0: sur, con ráfagas de hasta 70 kilómetros por hora. En Santa Rosa, La Pampa, en donde nos escuchás por AM730, la temperatura es de 16 grados con cielo nublado. Aquí en Buenos Aires, 21 grados, humedad 65%, cielo despejado.
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0: 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Desde el estadio Mario Alberto Kempes,

0: Dale, dale, dale, dale, dale, dale, arriba, arriba, arriba, que arranca el fútbol. Bienvenidos al fútbol, bienvenidos a la noche de la Copa Argentina por Radio Nacional. En un ratito nada más en Córdoba, Boca Vélez, el Fortín y el Xeneize.
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0: Está Minotti, está Ordóñez Ojeda, está Ruiz, está el señor Gijón, está Miguel Gauna en la operación técnica, Marcelo Díaz en el control central y estamos todos esperando por el último partido de octavos de final de la Copa de todos los argentinos, la Copa Argentina, la Copa de la ilusión, la Copa de las posibilidades. Racing espera rival en cuarto de final y en un ratito lo vivimos en la radio más grande del país. Vamos, que se viene el fútbol, Vélez peleando el campeonato, el único invicto que tiene el fútbol de la República Argentina. Del otro lado, Boca clasificando, buscando encontrar el equipo, el Vasco Arruabarrena. A Vélez le empiezan a llegar de a poquito algunos refuerzos, alguno debuta hoy, ya lo vamos a estar contando. Boca con bajas, con lesión. Los dos con camisetas poco tradicionales en esta noche de fútbol. Y Racing esperando la próxima ronda. Noche de fútbol. A punto de venirse los equipos para la cancha y este gran partido que tenemos por Radio Nacional tiene un comentarista, el comentarista. Bienvenido, muy buenas noches, Juan y Minotti, querido.
2: Querido Zarratea, estimada audiencia del Fútbol Show Nacional y de Radio Nacional en toda la Argentina. Bienvenidos a la Copa, bienvenidos a la Copa Argentina. Un partido que promete, un partido grande, de los cruces más importantes que han quedado en una Copa Argentina donde los equipos más tradicionales del fútbol nacional han quedado eliminados. Queda Racing esperando en la próxima etapa y quedan Boca y Vélez, quedan Vélez y Boca que se enfrentan esta noche. Este Vélez invicto que les contaba Zarratea, que al mismo tiempo hay que decir que viene de 4 empates consecutivos. El Vélez de los pibes, al menos en el banco de los suplentes, que tiene algunas piezas insertas en el conjunto titular, bien acompañada de jugadores de experiencia. Es un buen equipo el de Guillermo Barros Esqueloto, con altibajos, con rachas, como la mayoría de los del fútbol argentino, pero de los más constantes, de los más interesantes, para tratar de amargar esta noche a Boca y hacerse grande en una Copa Argentina en la que quien sea que pase esta noche va a erigirse como candidato. Del otro lado llega Boca después de ganar un partido de esos que deja huella, después de triunfar en el último minuto frente a Lanús, con algunas dudas desde el juego, pero en lo que fue un golpe y un impulso emocional gigantesco. Hace mucho la Bombonera no estallaba de esa manera como aquel día, ganándole a Lanús en la última jugada del partido con gol del Toto Belmonte. Algunas novedades que va a estar contando Gonzalo Ordóñez Ojeda, porque en Vélez se inserta la pieza que faltaba, en Boca vuelven algunos nombres importantes. Una noche hermosa, una noche de Copa en Córdoba. Uno sigue, el otro se queda.
0: ¡Dale que se viene! Equipos rumbo al campo de juego en un instante nada más. Con toda la información de Boca, con toda la información de Vélez. Llega el señor W, Gonzalo Ordóñez Ojeda. Hola Gonza, buenas noches.
3: Sergio, hola Juan y buenas noches para toda la audiencia de Radio Nacional, con un Boca y con un Vélez y con un Boca, en un duelo de final anticipada, como bien decían, recordando el antecedente en el Mario Kempes en 2024, cuando Vélez ganó 4-3 con un lúcido Agustín Bouzat. Y bueno, llega el presente Boca, que y Vélez presentan camisetas alternativas, los dos, Boca con una similar suplente a la que con la que ganó la Copa Libertadores 2007, y Vélez Arquil, que tiene otra más, estilo colores italianos, los colores tradicionales del Fortín. Por el lado de Boca, justamente hay novedades respecto a la oncena titular, porque hay 4 cambios respecto al equipo que le ganó Danús. Vuelve a la titularidad Leandro Paredes, en reemplazo de Rey Domenech. También va a jugar Sebastián Villa en lugar de Leonel Flores. Belmonte será titular en lugar de Milton Delgado, que tiene una sobrecarga muscular. Y además, la vuelta del uruguayo Lozano, que va a reemplazar a Dylan Golosinto. Por el lado de Vélez Arfiel, debuta su último refuerzo, el 9 que tanto añoraba el equipo de Liniers. Ronaldo Martínez, el ex platense y Talleres, jugará en lugar de Tilan Godoy y además jugará uno de los referentes de los Barros Esqueloto, Lisandro Magallán, reemplazando a Mamana. Cuando quieras, repasamos los 11 en ambos equipos.
0: Dale, con esta presentación de Juan Ignacio Gijón, la voz comercial, el 11 de Boca esta noche.
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3: Boca Juniors con el 1, Álvaro Montero, 17 Leandro Lozano, 2 Lautaro Tirolo, 42 Facundo Jagger Herrera, el 3 Lautaro Blanco, 25 Santiago Acacíbar, 5 el capitán Leandro Paredes, 8 Tomás Belmonte, 20 para Alan Velasco, 16 el oriental Miguel Merentiel y el 22 el colombiano Sebastián Villa.
0: Los fuegos artificiales mientras se da el saludo fair play en la mitad de la cancha. Y la presentación comercial para el 11 de Vélez.
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3: Con el 1 Tomás Marchiori, 4 Joaquín García, 16 Lisandro Magallán, 32 Thiago Silvero, el 13 el capitán Elías Gómez, 29 Rodrigo Aliendro, 8 Lucas Robertone, 11 para Matías Pellegrini, 22 Manuel Lanzini, 17 Alex Verón y el 77 de Paraguay, Ronaldo Martínez.
0: Los equipos posando para los fotógrafos. Se viene el fútbol en Radio Nacional. Hay fútbol de la Primera Nacional, hay tenis en vivo. Toda la información esta noche futbolera. Hola Rodrigo Ruiz, hola Rodri, ¿cómo va?
5: Hola Sergio, saludo grande para vos, para todos. Partido 195, el que vas a relatar en el historial de entre Vélez y Boca, con una superioridad del equipo Xeneize, 93 victorias contra 52 del Fortín y 49 empates. El último antecedente hace pocas semanas en cancha Huracán, 1-1, goles de Acacíbar y el chileno Diego Valdés, que hoy no va a estar. El último choque, Copero, lo repasaba hace un ratito Gonzalo, el 4-3 por este certamen federal en 2024, con goles de dos de Boussat, uno de Piscini, otro de Figal en contra. Cavani, el Changuito Ceballos, que hoy se despidió de Boca, y Toto Belmonte. El dato es que el Vasco Arrobarrena ya dirigió y fue campeón en este certamen en 2015. Dirigió a Boca, por supuesto. Los 6 partidos los ganó en los 90 minutos sin ir a penales. En esta edición ganó uno ya. Así que 7 victorias para el Vasco en los 90 minutos, ninguna derrota. El dato que tenemos que dar en este partido. También vamos a hablar del emotivo homenaje que va a haber en el fútbol argentino en relación a Lionel Messi. Vamos a estar contando, ¿se dará o encerra eso o no? Les podemos estar viendo, a ver si en el minuto 10 habrá aplauso para Lionel Messi. Matías Galarza Fonda salió del container y va a jugar en el Inter de Miami. Enzo Fernández presentado en el Manchester City. Y también vamos a hablar del US Open, porque está jugando en este momento Mariano Navone ante el italiano Berrettini. Perdió el primer set la nave y está ganando en el segundo por 5-3.
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5: Vamos a recibir mensajes de todo el país. Sergio, 113-870-7485. Ya está abierto el WhatsApp nacional para que te comuniques con Fútbol Show Nacional.
0: Impecable. Presentamos las autoridades del juego hoy de naranja. El árbitro del encuentro lo dice Gonzalo Ordóñez Ojeda con la presentación de Juan Gijón.
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3: El árbitro del encuentro será Sebastián Zunino, el asistente 1 Maximiliano del Yeso, el asistente 2 Pablo González, cuarto árbitro Álvaro Carranza, en el VAR José Carreras y como asistente del VAR Mariana de Almeida. Respecto a lo de Changuito Ceballos que anticipaba Rodrigo, ya se fue para Italia. Rodri decía que se despidió de Boca. 5 millones de dólares para la entidad Xeneize, de los cuales Boca conserva un 40 de una plusvalía por una futura venta.
0: Lindo partido por delante, Juani,
6: Sí, absolutamente, absolutamente. Y además hay una cuestión vinculada a cómo juegan estos dos equipos que también puede animar el partido, porque ninguno de los dos viene teniendo la posibilidad de ejercer dominio sostenido en el juego. Los dos son equipos de rachas que cuando logran jugar bien lo hacen de muy buena manera, pero que en general le ceden algún tramo del partido de dominio al adversario, y eso nos puede llegar a dar un encuentro cambiante con situaciones de gol de los dos lados.
0: Viene, va, es un desfile de sponsor para la moneda, para la pelota, para todo, ¿no?
6: Igual, tremendo.
0: La Copa Argentina sigue jugando con un modelo viejo de pelota.
6: Sí, y entraron los pibes hoy también con una remera con otro chivo. No desperdician absolutamente nada.
0: Es terrible. Usted sabe, Ordóñez Ojeda, dijo el árbitro es Zunino. ¿Usted sabe qué va a hacer Zunino el fin de semana?
7: ¿Qué va a hacer?
0: ¿Qué va a hacer? Llega de Córdoba y dirige Chacarita Atlanta el sábado.
7: ¡Qué partido!
0: ¡Qué partido!
6: La responsabilidad.
0: Clásico. Bueno, vamos a ver el Ceneice. Vamos a ver Boca. Será Merentiel el hombre del puntapié inicial. Por Radio Nacional, la radio más grande de la Argentina. El último boleto de los octavos de final. Espera Racing. Zunino camina. Espera lo que hay de la televisión. Va a comenzar el juego. Este último partido de octavos de final del torneo de los argentinos, la Copa Argentina. Veremos, como decía Rodrigo, lo que anunció la AFA en el boletín de hoy, que en los partidos de la próxima fecha, al minuto 10 se parará para un aplauso en homenaje a Lionel Messi, su anuncio que se retira de la selección.
5: Sí, el árbitro va a sonar su silbato y ahí en ese momento, del minuto 10, se va a efectuar este homenaje a Lionel Messi en todas las canchas, de todas las categorías, hablamos masculino y femenino, por supuesto.
0: Esperemos si también pasa en el día de hoy. Zunino da la orden, mira el cielo, mueve Boca, puntapié de Merentiel. Comienza el show en Nacional.
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0: Lo comenta Juan y Minotti. Arrancó el fútbol, sale Boca jugando del fondo. Con Gonzalo Ordóñez Ojeda, con Rodrigo Ruiz, con el señor Juan Ignacio Gijón, con Miguel Gauna en la operación, con Marcelito Díaz, Charlie Simil en el control central. Sale el Ceneice, pelota para que la tenga Paredes. La tiene Leandro Paredes por el medio. Levanta la cabeza, sale jugando sobre la banda derecha. Va a la bola para que la tenga Boca en el fondo. Viene Di Lolo, juega para Lozano. Lozano que domina, viene por el costado derecho, ya metido en terreno rival. Paredes le marca el pase atrás. Viene jugando para que la tenga Casíbar. Casíbar que tira para Paredes. Paredes que domina, sale jugando Boca del fondo. 40 segundos de juego. La viene jugando para Jager Herrera. Se arrima al medio, viene el Ceneice. Viene Herrera, tira largo para que la venga a buscar Lautaro Blanco. Va al piso García, toca el balón afuera. El lateral para Ceneice, lo hace rápido, la tira para Villa. Corta García, la viene buscando Blanco, recupera Vélez. Va para que la tenga Pellegrini. Pellegrini que la viene sacando al medio. Viene buscando Vélez de arriba con Ronaldo Martínez. Ganaba Herrera, la viene recuperando el Fortín. La viene buscando Verón, pierde la pelota, recupera Boca en el fondo. Sale jugando el Ceneice, va para Casíbar. Casíbar para Di Lolo, la tiene el Ceneice. Un minuto de juego, 0-0.
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0: Sale Di Lolo, juega para Lozano. Lozano domina, tres cuartos de cancha, campo rival. En el comienzo del último partido de Copa Argentina por Radio Nacional, la radio más grande de la Argentina. WhatsAppias en el 113-870-7485. El capitán Paredes juega para que la tenga Herrera. Sale jugando el pibe Facundo Herrera por izquierda. Viene para Villa, domina sobre la banda. La tiene Villa, arranca el colombiano. Va a encararlo, va a encarar a García. Viene Villa, pega en García, pelota al córner. Tiro de esquina para Boca.
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0: Estás haciendo zapping, Minotti, en tu casa y no sabés quién juega,
6: Y no, con las camisetas es muy difícil. Hay un equipo que parece, no sé si de presos o en pijama, que es Boca, sí. Y hay otro equipo como Vélez que tiene una camiseta además con un tono bastante más oscuro de lo habitual.
0: Sí, señor. Ya va a contar detalles de las camisetas el señor Ordóñez Ojeda. Sé que Ruiz pidió alguna. Hay tiro de esquina para Boca, le va a pegar Paredes. Zunino para todo porque se están agarrando. Dame uno, Juani.
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0: Paredes con el córner, viene al primer palo, saca la bola, Vélez del fondo, cae en tres cuartos de cancha, la viene buscando Villa, la baja el colombiano, venga hacia atrás, da la bola para Lozano, Lozano que viene tocando para Villa, recibe por el medio, Villa que juega atrás para Lozano, Lozano que domina la bola, viene jugando mucho más atrás para que la tenga Montero, sale el arquero de Boca, ex Vélez con el pie derecho, vestido de azul, saca largo a campo rival, va al pelotazo frontal, viene buscando Velasco, viene ganando de cabeza Magallán, tira por izquierda, va el balón para Elías Gómez, Gómez que viene jugando hacia adelante para que la tenga Aliendro, Aliendro mete el pase, pierde la pelota, la viene recuperando Boca, juegan más atrás para Di Lolo, sale el Senai y se trae de juego 0-0.
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0: Y Menotti, ¿qué pasa?
6: En el arranque la pelota es de Boca, que maneja con su 4-3-3, la pelota y los hilos nos mueve Paredes, no ha intervenido hasta ahora Velasco, muy abierto por la derecha, necesita Boca que se tire unos metros más adentro para empezar a gestionar el juego también.
0: Di Lolo que la tira para Velasco, pelota muy larga, no sale el arquero, ahora sí se queda con el balón sobre la línea de fondo, la tiene Marchiori, sale Vélez.
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0: ¿Qué pasa con Navone, querido Rodri?
5: Ganó el segundo set 6-3, el primero había sido para Berrettini, también por el mismo marcador. Ahora se pone arriba Mariano Navone en el tercero, 1-0.
0: La tiene Vélez con Elías Gómez, pierde la pelota, la viene buscando Aliendro. Aliendro que juega más atrás para Marchiori, sale Vélez del fondo.
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0: Pregunto, dobleó la camiseta de Vélez, ¿por qué es?
7: Y bueno, fue decisión de la marca italiana hacer una camiseta oscura con una B con los colores originales de bien italianos, blanco, rojo y verde. Y bueno, un color más oscuro, un tono más oscuro para hacer una camiseta edición limitada. Recordemos que el contrato con la marca italiana que lo viste vence diciembre.
0: ¿Le gusta a usted?
7: Más o menos.
0: Ok. Lateral para Vélez, banda izquierda, sí.
7: Hubo otras mejores.
0: Lateral que va a ser Elías Gómez cerca del área rival. Llegando a los 5 minutos del primer tiempo, hemos prendido a Nacional. Viene Gómez, hace el lateral, pelota contra el área, viene buscando el ídolo, gana de cabeza. ¡Ay, Lozano! Casi, casi Lozano lo ataca con la mano. Sacan al medio, recupera la bola Velasco. La tiene sobre la banda, la pierde. Recupera Elías Gómez, se viene Vélez. Comete falta Velasco. ¿No era falta, Minotti? Pregunto.
6: Sí, para mí sí, agarrón arriba.
0: La tiene Lozano, juega atrás para Di Lolo, sale Boca.
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0: Acá sí, Darío, sí señor.
7: ¿Sabe a quién me hace acordar? La camiseta de Vélez, al Girondin de Bordeaux.
0: Ah, es verdad, tiene razón usted. Tiene razón, ¿no?
6: Pues puntual, pero sí, bien, sí. Bien el recuerdo.
0: Sí, es verdad. La viene jugando Vélez por el medio, viene para que la tenga Thiago Silvero. Silvero tranquilito, juega la bola para Robertone. Robertone que viene tocando para Pellegrini, Pellegrini al medio, gana Paredes, va de arriba, gana Paredes de cabeza, juega para Merentiel. La tiene Thiago Silvero, juega atrás para el arquero, sale Marchiori, domina la bola Vélez.
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0: Zunino que cobra una falta en el medio sobre Paredes, un Zunino que viene dirigir Independiente.
6: Sí, claro, en el triunfo aplastante de Gimnasia de Mendoza en cancha del Rojo. Vélez tiene mejores movimientos por ahora defensivos que ofensivos. Con pelota no tiene grandes ideas. Para defender descuelga Lanzini para retroceder en 4-4-2, incomodar la salida de Di Lolo y Herrera y también tener atentos a los volantes centrales, a Aliendro y a Robertone para que salgan a presionar particularmente a Paredes y a Scassibar.
0: ¿Qué le pasa a Paredes, Gonza?
7: Ahí está tomándose el rostro, pero bueno, parece que ya se recupera el capitán.
0: Viene el tiro libre de Boca, la viene poniendo contra el área, corre Velasco, le pone el cuerpo a Gómez, piden falta, el árbitro dice que no compró, saque de arco de Vélez, le pega a Marchiori, llegando a los 7 del primer tiempo.
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0: Va a salir el Fortín, el partido se va armando de a poco. Vélez quiere empezar a acomodarse en el juego. Marchiori va a salir del fondo. Tira la bola sobre la banda izquierda. Viene para Lisandro Magallán. Magallán que viene haciendo la salida. La pide Elías Gómez. Saca el pelotazo largo. La vienen tirando en profundidad para Verón. Ganaba de cabeza Lozano. Le queda Lanzini. Arranca el mano. Viene por izquierda. Encara Lanzini. Domina la bola. Levanta la cabeza. Juega por abajo y por derecha. Viene cortando Villa. Viene recuperando a Casibar por el medio. Sale jugando a Boca. La tiene Casibar. Viene el Rubio. Levanta el ruso. La viene tirando larga. Sale Vélez. Se va al lateral o por la línea de fondo. A ver, gira la bola. Línea de fondo, saque de arco para el Fortín.
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0: ¿Y Minotti le gusta esto?
6: No, es un inicio muy temeroso. Los dos se la están sacando de encima, no quieren construir demasiado. Vélez trata de tirarle pelotazos a Ronaldo Martínez, entendiendo que lucha mejor fuera del contacto mano a mano con los centrales, que puede ganar más de arriba si se la tiran a un costado y puede peinar contra un lateral. Boca trata de jugar largo, pero al espacio para los piques de Villa o Velasco.
0: Saca Silvero, un pelotazo largo. Viene ganando de cabeza en el fondo Blanco. Recupera la pelota Lanzini. Se viene el Fortín. La tiene el Manu. Viene por derecha. La viene jugando para que la tenga Pellegrini. Viene Matías Pellegrini. Suelta a tres cuartos de cancha. El pase atrás. Viene para que la tenga Robertone. Robertone que domina. Encara para el área. Viene Robertone. Juega a la izquierda. Va la bola para que la tenga el petaca Liendro. Viene Liendro. Domina la bola. Tres cuartos de cancha. Levanta la cabeza. Cambio de frente. Pie derecho. Juega para García. La baja García. Viene tirando para Pellegrini. Pellegrini que tira para García. García juega de primera. Viene para Lanzini y mete el pase. Y un rebote. Le queda igual a Lanzini. Levanta la cabeza, sale jugando por el costado izquierdo. La tira al medio para que aparezca Magallán. Magallán sobre la banda, va para Elías Gómez. Viene Gómez, traba con Velasco, pelota al córner. Tiro de esquina para el Fortín, banda izquierda.
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0: Y de a poquito va pidiendo la pelota a Lanzini y Vélez se va animando.
6: Sí, se anima a subir unos metros más y a dominar la pelota en campo adversario, algo que no había pasado hasta ahora.
0: El Manu para pegarle a la bola. Hay dos balones dentro del campo de juego. Hay tiro de esquina para Vélez. 9 minutos de la primera parte. Hemos prendido a Radio Nacional. Tenemos un fin de semana plagado de fútbol. Ya te lo vamos a estar contando. Le va a pegar Lanzini la pelota. Hay tiro de esquina para Vélez. Oreja izquierda de la cancha. En el que empecé 0-0. Viene Lanzini, pone el centro. Cabecea Martínez. Por arriba, el travesaño fuera. Saque de arco para Boca.
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0: Y se va animando Vélez, Minotti, va a presionar más arriba, fíjate.
6: Sí, claro, y esto ya lo empezaba a insinuar en los primeros minutos, porque sabe que ahí tiene una de las fortalezas.
0: Trababa Jagger, perdió la pelota con Lanzini, pero se va por la línea de fondo y lo sigue presionando.
6: Sí, lo sigue incomodando, cada vez más arriba Lanzini, sumado a la línea de Ronaldo Martínez como atacante para esa primera presión. Tiene que estar muy atento Boca, Ronaldo Martínez, porque tiene muy buen salto y muy buena capacidad de desmarque en corto.
0: Y llegó el minuto 10, Rodrigo Ruiz.
10: Sí, señor, ahí lo está anunciando su Nino y los aplausos para Lionel Andrés Messi.
0: Yo creo que la mayoría de la gente que está en el estadio no está enterado de qué va la cosa. Sí. Porque salió hoy en el boletín.
6: Sí, totalmente. De hecho, y el gesto
0: muchos
6: de
0: Zunino, estarían viajando por ahí.
6: Sí, el gesto de Zunino fue aplauso.
0: Claro.
6: Para dejar en claro por qué era el asunto.
0: Creo que acá debería, ahí lo está haciendo, la voz del estadio está explicando un poquito por qué va y debería estar en las pantallas también, ¿no? De todos los estadios, que también sí. Es la indicación de la AFA, además del video que lanzaron durante la semana.
10: Exactamente, ahí está, mirá.
0: Aplauda, aplauda W, aplauda usted también.
7: Todo, aplausos y ovación para estas medidas fantásticas que toma la AFA.
0: Gijón, no te escucho aplaudiendo.
10: El operador también.
0: No te escucho aplaudiendo, Gijón. Gracias. Se reanuda el juego, 11. 0-0.
10: Gijón aplaudía al Pepe Albornoz. Volvete a mágico.
0: El jugador el Pepe. Bueno, cae la vuelta. También. Viene buscando Villa. Cabecea Merentiel, juega para Villa, saca García, viene para Pellegrini, Pellegrini al medio, pelota para que la tenga Lanzini, le viene jugando para Ronaldo Martínez, tira atrás para Robertone, tres cuartos de cancha, arranca Vélez por el medio, levanta la cabeza, vengan atrás para que la tenga Thiago Silvero, Silvero sobre la banda izquierda, la viene tirando para Lisandro Magallán, sale Magallán, levanta la bola larga para que la vaya a buscar por izquierda Verón, viene cruzando Lozano toca para que la domine el Dilolo, con el pie derecho juega hacia adelante, va para Paredes atrás para Dilolo, sale Boca del fondo, 0-0, 12 de la primera parte.
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0: Apurado Marchiori por Velasco, la tiene que tirar afuera, lateral para Boca. La viene jugando para que la tenga Blanco. Blanco se equivoca en el pase, va el balón afuera, lateral para Vélez. Gonza, me contaste de la camiseta del Fortín, ahora me contás de la de Boca, porque se viene Vélez, la tiene Ronaldo, abre por derecha, va para Pellegrini, levanta la cabeza, tres cuartos de cancha, pasó García, pelota profunda para el 4, viene poniendo el cuerpo Lautaro Blanco, se acabó la cancha, saque de arco y la camiseta de Boca porque era
7: también tiene que ver con la historia de Gereis, ¿no? Fue una de las primeras que se utilizó en los comienzos de la historia del Boca Juniors, que también tuvo una similar a camiseta alternativa por el año 2007, en aquel equipo que dirigía Miguel Ángel Russo, que fue campeón de América.
6: Y hay una parecida que tengo en el recuerdo, algún hincha de Boca nos va a ayudar seguramente, en la última etapa de Bianchi en el club, también suplente con estos mismos colores y con un diseño más o menos parecido.
11: ¿No hay una que usaron en algún torneo de verano?
6: Esa misma, sí.
7: Sí, edición limitada también.
6: La famosa patada de Marina Centurión, yo no sé si no fue con esa camiseta. ¿Te acuerdas?
11: Sí, me acuerdo. No sé.
7: La diferencia es que, no nos olvidemos, que era otra marca, ¿no? Ahora claro. Es la marca de las tres tiras y ahora, en ese momento era la marca de la pipa.
12: Sí, señor. Viene Boca por el medio, la tira el ruso, arranca Jacíbar. La viene jugando por izquierda, tiró para Villa. Arranca el colombiano, viene para el área, por izquierda la tiene Villa. Engancha, saca el tiro, un rebote, queda en el borde del área, saca García. Viene cayendo sobre el costado, balón afuera, lateral Zenaice.
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12: El top de las 9:30 de la noche en toda la República Argentina. Tenemos casi 14 minutos del primer tiempo. Por ahora en Córdoba, 0-0 Boca Vélez por la Copa Argentina, viene Lozano por derecha, ataca el Zenaice, viene el centro, pelota al área, Marchiori con los puños, cae en tres cuartos, la viene buscando Martínez por aquel lado, pasa el varón, le queda Verón, corre también Lanzini, la toca el Manu, sale sobre la banda, viene Lanzini, mete el freno porque no tiene nadie con quien jugar, tira atrás para Elías Gómez, Gómez que domina, para Lanzini sobre la banda, la tiene Lanzini, toca para Robertone, Robertone para Lanzini, Lanzini nuevamente para Robertone, toca y toca Vélez por aquel lado, 14-0-0.
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12: Pellegrini, falta, encaraba el 11, falta, tiro libre para Vélez. Se va animando Vélez, Menotti.
6: Sí, de a poco. La diferencia sustancial está en que Boca cuando ataca mete a Paredes entre los centrales y con esos tres gestiona el ataque y todos los demás corren a tratar de ocupar espacios ofensivos. Y en Vélez solamente atacan los delanteros. Aún así, le alcanza para generar algún peligro. En esta recortó bien hacia adentro Pellegrini, gambeteó a dos y lo terminaron bajando con una infracción fuerte.
12: ¿Qué pasa con Navone, Ruiz?
10: Está 2-0 en el tercer set, 15-0 con el saque de Berrettini.
12: Tiro libre de Vélez, tres cuartos de cancha, levemente tirado sobre la banda derecha. Está Elías Gómez para darle con el pie zurdo. Está Lanzini para darle con derecha, dos hombres en la barrera, Velasco y Villa. 15 minutos de la primera parte y tiro libre para el Fortín que busca el primero de arriba. Será Gómez buscando el primer palo. Será Lanzini en forma de centro, todos en el borde del área grande. Prende esta Radio Nacional, subile el volumen, viene Lanzini, pero ¡va al arco! Contra el caño izquierdo, afuera. Sorprendido, pasó cerca Minotti.
6: Le quiso hacer la misma que Valdés en el partido jugado en la cancha de Huracán. Muy similar en características, en distancia, en el hecho de que había solo dos en la barrera y pasó muy cerquita, pegó en la parte externa de la red. Interesante intento del ex hombre de River, de lo mejor de este arranque de partido.
12: Sacaba la pelota Paredes, pega en Gómez, balón afuera. El árbitro dice que es lateral para Boca.
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12: Vamos, que el partido está 0-0, necesitamos los goles. 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La tiene Marchiori. 16, primera parte, 0 y 0.
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12: Voy, dice Lanzini, juega por derecha, viene para Pellegrini. Pellegrini que la viene soltando atrás. Va el balón para que la reciba Aliendro. Aliendro para Robertone, tres cuartos de cancha. Viene Robertone, encara para el área. Sigue el 8, viene Robertone, pierde con la marca del hombre de Boca. Sale jugando para Velasco. Velasco el medio para Casíbar. La tiene el ruso, viene Casíbar, la tira para Villa, va por el medio, sigue el colombiano, viene Villa, le roban limpiamente la pelota, le queda Elías Gómez, juega atrás para Marchiori, pelota nuevamente para el arquero del Fortín.
13: ¿Sabe qué le falta, relator?
12: ¿Qué?
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12: Traeme una.
6: Me acercaron el dato, Pablo Jaffer, hincha de Boca, me pasó la camiseta que yo decía, verano del 2012,
12: ajá,
6: negra, con rayas negras, mejor dicho, un poquito más gruesas que esta. Yo no sé si el equipo era de Falcioni o ya era de Bianchi, pero jugaban Pochi Chávez, Schiavi, Franco Sosa, sí, perdón.
7: Falcioni, año 2012.
6: Perfecto,
5: mira. Tiene que haber una historia de vida de camisetas alternativas en situaciones raras.
6: Deberíamos. Tuvimos de mundial, tenemos que tener de
12: árboles. Viene Velasco por el medio, empaló la pelota por izquierda para el ruso, viene cabeceando Thiago Silvero para atrás, la tiene Marchiori, domina el arquero de Vélez, llegando a los 18, seguimos sin goles.
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7: Una camiseta también extraña, que se usó en copas internacionales en el año 99, creo, no, 2000, era gris con franja azul, también... Allá se usó en Paraguay, por ejemplo, que no se veía nada de ese partido.
6: Sí, con el auspicio de la cerveza y después de la gaseosa.
12: Arranca Lanzini por el medio, soltó la bola sobre el costado. Viene sacando Lozano, viene para que la recupera Paredes. Paredes que suelta atrás para que la tenga Blanco. Blanco para que reciba Paredes. Viene Leandro Paredes, la tira hacia adelante, va para Merentiel. Arranca Miguelito, se viene Merentiel, la tiene la bestia. Juega para Villa sobre la banda izquierda, viene el colombiano. Domina la bola a la altura del área grande. Viene Villa, pone el centro, aparece el ruso, pero estaba adelantado. Salida del fondo para Marchiori.
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12: Y Minot.
6: No se arma esto, insinúan, por momentos parece que Boca ataca con más gente, después se queda, por momentos parece que en el mano a mano algunos jugadores de Vélez son más desequilibrantes y que por eso podría llegar algún peligro del lado del Fortín, pero más allá de ese remate del tiro libre de Lanzini no tuvimos oportunidades.
12: Dobleó por los bancos, todo tranqui.
7: Por ahora se liga Robarena con pechera naranja para no confundirse con la indumentaria oscura de Vélez, muy tranquilo, de cruzado de brazos y Barros Esqueloto. Por ahora también tranquilo, y más tomando en cuenta la expulsión del sábado.
12: ¿Cuál de los Barros Esqueloto?
7: Guillermo, en este momento está parado.
12: Muy bien. Acá han contado anécdotas de cositas raras, de mellizos que cambiaron, ¿eh? Le voy a ser sincero. Pero bueno, hay que aprovechar si son iguales.
6: No, claro, claro. Conozco ese tipo de anécdotas.
12: Hay que aprovechar. Pelota afuera, lateral para Vélez, lo quiere hacer rápido por derecha, Villa se queda reclamando. El árbitro Zunino dice, no, bueno, vamos de nuevo. Lateral para Vélez lo va a hacer García, que discute con el línea. Zunino dice, bueno, ¿para qué lado cobro? Era lateral para Vélez, era para Boca. ¿Qué era? Zunino dice, para allá.
6: Era para Vélez, y sí. Es para Vélez.
12: García va a reponer de mano, llegando a los 20 de la primera mitad. El partido 0-0, por Radio Nacional. Viene la bola para que la tenga Pellegrini. Pellegrini que juega para Lanzini, ganó la cuerda por derecha, al centro, al borde del área. La viene buscando Ronaldo Martínez, jugó para atrás, el disparo de Robertone. Queda el rebote en el borde del área, la tiene nuevamente Robertone. Tira para Gómez, Gómez que cambia de punta, va a la derecha. Viene para Pellegrini, la baja de pecho, vértice área, pone el centro, va pasado. No llega nadie, saque de arco para Álvaro Montero.
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12: 20 minutos, dice Juan y Minotti Nacional.
6: Fue preciso lo que decía Zarratea, no llega nadie. Vélez tiene buena cantidad de gente para la elaboración, pero no pisan el área. Los volantes están muy lejos de la jugada. El extremo del sector opuesto se suma, pero un poquito tarde, y termina quedando muy aislado Ronaldo Martínez, a quien todavía no conocen tanto, no le tienen tanta confianza para buscarlo mediante centros.
12: Aliendro en la mitad de la cancha, la viene soltando para Thiago Silvero. Silvero se viene arrimando al medio, viene sacando la bola larga. Un pelotazo. Ni Rodrigo Ruiz le pega así a esa pelota.
6: No, ya el pegamos.
12: Saque de arco, de Boca, le pega Montero nuevamente.
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5: Llegan los mensajes al 11-3870-7485. Buenas noches, soy Cristian y Gabriela de Villa Godoy Gálvez, provincia de Santa Fe, escuchando la mejor radio, esperando los goles de Boca. Quiero la camiseta del Xeneize, gracias, beso. Habla también Michael de Albordón, San Juan. Hola amigos, qué emocionante este relato. Uno hace de cuenta que está en la cancha, felicitaciones.
12: Gracias amigos, sale jugando Silvero, la toca al medio, recupera Paredes, se viene Leandro, le viene jugando para Merentiel que la toca al medio, está el gol de Boca, tapa el arquero, rebote, queda por ahí, lo viene buscando Belmonte, el disparo de Acasiva, otro desvío y se va la pelota al córner, hay tiro de esquina. Parecía que no quería entrar, se va al córner, es para Boca, banda derecha, y casi sin quererlo, porque se venían rebalando, se venían patinando Belmonte, y desde el piso quería y no podía. Se lo perdió Boca, Minotti.
6: Una pincelada de Paredes y te cambia el partido. Primero cortando y después poniendo una pelota exquisita, deliciosa y recontra precisa al pie de Merentiel. Entró por donde tenía que entrar, el uruguayo la tocó al medio, llegó Belmonte que se resbaló, se la alcanzó a Marchiori, pero Marchiori se cayó y dejó el rebote, aprovechó Ascacíbar, pero la pelota rebotó en un hombre de Vélez y se fue al córner.
12: Paredes para el tiro de esquina, le va a pegar el capitán, va a poner la bola al área, 22 minutos, primer tiempo, punta derecha, viene Paredes, pone el centro, saca Pellegrini, queda en el borde del área, pica la bola, se duermen, gana Villa, cae sobre la banda derecha y la viene buscando García, traba Villa, pelota afuera, lateral para Vélez en defensa.
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12: Se rebalaban todos en ese área, querido Gonza.
7: Sí, porque han regado bastante, ¿no? Se han regado bastante el campo de juego en la previa.
12: Gana Jagger, que tiene una melena.
7: ¿Cómo? ¿Sabe a quién me hace acordar el Jagger Herrera?
12: A ver.
7: A Bracamonte, cuando jugaba en el equipo de Tavares en 2002.
12: Mira, yo iba a decir a Ruggeri cuando empezó.
5: Usted porque se la envidia, Sarrate.
12: Sí, es verdad.
6: Tienen los dos un parecido, es verdad. Lo de Bracamonte con barba también, me vino la imagen. Este no tiene barba, pero me vino la imagen a la cabeza. Aquel equipo del 2002 de Tavares, que perdió el campeonato con Independiente.
12: Igual es increíble que le digan Jagger y no sepa quién es Mick Jagger, ¿no?
6: Es increíble que no sepa quién es Mick Jagger. Independientemente de que le digan
12: Jagger y el pibe no sabía quién era Jagger.
6: Aunque le digan John Lennon, no puede saber quién es Jagger.
12: Por eso. La viene buscando Elías Gómez. Gómez que pone el cuerpo, pierde con Velasco, pero hay falta del hombre de Boca. Tiro libre para el Fortín 24, primera parte.
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12: Igual le voy a ser muy sincero, pocas veces lo vi tan indignado a Minotti, ni con el fútbol se indigna tanto como que el tipo no sepa quién es Mick Jagger.
6: Y es fuerte.
12: Arranca Casibro por la mitad de la cancha, la viene jugando para Villa, mal pase, recupera Aliendro que viene soltando atrás para que la tenga Magallán, la domina Lisandro cortita para Robertone, levanta la cabeza, sale Vélez por el medio, García, le falta bajar un avión sobre la banda derecha y nadie lo ve, está haciendo señas sobre el costado, nadie lo ve, pelota para que la tenga para aquel lado Verón de pecho que viene jugando para Pellegrini que tira para Verón, pero viene cortándolo al fondo Lozano que juega para Velasco muy atrás, tira para Lozano para adelante para Belmonte, el Toto que viene jugando para Velasco como puede, la levanta y la tira al medio, va para Escasíbar, la baja Lanzini, balón afuera, antes hay lateral para Vélez.
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5: En la Primera Nacional tenemos 15 del complemento colegiales. Como local está ganando 2-0 a Midland.
12: Mira Cole, mira qué bien.
5: Sí, señor. Dale. Cole de Castillo y Albertengo.
12: 25 de la primera parte. El partido es malo, Minotti, ¿eh?
6: Sí, decididamente. Tuvimos esa de Boca, tuvimos el tiro libre de Lanzini. Nada más, insinuaciones, no terminan de animarse. Creo que pesa el hecho de que uno se va a quedar afuera y no hay ninguna intención de arriesgar de más hasta ahora.
12: Viene por el medio Magallán, la viene jugando a la izquierda. Al balón para que la tenga Vélez con Lanzini que viene cambiando sobre la banda derecha para Thiago Silvero. Sale jugando el pibe, abre sobre la banda derecha, va de nuevo para el Manu. Viene Lanzini, levanta la cabeza, tira para García. García que juega más atrás para Silvero. Silvero que domina, viene soltando más atrás para que la tenga Marchiori. Arrubarrena dice salgan del fondo, vengan a presionar. Viene para Magallán, sale sobre el costado, levanta la cabeza, busca compañía y saca un bochazo largo con el pie derecho. La tira profunda para Verón, gana Di Lolo. Viene tirando para Velasco, Velasco que la baja, tira para Casibar, arranca el ruso, mete el pase, pega la bola en Silvero, le viene quedando Velasco, abre sobre la banda izquierda, la tira para el colombiano, arranca Villa, se viene Sebastián Villa, viene buscando compañía porque pasa Blanco, pelota para Velasco, engancha al borde del área, tiró a la mano de Marchiori, la tiene el arquero de Vélez, dice Minotti en Nacional.
6: La armaron bien, Velasco creo que termina apurándose con el remate, porque por el sector de izquierdo, después de haber metido el enganche hacia atrás, picaban al vacío y esto lo hacen muy bien, tanto Belmonte como Ascacíbar, mostrándose como alternativas al centro delantero, decidió patear Velasco y encima le salió una masita al medio.
12: Se durmió Blanco y le robó la pelota a Pellegrini por derecha, la viene jugando atrás para García. García que tira para Pellegrini. 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Noche de Copa Argentina en Córdoba. Vélez y Boca, Boca y Vélez, 0-0. Viene el centro para el Fortín, saca Di Lolo de cabeza, la baja Villa, la tira para Casíver, arranca el ruso, la viene jugando al medio, suelta la bola para que la tenga la bestia, hace un rodeo, aguanta el balón, tira por izquierda, viene para que domine Villa. Villa que viene jugando atrás para Paredes, lo presiona a Paredes, sale Paredes para Villa. Villa que viene jugando más atrás para que la tenga Di Lolo. Sale el Ceneice del fondo en 27.
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12: Viene Di Lolo, suelta para Belmonte adentro del círculo central. Belmonte que viene tirando para que la reciba sobre la banda izquierda Lautaro Blanco. Blanco viene por tres cuartos de cancha, la juega para Villa. El partido va a 2 kilómetros por hora. En cámara lenta va el partido. Juegan para Paredes, Paredes que tira para Dilolo. A ver si metemos el cambio de ritmo. Viene Dilolo, tres cuartos de cancha, campo rival. Mete el freno. No hay manera, Minotti. Va a ser un nafta cuando quiera, Va a correr Velasco, se le acabó la cancha, saque de arco.
6: Otro que quizás debería pasarlo a nafta. Le están dando el córner, me parece, Me parece que considera el árbitro que llegó a hacerla rebotar. De hecho, lo felicitaba a Velasco. Para mí también había salido antes.
12: Bueno.
6: Había salido
12: antes. ¿Usted cómo la vio, querido Doble Oz? ¿Había salido antes o no?
7: Para mí no salió todo, en el peor de los casos.
5: ¿No se puede revisar ahora que hay VAR?
12: Sí, se podría. Claro, el VAR invita ahora con el nuevo reglamento a revisarla,
6: Sí, la está revisando y va a cambiar.
12: Arco.
6: Saque de arco.
5: Ahí está, viste, lo que te lo anticipé.
12: Gracias.
5: De nada.
12: Saque de arco para Vélez.
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12: Y Navone Ruiz.
5: Navone ganó su saque 3-1, está sacando Bertini ahora en el tercer set 15-0.
12: Diga Gonza, diga.
7: No, simplemente digo, me parece para revisar el estado físico de Pablo González, el asistente 2.
12: También. Además, el 1 lo va a acompañar a Zunino en Chacarita Atlanta, del Yeso. También va para el Clásico, en San Martín el sábado. Viene buscando la bola Villa, Villa que domina, viene por izquierda, la tira larga, va el colombiano, pone el centro con zurda, se pasa Merentiel y la baja de pecho, Elías Gómez arriesgando para que la tenga Marchiori. Alguno se asustó,
6: Y sí, porque desde el punto del penal, de pecho se la dio a su arquero, es cierto, bastante controlada la acción y Elías Gómez suele resolver así. Pero es cierto que arriesga bastante. A Villa le dan la posibilidad de enganchar hacia adentro y él va hacia afuera igual. Y aún así tiene la velocidad como para desbordar a García. Es cierto, hasta ahora no con el suficiente margen como para sacar una diferencia.
12: Hablando de Zunino, Gonza, ayer Riquelme un poquito de presión le metió, ¿no?
7: Sí, ahora es interesante cómo también se hizo el desentendido en desconocer lo que pasó el sábado entre Vélez y Riestra.
12: Claro. Viene buscando por el medio Lanzini, Lanzini por derecha. Va la bola para...
5: Está viendo de Netflix.
12: Claro, estamos mirando una serie.
7: Sí.
12: La tiene Paredes.
7: Se está divirtiendo.
12: Viene el balón para Lozano que arranca, tiene espacio, tiene terreno. Viene por derecha, tres cuartos de cancha, mete el freno Lozano. La pide Paredes. Sueltan más atrás para que aparezca Belmonte. El Toto tira dentro del círculo central para que la tenga Jagger Herrera. Herrera para Paredes, la tiene Leandro. Viene Paredes, abre por bajo, tira para Belmonte. Viene el Toto, levanta la cabeza. Viene soltando profundo a la izquierda. Viene cortando García de cabeza. Igual le queda Villa, la tiene el colombiano. Pie derecho, nada por acá, nada por allá. Abra Cadabra al centro al área. Saca Silvero, queda en el borde del área. Gana Blanco, lo dejan correr, todavía no sale. Llegó Merentiel, la tira para Villa. Sigue viva la bola, viene Villa por el centro. No hay nadie, casi iba. Le dice, acá estoy, y la tiene el arquero Marchioli, Minotti.
6: Sí, creo que terminan cobrando que salió, y esta no me pareció, me dio la impresión de que Merentiel llegó a rescatarla antes de que la pelota salga toda, es finita de todas maneras. Villa igual la desperdiciaba con ese centro arco cuando tenía oportunidades, como decía el relator, de dárselas casi a Belmonte, que llegan al área, no se la tiran.
12: 30-0-0, no pasa mucho.
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12: Saca el pelotazo largo Vélez, corta Herrera de cabeza, le queda a Martínez, la deja correr para Verón. Verón que tira desde lejos, por bajo. Álvaro Montero sin ningún problema se queda con la bola sobre el palo izquierdo. Sale el arquero de Boca desde el fondo.
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12: La viene dominando Vélez por el medio con Robertone. En cara, se pone de frente al arco rival. Abre por derecha, viene para García. Pide Pellegrini, compran a Lanzini. La juegan al medio, plata para Verón. Sigue Verón, Verón que viene jugando para García. La tiene el 4, viene Joaquín García. Abrió por sobre el costado y pierde con la marca de Blanco. Blanco la viene tirando larga. Recupera García para Vélez. La tira para Aliendro. Aliendro que juega para Robertone. Robertone que la levanta para Ronaldo Martínez, pero corta muy bien al pibe Herrera. Herrera que juega para Blanco. Sale Lautaro Blanco, tira, pega en el hombro de Vélez. Se va el balón afuera, lateral para el Zenaice.
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12: ¿Qué dice la gente Ruiz en el WhatsApp de Radio Nacional?
5: A ver, acá Raúl de San Rafael Mendoza. Quiero la camiseta de Independiente Rivadavia. de mi provincia, deja el celular, dame el buzo azul, dice.
11: Ah, bueno.
5: Quiere tu buzo, ¿sabes? Como si estuviera viendo acá.
11: Claro.
5: ¿Tiene la cámara acá o no?
11: No.
5: Buenas noches, relatores nacionales, los escuchamos de Hacha, el San Juan. Soy Carmen y Nicolás, aguante Boca, dice.
12: Aguante Boca, y ahí viene Boca. Y ahí viene Boca, la tiene Villa, Villa que domina, tres cuartos de cancha, va para adentro, sigue el colombiano, del otro lado va Lozano, va la bola para él, le recibe el 17, viene Lozano por el centro, pega en Verón, se va al córner, tiro de esquina para el Zaraize.
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12: Minotti es miedo, es pachorra, ¿qué es?
6: Miedo me parece en buena medida y falta de creatividad. Boca perdió a Aranda y eso se nota desde el partido pasado.
12: Va a venir el córner desde la punta derecha, le va a pegar Alan Velasco. El ex independiente viene poniendo el córner, va de nuevo, dame uno.
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12: 33, a ver si se levanta esto, la juegan corta, punta derecha, viene para Villa, pone el centro, bocha al área, ¡el cabezazo! Casi lo meten en contra, sacó una pelota impresionante Marchiori. No sé si fue Gómez, no sé si lo anticipó Belmonte, pero el arquero de Vélez sacó una pelota increíble.
6: Sí, jugaron en corto, Velasco para Villa, vino el centro que cayó casi en el punto del penal. Para mí fue Elías Gómez, contra su propio arco, desde lejos, y cuando no tenía marca encima, tampoco no tenía un atacante encima, casi se la pone contra un palo a Marchioni, mucho reflejo del arquero.
12: Corner de Boca nuevamente, 34 del primer tiempo, va a venir el tiro de esquina, va de nuevo Velasco. Va a venir el córner, oreja derecha de la cancha. Zunino parece que en la fila va a cabecear. Viene el córner, viene Velasco, va pasado. La baja Casíbar, queda en el borde del área, no puede Belmonte. El rebote le queda para que arranque Vélez sobre la banda izquierda. La tira Lanzini, Lanzini para Verón. Verón que la cambió por bajo y por derecha. A correr que se viene el Fortín. Viene dominando la bola. El equipo de Vélez con Robertone. Mete el freno, busca compañía, tres cuartos de cancha. Falta de Casíbar, cobra Zunino, dice que no. Uy, Zunino, ahora sí, le dijo en línea. No se ponga mal, dobleó, hay tiro libre. La vio.
7: Sí, la vio, pero dos años después, ¿no? Y están muy lejos encima. Me parece que le tuvo que intervenir el asistente número uno. Hablamos de Maximiliano del Yeso.
6: Fue falso, Robertone. Chiquito, pero fue falso.

0: Elías Gómez, pie zurdo, está también Lanzini para darle con derecha, tres cuartos de cancha, banda derecha de la ofensiva del equipo de Vélez. En 35 y medio viene Lanzini por el centro, va pasado, cabecea Robertone, se levanta la bola, sale Montero, le da con los puños, quedan tres cuartos de cancha, falta sobre el arquero de Boca, tiro libre para el Zaraice.
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0: En cualquier momento salgo a comprar una Reymomo, Quijón, así le digo,
1: Es necesaria.
0: Sí. Porque no pasa nada acá, ¿eh?
2: Hay que improvisar alguna. Para ampliar un poquito lo que me preguntabas recién.
3: Se necesita, ¿eh?
2: Me da la sensación de que a Boca le faltan ideas, le falta creatividad, le falta algo más en ataque. Vélez tiene cierta premura en resolver para no quedar mal parado. Y eso tiene que ver con el miedo que genera una posible eliminación en un partido como este.
0: Pilla para Lautaro Blanco por izquierda del centro del área. Pega en García. ¡Córner! Tiro de esquina para Boca.
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0: 36, primer tiempo, Copa Argentina por Radio Nacional. 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Viene Blanco con el córner, pelota al área. Sacan de cabeza, queda en la media luna, la viene buscando Velasco, cabecea sobre el costado, la viene buscando Merentiel, pone el cuerpo, le gana Martínez, gana Merentiel, la puntea, se le va larga, afuera, saque de arco, le pega Marchiori.
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0: Tiempo de información con RR Rodrigo Ruiz.
4: Tercer set en el US Open, Mariano Navone sacando 3-2 con ventaja para ponerse 4-2. Recordemos, el primero lo ganó Berrettini, el segundo lo ganó una nave, está por ganar este game, 3-2 con ventaja.
0: Esto tiene un olor a penales, Minotti.
2: Por ahora sí, pero también tiene olor a resolución de un gol, a un error y sí, que se termine por eso. Así que bueno, puede pasar cualquier cosa.
0: Y con usted quiere los penales, ¿no? Me dijo.
1: No, señor.
0: La tiene Merentiel, toca al medio. Gana Lanzini, Lanzini para Ronaldo Martínez, Martínez para Lanzini, viene al mano, la juega por derecha, va la bola para Pellegrini, Pellegrini que le aguanta 38, primer tiempo 0-0, viene Lanzini, se le va larga, gana Casíbar, el rebote le queda Blanco, Blanco para Paredes en el borde del área, la tiene Leandro, viene Paredes, sale para Di Lolo, sale dominando el número 2 de Boca, viene Di Lolo, lo espera Lanzini, lo espera Ronaldo Martínez. Oigan por allá, Herrera. Herrera que hace la salida del fondo. Despacito, tranquilo, por las piedras, el 42. La tira para Di Lolo. Suelta por Boca y por derecha. Viene para que la reciba por aquel lado Leandro Lozano. Lozano, el ex argentino. Tira para Belmonte. Belmonte para Paredes. Paradito cerca del círculo central. Paredes abajo a la izquierda. La juega para Blanco. Blanco que recibe. Tira largo para Villa. Le va a ganar la espalda a García. Viene Villa, pero viene cruzando. Bien Silvero. Levanta el balón. Sigue en el área. Saca Silvero. Cabecea para García. Presiona Villa. La tiene García. García para Silvero. Muy bien el pibe Silvero. Minotti, ¿vio lo que hizo?
2: Enganchó con una pierna. Se la pasó por atrás de la otra y salió limpio cuando la jugada le exigía el despeje rápido.
0: A Casíbar que tira para Villa, Villa por izquierda, pide por adentro Velasco, va para él, la tiene Alan en cara para el área, viene Velasco, cayó, dice Zunino, no hay nada, recupera Robertone, Robertone para Lanzini, Lanzini para Robertone, la tira larga, viene para Pellegrini, pero viene ganando ahora para Boca Blanco, Blanco atrás para Montero, la tira el arquero, viene Álvaro, el colombiano que viene jugando para que la tenga Di Lolo, Di Lolo que domina sobre la banda derecha, 39 de la primera parte, 0-0 el partido, la radio más grande del país, viene jugando Álvaro Montero, el arquero que tira por derecha para Di Lolo, presiona Martínez, saca Di Lolo, tira para Merentiel, pasa la bola de largo, domina Silvero, sale Vélez del fondo, 39, casi 40, seguimos sin goles.
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0: Falta sobre Casíbar, pero igual la tiene Paredes, dice Zunino, siga, siga, la tiene Belmonte, Belmonte para Velasco, se resbalaba Robertone, la tiene Velasco, Velasco viene soltando por derecha, va el pase atrás, la regalaron, la gana Martínez que mete un taco, juega para Elías Gómez por izquierda, la tiene el Fortín, viene el equipo de Liniers, la viene jugando para que la tenga Robertone, llegando a los 40 de la primera mitad, 0-0 el partido, la vienen tirando para Liendro, círculo central, la pide Lanzini, va para el Manu, la domina el 22, viene Lanzini que le hizo un gol, River hace un par de fechas atrás, la viene jugando cortita, viene para que la tenga Verón, Verón para Robertone, Robertone atrás, viene para Magallán, sale Vélez por el medio.
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0: Pellegrini la perdió en el medio, lo está camiseteando Blanco, falta

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2: Primera amarilla del partido entonces para el ex Estudiantes, Matías Pellegrini.
3: Intervención en ofensiva de los volantes centrales de Vélez, de Robertone y de Aliendro. Entonces muchas veces la pelota pasa derecho de los defensores a los atacantes y eso genera imperfecciones como esta, en la cual controló mal Pellegrini, se lo comieron y tuvo que cortar con falta.
0: La tiene Di Lobo, lo juega atrás para que la reciba Herrera. Herrera que levanta la cabeza, sale jugando nuevamente por derecha para Di Lobo. 41 del primer tiempo por Nacional, en cada rincón del país un altoparlante, la radio de todos los argentinos. La tiene Herrera, Herrera en el fondo, presiona por aquel lado Ronaldo Martínez, sale Herrera, Herrera que viene jugando para que la tenga Di Lobo, toca y toca Boca, dame uno Gijón.
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0: Velasco por derecha para Lozano, Lozano que domina, mete el freno, tres cuartos de cancha, va atrás nuevamente para Di Lobo, toca y toca Boca, viene para Herrera, Herrera para Paredes, Paredes que la tiene, sale por izquierda, levanta la cabeza, mete el freno, busca compañía, se acerca el ruso, va para Casíbar, a Casíbar le vuelve atrás para Paredes, Paredes que la va a soltar hacia adelante, viene la bola para Velasco, Velasco la viene poniendo para que aparezca Blanco, viene mano a mano, tocó para el primero, Belmonte, se lo comió de manera increíble otra vez Belmonte, las dos más claras del partido la tuvo el Toto, era gol esta, era gol la anterior y ninguna terminó dentro del arco, Minotti.
3: Y parece una repetición, pero otra vez interviene Paredes y mejora la jugada en el arranque, poniéndole una pelota entre líneas a Velasco, quebrando una línea. Velasco lo pone a correr muy bien a Blanco, por izquierda. Blanco se mete en el área y toca hacia adentro. El famoso pase a la definición sin arquero, casi de PlayStation. Y Belmonte, pisando el área chica, la tira muy lejos. Le pifia el arco de ancho y de largo, increíble, la tira muy afuera, una oportunidad inmejorable, las dos veces definió muy mal Belmonte.
0: Viene Vélez, ataca Lanzini, Lanzini que la tira para Elías Gómez, la deja correr, va para Verón, Verón que viene por el costado, viene marcando Velasco, Velasco que tira para Lozano, le pifió la bola, viene Verón, costado izquierdo, le pone el centro atrás, le queda Pellegrini, muy atrás, la enganchó de zurda afuera, saque de arco para Montero.
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0: ¿Qué pasa con Navone, Rodri?
4: Está 4-3 en el tercero, 30-0 con su saque.
3: Se nos va el primer tiempo y parece haberse activado. En el momento en el que empieza a consumirse hay un poquito más de ritmo.
0: ¡Se despertaron, Gonza!
2: Así es, más proactivos también los técnicos.
0: La tiene Herrera en el fondo, abre por derecha, va para Di Lobo, 43 del primer tiempo. Di Lobo que domina, viene jugando para que la tenga Herrera. Herrera que aguanta, sale sobre el costado, viene Herrera. Busca compañía, se acerca al medio, tira por abajo y por izquierda. Las 10 de la noche en todo el país. La viene aguantando Blanco. Blanco que juega más atrás para que la tenga en el fondo Herrera. Herrera que viene jugando sobre el arquero Álvaro Montero. Montero que viene jugando para Di Lobo. Di Lobo por derecha, tira para Lozano. Lozano para Di Lobo. Presiona Vélez en la salida de Boca. La tiene Di Lobo, tira largo. A la bola para que la venga a buscar para aquel lado. Luchando la Merentiel. Va Merentiel. Aparece la bestia aguantando la bola. La tira para Casir, pero gana muy bien García, cubriendo los centrales, sale por izquierda Vélez, viene para Gómez, la regala, pega en Belmonte, balón afuera, lateral del Fortín.
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0: 44, se nos va el primer tiempo.
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0: Cambia la pelota, Elías Gómez para hacer el lateral. Cerquita de la mitad de la cancha, tira hacia adelante, viene para Martínez, la baja de pecho, la viene buscando Lanzini, gana Boca, cae en el círculo central, la viene ganando por el medio Aliendro, Aliendro que tira para que aparezca Pellegrini, Pellegrini para Lanzini, Lanzini para Pellegrini, es buena, viene Pellegrini, va al piso Blanco, manda la bola al córner, tiro de esquina para Vélez, punta derecha, ¿qué? ¿Córner? ¿Sí? ¿Qué reclama? ¡No, es córner! ¡Zunino! En línea le dice es córner, yo no la toqué, dice. Zunino, hoy tiene un problema de vista, Zunino.
3: A mí esta no me pareció tan clara. Yo no sé si no le termina pegando a... No, es a Villa. Le termina pegando a Villa. Era córner para Vélez. Y esto sí no se puede cambiar. Cuando dan córner y era arco, sí se puede cambiar el fallo. Cuando es al revés, no. Y evidentemente le han sacado una oportunidad a Vélez.
0: Salida al fondo, le pega Montero.
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0: ¿Cuánto más?
2: Uno más.
0: saca Montero. Ya se fueron 30 segundos de ese uno más que dice Gonzalo Ordóñez Ojeda en el aire de Nacional. 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Viene Boca, Villa para Merentiel, se metió en el área, Merentiel la pone por abajo y aparece Elías Gómez sacando la bola, pega en el banderín del córner, se va el tiro de esquina para Boca, la última del primer tiempo desde la izquierda.
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0: La jugaron cortita de blanco para Villa, Villa pone el centro, segundo palo, entra Belmonte, la cabecea, la baja, la busca Casíbar, queda en el área, saca Liendro, arranca la contra, tiene tiempo Vélez, hay una más, escapa Robertone, viene por izquierda, arranca el Fortín, se va a morir el primer tiempo, la última la tiene Vélez, Lanzini que la juega para Ronaldo Martínez, el árbitro va a cobrar nada, va a marcar el final del primer tiempo en el Kempes, en Córdoba. Ha terminado la primera parte, final de los primeros 45 minutos por Radio Nacional, para cada rincón del país, equipos rumbo al vestuario, final del primer tiempo. Falta mucho, pero por ahora hay penales, Boca Vélez, el Xeneize y el Fortín empatan 0-0.
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0: Diga Ordóñez Ojeda, diga.
2: Rápidamente los equipos se juntan en el centro del campo para ir después a la zona de vestidores. Un amonestado en el partido, Matías Pellegrini en Pérez Arfiel. Boca Juniors no tiene amarillas hasta el momento. Se espera su oportunidad en el Fortín. Sanguinetti, Escobar, Cristaldo, Mamana, Alexis Pereira, Lucas Fener, Baeza, Polichena, Dylan Godoy, Matías Arias, Lautaro Piola y Thiago Aguirre. Por el lado de Boca, los que se empiezan a mover son Leandro Bray, Dylan Gorosito, Figal, Marco Pellegrino, Matías Satas, Rey Domenech, Alarcón, Carlos Palacios, Bianco, Zenón, Lionel Flores, Romero, Milton Jiménez y el ecuatoriano Ener Valencia.
3: Una puntita, Minotti. Un primer tiempo pobre, con equipos timoratos, en el que igual Boca fue un poco más.
0: Todo suyo, Rodrigo Ruiz.
6: Muy bien, te lo está relatando Sergio Sarratea. En un ratito te lo va a comentar Juan y Minotti. El empate por ahora en cero entre Boca y Vélez por los octavos de final de esta Copa Argentina, que ya tiene tres cruces confirmados. Deportivo Riestra ante Banfield por este mismo cuadro. Racing espera el rival de Boca o Vélez. Y del otro lado tenemos Independiente Rivadavia Mendoza, Atlético Tucumán y Platense ante Estudiantes de La Plata. Todos estos partidos todavía sin fecha, día y escenario confirmados. Una jornada que tiene hoy a la Primera Nacional. En estos momentos tenemos casi 26 del segundo tiempo. Colegiales le sigue ganando a Midland 2-0 en un pendiente de la fecha 21. Una jornada que tuvo como título destacado que la AFA decretó un parate histórico para sacar a Lionel Messi en todas las canchas del país. Ya se ha realizado en este encuentro que está relatando Sergio Sarratea entre Boca y Vélez en el Mario Alberto Kempes de Córdoba. Se paró a los 10 minutos, hubo aplausos del público, de los protagonistas, en homenaje a Lionel Messi, y lo mismo va a suceder en la continuidad de la fecha que se avecina el fin de semana. Una jornada que también tuvo la noticia en River de Matías Galarza Fonda, uno de los jugadores que estaban separados en el famoso container, va a jugar en el Inter de Miami con Lionel Messi a préstamo, con una opción de compra de 3 millones de dólares por el 50% de su pase. Y a nivel internacional, Enzo Fernández fue presentado en el Manchester City, usará la casaca 17, un número que utilizó por primera vez en la selección argentina. Así lo había dicho hoy en la presentación oficial que le hicieron en los Citizen. Actualizamos lo que tiene que ver con el US Open. Está jugando Mariano Navone ante el italiano Matteo Berrettini en lo que es este primer set, el tercer set. Está 5-4 con el saque Mariano. Ganó el primero el italiano. Ganó el segundo el hombre del 9 de julio. Una jornada que también tuvo la victoria de Tommy Echeverry, ¿sí? El argentino que le ganó al británico Fairley por 6-3, 6-3, 3-6 y 6-3. Mañana también continúa el cuarto Gran Slam del año, con partidos y presencia argentina. Fran Cerúndolo ante el alemán Struff, esto será por la segunda ronda. Y Marco Trungeliti va a jugar ante el belga Alexander Block.
4: y también en lo que respecta a las chicas, la única que sigue en competencia es Nadia Podoroska, que también jugará en la jornada de mañana ante la polaca Iva Swiatek. Estás en Fútbol Show Nacional, ya se viene el comentario de Juan Emigati.
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3: Igualan 0 a 0 Vélez y Boca. El primer tiempo no fue bueno. Hubo un claro condicionamiento por las circunstancias, por ser un partido decisivo y por ser dos equipos importantes que obviamente tienen aspiraciones de llegar más lejos. Cualquiera de los dos que queda fuera en octavos de final de Copa Argentina será un cimbronazo, independientemente de que no les haya tocado entre sí un cruce sencillo. Y eso incidió decididamente en la manera en la que encararon el partido, porque hubo dudas, hubo temores, hubo decisiones apresuradas que tienen que ver con la urgencia en reacomodarse en defensa, hubo también falta de creatividad y hubo un equipo, Boca, que tuvo un poquito más de peligro, que generó un poco más, que tuvo más lucidez. El Xeneize tuvo, como viene teniendo desde que se le lesionó a Aranda, una falta de conducción en ofensiva. Y hoy, más allá de la vuelta de Paredes, que le da otro enfoque al equipo porque es un conductor distinto y desde un sector de la cancha diferente, el número 5, que también integra la selección argentina, tuvo participaciones a cuentagotas. Es cierto, cuando participó mejoró las jugadas y casi que fue el motor de las acciones más claras del primer tiempo. Pero me da la impresión de que tampoco estuvo cómodo como para ser sostenido ese arranque de jugadas tan interesante que suele tener. Me parece que, de alguna manera, el enfoque de Vélez, que defensivamente sí hizo cosas interesantes en la zona de presión, sobre todo, fue, más que presionarlo o más que tratar de marcarlo cuando tenía la pelota, evitar que pueda recibir en zonas donde se sienta cómodo. Y le armaron una suerte de cajón con la presión de Lanzini y Ronaldo Martínez a los dos centrales y el adelantamiento de Robertone y Aliendro para que, si Paredes recibía, tenga que ser en una zona de la mitad de la cancha, difícil para que incida y compleja para que le llegue la pelota. Hay muchas posibilidades de que si Vilolo o Jagger Herrera, que no son especialistas en la salida limpia, le dan la pelota a Paredes en esa zona de la cancha, la pierdan. Y en ese sentido me parece que el trabajo de Vélez sí fue interesante para que el 5, probablemente el jugador con más jerarquía de la cancha y uno de los de más jerarquía del fútbol argentino, tenga intervenciones a cuentagotas. De todas maneras, en esas intervenciones generó las oportunidades de Boca que tuvo gol, la primera de ellas, un pase después de una recuperación muy interesante en campo rival del propio Paredes, poniéndole la pelota por izquierda a Merentiel, que se metió en el área. La pelota fue muy precisa porque no había mucho espacio por ahí. Merentiel se dio hacia el medio para la llegada del Monte, que algo mal pisado se resbaló y le concedió una definición muy accesible a Marchiori. De todas maneras, el arquero de Vélez se resbaló, dio un rebote bastante peligroso y en la segunda oportunidad Casíbar se vio bloqueado por Lisandro Magallán y la pelota se fue al córner. Un rato después Boca tuvo otra oportunidad de un tiro de esquina, un cabezazo de Elías Gómez que terminó rematando contra su propio arco y haciendo que Marchiori reaccione con mucha lucidez porque era difícil imaginarse que le iba a cabecear su propio compañero. Y la más clara de todos, a los 41, a una pelota en la que sí Paredes puede gestar en la mitad de la cancha, dársela a Velasco, tirado hacia adentro. Esa sociedad tiene que tratar de fomentar la Boca. Velasco le puso un gran pase en profundidad a Blanco, que pasó por la izquierda al ataque. Blanco se metió en el área y dio el pase adentro, el famoso toque para que un compañero defina sin arquero, porque le salía Marchiori al lateral por izquierda y porque tras el pase quedó Belmonte con todo el arco libre, llegando a la zona del punto del penal. Belmonte la agarró espantosa la pelota, inexplicable por qué pateó tan mal. Terminó tirándola de ancho por fuera del palo izquierdo y creo que también de alto, le erraba al arco. Inexplicable porque tenía tiempo hasta de tratar de frenarla y hacer una definición sencilla, no requería ponerla en un rincón, requería patear al arco y con eso hubiese estado el gol de Boca. Del lado de Vélez hay poco para destacar en ofensiva, algunas acciones individuales de Pellegrini y no mucho más. Al conjunto velezano le costó gestar en campo rival, le costó hacer subir a Robertone y a Liendro, estuvo muy aislado Ronaldo Martínez y todavía no le tienen confianza para buscarlo cuando está en inferioridad numérica, cuando está uno contra dos en el área, por ejemplo, contra los centrales. Hay poca presencia en la mitad de la cancha, la pelota pasa de los centrales a los delanteros y en consecuencia muchas veces esa suciedad de pelotas hace que pierda oportunidades o posesiones que le generan chances a Boca. Y además está el miedo y la premura en resolver que ha condicionado a Vélez para tratar de reacomodarse en defensa y no quedar mal parado. La única que tuvo el Fortín en el primer tiempo fue un intento de media distancia de Lanzini y de un tiro libre, similar al gol de Valdés a Montero en el partido por campeonato argentino, pero que en este caso pegó en la parte externa de la red. Hasta ahora es un empate, hasta ahora el empate está bien porque el partido fue flojo. De todas maneras, es correcto decir que Boca fue un poquito más. Hasta ahora, Vélez y el Xeneize igualan 0-0 en Copa Argentina.
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10: Las 10 de la noche, 13 minutos en la República Argentina. Hay que mantenerse en el mismo rumbo y que los argentinos elijan, lo señaló el presidente Javier Milei al participar del evento de la Fundación Vientos de Cambio.
11: Al populismo no se le gana haciendo populismo. Esto es, no hay sustituto para las buenas políticas. No hay sustituto a hacer lo moralmente correcto. No hay sustituto a llevar a cabo políticas que sean justas. Y lo que tenemos que hacer es mantenernos en ese rumbo y que elijan los argentinos.
10: La delegación del Vaticano continúa recorriendo los sitios que visitará León XIV. Luego de visitar la ciudad de Buenos Aires y la provincia de Córdoba, la avanzada papal recorrió la localidad bonaerense de Luján. Rige un alerta amarillo por tormentas fuertes para el AMBA. El Servicio Meteorológico Nacional informó que se esperan lluvias intensas para esta noche y la madrugada del jueves. Acuerdo entre Estados Unidos y Venezuela. Una delegación estadounidense viajó a Caracas, en donde se firmó un entendimiento que cede la explotación de una quinta parte de las reservas venezolanas a Estados Unidos. En Buenos Aires, la temperatura es de 20 grados 6 décimas, humedad 67%, cielo cubierto.
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0: Los equipos volviendo a la cancha para el segundo tiempo. Ya estaremos repasando si hay alguna modificación. Acordate que el sábado a las 3 de la tarde arranca la previa. El encargado de la información será Hernán Valdés. Estaremos 16:30 para Gimnasia Mendoza Boca con Eladio Arregui y con Nico Álvarez. A las 7 de la tarde San Lorenzo Talleres con De Jesús y con Domper. El domingo Almirón le da el puntapié inicial a las 15 horas al Fútbol Show Nacional. A las 5 de la tarde estaremos con Central Córdoba Independiente junto a Hernán Valdés. Luego llegará Perazo y Juan y Minotti para River Independiente Rivadavia. Y cerramos el fútbol del domingo 21:30 horas para Racing Atlético Tucumán con Eladio Arregui y Santiago Lucía. Abrazo para el señor Damián Zárate en el auto, con el estéreo, escuchando la radio. Y estará manejando, quiero suponer.
1: Un saludo grande.
0: Abrazo grande para el querido Damián Zárate, que va a tener que informar próximamente que un jugador de Estudiantes va a ser jugador de Atlanta. Mire.
1: ¿Quién?
0: Kosciubinski.
1: ¿Atlanta del MLS?
0: Atlanta este, papá. Bueno, Gonza, ¿hay cambios o no hay cambios?
2: No, señor. Los mismos 11 en ambos bandos.
0: Bueno, Minotti, los últimos 5 minutos me dan algo para pensar, ilusionar.
3: Algo de lo cual agarrarse, ¿no? Para no creer que esto va derecho a los penales, como decíamos, o que se resuelve por un error.
0: Bueno, Zunino mirando para los costados, esperando lo que hay. Estamos con la operación técnica del señor Miguel Gauna en el control central, Charlie Simbile, Marcelo Díaz, toda esa banda, para poner el mejor sonido de Radio Nacional en cada rincón del país. Va a mover Vélez, va a dar la orden Zunino. Comienza el show del segundo tiempo.
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0: Con Juan y Minotti, con Gonzalo Ordóñez Ojeda, con Rodrigo Ruiz.
3: Sí,
0: con señor Juan Ignacio Gijón y toda la banda del Fútbol Show Nacional. Sale Silvero, pelota larga, sale del otro lado de la cancha, saque de arco para Boca.
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0: 20 segundos de juego en el segundo tiempo y ya la tiraron afuera.
3: Sí, medio que me clavaron un puñal en la ilusión que teníamos hace un ratito y que contábamos, bueno, lo que acaba de hacer
0: Montero. ¡Saque de arco!
3: Montero le dio un tiro a la ilusión, si le habían clavado un puñal recién, bueno, se va cayendo, ¿no?
0: Claro, sacaron de la mitad de la cancha, pelotazo largo, al saque de arco. Saca Montero el saque de arco, la tira afuera. Hacen el lateral de Álvaro Montero y la tiran afuera, Minotti.
3: No, ya no les puedo explicar lo que está pasando. La pelota casi que no quedó en cancha en este minuto que se ha jugado.
1: ¿Por qué no sacan de nuevo?
0: Empecemos de nuevo. Saque de arco para Boca.
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0: A las 12 de la noche, a las 0 horas, llega el clásico de la medianoche. 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Viene Boca, pelota por derecha, la viene jugando para que la tenga Lozano, línea de fondo, Lozano, el centro de la liga, saca de cabeza, le queda Villa, le pegan a Paredes, a Merentiel, el rebote en el área, saca Vélez, le pegó un compañero, Minotti.
3: Sabés que iba al arco, iba bastante bien la pelota de Villa, que la había medido para que no se le levante, le terminó pegando a Merentiel, que estaba casi en el área chica.
0: La tiene Villa por izquierda, domina la bola, de espaldas al arco, juega atrás, se la regaló a Ronaldo Martínez. Puede pasar cualquier cosa en el segundo tiempo como arrancó.
3: Sí, se la regaló a Ronaldo Martínez y Ronaldo Martínez se la regaló a Di Lolo. Se están regalando cosas, el partido está a un error de evitarnos los penales. Las esperanzas de buen fútbol se van muriendo.
0: Hablando de penales, dale Gijón.
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0: Herrera que la tira por izquierda, viene para que la domine Blanco. Blanco que mete el freno, viene soltando para atrás cortito para que la tenga Leandro Paredes. Arranca el 5 de Boca, viene el capitán, la tiene Paredes, Paredes para Blanco, pide Villa más adelante. Merentiel en el área, viene para Martínez, mete el taco, un desvío, pero está el córner. Tiro de esquina para el Zanaise.
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0: ¿En qué anda Perazo, Minotti?
3: La verdad, no tengo la menor idea. Lo voy a ver el domingo.
1: ¿No es el técnico de San Lorenzo, alternativo?
0: Claro, está trabajando en San Lorenzo, claro. Bueno, llegando los tres del segundo tiempo, córner para Boca desde la punta izquierda. Viene Blanco, pone el centro, bola al área, saca Ronaldo Martínez, sigue en el área, busca a Casíbar, saca a Lía Gómez, le queda Villa, Villa que la puntea muy para atrás, pero igual será de Paredes. Paredes que la viene tocando al medio, viene el balón para Lozano, Lozano que levanta la pelota, la tira para Casíbar, va muy largo, saca a Lía Gómez de cabeza, viene ganando Di Lolo, la juega para Velasco, que le da Velasco que va a encarar por derecha, le toca la pelota a Robertone, al lateral para Boca.
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0: Viene por el medio Paredes, Paredes para Mertiel, saca del fondo, Magallán le viene quedando para Verón, Verón que arranque por el medio, regala el pase, ah, es todo imprecisión el segundo tiempo, todo,
3: mucho más de Vélez que de Boca, pero sí.
0: Ahí viene Blanco por izquierda, la tiene Lautaro, juega para Villa, domina sobre la línea, viene el colombiano, viene Villa, apunta, va a sacar el centro, pega la bola en el hombre de Vélez, se va afuera, lateral para Boca.
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0: 4 del segundo tiempo, seguimos 0-0, viene Jagger Herrera, Herrera que tira para Di Lolo, Di Lolo agranda la cancha, la viene jugando para Lozano, Lozano que viene sobre costado, se la lleva por delante, pelota fuera, lateral para el Fortín.
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1: En el pendiente de la fecha 21, ya es final, Colegiales le ganó 3-0 a Midland.
0: Míralo a Cole, lateral para Vélez.
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0: Está el gato Garraza escuchando, Ruiz también.
1: El hombre de Mendoza.
0: Sí, señor.
1: Un abrazo para el gato.
0: Está prendido a la Transmi de Radio Nacional, un altoparlante en cada rincón de la Argentina, en cada rincón del país, viviendo el fútbol show nacional. Viene Verón, juega atrás, va para Robertone, Robertone para que la tenga Aliendro, Aliendro que la viene jugando por derecha, viene para Tía. Domina Silvero, Silvero que mete el freno, dice por acá no, por allá tampoco, sigue Silvero con el balón dominado, la viene tirando larga, pelota para que la vaya a buscar Pellegrini, viene ganando Blanco, sale Boca, viene soltando para Paredes, viene Leandro, a ver, piensa, apunta, dispara, todavía no, abre por derecha, viene para Di Lolo, arranca el 2 de Boca, viene Di Lolo, la juega para Lozano, viene sobre la banda, ataca Boca, mal pase de Lozano para Velasco, recupera Vélez.
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0: Minotti, ¿usted le gusta su Nino?
3: No, pero no sé quién me gusta del fútbol argentino, no, igual, creo que ninguno.
0: Está bien. Pero no le gusta su Nino.
3: No, okay. ¿A usted sí?
0: No.
3: Ah, bien,
0: pero quería estar tranquilo que coincido con usted.
3: No, sí, coincido.
0: Viene para Blanco, Blanco que domina, estoy preocupado por el sábado, ¿vio? Viene para Casíbar, domina la pelota, la tiene Casíbar, lo va a encarar a Silvero, corta el pivo, el rebote le queda Villa, Villa que aguanta la bola, costado izquierdo, juega atrás para Blanco, Blanco que engancha, viene para el medio, pide el otro lado Lozano, juegan para Paredes, arranca el 5, viene Paredes, un pase tres dedos, la puntea Casíbar, le queda el gol para Merentiel, viene, toca al medio, viene para Blanco, pero está anulado, no vale. Tiro libre para Vélez, Minotti.
3: Sí, clarísimo el offside de Merentiel para mí, porque el pase de Paredes creo que tenía como último destino al uruguayo, pero en el medio la toca a Casíbar. Si no lo hubiese tocado a Casíbar, no lo hubiese llegado a Merentiel. Y termina estando claramente adelantado el uruguayo, que le cedía la pelota a Blanco para que defina sin arquero.
0: 6, tiro libre para el equipo de Linier.
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0: ¿Cómo lo lleva W?
2: Esperando un poco más, ¿no? Un poquito más de fútbol, y así lo reflejan los técnicos con sus caras, muy serias, tanto Guillermo como Arrobarrena. Arrobarrena que ahora se puso una campera azul, sacándose la pechera naca para no confundirse con el árbitro. Y Gustavo Barros Esqueloto es el que se para en este momento, le pide a Verón que sea más punzante, más directo.
0: Ahí lateral para Boca en la mitad de la cancha, costado izquierdo, llegando a los 7 del segundo tiempo.
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0: Paredes atrás para que la tenga Montero, la domina el arquero. Sale Álvaro Montero, juega cortita para Di Lolo, Di Lolo para Montero, Montero dentro del área, lo espera Ronaldo Martínez, sale a apurar también Lanzini, viene Montero, juega al medio por bajo, va para Velasco, de primera tira por derecha, la suelta para Lozano, Lozano que aguanta el balón, viene Lozano, tira para Velasco, arranca Alan, mete el freno, lo presiona Verón, juega para atrás, va para Di Lolo, sale Boca.
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0: ¿Qué pasa con el tenis, Rodri?
1: Están en el cuarto set, 2-1 Berrettini en ventaja, 30-40, está sacando una buena, tiene breakpoint el italiano.
0: Viene Magallán, suelta atrás para el arquero Marchiori. Levanta con el pie derecho, viene soltando la pelota sobre el costado para García. Cabecea al medio, la viene buscando Paredes, deja correr. Viene para Herrera, Herrera para Paredes. Paredes que la aguanta, abre por izquierda, viene para Blanco. La tiene Lautaro, la juega para Villa, quedó Paredes en el piso. Domina Villa, Villa para Blanco. Blanco quiere ganar la cuerda, pero va García al piso, la manda afuera. Es lateral para el Xeneize. Vuela una tarjetita en el aire. A los 8 minutos del segundo tiempo hay un amonestado, lo atendieron a Paredes, le pegaron abajo al capitán de Boca. Tarjeta amarilla que presentamos.
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2: El amonestado es Rodrigo Aliendro, el ex hombre de River, molesto en este momento con Zunino.
3: Está re caliente con Paredes.
0: Enloqueció.
3: Con Paredes, porque no lo termina tocando. Me parece que va con la plancha arriba, pero la baja a último momento. Y Paredes lo ve venir y se tira, sabiendo que le podía sacar la tarjeta amarilla. Desde el instante que se tiró, Aliendro le empezó a decir cosas a Paredes. Y después, porque la jugada siguió, Zunino fue que lo amonestó.
0: Bueno, llegando a los 9 de este segundo tiempo, sigue hablando Zunino con Aliendro, le pide tranquilidad. El partido está sin goles.
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0: Sigue protestando Aliendro.
3: Lejísimo le pasé, decía.
0: Sí. Viene jugando Boca, el balón atrás para que la tenga Herrera. Herrera para Dilolo, viene Dilolo, agranda la cancha, la juega para Lozano, tres cuartos de cancha. Viene Lozano, mete el freno, tira para Belmonte, Belmonte para Velasco. Velasco que domina, las dos que tuvo Belmonte en el primer tiempo, Minotti, inigualables.
3: Inmejorables, sí, sí, para un llegador con poco gol, es extraño, pero es así.
0: A ver, Paredes, Paredes para Villa, Villa en el vértice del área, pone el centro, pega en Pellegrini, le queda Paredes, le vas a pegar de ahí, tiró un rebote, se va al córner. Tiro de esquina para Boca, oreja izquierda de la cancha.
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0: 10:30 de la noche marca el top. Será la hora del gol en Córdoba. Por ahora, 0-0 el partido. Boca Vélez, el Fortín y el Xeneize por la Copa Argentina, octavos de final. Viene Blanco, viene el córner, va pasado, entra Merentiel, cabecea a las manos del arquero Marchiori.
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0: 10 del segundo tiempo, es más Boca que Vélez, ¿eh?
3: Decididamente, porque Boca encuentra pases interiores y Vélez no. Esas pelotas de los centrales a los volantes para que reciban en zona de gestación o incluso en la mitad de la cancha, Vélez no debe haber dado uno de esos en toda la noche. Y Boca, de a poquito, empieza a encontrar esos espacios donde alguno de sus mediocampistas o incluso Velasco en zona creativa se sienten más cómodos, pueden recibir y generar juego.
0: Viene dominando la pelota que ha sido por izquierda. Digo, pregunto, Minotti, ¿fue porque cambió algo Vélez o porque Boca se acomodó en la cancha?
3: Se profundizó algo que ya se insinuaba en el primer tiempo. Me parece que se termina acomodando y Vélez empieza a entender que no está teniendo una buena noche y que su partido puede estar de contra y no mucho más.
0: Paredes para Jagger, viene Herrera, domina la bola, se arrima al medio, abre por izquierda, la tira para Villa, pide Blanco más adelante, la tiene el colombiano, viene Villa, va por afuera, va por la línea, arranca el colombiano, pone segunda, va para Merentiel, Merentiel de primera para Blanco, Blanco por izquierda, quiere sacar el centro, pero corta, muy bien García, yendo abajo, saca el 4, Joaquín García, la tira para Pellegrini, mete un enganche, arranca Pellegrini, juega dentro al área para Silvero, tira la bola a la izquierda, la viene jugando para Elías Gómez, Gómez que domina, sale con el pie derecho, agranda la cancha y arranca por este lado Vélez, y la viene dominando Robertone, cruza la divisoria, viene el 8, la viene jugando para Verón, Verón que domina costado izquierdo, tres cuartos de cancha, sigue Verón, viene Verón, va el asco al piso, lo viene ganando y le viene robando la pelota a Lozano. Lozano que toca para Paredes, tiene un imán Paredes, va Paredes, la juega para adelante, va para Casíbar, arranca Boca por izquierda, domina Casíbar, la viene soltando a los 12 del segundo tiempo para que la tenga Villa. Villa que va a encarar, va Villa contra el mundo, se acerca Merentiel, sigue Villa, la va a dejar para Merentiel, no, sigue Villa, le va a pegar de lejos. Bajó un avión que pasaba rumbo a Buenos Aires. Saque de arco para Vélez.
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3: No ha tenido casi ninguna incidencia ofensiva el pibe Verón en Vélez. Y Lanzini participa poquito, está demasiado pegado a Ronaldo Martínez y no genera demasiado en la gestación. Difícil reemplazarlo porque son todos juveniles en el banco. Sí, quizás a Verón por algún otro chico.
0: 14 del segundo tiempo, dale, despertate, subile el volumen a la radio, que el partido está 0-0, que algo va a pasar en esta noche, y si no pasa nada, habrá penales. La tiene Blanco, Blanco cambia de frente, pelota profunda a la derecha para Velasco, la baja al 20, viene Alan, engancha, pero viene marcando muy bien Elías Gómez, sale por izquierda y arranca el Fortín, y arranca el capitán, y la tiene Gómez, y viene el 3, jugando el medio, viene la bola para Pellegrini, cambia por abajo y por izquierda para Lanzini, arranca Vélez, 2 de Vélez, 5 de Boca, se suman dos más en la ofensiva, la pelota viene contra el área, sale Montero. Cuando Pellegrini metía la diagonal, Minotti,
3: Esta no estaba mal, porque apareció Lanzini tirado a la izquierda, pero aún así, siendo el dueño del ataque y pudiendo elegir a quién dársela.
0: Responde Boca, viene a la izquierda, viene para Villa, lo va a encarar a García, se metió en el área, jugó por abajo para Merentiel, Merentiel para atrás, pelota para Villa, Villa que domina, callejón del 10, cerca del área, apunta, le va a pegar o va a abrir a la derecha, la pide del otro lado Merentiel, hace un rodeo el colombiano, lo juega para Velasco, Lozano le marca el pase, viene Velasco, viene el centro, va para Belmonte, saca de cabeza a Silvero, lo viene buscando Merentiel por izquierda, la tiene el uruguayo, viene la bestia se pone de frente al arco rival, le pasa para atrás Blanco, la juega por abajo al área para Casíbar, gana Merentiel, viene para el área de nuevo, viene Merentiel, pelota para Casíbar, pelota muy larga, sale Marchioni y domina.
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0: Y Ruiz, ¿qué dice la gente en el WhatsApp de Radio Nacional en el 11-3870-7485?
1: Hola, amigazos de Nacional, sí. Estoy escuchándolos bien, nítido, de los arándanos Costa Norte del Río Pueblo Viejo, cercano a Monteros, Tucumán. Soy Mirta Miguel Atiza, quiero la camiseta de Boca.
0: Y arranca Vélez por derecha, viene por aquel lado el Fortín, la viene jugando para Robertone, Robertone que tira para atrás para Aliendro, Aliendro de primera que la tira para Elías Gómez, viene Vélez, viene jugando al medio, va para Lanzini, Lanzini para Pellegrini, Pellegrini para Verón, viene por izquierda, saca el centro por abajo, viene despejando Dilolo, la tira fuera, el lateral de Vélez.
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0: Robertone viene por el medio, la tiene Lucas Robertone al círculo central para Liendro, se quiere plantar en campo rival. Minotti parece un técnico.
3: No marcaba, está Lanzini. Lanzini está pegado a Ronaldo Martínez. Entonces la pelota la tenían Aliendro y Robertone, y no tenían pase interior, no podían darle un pase a nadie en la mitad de la cancha.
0: Y ahí vino Lanzini retrocediendo, pero nunca lo ven.
3: Y tarde, ya cuando la pelota está en los centrales.
0: Va para. Se va a abrir un cambio en Boca,
2: Ener Valencia.
0: Ah, bueno, me gusta. Viene Verón por izquierda, gana Dilolo, le queda Lozano, el árbitro cobró una mano, hay tiro libre, se van a venir variantes en un ratito nada más, llegamos a los 15 del segundo tiempo.
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0: ¿Qué pasa por los bancos, Gonza?
2: Así es, Pérez también, se están por venir algunas variantes, cuando presentamos la primera...
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2: La primera en Boca, claro está, se retira el oriental, Miguel Merentiel, y ingresa el 13, el ecuatoriano, Ener Valencia.
3: Puesto por puesto, Merentiel había tenido algunas imprecisiones importantes, pero también participa más de la creación del juego de lo que puede llegar a hacerlo Ener Valencia, y después un finalizador.
2: Y en Vélez se viene Dylan Godoy, presentamos el cambio.
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2: Repetimos entonces, el número 15, Dylan Godoy, que estaba en duda y al final decidió por Martínez, se retira el 17, Alex Verón.
3: Bueno, Verón era cantado que salía, entra Dylan Godoy, que seguramente se para en zona similar.
0: Tiro libre de Vélez, viene al área, viene el centro, cabecea Valencia, cae sobre el costado. Le tengo fe a Ener en el fútbol argentino, ¿qué quiere que le diga, Minotti? Parece que puede andar.
3: Bueno, ojalá.
0: Viene jugando Vélez atrás, viene la bola para Liendro, domina como último hombre, juega por izquierda para Gómez, sale el Fortín, tenemos 16-0-0.
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0: Viene jugando García atrás, va para Silvero, Silvero que la tiene, juega al medio. Va para Lanzini, ahora aparece muy atrás Lanzini. La juega para Silvero, Silvero para Magallán, Magallán a la izquierda. La viene jugando para Elías Gómez, Gómez que la viene poniendo contra el área. Viene bajándola Ronaldo Martínez, la pelea Pellegrini que viene a jugar a la izquierda. Gana Boca con Dilolo, la tira para Velasco, Velasco al medio para Paredes. Paredes que domina, arranca el 5, pone una bola deliciosa para que venga Valencia por derecha. Pero viene cruzando Magallán, pumba, afuera, no quiso Lola, Minotti.
3: No, pero horror, había opciones para resolver de una mejor manera. Podía enganchar hacia adentro y dársela al arquero. Con la propia zurda la podía dejar en cancha, por lo menos. Me pareció apresurado apresurada la decisión de tirarla derecho afuera.
0: Velasco por el centro de área, sale Marchiori, domina.
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0: Bien rústico Magallán, Ruiz, ¿no?
1: Sí, la verdad que sí. Pero aparte, yo no entiendo que Mamana esté sentado en el banco de suplentes.
3: Coincido. Aparte, en teoría no lo es Magallán, no es un rústico.
0: Viene Villa, apunta, dispara, pega en Silvero, pelota afuera, lateral de Boca.
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1: Quiebra Navone en el de cuarto set 3-2 con su saque ahora.
0: 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Para los noctámbulos, para todos esos, para vivir la buena onda en la medianoche de la Argentina a través de Radio Nacional. Tiro libre para Vélez, costado derecho del área.
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0: Tendrá que desmentir Codevila si es verdad que le pegó Sonia Ferraris un trompazo en la cara o no. Saca del fondo, le pega la pelota a Álvaro Montero, viene largo, viene ganando de cabeza Ronaldo Martínez, queda por el medio, la viene buscando Velasco, arranca Boca, viene Velasco, hace un enganche, juega para atrás, va para Dilolo, Dilolo que la tiene 19 de la segunda parte, seguimos sin goles, juega para atrás Belmonte, está mirando la hora, ¿no, Gijón, usted?
6: Sí, señor.
0: Ve correr los segundos, la tiene Dilolo, Dilolo al medio, viene para Paredes, la tiene el capitán, cambio de frente, bola a la izquierda, viene para... Si Paredes la tira afuera...
3: No, claro, decididamente. Hace 10 minutos que Boca tampoco ataca bien. Había arrancado el segundo tiempo profundizando un poco del dominio que había tenido en la primera parte y ya hace rato se apagó. Los cambios también influyeron en que el partido entre aún más en una meseta, en un tiempo muerto. No pasa nada. Hace un rato largo que no pasa nada ni en uno ni en otro.
1: En esta Copa Argentina, 14 definiciones por penal de Boca, 12 ganadas, 2 perdidas. Vélez, 8... 7 perdidas y una ganada.
0: Usted se está anticipando.
1: Bueno, yo le tiro los datos, la estadística.
0: Hay gente que la estadística... Hay gente que se pone muy nerviosa en esta transmisión si hablamos de definición por penales. Por eso le digo, se anticipa. Doble O, está sí. Bien usted, ¿no? No se me quede, ¿eh?
7: No, para nada, ¿no? Ahora, ni en un partido de rugby la tiran tanto afuera, ¿no?
0: Es verdad. La tiene Aliendro. Aliendro que viene jugando para Lanzini, Lanzini en la mitad de la cancha, la toca al medio, viene para Robertone, hace un rodeo, va por afuera, agrandó la cancha, la tira sobre la banda, va para García, lo marca Villa, viene García, García que retrocede, juega para atrás, va para Robertone, Robertone que la tira mucho más atrás para Silvero, Silvero para Aliendro, dentro del círculo central, abre para Magallán, 20 del segundo tiempo, la tiene Magallán, levanta la cabeza, pelota para Elías Gómez por izquierda, y ahí viene Vélez, y ahí viene Gómez, viene el centro, Álvaro Monte.
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3: Buen pase de Magallán, que efectivamente podía hacer este tipo de cosas, la paró muy mal Elías Gómez y encima después se la sacó de encima con un centro que yo creo que él mismo sabía que no iba a llegar a destino.
0: Dilolo tira para Belmonte, Belmonte que viene jugando atrás para que la tenga Jagger Herrera, Paredes a la izquierda, va para él, arranca el campeón del mundo, viene Paredes, viene el capitán, traslada el balón, se arrima a la mitad de la cancha, sigue Paredes con la bocha dominada, levanta la cabeza, la juega para Villa, Villa que viene para el medio, cambia a la derecha, va, buena bola para que la tenga Lozano, pide Belmonte, pide Valencia dentro del área, juegan atrás, va el balón para Belmonte, Belmonte que tira para Paredes, Paredes primera, buena para Velasco, viene para el primero, remató, apenas, apenas contra el caño derecho, buenísima, la bola que mete Paredes. Solo Paredes en el fútbol argentino la puede meter, Minotti.
3: Otra vez Paredes generando un gran ataque. De primera metió esa pelota, espectacular. Rompiendo tres líneas prácticamente y ubicando a Velasco en posición de 7 en el área. La agarró, tenía alguna opción de centro, pero el arco no estaba mal. Pateó cruzado y se fue besando el palo derecho de Marchiori, la mejor decididamente del segundo tiempo.
0: Ay, Gonza, Gonza, casi, ¿eh?
7: Sí, pero aún así aplaudo a Robarrena, conforme, porque al menos se generó una situación.
0: Arranca Casíbal por la mitad de la cancha, la tiene el ruso, pide Villa a la izquierda, Valencia va por atrás, pelota para el colombiano, la tiene Villa, Villa que piensa, espera que le pase Blanco, domina la pelota Villa, vértice del área, pie derecho, amaga, mete el freno, juega para Blanco, Blanco que la tiene, lo va a encarar a García, la lleva para el pie derecho, mete un cambio de frente impresentable. se nota que es zurdo, ¿no? Muy zurdo. La viene buscando Vélez por el medio. Falta de Belmonte, tiro libre para el Fortín.
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3: ¿Para cuándo el chico Flores? Ya está, para meterse en el partido, para darnos algo más con su atrevimiento, con su gambeta. Villa no prosperó hasta ahora por el sector izquierdo.
0: No, es verdad, o sea...
1: ¿Tiene que ver con la seguidilla? Pregunta.
3: Puede ser, pero bueno, ya quedan 20 minutos, 23 minutos, claro. Es momento de que entre un ratito.
0: Sí, digo, Villa hasta el borde del área más o menos llega al borde del área y se frena.
1: Boca claro, juega sábado y martes, ¿no?
0: Claro.
1: ¿Gonza?
7: Exactamente, el sábado contra Gimnasia de Mendoza y el martes contra Sao Paulo. Ahora, respecto a Villa, me parece que hay millones de razones. La inversión que hizo Boca por 6 millones de dólares no fue en vano.
0: Viene Robertone, la pone contra el área, la baja Pellegrini, le queda Ronaldo. ¡Fuera! Saque de arco para Boca, intentó ponerla en un ángulo, salió desviado Minotti.
3: No estuvo mal, porque en el salteo de líneas apareció un delantero de los que no está por el área, generalmente Pellegrini, para bajarla, y el que está por el área recibió atrás, Ronaldo Martínez, capturando la pelota de volea, buscando darle más fuerte que direccionado, y se le fue por arriba.
0: Viene para Velasco por derecha, ataca Boca, viene Velasco, mete la diagonal, va para el área, la pide Valencia, Villa del otro lado, primero para el ruso, lo deja correr, le queda Villa que viene jugando para Velasco, Velasco para Villa. Villa por izquierda, la baja de pecho, viene llegando al fondo, mete el taco y recupera la bola García. Y sale el 4 de Vélez, la viene tirando para Pellegrini, lo corre Velasco. Falta de Velasco, tiro libre para Vélez.
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0: Quedan casi 20 minutos para que esto vaya a los penales, Minotti. ¿Cambian algo el partido ahora?
3: Y difícilmente, salvo que lo modifique mucho algún cambio, salvo que alguno de estos pases de Paredes, que apareció a cuentagotas pero que siempre fue incisivo, termine rompiendo una línea y habilitando en el área un jugador del Xeneize, pareciera que nos encaminamos a los penales.
0: Cambio en Vélez, ¿qué presentamos?
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7: Se retira el debutante Ronaldo Martínez, de 77, e ingresa el 18 Simón Escobar, el hombre que participara en la gira previa del Mundial para Argentina.
3: No lo entiendo mucho este cambio, ¿eh? Sale un delantero, entra Simón Escobar, que es lateral de origen, si bien lo suelen poner unos metros más arriba en Vélez. ¿Quién va a quedar jugando de punta? Es un incógnita.
1: Godoy.
3: Me parece que Godoy va, sí, Godoy. Pero pierde peso. Ronaldo se había movido de manera interesante, más allá de que no había llevado gran peligro. Se mete bastante atrás con el cambio, me parece, Vélez.
0: Saca Montero por bajo, va para Belmonte, pivotea, juega atrás para Di Lolo para Paredes de primera, tira a la derecha, la tira para Lozano, cruzó la divisoria, viene Lozano para Velasco que levanta la cabeza, la tira para Casibar, le queda atrás, pierde el ruso, recupera Vélez en el medio, viene para Gómez, viene robando la pelota, Boca en el borde del área, se viene el Xeneize, se va de Lozano para Valencia tardó 4 horas en reaccionar y la recupera Vélez, y va Escobar que la juega para Robertone que domina, lo tiene por delante al Manu, va para Lanzini que va encarar, viene Lanzini, viene soltando al medio, va para Robertone, alguien a la derecha que pase, no pasa a nadie, está vacía la banda, Minotti, no pasa a nadie.
3: No había nadie, desde atrás venía García muy lento.
0: Viene Simón, la tiene Escobar, Simón dice, va para Robertone, y Robertone que abre a derecha, viene para Silvero para Magallán, dentro del círculo central, la tiene Vélez por el medio, la viene jugando por bajo, viene para Escobar que juega atrás, la tira para Liendro, círculo central, abre sobre la banda derecha, la tira para Silvero para Liendro, estás prendido a Radio Nacional, la radio 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Buen enganche de Velasco, arranca el 20, viene Velasco, dos hombres en el camino, viene Velasco para Casibar, la tiene el ruso para el medio, viene el hombre de Boca, abre para Blanco, va a apuntar, le va a pegar, tiró y rebota la Liendro, cae en tres cuartos de cancha, la tiene Paredes, piensa el 5, va a meter una bola deliciosa, ¿a dónde? Y viene Paredes, la abrió para Villa por izquierda, va a sacar el centro, viene Villa. Un centro intrascendente de Villa. Y recupera Lozano que viene para el área, quiere enganchar, pierde y arranca la contra de Vélez, la tira para Lanzini, arranca el Manu, viene por el medio, pone el cuerpo, se olvidó la pelota, traba Robertone, falta Tiro libre para el equipo de los mellizos.
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1: 4-3 Berrettini en el cuarto set, lo dio vuelta el italiano que ganó el primero, perdió los otros dos y ahora está 4-3 con el saque Nahuel.
3: Más allá de que no me convenció la salida de Ronaldo Martínez, entró activo el chico Simón Escobar pidiendo la pelota en una zona dedicada de la cancha y conectando líneas, algo que le faltó a Vélez en toda la noche.
0: Viene para el pibe, la tiene Escobar. Escobar que encara, viene por izquierda, toca el medio, va para Robertone García, solo del otro lado, la viene poniendo al área, viene para que la vaya a buscar Godoy, sacada de cabeza Herrera. Le queda Villa, que juega más atrás que Lautaro Blanco. Saca la pelota afuera, le roba la cancha lateral de Vélez.
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0: Lo pedís, lo tenés, ¿no, Gonza?
7: A pedido de Minotti, se viene Lionel Flores.
3: Tampoco soy adivino, es el mejor desequilibrante que tiene Boca en el banco. Jugador que seguramente debería ser titular en lugar de Villa si no fuese por esto que contaba Rodri de la seguidilla de partidos.
0: Saca Casiver, la tira para Valencia, viene cortando Silvero, se le acabó la cancha, pelota afuera, lateral de Boca. Hay un hombre caído del otro lado, hay una tarjetita amarilla que ya estaremos contando. Se va a venir la variante en el equipo del Vasco Arruabarrena con el partido por ahora empatado 0-0, llegando ya casi a los 30 de la segunda parte, Gijón.
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0: Usted manda, Ordóñez Ojeda.
7: Sí, señores, presentamos la variante cuando gusten.
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7: Digamos que estaba anunciado, ¿no? Porque sale Sebastián Villa, el colombiano, e ingresa entonces el futbolista de Becker, Lionel Flores.
3: Totalmente cantado, seguramente se pare sobre el sector izquierdo, aunque puede rotar también. Flores puede jugar por derecha y sacar diferencia a diferencia de Villa. Y cambiar con Velasco, que estuvo muy estacionado en la derecha últimamente.
0: El amonestado Godoy, ¿no? En Vélez.
7: Correcto, Dylan Godoy es el tercero en el fortín.
0: ¿Quién presentó, Gijón?
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0: Y ahí viene Boca por izquierda, viene el CNE y se viene llegando al fondo Flores. Se le acabó la cancha, se la tocaron, córner. Córner para Boca. Tiro de esquina para el Zenaice.
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3: Van a corregir, me parece, y va a ser arco, porque Flores la tiró fuera solo.
0: No, va Blanco, córner para Boca, va a venir el tiro de esquina, todos apuñaditos en el punto del penal, para aparecer en fila. Está Herrera, Belmonte, Dilolo y Acacíbar, en fila. Viene Blanco, viene el córner, va pasado Valencia, por arriba del travesaño, andaba Marchiori en el área medio desacomodado, cabeceó el ecuatoriano por arriba, Minotti.
3: No es el primer centro que lo deja desacomodado a Marchiori y no tenía una caída tan difícil de calcular. Qué lío si hubiese armado y se cabeceaba bien Valencia, porque insisto, para mí no era córner para Boca.
0: Todo suyo, Quijón.
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0: Va a sacar Marchiori, salida del fondo para el equipo de Vélez. Ya superamos la barrera de los 30 minutos del segundo tiempo. El encuentro sigue 0-0.
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0: Escobar para Godoy. Godoy que tiraba para Lanzini en el borde del área. Pase muy largo. La recupera Blanco. Blanco juega para Flores. Rebota la pelota en García. Se va afuera. Hay lateral para el Zeneise.
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0: Blanco en la reposición de mano, la juega para Flores, viene corriendo también Valencia, gana Vélez en el fondo, la viene jugando atrás para que la tenga Magallán, Magallán para Marchiori, lo va a apurar el pibe Flores, saca Marchiori con el pie derecho.

0: las noticias a Gijón.
1: No lo ponga más.
2: Yo ya leí la estadística.
1: No lo ponga más.
2: Pero hay una a favor, ¿eh? La tiré al inicio. Arrobarrena ganó los 7 partidos de Copa Argentina y en los 90.
1: Es verdad.
2: Ese dato es el dato, me parece.
1: Lanzini que viene jugando al medio, viene para Thiago Silvero, sale Silvero, aguanta la bola, sigue Silvero, falta, tiro libre para Vélez.
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1: Bueno, ¿usted tiene fe en algo, Ordóñez Ojeda, antes de los 90?
4: Yo creo que un gol va a haber.
1: Bueno.
4: De nada.
1: ¿Usted dice algo, Minotti?
0: Yo no tengo fe ni en mí, habitualmente, así que menos hasta ahora.
1: No, no, claro. Pero si usted es el que más sabe, Minotti, ¿cómo no va a tener fe en usted?
0: Bueno, a veces, no todos los días.
1: Por favor. Aparece Herrera pegándole un puntazo, la tira afuera. Lateral para Vélez, quedan 11 minutos.
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1: García va a reponer de mano, costado derecha en el ataque de Vélez. Viene para Dylan Godoy, gana Herrera. Sale el pibe Jagger, la puntea. Viene recuperando Silvero. Silvero que domina, metido en terreno rival. Viene Vélez, viene Silvero, la levanta, cabecea Godoy, tira por derecha, va para Pellegrini. Domina sobre la banda, lo viene marcando Blanco. Viene Pellegrini, tiró atrás para Aliendro. Aliendro que la viene poniendo al medio. Pelota para que la tenga el Fortín. La juega para Godoy. Godoy que quiere enganchar. Pierde marca Blanco. Recupera Lanzini. La tira profunda por derecha. Va a correr Pellegrini. Se le acabó la cancha. Ya queda arco para Boca.
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1: Bueno, toca la pelota Boca. La vienen jugando para que la tenga Jagger. Paredes juega cada vez más atrás, Minotti.
0: Sí, pero también para buscar la pelota, la perdió Boca hace un rato, ella no la domina como en el arranque del primer tiempo, la tiene un poco más Vélez, aunque no la usa para generar peligro.
1: 35 se van a cumplir del segundo tiempo en Córdoba, por la Copa Argentina, por ahora 0-0, por ahora tiros desde los 12 pasos, solamente por ahora. Simón Escobar, Escobar para Lanzini, Lanzini para Godoy, Godoy para Escobar, viene Simón, juega atrás, va para Lanzini, vértice de área, la tiene el Manu atrás para Robertone, Robertone le vas a pegar de ahí, tiró, afuera, desviado, saque de arco para Álvaro Montero.
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1: 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Arranca Velasco, viene Boca. Arranca Velasco por izquierda, levanta la cabeza, la juega para Casíbar. La tiene el ruso, abrió sobre el costado. Pelota para Flores, va a encarar el pibe. Viene Flores, nada por acá, nada por allá. Sigue Flores, le va a pegar. Saque de arco.
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1: Se van a venir más cambios, Gonza.
4: Sí, señores, se va a venir Lucas Feller en Vélez Arfield, y otro que también está por ingresar es el futbolista Lautaro Piola.
2: Bueno, Piola se enganche, juega muy bien, ¿eh?
1: Gijón también, muy Piola. Bien. Enganche no.
0: Bueno,
1: variante que se viene.
0: Sí, no sé si es Piola o Polichela finalmente.
4: Polichela.
0: Ah, ahí va.
1: No era tan Piola.
4: 37, exactamente. Polichela, bueno, vamos a presentar entonces el primero de los cambios.
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4: Robertone sale de la cancha para que ingrese Lucas Feller. Y la otra variante también la presentamos.
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4: Bueno, el que entró es Polichela, número 37, y el que salió...
0: Creo que Lanzini.
1: Lanzini, sí,
4: Lanzini. Que ya no estaba, ya estaba pidiendo el cambio, porque no estaba físicamente bien.
2: O Polichela delantero.
0: Claro, Polichela va como delantero y Feller va a pararse... cerquita de Aliendro, un poquito más adelante, pero armando un trío en la mitad de la cancha con Escobar también.
1: Se equivocó Boca, recuperó Vélez, pelota contra el área, pelea Godoy, también Escobar, no le puede dar, y la tiene Álvaro Montero, se queda con la pelota, le erraba Jagger Herrera, la recuperaba Vélez sobre la banda, la pusieron al área, no pudieron rematar, Minotti.
0: Se sacó bien de encima el marcador con el cuerpo, el

0: futbolista de Vélez, no pudo terminar de patear en ningún momento Godoy.
1: Viene Velasco. Debo decir, buen partido, correcto partido de Velasco, ¿eh?
0: Correcto, correcto, me gustó.
1: Está bien. Me aprobó un minuto y término. Me voy a dormir feliz esta noche. Viene Vélez. Pelota para Elías Gómez, Gómez que domina, arranca el capitán del Fortín, se viene Vélez que se anima más que Boca, se quedó sin nafta Boca, viene para Simón Escobar, viene aguantando la bola, la tiene Simón, Simón dice que va la pelota para Polichela, la pierde, recupera Velasco, gana Polichela, viene para que la tenga Gómez por izquierda, ataca el Fortín, domina el capitán, viene Gómez, Gómez atrás, va el balón para Pellegrini, Pellegrini para adelante, viene para Polichela, Polichela para Escobar, enganchó, se va a meter en el área, nada por acá, nada por allá, tiró un centro muy fuerte, segundo palo, corre del otro lado García, se acabó la cancha, pelota afuera, lateral para Boca. Mirá el firulete que metió el pibe, Minotti.
0: Un poquito más de resto pareciera Vélez, hizo lo más difícil y se quedó cuando tenía que tirar el centro, cuando tenía que levantar la cabeza para tirar el centro, lo tiró fuerte y sin pensar demasiado Escobar, que igual entró muy bien.
1: Saca Blanco el pelotazo largo. Quedan 8 para el final del partido, gana Valencia, corre Flores, viene cruzando Magallán, sale Marchiori y se queda con el balón.
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1: El sábado arrancamos las previas a las 3 de la tarde, después estaremos con Gimnasia Boca, con Arregui y con Álvarez. Después llegará San Lorenzo con Talleres, con De Jesús y con Domper. Y con una golpeada Natalut en el último tiempo, Minotti.
3: Bueno, para el cachetazo,
1: Natalutti, pero viene para el cachetazo, pobre Natalutti, ¿no? Sí. Viene dominando García, García atrás para Aliendro, Aliendro que domina, juega más atrás, viene la bola para que la tenga en la mitad de la cancha Silvero, Silvero para Magallán, se van a venir cambios en Boca en un ratito nada más, ya lo va a contar el señor Dobleo. Arranca Escobar, Escobar para Polichela, mal pasa, recupera Paredes, Paredes para Casíbar, recibe el ruso, abre por derecha, tira para Velasco, Velasco atrás para que la reciba Lozano, Lozano para Dilo, Lozano Boca.
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1: El domingo junto a Hernán Valdés estamos con Central Córdoba e Independiente, después llegará River, Independiente, Rivadavia con Perazo y con Minotti, y cerramos el domingo con Racing Atlético Tucumán. Ataca Boca, recupera Vélez y arranca el Fortín por el medio, viene la bola, 11 de la noche en toda la República Argentina, pelota larga, todavía hay tiempo. Gijón, viene para que la vaya a buscar Godoy, viene Dylan Godoy, lo va a encarar Herrera, falta, tarjetita sin Unión, Zunino, Zunino, sí señor, tarjetita y el Ocar, la presentamos.
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4: Primera tarjeta amarilla en Boca Juniors, Facundo el Jagger Herrera, categórica.
0: Patadón, y si lo agarraba de pleno, podía ser de roja porque le tiró muy arriba. Parecía que se le iba un poquito largo, el control a Godoy, llegó a puntearla en segunda instancia y pasó de largo. Jagger Herrera revoleando un patadón para que no se le escapara.
1: Bueno, tiro libre para Vélez, cambios en Boca. Dice no, no, no, no. ¿Qué hace el gesto no, Zunino? Ahora los cambios.
4: Todavía no.
1: Bueno. Pero el cambio, está con el partido parado. Pero no
4: se quiere. Preparan, mientras tanto, Carlos Palacios y el chileno, Palacios, digo bien, y el correntino Kevin Zenón.
1: Para los penales, ¿no, Minotti, ya?
0: A esa altura me imagino que sí, alguna pelota puede llegar.
1: Para tiro libre de Vélez, le va a pegar Pellegrini, dos hombres en la barrera, tiro libre para el Fortín. 41, viene el centro pasado, Silvero no puede, le queda Belmonte entre las piernas y saca la bola lateral, es para Vélez, costado izquierdo.
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1: ¿Ahora sí quieres un hino o todavía no? Todavía no, dicen.
4: Ahora sí.
1: Ahora sí. Bueno, cambios en Boca que presentamos.
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4: Y uno de los que se retira es Alan Velasco para que ingrese el 21, Kevin Zenón, el correntino nacido en Goya. Y el otro cambio que va a entrar es Carlos Palacios, ahí vemos quién se retira. Todavía no está definido. Vuelve el chileno Palacios de por sí a jugar.
1: Sí, después de un rato largo, ¿no?
0: Sí. Mientras tanto hacía señas a Ramarena para despertar al equipo.
1: ¡Ah, el cambio que metió!
0: Fue Paredes, ¿no?
4: Sí, señor, porque ya no estaba bien Paredes.
1: Pero quedan 3 minutos para el penales. Bueno. ¿Y Minotti?
0: Y ella pide, porque por muy mal que esté para patear, viene pateando algún tiro libre, lo pegó de afuera en algún momento. Para patear el penal, llamativo que no lo deje.
4: Raro. No está al 100% y no nos olvidemos que se viene toda la seguidilla.
1: Pero es un penal, quedan 3 minutos, no quedan 25. Yo en esta estoy con Minotti, me parece raro, Gonza.
4: No, totalmente, es raro. Aparte, ya físicamente viene teniendo problemas hace tiempo, Paredes, pero aún así jugaba igual.
1: La única que haya pedido el cambio Paredes.
4: Es posible.
0: Raro. También es raro si lo pide Paredes.
1: Sí, sí. Mira la hora, dice, banco, 2 minutos, 5 minutos con el adicionado. Bueno, 43, Gijón.
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4: Como capitán queda entonces Lautaro Blanco.
1: Y ahí viene justamente el capitán, Lautaro Blanco. Blanco para Casíbar, Casíbar en el borde del área, la pierde, viene agarrando a Liendro. A Liendro para Pellegrini. Pellegrini sale por el medio, suelta la bola hacia adelante. Va la pelota para que corra Vélez por el costado, pero pierde balón. Gana Jagger Herrera. Herrera para Casíbar. A Casíbar para Flores. Flores que domina, viene sobre el costado, le tocan la pelota afuera, ahí lateral para Boca.
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1: 43 y medio, 0-0 el partido, rumbo a los penales en Córdoba. La tiene Di Lolo para Palacio, la tiene Carlos, el chileno que abre la bola a la izquierda, viene para Flores, arranca el pibe, viene Flores, domina Leonel, juega para atrás, viene para que la tenga Palacios, viene el chileno, devuelve para Flores, vértice del área, viene Flores, cambia de frente, viene a la derecha, se queda corto y saca de cabeza desde el fondo Elías Gómez y arranca Vélez, pelota por derecha, la tira para Pellegrini, a ver si sale, se va mano a mano, viene Pellegrini, tiene el resto, la toca al medio, parate, gritalo, viene Simonga, metió el arquero, penal, penal, penal, Zunino, penal, penal, penal, penal, penal, penal para Vélez, a los 44 minutos del segundo tiempo. Una contra letal. Yo no sé si lo de Montero es para Roja, ya lo va a decir Minotti, pero hay penal para Vélez. Simón dice, tiro desde los 12 pasos.
0: Gran jugada, gran contra de Vélez. Armaron lo que no habían armado en toda la noche. Lo pusieron a correr a Pellegrini, que le puso velocidad y cabeza a la jugada. Porque cuando se dio cuenta de que se lo comían, que no tenía ninguna chance de llegar a definir, no tuvo ni un atisbo de egoísmo después del pase de Godoy y se la tocó hacia la izquierda y de muy buena manera Simón Escobar, que creo se enredó un poquito con el primer control, pero termina enganchando y sacándose de encima a Montero, que lo derriba en el momento justo. Yo no sé si no es para tarjeta roja, ¿eh? Está el tema del doble castigo, pero en este caso hay una ocasión manifiesta de gol, hay un jugador cerrando por atrás del arquero, para mí es insuficiente para considerar que Escobar no estaba en chance de convertir. De todas maneras, queda muy poquito. No sé si incidía la tarjeta roja. Chance inmejorable para Vélez sobre el final.
1: Hay un amonestado, lo presentamos, Gonza.
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4: El segundo en Boca, Álvaro Montero.
1: ¿Quién le pega el penal? ¿Godoy es?
4: Sí. Dylan Godoy, que ya ha pateado penales en Vélez Arfield.
5: Independiente, con Independiente, Gonza. Te abrazo en el Marquitani.
4: Correcto.
1: Bueno, tiempo cumplido y antes de los penales, Vélez tiene un penal para liquidar la historia. Dylan Godoy lo camisetea a Belmonte, le dice cosas a la pasada.
0: Ningún compañero se aproxima a sacarle de encima a Belmonte, ¿no?
1: Pie zurdo de Dylan Godoy, penal para Vélez, para cerrar la historia, para ir frente a Racing. Va el penal para el Fortín, tiempo cumplido, va a venir el penal. Dylan Godoy, pie zurdo, penal para Vélez. 3, 2, 1, ¡palo! ¡Palo! Álvaro Montero fue al otro lado, pegó en el caño derecho. Seguimos 0-0. Quédate, no te vayas.
0: Increíble, se la jugó mucho antes a la otra punta Álvaro Montero. Abrió el pie izquierdo Dylan Godoy, pero la pelota pegó en la base del palo derecho. Tenía todo ese sector del arco para ubicarla porque Montero se había tirado mucho antes. Vamos camino a más penales.
1: Acá uno se puso la gorra, se estaba yendo. Quédese, señor, ¿a dónde va? Vamos a los penales, Gonza.
4: Sí, señor, y se van a jugar 4 minutos más.
1: Bueno, ya se jugaron 2 de esos 4, o veremos si es 4 después del penal. Pero seguimos 0-0, Gijón.
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4: A puro lamento el banco de Vélez y aparte Godoy, que viene siendo uno de los más cuestionados por muchos hinchas de Vélez.
1: Y ¿Cómo llega Vélez a los penales después de esto?
0: Y evidentemente golpeado, esto sucede habitualmente. No es tajante, pero en general el equipo que se pierde de ganar el partido en los 90 sobre el final, sufre en los penales.
1: ¿Tenemos referencia de los arqueros atajando penales?
4: Marchiori sí, ha tenido positivas definiciones, tanto en Atlético Tucumán como en Vélez. Y Montero, que hace poco en Copa Sudamericana, contuvo uno de los penales contra el equipo de O'Higgins.
0: Claro.
1: Bueno, arranca Vélez, la tiene Pellegrini por derecha, viene Pellegrini, pone el cuerpo, pierde con Blanco, toca hacia adelante, tenemos 48 de 49 que vamos a jugar, el partido sigue 0-0, Vélez cerró un penal en tiempo cumplido, Godoy le dio abajo, Montero fue al otro lado y pegó en el caño derecho, lateral para Vélez en la mitad de la cancha.
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1: Lateral de García, repone el Fortín, viene García, tira hacia adelante, el cabezazo de Pellegrini al medio, saca la bola el equipo de Boca, la viene recuperando Liendro, traba Liendro, pierde a Liendro, recupera el Zeneise, la viene jugando Kevin Zenón, Zenón que juega para Flores, Flores viene por izquierda, engancha para adentro, viene Flores, Flores que tira para Palacios, Palacios que rebota la pelota, la juega para Flores, Flores que engancha, pierde y recupera Simón Escobar, Escobar que viene aguantando la pelota, sale jugando, lo corre Valencia de atrás, se durmió, la alcanza a puntear, igual le llega a Lía Gómez, sale el capitán y viene Vélez en la última tal vez, y arranca Lía Gómez, la viene poniendo al área, saca Herrera de cabeza, queda sobre el costado, lo viene corriendo Feller, deja correr para que la tenga, para aquel lado García, saca al centro un rebote y le queda Blanco, y Blanco que juega sobre la banda izquierda, viene el balón para Flores, damas y caballeros, vamos a los penales, en Córdoba, han empatado Vélez y Boca, 0-0.
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1: ¿Y ahora qué protestan?
0: Por la expulsión de Aliendro. Aliendro tocó la pelota con la mano en el último ataque de Boca. El árbitro dejó seguir, pero debió retroceder y amonestarlo.
1: Gonza.
4: Bueno, ahí rápidamente muchos jugadores de Vélez van a consolar a Dylan Godoy por el penal desperdiciado. Y como bien dice Juani, muchos futbolistas de Boca le reclaman a Zunino por la última acción de Aliendro, que le corresponde expulsión. Así que, o a la amarilla y por ende expulsión. Así que por eso la protesta de los futbolistas de Boca. Y está claro, bien lo dijo Rodríguez hace un rato, ¿no? Habrá que ver qué pasa con los penales, porque el historial, o por lo menos Boca, tiene un buen coeficiente, ¿no? De 12 ejecuciones han sido más victorias que derrotas, ¿no? Solamente dos veces cayó y Vélez Arfield solamente ganó una vez, ante Huracán en 2017 en cancha de Argentinos Juniors. Después el resto fueron todas derrotas.
1: Bueno, se vienen los penales. ¿Quiere analizar esto mientras tanto, Minotti?
0: Y fue un partido bastante, bastante cambiante, porque en el primer tiempo jugó mejor Boca, en el arranque del segundo también. Me parece que, si bien estaba siendo superior en el partido, tenía tenor de empate. Y sobre el final tuvo más reto Vélez. Entraron bien los cambios en el Fortín, especialmente Simón Escobar. No merecía llevárselo por lo que fue el trámite general, pero tuvo la chance inmejorable con esa contra y ese penal que le hacen Escobar. Algunos se lamentaban, algún hincha de Vélez, porque el pibe pensó más en tirarse que en definir después del contacto de Álvaro Montero. Pero de todas maneras no estaba mal resuelta la jugada. Dylan Godoy se hizo cargo del penal, la estrelló en el palo y evidentemente llega con ese peso Vélez a la definición. Llega a la tanda después de haber errado uno sobre el final y de haber tenido la chance de llevarse un partido que probablemente en el global no merecía ganar tampoco.
1: Rodri, ¿qué pasa con Navone?
5: Está 40-15 en el cuarto set, 6-5 Berrettini. Si gana este punto o los dos que quedan, Mariano irá al tiebreak.
1: Dame un poquito de gente en el WhatsApp de Radio Nacional antes de los penales.
5: Ya te doy, dame un segundito, sí, Sergio.
0: Acá claro, el enfrentamiento sí. Es la alianza histórica de Boca y los penales contra un arquero especialista como Marchioli.
5: Acá escribe Eduardo desde, no me dice dónde es, desde Santa Cruz, sí.
1: ¿Qué dice Edu?
5: Quiero la camiseta de Boca, dice que ganaba 2-1, el mensaje que escribí hace un ratito. Estoy escuchando desde partido, desde Caseros, Entre Ríos, saludos. Urbano Martínez es el que nos manda el mensaje. 11-3-870-7485.
1: Bueno, sorteo de capitanes, los dos números 3, ¿no, Gonza?
4: Sí, señor, tanto Lautaro Blanco por Boca y Elías Gómez en Vélez Arfield.
1: Bueno, revolea la moneda Zunino. Se abrazan también los técnicos. y se va preparando todo para que en un ratito tengamos penales por Nacional.
0: Sí, me da la impresión de que el sorteo lo ganó las dos veces Boca. Se va a patear contra el arco de los hinchas del Xeneize y creo que va a ejecutar primero también el conjunto de Arruabarrena.
1: Bueno, tenemos definición por penales en la noche de la Copa Argentina. Racing espera rival. El último choque de los octavos de final será Boca, será Vélez. Ya lo veremos en un ratito a través de la radio más grande de la Argentina, esperando el clásico de la medianoche, esperando de a dos con Fabián Codevila, con Sonia Ferraris. Se abrazan los arqueros, Gonza.
4: Sí, señor, que se conocen, porque fueron compañeros hasta hace poco en Vélez Arfield.
1: Sí, estarán dándose datos a los compañeros, ¿no?, cada uno de ellos.
4: Exactamente, se reconocen entre sí, así que, bueno, siempre fue una sana competencia. Atajó un tiempo Marchiori bajo el mando de Barros Esqueloto, y hace el último semestre fue Montero el que ganó la pulseada al arquero mendocino.
1: Bueno, la charla de Zunino al lado del Yeso, el asistente número uno. Se saluda con los arqueros, con Marchiori y con Montero, y se van a venir los penales. El primero que va a patear es Boca, querido Gonza.
4: Y va el capitán Blanco, justamente, que también pateó en Chile.
1: Bueno, llegará Lautaro Blanco para el primer penal. Va Marchiori a sacar algún papelito debajo de un cartel, o tiene una botella de agua. ¿Qué tiene escondido Marchiori que vuelve al medio del arco? Hay penal, el primero de la serie. Lautaro Blanco, el capitán de Boca, con zurda. Arrancan los penales en la Copa Argentina en el Kempes. Espera el OK Blanco. Primer penal de la serie. Zunino camina, dice, a ver, ¿usted quién es? Blanco, anota el 3, dale, va. Subile el volumen a Radio Nacional. Se viene la definición por penales. ¿Qué le pasa a Zunino? ¿Qué le va a pedir el teléfono para charlar después? ¿Qué le pasa? Dice, patee, se va a la mitad de la cancha, ya lo sabemos todo. ¿Qué le pasa?
0: No tengo la menor idea. Hay una indicación que tiene que ver con los jugadores que están esperando. Que no sé qué tiene que ver con el penal que se va a pitar.
1: Están a 4 kilómetros, Zunino. Acomodalo con el otro asistente y vos hace patear, dale. Hay gente mirando la hora, tiene vuelo para volver a Buenos Aires. Bueno, va el primer penal de la serie ahora. Lautaro Blanco para Boca. Va de zurda el capitán. Va el penal, va Blanco, remató. ¡Gol! Fuerte al medio. Boca 1, Vélez 0, Minotti.
0: Como suele patear Blanco. Fuerte al ras del piso y al medio. En este caso, Marchiori se tiró hacia su izquierda. La pelota entró limpita.
1: Va a venir el primero de los penales para Vélez. Blanco ya convirtió para el Xeneize. El primero de Boca. Y va el otro 3 también, Gonza.
4: También capitán, Elías Gómez.
1: Bueno, viene el otro capitán, el de Vélez ahora, Elías Gómez. Álvaro Montero es tan alto que levanta el brazo y con la mano toca el travesaño y le pasa la mano al travesaño.
0: Sí, claramente, mucha altura.
1: Elías Gómez tomó carrera muy recto a la bola, pie zurdo, hasta el borde del área. Agazapado Montero, primer penal para Vélez. ¿Y ahora qué le pasa, Zunino? ¿Qué dice Pedro?
0: Hay un láser.
1: ¿Qué le pasa? Ay, ay, ay. Bueno, allá, fui yo, culpa mía. Fui yo, dice, yo lo vi. Y dice, como cuenta Minotti, hay un láser sobre Elías Gómez.
0: Lo que pasa es que no beneficia el pateador de Mora.
1: Ok.
4: Me pone más nervioso, me parece.
1: Sí. Ok, ahora sí. Pateó el primero Boca, lo convirtió Blanco. El primero de Vélez. Va Elías Gómez con zurda. Le pegó Montero. Contra el palo derecho. Ataja el arquero de Boca.
0: No beneficia el pateador la demora. Abrió el pie Elías Gómez a media altura. No le pudo dar ni fuerte, ni esquinado, ni muy alto. Se tuvo que tirar hacia su derecha simplemente. Estirar un poco los brazos el grandote Álvaro Montero para sacarla contra el palo derecho.
1: Bueno, gana Boca 1-0. Segundo penal de la serie para el Xeneize. Es tan largo, es tan grandote que si no la pones bien contra el palo llega.
0: O no le pega fuerte, sí, sí. Claro.
1: Bueno, va Kevin.
4: Sí, señor, va el nacido en Goya, Corrientes, Kevin Cerón.
1: Viene el 21 a buscar la bola. Segundo penal de la serie para Boca, que gana 1-0. Ofrendido a Radio Nacional en cada rincón del país. Va Cerón con zurda, todos zurdos hasta ahora. Va Cerón, Marchiori en el medio del arco se mueve. La orden de Zunino,
7: va Kevin, le pegó, gol de Boca Zenón. 2-1 el Xeneize.
0: El remate cruzado hacia la izquierda, Marchiori se tiró a la derecha, no acertó ninguno de los dos palos hasta ahora el arquero de Vélez.
7: 2-0, gana Boca, llegará el segundo de Vélez, convirtieron Blanco y Zenón, erró Elías Gómez y viene el lateral derecho, ¿no?
4: Joaquín García.
7: El número 4 de Vélez para pegarle a la bola. Va a venir el penal para el equipo de Liniers que necesita convertir. Para seguir con vida rapidito. Va García, muy recto a la bola. Muy recto al penal. Va a venir el disparo, le va a pegar García. ¡Gol! 2-1, arriba Boca.
0: Casi al mismo lugar que pateó Elías Gómez, pero este es diestro, así que la cruzó. Se tiró hacia el otro palo Álvaro Montero, la pelota entró limpia. Este estaba, creo que un poquito mejor dirigido, un poco más esquinado, un poquito más arriba. Se pone en serie Vélez.
7: Bueno, vendrá el tercer penal. Gana Boca 2-1. Viene el ecuatoriano.
4: Ener Valencia.
7: Va a pegarle Valencia a la pelota.
5: Se van al cambio de lado 5-1 Nabone en el quinto set.
7: Va, va. Valencia. Va el penal para Boca. Tercero, corta carrera del ecuatoriano, va a Ener, le pegó Marchiori, abajo y le da Vila al Fortín.
0: Y es un atajadón de Marchiori, porque si bien no fue fuerte el remate de Valencia, iba recontra esquinado al ras del piso, con una dirección mejor imposible, le faltó un poquito de potencia, pero el cachetazo de Marchiori contra el palo derecho para sacarla, le movió el brazo, pero no consiguió vencerlo. Gran respuesta del arquero de Vélez.
7: Vélez para igualar la serie, Gonza, para poner el 2-2.
4: Sí, señor, realmente otro semblante. Y va
7: Escobar.
4: Sí, señor, Simón Escobar.
7: Simón le pega, gol de Vélez. Montero a la izquierda, la pelota a la derecha. 2-2, Minotti.
0: Todo como al principio, todo igualado. Hizo el freno a último momento. Escobar pateó con jerarquía, como si tuviera mucha experiencia. La puso contra un palo encima. Montero se había jugado hacia el otro.
4: No, tres a la izquierda de Vélez.
7: Sí. Bueno, 2-2. Uno errado de cada lado. Viene el pibe.
4: El guapo.
7: Viene la joyita. Sí, señor. Viene Flores. Para el penal para Boca, el cuarto. Penal para el Xeneize. Pie derecho para Flores, toma carrera hasta el borde del área. Espera Marchiori que viene de atajar uno. Le va a pegar Flores al penal, Zunino con los gestos de siempre. Va Flores, pie derecho, se perfila, viene Flores para el penal. ¡Gol de Boca! Arriba Boca, 3-2.
0: En la única en la que acertó un palo, Marchiori la sacó. En esta volvió a tirarse hacia la izquierda, la cruzó Flores contra el palo derecho, firme, ajustada. Ventaja para Boca.
5: 6-1 Nabone, tiene 5 match points.
7: Ah, mirá. Bueno, el cuarto de Vélez. ¿Quién es? ¿Aliendro?
4: Rodrigo Aliendro.
7: Bueno, llega Aliendro para darle la pelota. Montero se mueve, Minotti.
0: Debió irse expulsado Aliendro.
7: Bueno, también él dice.
0: Quizá Montero.
7: También Aliendro dice, no debieron amonestarme porque no lo toqué a Paredes, ¿no? Aliendro, pie derecho, carrera hasta el borde del área. Agazapado Montero. Viene Aliendro para el penal. ¡Gol! 3-3 abajo a la derecha.
0: Bien recta la carrera. Bien recta la corrida hacia la pelota también. No se desvió en ningún momento. Fuerte hacia el palo derecho, aunque no muy esquinado. Lo esperó hasta último momento Montero, creyendo que podía ir al medio de la pelota. Se terminó volcando hacia su otro sector.
7: El último de la serie de 5 para Boca. Viene Edi Lolo.
4: Lautaro Di Lolo, el número 2.
7: Mira vos. Bueno, Di Lolo. Ah, no, Palacio.
4: Palacio. Son parecidos. Sí.
7: El 2 y el 7 se parecen.
4: En corte de pelo, sí. Sí. Mamita.
7: El número como está diseñado también. Va Palacio, va el chileno. Marchiori en el medio del arco, viene el chileno, viene Palacio. Gol de Boca, 4-3.
0: Lo pateó bárbaro, porque Marchiori fue sobre ese sector, pero la pelota entró pegadita al palo derecho, al ras del piso, sin tanta fuerza, pero muy bien ubicado. Vélez tiene que meter o meter para seguir en carrera.
7: Bueno, último penal de la serie de 5. Boca arriba, 4-3. tiene que convertir, como dice Minotti, el último penal para Vélez. Si mete, seguimos pateando. ¿Quién va?
0: Silvero.
7: Silvero.
4: Silvero.
7: El 32. Sí. El láser directo, lo ve Zunino, dice, esperen. Lo ve Zunino, dice, no, así no pateamos, ¿eh? Así no se patea, ¿eh?
0: Un correctivo para el del láser de algún muchacho de la tribuna.
7: Con otro láser, hay que apuntarle al del láser, ¿no? Claro, un láser, usa el láser verde con un láser rojo, ¿no?
0: Claro, claro.
7: Bueno, el último, gana Boca 4-3. Va Thiago Silvero, pie derecho, remató. ¡Montero! ¡Montero! ¡Montero! Boca está en la próxima ronda de la Copa Argentina. Se acaba la serie. Le pegó el pibe Silvero. Montero contra el palo derecho, se queda con la bola. Sigue Boca en la Copa Argentina. Espera Racing. Queda fuera Vélez en el Kempes. Gana el Xeneize y está en cuartos de final. Señores, ganó Boca por penales después del 0-0. Después que el Fortín lo tuvo casi que sobre la hora con un penal que Godoy remató contra el caño derecho y falló. Boca en los penales. Está en la próxima ronda de la Copa Argentina.
0: Volvió la suerte a la Boca. Volvió la fortuna. No es el primer partido que resuelve Boca con una cuota del azar a su favor. Pasó por los penales en Copa Sudamericana con O'Higgins. El otro día le gana en la última del partido a Lanús sin merecerlo. Pareciera haber recuperado cierta chispa Boca. Un Boca que jugó un poquito mejor el primer tiempo y el arranque del segundo, que se quedó sobre el final, seguramente también condicionado por lo físico en la seguidilla de partidos, que lo pudo perder porque en el 90, tuvo un penal Vélez para convertirlo y pasar de fase, lo erró Godoy, fueron a la tanda, héroe Montero con dos salvadas sobre su palo derecho muy similares, terminó fallando en la última el pibe Silvero. Montero es héroe una vez más, en este caso con la camiseta de Boca, y el Xeneize se enfrentará a Racing en la próxima fase.
8: Triunfazo de Mariano Navone, que se había cargado a Djokovic, ahora le gana al italiano Matteo Berrettini. Triunfazo del hombre de 9 de julio, que se mete en tercera ronda. Hoy había ganado Tommy Echeverry en una jornada que fue suspendida por lluvia, y finalmente recién ha ganado Mariano Navone al italiano Berrettini en 4 sets, en el tiebreak le ganó recién 7-3, triunfazo del chico de 9 de julio.
7: Gonza, contame.
4: Bueno, rápidamente los jugadores de Boca festejando con su público, que vino en gran medida para el estadio. Lamento por el lado de Vélez Arfield, tratando de consolar a Silvero, los jugadores como también a Dylan Godoy, que falló en el tiempo regular, pero Boca que nuevamente llega a los cuartos de final para enfrentar a Racing, sin dudas la mejor manera de seguir esta seguidilla de partidos, porque después se viene el sábado Gimnasia de Mendoza. A propósito, se queda concentrado en Córdoba Boca para ya después viajar a Mendoza y esperar el encuentro contra el Gimnasia mendocino. Y también recordemos que el martes 21:30 en la Bombonera se enfrenta al Sao Paulo de Brasil.
7: Ya se viene Historias de Vida esperando la medianoche a de a dos con Codevilla y Ferrari. ¿Qué tenemos hoy, Minotti?
0: Vamos a revivir la del último fin de semana. Vamos a revivir la historia de las malas decisiones tomadas por los Portland Trail Blazers.
7: ¡Opa!
0: El equipo deportivo que peores decisiones ha tomado en la historia.
7: El de Drexler. Ahí jugaba. ¿No jugaba Drexler en Portland?
0: Sí, en algún momento, por supuesto. Pero en estas malas decisiones.
7: No es la etapa que usted está contando, pero.
0: Hay muchas etapas. Sí. Y me quedé porque uno de los que dejó pasar Portland, a que no sabe quién fue.
7: ¿Quién fue?
0: El mejor de todos.
7: ¡No!
0: El 23.
7: No diga.
0: Sí, quédense para escucharlo.
7: Bueno, en un ratito se viene 23:30 Historias de Vida aquí por Radio Nacional. Juan y Menotti contando todos los detalles de cada anécdota deportiva que hay. No solo fútbol, hoy nos metemos en el básquet, en la NBA. Gonzalo, último antes del cierre. Abrazo grande.
4: Nos Abrazo grande para todos. Cuídese. Simplemente, bueno, sí, por supuesto que sí. Bueno, Boca, entonces decíamos, se queda en Córdoba y Vélez sí regresa a Buenos Aires para esperar el próximo partido del sábado contra Estudiantes de La Plata.
7: Una línea de Álvaro Montero, el arquero de Boca.
9: Haber sido otro en los 90 minutos y se llegó a esta instancia.
10: Sí, pienso que tuvimos bastantes situaciones para convertir. Ellos tuvieron la situación más clara al minuto 90 con la situación del penalti. Era arriesgarse a lo que pasó porque nos metieron un gol. Entonces ahí quemamos la última bala.
9: ¿Cómo fue esa jugada del penal? Tuviste que salir rápido, viste que se venía Vélez y tuviste que salir a cortar.
10: Sí, una jugada donde tiene toda la ventaja el jugador de ellos. Son decisiones que tú tomas. En mi cabeza está que no nos hagan la primera intención el gol y, como te dije, quemar el último cartucho en caso tal que haya sido penalti. Afortunadamente salió así. Pero bueno, esos son errores igual que no pueden estar cometiéndose. Y pues nada, afortunadamente salimos victoriosos.
7: Álvaro Montero, el atajador de dos penaltis. Lo último, Rodri.
8: Bueno, disfrutando la victoria de Mariano Navone, que ya está en tercera ronda. Se va a enfrentar a Tomás Echeverri. Que hoy había ganado el primer turno al británico Friendly, así que habrá un argentino asegurado en octavos de final del US Open.
7: Abrazo, amigo.
8: Abrazo.
7: Querido Minotti.
11: Querido Zarratea, fue un placer.
7: Gustazo grande. Nos vamos. Llega Historias de Vida. Después llegará DA2 en Radio Nacional, el clásico de la medianoche. Ahora, gracias Gauna. Gracias a toda la banda en el control central. El cierre comercial es del señor Juan Ignacio Gijón. Que termine en bárbaro esta semana. Mañana jueves arranca. Mañana es jueves, dicen algunos. Abrazo grande, chau.
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0: Bienvenidos a Historias de Vida con un poco de fútbol, el programa, el ciclo que hacemos ya desde hace un tiempo, por suerte, en la hermosa y gigantesca Radio Nacional, acompañando y complementando todo lo que tiene que ver con el universo del fútbol show nacional. Pegaditos, haciéndoles el aguante, apareciendo cuando hay que aparecer, para acompañar y contenerlos a todos ustedes, nuestros queridos y fieles oyentes, en el universo deportivo. En el universo del fútbol muchas veces, hoy nos vamos a ir para otro lado. Ya nos van conociendo, llevamos un tiempo largo. Algunos nos extrañaron el tiempo que no estuvimos, así que vamos tomando ritmo nuevamente de Historias de Vida con un poco de fútbol. De agosto a diciembre, 15 programas, pocos, pero a riesgo de parecer un autopromotor desvergonzado, les voy a decir que exquisitos. Pocos, pero los adecuados, con la calidad justa para mantenernos siempre al nivel de la extraordinaria Radio Nacional. Y como siempre les digo, ustedes pueden hacernos llegar todo lo que tengan ganas sobre este ciclo. En general es muy buena onda, muy buenos comentarios, muy buenas recomendaciones que vamos anotando en mis redes sociales, @jiminotti, también en el WhatsApp de Radio Nacional. Siempre atentos a todo lo que nos manden, porque nos hace muy bien, nos alimenta. Y bueno, le robo un poco la frase a Perazo, este es un equipo que trabaja con la puerta abierta, así que con ustedes complementándonos seguramente seremos mucho mejores. Ya iremos también acomodando todo lo que tiene que ver con los catálogos pasados de Historias de Vida con un poco de fútbol y de historias mundiales, para que puedan volver a acceder a ellos y disfrutar de todo el material que hemos ido dejando atrás, pero que no deja de tener su actualidad. Nuestras historias tienen esa particularidad de, en términos generales, ser bastante atemporales. Nos vamos a empezar a meter en la narración de hoy. Como con el Mundial pasamos muchísimo tiempo hablando de fútbol, y en nuestro primer programa, en el regreso, también habíamos hablado de fútbol, ya era tiempo de volcarse a otro deporte. Les confieso que es mi segundo deporte, soy bastante fanático del básquet. Si nos siguen desde el 2025, capaz se dieron cuenta porque he contado varias historias vinculadas a este deporte curiosas, muchas de ellas en relación a la NBA, que es la liga que me gusta y que además es probablemente la mejor del mundo, y la de hoy también va a ir por ese lado. Esta historia de hoy nos invita un poco a la reflexión. No, quédense tranquilo que no me voy a poner serio, es todo parte del show, pero ¿alguna vez alguno de ustedes se ha reprochado alguna decisión que tomó en su vida? ¿Ha dicho, uy, qué gil, cómo hice esto o lo otro, cómo me perdí aquella oportunidad, cómo dejé pasar esto, cómo no hice tal cosa, hoy me iría tanto mejor? Hay mucha gente que cree que tomó muchas decisiones equivocadas en su vida. Yo no creo haber tomado tantas tan malas, pero obviamente también me pasa de pensar que en alguna le pifié. Bueno, esta historia será un bálsamo para todos nosotros, porque hay unos que las pifiaron muchísimo más, que siempre que pudieron elegir, eligieron mal. La historia de hoy será la historia de las malas decisiones de los Portland Trail Blazers, probablemente el equipo deportivo que más se ha equivocado a la hora de detectar talentos en toda la historia, y que ha dejado pasar a algunos de los mejores atletas para apostar por otros que fueron un fiasco. Repito, será la historia de los Portland Trail Blazers, equipo de la NBA, probablemente el equipo deportivo en general en la historia que más se ha equivocado en sus decisiones, que más ha errado a la hora de detectar talentos y ha dejado pasar a algunos de los más grandes de la historia para quedarse con otros que resultaron un fiasco absoluto. Si a usted también le gusta el básquet, piense en el mejor de la historia. Bueno, ese en el que está pensando va a formar parte de nuestra historia del día. No quiero adelantar nada. Para arrancar en nuestra historia debo explicarles algo que alguna vez mencioné al pasar en el inicio de nuestro ciclo, en uno de los primeros programas en 2025, pero que para contar nuestra narración de hoy es preciso explicar con un poco más de detalle. Los equipos de básquet en la NBA no tienen inferiores. Si bien muchos tienen algún equipo afiliado que juegue en una liga menor, una liga de desarrollo se llama G-League en este momento, que es como una suerte de reserva, no funciona como acá el fútbol. Y en ese equipo no necesariamente juegan jugadores jóvenes. Muchas veces juegan jugadores clase B, pero que ya son grandes. Los chicos que juegan el básquet en Estados Unidos no van a un club de chiquito y hacen una carrera. Juegan en los colegios, después en las universidades, y de ahí, los muy buenos, pueden saltar a la NBA. Pero los equipos profesionales, los de la NBA, tienen prohibido ir a contratar directamente a un jugador de la universidad. Es decir, no pueden ir a buscar a un pibe que juega bien en la universidad, ofrecerle un contrato y llevárselo. Tienen que pasar por un proceso que los yankees llaman el draft. El draft es básicamente un evento anual en el que los mejores jugadores jóvenes se inscriben para poder ser seleccionados por un equipo de la NBA. La cuestión esencial de este evento, donde se eligen a los jóvenes, jóvenes que en general tienen un promedio de 19 años, puede ser un poquito más, puede ser un poquito menos, pero es lo que se recomienda, pues se recomienda tener un par de años universitarios antes de llegar a la NBA. Decía, la cuestión esencial de ese evento es cómo se determina qué equipo de la NBA elige primero. Porque se supone que eligiendo primero vas a elegir al mejor disponible y te vas a llevar al mejor jugador posible de esa camada, de ese año en las universidades. Con lo cual elegir primero es muy importante y los equipos se preocupan muchísimo por tener el puesto número uno para esa selección del draft. Bueno, la liga tiene además una política interesante respecto de cómo decidir quién es primero y quién es último. Para buscar que el campeonato sea siempre competitivo y no ganen los mismos una y otra vez, si bien hay un sorteo, los equipos que peor terminan en una temporada tienen más chances de elegir en el draft de la temporada siguiente antes. Es decir, luego simple. Si el campeonato tiene 30 equipos, si mi equipo quedó en el puesto 30, es muy probable que en el año siguiente elija primero. Si mi equipo quedó en el puesto 29, es muy probable que en el año siguiente elija segundo. No es tan lineal, pero para aquellos que no tengan una noción o que no estén tan empapados del tema, les va a servir para que se entienda lo básico y puedan comprender la historia. Los Portland Trail Blazers, protagonistas de nuestra historia, solo ganaron un campeonato de la NBA. Y fue en 1977. Con lo cual, dado que en general les fue mal, muchas veces pudieron elegir en el draft entre los primeros puestos. Es decir, tuvieron muchas chances de llevarse muy buenos jugadores. Pero no siempre elegir primero significa elegir bien. Y los Blazers se han equivocado mucho. Por eso les voy a contar no uno, sino siete casos en los cuales los Blazers eligieron decididamente mal. Mal, mal, mal. Vamos a ir en orden cronológico, salvo en un caso que me voy a guardar para el final. Nos vamos al primero, 1972. En la temporada anterior los Blazers terminaron últimos, así que para el draft del 72 se elegían primeros. Y así fue. Todos los cañones apuntaban a Bob McAdoo. Parecía que era el gran jugador de esa camada, que a ese había que llevarse si te tocaba elegir primero. Era un ala pivot muy talentoso que jugaba en la Universidad de Carolina del Norte. Todos lo querían a él. Pero en Portland se hicieron los raros. No se entiende bien por qué no lo eligieron a McAdoo. Se decía que podía llegar a pedir mucho dinero en el contrato, pero no parece motivo suficiente. Se inclinaron por otro muchacho, llamado Larry Martin, un pivot de la Universidad de Loyola Chicago, que no aparecía en los planes de nadie. ¿El resultado? Larry Martin solo jugó 4 temporadas al básquet y se retiró, angustiado por sus pésimos rendimientos y brutalmente criticado por la prensa. McAdoo, en cambio, el que era la opción más obvia, fue elegido como el mejor jugador de la liga en la temporada 1975. Fue 2 veces campeón de la NBA, en el 82 y en el 85, y formó parte del legendario equipo de Los Ángeles Lakers del Showtime, de Magic Johnson y de Karim Abdul-Jabbar, uno de los mejores equipos de básquet de toda la historia. Primera pésima decisión de Portland. Una vez puede pasar, pero pasamos a la segunda. La segunda es en 1976. Quizás esta era menos obvia, pero a la vista de los resultados es probablemente más grave. Para aquel año, Portland tenía el puesto 5 para elegir. Ya a esa altura, capaz, la mejor opción se le había escurrido, pero igual quedaban muy buenos jugadores. Sin embargo, los Trailblazers eligieron a Wally Walker, un alero bastante mediocre, que si bien salió campeón de la NBA, casi nunca tuvo participación en lo real en los equipos en los que estuvo, y solo pasó un año y medio por Portland antes de ser transferido por sus malos resultados. Evidentemente Walker no era una buena opción, pero lo que duele más, lo curioso, es que en el puesto 8, es decir, 3 después del que tenía Portland para elegir, fue seleccionado nada menos que Robert Parish. Para los que no lo conocen, Robert Parish integró junto a Larry Bird y Kevin McHale uno de los mejores tríos de la historia de la NBA, ganando 3 anillos con los Boston Celtics, siendo un equipo de época aquel que se enfrentaba a los Lakers del Showtime y siendo considerado aquel equipo de los Celtics el equipo de básquet con mejor juego interno de la historia. Las malas no cesan. Me voy a saltear una, temporalmente hablando, y ustedes sabrán entender por qué. Vamos a venir mucho más acá en el tiempo, así que capaz a los jugadores que voy a nombrar de aquí en adelante los conocen más, les son más familiares. En 2005, por el sorteo y por su campaña anterior, a Portland le tocaba elegir en el tercer puesto del draft. Pero hay algo que no les mencioné. El puesto para elegir en el draft es considerado un bien y por ende es intercambiable. Es decir, yo le puedo vender mi puesto para elegir en el draft a otro equipo a cambio de algún dinero o algún jugador. No tan lineal, pero para que se entienda, esa es la explicación. Y eso fue lo que hizo Portland. Intercambió su puesto número 3 en una operación por otro jugador y se quedaron con el puesto número 6 en cambio. De esa manera, habiéndose quedado con el 6 y no con el 3, se perdieron la oportunidad de llevarse, por ejemplo, al base Chris Paul, 12 veces elegido para el Juego de las Estrellas, un jugador que se mantuvo como uno de los mejores bases de la NBA durante 21 años. En su lugar, eligieron a Martell Webster, un alero tirador con números mediocres que se retiró prematuramente a los 30 años, aquejado por todo tipo de lesiones. Chris Paul llegó a jugar hasta hace muy poquito y en muy buen nivel. Se perdieron una vez más una gran chance. Les voy a dar el último, fuerte, antes de hacer una pausa. Este bien podría ser el peor caso si no hubiese uno totalmente top por delante. Para el año 2007, otra vez producto de una mala campaña, Portland tuvo la oportunidad de elegir en el puesto número 1. Era la opción de su historia. Era clave, era la chance de elegir al mejor de una generación y garantizarse un talento extraordinario que le diese alegrías por años al club. Había una opción cantada, un jugador que todos querían. Nada menos que Kevin Durant, uno de los mejores jugadores de la NBA en los últimos 20 años, uno de los más dominantes del siglo, quizás por detrás de LeBron y de Stephen Curry, el mejor. Bueno, queda a debate, un alero dominante, elegido jugador más valioso de la liga en 2014, 2 veces mejor jugador de las finales de la NBA, 2 veces campeón de la NBA, tricampeón olímpico, un monstruo absoluto. Bueno, todo eso lo hizo en otros equipos, porque Portland no lo eligió. Vamos a escuchar un audio de lo que pasó en aquella selección del draft del 2007.
1: With the first pick in the 2007 NBA draft, the Portland Trail Blazers select Greg Oden from Ohio State University. With the second pick in the 2007 NBA draft, the Seattle Supersonics select Kevin Durant from the University of Texas.
0: Bueno, hasta por la reacción de la gente con uno y con otro, con Durant se cayó el salón abajo en aplausos, podían adivinar que era una decisión equivocada. No eligieron a Durant. En su lugar se inclinaron por Greg Oden, un pivot grandote y supuestamente fuerte. Su carrera fue un fiasco absoluto. Totalmente golpeado por las lesiones, solo jugó 82 partidos en Portland, sin grandes éxitos, y se retiró a la temprana edad de 28 años, todo roto, completamente roto, siempre lesionado. Este es un detalle importante, porque más allá del nivel de los jugadores seleccionados, hay muchísimo estudio en los Estados Unidos, en los equipos de la NBA, respecto de cómo fue el historial de lesiones de los jugadores que van a elegir, sobre todo en su etapa universitaria. Y muchos de los elegidos por Portland eran jugadores que la habían pasado mal con las lesiones, que habían sufrido mucho en ese sentido, y aún así se inclinaron por ellos. Por Oden, en lugar de por el inmenso Kevin Durant, obviamente, salió mal. Vamos a hacer una pequeña pausa antes de llegar a lo mejor. Como siempre, con música. Les voy a anticipar que la última historia, la más fuerte, la mejor, sucede en 1984. Para que se vayan haciendo una idea de quién puede ser el protagonista. Y en base a ese año es que elegimos nuestra canción del día. Del primer disco de Heat, Guyot, Iturri y Tot, la banda que en ese momento tocaba junto a Charly García, se abría para hacer un disco propio con su estilo, producido, nada más y nada menos, que por Charly García. Esto es La Calle es su Lugar.

quien desestimaron para quedarse con el limitado Greg Oden. Pero hay mucho más. Vamos a pasar al año 2011. Acá la cuestión es más curiosa. Porque el número para elegir que tenía el equipo de Portland era mucho más alto. Y sin embargo, está a la vista que había muy buenas opciones que a Portland se le pasaron por alto. Quizás más difíciles que las anteriores de achacar, si no fuera por su difícil historial. En la acumulación, los hinchas se enojaron. Y tienen razón, porque una vez más le pifiaron. Portland tenía, en aquel draft, el puesto 21 para elegir. Alto, imagínense que si son 30 equipos en la NBA, no siempre fueron 30, pero por ese número rondaba. Eran uno de los últimos en la primera selección. En general, el draft son dos selecciones para cada equipo. Es decir, si son 30, pasan la primera vez los 30 y pasan la segunda vez los 30, terminan siendo 60. O sea, la 21 es bastante alta. Claramente ya habían pasado los mejores. Muchas veces pasa que con las selecciones altas, bueno, las carreras no son las mejores y muchas veces terminan quedando los jugadores en el camino sin terminar de afianzarse en la NBA. Y eso fue lo que sucede con el jugador que eligió Portland. Portland se quedó con un muchacho llamado Nolan Smith. Smith jugó solo dos temporadas en la NBA. Después hizo una carrera sin destacarse demasiado por Europa y terminó en alguna liga muy menor de los Estados Unidos. En ningún momento la rompió, en ningún momento levantó demasiado la perdiz. Lo curioso es que en el puesto 30, mucho más atrás que lo que eligió Portland, fue seleccionado Jimmy Butler. Y en el puesto 60 fue seleccionado Isaiah Thomas. Es decir, los Blazers pudieron haber elegido a dos jugadores importantes. Butler sigue siendo importante, está grande pero sigue siendo importante, con múltiples partidos de las estrellas jugados, con buenos números, con buenas temporadas y líderes en sus equipos en diversos momentos. Isaiah Thomas tuvo un par de temporadas buenas, después se cayó. Butler fue un poco más constante, más desde atrás, se destacó muchísimo en Miami Heat, jugó finales, lideró aquel equipo. Bueno, no, ninguno de ellos, ni Thomas ni Butler, se terminaron quedando una vez más con un jugador que era totalmente intrascendente como Nolan Smith. Nos queda el anteúltimo, y es bastante reciente. Año 2017. Otra vez los Blazers tenían un número no tan bajo, el 10. Pero tenían muy buenas opciones disponibles. Jugadores para elegir que actualmente son de los mejores de la NBA. Por ejemplo, estaba a disposición Bama Adebayo, la figura actual de los Miami Heat, uno de los mejores pivotes de la liga, bicampeón olímpico con el Dream Team y tres veces elegido para el Juego de las Estrellas. También estaba como alternativa Donovan Mitchell, la estrella actual de los Cleveland Cavaliers, que desde que debutó en ese momento en Utah Jazz, es de los mejores jugadores de básquet del mundo. La sigue rompiendo, seleccionado permanentemente para los Juegos de las Estrellas. Sin embargo, no. Fiel a su estilo, Portland eligió mal. Se inclinaron por Zach Collins, un ala pivot que sigue jugando, que actualmente está en los Chicago Bulls, que nunca dejó de ser un suplentón, y que se vio permanentemente torturado por lesiones que siguen amenazando su carrera y poniéndola en duda hasta el día de hoy. Insisto con esto que les dije antes, no solo es la detección de talentos, que es muy importante y se hace mucho trabajo y se invierte mucho dinero en eso en Estados Unidos, sino también el seguimiento del historial de lesiones, que parece que los muchachos de Portland no miraban nunca, no iban a las clínicas, no iban a buscar la historia médica de los jugadores que iban incorporando. Bueno, hasta ahí suficiente, ¿no? No pararon de pifiarle los muchachos, se encargaron de elegir mal todo lo que pudieron y en base a eso construyeron una historia bastante pobre cuando pudieron potenciar al equipo y transformarlo, ¿por qué no?, en un equipo importante, de los mejores, de los que pelea campeonatos. Pero falta lo peor. Una de las pifias más grandes de la historia del deporte. Nos vamos al año 1984. Ya se lo están imaginando, ¿no? El más grande de todos aparece nuevamente en nuestro programa. ¿Quién se inscribió para ser seleccionado en el draft de 1984? Sí, nada más y nada menos que su aérea majestad. El mejor jugador de básquet de la historia, para mí con amplia, muy amplia diferencia, Michael Jordan. Michael Jordan pudo jugar en Portland. De hecho, estuvo muy cerca. Porque los Blazers tenían, ese año, el puesto número 2 en el draft. Elegían segundos. Y los que elegían primero, los Houston Rockets, habían seleccionado a Hakeem Olajuwon.

0: un pivot nigeriano bestial que hizo una carrera extraordinaria. No fue Michael Jordan, pero fue buenísimo. Era entendible, o medianamente entendible, porque evidentemente dejar pasar a Jordan igual es imperdonable, que eligieran a Olajuwon porque necesitaban un jugador grandote y fuerte, y era realmente muy bueno, y fue muy bueno en toda su carrera, a pesar de que es incomparable con Jordan. Bueno, a partir de esa decisión de los Rockets, que lo dejaban a Jordan, a Portland le caía la chance del cielo. Les habían cedido en bandeja la oportunidad de pasar a la historia. Podían transformarse en una franquicia de trascendencia a nivel mundial. Era tan fácil como elegir a Michael Jordan, que estaba disponible. Sin embargo, va a pasar esto que vamos a escuchar.
1: Portland selects Sam Bowie, University of Kentucky. Sam Bowie, the young man who came back from a stress fracture injury, the left shin bone. He was out for two seasons, redshirted, and he has come back. He has returned strong with Kentucky, and he's now the second pick in the draft.
0: ¿Y cómo que no dijeron Michael Jordan? ¿Cómo que eligieron otro tipo? ¿Cómo dijeron otro nombre? ¿No eligieron a Michael Jordan? No. Eligieron a Sam Bowie, un pivot de 2 metros 11 que pasó 10 temporadas en la NBA, promediando menos de 11 puntos por partido y sin destacarse prácticamente para nada. No está tan mal 11 puntos por partido, pero la realidad es que no la rompió ni mucho menos. Y dejaron pasar a una bestia. Ahí contaban en el audio, además, que Bowie había tenido una lesión jugando en la universidad que lo había dejado 2 años inactivo. Es un montón para un chico en desarrollo, 2 años de inactividad. Y sin embargo, lo fueron a buscar. Hasta en eso se podía anticipar que no era una buena decisión. Insólito, dejaron pasar a Jordan. Cuentan que los Blazers además tuvieron, en las semanas previas a aquel draft, muchísimas advertencias. Que varios entrenadores estadounidenses, universitarios, de selecciones juveniles y hasta captadores de talento, llamaron desesperadamente a las autoridades de Portland en la previa del draft del 84 para advertirles de lo que era Jordan. Que no lo podían dejar pasar, que era un talento de época, que lo tenían que contratar sí o sí. Pero no le dieron bola. Probablemente por suerte, para la historia del deporte, porque no sabemos qué hubiese pasado con Jordan en Portland. Quizás hoy estaríamos hablando de los Trailblazers como hablamos de los Bulls, o quizás no estaríamos hablando de Jordan como el mejor jugador de la historia del básquet. Quizás se hundía en la mediocridad de esa franquicia que nunca pudo salir de ese lugar. Vamos a escuchar lo que terminó pasando, finalmente, con Michael Jordan.
1: And now we are ready for the third pick, and the Chicago Bulls, who have been drafting very high down through the years, and they have the third pick today. The Chicago Bulls pick Michael Jordan of the University of North Carolina. So Michael Jordan, who right now is in Bloomington getting ready for the upcoming Olympics, and this man is a can't-miss.
0: Bueno, Jordan y los Bulls. Historia conocida. El presentador en el audio dice algo así como que Jordan era un jugador para no perderse. Lo veían todos, menos los de Portland. No está de más recordarle a algún desprevenido que Jordan fue 6 veces campeón de la NBA, 2 veces campeón olímpico, 5 veces MVP, jugador más valioso de la NBA, 10 veces máximo anotador de la liga y uno de los 3 únicos jugadores en la historia en ganar durante la misma temporada el premio al mejor jugador y al mejor jugador defensivo, es decir, el que mejor atacaba y el que mejor defendía. Un animal total, una bestia, de los mejores atletas de todos los tiempos. Los Portland Trail Blazers dejaron pasar a uno de los mejores deportistas de la historia. Así que ya sabe, si se siente mal con sus decisiones, piense en el equipo de Portland. La historia del equipo deportivo que peores decisiones ha tomado. La historia del equipo que dejó ir nada más y nada menos que a Michael Jordan. Hasta aquí hemos llegado con otra de nuestras historias de vida con un poco de fútbol, hoy con un poco de básquet. Volvemos a salirnos del libreto, retomando nuestra programación habitual en nuestro ciclo historias de vida con un poco de fútbol. Soy Juan y Minotti, quédense siempre prendidos a Radio Nacional, porque de aquí a diciembre nos van a encontrar cada fin de semana con nuestro programa. Chau.

Hola, ¿cómo les va? Bienvenidos, aquí estamos de pasada, como quien no quiere la cosa, vimos luz y entramos, porque en esta madrugada de jueves no podíamos dejar de hacer aire, para que ustedes puedan gozar de este programa que nació por y para ustedes, sí, de a dos llegó a Nacional, para todo el país y el mundo, de la Puna a la Antártida y de la Cordillera a las Toninas. 49 radios sumadas a Radio Nacional Buenos Aires, son 50 en todo el territorio nacional. Llegamos a los lugares más recónditos, ahí donde lo único que llega es la radio, ahí en tu paraje, en tu pueblo, en tu ciudad, en tu provincia. Solo nos tenés que sintonizar y nos vas a encontrar. Podremos interactuar juntos, para los noctámbulos, para los que sufren de insomnio, para los que necesitan la radio para conciliar el sueño, como desde aquí pregonamos, dormir con la radio encendida, con lo lindo que es pegarse a la radio y poder escuchar a esta hora, escuchar con todo lo que eso significa, ¿eh? Para ustedes, para los que están haciendo ahora lo que deban hacer y con la radio encendida, y pasamos rápidamente y lista, para los que están ruteando, tractoreando, cosechando, sereneando, estudiando, veterineando, empanadeando, sanando, panadoreando, altamareando, recorredoreando, computadoreando, amasando, locutando, enamorando, insomniando, kilometreando, tejiendo, despertando, escuchando, apicultureando, insomniando, noctambuleando, remiciando y hasta talabartereando, mirá lo que te digo. Para todos ustedes, y seguimos agregando términos a esta madrugada, madrunoche, madrudía, madruñana. Para ustedes y para todo aquel que se precie de buen oyente. Porque esta hora necesitamos de tirar todo la mejor onda posible. Intentar olvidar lo tedioso del día. Buscar generar una sonrisa. Nosotros desde aquí, y vos aprovechando esa sonrisa para relajarte. Acá estamos, como siempre, junto a Jackie Carol Macarevicius, gran compañera, productora ejecutiva general comercial, pésima fotógrafa, extremadamente mala. Es una cosa, no le pidas una foto a Jackie porque puede pasar cualquier cosa. Sinceramente, no hay nada que haga peor que sacar una fotografía con lo sencillo que es. Le podés pedir, quizás hasta le decís, ¿me podés traer ahora un balde de agua de mar? Y ella lo consigue. Ahora, sacarte una foto, la saca como el orto. Sí, así te lo digo, ¿eh? Pero es lo que hay. Y aprovechamos, la tenemos acá, buena mina, labura bien, la queremos. Pero no le pidas una foto, ¿eh? Es realmente alarmante esa forma que tiene de intentar capturar el momento. Acá lo tenemos a Jorgito Falcone, que también nos da una mano, nos musicaliza, nos pone al aire. Acá estamos todos, pero ella, sin ella esto no funciona, no funca, no, nada, cero, insustituible, inimitable, irreemplazable, única, hermosa, sensual, divina, tan linda que enamora, a quien presentamos en esta sección de arranque de programa, que es, como siempre, y ustedes saben, buscando en Cristian Castro, se ríe Falcone porque, recorriendo la historia de su música, redescubriendo a Cristian Castro, para presentar a esta morocha hermosa de esta manera.

0: déjame encender la luz, no quiero nada. Si este hubiera sido ayer, lo tomaría la primera vez que me ofrece. ¿Para qué? Pero sin amarte, ya que ganaría lo que un día fue, no será. Pero lo es todos los días compartir las madrugadas con esta mujer hermosa que tiene por nombre Sonia Ferrari.
1: Pero como dicen que les va muy buena madrugada. Bienvenidas, bienvenidos. Feliz jueves para todo el mundo. O sea que ya me está echando flip. Ya está. Ya lo que no fue, no será. Y ya dejamos de remar.
0: No, no. Es que estoy remando demasiado contra la... en dulce de leche. Ya ni siquiera dulce de leche, ¿eh? Dulce de batata, porque no, no, dulce de batata que cuesta más, viste, más duro. Bueno. Por eso, pero bueno, no.
1: ¿Qué usted canción? Está... De José José, ¿no?
0: Me parece, es muy probable, tema. Porque él tenía una adoración, Cristian tenía adoración y admiración por José José desde siempre. Así que seguramente tiene que haber sido de uno de sus artistas predilectos. ¿Cómo estás, mi amor? ¿Cómo ha sido tu día?
1: Bien, excelente. Claro, jueves, venimos del miércoles, o sea...
0: miércoles, de acomodar los chakras.
1: Exacto.
0: Muy bien, todo bien. Repercusiones de mi cuñado y mi sobrina en la madrugada.
1: Chocho, felices, conté. Mi sobrina está entusiasmada, tiene ganas de venir a presenciar el programa.
0: Muy bien, tu sobrinita, así chiquitita, me decía, tiene 42 años. Hija de puta, ya podía...
1: Lo que pasa es que uno pierde la dimensión, sí. ¿No? Para mí, mi sobrinita, yo me acuerdo claramente del día en el que nació, cuando la tuve en mis brazos y la llevaba a la plaza a jugar, cuando la llevaba a la pituca, a la calecita del barrio. Y bueno, para mí sigue siendo mi lucecita, pero...
0: Es más grande que ella hoy, ¿eh? La pasó en edad, pero sigue siendo la nena, pobrecita, hermosa
1: mía. Mi vida es hermosa.
0: Preciosa, un perfil hermoso, les digo, la verdad. Sí. Pero la nena, es decir, la nena tiene 28 años,
1: mi
0: la nena.
1: Mi sobrinita, bueno. Mi sobrinita hijada. Guarda esos colmillos, Falcones. Guarda esos colmillos, por favor.
0: Falcones,
1: ¿a vos te parece? Bueno, feliz día a todos los ferreteros.
0: No me digas.
1: Sí. Mira, si hay dos comercios que si yo volviera a nacer, por los cuales disputaría ahí no sé, iría o por un lado o por el otro, la ferretería, amaría tener una ferretería, pero eso es grande, grande, es que te jodido, vienen a pedir el pitutito, claro. Y vos vas y lo buscás y lo tenés.
0: Y sí, por el que saber dónde están, ¿viste?
1: Sí, bueno. Y una librería.
0: Sí, en esa está
1: también,
0: buena.
1: Bien bueno, surtida.
0: Librería. No solo de libros, una librería donde podés ir a comprar repuestos, hojas, marcadores.
1: Librería y papelería.
0: Exactamente, ahí está, vamos bien.
1: Ahí, digámoslo como corresponde.
0: Sí, sí, no había nada más lindo, cuando no sé si te pasaba a vos, digo, pero viste, cuando los primeros días de clase te compraban el manual, el de Capeluz, o el de, estaba el otro.
1: ¿El Estrada?
0: El Estrada o el de Capeluz.
1: O el Santillana.
0: También tenés razón, había uno de Santillana. Y vos, era grueso, ancho, viste. Sí. Y hacías así, viste, ese olor, qué rico, ¿verdad? Te quedaba, sí, qué lindo. Ya cuando llevabas 4 meses lo querías tirar a la mierda. Pero los primeros días te gustaba, veías ese manual lindo.
1: Qué buena época esa, claro. Cuando teníamos que buscar en el manual.
0: Sí,
1: y también bueno, teníamos el manual del alumno bonaerense.
0: También, los de Provincia de Buenos Aires. Sí. Era, sí, y tenías el manual, y tenías también el diccionario, ¿te acordás? Que, no sé si los pibes hoy usan diccionario, pero nosotros, ¿te acordás que teníamos que llevar el diccionario y alguna de las, de las materias, si se quiere, o de los ejercicios que proponían las maestras, era buscar una serie de palabras en el diccionario? Y eso se ha perdido.
1: Bueno, eso cuando había examen de lengua, teníamos que llevar el diccionario, claro. Porque justamente nos hacían buscar palabras en el mismo.
0: Yo recuerdo también ese ejercicio que decía, bueno, anoten, entonces te daba 15 o 16 palabras, busquen el significado y resuman lo que quiere decir cada palabra. Y ese era un laburo, y vos estabas buscando y por orden alfabético la palabra, y te ponían palabras difíciles, ¿te acordás que se repetían varias letras? Para ver si estaba despierto para encontrar. Digo, ¿cuántas cosas en la educación, sobre todo vos siendo maestra y viniendo de familia de maestras también, que se ha perdido eso? Porque yo después no lo volví a ver ni siquiera con mis hijos. Ni hablar de las canciones en la escuela, las canciones patrias, las marchas. Eso, antes, viste, ibas a la escuela, tenías música, vos tenías música.
1: Sí, claro.
0: Por eso, hoy también, no sé si hoy existe como materia música, y ahí te enseñaban la marcha de San Lorenzo, la marcha de las Malvinas, el himno a Sarmiento, el himno a San Martín, todas esas canciones que hoy los pibes no saben cantar el himno. Viste, es una cosa, y se ha perdido ese tipo de cosas que vos decís, qué lindo, vos decís, qué lindo ese olor a librería, y ese tipo de cosas nos lleva y nos retrotrae a esos momentos que hoy los pibes de hoy me parece que ya no viven, en escuela primaria sobre todo, y era tan lindo, había cosas que de verdad nutrían al alumno. Hoy los chicos no saben leer y no les enseñan a leer, o mejor dicho, les enseñan de una manera efímera, y los pibes están el auto, viste, y yo me acuerdo que nosotros, si vos no leías fluido, la maestra te bochaba. Entonces pasaba, bueno, ahí pasar a leer, y a mí me encantaba que me escucharan decir ruteando, tractoreando, cosas, y a mí me molestaba eso que ruteando. Y hoy hay pibes que vos, grandes, y leen y no saben leer. Y hasta donde se disparan nuestras charlas, que son hermosas, por cierto, y tiene que ver con eso que vos decías, ¿no? De ese olor a librería y a manual recién comprado de escuela primaria.
1: No, y volviendo por ahí un poco a lo que decías de aprender las marchas o de no saber la letra del himno, algo tan simple pero tan grande, ¿no? Y tan sentido como incentivar el uso de la escarapela.
0: Además, sí señor, tenés razón. Te sancionaban si no ibas con escarapela a la escuela, ¿te acordás? Nosotros recuerdo que, y por ahí decías, che, ¿trajiste escarapela? No, y antes de entrar íbamos a tratar de buscar un kiosco que vendiera la escarapela porque si no te sancionaban.
1: Sí, pero yo tenía una maestra que no iba por ese lado, porque cuando te obligan a veces, como un acto de rebeldía, decís, no, ¿por qué? Porque me están obligando a usar la escarapela, la voy a usar. Por ahí había alguno que pensaba así. Yo tenía una maestra que se llamaba Norma, ¿no? Norma Alba. Y ella nos explicaba el significado, el por qué, qué significaba para nosotros como argentinos llevar la escarapela en el pecho. Uh-huh. Y ella nos hacía querer tener las ganas, ¿no? De llegar a casa y decirle a, yo en mi caso, mamá, quiero llevar la escarapela, ¿no? Uh-huh. Que igual no hacía falta, porque mi vieja siempre nos, en las fechas patrias siempre nos tenía la escarapela preparada, sí, para cada uno. Pero hasta eso, ¿no? Creo que se ha perdido.
0: Sí, sí, totalmente. Acompaño cada una de tus palabras y es lamentable que eso suceda. Porque marca justamente un sentido de patriotismo bien entendido, estamos hablando de la patria por sí misma, nuestra,
1: sí,
0: patria,
1: claro, por supuesto,
0: la República Argentina,
1: obviamente,
0: y bueno, nada, pero qué sé yo,
1: mira dónde nos llevó el saludo a los ferreteros en,
0: ¿viste?,
1: su día,
0: por todos esos pitutos inalámbricos sempiternos.
1: Me encanta.
0: Lo que yo sí sé, o sea, yo creo que vos podrías poner una ferretería, Jorge podría poner una bicicletería, lo que yo estoy seguro que nunca Jackie pondría una casa de fotografía, por ejemplo. Ella no pondría nunca una, porque tiene el mal de San Vito, porque para sacar la foto, no sé cómo hace, pero ella seguramente, si hay algo que no, ni siquiera presta atención, Jackie y Carol Macrevisio, está boludeando en este momento que hablamos de ella.
1: No,
0: y se percata, ¿ves?
1: No.
0: Eso pasa porque viene él y la molesta, y entonces ella no está ni sabe que estamos hablando,
1: no
0: de ella, está
1: que
0: en
1: le
0: pelota.
1: Estamos pidiendo algo,
0: claro,
1: para que salga al aire,
0: no,
1: urgente,
0: nada,
1: un último momento, y no tiene
0: ni idea. Nada, está en vuelo, ¿ves? Mira, ahí está, ahí la tienen. Esa es aquí, Carol Macrevisio, que hace media hora que estamos hablando de ella y ella ni se percató. Está, ¿te acordás un viejo perito que decía, están navegando por las nubes de Úbeda? Decía. ¿Viste? Ella está ahí, ¿no? Mirá, y sí, y se pregunta qué es lo que, en los que falló. Y no te lo vamos a decir ahora, porque como estabas en pelotas, en el aeropuerto de pelotas, estabas en Brasil, ¿eh? No te vamos a decir absolutamente nada. Seguí con lo tuyo, que estabas muy ocupada. Nosotros seguimos haciendo el programa, negra mía.
1: Bueno, vamos a convocar a nuestros amigos, a nuestras amigas que deseen cantar presente en esta madrunoche de radio, con un mensaje en nuestro WhatsApp, uh-huh, lógicamente. El número a tomar nota es,
0: dale,
1: el 113-870-7485. Tenemos por aquí, amigas y amigos, que nos van consultando. ¿Puedo enviar notas de voz? ¿Puedo enviar audio? Sí, lógicamente. Nuestra productora está atenta por allí,
0: sí,
1: esperando. Era algo que no se podía hacer la semana pasada y lo habíamos explicado,
0: claro,
1: ¿no? Porque, bueno, obviamente no podíamos estar en todo. Pero, bueno, eso es menester de Jacqueline, así que, por supuesto, están todos invitados. Con uno escrito o con una nota de voz. ¿Cuántas cositas tengo para contarle?
0: Sí, ¿no? Igual que no se aprovechen de que esté Jacqueline, porque está media en pelota. O sea, que tampoco tengan... Contanos las cosas que trajiste hoy para nosotros.
1: No, le traje... Después vamos a hablar de Messi. Me gusta me gusta esta idea del homenaje en los partidos.
0: En los partidos, en los chicos, ¿no?
1: Bien merecido.
0: Las inferiores de todos los equipos del fútbol argentino. Muy lindo, sí, la verdad. Como para resaltar y para contar, claro que sí.
1: Te voy a contar algo de Marlon Brando.
0: Me encanta.
1: También.
0: Espectacular. Uno recuerda todo lo que hizo Marlon Brando. Pocos recuerdan la última película de Marlon Brando.
1: Sí, pero yo no lo voy a llevar por el lado del cine. No, yo lo voy a llevar por el lado del cuidado por la naturaleza.
0: Sí.
1: ¿Vos sabías que había comprado un atolón allá por 1966 para salvarlo del turismo?
0: No.
1: Bueno,
0: no.
1: En un ratito te voy a contar que es hoy, justamente, ese atolón.
0: Lo que es hoy ese atolón, que es la vida de ese atolón.
1: Sí, no sé si de la vida, pero sí, que es de la vida de ese atolón.
0: Me parece muy bien. A propósito de la vida del atolón, estamos hablando de la naturaleza. Leía hoy por ahí que expertos en efectos climáticos hablan de, justamente, el calentamiento global está provocando el hecho de grandes aludes, y hay que estar con mucho cuidado en todo el planeta, sobre todo en sectores donde los aludes pueden hacer de las suyas, como pasó en Nepal la última semana, porque el mundo estará propenso a que eso suceda, digo. Así que simplemente un dato más para aquellos que todavía descreen de que nosotros le hacemos el peor daño posible a nuestro planeta.
1: Mira, sin quererlo me diste pie para algo que también había traído, y esto obviamente es serio e importante para comentar. El Consejo Deliberante del Chaltén sancionó una resolución para que el municipio coordine con parques nacionales un plan de evacuación, justamente, por el riesgo de un aluvión, ¿no?, como el de Nepal.
0: ¿Viste? No están errados quienes entienden esto.
1: Lo había traído
0: esto
1: también para comentarlo, porque me parecía algo importante, algo serio y para tener en cuenta.
0: Y conste que no lo habíamos hablado en la conexión que mantenemos permanentemente con Sonia, telepáticamente, y de corazón a corazón. Digo, para aquellos que todavía descreen, insisto con esto, descreen del mal que nosotros mismos le provocamos a nuestro planeta. Después no nos quejemos, Mi viejo decía siempre, sarna con gusto no pica. Así que simplemente eso, después no nos quejemos, porque la naturaleza viene a recuperar lugares perdidos y a vengarse de los daños que le han ocasionado. Es así.
1: El que avisa no traiciona, ¿no?
0: No, totalmente.
1: Viene avisando hace rato ya.
0: ¿Qué te parece? Y yo pongo simplemente un pequeño ejemplo, lo vivo permanentemente en las Toninas, con el mar cada día avanzando sobre la playa, ya sin médanos, y en algunos lugares con el agua casi en el ingreso de las casas, en las Toninas, en Mar de Tuyú, ya hay casas expropiadas donde no se puede vivir más porque el agua ha llegado hasta adentro, aquellas que están cerca de la playa, y ya han perdido sus dueños la posibilidad de tenerlas. Muchas se han venido abajo, otras las han tirado abajo adrede para evitar justamente el desmoronamiento. Es el planeta que enciende sus alarmas.
1: 031, vamos a arrancar a disfrutar de la música, de nuestro día 2 del día de hoy. Imaginariamente nos vamos al año 1985, particularmente una de las canciones que más me gustan. Y si uno busca la historia también, ¿no?, de Nikita, seguramente se van a dar cuenta el porqué. Sir Elton Reginald John, arrancando nuestro día 2 del día de hoy con Nikita.

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0: Prontito en Argentina, ¿eh? El próximo mes de octubre estará por estos lados Robbie Williams. Pasaba con Angels.
1: También vendrá el Papa, lo digo porque estamos, lo tenemos en el monitor ahora. León 14 estará visitando seguramente la Basílica de Luján, el Cotolengo Don Orión ahí en Claypole, la provincia de Córdoba. Va a ser muy emotivo y seguramente capturando definitivamente el corazón de cada cristiano de la República Argentina, sin ningún lugar a dudas.
0: 044, bienvenido señor Gabriel Octavio Ceni.
1: Ahí está Ceni,
0: claro. Ya ha tomado la posta, sí, sí. Lo tenemos al mando de los controles, muy así bien. Que depende. Estamos en sus manos, literalmente.
1: Estamos en las manos de un hombre meticuloso, un tipo muy prolijo.
0: Sí, el Richard Gere de Nacional.
1: El Richard Gere de Nacional, que dignifica en su vejez, el hombre, ¿no?
0: ¿Cómo su vejez? Su madurez. Bueno, 70. Su adultez.
1: Bueno, 76 o 77, ¿cuánto tiene?
0: No, che, ya estaría jubilado si tuviese 77.
1: Y se quedó unos años más, quiso quedarse.
0: Empezamos a agradecer mensajes que van llegando al WhatsApp Nacional. Todo el tiempo nos regalan música y palabras y sentimientos plenos de afecto, empatía y fraternidad. Uh-huh. Es revitalizante oírlos cada madrugada. Gracias infinitas, Sonia, Fabián, los Avengers, los superhéroes contra la soledad y el sentir gélido de las noches vacías.
1: ¡Ah, la pelota!
0: Me encantó.
1: Hermoso.
0: Rubén Alegre, de Paso de la Patria, allí en la República de Corrientes.
1: Qué lindo mensaje. Gracias, mil gracias.
0: De corazón, Rubén. Hola Sonia, hola Fabián, muy buena madrunoche. Buen programa, como siempre. Abrazo, Renato de Bahía Blanca.
1: Ah, Renatito.
0: Hola mi estimadísima señorita Sonia, mi estimado señor Fabián, buenísima madrunoche. Siempre presentes en mi corazón. Dios les bendice. Que todo sea espléndido en familia y actividades. Abrazo fraterno y salud. El profe Chicho Arregues desde Los Nogales, allí en Guaycama, Ambato, Catamarca.
1: Gracias, don Chicho.
0: Profe querido, un beso grande. Se debe haber enganchado hace un ratito, sí, con el tema de los manuales, seguro, la escarapela. Mi mamá me aportaba, ¿no? A través de los mensajes. Es el día de hoy que me sigue preguntando, ¿te pusiste la escarapela?
1: Muy bien, muy bien, muy bien. Como corresponde.
0: 18 de mayo.
1: Madre prolija.
0: 25 de mayo, 9 de julio. Sí, me pregunta siempre.
1: A mí, como mi vieja, que cada vez, y el día de hoy todavía, aún sin vivir conmigo, me pregunta si tengo el pañuelo en el bolsillo de atrás.
0: Llegó el jueves, Sonia, Fabián, excelente día 2, como siempre, me quedo con ustedes y luego en continuado con la Discoteca Nacional. Héctor Osvaldo Vargas, nuestro amigo de la provincia de Salta, muchas gracias Héctor, será un placer acompañarte.
1: Claro que sí.
0: Hola, muy buena madrunoche, Sonia, Fabián, feliz jueves, bendiciones, abrazo y besos. Osmar.
1: Gracias. Osmar.
0: Nuestro amigo de Fray Ventos, allí en Uruguay, besos para vos. Buenas noches. Espero que se encuentren bien. Saluda a mi mamá Josefina. Los escuchamos desde Malargüe. Nos encanta escucharlos. Nos escribe Lucía de Malargüe. Así que saludamos a Josefina. El nombre más dulce que yo puedo haber escuchado en mi vida. ¿Sí? Y lo asocio a una maestra que tuve en el jardín.
1: Qué lindo.
0: Que amaba. Y me enteré hace poquito, falleció, pero... tengo el recuerdo, pero tan claro, tan patente,
1: sí,
0: de Josefina, de lo dulce que era con nosotros. Y bueno, cada vez que escucho el nombre Josefina es como que se me mueven algunas fibras internas que, bueno, obviamente no puedo describir, pero seguramente saben de lo que hablo. Así que para Josefina, un beso grande, y Lucía, por supuesto, también para vos.
1: A mí me produce el nombre de Lucía algo que tiene que ver con lo vintage que somos nosotros en nuestro programa, porque escucho Lucía y me parece escuchar a don Carmelo de los Campanelli y llamar a la mamá. ¡Lucía! ¡Mangale! Y ese nombre sonaba tan lindo. ¡Ay, Lucía! Cuando Carmelo llamaba en los Campanelli. ¡Qué linda serie de los domingos al mediodía!
0: Hola amigos de la radio, Fabián y Sonia, mi DJ preferida, acá empezando el día con ustedes, desde el himno hasta el almuerzo. Claro, él escucha el himno a los que serían sus 6 de la mañana aproximadamente, claro. Estamos hablando de Norberto, allí en Israel, así que un beso grandote, te estaremos acompañando en el comienzo de tu día también. Sonia, Fabián, con ustedes, hoy en Puigari salió el sol, los escucho siempre, besos Roberto. Un abrazo fuerte, Roberto. Bueno, nos alegramos. Seguramente has podido tomar un poco de vitamina D. Nosotros, por estos lados, estamos ya bajo un manto de una llovizna leve. Y está vigente un alerta amarillo.
1: Sí.
0: Por tormentas fuertes para el área metropolitana de Buenos Aires, alrededores, desde las primeras horas del día y hasta la mañana de este jueves.
1: Sí, algo que habías adelantado en el arranque de esta semana, que llegaban las tormentas para el jueves, y las tormentas están llegando. Esperemos que no sean tan fuertes y que pasen rápidamente.
0: Y frío polar de cara al fin de semana.
1: Eso me contó.
0: Así que me parece que hay plan. Me voy a mirar la película, el thriller ese psicológico que sugerías hace unos días.
1: Susurrame tu nombre.
0: Ahí está.
1: Con Robert De Niro y Michael Keaton, entre otros.
0: Buena madre, noche, Sonia, Fabián, qué alegría volver a escucharlos. Los extrañé ayer, que no pude escuchar la radio.
1: Ajá.
0: Que tengan un lindo jueves. Por acá con viento sonda. Abrazo y bendiciones. Se los quiere mucho, mis amigos de la vida. Alejandra de San José de Hachal. Ale, bienvenida. Es un gusto acompañarte. Hola, buenas noches, Sonia, Fabián. Siempre me alegra cuando llega la hora de nuestro programa.
1: Uh-huh.
0: Y también de la discoteca, por supuesto. Un beso grandote para ustedes. Atair Suárez, desde la ciudad de Sao Paulo.
1: Qué lindo.
0: Abrazo para
1: gracias.
0: Sonia y abrazo para Fabián.
1: Muy bien.
0: El tipo hace bien la diferenciación.
1: Recibido. Muy bien.
0: Hola, querida Sonia, querido Fabián, presente. Bueno, después de sufrir, como siempre, con Boquita, síganos. Feliz madrunoche, esperando buena música y lindas historias. Abrazo y bendiciones para ustedes, Juan y Mabel de Montecomán, allá en San Rafael.
1: Es cierto, fue transmisión de Nacional. Boca pasó a los cuartos de final de la Copa Argentina. En el último minuto de partido, Vélez tuvo un penal para poder cambiar la historia y marró el penal, dio en el palo. Después fueron a la definición, justamente desde los 12 pasos, y Álvaro Montero, arquero de Boca, fue la figura, y Boca será rival de Racing en los cuartos de final de la Copa Argentina.
0: Buena madrunoche, Sonia, Fabián, amigos de Radio Nacional, ya junto a su compañía desde la Puna Salteña, nos escribe Víctor. Muy buena madrunoche, amigos. Saludos desde Neuquén, capital.
1: Ajá.
0: Me hicieron recordar la época de forrar libros y cuadernos con papel araña.
1: Sí, señor.
0: ¡Ay, es verdad, Carlos! Y viste que según el grado, o según el turno,
1: o la
0: escuela,
1: materia.
0: O la materia, claro, te pedían el papel araña o el rojo, o el azul, o el verde.
1: Exactamente.
0: A mí me tocaba siempre el azul.
1: A mí me tocaba el azul, el verde y el rojo. Era... ponele, porque yo ahora ya no recuerdo, pero era ponele el azul para matemática y el verde para lengua, y tenías el rojo, que era el cuaderno de comunicaciones. Eso siempre me acuerdo, que el rojo era el cuaderno de comunicaciones. O en otro momento el rojo era el de inglés también.
0: Ah, no, yo por ejemplo. Inglés en la primaria.
1: ¿No?
0: No.
1: Bueno, vos sabés que a mí me pasó algo muy raro. Yo estuve dos escuelas por una cuestión de mudanza. En... escuela, el Instituto Parroquial San Roque, había tenido inglés desde chico, desde primer grado, un inglés muy básico, ¿no? Y cuando llegué a mi segunda escuela, la escuela número 8, Distrito Escolar 15, una escuela del Estado, doble turno, ahí ya el inglés de ellos era más fluido y a mí me costó un poco más. Yo llegué en quinto grado a esa escuela y estaba mucho más avanzado. Y ahí un clic a mí que... hizo que perdiera el interés de un inglés que desde chico mi vieja hasta me mandaba a la maestra particular a la vuelta de casa para aprender inglés. Y después perdí una pena que yo les inculco a todos aquellos hoy jóvenes que tienen chance de estudiar inglés porque les abre muchas puertas. Mis hijos no lo quieren entender. Y sobre todo mi hijo más grande que es periodista, ¿no? Y le digo, no cometas el error de tu padre. Si sos tan bueno en lo que haces, inclusive superándome mucho... Y no quiere saber nada con estudiar inglés, con lo importante que es. Y con las facilidades que hoy hay, ¿no, Sonia? Me parece que es mucho más rápido y más fácil y sencillo estudiar.

0: De Catalino.
1: Hola, buena madrugada, Sonia y Fabián, digo presente desde Humboldt, ajá, Santa Fe, y disfrutando de vuestra compañía y buena música. Gracias, abrazo enorme, Raquel, y es verdad, qué rico el olorcito a los útiles nuevos, y cuando le sacabas puntas lápiz. Ay, es verdad.
2: Claro.
1: La fragancia de la madera, sí. Qué bendecida soy de haber aprendido todas las marchas, dice Raquel. Nosotros también, yo al menos también.
2: Me encanta y haberlas aprendido y hoy todavía recordarlas, ¿no?
1: La marcha de San Lorenzo, ¿cómo me gusta?
2: Es espectacular. Pues es que tiene una característica, la marcha de San Lorenzo es pedida por muchos ejércitos del mundo, porque tienen que pedir permiso para poder hacerlas sonar en sus países por lo hermosa que es. Es una característica de la marcha de San Lorenzo. De las pocas marchas militares en el mundo que se pide autorización para poder entonarlas y tocarlas por lo linda que es.
1: Bueno, a mí me sigue emocionando escuchar el, bueno, obviamente, ¿no? El himno en primer lugar y Aurora.
2: Aurora es
1: cuando suenan los primeros acordes de Aurora es como que se me eriza la piel y no lo puedo evitar. Uh-huh. Y me brotan las lágrimas en los ojos. Es una cosa que no puedo evitar.
2: Bueno, de hecho, insisto, siempre te hago este tipo de preguntas para saber por qué era lógico que haya un reglamento en la provincia y otro en la ciudad de Buenos Aires en cuanto a las escuelas, pero no sé si vos cuando llegabas entonaban Aurora para antes de entrar al aula. ¿Nos formaban en el patio y cantaban ustedes, por
1: sí,
2: ejemplo?
1: Sí, claro.
2: Y cantaban Aurora.
1: Sí, exacto.
2: Por eso. ¿Y cuando te ibas, cantaban?
1: No, cuando nos íbamos no, era la oración a la bandera y
2: Nosotros cantábamos Aurora cuando llegábamos y cuando nos íbamos era Salve Argentina, bandera de mi patria, sublime enseña de libertad y honor, tú la más grande, la más gloriosa y santa, el firmamento su color te dio. Esa cantábamos para arriar la bandera, para izar Aurora, para arriar esa, y todos los días cuando entrábamos y cuando salíamos de la escuela.
1: Seguimos por aquí agradeciendo mensajitos. Muy buena madrunoche, querido equipo de Día 2, siempre dispuesta a disfrutar con vuestra programación. Emma de La Plata.
2: Emma, la teripera.
1: Beso grande, Emita de mi corazón. Gracias, gracias por acompañarnos. Sonia, Fabián, amigos de La Madrunoche, ¿cómo están? Qué lindos recuerdos. Aquí también nos enseñaron el himno al Éxodo Jujeño. Claro.
2: ¿Qué te
1: Carlos
2: parece?
1: De El Carmen, allí en Jujuy.
2: ¿Cómo no?
1: ¿Cómo no?
2: por favor.
1: Con todo el orgullo del mundo, ¿no?
2: Lo que significó.
1: Qué gesta, por favor, ¿eh?
2: Aquella heroica marcha, dejando atrás todos sus pertenencias y sus lugares de morada y de vivienda, prendía fuego, ¿no? Una cosa, parte de la historia argentina que nos eriza la piel todavía.
1: Muy buena madrunoche, chicos, acá firme como rulo de estatua, junto a la hermosa compañía que noche a noche nos regalan. Abrazo grande, Sonia, Fabián y al equipo de Nacional, Agustín, desde los yacimientos de Dragón. Bueno, obviamente nosotros por aquí les mandamos un abrazo bien, pero bien fuerte. Agus, a vos y a todos los compañeros en el yacimiento Cerro Dragón, en nuestra Patagonia, haciendo patria los amigos, sí. Qué lindo eso. Oscar Alberto Escobedo de Córdoba Capital, también por aquí presente, nos adjunta fotitos de la caminata urbana con guía gratuita, ¿no? Que llevó a cabo hace algunos días, así que gracias por hacernos parte, Oscar. Saludos, amigos de DA2. Tienen razón por ser ciudadanos del mundo. Se está perdiendo la argentinidad. Desde San Luis, un abrazo bien, bien fuerte. Y me gustó por aquí la frase que nos envía, ¿no? Que nos define. El argentino no te saluda, te abraza. No te pregunta si querés un mate. Ya te lo está cebando. No te acompaña, te lleva. No te da una mano, te da las dos. No te dice contá conmigo, se te aparece. No te abre la puerta de su casa. Te hace sentir que esa casa también es tuya.
2: Es espectacular. Espectacular.
1: Qué linda definición, Mario. Total, muchas gracias.
2: Total, hermosa.
1: Uno más. Hola, chicos. Como todos los días, acá presente, Betty, nuestra querida amiga del puesto Las Taguas, allí en Malargüe, provincia de Mendoza.
2: Un beso enorme. Vos sabés que me quedé pensando en las marchas y en las canciones patrias, ¿no? Y hay una que significaba mucho para mí, por esa tonada especial. Ya vamos a ir a las noticias, pero después la vamos a recordar, que eran los 60 granaderos, ¿no?
1: Sí.
2: Ante el Cristo Redentor se arrodillaba un arriero y rogaba por las almas de los bravos granaderos. Eran

Eran 60 paisanos, los 60 granaderos. Espectacular, hermosa y aún me sigue emocionando. Nos vamos a las noticias. Si viene Darío Burstyn, mirá vos ahora, me cantábamos los 60 granaderos y teníamos que ponerle la canción a Burstyn. No hay nada que pueda arruinar este momento nada. De los 60 granaderos que la canción de Darío Burstyn, que viene con las noticias, viene Darío.

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1: En la República Argentina, la una de la mañana. El presidente Javier Milei cerró el foro Vientos de Cambio. El evento reunió a economistas y líderes del espacio libertario. En ese marco, el jefe de Estado remarcó que no se va a flexibilizar la política monetaria.
2: En el debate reciente hay muchas personas que, a la luz del año electoral que se viene, y lo hacen con buena intención, queriendo que se asegure la reelección y que podamos continuar con este rumbo, piden que flexibilicemos nuestra política monetaria y nuestra política fiscal. Y la respuesta es, nosotros no vamos a hacer eso. Nosotros no vamos a flexibilizar nuestra política fiscal, el resultado fiscal no se negocia y tampoco vamos a negociar la política monetaria porque no vamos a parar hasta terminar de derrotar la inflación.
1: La delegación del Vaticano recorrió la Basílica de Luján y el Cotolengo Don Orione. Ambos son los puntos centrales de la provincia de Buenos Aires que el Papa León XIV visitará en noviembre. Se reunieron también con el gobierno bonaerense por el operativo de seguridad que tendrá tres anillos, uno de los cuales quedará a cargo de la Guardia Suiza y la Gendarmería Italiana que viajan con el Papa. En Córdoba, el Santo Padre dará su principal misa pública en la fábrica de aviones FADEA, donde podrían concurrir hasta 1 millón de personas. Se inauguró la exposición rural en Río Cuarto. El evento celebra su edición número 92. Con 600 expositores y cientos de artesanos, se extenderá hasta el domingo. Alerta amarilla por tormentas y vientos en 8 provincias. En Salta, donde nos escuchás por AM690, el cielo está despejado, la temperatura 14 grados. En Buenos Aires se esperan tormentas en la madrugada y hasta el mediodía. Luego ingresa una masa de viento del sudoeste y el jueves termina soleado con descenso de temperatura. Ahora en la ciudad tenemos 19 grados, 69 es el porcentaje de la humedad del cielo, parcialmente nublado.
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Y no crean que el único mago que alguna vez conocieron fue Bill Bixby, haciendo aquella serie inolvidable del principio de los 70. No, nosotros tenemos nuestro propio mago, el señor Gabriel Zeni, que musicaliza este momento trascendental del programa, el que muchos de ustedes esperan, porque se acerca, siendo la 1:05 de esta madrugada lluviosa y tormentosa, dentro de lo que denominamos el AMBA, llega la historia del día. Una historia inspiradora sobre el amor propio, la transformación y el poder de descubrir que el reflejo más importante nace in cuore, en el corazón. En esta mañana, madrunoche, madrudía, madruniana, madrugodía, llega a día 2 el río de los reflejos cambiantes. A veces lo único que necesitamos para cambiarlo todo es un momento de pausa. Una imagen, un silencio que nos mira de frente. Esta es la historia de Alma y los espejismos. Dos personas que un día se cruzaron en el lugar más inesperado, su propio reflejo, y lo que descubrieron fue más valioso que cualquier certeza. En la aldea de los espejismos, donde las casas murmuraban al compás del río Tabit, vivía Alma, una muchacha de andar leve y mirada quieta. Tenía la piel olivácea, como las hojas de un olivo viejo, y unos ojos que recordaban a soles nuevos tras una noche larga. Era generosa, intuitiva, pero también era presa de dudas que, como bruma, se colaban en los intersticios de su confianza. Cada mañana de primavera, Alma paseaba por la ribera del Tabit. Aquella orilla estaba adornada de flores, ramas curvadas por el viento y piedras redondeadas que guardaban el secreto de antiguas lluvias. Caminaba despacio, casi en silencio, con la esperanza absurda de que el agua le respondiera. Buscaba algo, una imagen suya que no le doliera, una versión que pudiera abrazar, una mañana distinta, de esas en el que el sol no tiene prisa y el viento se arrastra como si escuchara. Llegó un remanso, las aguas parecían dormidas. Alma se inclinó y vio su reflejo. Lo miró sin moverse, como si temiera espantarlo. No me reconozco, murmuró. Y fue entonces cuando una voz grave rompió la quietud. Tampoco yo me reconocí durante muchos años. Sentado en un tronco caído estaba Velas, el tejedor de historias. Tenía el rostro surcado de arrugas sinceras y las manos manchadas de tinta y memoria. Su presencia no sorprendía. Velas siempre aparecía cuando alguien lo necesitaba, sin que nadie supiera cómo. Vengo cada mañana buscando lo mismo, mi reflejo, pero cambia con la luz, con mi ánimo, con el viento, y cada vez me desconcierta. Velas asintió despacio.
Hay un cuento que podría ayudarte. Habla de un pez de escamas iridiscentes que vivía en estas aguas. El pez elegía cada día qué color brillar. Azul profundo para los días de calma, rojo vivo para los de pasión, dorado para cuando recordaba su valor. ¿Y cómo sabía qué color elegir? Escuchándose. Aprendió a dejar de buscar su reflejo en las aguas y comenzó a buscarlo dentro. Solo entonces el reflejo le devolvía el río. Y eso empezó a gustarle. Alma guardó silencio, largo silencio. Se sentó junto a velas. Por primera vez, no espero una respuesta inmediata. Cerró los ojos y dejó que la historia se le inundara por dentro. Esa noche, frente al espejo de su habitación, repitió el gesto. En lugar de examinar su rostro, se preguntó cómo se sentía, y al responderse, el reflejo comenzó a calmarse. Los días pasaron. Alma seguía caminando al borde del tabit, pero ya no buscaba respuestas. Buscaba conversaciones consigo misma. Pronto, su cambio se notó. Su andar era firme, sus palabras tibias, su risa envolvente. Alma se había convertido en una versión de sí que ya no huía de su reflejo. Uno que la observaba en silencio era Espejismos. Un joven de la aldea que compartía el nombre con el pueblo. Siempre había vivido en la sombra de su propio nombre, sintiéndose falso, indefinido. Nadie sabía si venía o se iba. Un día no pudo más y fue hasta Velas. Quiero entender lo que le pasó a Alma. Quiero dejar de ser un reflejo incierto. Velas lo miró con afecto. Entonces ven, esta historia no se escucha, se vive. Fueron juntos al remanso. Velas contó el cuento, pero esta vez fue Espejismos quien se vio en el agua, y lo que vio no le gustó. Retrocedió, dolido. Eso también soy yo. Lo eres ahora. Pero también puedes elegir tus colores cada mañana. El joven volvió día tras día. Algunas veces lloraba, otras se quedaba en silencio. Pero empezó a escuchar sus pensamientos, a entender sus emociones, a hablarse con menos dureza. Pronto Alma y Espejismos empezaron a encontrarse junto al río. Compartían cuentos, silencios, risas, cada uno con su propia paleta de colores. Y aunque eran distintos, habían aprendido a ver su reflejo con ternura. Se enseñaron a aceptarse desde adentro y no desde la imagen proyectada. La aldea comenzó a cambiar también. El río Tabit se volvió lugar de preguntas, de inicios, de perdones. Velas seguía contando historias, pero ahora eran muchos los que la escuchaban y se miraban. Una tarde Alma preguntó, ¿crees que hemos cambiado? Y Espejismos respondió, creo que hemos recordado de qué estamos hechos y cada día lo recordamos un poco mejor. Desde entonces el río de los reflejos cambiantes ya no solo fue un espejo, fue una escuela, un refugio, un lugar donde aprender a quererse. Cada día puedes elegir qué colores mostrarle al mundo, pero para eso primero debes mirarte con ojos que comprendan. El reflejo que ves no es inmutable, es un eco de lo que te permites ser. Cuando aceptas que puedes cambiar, evolucionar, decidir y perdonarte, el reflejo deja de ser un juicio.
y pasa a ser una declaración de amor propio. El río de los reflejos cambiantes.

0: Abre tus cielos, desperézate, levanta tu cuerpo de agua, cálzate la mañana, ponte las estrellas de adorno, peínate con el viento, bebe la lluvia, bebe la luna, mójate con su luz, apróntate, ponte tu mejor nube, que te espera el día. Con este poema de Carlos Nuss, un poeta comodorense, les deseo una feliz madrunoche y les mando mi corazón en un abrazo apretadito. Beso grande para los dos.
1: Pero muchísimas gracias, ahí la teníamos, a Maggie de Comodoro Rivadavia, qué lindo recitado. Bueno, me llevó a mis épocas escolares también, sí, cuando pasábamos al frente.
2: Sí, sí. Cuántas cosas, ¿no? Esas lecciones orales, esas lecturas, ese eco que parece hoy escucharse del más allá, viene cuando íbamos a la escuela, ¿no? Sin está en todos los detalles, porque él inmediatamente supuso que estábamos rememorando la escuela, y qué mejor que ponerle cámara.
1: ¿Viste? Cuando entramos al salón de actos y no había nadie todavía, yo sentía así como un eco importante.
2: Otra de las cosas que a mí me tocaba y que tiene que ver, que ya en aquella época tenía cierta similitud con tu vida, aún en la primaria, sin saber que existías, y en muchos casos habiendo yo estado ahí y vos todavía no habiendo nacido. No, tanto no. Pero, por ejemplo, estando en séptimo grado, teníamos doble escolaridad, ¿no? Y los viernes a la tarde nos habíamos enganchado con otro compañero, Gabriel Trombeta, nos ofrecimos para limpiar las peceras todas las semanas. Entonces los viernes, entre las 2 de la tarde y las 4:20 que salía, nos poníamos había dos peceras grandes en la entrada de la escuela, y teníamos 2 horas para limpiar las dos peceras. Y siempre recuerdo lo mismo, pasábamos todos los pescaditos, todos los pececitos a una, y vaciábamos esa. Y lavábamos todo, cambiábamos el agua. Hoy ya no se hace más eso, me decían algunos. Y lo podés corroborar vos, que todavía seguís teniendo pecera, o ya no.
1: Sí, claro.
2: Por eso, vos sos una amante de los acuarios. Me dicen que ya eso no se hace más, que ya ahora que el agua no se cambia, se limpia, se oxigena simplemente con el mismo.
1: Sí, yo tengo una grande, esa tiene 2 filtros, pero sí, el agua.
2: ¿La cambiás?
1: No le hago cambio total.
2: Ah,
1: ¿no?
2: Bueno,
1: cada
2: eso.
1: 15, 20 días, hasta la mitad, un claro. Poquito menos, y la renuevo.
2: Nosotros, o sea, vaciábamos toda la pecera grande, la vaciábamos toda. Sacábamos todas las piedras. Las poníamos en un colador y lavábamos las piedras.
1: Claro.
2: Abajo del agua.
1: No, bueno, yo tengo un sistema que es el sifón, que lo pones y va chupando, ¿no?, todos los desechos entre las piedritas, no hace falta sacarlas. Y después tengo la otra de agua caliente, que esa es un poquito más chiquita, tipo cubo.
2: Mirá todo lo que nos hubiésemos evitado en esta época, ¿no? Nosotros los viernes arrancábamos a las 2 de la tarde, vaciábamos toda la pecera, sacábamos todos los pececitos y los pasábamos a la otra. Y la vaciábamos toda, sacábamos las piedras del fondo, llenábamos bolsa y la poníamos por un colador y abajo, y la lavábamos la canilla.
1: Lo que pasa es que aparte eso no es bueno para los peces, se estresan.
2: Andás a que, viste, en esa época.
1: A veces el cambio brusco también de la temperatura del agua, ¿no? Cuando se hace un cambio total, también hay que tener muchas cosas en cuenta.
2: 1980, exacto. Te hablo de ese año, fue cuando me tocó hacer este trabajo. Todos los viernes sacábamos todo y después la otra. Vaciábamos todo, llenábamos la pecera. Uh-huh. La llenábamos, una vez que llenábamos la pecera, vaciábamos la otra. Pasábamos todos los pescaditos y después teníamos que andar viendo.
1: No, pero lo tenés que hacer aclimatar primero.
2: Que se arreglen. Es más, ni le
1: capulines. ¿Cuánto sobrevivía? ¿Cuántos peces sobrevivían en ese trabajo?
2: Es más, ni la comida le dábamos. Le poníamos un billete de plata que se compre lo que quiera. Que le vamos a dar para que. Le poníamos un billete y una moneda así, cómprense lo que quieran, le decíamos.
1: Ay, Dios mío. Bueno, hablemos del homenaje que le van a rendir los clubes a Messi. La AFA dispuso que todos los partidos se detengan a los 10 minutos del primer tiempo para aplaudir a Lionel Messi después de que el rosarino anunciara el lunes su retiro de la selección argentina. Bueno, obviamente luego de cerrar su etapa, ¿no?, en el Mundial 2026. Tributo que va a abarcar la próxima fecha de todas las categorías y disciplinas, ajá, masculinas y femeninas, como reconocimiento, lógicamente, ¿no? A la trayectoria del capitán con la albiceleste. Bueno, vamos a contarles qué es lo que reza el comunicado, o por lo menos una parte, ¿no? Del comunicado que publicó la AFA, ¿no? Correspondiente al boletín número 6940, firmado por la mesa directiva. Se dispone que en la próxima fecha de todas las categorías de todas las disciplinas masculinas y femeninas, 11, futsal y fútbol playa, se detenga el partido a los 10 minutos del primer tiempo de juego y se brinde un minuto de aplausos en reconocimiento a la trayectoria de Lionel Messi con la selección argentina.
2: Excelente.
1: Parece muy bien.
2: Excelente.
1: Con el primer reconocimiento oficial, ¿no? Tras la despedida de Messi del seleccionado. Ahora la AFA tiene que definir si va a organizar un partido de despedida.
2: Debería, sin ningún lugar a dudas, hacer un gran partido de despedida. Lo que pasa es que no va a alcanzar.
1: Bueno,
2: se va a tener que jugar un tiempo en una cancha y otro tiempo.
1: Va a tener que hacer como, viste, como Arjona cuando viene y llena no sé cuántos estadios.
2: Sí.
1: Algo así. Hay unas fechas estimativas entre el 21 de septiembre y el 6 de octubre, pero obviamente primero hay que conocer la postura de Messi.
2: Claro.
1: Todavía no se pronunció al respecto.
2: No, porque aparte ella se retiró de la selección, o sea que no podría ser tampoco fecha FIFA para utilizar ese partido, porque no podría. Bueno, estamos hablando de Messi y se puede hacer cualquier cosa teniendo en cuenta lo que él le ha dado al fútbol mundial.
1: Sí.
2: Pero digo, habrá que tener en cuenta eso también, ¿no? Recuerdo yo, estuve presente en el partido de despedida de Maradona, que se hizo en el mes de diciembre del 2001, si mal, o 2000, bueno, ya no me acuerdo. Pero lo cierto es que se hizo en cancha de Boca. Y ahí vinieron René Higuita, el pibe Valderrama, Cristo Stoikov, Lothar Matthäus, figuras del fútbol mundial, con los cuales pude estar dentro de la cancha, una experiencia inolvidable. Y la selección argentina, dirigida por Marcelo Bielsa en ese momento, y Diego jugó un tiempo para Boca y el resto del mundo, el resto del mundo y la selección argentina, y ahí era un partido fuera de todo protocolo, pero habrá que ver de qué manera se puede llevar a cabo eso y quiénes serían, imagínate promover el partido de homenaje para Messi y la cantidad de jugadores del mundo que van a querer estar presentes, además, che, no me van a llamar. Ahí sí que no tenés que invitar, ahí le vas a tener que decir que no unos cuantos.
1: Van a tener que agregar funciones. Bueno, lo cierto es que en la primera división el homenaje va a comenzar el viernes.
2: Ajá.
1: Con el inicio de la octava fecha del torneo clausura. Estudiantes de Río Cuarto, Sarmiento, Belgrano, Huracán y Platense, el Deportivo Riestra.
2: Muy bien, excelente. El homenaje que Messi merece en todos los campos de juego de la República Argentina, desde inferiores pasando a mayores, sin obviar el fútbol femenino de nuestro país. Brillante idea, excelente noticia.
1: 1:27 en la República Argentina. Déjame saludar a Violeta, que nos está escuchando allí en Salta Capital. Hola, aquí presente en nuestra madrunoche gloriosa. Vamos, Viole, todavía. Qué lindo acompañarte. Buenas madrunoches a ese dúo de a dos, valga la redundancia. Un saludo. Juan de Mataderos. Beso grande, Juancito. Hola, buen día, Sonia, Fabián. Les escribo desde Monte Comán, San Rafael, Mendoza. Soy Margarita Sánchez y estoy con Benito. Queremos saludar hoy a nuestro hijo Eduardo Sánchez, el dogo que está cumpliendo 43 años. ¿Quién pudiera, doguito, 43 años?
2: El dogo, ¿qué tal,
1: Me encanta. Bueno, todo lo mejor del mundo. Nosotros desde aquí también nos sumamos a los mejores deseos para Edu, para el dogo de Monte Comán.
2: Está Benito también ahí,
1: dijo, Sánchez.
2: ¿Se lo comerá el dogo a Benito?
3: ¡Oye, don gato!
2: ¿Te acordás?
1: ¡Ay, sí! ¡El gato Benito!
3: ¡Oye, don gato!
1: Muy buena madrugada. Qué lindo escuchar tantas anécdotas. Por eso digo, me encanta esta hora del día y sentirme acompañada. ¡Feliz jueves! Y será hasta mañana, Dios mediante. Mabel de Santa Fe, no te vayas, Mabel.
2: Mabel, dejate joder, che.
1: No te urtives,
2: no te
1: Mabel. Quédate un rato más.
2: Vigilante.
1: Hola,
2: no llames más,
1: Hola chicos, qué musiquita, por Dios, dan ganas de regresar a la juventud, pero lo hago solo con la imaginación, con la mente, porque anoche, bueno, nos contaba Nelly que se había reído mucho, ¿no? Y bueno, lamentablemente hoy la historia cambió, tuvo que asistir a un velorio, y bueno, viste que la vida tiene eso.
2: Claro, ¿eh? Es la vida misma.
1: Así que Nelly, un beso grandote, a tener un hermoso jueves. Vos junto a Ismael, e infinitas bendiciones también para ustedes. Uh-huh. Hola, muy pero muy buena madrunoche, querido Fabián y adorada Sonia. Acá como todas las noches presente escuchándolos. Uh-huh. Hermoso programa, de gran compañía, y después continúo escuchando la diosa de Sonia hasta las 6.
2: Como corresponde.
1: Besos y abrazos gigantes para ambos, y mami Marta y mami Amanda. Muchas bendiciones, Stella Maris, nuestra hermosa amiga de Coronda, provincia de Santa Fe. También está por allí en Entre Ríos, en Paraná, Beatriz, como siempre. Bueno, gracias Bea, porque también, ¿no? Se hizo eco de las anécdotas que contábamos con nuestras maestras y demás. Fabi, prepárense para Boca Racing.
2: Sí, exactamente.
1: Feliz jueves. Oscar Marín, nuestro amigo Yoruba de Paysandú también, mirá. Buenas madrunoches, hacía varias noches que no podía escucharlos. Aquí estoy una vez más en sintonía. Buenas noches y gracias. Gracias por acompañarme. Oscar, un placer. Gracias a vos por elegirnos. Mirá, el amigo que está apicultureando.
2: Ajá.
1: Hola, belleza y Fabián de la madrunoche. Alfredo, el apicultor desde Albardón, San Juan. Después de un activo día de función teatral para las escuelas.
2: Mira.
1: Gracias por ese espíritu, el amor por teatro y el arte, donde uno se transforma. Qué lindo, en el Cine Teatro Municipal. La función de Médico a Palos, dirigida por Flavia Domínguez. Bueno, obviamente ha estado protagonizada por Alfredo, así que gracias por compartirnos también tu experiencia.
2: Gracias.
1: Hola de a dos, muy buenas madrunoches, acá Iván de Comodoro, recorriendo el yacimiento. Ajá. Que sea un hermoso mes de septiembre, yo esperando una nueva fecha de competencia para este 19 y 20 de septiembre. Esperemos que nos vaya bien, un abrazo grande. Hay carreras, 2 días a puro motor, allí por Comodoro.
2: Qué lindo.
1: 19 y 20 de septiembre. ¡Qué bueno!
2: Sí, lindo, lindo. Deben ser rally regionales seguramente, ¿eh?
1: Me encanta.
2: Hermoso.
1: Gracias Iván, y por supuesto, que lo pases hermoso. Por aquí Leo de Córdoba Capital, también se va sumando. Buena noche, del miércoles al jueves, que tengan una linda transmisión. Mario de Ushuaia, allí en Tierra del Fuego. Uh-huh. Escuela número 1, para izar la bandera, la oración a la bandera, que después interpretó Fabiana Cantilo, y a la salida la marcha de San Lorenzo. Gracias, los 60 granaderos y los chalchareros. Yo le escucho en las fechas patrias, nos aporta Mario.
2: Muy bien.
1: Un beso grande para vos, querido amigo. Por aquí también se va sumando Tito de San José de la Dormida, allí en el norte cordobés. Otro mensajito. Hola, acá todavía viajando a Salta. Hermosa noche y más con vuestra compañía. Les mando un abrazo. Leonardo Canacci.
2: Gracias, Leo.
1: Leo, buena ruta, buen viaje, buen destino. Nos encanta acompañarte. Y uno más.
2: Sí.
1: Muy bendecida madrunoche, Sonia, Fabián. Gracias por ser mi compañía siempre. Acá clasificando huevos de gallina. Mañana tengo reparto, así que estaré un buen rato acompañando desde este lado. Un abrazo, Viviana de Colonia Rivadavia, allí cerquita de Paraná, en la provincia de Entre Ríos. Viviana, que ayer estaba seleccionando las semillas.
2: Exactamente, que nos llamó poderosamente la atención para plantarlas en cuarto menguante, mirá cómo me acuerdo.
1: Mirá qué bien.
2: Vengo a proponerles un sueño, en realidad una realidad. A mujeres hermosas y sensuales como mi compañera de cada noche, para que no crean que después de los 50 está todo perdido. Si no, pregúntenle a Erika Eleniak, 56 años y todavía reconocen muchos a esta hermosa mujer por correr en cámara lenta por la playa. Fue Shawnee McClain en Baywatch entre el 89 y el 92. Y antes de eso, de nenita, trabajó en ET, en extraterrestre. Ahora, más de 3 décadas después, volvió a estar en boca de todos por una razón muy distinta. A principios de agosto de este año, 2026, abrió una cuenta en OnlyFans.
1: ¡Apa!
2: Empezó con algo tan inocente como fotos de sus pies.
1: Está buena esa.
2: No se quedó ahí. fue subiendo el contenido, subiendo de tono, ¿no? Hasta volverse explícito. Cobra $13 por suscripción mensual y ya superó los 1.100 suscriptores. Las cifras son las que dispararon la noticia. Cerca de $10.000 semanales, con una proyección de $40.000 en su primer mes en la plataforma. No es la única de su generación de Baywatch que hace esto, que tomó este camino. También lo hizo Carmen Electra y Brain Roderick, aunque esta última ya se bajó. ¿Qué tal? ¿Qué me cuentan, de Erika Eleniak, esa rubia despampanante, de rulos, que sigue subiendo la apuesta y gana $10.000 semanales en una plataforma para adultos a los 56 años. Es pobre el que quiere.
1: 1:34, hacemos una pausa y hay más Vega 2 hasta las 2.
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0: Hola Sonia. Hola, ¿cómo lo va, chicos de radio? ¿Cómo andan? Acá habla José, saliendo de Cochea rumbo a Bahía Blanca. Acabamos con la ruta nacional 228. Una noche estrellada, espectacular. Así que bueno, escuchándolo, escuchando la radio, muy buena música. Así que bueno, un saludo, buen programa. Y nada, que Dios lo acompañe.
1: Pero igualmente, José, buen viaje, buena ruta ahí por la 228, mira, de Neco a Bahía. Sí, qué lindo, sí, acompañarte. Bueno, mientras lo escuchábamos a Lionel Richie, que contábamos ayer, anduvo con algunos problemitas de salud.
2: Sí, por sigue, eso la elección de hoy.
1: Sigue hospitalizado en terapia intensiva, en un centro médico de San Luis, donde le están realizando algunas pruebas cardíacas. Obviamente esta situación se produjo después de la descompensación que sufrió durante un recital el sábado pasado.
2: Sí, vos viste esos rumores que se corren por ahí, que dicen que cuando hay algún cantante de los importantes pasando algún momento de salud difícil, hay que poner la música de ellos porque la misma música de ellos les llega con la misma música de ellos sonando, les llega la energía necesaria como para que se recuperen. Uno cree o no cree, creer o reventar, pero hoy lo elegí justamente por lo que vos contabas ayer, a partir de lo que le pasó y la internación en terapia intensiva.
1: Muy bien hecho, muy bien hecho. Aparentemente habría sufrido una ligera deshidratación, pero bueno, esta información no fue confirmada. Uh-huh. Por lo pronto estamos a la espera de su mejoría, ¿no?
2: Ay, sí, ¿qué te parece?
1: Bueno, les cuento lo que les traje de Marlon Brando. Sí. Porque es muy, pero muy interesante. Ajá. ¿No? Compró un atolón en 1966... ¿No? Estamos hablando de atolón, una isla, ¿no? Sí. Una isla de corales. Bueno, para salvarlo del turismo. Uh-huh. Y hoy, este atolón es un santuario con más de 15.614 crías de tortuga verde.
2: ¡Qué bárbaro!
1: Un éxito biológico. Uh-huh. Logrado, bueno, después de erradicar la plaga de ratas de las islas.
2: Claro, porque las ratas llegaban con los barcos.
1: Exactamente, sí, señor. Bueno, en alguna oportunidad contaremos la de esa isla que llenaron de gatos y se empezaron a reproducir. Erradicaron las ratas, pero fue invadida por los gatos. Esa sí. Me la contó Gabriel Zeni hace algunas madrunoches.
2: Totalmente. Y en el sur de la Argentina llevaron... los castores
1: este, sí.
2: Y hoy es plaga también esa idea, sí, brillante que tienen algunos, ¿no?
1: Sí, lo que pasa es que mutaron, había ahí una intención de usar las pieles, claro. Y demás, y los tipos se adaptaron porque el frío de nuestra Patagonia no es el mismo frío del Polo Norte.
2: Totalmente.
1: Ahí, eso me lo explicaron cuando estuve en Ushuaia. Miren,
2: exactamente.
1: Bueno, cuestión, el atolón de Tiroa, sí, adquirido por Marlon Brando, uh-huh, en 1966, tras el rodaje de una película, consolidó su transformación ecológica definitiva. Científicos confirmaron que más de 15.000 crías de tortuga verde nacieron con éxito en sus playas protegidas, demostrando la eficacia de mantener este rincón polinesio a salvo del turismo masivo. Bien por Marlon Brando.
2: Excelente. Excelente idea y excelente iniciativa, ¿no?
1: Bueno, igual tenía que tener el billete, ¿no? Pero...
2: aunque el valor que el valor que él debe haber invertido allá por los 60 no es lo mismo que hubiese tenido que invertir hoy, me parece, ¿no?
1: Seguramente.
2: Me parece que por ahí, a ver, accesible para nosotros no es accesible para Marlon Brando, ¿no? Con la cantidad de millones de dólares que ya ganaba Marlon aún en su plenitud y en su juventud, porque ahí estamos hablando de un Marlon Brando muy joven.
1: Exactamente. Él descubrió este grupo de 12 islotes en 1960 durante el rodaje de Motín on the Bounty.
2: Sí, exactamente. ¿No? Una versión nueva de lo que fue el Botín del Bounty, el Motín del Bounty, que ya había hecho en 1935 Clark Gable.
1: Exactamente, sí, señor. Bueno, fascinado por el lugar, Brando compró las tierras en 1966 a los herederos del dentista Johnson Walter Williams, con el firme deseo de protegerlas del desarrollo comercial. Bueno, él cuenta en su autobiografía de 1994,
2: sí,
1: que describió el remoto atolón como más hermoso de lo que jamás había anticipado. Uh-huh. el asombroso renacimiento de la fauna local se debe a una rigurosa estrategia de restauración ecológica.
2: Sí, sí.
1: La Tetirua Society erradicó por completo a las ratas del Pacífico introducidas en islotes clave como Reyono y Rimatú. Bueno, sin estos roedores invasores devorando los huevos depositados bajo la arena, la tasa de supervivencia de las crías se multiplicó, permitiendo que las tortugas recuperaran su hábitat natural. ¿Me contás?
2: Sí.
1: Complementando esta medida, investigadores del Instituto Luis Malardé de Tahití desarrollaron controles de mosquitos libres de pesticidas químicos para no alterar el ecosistema marino. O sea, todo contribuyó, ¿eh? Además, patrullas nocturnas protegen físicamente los nidos de inundaciones imprevistas. Obviamente, todo generado por Marlon Brando.
2: Es impresionante.
1: Toda esta conservación se autofinancia con un modelo de lujo ecológico en el hotel de Brando, justamente. Uh-huh. Un complejo que reduce drásticamente el consumo eléctrico, enfriando sus edificios mediante un sistema que extrae agua marina a 930 metros de profundidad. Las ganancias turísticas solventan directamente los equipos científicos que monitorean a la especie antes de que migre miles de kilómetros hacia las zonas de riesgo, ¿no?
2: Qué bueno
1: como
2: que lo aclaraste.
1: Las Fiji.
2: Yo pensé que eran islas que no se podían visitar, pero sin embargo hay emprendimientos turísticos.
1: Sí,
2: quiere decir
1: sí.
2: Que se pueden llegar a ver, estar, no seguramente pernoctar o quedarte, porque estarías alterando el ecosistema.
1: No, bueno, totalmente, pero bueno, ahí...
2: Pero está bueno eso que decís, porque hay lugares que viste que si no, no pueden ni siquiera llegarse hasta
1: claro,
2: las playas.
1: Claro, son por ahí las reservas, uh-huh. Eso ya es otra cosa, pero acá lo importante a destacar es que sí, se pueden visitar, pero
2: es bueno.
1: hay regulaciones,
2: claro.
1: y bueno, hay también patrullas que protegen
2: sí.
1: todo el hábitat natural, ¿no?, de estas tortugas verdes. Pero fíjate cómo arranca todo, ¿no?, por esta inquietud de Marlon Brando.
2: Sí, sí, impresionante.
1: Allá por la década del 60.
2: Tipo que ya, o sea, siempre se lo identificó justamente por su compromiso con lo natural, en este caso con la naturaleza. Digo, quizás no fue del todo cuidadoso con su físico, ¿no?, que terminó muriendo muy gordo, pero qué personaje, qué actor, y que además ha tenido este tipo de iniciativas que son valorables 100%, ¿no? Quería simplemente recordar, la última película de Marlon Brando fue un verdadero peliculón junto a Robert De Niro y Edward Norton en el 2001, Cuenta Final. Digo, si no la vieron, véanla. Se las propongo, o se lo propongo para este fin de semana, Cuenta Final, la última película de Marlon Brando junto a Robert De Niro y Edward Norton. ¿Saben cuando hablo de Edward Norton de quién les hablo? Digo, piensen, busquen, se van a dar cuenta. Es uno de los que alguna vez interpretó al increíble Hulk, por ejemplo. Pero es un peliculón, Cuenta Final, la última película de Marlon Brando antes de morir.
1: Hola de a dos, Fabián, Sonia, bellas personas que hacen que la noche sea amable. Fabián, muy buena la historia, emotiva y muchas veces necesaria. Hablo del río.
2: Uh-huh.
1: Y bueno, por aquí nos envía una imagen de un veterano de Malvinas que hizo flamear la bandera en las Islas Malvinas, uh-huh. Justamente. Un valiente y osado.
2: Sí,
1: ¿no?
2: Claro.
1: Así que gracias por compartirla con nosotros, esta imagen, Isa. Uh-huh. Y Cecil Hughes nos está escuchando allí en Esquel.
2: Sí.
1: Feliz programa, chicos, escuchándolos hace rato. Mientras estaba resolviendo algunos temitas, ustedes me hacen compañía. Que sea una bella noche. Vamos por eso, Cecil. Abrazo para Coco de Wing & Co. allí en Neuquén también. Buena madrunoche, Sonia Pomelo. Bendiciones para todos. Grandes historias y buena música. Gracias. Trabajando, sigo hasta las 6. Así que, Oscar, hasta las 6 te hacemos compañía.
2: Uh-huh.
1: Por aquí también, Iván nos aporta que estas dos fechas que se vienen de competencia son de categoría Areneros 1.4.
2: Ah, mira,
1: ¡ay, qué lindo! Y nos dejan la página de Instagram, uh-huh. del Team Oyarzo, que obviamente vamos a empezar a seguir. Gracias. A Mario también, nuestro amigo camionero de Berazategui.
2: Sí.
1: Hola, Sonia, Fabián, buena madrunoche. Acá vamos pasando Las Lajitas, Salta, al Mercado Central. Besos y abrazos para todos. Bueno, gracias, Marito. Un abrazo, ahí estamos, acompañándote. Hola, hola, Sonia, Fabián, muy buena madrugada. Abrazo fuerte para ambos. Y que Fabián diga, Pedro, Vilma.
2: ¿A Vilma lo pide?
1: Vilma de la Paz.
2: ¡Oye, Vilma! Venga. ¡Vilma!
1: Gracias, Vilma. Hermosa. Buenas noches, Sonia, Fabián, qué gusto escucharlos. Un abrazo. Nos escribe Gloria de Jujuy. Muchas gracias, Gloria de mi corazón. Y tenemos por aquí un mensajito de audio.
2: No,
1: hola.
2: ¿En serio?
1: Sí.
3: Hola Fabián, hola Sonia, muy buena madrugada, aquí Lalo de la Tacita de Plata, un saludo grato para ustedes, que tengan un hermoso día, me encanta la compañía, y yo después de las dos haciéndole la compañía a Sonia hasta las 6 de la mañana, bueno, muy buena madrugada. Bye bye.
1: Pero muchas gracias, Lalo. Ahí estaremos haciéndonos compañía.
2: Quiero mencionarles, porque a Gaby Zeni seguramente le va a interesar y mucho, esto sucedió hace un ratito nada más. Tiene que ver con el US Open, el último Grand Slam del año. Y Mariano Navone, que venía de vencer a Novak Djokovic en la primera ronda, hace un rato exterminó a Matteo Berrettini, nada más ni nada menos. Impresionante. El de 9 de julio, 3-6, 6-3, 6-4 y 7-6, y lo dejó.

0: Buenas noches, Sonia, Fabián, equipo de A2, que tengan un buen programa, gracias. Desde Jujuy nos envía muchos cariños y abrazo grande. Titi.
1: Normita.
0: Beso para vos, mi reina. No sé por qué me las imagino, qué lindo sería un encuentro entre Normita, ¿no? Titi y Gloria, por ejemplo.
1: Ajá, está bien.
0: Las amigas jujeñas. Sí. Dice, por eso son vecinas.
1: Uh-huh. Y propician su propio éxodo después.
0: Que sea un buen jueves, estimados compañeros de Madrunoches. Gracias por acompañarnos. Que tengan un buen programa. Juan Manuel, de San Miguel de Tucumán. Muchas gracias, Juanma. Nos gracias, encanta Juanma. Acompañarte también. Y Freddy, de Uruguay, se va sumando también. Sonia, Fabián, muy buena Madrunoche para ustedes y todo el equipo. Freddy siempre presente, les deseo un excelente programa. La hora más linda del día es cuando los sintonizo.
1: Gracias.
0: Bendiciones y a disfrutar de su compañía. Excelente selección musical. Gracias, Freddy, sos muy generoso.
1: Y ya estamos en los minutos finales de este programa, en esta gran matiné nocturna que arranca con Da 2 y continúa con Discoteca Nacional. ¿Saben? Hasta las 6, aguantando los trapos con esta morocha hermosa que raja la tierra. Y junto a Jackie Calo, el Macarevicius, que hace todo bien, excepto sacar fotos, que lo hace como el traste. Quiero dejar constancia de eso. Jamás nos han sacado fotos tan malas y tan feas como las que saca Jacqueline Calo, el Macarevicius, que más que un recuerdo, son realmente un espanto.
0: Aclaremos esto porque queríamos inmortalizar con Fabi el momento, porque vinimos los dos vestidos exactamente iguales, ¿no? Los dos con la babucha camuflada, remera negra. No
1: exactamente. Bueno, porque es así. La única que lo entiende esto sos vos.
0: Bueno, cerramos día 2
1: con qué, mi amor?
0: Frankie Goes to Hollywood.
1: Sí, claro que
0: ¿Cómo
1: sí.
0: ¿Cómo me gusta este recuerdo?
1: Impresionante, impresionante. Para irnos, para irme. Vos te quedás, dame un beso.
0: Sí.
1: Hermosa mía, nos vemos mañana, nos escuchamos, sigan adelante. Gracias por tanto amor. Se quedan en la mejor compañía que se puedan quedar, porque no hay nada más lindo que pasar la noche con esta mujer hermosa y su música en este programa Discoteca Nacional. Gracias, Gaby. Gracias, Jackie. Seguí haciendo de todo menos sacar fotos. Gracias a todos, los amamos. Se quedan en Nacional hasta las 6.

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1: Las 2 de la madrugada en la República Argentina. Bajó el riesgo país y subieron los papeles argentinos en el exterior. Los ADR avanzaron hasta 5,1% y los bonos soberanos en dólares cerraron con subas generalizadas en Wall Street. Los avances del día alcanzaron para que el riesgo país argentino retrocediera hasta ubicarse sobre el umbral de los 500 puntos básicos. El gobierno designó a los nuevos directores del Fondo para la Ampliación de la Matriz Productiva Fueguina. A través del decreto 866/2026, nombró ad honorem a Juan Ignacio Rodríguez Jalón, a Miguel Schmuckler y María Belén Arrúa hasta el 25 de junio de 2030. El FAMP es un fondo fiduciario público que financia préstamos, aportes de capital y proyectos productivos para mejorar la competitividad en Tierra del Fuego. La Comisión Nacional del Trabajo en Casas Particulares fijó nuevos aumentos salariales para el personal. La resolución 6/2026 establece incrementos escalonados del 1,9% en agosto, 1,8% en septiembre, 1,7% en octubre y 1,6% en noviembre y diciembre de 2026. El organismo también otorgó una suma no remunerativa única de hasta 20.000 pesos, según la carga horaria, pagadera con el sueldo de agosto. En Gualeguaychú, provincia de Entre Ríos, donde escuchan Radio Nacional en AM 1310 y por la FM 98.7, rige una alerta amarilla por tormentas. En la ciudad de Buenos Aires y alrededores, la temperatura es de 14 grados 6 décimos, el cielo está cubierto con lluvia débil, la humedad es del 69%, la visibilidad de 8 kilómetros y rige también alerta amarilla por tormentas.
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Ahí estaba Zoe Gotuso, Pensando en Ti, abriendo la Discoteca Nacional de hoy. Cuanto más la escucho a esta cordobesa jovencísima, más me gusta. Qué lindo reencontrarnos por aquí disfrutando de una bonita canción en el comienzo de la Discoteca Nacional. Bienvenidas, bienvenidos. Es un placer, una vez más, reencontrarnos en este rinconcito de la madrunoche con tantos y tantas de ustedes. Y, por supuesto, agradeciendo a quienes nos vienen acompañando con Fabi en nuestro día 2 y que ahora se quedan, como nos decía Lalo, desde Jujuy hace un rato, como nos decía Estela Maris, desde Coronda también, allí en la provincia de Santa Fe, desde la capital nacional de la frutilla, en sintonía hasta el cierre de nuestra discoteca. Entre sueños, seguramente alguno que otro estaremos acompañándolos y lógicamente en sus lugares de trabajo a ellos que como nosotros, ¿no?, transitan esta madrugada cumpliendo funciones a contramano del sol. Hoy saludamos a los compas y colegas de nuestra LRA 7, Radio Nacional Córdoba. Allí nos sintonizás en AM 750 o bien en la FM 100.1. Nos presentamos en sociedad, nos pone en el aire Gabriel Octavio Zeni en esta primera parte de nuestra discoteca. Hoy en el control central del LRA 1, Nacional Buenos Aires, desde donde estamos transmitiendo, nos supervisará Ricardo Artola. En la planta transmisora de Radio Nacional, ubicada allí en General Pacheco, provincia de Buenos Aires, son Pablo De Bernardini y Enrique Aparicio quienes hacen posible que este mensajito de madrunoche llegue a todos los rincones del país. Desde Maipú 555, a todos los corazones que palpitan en celeste y blanco. Bueno, lógicamente, nos coordina y nos produce ella, la inefable Jacqueline Macarevicius. Hechas las presentaciones de rigor, hoy, 3 de septiembre, es el Día Mundial de la Higiene. Esto tiene una historia que vamos a compartir en esta Discoteca Nacional, como hacemos habitualmente. También hay otras conmemoraciones. Es el Día Nacional del Submarinista y es el Día del Ferretero. Un día como hoy quedó fundada la Cámara de Ferreterías y Afines en la República Argentina, que en aquel momento se llamaba Asociación de Ferreterías, Pinturerías y Bazares de la República Argentina. Es por esto que cada 3 de septiembre se conmemora, ¿no?, en nuestro país el Día del Ferretero. Así que alguito de la historia también de esta celebración. Nos ponemos en marcha, arrancamos la discoteca llenos, como siempre, de sorpresas. Hay momentos especiales, hay segmentos para recordar y, lógicamente, muchísimas ganas de pasarla bien. Así que comenzamos a disfrutar de lo mejor que tenemos, que es nuestra música. Ciro y los Persas, en el comienzo.

Ahí teníamos la música en la Discoteca Nacional junto a David Lebón, Kevin Johansen y Rosario Ortega. ¿Cuánto tiempo más llevará? Antes Babasónicos, Las Demás y Ciro y los Persas en el arranque Me Gusta. 2:23. Y a mí lo que me gusta es el contacto con cada uno de ustedes, saberlos por allí. En principio imaginarlos, ¿no? Intuirlos. Y cuando llega algún mensajito que nos hace saber que en sus funciones nos están escuchando, eso es maravilloso. Así que están invitados, están invitadas quienes así lo deseen a escribirnos, a dejarnos un mensaje de audio en el 113-870-7485. Aquí los esperamos, ¿eh? Como siempre, en esta madrunoche de jueves en la que se va cumpliendo el pronóstico, ¿no? Habíamos hablado ayer justamente de las lluvias que se esperaban justamente en el arranque de la jornada, ¿sí? Nochecita del miércoles, madrugada de jueves, estamos bajo alerta amarillo en el área metropolitana de Buenos Aires justamente por la llegada de tormentas fuertes, ola polar de cara al fin de semana, y hay 8 provincias que también están bajo alerta por tormentas fuertes. Así que vamos de alguna manera a ir recorriendo nuestro mapa en un ratito a través del Servicio Meteorológico Nacional. Ahora hay más música, ahora hay más canciones. Desde su álbum Gabinete de Curiosidades llega Hilda Lizarazu a la Discoteca Nacional con Amapola.

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1: Ahí estaban los Vándalos Chinos poniéndole música a nuestra discoteca nacional con Paranoia Pop. 2:33 en la República Argentina y no es paranoia, ¿eh? Lo habíamos anticipado hace un ratito nada más. Se vienen unas lluvias así como importantes. El Servicio Meteorológico Nacional advierte sobre la llegada de rayos, ráfagas y granizo. Sí, en estas primeras horas de jueves, lógicamente hay preocupación, ¿no? Por la cantidad de agua que puede caer, advertencias para toda el área metropolitana. Alguna me preguntaba, ¿llega el Niño o no llega el Niño? Yo creo que llega Chucky directamente. Un frente frío va a avanzar sobre el área metropolitana de Buenos Aires, en estas primeras horas del jueves, y lógicamente va a poner fin al breve intervalo cálido, ¿no? Que se ha registrado durante los últimos días. La llegada de tormentas fuertes, que podrían descargar entre 20 y 50 milímetros en lapsos muy cortos, va a estar acompañada por un marcado descenso térmico que se va a extender hasta bien entrada la semana próxima. Así que estemos atentos a lo que sucederá este fin de semana. Por lo pronto, se esperan chaparrones y tormentas. El Servicio Meteorológico Nacional ha emitido una alerta amarillo por tormentas para la ciudad de Buenos Aires y el conurbano bonaerense, que alcanza tanto al sur como al norte, así como la parte oeste y central de la provincia. Se esperan algunas tormentas aisladas de intensidad variable, otras localmente fuertes, que incluyen descarga eléctrica frecuente, ráfagas intensas y granizo localizado. De todo un poco. Lógicamente, y esto lo aclaramos porque uno refiere, ¿no?, a la alerta amarillo, la alerta naranja. En este caso, el alerta amarillo corresponde a fenómenos meteorológicos con capacidad de daño y riesgo de interrupción momentánea de actividades cotidianas, ¿no? Digo, como para tener un parámetro. A partir del mediodía de hoy, el panorama podría empezar a despejarse de manera paulatina. El viento va a rodar al sur, el cielo se va a ir aclarando y el sol volverá a instalarse sobre el área metropolitana de Buenos Aires. Pero, insisto, se espera un descenso marcado, ¿no?, de temperatura frente a los valores que tuvimos, por ejemplo, ayer. En instantes, lo que vamos a hacer justamente va a ser recorrer nuestras provincias y contarles cuáles son las que están también bajo alerta amarillo por tormentas. Ahora, raudamente me voy a Comodoro Rivadavia, donde el cielo está despejado, la temperatura es de 6 grados 2 décimas, la sensación térmica 1 grado 5 y el pronóstico que indica 13 grados de máxima, hoy con cielo parcialmente nublado. En San Miguel de Tucumán también está despejado el cielo, 16 grados la temperatura, 82% la humedad y el pronóstico que indica hoy cielo algo nublado a despejado y una máxima de 28 grados. De Tucumán a Santo Tomé, provincia de Corrientes, cielo también despejado, 17 grados y medio la actual, 26 grados la máxima prevista para hoy. En Coronda, mi querida Estela Maris, 16.7 la temperatura, también el cielo está despejado por Coronda y se espera una máxima de 22 grados, hoy con cielo mayormente nublado. Reiteramos, por la ciudad autónoma de Buenos Aires, el cielo está cubierto, la temperatura es de 15 grados una décima, 86% la humedad, alerta amarillo por tormentas fuertes que podrían registrarse en las primeras horas del día. Durante la madrugada, tormentas aisladas durante la mañana y luego cielo parcialmente nublado. La máxima, por estos lados, 19 grados. Besos para Julio Mazo, que nos está escuchando en Santo Tomé, provincia de Corrientes, ¿eh? A propósito, muy buena madrunoche, Sonia querida, feliz jueves. Que sea un día especial para el equipo nacional. Bueno, que así sea, Julio. Muchos besos para vos. Gracias por acompañarnos. Sigue en sintonía, Violeta. Aguante la discoteca nacional. Vamos todavía, Viole, con un cafecito, de por medio. Ahí nos hacemos mutua compañía. Peter Parker también se suma. El amigo del general Enrique Mosconi, allí en la provincia de Salta. Excelente el programa. Está nubladito por aquí. Yo terminando mi jornada laboral. gracias totales por la compañía. Peter, buen descanso. Ha sido un gustazo acompañarte. Campana escucha, gracias por estar. José Valentín, muchísimas gracias, José. Un beso para vos, allí en el norte de la provincia de Buenos Aires. Saludos, Sonia. Encontré esta reflexión y la comparto para que el programa siga creciendo. Mario, de San Luis, como siempre tan pendiente. Kodakara. En japonés, a los hijos se les dice tesoro. Trátalos como lo que son. Ni más ni menos, Mario. Muchísimas gracias. Beso para vos. Juan de Santo Tomé también se va sumando. Hola, Sonia, buen día. Es un placer escuchar tu voz. Buena la música. Soy Juan, te escucho desde Santo Tomé, provincia de Santa Fe. Con una radio portátil apoyada a mi lado y sobre la almohada. Qué lindo eso, la vieja usanza, Juan. Besos y fuerte abrazo también para vos. Un beso a tu mamá, dice, aunque no la conozca. Bueno, será enviado, Juancito, y apreciado tu saludo y tu beso. 2:39, seguimos adelante. Hay más música, hay más canciones. En este caso, una recorrida por nuestra tierra de la mano de estas duplas. Atenti Piu, Rally Barrio Nuevo con Daniel Altamirano en el comienzo. Luego, Zuna Rocha con Raúl Carnota y más tarde, La Bruja Salguero con Bruno Arias.
2: 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Y de aquel antiguo canto del claro río materno, no queda sino este llanto que va rodando entre tanto, se hace más triste el invierno.

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tarde su agonía entre las lomas, al fogón de tus pastores envejecidos de inviernos, entre cantos de cencerros y quejumbres de vihuelas, con el ay de las tonadas y en callada mansedumbre, como quien se va durmiendo, quiero morirme sonriendo bajo la luz de tu cielo. ¿Acaso cierren mis ojos las piadosas manos magras de alguna vieja huaqueña, de negro rebozo pobre y

Ahí estaba la Bruja Salguero junto a Bruno Arias en la chacarera de Onofre Paz y Marcelo Ferreira, Corazón de Lechiguana. Antes, aguante Raúl Carnota, nos escribía Cecil desde Esquel, con Salamanqueando pa' mí, su chacarera. Rally Barrio Nuevo, Daniel Altamirano y Vallecito de Buenaventura Luna y Oscar Valles. Faltan 9 minutos para llegar a las 3. ¿Qué les parece un cierre de hora a pura música ciudadana?

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0: A pura milonga, ponemos el punto final a esta hora compartida. Claro que sí, ahí teníamos al maestro Mariano Mores al frente de su orquesta con el firulete de Mores y Rodolfo Taboada. Antes habíamos escuchado a Rodolfo Lezica en la orquesta de Héctor Varela, con el Bulín de la calle Ayacucho de José Servidio y Celedonio Flores, y había cantado Francisco Rotundo en la orquesta de Enrique Campos, Tabernero, el tango de Fausto Frontera, Miguel Cafre y Raúl Costa Oliveri. Segundos para llegar a las tres, se viene nuestra historia, una historia de amor, ¿sí? Un tanto particular. Antes, nos informamos con Fernando Pedernera.
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2: Las 3 de la madrugada en la República Argentina. El Ministerio de Salud de la Nación expuso ante el Congreso sobre las medidas implementadas para fortalecer la política de discapacidad. El secretario nacional de Discapacidad, Alejandro Vilches, respondió consultas.

0: sobre el proyecto para prorrogar hasta fin de 2027 la ley de emergencia nacional en el área. En el marco de su exposición, el funcionario destacó que la prioridad de la gestión son las personas con discapacidad y sus familias y la sostenibilidad del sistema. El gobierno aceptó la renuncia de la síndica general del PAMI, María Florencia Sicabo. El decreto 860/2026 formaliza la salida del Instituto Nacional de Servicios Sociales para jubilados y pensionados a partir del 1 de septiembre de 2026. La medida agradece los servicios prestados por la funcionaria en el cargo de control del organismo. La Administración Nacional de Medicamentos y Alimentos y Tecnología Médica prohibió los productos inyectables BioBel y Belform. Mediante la disposición 5486/2026, veda el uso, comercialización y distribución en el país de las presentaciones y lotes de estos rellenos dérmicos a base de ácido hialurónico. El organismo sanitario actuó tras una denuncia de una paciente que sufrió daños faciales por productos no registrados ni elaborados por empresas habilitadas. La medida busca proteger a la población de riesgos sanitarios derivados de su venta irregular a través de las redes sociales y plataformas digitales. En San Juan, capital de la provincia homónima, donde escuchan Radio Nacional en AM 910 y por la FM 101.9, rige una alerta amarilla por vientos. En la ciudad de Buenos Aires y alrededores, la temperatura es de 15 grados un décimo. El cielo está cubierto con tormenta en la hora anterior. La humedad es del 86%.
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La noche, siempre la noche invitada a curar corazones lastimados. La noche que además nos convida y nos invita con sus historias. Como esta.

Lily Tomlin se enamoró de Jane Wagner pocos minutos después de verla entrar en una habitación de hotel en Nueva York, en marzo de 1971. Más de 5 décadas después, sigue hablando de Jane como el gran amor de su vida. Lily ya se estaba convirtiendo en una de las humoristas más originales de Estados Unidos cuando una amiga le presentó a Jane, una talentosa escritora de Tennessee. Lily había admirado un programa de televisión escrito por Jane, pero aquella admiración profesional quedó olvidada casi al instante. Una amiga la llevó a mi habitación del hotel y te lo aseguro, en 2 minutos me enamoré de ella. Jane llegó con pantalones muy cortos, botas elásticas hasta las rodillas y una pequeña mochila. Poco después, Lily debió marcharse a Chicago. Cuando regresó a Nueva York, invitó a Jane a salir. El romance se convirtió rápidamente en algo todavía más grande. Una colaboración creativa. Jane comprendía las emociones ocultas detrás de los personajes de Lily. Lily daba vida a las palabras de Jane mediante su voz, sus gestos y su talento para la comedia. Juntas, crearon algo que ninguna habría podido construir por separado. Lily explicó una vez que ambas veían el mundo de una manera muy parecida. Jane encontraba las palabras. Lily les daba un latido. Su admiración por Jane nunca desapareció. Escribe con sátira, pero también con ternura. Le encantan la farsa, la comedia oscura y el humor físico. Esa mezcla se convirtió en el alma de todo lo que crearon juntas. Jane no escribía solamente chistes. Escribía sobre personas solitarias, mujeres ignoradas, niños heridos y quienes vivían al margen. Lily hacía reír al público. Y después, casi en silencio, le rompía el corazón. Uno de sus mayores triunfos llegó con la búsqueda de señales de vida inteligente en el universo. Jane creó numerosos personajes inolvidables y Lily se convirtió en cada uno de ellos. La interpretación le valió a Lily un premio Tony en 1986. Con los años, Lily reconoció públicamente que gran parte de su éxito también pertenecía a Jane. Era la persona que la sostenía y la ayudaba a alcanzar su mejor versión. La vida, lejos de los escenarios, no siempre fue sencilla. En 1975, la revista Time le ofreció a Lily una portada vinculada a hacer pública su orientación sexual. Ella la rechazó. Quería ser reconocida por su trabajo y no quedar reducida a un titular. Las dos mujeres ya compartían su vida. Durante décadas mantuvieron una relación conocida en su entorno profesional, aunque protegieron cuidadosamente su intimidad. No querían fingir que eran desconocidas. Tampoco deseaban que su historia personal eclipsara todo lo que habían creado juntas. El 31 de diciembre de 2013, después de 42 años juntas, se casaron discretamente en la casa de una amiga en Los Ángeles. No habían preparado alianzas. Lily buscó entre sus propias joyas para encontrar algo que pudiera intercambiar. Sencillo,
improvisado, perfectamente fiel a ellas. Jane amaba a la mujer detrás de las voces. Lily amaba a la mujer detrás de las palabras. Juntas demostraron que algunas de las historias de amor más discretas son también las que más tiempo perduran.

Paseíto por el mundo que nos dejó en Barranquilla con Shakira, ciega, sordo, muda. Habíamos paseado también de la mano de Ricardo Arjona y Gaby en Fuiste Tú y, por supuesto, con Caetano, Un Vestido y Un Amor. 3:25 en todo el país. ¿Qué les parece si nos vamos ahora a Cabo Verde con Cesárea Évora y Saudades?

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4: Bueno, esta canción, como digo siempre, que mientras mi garganta no cumpla años, voy a seguir desafiando esa trompeta.

0: Todos, y todos los aplausos solo para ella, claro, para la trompeta también, ¿por qué no? Ahí estaba Estela Raval, en vivo, un registro allá en el Luna Park por el año 2007 de la balada de la trompeta, de Franco Pizano, con la letra de Ben Molar. 3:36 en la República Argentina, y sí, nos gusta darnos estos paseítos, ¿no? En el tiempo y estos placeres, lógicamente. Y sabemos que muchos de ustedes así los reciben. Gracias por Estela, la preferida de mi mami. Nos escribe por aquí Raúl desde Trenquelauquen. Qué lindo que haberla escuchado, Estela Raval, te haya llevado a tu mamá. Raúl, gracias de corazón, que bueno, también nos agradecía la historia de amor que contábamos hace un ratito, minutos después de las tres, estas dos grandes, dos genias que se admiraban tanto mutuamente, Lily Tomlin y Jane Wagner, que se siguen admirando en realidad. Por aquí, un beso grande también para Freddy, nuestro amigo de Uruguay, que nos está acompañando hasta las 6. Me quedo con todo lo lindo que es tu presencia en la madrugada. Muchísimas gracias, Yoruba querido. Hola, me despertó Shakira. ¿A quién a las 4? Ya te lo cuento, flaquita, no seas ansiosa. Brian Urquizu, desde Sucre, se suma también. Buena madrunoche, qué lindo poder acompañarte, Sonia querida. Quiero hacer llegar un saludo a todos los que andan por ahí. Por favor, compláceme con el tema de Cristian Castro, No Podrás. Por supuesto, lo vamos a sumar a nuestra grilla. Brian, muchísimas gracias. Gracias por tus saludos y por acompañarnos una madrunoche más. Oscar de Tortuguitas, gracias por Arjona. Pero por favor, faltaba más, Oscarcito. Un abrazo bien fuerte para vos también. Horacio y Dorita se van sumando desde Quemú, allí en la provincia de La Pampa. Malvina de Paraná también. Un abrazo gigante para vos. Buena madrunoche, Sonia querida, acá firme en el dial de Radio Nacional, como siempre. Gracias por tu compañía, que Dios te bendiga. Abrazo a la distancia. Ricardo, de Joaquín B. González, allí en la provincia de Salta. Vamos, Richard, todavía. Nos hacemos mutua compañía, ¿sí? Hola. Inicio de este día entre las voces del viento, hojas en danza, ramitas, puertas y ventanas que se abren. Es la magia que penetra todo. Gracias por esta hermosa música. Liliana Quinteros, nuestra incondicional amiga de La Tablada, allí en la provincia de Córdoba, presente, como cada madrunoche acompañándonos. Muchas gracias a vos, Lili. Gracias por tu sensibilidad. 3:38. Y alguien nos preguntaba, en realidad por ahí, la flaca Esther desde Salta, ¿quién a las 4? Bueno, tenemos hoy un paseíto por el mundo, si se quiere, ¿sí? Borramos fronteras a través de la música porque vamos a ubicar nada más y nada menos que a una de las referentes, ¿no? No solo de la composición, sino también de la interpretación, ¿no? De Perú. María Isabel Granda Ilarco. Sí, la Chabuca. Una de las más grandes compositoras e intérpretes que ha dado el Perú. Así que hoy se va a estar dando una vuelta, obviamente con sus clásicos, El Puente de los Suspiros, Cardo Ceniza, Fina Estampa, José Antonio, La Flor de la Canela, y también se va a ocupar de algunos de los nuestros, ¿sí? Porque la vamos a ubicar, por ejemplo, en La Pomeña, en Chiquilín de Bachín, y en Samba para no morir, de Ambrós Rosales y Quintana. Así que algunas gemitas también en la voz de Chabuca Granda estarán presentes en nuestro especial de las 4. Ahora, hablando de gemas, hablando de joyas, ¿qué les parece si nos introducimos en la materia de don Luis Landricina? Allá vamos.
1: Bueno, yo siempre suelo contar algunos cuentos de colectividades. Don Jalil Jata Jaimur tiene tienda al pueblo nuestro. Y va un día al banco, lo saluda al cajero y le dice: buen día, don Jiménez, ¿cómo le va? ¿Qué tal, don Salomón? ¿Cómo anda? Lento. ¿Usted cómo anda?
2: Bien.
1: ¿La familia? Lento, el familia nuestra. ¿El suyo? Bien, también. ¿Qué anda haciendo? Quería ver si usted le puede hacer un favor para el turco Salomón. ¿Cómo? Si usted le puede hacer un favor para el turco Salomón. Y le dice, ¿en qué consiste? Si es que se puede saber. A ver si usted le puede cambiar al turco Salomón un billete de 10.000 por 11.000. Y el cajero lo corrige y le dice, no, dice, por 10.000. Entonces no es favor, querido. Don Salomón tenía tienda, la casa a continuación. Y no sé si se acuerdan, alguno de ustedes tiene que haber visto esas casas de pueblos no muy grandes, con terrenos generosos, donde la casa terminaba en galería de chapa de zinc con cielo raso de tejuela, y que terminaba la decoración de la galería para que no termine nada más que en canaleta, en un festón de chapa que eran una suerte de flores de lis boca abajo, unas al lado de otras, con unos puntales de caño de hierro, y de tanto en tanto, o había esos enrejados de madera en rombo, o si no de alambrado, alambre que uno mismo hacía un tipo de telar en alambre fino para que se trepe el jazmín de lluvia o la Santa Rita. Después de eso había alguna que otra planta de jardín. Había un alambrado que separaba la huerta o quinta, como le decíamos nosotros en la zona nuestra, donde estaban las verduras de todos los días. Después otro alambrado con otra puerta ya para entrar al gallinero y al fondo. Había tres puertas. Y en esos terrenos que andaban en los 60, 70 metros de fondo, cuando no salían al otro lado de la manzana. Y si no sé si tienen memoria, alguno tiene que haber visto, esas puertas se les ponía un resorte, o si no, una cámara de bicicleta para que cuando usted empujara, la soltaba y volvía sola. Pero no sé si recuerdan un detalle, todas estaban abriéndose como yendo para el fondo. ¿Por qué? Porque casi siempre se iba apurado para el fondo. Cuando uno volvía ya venía con más tiempo para abrir patas. Algunos saben de qué se trata, otros ni se van a enterar. Ya. En aquel entonces el fondo estaba en el fondo, ¿de acuerdo? Y se hacía un caminito de ladrillo porque te llegaba a agarrar apurado un día de lluvia. Podía terminar en desgracia la costalada, ¿no? Lo malo era cuando los terrenos no tenían el muro divisor, el muro lindero, y había nada más que un alambradito petizón, y estaban los vecinos del otro lado. El problema, el pudor, hermano. Porque a veces estaban ellos sentados ahí tomando mate, porque estaban en su patio, bajo el paraíso, bajo la galería, y te veían a vos flameando el papelito para el fondo. Y no sabés cómo volver después, con qué cara volver. Hacés como que fuiste a buscar algo al fondo y por ahí no tenés nada para traer. Y a veces hasta eran imprudentes, porque a mí una vez una vecina me dijo, ¿descompuesto, don Luis? Y son cosas que te hacían poner colorado. Don Salomón tenía sus gallinitas. Esas gallinitas que se criaban en la casa, ¿no? ¿Se acuerdan? Que uno echaba la cloaca debajo del horno y le anotaba con lápiz la fecha en que iba a salir el pollo para ir a ayudar en caso de que fuera remolón para el nacimiento. Entonces usted sabía que a los 20 o 21 días tenía que andar ahí tratando de ayudar a los picotones para abrir la cáscara. Y una cosa hermosa era darle de comer al pollo, salir con la palangana o con la lata haciendo ruido, con una vez, pi, pi, pi, pi, purr, purr. Y un gallo de don Salomón venía corriendo una gallinita de las jóvenes, en lógico requerimiento amoroso, ¿no? Ya llevaban dos circuitos al gallinero y no la podía alcanzar, no se dejaba alcanzar la gallina, tal vez para ir terminando con ese comentario que hay de la pobre gallina. Y cuando estaba a punto de alcanzarla, ¿sí? Cuando estaba a punto de alcanzarla, sale don Salomón con el mantel, que es una vieja costumbre del pueblo, de sacudir el mantel en el gallinero para que aprovechen las migas y todo lo que haya quedado en el mantel, las gallinas. El gallo que estaba a punto de cumplir su cometido de su discurso amoroso con la gallina, ¿sabe qué? Interrumpe su carrera y se pone a comer las migas. Y lo vio el turco. Y lo miró al gallo comiendo. Vio la gallina que se iba. Lo volvió a mirar al gallo. Y miró para arriba y dijo: Dios quiera que el turco nunca tenga tanta hambre.

0: Ahí teníamos un bloquecito con los nuestros. Habíamos escuchado a Hernán Figueroa Reyes con La Vuelta del Santiagueño, una samba de Mario Arnedo Gallo y el Canqui Chazarreta. Luego, Argentino Luna y su samba para decir adiós. Más tarde, Jorge Cafrune con la samba de Marcelo Verbel, La Pasto Verde, y recién era Marcelo Toledo con una chacarera de Marcelo Ferreira y Leocadio Torres, La Penadora. Faltan segundos para llegar a las 4, señoras, señores. Vamos a hacer un alto en la discoteca nacional, en las canciones, en la música. Los vamos a informar en la voz de Fernando Pedernera. Y se viene nuestro especial hoy con la gran Chabuca Granda.
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2: Las 4 de la madrugada en la República Argentina. El ministro de Economía defendió la apertura comercial impulsada por el gobierno nacional. Luis Caputo explicó que su rol es defender los intereses de 48 millones de argentinos y no solo el de algunos empresarios. El jefe del Palacio de Hacienda enfatizó que el gobierno avanza por el camino correcto y que la mayoría de los empresarios entiende que tiene que haber un cambio respecto al pasado. La Agencia Regulatoria del Cáñamo y Cannabis Medicinal aprobó un régimen de licencias para el cáñamo hortícola. La resolución 69/2026 regula la producción, comercialización, acondicionamiento y traslado de material vegetal no psicoactivo de cannabis sativa L. El nuevo marco fija requisitos de trazabilidad, buenas prácticas agrícolas, aranceles e infraestructura y entrará en vigencia a los 30 días hábiles de su publicación.

0: El municipio estableció el nivel de alerta amarillo por tormentas y dispuso medidas de prevención y monitoreo. De acuerdo con la precisión, algunas podrían ser localmente fuertes, con ráfagas, chaparrones intensos y ocasional caída de granizo. En Aguada del Sapo, provincia del Neuquén, donde escuchan Radio Nacional Zapala en AM710 y por la FM93.9, no rigen alertas climáticos y se espera que el sol salga a las 8:01 de la mañana. En la ciudad de Buenos Aires y alrededores, la temperatura 15 grados 2 décimos, el cielo se encuentra cubierto, la humedad es del 71%.
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4:03. Es el jueves 3 de septiembre de 2026 y por aquí vamos recibiendo a los y las del club de las 4, porque sabemos que hay alguno que otro que se va sumando desde ahora. Lógicamente agradeciendo a quienes nos vienen acompañando desde los primeros minutos de este día y lógicamente también dándole la bienvenida a Mónica Lisi, que a partir de ahora nos pondrá en el aire y será quien se encargue de recibirla a ella, ¿no? La venimos anunciando a Chabuca Granda, cuya obra musical ha sido declarada Patrimonio Cultural de la Nación en 2017. Y en 2019 el gobierno peruano le reconoce a título póstumo la máxima condecoración nacional, la Orden del Sol del Perú. Ella, bueno, obviamente ha influido en diversos artistas peruanos como Susana Baca, Eva Illón, Gianmarco, Juan Diego Flores, y sus canciones han sido versionadas por importantes intérpretes a nivel internacional como María Dolores Pradera, Pamela Rodríguez, Caetano Veloso también, Joaquín Sabina, La Sole Pastorutti, hasta Julio Iglesias ha versionado a Chabuca Grande. Chabuca Granda, esta gran compositora peruana a quien hoy estaremos homenajeando en nuestro especial. Así que vamos a empezar a disfrutar de su obra en su voz, ¿sí? En el comienzo, con un vals en homenaje a su padre, el ingeniero de minas Eduardo Antonio Granda San Bartolomé. Canción que relata, lógicamente, la elegancia de la vestimenta de la burguesía, ¿no? De finales del siglo XIX. Fina estampa.

0: ¡Qué maravilla! Obviamente con una de las canciones más representativas del Perú, ¿no? Ponemos punto final a nuestro especial de hoy de la mano de Chabuca Granda. Sí, la grande, la gran Chabuca, la flor de la canela, lo que pasaba. Bueno, la habíamos escuchado en un cuento silencioso, Puente de los Suspiros, La Torre de Marfil, Amarraditos, El Surco, Ollita no más, El Andó Cardo Ceniza también, El Andó Danza, Música Afroperuana, bueno, todo, Tragedia y Abandono también. En La Pomenia, La Zamba del Cuchi Leguizamón y Manuel José Castilla, les había hablado, ¿no? Que había algunas perlitas por ahí en nuestro especial. También cantó Chiquilín de Bachín, de Astor Piazzolla y Horacio Ferrer, Copla a Fray Martín. La Zamba para no morir de Ambrós Rosales y Hamel Nima Quintana, José Antonio, Landó, Propiedad Privada de Julio Jaramillo y Fina Estampa, ese vals, ¿no? En homenaje a su padre. Chabuca Granda, hoy en el especial de la Discoteca Nacional, qué lindo saber que ha sido otro acierto. Ahí lo tenemos a Rubén, mirá, en Bahía Blanca. Altísimo nivel, querida Sonia, es redundar todos los días. Es que no puedo evitar elogiarlos. Feliz retorno y gracias. Gracias por el especial. Gracias a vos, Rubén, por tu valoración. También lo tenemos a Oscar Alberto Escobedo, de Córdoba Capital, disfrutando del especial de hoy. Gracias. Qué bueno. Chabuca, una grande, la peruana. Muy bien, a ver, ¿cuándo traes a Violeta también? Norberto, nuestro amigo de Israel, nos vamos a despachar, obviamente, con un especial de la mano de Violeta Parra. Gracias por la sugerencia, Norbert. Gracias a Laurito Ferreira, nuestro riojano amigo de González Catán, que se va sumando también en esta parte de la discoteca. A Analía de María Grande, Sonia, muy bonita en Madrunoche, siempre con vos, qué bueno eso. Hasta las 6. Sonia, en sintonía. Lindos los temas que compartes. Nos escribe Brian Urquizu, nuestro amigo de Sucre, allí en Bolivia. Mirá cómo estamos. Buena madrunoche y buenos días a mí desde Italia. Me acompañas todas mis mañanas en el trabajo. Karina, con amor. Qué lindo recibirte, Karina. Nos encanta acompañar tu comienzo de día. Así que gracias. Gracias por elegirnos allí en Piuella, Italia. Qué lindo, cómo me gustaría volver pronto. Segundos para llegar a las 5. Hablando de todo un poco, nos informamos, nos ponemos serios. Está Fernando Pedernera para contarnos lo que hay que saber y hay más Discoteca Nacional.
1: 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Las 5 de la madrugada en la República Argentina. El presidente Javier Milei hablará en cadena nacional sobre Malvinas. La decisión se conoció luego de que el presidente de los Estados Unidos, Donald Trump, dijera que podría revisar la postura de neutralidad de su país sobre la soberanía. El propio Milei habló sobre la soberanía de las Islas Malvinas al encabezar una reunión de gabinete en Casa Rosada. El Ente Nacional Regulador del Gas y la Electricidad abrió la consulta pública sobre el nuevo régimen de subdistribuidores de gas. La resolución 552/2026 pone a consideración el proyecto de compendio de instrucciones

0: para la subdistribución de gas por redes durante 15 días hábiles. El organismo busca actualizar los requisitos para autorizar y renovar a quienes operan redes menores de distribución. La nueva reglamentación reemplazará las normas vigentes desde los años 90 y apuntará a mayor transparencia, eficiencia y control de la actividad. Rogelio Frigerio puso fin a las pensiones vitalicias para gobernador y vice de Entre Ríos. El mandatario provincial derogó la ley 4506 para dar por finalizados los privilegios que regían desde hacía más de 60 años en esa provincia del litoral. Tanto Frigerio como la vicegobernadora Alicia Luani remarcaron que ellos mismos serán los primeros alcanzados por la nueva normativa. En Santa Rosa, capital de la provincia de La Pampa, donde escuchan Radio Nacional en AM730 y por la FM 95.9, rige una alerta amarilla por vientos. En la ciudad de Buenos Aires y alrededores, temperatura 14 grados 3 décimos, cielo cubierto con lluvia débil, humedad 80%.
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0: Estamos en todo el país. Mendoza. El Hotel Termal de Puente del Inca fue un hotel de gran fama que contó con visitantes ilustres. Ubicado en las cercanías del Cerro Aconcagua, a 2.720 metros de altura, construido en la época de los ferrocarriles ingleses en el año 1925 y destruido por una luz en 1965. Las clases altas de Buenos Aires viajaban en el tren trasandino y descendían con sus largos vestidos y sus baúles de ropa para lucir durante su prolongada estancia, muchas veces de un mes. El llamado Pabellón del Río era el más pedido por su maravillosa vista hacia el valle. 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
2: ¿Cómo es para vos el sexo, Cornelio? Es como la religión. Soy creyente, pero no practicante.

Agradeciendo estar vivos un día más en la faz de la Tierra. Aquí estamos abriendo la última hora de la Discoteca Nacional del jueves 3 de septiembre de 2026. Agradeciendo al sol, a la luna, a la lluvia, al mar. Hablando de lluvia, estamos bajo alerta amarillo en el área metropolitana de Buenos Aires por la llegada de tormentas fuertes. Bueno, se esperan en las próximas horas rayos, centellas, ráfagas y granizo. Sí, por lo pronto la historia mejoraría a partir del mediodía y hacia la tarde como si nada hubiera pasado. Pero hay advertencias para toda la zona metropolitana. Buen día para todo el mundo, bienvenidas, bienvenidos. Qué placer recibirlos, recibirlas en el comienzo de este día, en el que se conmemora el Día Mundial de la Higiene. Básicamente la higiene de manos. Ha sido instituido desde 2009 por la Organización Mundial de la Salud con el fin de promover medidas de aseo para prevenir enfermedades provocadas por virus y bacterias. También hoy es el Día Nacional del Submarinista. ¿Por qué se celebra? Bueno, se conmemora el 3 de septiembre de 1933, cuando el guardacostas General Belgrano arribó a la base naval Mar del Plata para desempeñarse como buque madre de los submarinos adquiridos por la Armada Argentina. Fecha que marca el inicio de las actividades, ¿no?, de la Fuerza de Submarinos en esa base naval, y rinde homenaje a todos los submarinistas argentinos, por supuesto nosotros desde aquí con nuestro homenaje a los del Ara San Juan. También hoy es el Día Nacional del Ferretero, una festividad que data del año 1943, pero que conmemora el 3 de septiembre de 1905, día en el que se fundó la CAFARA, la Cámara de Ferreterías y Afines de la República Argentina, que en ese primer momento se llamaba Asociación de Ferreterías, Pinturerías y Bazares de la República Argentina. Fecha fundacional para el sector que es recordado hoy como, insisto, Día del Ferretero, así que una ocasión especial para extenderles un saludo a todos los trabajadores del rubro. Uno de los comercios que me hubiese gustado tener a mi cargo, una ferretería. El tema siempre es entre la ferretería y la librería, ¿no? Librería y papelería, aclárese. Pero esa, una ferretería bien, bien, bien surtida, que te pidan el pituto más chiquito y que vos vayas y lo encuentres y lo tengas, ¿no? ¡Qué lindo! 5:10, ¿cómo arrancamos esta jornada? Bueno, decíamos, con alerta amarillo por estos lados, por tormentas fuertes. En este momento el cielo está cubierto en la ciudad de Buenos Aires y alrededores. La temperatura es de 14 grados 3 décimas, la humedad es del 80%, 1.007 decimal 4 hectopascales la presión, y viento del sur, atención porque se siente, a 10 kilómetros en la hora. La máxima hoy no superaría los 19 grados, las tormentas fuertes llegarían en las próximas horas, también se extenderían algunas durante la mañana y hacia la tarde ya se espera cielo parcialmente nublado, y a partir, no de mañana, sino del sábado, un bajón importante de temperatura en cuanto a las mínimas y a las máximas. Mirá, por ejemplo, para el domingo se habla de una mínima de 5 grados apenas. Ya después, de a poquito, a partir de la semana que viene, empiezan a repuntar las mínimas y las máximas. Me miran feo, como si fuese yo. No maten al mensajero. Es así, es lo que indica el Servicio Meteorológico Nacional. Buen día, ¿quiénes están por allí arrancando este jueves en sintonía? Ana María de Santa Fe, gracias, gracias por sumarte. Los y las del Club de las 5, ¿no? La tenemos a Sole de Castelar. Otro jueves de lluvia. En la madrugada un trueno me despertó y me enganché con la Andricina por un rato. Muy bueno. Qué lindo. Te sumaste a la materia de Don Luis. Hoy estreno mis botitas para ir al colegio. Vamos todavía, Solé. Beso enorme, enorme para vos. Buen día, Sonia, querida amiga. Aquí mate, radio y lluvia. Mirá qué buena combinación. Buen jueves para ustedes, Héctor. Camionero de Marcos Paz presente. Gracias, Héctor. Abrazo fuerte, fuerte, fuerte para vos, ¿eh? Buena ruta, cuídate mucho. Guille, nos está escuchando en Escobar, allí cerquita de Asunción, en Paraguay. Buen día, mi reina hermosa, es un placer inmenso acompañarte de nuevo. Gracias
por Landricina, gracias por Cafrune, por Chabuca Granda, espectacular el especial, estuvo prendido verdaderamente escuchándonos Guille durante toda la madrugada. Muchas gracias por tus buenos deseos y por tus saludos a mi madre, que serán enviados. Sigue por allí también acompañándonos Olguita en Villa Radatili, provincia de Chubut. Se suma Teco, mira, de General Pacheco. Buen día, hermosa, gracias. Extraordinario el especial de hoy. Besos y hasta cada momento, Teco. Nos encanta saber que se acierta, ¿no? Cada vez que se elige algún artista para nuestro especial, tratamos de ir variando, ¿no? Algunas veces alguno del mundo, borrando fronteras, como el caso de hoy. Algunas veces nos encanta también abordar la música ciudadana. Otras, lógicamente, ¿no? Artistas de nuestra tierra y así, ¿eh? Así la vida va. Diferentes géneros, diferentes estilos y momentos. Así que gracias por tu valoración, querido amigo. Buena madrunoche, Sonia. Qué bueno la discoteca, yo en sintonía. Soy Oscar de Tucumán. Saludos y gracias por estar. Oscarcito de Los Ralos. Hola, Sonia de mi corazón. Allí está, escuchándonos en Viedma. Elenita Belloso. Marta de San Salvador de Jujuy también se va sumando por aquí. Buen día, Sonia querida. Que pases un hermoso jueves. Infinitas bendiciones. El doble, mira, el doble de bendiciones para vos, Marta querida, gracias. Miriam de Quilmes, también por aquí. Sonia querida, acá empezó a llover a las 2 a.m. con algunos truenos. Esta sí, es la verdadera tormenta de Santa Rosa. Gracias, gracias por acompañarme siempre. Que tengas un lindo jueves. Gracias a vos, Miriam. Un placer enorme saberte por allí, en sintonía. Y Atair Suárez, nuestro amigo de Sao Paulo, también nos viene acompañando desde los primeros minutos de esta jornada. Así que hermoso jueves también para vos. 5:15, en un ratito, el paseo por el país, ¿sí? Te visito, así que espérame, Analía, vos allí en María Grande. También espérame, Oscarcito, ahí en Córdoba, que te cuento cómo se viene este jueves. Elenita también, me voy a dar una vuelta por Viedma. Voy a pasear por Los Ralos, Oscar, así que espero un matecito, bien caliente. Y también me voy a dar una vuelta por Villa Radatili, allí en la costa chubutense. Olga, ¿sí? Mientras tanto, ¿qué les parece si le ponemos un poquito de música a esta madrunoche, a esta madruñana, a este arranque de jueves con Divididos? ¿Qué ves?

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Deja de pedir perdón, ahí estaba Diego Torres en vivo. Antes, Kevin Johansen, desde que te perdí. 5:28, rápidamente, emprendo la recorrida por nuestra patria, tal cual lo he prometido. Oscarcito Suárez, allí en Los Ralos, me decía, serás bien recibida en Los Ralos, mi Sonia, te espero. Bueno, allá voy, mi amigo. Gracias, a ver si está el mate. Ah, muy bien, esperaba con mate, Oscar. El cielo está despejado, qué lindo el clima. 19 grados 3 décimas la temperatura, la humedad 56%, y se habla de una máxima de 28 grados hoy por Los Ralos, mi amigo. Se espera una jornada con cielo algo nublado a despejado. Sigo viaje, me voy a Villa Radatili, provincia de Chubut. Seguramente mi querida Olga por allí me espera, pero con un café caliente, ¿no? Sí, podría ser un chocolate caliente, ¿por qué no? 6 grados 2 décimas la temperatura en este momento en Villa Radatili, la sensación térmica 1 grado 8, el cielo está ligeramente nublado y se habla de una máxima de 13 grados con cielo parcialmente nublado. Ustedes la infusión, yo llevo algo para comer, sépanlo. Por Balargüe, bueno, ahí nos espera, no solo con un mate, sino seguramente con alguna medialuna, ¿no? Nuestro amigo Alberto en la panadería. El cielo está cubierto, 7 grados 8 décimas la temperatura, 5 grados 2 décimas la térmica a las 5:30 por Malargüe y se espera una máxima de 14 grados hoy con probabilidad de lluvias aisladas durante la madrugada. Sigo de paseo, me voy a Resistencia, provincia de Chaco. Cielo despejado por allí, 15 grados 3 décimas la temperatura, 94% de la humedad. Atentipiú, hoy 30 la máxima por Resistencia. Con cielo despejado, indica el pronóstico. Y en el Calafate, obviamente un panorama totalmente opuesto, cielo algo nublado, 3 grados 2 décimas la temperatura, 7 décimas de grado la sensación térmica, y hay un alerta amarillo emitido desde el Servicio Meteorológico Nacional por nevadas fuertes para el Calafate. Pueden registrarse algunas lluvias y nevadas durante lo que queda de la madrugada y hacia la mañana y la tarde. Insisto, se esperan nevadas fuertes. La temperatura máxima, bueno, está siendo superada, mira, 3 grados. Por lo pronto, al mal tiempo, no solo buena cara, sino buenas canciones. Mis amigos, abrazo fuerte para Alberto de Mala... ¡Ay, para tu desayuno! ¿Y eso cómo sabe que me gustan las medialunas y los vigilantes? Sin nada. Así. Peladas nomás, me encanta. Gracias, se me hace agüita la boca. Muchas gracias, lo pedís, lo tenés, dice Alberto, me encanta. Un abrazo fuerte también para Alfredo, nuestro amigo apicultor de San Juan, ¿sí? Allí presente. Martín, bienvenido, hola bella, aquí también te escucho todas las noches. Te mando un beso enorme, excelente el programa hoy. Martincito de Cipolletti, allí en Río Negro, gracias. Buen día, Sonia, acá escuchándote como siempre. Hoy te escribo, Hugo de Paraná. Saludos. Huguito, qué bueno que te animaste. Gracias. Buenos días, estimada Sonia, gracias por tanto. Bendecido retorno al nido. Que así sea. Carlos, gracias a nuestro amigo de Comodoro Rivadavia allí. Siempre, siempre, siempre presente. Hola, hola, dama de mi despertar. ¿Cómo salió Boca? Clasificó Boca. Sufrió, pero bueno, había empatado 0-0 y ganó por penales a Vélez. Camilo, un abrazo bien fuerte. Qué lindo darte buenas noticias. Gracias, gracias por estar cerquita. Y también tengo por aquí un abrazo para Gerardo, que nos está escuchando en San Juan. 5:32, vamos a seguir adelante en la recta final. Mientras algunos llegan, otros de a poquito vamos preparando la retirada. Pero en Radio Nacional, en nuestra discoteca puntualmente, siempre, siempre, siempre te espera una buena canción. Como esta, con los fabulosos Cadillacs, Demasiada Presión.

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Qué lindo, un mal la fuerte, ¿no? Para ir cerrando nuestra discoteca nacional de hoy. Te vi 5:42 y yo por aquí voy agradeciendo ya los últimos mensajitos, ¿eh? Los del estribo. Gracias a María Castañola, nuestra amiga de Benavides. Sonia, buenos días. Aquí empezó a llover. Feliz día del ferretero para Romina López de Garín, que la lucha día a día. Buen jueves. Bueno, por supuesto para Romina. Muy, pero muy feliz día. Gracias a Gustavo, nuestro amigo payajero de Floresta. Muy, pero muy buenos días, Soña querida, equipo todo y compañeros oyentes de nuestra Radio Nacional. Disculpa la hora, pero ¿no tendrás el cosito ese que va en el...? Sí, acá lo tenés, es tuyo. Saludos a los ferreteros en su día. Que tengas una linda y bendecida jornada. Gracias, Gus. Igual vos, el doble de bendiciones. Y por aquí, tiene una memoria de elefante, Gustavo, porque seguramente yo en alguna ocasión habré mencionado que amo las calas. Para mí son las flores más bellas del universo. Y me envía una... Claro, ya están floreciendo, ¿no? En algunos lugares. La mía todavía no. Está bastante remolona. Como me acuerdo que te gustan, y me envía una imagen de sus calas. Gracias, gracias, Gustavo. Me las guardo, ¿eh? Y las voy a atesorar. Gracias a Mirta de Florida, querida Sonia, nuestro colibrí de las madrunoches, gracias por estar ahí, bendecido regreso a casa, para tu mami mis saludos serán enviados. Oye, me voy cargada de saludos para mamá Amanda, me encanta. Carlos de Comodoro, allí presente, chau chau, hasta mañana, gracias a todos, a todas. Hola linda compañera de viaje, soy Jorge de Mendoza, San Rafael, buena ruta Jorgito, buen viaje, buen destino, me encanta acompañarte, aunque sea este ratito. ¿Sí? Bien, hasta aquí llegamos, hoy por lo menos. Mañana, si Dios quiere, solo si Él, y yo sé que va a querer en modo viernes. Nos estaremos reencontrando minutos después de las cero, con Fabi Codevila haciendo día dos, y luego siendo cómplices y testigos de otra discoteca nacional, cargada de historias hechas canciones. A partir de las seis, el panorama federal de noticias, desde el LRA1 para todo el país, a través de nuestras 49 emisoras. Pero antes, el cierre musical de hoy, de nuestra discoteca, a cargo de los Ratones Paranoicos. A puro rock and roll. Chau, hasta mañana.

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Hola, hola, muy buen día, bienvenidos al Panorama Federal de Noticias. A partir de este momento y hasta las 7 de la mañana, los acompañamos con toda esa información que necesitan para arrancar el día. 6 de la mañana, un minuto en la República Argentina. Te cuento que en la ciudad autónoma de Buenos Aires la temperatura es de 13 grados. Está nublado, está con algunas lluvias por momentos. En la hora anterior estuvo lloviznando, pero va a seguir estas lluvias durante la mañana. En un ratito vamos a ir con el pronóstico extendido para contarles qué es lo que va a pasar durante este jueves, pero también los próximos días en la ciudad autónoma de Buenos Aires. Y como siempre, también vamos a recorrer el pronóstico por regiones. La máxima para hoy de 19 grados. Bien, dicho todo.

0: Esto, me presento, mi nombre es María Fernanda Heras, como siempre bien acompañada con Fernando Pedernera. Buen día, Fer.
1: Muy buenos días, María Fernanda, muy buenos días para todos.
0: Y como corresponde a cada día y a esta hora de la mañana, nosotros nos vamos a recorrer las calles.
1: Tránsito. Hay registro de 3 incidentes ocurridos durante la madrugada con intervención del SAME debido al estado del pavimento que por la lluvia está resbaladizo.
0: En Arenales y Pueyrredón, una motocicleta resultó con traumatismo de cráneo tras resbalar en la calle.
1: En Córdoba y Callao, otro motociclista cayó al asfalto por la calzada resbaladiza. Tuvo traumatismos leves, pero no debió ser trasladada.
0: En Avenida General Paz, altura Eva Perón, sentido Riachuelo, un choque de un auto y una moto con posterior fuga del vehículo de mayor porte. El motociclista con traumatismo de cráneo fue trasladado por el SAME.
1: Vamos a ver el estado de los accesos y las autopistas. El tránsito es fluido y con buena marcha sobre los puentes Pueyrredón, La Noria y Alsina, en las autopistas Buenos Aires-La Plata, Richeri, 25 de Mayo, de Lepiane, Ilia, Lugones, Cantilo, Cámpora, 9 de Julio, Perito Moreno, Camino del Buen Aire, Autopista del Oeste, Panamericana y Avenida General Paz.
0: ¿Y qué pasa con los trenes? Los ramales Tigre, Mitre, José León Suárez de la línea Mitre circulan a horario.
1: En la línea Roca, los ramales La Plata, Gleu, Ezeiza y Bosques corren dentro de los cronogramas previstos.
0: También están operando a horario las líneas Belgrano Norte, Belgrano Sur, Urquiza, San Martín y Sarmiento.
1: Subte y Premetro comenzaron a funcionar según los cronogramas previstos.
0: En el Aeropuerto Internacional de Ezeiza y en el Aeroparque Metropolitano Jorge Newbery, la operatividad por el momento es normal.
1: Atención, que a las 9 están previstas asambleas de trabajadores de ATE-ANAC en diferentes aeropuertos del país que podrían alterar los cronogramas previstos.
0: En este contexto, el gobierno los intimó a cumplir la ley laboral que establece el 75% del cumplimiento de las tareas al ser este un servicio considerado esencial.
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1: Compartimos el pronóstico por regiones para este jueves 3 de septiembre de 2026. En el NOA, Jujuy, Salta, Tucumán, Catamarca, Santiago del Estero y La Rioja, cielo algo parcialmente nublado, tiempo estable y templado a cálido, con temperaturas en ascenso. Hacia la noche, aumento de la nubosidad y cambios en las condiciones.
0: En el NEA, Formosa, Chaco, Corrientes y Misiones, cielo parcialmente nublado con ambiente templado a cálido, probabilidades de lluvias y tormentas aisladas, especialmente hacia el este, vientos del sector norte, rotando al sur hacia la noche.
1: En Cuyo, Mendoza, San Juan y San Luis, cielo algo parcialmente nublado con tiempo estable durante gran parte del día, temperaturas templadas con aumento del viento hacia la tarde. El ingreso de aire frío provocará un descenso térmico posterior.
0: En el centro del país, Córdoba, Santa Fe, Entre Ríos, La Pampa, Buenos Aires y AMBA, lluvias y tormentas, algunas localmente fuertes, posibles ráfagas intensas y ocasional caída de granizo, especialmente en Buenos Aires, Santa Fe y Entre Ríos. Hacia la noche, ingreso de aire frío y marcado descenso de la temperatura.
1: En la Patagonia, Neuquén, Río Negro, Chubut, Santa Cruz y Tierra del Fuego, se esperan lluvias, chaparrones y nevadas, principalmente en zonas cordilleranas. Vientos fuertes del sector sur con ráfagas intensas y marcado descenso térmico. Condiciones más adversas sobre Chubut, Santa Cruz y Tierra del Fuego.
0: En el sector antártico argentino y nuestras islas del Atlántico Sur, cielo nublado a cubierto con nevadas y chaparrones de nieve, vientos fuertes del sector sur a suroeste con ráfagas, frío intenso en las islas, tiempo frío, ventoso inestable, lluvias, chaparrones y nevadas, muy nuboso.
1: Y a las 6:06 es tiempo de compartir la información de los pagos de la ANSES para este jueves 3 de septiembre.
0: Hoy sigue el pago de las asignaciones familiares de pensiones no contributivas y las de pago único, segunda quincena, que podrán ser cobradas hasta el viernes 11 de septiembre por titulares de beneficios con todas las terminaciones de DNI.
1: A continuación recordamos el cronograma de pagos de septiembre.
0: Las jubilaciones y pensiones que no superen el haber mínimo y las asignaciones familiar por hijo y universal por hijo se pagarán a partir del martes 8 a beneficiarios con DNI terminados en cero.
1: Las jubilaciones y pensiones que superen el haber mínimo se abonarán desde el martes 22 a los documentos concluidos en 0 y 1.
0: La asignación por embarazo se abonará desde el jueves 10 a quienes presenten documentos terminados en cero.
1: Las asignaciones por prenatal, y por maternidad se pagarán a partir del jueves 10 a los titulares con DNI finalizados en 0 y 1.
0: Las asignaciones de pago único, matrimonio, adopción y nacimiento primera quincena se estarán abonando desde el miércoles 9 y hasta el 9 de octubre a beneficiarios con todas las terminaciones de documento.
1: Las pensiones no contributivas se pagarán a quienes presenten DNI terminados en 0 y 1 a partir del martes 8.
0: Y las asignaciones familiares de pensiones no contributivas podrán ser cobradas también desde el martes 8 y hasta el 9 de octubre por titulares de beneficios con todas las finalizaciones de documentos.
1: Por último, la prestación por desempleo Plan 1 será percibida a partir del martes 22 por quienes presenten documentos terminados en 0 y 1.
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0: 6:08 en la República Argentina. Te acompañamos en tu jornada mientras que vos vas haciendo los quehaceres, que nos los podés ir contando a través de nuestro WhatsApp, que es el 113-870-7485. Mientras tanto, te cuento que en la Ciudad Autónoma de Buenos Aires la temperatura es de 13 grados, el cielo cubierto con lluvia débil. La temperatura máxima para hoy de 19 grados. 6:08, nosotros comenzamos con el desarrollo de las principales noticias nacionales e internacionales.
1: El presidente Javier Milei hablará en cadena nacional sobre Malvinas.
0: La decisión fue dada a conocer luego de que el presidente de los Estados Unidos, Donald Trump, dijera que podría revisar la postura tradicional de neutralidad de su país sobre la soberanía de las islas.
1: En ese marco, el canciller Pablo Kirno hizo referencia a las acciones que está desarrollando el Reino Unido en el archipiélago y dijo que la Argentina debe disponer de todas las herramientas para tomar la soberanía de Malvinas.
2: Es una obligación y una responsabilidad de defender nuestros intereses allí. Es un trabajo diplomático que tiene que tener actividades muy concretas, porque hoy están sucediendo cosas en Malvinas que son decisiones unilaterales del Reino Unido, las cuales nosotros no solo rechazamos, sino que repudiamos muy claramente.
0: El ministro de Economía defendió la apertura comercial impulsada por el gobierno.
1: Luis Caputo dijo que su rol es defender los intereses de 48 millones de argentinos y no solo de algunos empresarios, al salir al cruce de las críticas formuladas por dirigentes industriales.
0: Recibimos un informe de Cristian Varela.
3: El ministro de Economía, Luis Toto Caputo, salió al cruce de los cuestionamientos de la cúpula de la Unión Industrial Argentina por la coyuntura que atraviesa el sector.
4: Vemos que la industria, en esos 11 años, lejos de fortalecerse, cayó casi 10 puntos. Entonces, no hay ningún dato que soporte eso. Vuelvo a insistir, como ministro de Economía, yo tengo que tener empatía con todos los argentinos.
1: Vamos a compartir ahora el análisis de Alejandra Gallo.
5: Me toca defender los intereses de 48 millones de argentinos y no de un sector en particular. Fue una de las principales frases del ministro Luis Caputo, quien ayer participó del foro que organizó la Fundación Libertad y Progreso, que cerró el mismísimo presidente Javier Milei, ratificando el rumbo político y económico de su gestión. Caputo también ayer, en este mismo ámbito, había destacado que el rol importante de los industriales es invertir fuertemente como todo el sector privado. Lo hizo al regresar a la Argentina luego de haber participado en el encuentro de ministros y titulares de los bancos centrales de los países que conforman el G20. Se realizó en los Estados Unidos y el titular del Palacio de Hacienda tuvo numerosas reuniones de importante respaldo internacional, por ejemplo, con Scott Bessent, el titular del Tesoro de los Estados Unidos, y la titular del Fondo Monetario Internacional, Kristalina Georgieva.
1: La Fundación Bunge y Born premió a 3 destacados científicos argentinos en química.
0: Los 3 se destacan por sus investigaciones, la formación de recursos humanos, expandir las fronteras del conocimiento y un desempeño notorio a nivel nacional e internacional.
1: Recibimos un informe de Diana Costanzo.
6: 3 científicos argentinos fueron galardonados por sus trabajos en química. El jurado otorgó el premio Fundación Bunge y Born 2026 a Omar Azzaroni. Uno de los trabajos más relevantes de su equipo se desarrolló a partir de notar la falta de instrumentos para diagnosticar la enfermedad crónica renal. Azzaroni dio precisiones de su trabajo.
7: Nosotros le prestamos mucha atención a la implementación de materia blanda para el área de salud y en particular para todo lo que tiene que ver el desarrollo de dispositivos que me ayudan a detectar tempranamente diferentes tipos de enfermedades.
6: En tanto, el premio Estímulo en Química tiene 2 ganadores, Dayana Capdevila y Marcos Tascón. Capdevila habló sobre sus investigaciones.
8: Tratamos de entender cómo las bacterias sobreviven en determinadas condiciones, sacar ventaja de la microbiota intestinal, otras más contraintuitivas, que es tratar de usar distintas herramientas de la biología, combinarlas para que podamos hacer cosas que no necesariamente pueden hacer los organismos vivos. Desarrollamos herramientas para medir contaminación ambiental.
6: Los premios serán entregados el 14 de septiembre en el Palacio Libertad.
1: La delegación del Vaticano recorrió la Basílica de Luján y el Cotolengo Don Orione en la previa de la visita del Papa.
0: Se trata de los dos lugares de la provincia de Buenos Aires elegidos para formar parte de la recorrida del Sumo Pontífice entre el 8 y el 11 de noviembre próximo.
1: La Basílica de Luján fue confirmada por el presidente del Episcopado, Marcelo Colombo, como una de las sedes en las que la máxima autoridad de la Iglesia Católica dará una de las tres misas que oficiará en el país.
0: Las otras dos serán en el Monumento de los Españoles, en el barrio porteño de Palermo, y en la fábrica de aviones Fadea, en Córdoba.
1: La delegación vaticana también visitó la provincia mediterránea para coordinar la seguridad de los sitios por donde se desplazará León XIV.
0: Desde Radio Nacional Córdoba recibimos el informe de Pablo Arzamendia.
9: Estuvieron recorriendo las propuestas que ha presentado la provincia para que visite el Papa León XIV el próximo 10 de noviembre. Ya conocimos que hubo algunos guiños para avanzar en la organización, puntualmente en lo que sería la misa multitudinaria en el predio de Fadea, la fábrica militar de aviones, una convocatoria que ya desde la provincia hablan de más de 1 millón de personas. Hubo una conferencia de prensa en donde estuvo el ministro de Vinculación, Miguel Siciliano, y el ministro de Seguridad, Juan Pablo Quinteros, en donde ya avanzaron en notificar algunas medidas, que por ejemplo se va a cerrar todo el tránsito del centro de la ciudad 24 horas antes.
1: El debate del Super Rigi en el Senado pasó a un cuarto intermedio hasta la semana próxima.
0: Los detalles en la crónica de nuestro acreditado en el Congreso Nacional, Gastón Fiorda.
10: El Senado de la Nación trató nuevamente el denominado Super Rigi, esta iniciativa que impulsa el Poder Ejecutivo para atraer grandes inversiones vinculadas a nuevas industrias, tecnología, inteligencia artificial, energía y sectores estratégicos. El debate no contó con los senadores de la oposición, con lo que el proyecto no obtuvo dictamen de comisión. Se convocó entonces a un cuarto intermedio para la próxima semana con el fin de confirmar los acuerdos legislativos. Entre los cambios acordados, se destaca un mayor impulso a la contratación de proveedores argentinos, buscando que el régimen también genere oportunidades para la industria nacional.
1: El gobierno oficializó las designaciones de los jueces Pablo Bertuzzi y Pablo Yadarola.
0: Ambos presentarán juramento este mediodía como vocales de la Sala 1 de la Cámara Nacional de Apelaciones en lo Criminal y Correccional Federal.
1: Se trata del tribunal por el que pasan las principales causas de corrupción.
0: Más información con nuestra acreditada en tribunales, Lourdes Marchese.
11: A través de los decretos 847 y 848, con la firma del presidente Javier Milei y el ministro de Justicia, Juan Bautista Maíquez, salieron los nombramientos de los jueces Pablo Bertuzzi y Pablo Yadarola para la Cámara Federal. De este modo, la Sala 1 quedará conformada por ellos dos y el doctor Llorens. Leopoldo Bruglia volverá al Tribunal Federal número 4, desde donde había sido trasladado durante el gobierno de Macri. Se espera que la jura de los magistrados se realice este jueves a las 12 del mediodía en el Salón Auditorio de Comodoro Pi.
0: Juicio por la desaparición de Loan Peña.
1: El informe de Nerina Álvarez desde Radio Nacional Santo Tomé.
12: Este miércoles se desarrolló una nueva jornada de audiencias por la presunta sustracción de Loan Danilo Peña, marcada por declaraciones de 4 efectivos de la Prefectura Naval Argentina. Los prefectos brindaron detalles sobre las distintas circunstancias ocurridas dentro del hotel y también se refirieron a la custodia de la casa de Camila, que se extendió durante 10 meses, y en ese contexto uno de los efectivos habló específicamente sobre las visitas de Nicolás Soria a Camila. Al comenzar la audiencia, el magistrado fue contundente y dejó una definición: no venimos a agradar a nadie, venimos a juzgar. Cerolini sostuvo que jamás actuó con parcialidad y remarcó que su actuación se ajustó al código procesal y al reglamento, garantizando el derecho de la defensa a todas las partes. El abogado Richard Vallejos informó ante el tribunal, la fiscalía y las demás defensas que su defendido, el excomisario Walter Maciel, finalmente romperá el silencio y declarará el jueves de la próxima semana.
13: Policiales.
0: Conmoción en La Plata por dos muertes que están bajo investigación.
1: La información con nuestra corresponsal en la capital bonaerense, Fernanda Germanier.
13: Investigan dos muertes en La Plata. Los cuerpos sin vida fueron encontrados en distintos puntos de la ciudad. El primer hallazgo se produjo en pleno centro platense, en el patio interno de un edificio sobre la avenida 44. Horas más tarde, en la zona de Villa Elvira, reportaron el cuerpo de un hombre sin vida en el interior de un automóvil que estaba estacionado. En ambos casos intervino la policía científica para determinar qué fue lo que ocurrió, y hasta el momento no existe ninguna evidencia que permita vincular los dos episodios.
1: Deportes. Boca eliminó a Vélez por la Copa Argentina.
0: La información con Fabián Pomelo Codevila.
14: Gracias. Rápidamente nos metemos en la información para hablar de Copa Argentina. Fue transmisión de Nacional en la noche de ayer. Se jugó el duelo entre Boca y Vélez por los octavos de final del torneo federal. El escenario, el estadio Mario Alberto Kempes de la provincia de Córdoba. Y el Xeneize se metió en la próxima instancia superando 4-3 en la tanda de penales al conjunto de Liniers con dos tapadas extraordinarias del arquero colombiano Álvaro Montero tras empatar 0-0. En los 90 minutos, un dios aparte tuvo Boca porque Dylan Godoy, cuando se jugaba a tiempo adicionado el reglamentario y el partido se moría, falló un penal para Vélez que terminó dándole el palo lo que podía haberle dado la victoria al Fortín y de esta manera enfrentar a Racing en la próxima instancia. Justamente los de Rodolfo Arruabarrena serán quienes se enfrenten a la Academia en cuartos de final. Entonces habrá clásico justamente ante el equipo de Juan Pablo Voivoda, Racing, que viene de dejar en el camino a Belgrano de Córdoba. Sobre el final del partido salió, pidió el cambio Leandro Paredes, supuesta lesión. El Vasco Arruabarrena, el técnico de Boca, descartó cualquier situación de gravedad, solo dijo: tuvo un aviso, es inteligente, hizo señas y salió, no es nada grave, lo que entonces deja en perfecto estado el hecho de que va a estar presente Paredes con la camiseta de Boca el próximo fin de semana. Y justamente hablábamos de Álvaro Montero, quien fue el gran héroe de la noche, el arquero de Boca, conteniendo dos penales. Álvaro Montero, tras el partido, decía lo siguiente:
15: tuvimos bastantes situaciones para convertir. Ellos tuvieron la situación más clara en el minuto 90 con la situación del penalti. Era arriesgarse a lo que pasó, porque nos metieron un gol. Entonces ahí quemamos la última bala. Una jugada donde tiene toda la ventaja el jugador de ellos. Son decisiones que tú tomas. En mi cabeza está que no nos hagan la primera intención el gol y quemar el último cartucho en caso tal que haya sido penalti. Afortunadamente salió así. Pero bueno, esos son errores igual que no pueden estar cometiéndose. Afortunadamente salimos victoriosos. Pienso que jugamos un muy buen partido, con un muy buen rival, estuvo parejo en todo momento y creamos buenas situaciones también, hermano.
14: Hasta ahí la palabra de Álvaro Montero, el arquero de Boca. Y si de Boca hablamos, vamos a escuchar a Juan Román Riquelme, su presidente, hablando de un hecho significativo, el que hizo estremecer al mundo entero en las últimas horas, en los últimos días, y fue la decisión que tomó Messi de alejarse de la selección argentina, su renuncia al combinado nacional. Y Juan Román Riquelme tuvo palabras de elogio, y como no podía ser de otra manera, de Messi sobre el mejor jugador del mundo. Juan Román dijo lo siguiente:
16: hay que agradecerle. ¿Qué vamos a pedir? Con todo lo que ha hecho, ha cumplido con todo, creo, con todo lo que él soñaba, y creo que ha cumplido con todo lo que nosotros soñábamos. Sin duda, no sé si será el mejor de todos los tiempos, pero está ahí nomás. Sí, nunca un jugador de fútbol pudo ser el mejor durante tantos años. Es increíble. Se merece todo el amor que le están dando a todos los argentinos, porque se rompió el lomo, sufrió mucho, al comienzo le costó ganar y al final lo consiguió todo. Al final el de arriba fue justo con él y eso es maravilloso. Así que ahora, de darle cariño, darle amor, que es lo que se merece, y agradecerle por todo lo que ha hecho por el fútbol argentino y por el fútbol en sí, ¿no? Porque en todo el planeta lo aman, lo tiene merecido.
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0: 6 de la mañana, 22 minutos en la República Argentina. En la ciudad de Buenos Aires la temperatura 12 grados 7 décimas, nublado con tormenta débil. La visibilidad está reducida a 8 kilómetros, así que a tener mucha precaución por estas dos condiciones, la calzada que está resbaladiza y la baja visibilidad. Vamos con el extendido. Para hoy dijimos una máxima de 19 grados con tiempo inestable, con lluvias durante la mañana, luego parcialmente nublado. El viernes la mínima de 10 grados, la máxima de 17 con cielo despejado. ¿Qué pasará el fin de semana? El sábado mínima de 8 grados con máxima de 14 grados, cielo parcialmente nublado. Y el domingo mínimas de 5 grados, a abrigarse, con máximas de 13 con cielo mayormente nublado.
1: Vamos a repasar información que acaba de suceder. Autopista Buenos Aires-La Plata, el tránsito se encuentra sin demoras en ambos sentidos de circulación. Atención, calzada mojada por lluvia. Extremar los recaudos al conducir, disminuir la velocidad, evitar hacer maniobras bruscas y aumentar la distancia entre los vehículos. Recordamos que se dieron 3 incidentes durante la madrugada, 2 de ellos con intervención y traslado por parte del SAME, y en uno de los casos, el vehículo que chocó a la motocicleta y provocó en la motociclista distintas contusiones, terminó yéndose a la fuga.
2: Internacionales.
0: El presidente de los Estados Unidos sugirió cambiar el nombre al Estrecho de Hormuz por Estrecho de Trump.
1: Fue a través de sus redes sociales, luego de tomar el control del estratégico paso que une el Golfo Pérsico con el Golfo de Omán y el Mar Arábigo.
0: El mensaje del jefe de la Casa Blanca llega tras los últimos bombardeos norteamericanos contra Irán, a los que la Guardia Revolucionaria ha reaccionado atacando intereses estadounidenses en la región.
1: Marco Rubio anunció una nueva ronda de negociación política en Venezuela entre el gobierno y la oposición.
0: La próxima fase del diálogo será en 10 días, según anticipó el secretario de Estado norteamericano.
1: Será en paralelo al viaje del secretario de Energía, Chris Wright, a la capital venezolana para sellar la cesión de una quinta parte de las reservas de crudo del país caribeño a los Estados Unidos.
0: Y ahora vamos a presentar las efemérides del día en la voz de Magdalena Armón.
3: Hoy, jueves 3 de septiembre, se celebra el Día del Ferretero en la Argentina. Aquí va el saludo de Sergio Angiuli, actual presidente de la Cámara de Ferreterías y Afines de nuestro país.
4: El 3 de septiembre es el Día Nacional del Ferretero, porque el 3 de septiembre de 1905 se fundó la Cámara de Ferreterías y Afines de la República Argentina, la cual tengo el orgullo de presidir, y estamos cumpliendo ya nuestros 121 años. Por lo tanto, a través de esta magnífica radio, dejadme por favor saludar a todos los colegas, a todos los ferreteros y afines, ferreteros, casa de electricidad, sanitarios, pindurería, a todos, porque hoy, en este día, todos vamos a celebrar. Un abrazo enorme.
3: Se cumple también hoy un aniversario de la muerte de Paloma Efrón, más conocida como Blackie. Fue cantante de jazz, actriz, traductora y principalmente una figura central de la radio y la televisión argentina del siglo XX. La escritora y crítica literaria Inde Pomeráñez, autora de la biografía Blackie, una voz insumisa, la considera una pionera en distintos campos.
5: Fue una pionera en todo lo que emprendió, en lo que fue la importación de la música de jazz en la Argentina. No solo cantaba, sino que se ocupaba de difundirla. Fue una pionera como productora audiovisual, fue la primera directora mujer de Canal 7, además importó los livings de televisión, los programas de preguntas y respuestas, los programas de paneles políticos. A lo que me refiero es que fue una gran importadora de cultura. Si Victoria Ocampo fue la gran importadora de cultura en el siglo XX en términos de alta cultura, Paloma Efrón, Blackie, fue la mayor importadora de cultura popular para la Argentina.

La caricia. Y finalmente recordamos el nacimiento en 1920 de la artista peruana Chabuca Granda. Fue guionista teatral y cinematográfica y sobre todo autora de un gran número de canciones de música criolla y afroperuana que trascendieron las fronteras de su país. Entre ellas, La Flor de la Canela, José Antonio, El Puente de los Suspiros, Cardo o Ceniza y Fina Estampa.

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1: Y antes de esto, de las 6:30, repasamos los principales títulos.
2: El presidente Javier Milei hablará en cadena nacional sobre los avances diplomáticos en torno al reclamo de soberanía por Malvinas.
1: El ministro de Economía, Luis Caputo, defendió la apertura comercial impulsada por el gobierno.
2: La delegación del Vaticano recorrió la Basílica de Luján y el Cotolengo Don Orione en la previa de la visita del Papa.
1: Pablo Bertuzzi y Pablo Yadardola jurarán hoy como vocales de la Sala 1 de la Cámara Nacional de Apelaciones en lo Criminal y Correccional Federal.
2: Boca Juniors eliminó a Vélez Sarsfield por penales de la Copa Argentina y ahora enfrentará al Racing Club de Avellaneda.
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6: En la República Argentina. Actualizamos datos del tiempo en la ciudad autónoma de Buenos Aires. 12 grados 7 décimas la temperatura. Estamos con tormentas débiles que nos van a estar afectando durante las próximas horas hasta cerca del mediodía, con una temperatura máxima de 19 grados. La salida del sol, que será difícil que la veamos, pero va a estar a las 7 de la mañana, 10 minutos.
7: Tenemos que recordar que la estación Medrano de la línea B de Subtes permanece cerrada por obras de renovación integral. También continúan cerradas tribunales de la línea D, General Urquiza y Entre Ríos de la línea E. Y las obras seguirán en otras estaciones como Alberti, Pasco y Sáenz Peña de la línea A, Ángel Gallardo y Dorrego de la línea B y La Valle e Independencia de la línea C.
6: El presidente Javier Milei defendió el rumbo económico en la conferencia Vientos de Cambio.
7: El mandatario aseguró que los salarios informales superaron a la inflación y proyectó un crecimiento del PBI del 17% durante su mandato.
6: Además, Milei ratificó que no flexibilizará el programa fiscal y monetario por razones electorales.
8: En el debate reciente hay muchas personas que a la luz del año electoral que se viene, y lo hacen con buena intención, queriendo que se asegure la reelección y que podamos continuar con este rumbo, piden que flexibilicemos nuestra política monetaria y nuestra política fiscal. Y la respuesta es, nosotros no vamos a hacer eso. Nosotros no vamos a flexibilizar nuestra política fiscal. El resultado fiscal no se negocia y tampoco vamos a negociar la política monetaria porque no vamos a parar hasta terminar de derrotar la inflación.
7: El mandatario encabezó el cierre del encuentro organizado, entre otras instituciones, por la Fundación Libertad y Progreso, que reunió a referentes liberales para debatir sobre libertad económica, desarrollo y perspectivas para América Latina.
6: Allí también destacó el crecimiento de la actividad económica.
7: Según aseguró, durante los primeros 2 años de gobierno se produjo un crecimiento acumulado equivalente a 10 puntos y sostuvo que si se cumplen las proyecciones, el PBI podría registrar una expansión del 17% a lo largo de su primer mandato.
8: Durante nuestro gobierno o primer gobierno estaríamos haciendo subir el PBI en un 17%. Es decir, no solo estaríamos subiendo en términos per cápita, sino que también estaríamos casi triplicando al crecimiento de la OCDE. Es decir, vengan a decirme que no sé hacer crecer una economía ahora.
6: Por último, el presidente Javier Milei habló de sus expectativas en torno a las elecciones del año próximo.
8: Vamos a encarar un año electoral en el cual todas las promesas de campaña fueron cumplidas. Y vamos a llegar con menos inflación, con más crecimiento, con más empleo, con mejores salarios, con menos pobres, con menos indigentes.
9: Y entonces los argentinos van a poder comparar entre el modelo del fracaso, con toda una pátina de sentimentalismo y emocionalidad, y una persona que habla como puede, se come las heces, a veces usa un lenguaje poco ortodoxo, pero que tiene un montón de resultados. Yo confío en los argentinos y creo que vamos a ganar, vamos a poder confirmar el cambio, vamos a meternos en este sendero que va a hacer que Argentina en 20 años sea un país desarrollado.
7: Por otra parte, el presidente Javier Milei visitará Chile.
6: El presidente viajará al país vecino a las 7 de la mañana para reunirse con su homólogo José Antonio Kast.
7: Además, se mantendrá un intenso cronograma de actividades que incluye su participación en foros internacionales, reuniones bilaterales y disertaciones ante el sector financiero.
6: La agenda del presidente se completará esta semana cuando viaje a la provincia de Misiones para cerrar en Puerto Iguazú la convención anual del Instituto Argentino de Ejecutivos de Finanzas.
7: Visita del Papa León XIV a la Argentina.
6: Como anticipábamos, el pontífice estará en el país del 8 al 11 de noviembre y se proyectan celebraciones en Palermo, Luján y la provincia de Buenos Aires y Córdoba.
7: Además de la misa central y el encuentro con los jóvenes en el barrio porteño, el cronograma preliminar incluye un encuentro ecuménico e interreligioso en el Palacio San Martín y un homenaje al Padre de la Patria en la plaza que lleva su nombre.
6: León XIV también realizará una visita pastoral a la cárcel de Devoto.
7: Uno de los obispos que se reunió con la comitiva enviada por el Vaticano para organizar el viaje, el arzobispo de Mercedes Luján, Jorge Eduardo Scheinig, habló del profesionalismo con el que se mueve el personal de la Santa Sede.
10: Nosotros estamos aprendiendo, nunca recibimos un papa. Bueno, vino Juan Pablo II en el 87, pero eran otros obispos. Lo que veo que tiene muy claro, la verdad es que son personas, está Gendarmería Vaticana, la Guardia Suiza, y uno se escucha hablar y se, bueno, rápidamente captan. Tienen la experiencia de viajes papales, con lo cual me da la sensación que lo llevan muy tranquilo. En ningún momento hubo sobresaltos ni nada raro, ¿no? Bueno, las normas lógicas de una personalidad, pero que me parece que están muy encauzadas.
6: Intiman a ATE a garantizar el 75% de los servicios mínimos ante la medida de fuerza en los aeropuertos.
7: La Secretaría de Trabajo intimó a la Asociación de Trabajadores del Estado a garantizar la prestación del servicio aéreo del 75%.
6: La medida busca asegurar la continuidad del servicio esencial para la conectividad, seguridad y funcionamiento del sistema de navegación aéreo nacional.
7: Esta intimación está vinculada a una medida de fuerza que realizarán empleados de la ANAC hoy y mañana en los aeropuertos de Ezeiza y Aeroparque.
6: Impulsan en el Congreso un reconocimiento oficial a Lionel Messi.
7: La información con nuestro acreditado Gastón Fiorda.
11: La Cámara de Diputados evalúa reconocer a Lionel Messi como embajador ilustre e itinerante de la República Argentina. La iniciativa busca destacar la trayectoria deportiva del capitán de la selección y al mismo tiempo el impacto que su figura tiene en la proyección internacional. El reconocimiento apunta a valorar no solamente sus logros deportivos, sino también la dimensión simbólica que adquirió Messi como una de las personalidades argentinas con mayor reconocimiento a nivel mundial. El proyecto comenzará ahora su recorrido parlamentario y pone nuevamente en agenda la posibilidad de que una de las figuras deportivas más importantes de la historia argentina reciba un reconocimiento oficial por su aporte a la imagen del país.
6: El ministro de Economía, Luis Caputo, anticipó el llamado a licitación para la construcción de 12.000 kilómetros de rutas nacionales.
7: Nos amplía este tema Cristian Varela.
12: El ministro de Economía, Luis Toto Caputo, anticipó que el gobierno impulsará la obra de mejoras de rutas nacionales sin impuestos para los adjudicatarios y espera contar con el apoyo de las provincias.
13: Todo lo que es infraestructura de acá a 2 años máximo va a lucir completamente diferente. Por ejemplo, todos los tramos de los corredores viales van a estar en construcción a partir de octubre, pero ahora además vamos a estar licitando otros 12.000 kilómetros de rutas nacionales todo lo que sea a partir de ahora esta inversión en todos estos próximos miles de kilómetros, vamos a proponer que sea a cero impuesto, nacional, provincial y municipal. De manera que se genere mucho más incentivo.
2: Salud.
6: Avanzan las obras de refacción del Hospital Garrahan.
7: Recibimos un nuevo informe de Diana Costanzo.
14: El Hospital de Pediatría Garrahan refaccionó las primeras 10 habitaciones de más de 60, donde descansan los médicos de guardia. Esta renovación representa el primer paso de una medida que busca mejorar las condiciones de trabajo del personal de salud. Los espacios de uso común que los profesionales comparten durante sus jornadas también fueron puestos en valor. Las mejoras forman parte de un plan de obras con una inversión superior a los 30.000 millones de pesos.
2: Policiales.
6: Femicidio en Concordia. Una mujer murió caminando al hospital y su pareja admitió que él la había golpeado.
7: Más información con nuestra especialista en temas policiales, Andrea Valdivieso.
15: Fractura de cráneo, así determinó el preliminar de autopsia la causal de muerte de Paola Rigoni, de 41 años, a quien hallaron inconsciente en su casa y murió horas después en Concordia, provincia de Entre Ríos. La dinámica del hecho se parece a muchos. Fue golpeada en la casa que compartía con el acusado, Leonardo Siguard, de 46 años, su pareja, quien se presentó en una comisaría del lugar y confesó que golpeó a Paola hasta dejarla inconsciente luego de haber tenido una pelea. En esa línea dijo que durante la discusión la golpeó y que Rigoni perdió el conocimiento. Precisó además que le pegó la cabeza contra el piso. Ante la confesión, los efectivos dieron aviso a la fiscalía y se trasladaron hasta la propiedad. Cuando llegaron, encontraron a la mujer tirada en el piso. El acusado se encuentra alojado en la departamental de Concordia y la causa se investiga como femicidio. Es el número 164 registrado en lo que va del año en la Argentina por el Observatorio Lucía Pérez.
6: Sueños compartidos. El Tribunal Oral Federal 5 fijó fecha para las últimas palabras y el veredicto.
7: Establecemos el contacto con nuestra acreditada en el Palacio de Tribunales, Lourdes Marchese.
16: El Tribunal Oral Federal número 5 convocó para el próximo viernes 11 de septiembre a los imputados de la causa Sueños Compartidos, a fin de que puedan decir las últimas palabras previo a dar a conocer el veredicto. La Fiscalía y la Unidad de Información Financiera pidieron 6 años para Devido, López Fatal y los hermanos Joclender. En tanto, las defensas solicitaron las absoluciones, en su mayoría por prescripción.
2: Deportes.
6: Retomamos el contacto con Fabián Pomeloco de Vila.
17: Y otro hecho trascendental ocurrió en la madrugada de nuestro país, en la noche de Nueva York, en la ciudad de las luces. Se está jugando el US Open, el último Grand Slam de tenis del año. Y el argentino Mariano Navone volvió a hacer sonar su nombre bien fuerte. Se clasificó este miércoles para la tercera ronda del torneo que se juega en los Estados Unidos, el abierto neoyorquino, tras derrotar nada más ni nada menos que al italiano Matteo Berrettini, alargando su idilio con Nueva York, que comenzó con su victoria sobre Novak Djokovic. Navone, 49 del mundo, remontó a Berrettini, número 43, para ganar su partido de segunda ronda en 4 sets. Con parciales de 4-6, 6-3, 6-4 y 7-6 en 3 horas y 29 minutos. Es la segunda vez que Navone se clasifica para la tercera ronda de un grande, como se denomina este tipo de certámenes, tras haberlo hecho este mismo 2026, nada más ni nada menos que en Roland Garros. En la tercera ronda, el de 9 de julio se medirá ante su compatriota Tomás Martín Echeverry el viernes y por un lugar en la segunda semana de este Grand Slam. La última vez que ambos se enfrentaron fue en 2022 en el Challenger de Montevideo, con triunfo para el platense. Justamente el platense avanzó este miércoles en Estados Unidos con victoria ante el británico Jacob Fairley por 6-3, 6-3, 3-6 y 6-3. De esta manera, Echeverry número 32 del ranking mundial, se metió en la tercera ronda de un Grand Slam por primera vez en la temporada. Vamos a escuchar la locura, la emoción, lo que provocó esta enorme victoria, una más, para el jugador Mariano Navone, que dejó expresado en sus palabras, tras la finalización del encuentro en el Court, donde había obtenido este resonante triunfo. Mariano Navone, en los micrófonos de Nacional.
18: Fue una expresión en la cancha para la primera ronda, hoy segunda ronda contra un gran rival. La verdad que es uno de los cuadros más difíciles que te puede tocar. Pero nada, no lo pude estar en tercera ronda, el viernes volvieron a jugar. La verdad no lo puedo creer, mira que sí, con mi familia, nada, una locura. Mi viejo, la verdad que se pusieron a 10, igual por teléfono están todo el tiempo, mis semanas, que son los más que vengan cualquier cosa y me apoyan. A mi novio yo también, entonces es una locura, tanto afecto a la distancia acá, vivir esto en este ambiente como argentino. Hay un par de amigos también que vinieron y nada, darme el gusto de estar en tercera ronda. Acá no, yo por primera vez, la verdad que es un sentimiento muy lindo. Creo que en el circuito nunca jugamos en contra de Sabo en algún futuro. Así que va a ser un lindo match entre dos compañeros de equipo de David, amigos. Va a ser un partido obviamente durísimo, que me ganó muy bien hoy. Yo estaba esperando de hecho su cancha para que termine. Queda bajar un poco, primero disfrutar esto, por lo menos tengo hoy y mañana para recuperar. Por suerte el cuerpo está bien, que es lo más importante. Ahora a bajar un poco y a seguir, hay que seguir esto todos los días, tendrá una aventura nueva.
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7: Seis de la mañana, 44 minutos. Vamos a repasar los alertas del sistema de alerta temprano del Servicio Meteorológico Nacional. Alertas amarillas por viento. Esto comprende al centro y sur de la provincia de Santiago del Estero, el norte de la provincia de Córdoba. También alerta amarillo por viento para el centro y norte de la provincia de San Luis. Alerta amarillo por viento también involucra a la provincia de San Juan en el centro oeste y al norte de la provincia de La Rioja. Si nos vamos hacia el sur, en la Patagonia, provincia de Chubut, alerta amarilla también por viento. Y más al sur, en Santa Cruz, en el sudoeste, el alerta amarilla es por nevadas.
2: Internacionales.
19: El régimen de Nicaragua publicó oficialmente la reforma que pone fin a las elecciones con oposición.
7: El diario oficial La Gaceta publicó la certificación de la reforma parcial a la Constitución Política de Nicaragua aprobada por la Asamblea Nacional en una sesión especial celebrada en la ciudad de León.
19: El texto, consignado en la edición número 163 del Boletín Oficial, formaliza por escrito lo que Daniel Ortega había anunciado el 19 de julio pasado, que en el país no volverá a haber elecciones con participación de partidos opositores.
7: La reforma también se extiende de 6 a 7 años los periodos de los cargos de elección popular y de designación por la Asamblea Nacional, entre ellos la presidencia y la copresidencia.
2: Provincias.
19: Por cuestiones climáticas volvió a cerrar el paso internacional Cristo Redentor.
7: Desde Radio Nacional Mendoza recibimos un informe de Daniel Badano.
20: El paso a Chile a través del sistema integrado Cristo Redentor volvió a cerrar este miércoles. Las autoridades informaron que la decisión obedece a las condiciones climáticas desfavorables debido a las nevadas, las bajas temperaturas, la formación de hielo en la calzada y las ráfagas de viento en ambos lados de la cordillera. Esta situación no favorece la seguridad para transitar por el corredor internacional y el corte se va a mantener hasta mañana inclusive. Recordamos que el paso había sido abierto a comienzos de semana solo para vehículos descarga pesada.
19: Incentivos fiscales para el turismo en Entre Ríos.
7: El informe de Lidelmar Otman desde Radio Nacional Gualeguaychú.
21: Entre Ríos reduce un 20% de los ingresos brutos para el sector turístico. La medida estará vigente hasta fin de año. Alcanza a hoteles, alojamientos, agencias de viaje, restaurantes, bares, turismo, aventura y otras actividades vinculadas al sector. También estarán incluidos los alquileres de salones para las fiestas, las convenciones y eventos, la organización de exposiciones, los espectáculos artísticos en museos o sitios históricos, además de restaurantes, cafés y bares.
19: Son 20 los detenidos en una causa por narcomenudeo en Rafaela.
7: El informe de Gabriela Bruno desde Radio Nacional Santa Fe.
0: El fiscal jefe de la unidad fiscal especializada en microtráfico, Franco Carbone, informó luego de la audiencia en la ciudad de Rafaela que las 20 personas detenidas quedaron en prisión preventiva y fueron imputadas en la causa Peine Blanco, que investiga la venta de drogas al menudeo en la ciudad de Rafaela a través de una red de búnkers. Al respecto, la palabra del fiscal Franco Carbone.
1: Aceptó nuestro pedido de que para los jefes y organizadores de esta asociación ilícita correspondan las medidas restrictivas del artículo 220 bis como medidas cautelares. Nosotros pedimos para esas personas que están detenidas.
19: Arranca la temporada de tulipanes en Chubut.
7: El informe de Matilde Murúa desde Radio Nacional Esquel.
22: Se pone en marcha una nueva temporada de tulipanes en Chubut. En 28 de julio se preparan para la inauguración del campo, mientras que en la cordillera la temporada comenzará el próximo 7 de octubre. Escuchamos a Juan Carlos Ledesma, propietario de Tulipanes Patagonia, refiriéndose al inicio de la actividad y las expectativas para esta nueva temporada.
23: Estamos ahí en la cuenta regresiva para abrir el campo de tulipanes en Trevelin, que es el 7 de octubre hasta el 7 de noviembre, y además este año le agregamos una temporadita extra en la otra parte de la provincia, en 28 de julio, que está abriendo ahora el 15 de septiembre hasta el fin de semana largo de octubre.
19: El nevado de Famatina representará a la Argentina en un certamen internacional.
7: Desde Radio Nacional La Rioja nos informa Ezequiel Fuentes Auma.
24: El Cerro General Belgrano, o popularmente nombrado como el Nevado del Famatina, fue seleccionado para participar del certamen internacional Montaña Turística de Fama Mundial, y al respecto escuchamos al coordinador de proyectos turísticos de la Secretaría de Turismo de La Rioja, Gustavo Plaza.
25: El Cerro Famatina tiene una historia muy importante, que fue mucho más valorada en ese aspecto, porque estamos hablando de una montaña que se viene utilizando desde épocas prehispánicas, ¿no? Tiene altares ceremoniales. Es una montaña que está atravesada por el Capañán, que es Patrimonio de la Humanidad de la UNESCO. Tiene un cable carril que es Monumento Histórico Nacional, que fue una obra de ingeniería inmensa para la época y que lo sigue siendo incluso al día de hoy.
19: Refuerzan la seguridad de cara al clásico rosarino.
7: Ivana Miskowski con más información desde Radio Nacional Rosario.
26: El clásico entre Central y Newell's se jugará este domingo en el Gigante de Arroyito por la octava jornada del torneo clausura 2026. Habrá un operativo significativo de seguridad que incluirá alrededor de 540 efectivos policiales y más de 300 personas de seguridad privada. Los detalles fueron brindados en conferencia de prensa por el director de seguridad en eventos masivos, Fernando Peberengo.
27: Es un operativo importante para nosotros, que va a contar con 580 policías. Las puertas del estadio, como en todo clásico, se abren con 3 horas de antelación, que vamos a contar en este partido con 300 personas de seguridad privada conformes por cómo se viene trabajando.
19: Arrestan en San Luis a un ciudadano colombiano que tenía en su poder plantas de marihuana.
7: Desde LRA 29 nos informa Alejandro Heredia.
28: La policía realizó 3 allanamientos a la autopista 25 de mayo en Villa de la Quebrada por orden judicial en el marco de una investigación por distintos hechos ilícitos. Secuestraron un automóvil, celulares, herramientas, una balanza y otros elementos. Además, hallaron plantas y flores de marihuana. Un hombre de 43 años de nacionalidad colombiana quedó demorado a disposición de migraciones por presunta irregularidad en su situación en el país.
19: Especialistas de la Universidad de Cuyo trabajan para disminuir los riesgos en caso de terremotos.
7: El informe de Rolando Brizuela desde Radio Nacional Mendoza.
29: La Universidad Tecnológica Nacional Regional Mendoza desarrolló dispositivos de aislación sísmica fabricados en Argentina para proteger a las casas y edificios de los superterremotos como los que ocurrieron en Venezuela, Colombia y Perú. Miguel Tornelo, vicedecano de la UTN y docente investigador, explica en qué consisten estos aisladores elastoméricos, que son como amortiguadores antisísmicos.
30: Estos se colocan entre la estructura donde va apoyado el edificio y el edificio propiamente dicho. Queda separado del suelo, intercalándole estos dispositivos para que estos dispositivos puedan tomar la energía que entrega el terremoto y la puedan disipar.
19: Destacan que la provincia de Salta posee más de 500 establecimientos industriales que emplean a 50.000 personas.
7: Recibimos un reporte de Josefina Adrover desde LRA 4.
3: En Salta, la industria tiene historia presente y sobre todo futuro. Su matriz se consolida a través de un entramado diverso, productivo e integrado que abarca la agroindustria, los alimentos, la minería, la energía, el sector vitivinícola, el tabaco, la construcción y las nuevas tecnologías. Cada uno de estos sectores es motor de un modelo que agrega valor a nuestros recursos, transforma la producción local y abre nuevos mercados. Con una ubicación estratégica y la mayor extensión del corredor bioceánico, Salta posee más de 500 establecimientos industriales con casi 50.000 trabajadores.
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Muy buenos días, la hora 6:59, presentamos la primera edición de Avisos a la Familia Rural. Sociales. Mari a sus padres de Cerro Bandera, que está bien, y va el día viernes. Raúl Sáez a buscar Collío, si puede, se acerque a la Casa del Campo. Antes del día viernes, necesita hablar con él. Melibilo para Edgardo Bravo, que va el viernes. Su nieto le hace saber a Rogelio Cárdenas que se encuentra bien, le manda saludos. Rosa a su esposo Oscar Mellao, que se encuentra bien, le envía saludos. Clara le comunica a Oscar del Chaiful, que tiene 2 turnos médicos para este mes, le hace saber que se encuentra bien, envía saludos y cariños. Chuguru a Lucas David le encarga a la vaquillona antes que suba a la veranada. Ignacio López a Martín Ancán le encarga las chivas. Si andan por su campo, que haga el favor de correrlas, se lo agradece. Luis Millavil a Juan Agustín, que se comunique con él a través del número 294-457-4773. Teolinda Marina, José Romero, que no ingrese a su propiedad sin permiso con camioneta. Se asustan las cabras que están pariendo. Comisiones de fomento. La Comisión de Fomento de Laguna Blanca a vecinos de la zona rural que el día 4 de septiembre estarán atendiendo médicos de 100 caminos, oculistas, traumatólogo y kinesiólogo a partir de las 10 de la mañana con entrega de anteojos y recetas a quien las necesite. La comisionada de Fomento de Laguna Blanca, Margarita Barnes, comunica a los siguientes productores que ya pueden pasar a retirar sus boletos de señal de 9:30 a 14:30 de lunes a viernes. Quinchagual, Nilda Ide, Cayupil, Ismael, Agustina Antipán, Fernández, Diego y Guayquil, Octavio. Salud Pública. Los agentes del Centro de Atención Primaria de la Salud de Mamuel Choique hacen saber a la comunidad que el día viernes 4 de septiembre habrá atención médica a partir de las 10 de la mañana. Se recuerda que el centro está funcionando donde anteriormente era la casa de los maestros al lado de la escuela. Trabajo. Se ofrece persona con experiencia en trabajos de albañilería y campo, interesados comunicarse al 294-492-0856 con Rubén. Se realizan trabajos de esquila para Jacobasi y sus alrededores, por consultas comunicarse al 294-437-3362 con Javier Pinzal. Se ofrece persona como alambrador, tratar al teléfono 294-565-2370. Extravíos. Darío Nahualfila, pobladores de alrededores, que ha extraviado un perrito petizo colorado, responde al nombre de Fatiga. Avisar al interesado. Miguel Coyueque, a vecinos de Cerro Bandera, que extravió un perro barbucho color gris, cuello blanco. A quien haya extraviado una perra barcina, que la pase a retirar por ojos de agua. Radio Nacional Jacobasi informa los horarios de emisión de avisos 6:55, 9:12:30, 15 y 18 horas. Los mensajes se reciben de lunes a viernes en el WhatsApp 294041-1070. La temperatura actual en Ingeniero Jacobasi, 0 grados, sensación térmica 5 grados bajo cero.

0: Pero el cielo se encuentra despejado. Intervalos nubosos en las próximas horas con vientos de 25 a 46 kilómetros desde el oeste. La hora 7:04, finalizamos la presente edición, una similar a las 9 de la mañana.
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0: Muy buen día, muy buen día. ¿Cuánto? 5 minutos nos están separando ahora de las 7 de la mañana en la República Argentina de este día jueves, 3 de septiembre de 2026 en todo el mundo. Mi nombre es Nico Yacoy. Esto es Primer Round en el muy lindo aire de Radio Nacional AM870 hasta las
1: 10 de la mañana.
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0: María Fernanda Era, muy buen día, bienvenida, ¿cómo le va?
1: Buen día, buen día, buen día. Y hoy yo te voy a preguntar a vos, porque recién entrás.
0: Sí,
1: ¿está lloviendo?
0: Llueve,
1: ¿sí?
0: Llovizna, qué sé yo, qué sé.
1: Bueno, sí. Así que a salir todavía con paraguas, porque hasta el mediodía,
0: así es,
1: por lo menos, bueno, vamos a tener algunas gotitas.
0: Y después viene el frío. ¿Cómo que la nieve en Buenos Aires? Chicos, eso no le viene, era un chiste. Es un chiste.
1: Me parece mucho.
0: ¿Pero usted lo vio?
1: No.
0: Ah, Carbonell me lo dio. Y yo creo todo lo que Carbonell
1: bueno,
0: me dice.
1: Bueno, no sé. Ah, por ahí sí, no, ahora, si lo dijo Fernanda.
0: Ahora lo vamos a chequear, llámela a Dicky.
1: Queremos siempre, fotos, ¿no? Y si hay fotos, hay videos, queremos por videos.
0: Por favor, si tengo, no, tengo un tuit, ahora se lo doy. No debe ser un chiste.
1: Bueno.
0: Todo el pronóstico para la semana que viene y en uno de los días el cosito de la nieve en Buenos Aires. Mentira.
1: Lo que pasa es que, por ejemplo, el domingo vamos a tener una mínima de 4 grados. Así que, abrigarse. ¿Qué es eso? Hay que ver, se tienen que dar muchas condiciones para esto. Nosotros felices, porque está lindo que caigan algunos copitos.
0: Un poco de nieve, pero ya está. Bueno, en fin, vamos a ver qué pasa.
1: Vamos a hacer...
0: No prometemos.
1: No sé.
0: En fin, les creo todo, chicas, ¿viste? Hoy tenemos visita en un rato.
1: Ay, qué lindo.
0: Tengo un amigo de Perú, con quien hablamos seguido, y me dice, bueno, voy así, conozco a Inés Evangelina, claro, ya pobre, le hinchan tanto las pelotas.
1: Claro.
0: Ya son.
1: Qué rico.
0: Yo llego, ando con gente y me dice, saluda a Inés, saluda a Evangelina,
1: claro.
0: Bueno, está muy bien.
1: Las chicas, la intensidad,
0: sí,
1: está muy bien. Decís Perú y me imagino un rico ceviche mixto.
0: Sí, un rico ceviche, por supuesto. Yo soy muy de ceviche, pero rico ceviche. Sí, prefiero una causita peruana.
1: Ah, bueno, está bien. O unas
0: papitas a la huancaína.
1: A la huancaína, sí. Esa cremita que tienen arriba. Que yo todavía no le pude
0: sacar el punto. No, porque tienen almendras, que tienen algo así.
1: No sé qué es lo que tienen. Sí, el ceviche, mirá que yo soy muy mala cocinando, pero pude hacer ceviche en casa.
0: Es peligroso hacer ceviche.
1: ¿Por qué?
0: Y porque es crudo, ¿no?
1: Bueno, pero lo dejas macerar durante toda la noche y...
0: Prefiero comprarlo en cualquier puestito de la esquina, con lo cual es peor.
1: El limón te lo macera y te lo cose bien. Vos sabés que la otra vez... Esto para otro día,
0: sí.
1: La historia del ceviche y por qué era, porque lo querían comer en las altas cumbres y llegaba el pescado podrido, entonces, ¿cómo lo mantenían?
0: Con limón. Eso es la leche de tigre, así se llama.
1: Exacto,
0: ¿cierto?
1: Exacto.
0: Picante como la...
1: Totalmente.
3: ¿Cómo qué?
0: Como la mega.
3: No se puede hacer en la freidora.
0: No se puede
1: hacer
0: en la
1: freidora.
0: Guarda, no me dé una idea usted.
3: No, se lo pido, por favor.
0: Pero escuchame, un ceviche con un toquecito de cocción nomás.
3: Perdería la gracia, ¿o no?
0: Bueno, pero nadie se enteraría.
1: No
0: sí se enteraría,
1: ¿no es
0: cierto? Sí, claro.
3: Pero
0: sería
3: probar.
0: Otra cosa. Un guisito de pescado sería.
3: Claro.
1: Supervisión,
0: como
1: por favor.
0: Que lo agarran en la playa, por ejemplo, ¿no es cierto? Y te lo arman y vos decís, ¿qué estamos haciendo, chicos?
3: Además,
0: ¿qué estamos haciendo? Y es rico después.
3: La cebolla morada también te quedaría cocida.
0: Cebolla
3: ya sería
0: morada,
3: otra cosa,
0: claro,
3: no, me
0: cómo
3: parece.
0: Sí, bueno, no. Que nos describan nuestros oyentes si son de ceviche.
1: Sí. Sí,
0: ¿no?
1: Y bueno, el norte argentino, sí, es muy... Yo la papa la huancaína la conocí por un quiaqueño.
0: Claro. Mira.
1: Sí,
0: mira.
1: Porque allá se come mucho eso. Bueno, decirte que la temperatura actual en la ciudad de Buenos Aires es de 12 grados 7 décimas. Estoy viendo la gente que está entrando que está totalmente empapada, así que está lloviendo.
0: Un esfuerzo de producción sin precedentes traerlos a este estudio.
1: Y la máxima para hoy de 19 grados, Nico Yacoy.
0: Muy bien.
1: No llego.
0: ¿Qué hay que saber entonces hoy? Jueves 3 de septiembre a esta hora. No somos promesas, somos un montón de resultados, aseguró el presidente Javier Milei sobre su gestión, lo hizo en el cierre de la cumbre Libertad y Progreso. Por otra parte, hoy viaja a Chile para reunirse con el primer mandatario de ese país, José Antonio Kast. A su regreso, el presidente se referirá al tema Malvinas por cadena nacional. Lo hará tras las declaraciones de Donald Trump sobre la posibilidad de que Estados Unidos revise su postura sobre el conflicto entre Argentina y Gran Bretaña por la soberanía de las islas. El ministro de Economía, Luis Caputo, defendió la apertura comercial impulsada por el gobierno. El titular del Palacio de Hacienda explicó que su rol es defender los intereses de 48 millones de argentinos y no solo el de algunos empresarios. De esta manera salió al cruce de las críticas formuladas por dirigentes industriales. Lo hizo durante su exposición también en la cumbre organizada por la Fundación Libertad y Progreso. La comitiva papal recorrió la Basílica de Luján, también visitaron el Cotolengo Don Orione de Claypole, sitio que aparece como una de las posibles actividades del Papa en la Argentina. Los enviados del Vaticano continuarán las reuniones con autoridades del gobierno nacional y eclesiásticas, esto para ultimar los detalles de la visita prevista entre el 8 y 11 de noviembre. Intiman a ATE a garantizar el 75% de los servicios mínimos ante la medida de fuerza en los aeropuertos. La Secretaría de Trabajo de la Nación intimó a la Asociación de Trabajadores del Estado a garantizar la prestación de un servicio aéreo del 75%. La medida busca asegurar la continuidad del servicio esencial para la conectividad, seguridad y funcionamiento del sistema de navegación aérea nacional. Piti Álvarez fue dado de alta tras descompensarse en el juicio. El músico abandonó el Hospital Fernández acompañado por su equipo de abogados para dirigirse a su domicilio particular. El episodio de salud ocurrió en medio de una nueva audiencia en los tribunales porteños tras la declaración de los primeros testigos. El primer ministro británico, Andy Burnham, se reúne con el presidente francés, Emmanuel Macron, en Londres. La migración y el apoyo a Ucrania serán los ejes de la agenda bilateral. Los dos líderes celebrarán este jueves sus primeras conversaciones en Downing Street con el objetivo de reforzar la cooperación entre ambos países. Alejandra Gallo, muy buen día, bienvenida, ¿cómo le va?
3: Pero muy buen día, muchas gracias, buen día a todos. Sí, garúa mucho, llueve y humedad en la ciudad de Buenos Aires, patinoso el asfalto, atenti los que cruzan, tanto peatones como autos, sí, porque sigue, sí. Viste que frenás y sigue, hay que hacer la dupla del pedal y el freno de mano.
0: Cuidado con el patinamiento, decíamos, por favor, no estar pegaditos uno al otro, ¿sí? Distancia reglamentaria, distancia social.
3: Como debería ser siempre. Claro. Sí. Y si cruzás, no te quedes abajo del cordón, quédate arriba porque...
0: Sí,
3: efectivamente. Viste, los peatones a veces por ahí es un milímetro de maniobra
0: La ansiedad, es el milímetro de la ansiedad.
3: Sí. Sí. Pero bueno, vamos a estar hablando de otras ansiedades.
0: Ajá,
3: ¿qué te parece?
0: A ver.
3: Vamos a estar hablando de... ayer hubo una respuesta del ministro de Economía a algunas posiciones de los industriales que celebraron el Día de la Industria, representado en la Unión Industrial Argentina. Vamos a estar hablando de eso, Nico, de este debate que se viene.
0: Se
3: que
0: desbocó
3: nosotros...
0: un poquito uno de los... No, vamos a decir que es el tira y el floje que tiene que hacer.
3: El bueno y el malo. Para mí hicieron el bueno o el malo.
0: El malo se pasa de línea... ¿Qué querés? ¿Qué querés que te demos? Dan ganas de decirle, ¿no es cierto?
3: Claro. Bueno, un poco eso le dijo el ministro cuando le contestó. Bueno, hay que tener en cuenta que dentro de la Unión Industrial Argentina, que suele estar, tiene una conducción distinta y que habla de apertura, pero el tema son las bases, ¿no? Como siempre pasa en política, y me parece que hay que tener en cuenta que por ahí es una... entidad empresaria que se siente más cómoda con otros lineamientos económicos.
0: Claro, con que le subsidien las cosas.
3: Sí, con gobiernos más peronistas o filoperonistas.
0: Ventajas y la famosa kiosco.
3: La economía más cerrada. Así que de eso vamos a estar hablando. El ministro Caputo lo respondió. Yo gestiono para 48 millones de argentinos, no para un sector. También, Nico, ¿sabés qué te traje hoy a propósito de la visita del presidente a Chile? El caso de la minería chilena.
0: Ajá.
3: Porque
0: para nosotros se viera, ¿no es cierto? El cobre.
3: ¿Sabés cuánto exporta Chile? de minería, sí, nada más, 60 mil millones de dólares.
0: Claro.
3: ¿Sabés cuánto empezamos a exportar nosotros? 9 mil.
0: Claro.
3: El debate que estamos teniendo...
0: A ver, y compartiendo beta, digamos, ¿no? En un punto...
3: Lo que hay de un lado está del
0: está
3: otro.
0: Está del otro, sí.
3: Y tenemos un montón de acuerdos de complementación económica que para mí hay que sacarles el jugo. Lo traigo porque está todo este debate sobre la primarización, lo pongo entre comillas, de la economía, si vale la pena o no, si hay que... Digo, a mí parece que hay que empezar
0: porque por así no hacemos nada, ¿no es cierto? Y no aprovechamos los recursos y somos los tipos más estúpidos del planeta.
3: Ay... Me hiciste acordar a Mario Greenman, el titular de la Cámara Argentina de Comercio, que acá en Radio Nacional nos dijo en una entrevista en Sábado Nacional, es bueno, íbamos a estar todos fantásticos, nos iban a enterrar en un suelo súper fértil,
0: claro,
3: lleno super de minerales, fértil, pero bueno.
0: Claro.
3: Es una discusión, me parece pertinente traerla. ¿Y sabés qué te traje hoy a propósito de la cadena nacional de presidente?
0: En Chile tenemos el modelo de Codelco, se llama, ¿no es cierto? Que es la empresa estatal, eso sería por ahí... lo conversable, porque ahí hay esa cosa, pero hay también una suerte de fondo anticíclico. Manejaron bien la guita de...
3: Hay inversión los... privada, claro, también, claro, claro.
0: Pero en general la guita de los dividendos del cobre, ¿no?
3: Absolutamente.
0: Lo explotaron y manejaron, y gestionaron bien los recursos, digo, al menos en comparación con nosotros.
3: Y generó un motor de crecimiento para la economía, sí, chilena sostenida. Sí. Y por último, a propósito de la cadena nacional del presidente por Malvinas, te traje algunos números de Malvinas.
0: Ah, mira,
3: porque siempre hablamos de Malvinas desde lo político.
0: Ajá.
3: Yo te voy a poner algunos números.
0: La significación económica.
3: ¿Qué te
0: Excelente.
3: Parece?
0: Me gusta, dale, me gusta. Andrea China Valdivieso, muy buen día, bienvenida, ¿cómo le va?
4: Muy buen día, Nico, para vos, para todo el equipo y los oyentes, con información centrada hoy en tres puntos del país. Por un lado, Concordia, en la provincia de Entre Ríos, donde se ha registrado un nuevo femicidio y confesado por su autor, por eso incluso se descubre este hecho, porque se acerca a la comisaría y dice, golpeé a mi esposa y cayó desvanecida. Cuando va la encuentran con muy pocos signos vitales, termina falleciendo en el hospital, y la causal de muerte, según el preliminar de autopsia, es fractura de cráneo, así de fuerte. La golpeó, se llamaba Paola Rigoni y tenía 41 años. En Catamarca, una mujer desaparecida. Sospechan justamente que detrás de esta desaparición está su pareja, y han entrevistado ya en el marco de la investigación a tres camioneros que estarían involucrados. Acá se habla, hubo un caso parecido hace poco,
0: ajá,
4: de una mujer que fue trasladada en distintos camiones hacia la frontera con fines de introducirla en una red de explotación sexual. Veremos si se trata del mismo modus operandi, en este caso en Catamarca, okay, con esta mujer desaparecida. Okay. Y, lamentablemente, la vuelta de una modalidad delictiva que hace muchos años provocó mucho dolor en la provincia de Buenos Aires. Nuevamente, Pilar, una salidera bancaria. 23 millones de pesos le robaron a un hombre que los había sacado para comprarse un vehículo e ir hacia esta concesionaria en Panamericana.
0: Pues otra vez, ¿alguien sabía?
4: Alguien sabía. Ahí... gente que está, digamos, vendiendo la información a bandas de crimen organizado, pues estamos hablando de eso. Fue un golpe prácticamente comando el que le hicieron antes de que llegara a la concesionaria sobre Panamericana, y huyeron, esta banda delictiva huyó hacia la capital federal. Los están buscando, por el momento no hay detenidos, pero ha sido un robo comando, violento, nuevamente modalidad de salidera bancaria en la provincia de Buenos Aires.
0: Estaba pensando, ayúdenme a reconstruir, a ver si lo hago bien o lo hago mal. Por esta modalidad de salideras, es que a instancias, mira, si mal no recuerdo, de Margarita Stolbizer, diputada nacional, se pusieron los biombos, ¿te acordás?
4: Carolina Píparo fue el caso.
0: Por el caso de Píparo. Por el caso, mira, después ella misma, legisladora nacional.
4: Exacto, resultó en la salidera gravemente herida.
1: Un montón de cosas cambiaron a partir de ahí,
0: claro,
1: dentro del banco.
4: Y su hijo, ¿no? Algo. El deceso de su hijo, sí, en medio del ataque, cuando ella fue gravemente herida, ¿no? En esa
1: salidera. No solucionaron nada, Nico, no, porque uno está dentro del biombo y se escucha.
0: Es decoración.
1: Pero aparte, después de la pandemia, para un montón de cuestiones tienes que sacar turno. Entonces ya estás, sí, alertando y avisando a los empleados del banco, y si no sacas turno, llegas y te dicen
0: que el turno no puede funcionar como una avisera.
4: Sí, claro, claro que sí.
3: Porque te preguntan qué operación vas a hacer.
1: Claro, claro, tenés que retirar
0: tenés
1: dinero.
0: Que mentir ahí.
4: La connivencia si caja, de algunos claro, empleados de pero, las entidades bancarias sí, para con los delincuentes es justamente sí, el peor factor dentro de la prevención de este tipo de delitos. Totalmente.
0: Tengo amigos, los quiero y ellos son la excepción a esta regla que voy a dibujar totalmente, en este momento. Son malos los empleados de los bancos. Son malos, te tratan mal.
1: Sí,
0: y
1: sí,
0: ahora
1: sí,
0: llegás. Lo tenés que hacer en el cajero. Sí. ¿No lo tenés? A ver, ¿lo tenés ahí? No voy a sacar. En el cajero. Ojalá se haga todo por cajero y pierdas el trabajo. Listo. Sí. No, basta, ¿para qué estás? O sea, quieres seguir siendo sí, cajero, pero no hacer nada porque todo tiene que ser el automático. ¿Para qué estás? No, si son malos, son malos.
1: Pero además los que somos analógicos, necesitamos...
0: Y contando la... No, no, no.
1: Claro, los que somos analógicos, necesitamos el face to face, el que nos miren, el que toquen el billete, el que nos den el billete. Yo no quiero un cajerito que no sé
4: una persona te da respuestas, no una máquina.
3: No, pero aparte, ponele, más allá de si somos analógicos, también lo que pasa es que los cajeros, a veces, por ejemplo, tenés que pagar la tarjeta o lo que sea, de base así es la operación... con el cajero y metes el billete y te escupe la mitad, tenés sí, que volver. Entonces es más rápido
1: o te lo traga.
0: Además te pasa algo con la tarjeta, cualquier cosa, digo, sí, puedes estar ahí, no, la persona de seguridad es la que te ayuda,
1: total, sí,
0: buena fe que conocimiento,
1: totalmente,
0: o buena voluntad que conocimiento, no, que nos cuenten ahí sus historias, con tremendo cariño del empleado del banco, por supuesto.
1: Y que nos cuente.
0: Mira, azorada Inés por la grieta que estoy proponiendo.
1: Conozco.
0: Pero es cierto, igual que los del subte, ¿no? Es gente que te trate bien.
1: Sí.
0: No hay gente que te trate bien.
1: Volviendo a
0: y
1: la...
0: además desde una posición, digo, eso es un sueldo relativamente bueno, etcétera, etcétera. Igual, asqueroso, eso es. No sé, tiene que ser así.
3: Después cierran su curso.
0: Ahora me empiezan a retar. Y con cariño, y para que problema, cambien. Para que cambien lo que hacen mal antes que se lo lleve el cajero automático.
4: Enfocándonos en la dinámica delictiva, también nos pueden contar los oyentes qué han hecho para zafar de una posible entradera. Sí, conozco mucha gente que ha entrado con una ropa y ha salido con otra, que
1: claro,
4: se cambia el peinado, para
0: justamente
4: despistar cualquier tipo.
1: Claro.
4: De vendetta.
1: Ir acompañados por muchos familiares,
0: eso
1: entonces
0: sí,
1: distribuís.
0: Hay operaciones que son grandes,
4: taxi,
0: que se hacen en salas especiales de los bancos.
3: Sí, que la tenés que pedir y reservar.
0: Sí, claro,
3: es un
0: bajá, subí, todo el mundo cuenta ahí la plata, después se sale como
3: claro,
0: se puede. Sí, es
4: eso es lo que le pasó a este hombre en Pilar.
0: Es un tema. Además, plata que ocupa mucho lugar, porque
1: claro,
0: es así. No necesariamente siendo muchísima, pero es un tema de
4: 23 millones.
1: Y en esos casos vos sabés que el banco no te da la maquinita como para comprobar que los billetes sean verídicos, sean verdaderos.
0: No, y la de contar tampoco te da, o si no, no te da la de contar.
3: No, lo tiene el cajero la de contar,
1: sí,
3: pero no te la presta.
0: Pero
3: después la
0: de contar, la lleva en esa
1: no,
0: sala.
1: En la sala.
0: Tiene que
1: la
0: estar
1: sala,
0: todo duro,
3: sí. En general la lleva el escribano.
0: Qué va. El señor Rubén Santos, muy buen día, bienvenido, ¿cómo le va?
5: ¿Por qué
0: se
5: ríe? Bueno,
0: tiene una risa
5: bueno,
0: atragantada.
3: A ver, ¿qué te pasa?
5: Cuando echaron a un técnico independiente, él trabajaba en el banco que el tipo iba a cobrar. O sea, sabía cuánto era la indemnización que había cobrado.
0: Ah,
5: y me pasó toda la data.
0: Claro.
5: Tal se llevó tanto.
3: Me
5: dio el cheque a mí, me dijo.
0: Mira.
5: Así que bueno.
0: Como eso, ¿a quién otro? Usted porque es bueno, Rubén Santos.
1: Claro, claro.
0: No, es un santo. Usted porque es un santo,
3: claro,
0: Rubén. Pero si no...
5: Bueno, vamos a ver, a seguir con el tema post, la era post-Messi, que ya arranca
0: sí,
5: con partido
0: sí,
5: de selección.
0: No diga, sí, no
5: ¿cuáles
0: diga,
5: son los... El homenaje que te está haciendo la Asociación de Fútbol Argentino, que empezó en el día de ayer con el partido de Boca-Vélez, que pasó Boca por penales en la Copa Argentina. ¿Qué amistosos tiene pensado la selección y dónde? Que es lo más importante. Y también en el US Open de Estados Unidos sigue avanzando Mariano Nabone. Esta vez le ganó a Matteo Berrettini y pasó a tercera ronda, va a enfrentar a otro argentino. Así que vamos a estar con todos estos temas vinculados al deporte.
0: Y vamos a escuchar al de Escudo hablándole a Messi. Nosotros ya nos escuchábamos a final de ayer, pero está lindo, ¿no?
5: Sí, está muy lindo.
0: Estuvo...
1: Sí.
0: Pasé 20 años escuchando la tira del corazón. Y está bueno, ese está bueno el mensaje.
5: Sí, sí,
1: nos
5: sí,
1: van a hacer llorar, sí.
0: Sí, a usted sobre todo.
1: Sí, sí, sí, a mí me tiene sensibilizada el tema.
0: Efectivamente. Romina Winner, muy buen día, bienvenida, ¿cómo le va?
6: ¿Cómo andamos por ahí?
0: Muy bien, ¿usted?
6: Bien, bien, por suerte. Bueno, una mañana con frío, con lluvia, con todos los condimentos, ¿no?
0: Efectivamente, efectivamente. Una mañana de calzada resbaladiza.
6: Exactamente. Bueno, transitar con precaución, lo primero que hay que hacer, salir con tiempo, salir antes de lo habitual. aumentar la distancia de seguridad entre vehículos, tener un margen más amplio para poder reaccionar y hacer una maniobra. Entonces eso es muy importante. Bueno, todos los accesos a Capital Federal, Nico, están súper complicados por el tránsito fuerte, teniendo en cuenta que siempre lo contábamos con vos, que el jueves como el último día hábil fuerte en materia de movilidad, porque los viernes afloja. Entonces hoy está bien cargada la Panamericana, desde la bifurcación de las rutas 8 y 9 hasta el Camino del Buen Aire, un tramo de consideración, los retrasos. También hay demoras en acceso oeste, todo lo que es Castelar, Morón, Moreno, Aedo. Ya está muy comprometida la autopista de Lepiane, que es una autopista urbana que siempre tiene demoras más tarde. Bueno, ya tiene muchas demoras, desde el enlace con General Paz hasta el enlace con la 25 de Mayo, que está recibiendo todo el tránsito de la autopista Richeri. Y la General Paz, como todos los días, súper saturada en la zona de Liniers, Mataderos, Devoto, Saavedra, todo en sentido hacia el Río de la Plata. Todas estas complicaciones se ven y se notan, así que salgan todos con tiempo porque se van a encontrar con estos importantes retrasos. Después, la autopista Buenos Aires-La Plata, al momento tiene buena circulación, todavía se avanza sin inconvenientes, pero ya en 15, 20 minutos vas a tener demoras en Wilde y Sarandí, así que vayan tranquilos. La noticia del día, Nico, tiene que ver con este paro aéreo que hay con asambleas en los 27 aeropuertos de la República Argentina, que ya lo había anunciado ATE. Son dos franjas las comprometidas, las que van entre las 9 y las 12 y entre las 18 y las 21 horas. Ayer el gobierno, a través de la Secretaría de Transporte, intimó a las compañías aéreas a que deben de prestar un servicio con una cumplimentación del 75% del volumen de tránsito aéreo que tienen. Si no, van a tener sanciones. Así bueno, es. Vamos a ver qué es lo que ocurre con esto, ¿no? Pero bueno, ya el gobierno eso lo anunció ayer. Y a las 7:30 de la mañana, ya dentro de 5 minutos, se espera que la empresa GPS, que es una terciarizada de aerolíneas, se manifieste desde Aeroparque hasta Avenida Libertador al 7200, que es donde tienen las oficinas. Así que bueno, vamos a ver qué sucede con toda esta situación. Los servicios a esta hora, trenes, subtes y premetro a horario, Nico, que es una buena noticia. En Mendoza, el Paso Cristo Redentor está operativo, ubicado en la Ruta 7 que conecta Argentina con Chile. Los pasos Cardenal Zamoré y Pino Achado tenemos que esperar hasta las 9 de la mañana para ver si se va a dar la habilitación. Recordar que en esta época del año todavía es obligatorio la portación de cadenas. Y todo lo que es el circuito de Siete Lagos, calzada húmeda resbaladiza y también precaución en la Ruta 40 en Río Negro, todo lo que es Bariloche, El Bolsón. Tiene hielo en diferentes sectores, nieve en zona de banquinas, con lo cual hay que ir a baja velocidad. Así que esta es la principal info a tener en cuenta en este día jueves.
0: Muchísimas gracias, Romina Wiener. Que tengas lindo día.
6: Un abrazo. Chau, chau.
0: Un beso grandote. Complementamos la información de Romy con esta advertencia que está haciendo la tarjeta SUBE respecto de algún problema con la carga de saldo, incluso con los accesos, ¿sí? A los servicios de transporte, bueno, dice aparentemente por un asunto técnico ajeno propiamente a la tarjeta, pero tenga usted cuidado, vayan con esta precaución de que puede ser que haya algún lío con los lectores de SUBE. Ahí estoy viendo reportes en estaciones de trenes, por ejemplo. Sí. Así que ojo al piojo.
1: Claro, hay que tener en cuenta que las otras modalidades de pago, Nico, son con el teléfono celular, que son varias, pero si no tenés carga o saldo en el teléfono, no lo podés pagar. Por eso se usa.
0: Que la SUBE, hay que nos llamen los oyentes y nos cuenten cómo ha variado su estrategia de pago, porque con esto de la incorporación de distintas modalidades, que parecía imposible, pero al final se hizo, me parece que empezamos a pagar con el teléfono. Primero era, no, Dios mío, ¿cómo vamos a pagar con el teléfono? Porque, por supuesto, uno pensaba qué inseguridad sacar el teléfono.
5: Pero lo que pasa, Nico, hubo mucho incentivo de algunos, que por ahí viajabas, te volvían el boleto durante un mes, ponele.
0: Sí.
5: Pero siempre pagabas el boleto y el toque te venía el reintegro.
0: Así es.
5: Entonces aprovechaban para que la gente...
0: Pero digo yo, nunca más cargué la SUBE.
1: Sí. Bueno, nunca yo, más que a mí, ¿qué me pasó?
0: O sea, siempre lo hago con el teléfono. Claro. Y agarro lo primero, plata en cuenta, tarjeta.
4: Pero puesto en la vía pública, como hacíamos antes. Lo haces desde el teléfono y después te acreditan la carga.
0: No, nunca más cargué la
1: Claro,
0: carga,
1: a mí me
0: nunca
1: pasó.
0: Nunca más usé la sube porque pago desde las aplicaciones.
1: A mí me pasó lo mismo, Nico. Nunca más la cargué, pero el otro día se me cayó el teléfono y se me descompuso. No me tomaba la tarjeta SIM, entonces no podía pagar el colectivo. Y ahí me di cuenta que no tenía cargada la sube.
0: Y ahí se dio cuenta que es un colectivo, usted dice que es un amigo, porque el loco no se lo dejó subir.
1: Sí, ayer cuando me vio que estaba descompuesta, me dijo, pasa, tranquila, sentate, y no me cobró.
5: No, aparte está bueno, ¿sabes por qué, Nico? Por ejemplo, el micro este, colectivos chiquitos que son de la ciudad de Buenos Aires, que pasa por acá por la puerta, esos no toman sube, no aceptan sube, sí tarjeta de débito. Pero con el teléfono es un QR especial, que tenés que tener, que me lo dijeron, pero obviamente no tengo ni idea qué es. O sea, no es un cualquier QR, es un QR especial
0: para pagar, ¿con qué decir?
5: Con el teléfono.
1: Para este
5: colectivo. Y no se lo sube.
0: Es con la distancia. Es cierto, el tren necesita la sube porque no acepta todavía otros métodos de pago, ¿no? Y acá nos dicen, yo tampoco uso la sube. Un oyente muy lejos nos dice, yo tampoco uso la sube, pero un día fui al tren y me quería matar, firma Evangelina. Del otro lado del está muy bien. María Fernanda.
1: Bueno, a raíz de algo que estuvieron comentando el otro día, en realidad, que estuvo preguntando Nico si armaban la cama o no armaban la cama antes de salir de casa.
0: Eso. ¿Qué chusma? ¿Cuándo pregunté eso?
1: Bueno, me interioricé en un estudio que se realizó varios estudios.
0: Me interesa cuando desarman la cama, no cuando pregunto eso.
1: No, pero si antes de salir uno dejaba la cama armada o demás. Varios estudios que se realizaron en los Estados Unidos sobre la diferencia entre las personas que mantienen los cuartos ordenados y las personas que tienen un desorden. Bueno, es interesante, es interesante. Yo te doy un anticipo de para dónde vamos a ir. Los que...
0: Ya tengo un pero, pero lo voy a decir en su momento. Pero ya háganme acordar que tenía un pero sobre esto.
1: ¿Cómo no? Los que tienen el cuarto desordenado pueden ser que en su vida sean más creativos.
0: Mira vos qué bien.
4: Qué pero creativa que soy.
0: Claro. No, usted cambió y ahora me dijo que ordena el cuarto.
4: El cuarto me cuesta.
0: Ah, ¿sí? Sí.
4: Mira, dejo todo extendido.
0: Claro, que nos cuenten los oyentes, ¿a qué número?
1: Sí, al 113-870-7485.
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8: Bueno, muy bien, 35 minutos ahora de las 7 de la mañana. Dado que hablar muchísimo aquí en las pausas, por lo menos esto es el orden del cuarto, a ver si nuestros oyentes también, ¿no es cierto?
9: Sí.
8: Se suman y nos cuentan.
9: El cuarto...
8: Guarda con la obsesión, porque yo voy a estar midiendo acá qué es salud y qué es obsesión. Vamos a estar escuchando qué hace la gente. ¿Usted, Campuzano, tiene la cama antes de venir? No, claro, eso ya es. Incorregible. Incorrección. Claro, ¿a varios días?
9: ¿Varios días?
8: ¿En serio? Ay, no.
9: Una estiradita. Claro, pero es algo también que los padres...
8: Viste que ahora los influencers la planchan con una planchita.
9: Ay, sí, no, es una exageración.
8: Así tal cual.
9: Es una exageración.
8: Obsesión, ¿no es cierto? Obsesión.
9: Los padres tienen que estar muy atentos también si hay algún cambio de actitud respecto a los chicos y el cuarto.
8: Bueno, sí, porque ahí es donde están manifestando alguna cosa que tal vez sea un llamado de atención. Empezamos nuestra linda ronda de amaneceres provinciales, si os parece, y nos vamos primero de todo a San Juan con Claudia Cabrera. Claudia Cabrera, muy buen día, bienvenida, ¿cómo le va?
10: Hola, buenos días, ¿cómo va?
8: Bien, muy bien, Claudia, ¿cómo se amanece por ahí?
10: Me alegro mucho. Hoy agradable, lindo, calmo, porque bueno, en la madrugada hubo presencia de viento sur, se espera también que en las próximas horas pueda llegar a producirse un aumento de la velocidad de este viento en alguna parte de la provincia. Principalmente el área de cobertura de la alerta prevista para hoy es la zona centro-oeste, por lo que bueno, también puede verse afectado otra vez esta zona, porque ayer... antes de la presencia del sur, fue la presencia del viento sonda.
8: Viento sobre viento.
10: Mirá, por eso las obsesiones aquí en San Juan no funcionan, porque cuando limpiaste llegó el sonda y después no hay que hacer nada porque viene el sur.
8: Es que claro, entonces, lo que sacaste por un lado entra por el otro.
10: Entonces,
8: barrer con viento, nada más molesto que barrer con viento.
10: Nada más que eso. Así es que hasta ahora 10 grados 4 décimas la temperatura, pero se estima que va a trepar hasta los 20 grados en la jornada de hoy. Bueno, en el pronóstico extendido recién el domingo descendería bastante, inclusive hay zonas de la provincia de San Juan que esperan nuevamente temperaturas bajo cero. Así es que bueno, venimos en este vaivén de temperaturas en nuestra provincia, que en ese sentido también se ha empezado a elaborar, a trabajar con un diseño y la formación de este Comité de Crisis de Emergencia, denominado Comité Provincial de Respuesta ante Emergencias. Así es. Esto es a raíz de lo que, ¿te acordás que veníamos hablando? Y yo siempre le resaltaba cuando hablábamos de diversos temas que estaba en presencia el viento sonda, que eso significaba que seguía nevando en cordillera. Sí. Durante dos semanas seguidas tuvimos el registro de nieve en aquella, en la altura, y eso acumuló en algunos sectores hasta 10 metros de nieve. Lo que falta es ahora conocer cuál de esa, qué totalidad de eso que se precipitó finalmente se compactó, y es lo que se mide para la época estival y la época de deshielo. Mes de septiembre es un mes que, bueno, justamente se evalúa ese pronóstico hídrico que puede llegar a tener la provincia, pero bueno, ya se estima por previas también evaluaciones que se han hecho por profesionales y por la Dirección de Hidráulica, que la temporada va a ser caudalosa en los ríos. Uh-huh. A razón de eso es que se conforma este comité, donde no solamente está la Dirección de Hidráulica, sino también la Dirección de Defensa Civil, el Ministerio de Familia y Desarrollo Humano, las Fuerzas de Seguridad y también los municipios. Se pretende trabajar con los 19 municipios que conforman la provincia de San Juan. Uh-huh. Y aplicar este diseño, que va a ser en conjunto, no solamente con el relevamiento de cuáles son los lugares un poco más flacos, entre claro. comillas, ¿no? De lo que en seguridad se requiere. Uh-huh. Para contener por ahí
8: claro, que el desborde, caudal, el problema, ¿no? El claro. problema que se avisora es la inundación, pero por el desborde.
10: Por el desborde, porque bueno, también hay sectores que han manifestado que hay no se han realizado uh-huh. las obras de contención y de mantenimiento de algunos sectores, y eso va a llevar una inversión importante, e inclusive se está hablando con los municipios específicamente para conocer los detalles de lo que los lugareños uh-huh. también determinan como críticos, ¿no? Claro. Porque el Niño va a generar en este sector del país también precipitaciones bastante abundantes, y eso podría llegar a complicar aún claro. más la situación, ¿no? Así es que bueno, se está pensando en todo esto, se está rediseñando, se está elaborando también un listado de las obras, dependiendo también de cuáles son las que son urgentes, las que pueden esperar, las que se pueden rediseñar, y cómo se puede ir trabajando con el sector privado también en este sentido, ¿no? Para ir colaborando todos y que una vez que se produzca la época de deshielo, bueno, esté en óptimas condiciones, por lo menos para contener, porque se habla de que de 150, que está preparado todo el sistema para contener 150 metros cúbicos uh-huh. por segundo del caudal de los ríos, bueno, podría llegar a registrarse hasta 600. Entonces, es un número, claro, ¿ves? Uh-huh. Es un número de diferencia bastante marcado.
8: Ahí entiendo, atendíamos el otro día la preocupación de algunos sectores de la producción respecto sí. de que estaban asimilando más agua de la necesaria en esta etapa, porque precisamente, ¿no es cierto?, hay una cosa de gestión que significaba dejar correr ahora para no acopiar después.
10: Claro, justamente, pero fíjate que se dan en un cambio de pronóstico y de perspectiva, sí. porque inclusive ya se estaba elaborando un cronograma de restricciones a raíz de la proyección que se había hecho de la sequía aquí en nuestra provincia, y esto que sucedió cambió. Claro, cambió completamente el panorama, y entonces ahora se está también previendo la posibilidad de que los sistemas de regadío continuamente lleven caudales de agua, eso. ¿No? Y ver cómo ese sistema también de desagüe que tienen los propios canales se producen con buen, ¿no? Por lo tanto, se tiene que trabajar no solo con municipios, sino también con productores. Totalmente. Que tienen que optimizar el sistema. Ajá. En su interior, y además se requiere de un cambio del sistema de riego que se produce por parte de los privados en los terrenos, ¿no? Porque claro. acá estamos acostumbrados al riego por manteo, que es, bueno, abrir la compuerta y tener los direccionales en canaletas y que se produzca. Ajá. El riego total, pero se necesita también empezar a incorporar tecnología del presurizado o riego por goteo, ¿no? Y eso implica también un diseño de inversión importante de lo público y lo privado, un trabajo conjunto.
8: Claudia. Sí, sí. Muchísimas gracias, que tengas lindo día.
10: Y
8: Hoy se cortó justo.
10: Mente, un gustazo, como siempre.
8: Un gustazo, Claudia. Claudia Cabrera, de LRA 23, Radio Nacional San Juan. Y nos vamos ahora a Jujuy con Alejandra Bejarano. Alejandra Bejarano, muy buen día, bienvenida. ¿Cómo le va?
11: Hola, buen día, Nico. ¿Cómo están, compañeras? Todo buen día, país. Y aquí con una temperatura muy agradable en la provincia. Hoy creo que va a ser el día más lindo para los que sufrieron con el tema del frío, porque la temperatura va a llegar a los 30 grados de máxima. Y a esta hora ya marca 10 grados 6, con cielo totalmente despejado.
8: O sea, un día de verano inusual para esta altura del año, ¿no?
11: Sí, totalmente. Así que bueno, hoy es uno de esos días. El resto de la semana, temperaturas mínimas entre 12, 23 grados. Al fin de semana con temperaturas que no van a llegar a más de 20 grados. Pero un pronóstico agradable con un sol que nos va a estar acompañando durante toda esta semana, ¿no? Bueno, ha hecho también de que siga siendo elegido Jujuy como destino turístico.
8: Así es, récord de agosto.
11: Totalmente, bueno, faltabas vos y tu equipo.
8: Totalmente, para chayar el mojón y desenterrar, enterrar el diablo. ¿Qué tocaba en agosto?
11: Bueno, pero la verdad que, bueno, con el tema de la Pachamama, así que nosotros hemos encargado de llevar toda la información. Hubieron un agosto cultural intenso con esos jujeños, con actividades en Casabindo, con mucha actividad en toda la provincia, y tanto es así que se ha marcado en este momento oficialmente desde Turismo de la Provincia el mejor agosto del año, con un impacto económico de 52 mil millones de pesos. Esto tiene que ver con la llegada de 139 mil turistas, con 423 mil pernoctes, y este día promedio de 3,03 días. Según el observatorio, todos los indicadores del turismo en Jujuy superaron registros del 2024-2025 en cuanto a ocupación hotelera, de un 63,56% en conjunto con toda la provincia. Y aquí lo llamativo es que, bueno, hemos quedado sin hotelería en diferentes regiones. Es por eso que la región que ha sido la más evolutiva ha sido la región de Los Valles, donde estamos ahora en la radio, donde ha liderado el crecimiento de la ocupación hotelera de un 68,63%. A esto le ha seguido La Quebrada, la región Yungas y la región Puna, ¿no? En ese orden. Así que, bueno, muy contentos. Vemos que es un número que confirma que se consolida como destino Jujuy, nuevamente elegido, y un desafío para seguir trabajando junto al sector privado, bueno, para cuidar y potenciar este crecimiento turístico en la provincia.
8: Qué lindo eso. Nos acabas de convencer. En algún momento de octubre estamos por ahí, ¿no? Septiembre sí, un poco repleto, pero en octubre andamos por ahí. Después nos vas
11: como
8: contando qué parece en octubre, ¿eh?
11: Sí, como sea, tienen que venir con todo esto. Sí, muchas cosas en el mes de lo que va a ser octubre, con muchas actividades aquí en la región de La Puna, con la Manca Fiesta, en Jujuy también. Así que bueno, yo de pronto ya les voy a ir contando de la actividad dentro de octubre. Sí.
8: Me parece bien. Ale, muchísimas gracias. Que tengan lindo día.
11: Un abrazo enorme para ustedes. Buen día.
8: Un beso grande. Es Alejandra Bejarano, del LRA 22, Radio Nacional Jujuy. Y nos vamos ahora a San Luis con Ayelen Britos. Ayelen Britos, muy buen día. Bienvenida. ¿Cómo le va?
12: ¿Cómo estás, Nico? Buen día para todo el país. Acá estamos en San Luis, hoy parece que volvió el invierno. Allá, no sabes, mangas cortas, 27 grados, naranjita en la siesta al sol. Hoy, frío, ventoso.
8: Naranjita en la siesta al sol, qué lindo eso, me gustó. Acá comen mandarina, plan. ¿Una mandarina puede ser?
12: También, las dos, cualquiera, naranja o mandarina, siempre viene bien al sol. Hoy no, hoy tenemos un día de invierno, viento, 9 grados, bueno, así estamos. Y con buenas informaciones, buenas noticias. Te cuento por qué. En San Luis volvió la misión Escuchando con el Corazón. ¿De qué se trata? Es una misión que trae la Fundación FANDA, que es la Fundación de Ayuda al Niño con Discapacidad Auditiva, donde, bueno, llegan a niños desde bebé hasta 18 años, acompañando justamente la evolución auditiva, ¿no? Hace como 3 meses vinieron y llegaron a los sectores más vulnerables, se les entregó audífonos, se les hicieron estudios. Impactante ver, ¿no?, ese cambio de los niños y los bebés cuando les ponen un audífono, cuando empiezan a escuchar. Pero no se queda con eso, ¿no?, con ese primer impacto, sino se hace todo un seguimiento. Volvieron ahora y en octubre otra vez, e inclusive cuando vuelvan en octubre, van a haber nuevos niños que van a recibir estos estudios y estos equipamientos adecuados para que puedan escuchar bien, ¿no? ¿Y cómo se trabaja acá? ¿Se trabaja mancomunadamente con esta fundación que te decía, es a nivel nacional, es una organización no gubernamental que trabaja desde hace más de 30 años, junto con el centro de aquí de San Luis, que tiene que ver con todos los oídos? Así que, bueno, buenas noticias, y realmente ver la cara a los niños con los audífonos, con sus padres, es maravilloso. Así que así pasaron por ahora, por aquí, y vuelven pronto en el mes de octubre con más niños que van a recibir audífonos y van a poder mejorar su oído, ¿no? Su escucha.
8: Una buena obra, Aya, así que gracias por compartirla. Que tengas un lindo día por allá.
12: A ustedes un abrazo, chau, chau.
8: Besos grandes, Aya Lembritos, de LRA 29, Radio Nacional San Luis.
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0: César Tapia, ¿qué quiere César Tapia? ¿Qué quiere? César Tapia, muy buen día, bienvenido, ¿cómo le va?
1: ¿Cómo va, Nico? Buen día para vos y para todo el equipo.
0: Bien, muy bien, muy bien, me hace enseña, está César Tapia, y sí, por supuesto que está César Tapia.
1: Pero volteé la puerta, volteé.
0: Claro, tal cual. Tal cual. ¿Qué se cuenta, César?
1: Bueno, aquí estamos, Nico, para hablar sobre la expectativa que tiene que ver con el régimen de compatibilidad del empleo temporario. Un tema que es recurrente cada año, si bien se ha debatido muchísimo sobre esta situación, recuerden que tiene que ver con este empleo temporario, sobre todo en las economías regionales. ¿Qué es lo que viene sucediendo? Bueno, se han perdido muchos empleos o mucha gente que no iba a trabajar o que ese empleo temporario no le servía porque hablaban de que cuando se iban a trabajar a estos empleos temporarios perdían los beneficios sociales que se daban.
0: Claro. Problemática que para empezar es lógica, digamos, una de las lógicas consecuencias de el ritmo de producción.
1: Totalmente.
0: Necesitas
1: gente
0: en una época de siembra o de cosecha, después ya no.
1: Claro, sobre todo de cosecha y mantenimiento. Claro. Hay algunas economías regionales que a lo mejor pueden tener los empleados durante todo el año y obviamente lo hacen, pero hay otros que quizás son estas temporarias de campaña, como
0: así
1: se dice,
0: es de campaña.
1: Y están 3-4 meses.
0: Uh-huh. Que en algún momento también se lo llamó golondrina, pero eso es una especie, ¿no es cierto?, del trabajo temporario, porque es el que además migra de un lugar a otro, ¿verdad?
1: Claro, claro. Una cosa es la campaña a lo mejor de esquila, que vas con la campaña de un lado a otro, y otra cosa es aquel que hace la campaña en su lugar, que está en la ciudad y a lo mejor va a un viñedo, va a un lugar a hacer esa campaña. Bueno, lo que sucede en esta situación era que ya había un régimen que año a año se podía ir restableciendo, pero que vence a partir del mes de septiembre. Arrancó septiembre y lo que están mencionando, por ejemplo, Huatre, lo que ha dicho es que esto no se activó para este año y que por otro lado mencionan de que ya en el nuevo régimen de trabajo estaría dentro de ese nuevo régimen. Pero por ahora lo que alertan es que no se ha mencionado sobre esta situación y las producciones obviamente están alertas porque sobre todo en estas economías regionales, Nico, es que no se puede esperar como en otras producciones, ¿no? Cuando hay que ir a cosechar, se cosecha y lo que no pudiste cosechar hoy o mañana, a veces, en muchos casos, me ha tocado, por ejemplo, la frutilla, se cosecha o se cosecha hoy, mañana y no se pierde. Claro, claro. Entonces, bueno, hay expectativas sobre eso en las últimas horas para ver si se puede reactivar este nuevo año y sobre todo, Nico, por los productores que uno habla, es que ha funcionado esto, que el productor puede tomar tranquilamente, lo puede tomar en blanco y demás, como pasa en algunas regiones, y además no pierde esos beneficios sociales.
0: Claro.
1: Alguna problemática que antes era muy compleja, porque se llegaban a los campos a hacer los registros, se encontraban empleados que no estaban registrados en blanco, y el gran debate.
0: Eso fue no mitad realidad y mitad ideología.
1: Totalmente, totalmente, las dos cosas. Pero, bueno, el productor decía, bueno, si lo pongo en blanco, el empleado no quiere venir, porque le digo que ponerlo en blanco y me dice que si lo pongo en blanco pierde los beneficios, y viceversa.
0: Uh-huh.
1: Y eran los datos que se tenían. Pero si esto durante todo un año estuvo funcionando así, las economías regionales pudieron llevarlo adelante, significa que ha funcionado. Así que, bueno, veremos a ver qué decisión se toma, porque se han enviado, por ejemplo, una carta a Sandra Petovelo, la ministra de Capital Humano.
0: Sí.
1: Claro, para tomar esta prórroga, a ver si se da. Así que seguramente veremos qué sucede en las próximas horas.
0: Pero se ha mostrado exitoso, digamos, el instituto, por decirlo de alguna manera.
1: Por lo menos ahora se da de esa manera. Veremos qué decisión se toma a partir de este año. Si es la renovación de lo que se venía teniendo o si se suma ya y queda establecido para siempre con respecto a el nuevo régimen de trabajo, ¿no?
0: Claro. Clarísimo. César, muchísimas gracias y que tengas lindo día.
1: Dale, Nico. Abrazo grande igualmente para ustedes.
0: Abrazo grandote, César Tapia.
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0: Y lo
1: revisar
0: peor que,
1: pulgadas de tornillos. No,
0: escúchame,
1: porque son esos lugares tipo las, ¿cómo es que se llaman? Que ven
0: el cono
1: mercerías,
0: del
1: ¿entendés?
0: silencio,
1: Con las
0: claro.
1: cajitas de botones, esos lugares que dan Harry Potter, ¿entendés? Parecen, ¿no? El
0: Lo
1: lugar
0: peor es
1: donde
0: cuando
1: venden
0: vas a
1: las
0: la
1: varitas
0: ferretería con
1: mágicas.
0: el coso del cosito y no se hace más el coso del cosito. Hay
1: Ah,
0: otro coso del
1: ese es un
0: cosito.
1: tema, y ahí te dice tire el coso
0: Claro,
1: grande
0: y
1: porque
0: la
1: no. Sí,
0: adaptación, de, no,
1: ahí
0: son unos
1: está, ahí
0: genios, es
1: está.
0: verdad,
2: El
0: sí.
2: ferretero, día del ferretero,
1: Y
2: me
1: te hacen así,
2: encantó.
1: ¿cuántos metros? Y lo tiene marcado,
2: Sí.
1: marcado en el. Yo, ¿cómo sabe? Tiene la marquita, lo tiene marcado ahí en el. ¿No es cierto?
2: En el
1: Sí.
2: escritorio.
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4: 8 de la mañana en la República Argentina. Diego Santilli dijo que hay que hacer todo lo posible para recuperar las Malvinas. El jefe de gabinete afirmó que las islas son argentinas y es necesario encarar todo lo que esté a nuestro alcance por nuestra soberanía y nuestro territorio. El presidente Javier Milei hablará en cadena nacional y se referirá a la cuestión en el Atlántico Sur. En San Juan toman medidas preventivas por el fenómeno del Niño. Desde Radio Nacional en esa provincia nos informa Claudia Cabrera.
5: El Niño va a generar en este sector del país también precipitaciones bastante abundantes y eso podría llegar a complicar aún más la situación, ¿no? Está elaborando un listado de las obras, dependiendo también de cuáles son las que son urgentes, las que pueden esperar, las que se pueden rediseñar y cómo se puede ir trabajando con el sector privado para ir colaborando todos y que una vez que se produzca la época de deshielo, bueno, esté en óptimas condiciones por lo menos para contener, porque se habla de que de 150 metros cúbicos por segundo del caudal de los ríos, bueno, podría llegar a registrarse hasta 600.
4: La información del deporte con Rodrigo Ruiz.
6: Copa Argentina de Fútbol fue transmisión de nuestra radio en la jornada de ayer, el triunfo de Boca por penales ante Vélez luego de haber empatado 0-0. El equipo del Vasco Arrobarrena va a enfrentar a Racing en la próxima instancia de cuartos de final. Los otros cruces: Deportivo Riestra ante Banfield, Independiente, Rivadavia de Mendoza, Atlético Tucumán y Platense enfrentará a Estudiantes de La Plata.
4: El estado del tránsito con Romina Wiener.
7: Atentos en la provincia de Mendoza, el paso internacional Cristo Redentor quedó cerrado a la circulación para todo tipo de vehículos por un temporal que se espera en zona de alta montaña. El cierre es de manera preventiva, así que hay que planificar los viajes con antelación. Hoy no estará operativo. Además, mucha precaución en la Ruta Nacional 40 en San Carlos de Bariloche y El Bolsón, calzado húmedo resbaladiza por hielo y nieve.
4: En Mendoza, donde nos escuchás a través de AM960, la temperatura es de 9 grados 8 décimas, el cielo está parcialmente nublado. En Buenos Aires, la marca actual, 12 grados 6, la humedad 89%, la visibilidad reducida a 8 kilómetros por tormenta.
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0: 4 minutos, nos separan ahora de las 8 de la mañana en la República Argentina, este día jueves 3 de septiembre de 2026 en todo el mundo.
1: Y nos quedamos con Nico Yacoy hasta las 10 de la mañana en primer round. Y te cuento que en la ciudad autónoma de Buenos Aires la temperatura es de 12 grados 6 décimas, cielo nublado con tormentas en la hora anterior, pero las tormentas pueden continuar hasta primeras horas del mediodía. La máxima para hoy de 19 grados. Pronóstico para regiones, por regiones en nuestro país para este jueves 3 de septiembre. En el NOA, cielo algo parcialmente nublado, con tiempo estable y templado a cálido, con temperaturas en ascenso. En el NEA, cielo parcialmente nublado, con ambiente templado a cálido, probabilidad de lluvias y tormentas aisladas. En Cuyo, cielo algo parcialmente nublado, con tiempo estable durante gran parte del tiempo del día. En el centro, lluvias y tormentas, algunas localmente fuertes, posibles ráfagas intensas de viento. En la Patagonia, lluvias y chaparrones, también nevadas, principalmente en zonas de la cordillera. Y en el sector antártico argentino y nuestras islas del Atlántico Sur, cielo nublado a cubierto con nevadas y chaparrones de nieve.
0: Muy bien, ¿qué hay que saber entonces hoy jueves 3 de septiembre a esta hora? Paro en los aeropuertos de todo el país. La medida de fuerza convocada por ATE comenzará a partir de las 9 de la mañana. Afecta a más de 27 aeropuertos, entre ellos el Aeropuerto Internacional de Ezeiza y el Aeroparque Jorge Newbery. La Secretaría de Trabajo de la Nación había intimado a garantizar la prestación de un servicio aéreo del 75%. No somos promesas, somos un montón de resultados, aseguró el presidente de la Nación, Javier Milei, sobre su gestión. Lo hizo en el cierre de la cumbre organizada por Libertad y Progreso.
2: Mostrarle que hoy no solo somos los representantes de las mejores ideas, sino que además no solo somos promesas, somos un montón de resultados. Y eso quiero hacer un especial agradecimiento a cada uno de los miembros del equipo, a cada uno de los miembros del gabinete, personas brillantes, trabajadores y sobre todas las cosas, grandes personas, porque sin ellos no podríamos estar llevando a cabo este milagro que es el resurgimiento de Argentina.
0: El presidente Javier Milei se reúne hoy en Chile con el primer mandatario de ese país, José Antonio Kast. A su regreso se referirá al tema de Malvinas por cadena nacional. El ministro de Economía, Luis Caputo, defendió la apertura comercial impulsada por el gobierno. El titular del Palacio de Hacienda explicó que su rol es defender los intereses de 48 millones de argentinos y no solo el de algunos empresarios. De esta manera salió al cruce de las críticas formuladas por dirigentes industriales.
3: Entiendo que cada uno defiende sus intereses y eso es inevitable. Ahora, a mí, como ministro de Economía, me toca defender los intereses de los 48 millones de argentinos, no de algunos empresarios en particular.
0: La comitiva papal recorrió la Basílica de Luján, también visitó el cotolengo Don Orione en Claypole, sitio que aparece como una de las posibles actividades del Papa en su llegada al país. Los enviados del Vaticano continuaron las reuniones con autoridades del gobierno nacional y eclesiásticas, esto para ultimar los detalles de la visita prevista, Dios mediante, para entre el 8 y el 11 de noviembre. Jorge Eduardo Jeinic, arzobispo de Mercedes Luján.
4: Es un desplazamiento del Papa, más que se va encontrando con situaciones, personas, todo está muy cronometrado. Entonces tuvimos una reunión con personas de nación, de provincia, fuerzas, como para acordar, articular y que sea esto algo lindo para el Papa y también para nosotros. Esperamos mucha gente ese día, si suponemos que si Dios del tiempo, si hay feriado o asueto, también va a ser muy importante eso. Bueno, calculamos que va a venir mucha gente.
0: La ONU alertó que el fenómeno del Niño será muy fuerte en América Latina y que durará hasta febrero. Panamá y El Salvador se declararon en emergencia para enfrentar este episodio que ya obligó a reducir el tráfico de buques por la vía interoceánica panameña. Ecuador, por su parte, impuso la alerta roja ante la fuerte intensificación del fenómeno. El Niño alcanzará su punto máximo hacia finales de este año, aunque sus repercusiones en el clima continuarán hasta bien entrado el 2027. Rubén Santos.
5: Bueno, te decía, Nico, que ya tenemos los ocho mejores de la Copa Argentina, porque ayer fue el último partido de octavos de final. Boca le ganó por penales a Vélez, que tuvo un penal Vélez en el partido en el último minuto, sí. Y lo atajó el arquero Montero, lo que llevó al partido a los penales. De esta manera van a jugar Boca Racing en los cuartos de final, Riestra Banfield, Independiente Rivadavia de Mendoza y Atlético de Tucumán. Te decía, Nico, que ayer empezó justamente en ese partido el homenaje que la AFA decidió hacerle a Lionel Messi. Es decir, cada partido de esta fecha se va a parar a los 10 minutos. Para que los aplaudan.
0: Esta fecha significa esta jornada, este día, que es un único día.
5: No, esta jornada que empieza mañana y termina el lunes. Ajá. En todos los partidos.
0: Están jugando.
5: Están jugando cuando es el minuto 10, el partido se para, sí. Y dan un minuto para los aplausos, para aplaudir a Messi. Ya se ha hecho en alguna ocasión.
0: Está muy bien. Me dejás anonadado. Sí. No sé si está bien o es ridiculísimo.
5: Ya
0: se ha hecho. ¿Es hermoso o una boludez?
5: Fallecido, jugadores que por ahí tenían, en la camiseta 35.
0: Primero, no se fue de todo todavía.
5: Se fue de la selección. Claro.
0: Segundo, ella es un olfismo, está perfecto, pero un partido tiene que seguir.
5: Pero es un minuto.
1: Estamos de luto.
5: Si ahora te lo paran.
0: No te deja arrancar el partido.
5: Si ahora te lo paran a la mitad. Si lo paran a mitad de cada tiempo para aprenderte de publicidad, ¿qué te va a hacer un minuto?
1: Y para el parón. Bueno,
0: tiene un argumento y tiene un argumento.
5: Y otro tema, que ayer lo deslizaba.
0: Que yo quiero escuchar a los oyentes sobre esto. Si está bien. Porque esto no habla ni mejor ni peor de Messi.
5: No, es un homenaje.
0: Está clarísimo lo que pensamos de Messi. El tema es lo que Chiqui Tapia Botón hace con Messi.
1: Ah, bueno, sí.
0: Y me parece que ese es el punto. Totalmente. Así lo leo yo. Decía alguien que me conozco con fútbol casi.
1: Nico, que es algo que mundialmente se ha hecho en otros reconocimientos.
5: Pero como dice Fer, en muchos casos con jugadores que personalidad de fútbol que han fallecido.
6: Bueno, pero no es el caso.
5: Pero bueno.
0: ¿Estás a favor de semejante...?
6: Es raris.
5: Ya empezó ayer.
6: Pero bueno, ya empezó, ya está. Y lo que digo es... Vos comparabas esa interrupción con
5: las pausas de
6: hidratación. Ahí había atacado.
5: No, por eso. Ahí hay para dos y hasta dos minutos y medio. Lo vimos en el Mundial. Y eso sí.
0: Acá es un aplauso de 10 minutos, porque todo tiene
5: que
0: ser 10.
5: No. Aparte, ahí sí que, como decís vos, en el partido hemos visto partidos que ese parate cambió.
0: Por eso digo.
5: Mucho tiempo. Y hay algo que ayer deslizaba a la China y que me parece que tiene que ver con esta decisión que se tomó. Porque estaba claro antes que cuando jugaba Messi en la selección, los países que le contrataban a la selección pagaban un dinero. Y exigían por ese dinero que esté Messi.
6: Sí, aunque sea 5 minutos.
5: Si decían no va Messi, entonces menos. Entonces menos plata. ¿Por qué digo esto? Porque AFA decidió que los 3 amistosos de septiembre se van a jugar en la Argentina. Con rivales a definir. Puede ser Córdoba.
6: Pero no va a estar Messi.
5: Ya Messi no
6: está.
5: Por
6: eso. Uno de esos 3 se va a hacer la despedida.
0: Para mí no va a haber despedida.
5: Hasta ahora no está estipulado que sea la despedida de él y ninguno de ellos.
0: ¿Sabes lo que va a salir la entrada de la despedida?
1: Pasó con Di María. Cuando terminó el Mundial del 22, el primer partido amistoso que tuvo la Argentina, un partido FIFA, pero fue amistoso, ahí se le hizo la despedida a Di María.
5: Sí, pero acá, yo creo, Fernanda, que debe ser un caso que lo deben charlar con el jugador. Te dice, no quiero despedida, ya está, listo, con la carta está bien. Me parece que son todos temas que los tendrán, o supongo que los han hablado entre Tapia y el propio Messi. Así que, hasta ahora...
6: ¿Hablan?
5: Hasta el Mundial hablaban. Se sacaban fotos tomando mate antes de cada partido.
0: ¿Quién decís?
1: Tapia con Messi.
5: Era la foto de la cábala de
0: Messi. César Tapia con Messi, dice usted.
6: César Tapia lo lleva al festival del
0: Choripán. El otro obvio que habla.
5: Así que... habrá que ver. Hasta ahora, desde la AFA no ha salido ningún comunicado que haya partido despedida. Yo creo que el partido de despedida será para más adelante, cuando él decía no jugar más. Para mí ahí va a venir la despedida.
1: Ah, puede ser.
5: Para mí ahí va a haber un partido de despedida. Cuando él diga, bueno, ya hasta acá llegué, no jugó más. Recordemos que tiene hasta el final del año que viene, el 28, ¿no? Mm. El año viene el otro.
6: Contrato, con el Miami.
5: El Inter de Miami. Si lo cumple, se estaría retirando los 41.
0: Claro. Bueno.
5: Así que bueno, vamos a ver.
0: Veremos, veremos. 14 minutos ahora de las 8 de la mañana.
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0: Hernán Mundo, muy buen día, bienvenido, ¿cómo le va?
1: ¿Qué tal, Nicolás? Buen día. El saludo para vos, por supuesto, para todo el equipo. El presidente Javier Milei ya rumbo a Santiago de Chile, como vos bien decías en los títulos, con distintas actividades. Bueno, recordemos que la relación con José Antonio Kast, con quien se va a reunir al mediodía, tiene de distintos gestos, ha tenido distintos gestos. Recordemos que Kast vino a la República Argentina tras haber ganado la elección el año pasado en el país vecino, y también después, en su primer vuelo ya y su primera actividad oficial fuera del país, fuera de Chile, luego de haber jurado, ¿no?, en el gobierno chileno. Y por supuesto el presidente argentino también estuvo allí en la ceremonia de asunción en Valparaíso, en Santiago de Chile, en el mes de marzo. Bueno, recordemos que esto va a suceder en horas del mediodía. Allí de alguna manera sirve como preludio y veremos que se delibere que se charla respecto de lo que fueron declaraciones de las últimas horas en la región de Magallanes sobre la soberanía del estrecho de Magallanes, con una firme postura y con críticas a lo que fue un decreto firmado en el año 2021 por el expresidente Alberto Fernández en la materia. Esto va a suceder, como decíamos, después de la participación de Javier Milei en el Foro Madrid, esta quinta edición de este evento organizado por la Fundación Disenso. Recordemos el Foro Madrid que se hizo aquí en la ciudad de Buenos Aires, ahora es la quinta edición, en este caso con la palabra de apertura a cargo de Ignacio Garriga, secretario general de Vox España. Recordemos que el Foro Madrid es promovido por Santiago Abascal, el máximo dirigente de Vox en España, con distintos paneles, distintos espacios, y estará hablando pasada las 10 de la mañana, como decíamos, hora argentina, el presidente Milei.
0: Qué loco este caso, sí. ir justo ayer cuando tiene que recibir hoy al presidente argentino, ¿no es cierto? Pero bueno, nada, es un mensaje más que a la Argentina, un mensaje al público doméstico, pero sí, lo hace de alguna manera preparar mal ese recibimiento a Milei, ¿no es cierto? Digo, corre por mi cuenta, pero digo, si él se hace a la agenda doméstica, hacelo después, porque si no nos obliga a vincularlo, ¿no?
1: Claro, no, y de hecho con toda una apuesta también en el sur del país, en donde participaron distintas embarcaciones, un acto que tuvo lugar allí en la zona de Punta Arenas, y bueno, que tiene un significado, tanto para Chile como para Argentina, también teniendo en cuenta lo sucedido allá por los años 80, ¿no? Con una situación al borde de un conflicto, entre los fines de los 70 y el comienzo de los 80, al borde de un conflicto armado.
0: Absolutamente, y una contestación, como bien decías, a este decreto 450 de Alberto Fernández, que trae instrucciones a los cuerpos militares de la Argentina sobre esa región, que no es realización de Milei, sino de Alberto Fernández, a eso voy, ¿viste? Lo trae un poco descontextualizadamente, ese es mi punto.
1: Bueno, y termina siendo un día que en definitiva, bueno, terminamos hablando de soberanía por dos cuestiones distintas, en el caso de Chile, con Argentina, y también en lo que va a suceder desde ya a la noche. Recordemos que el presidente vuelve aproximadamente a la hora 15:30 a nuestro país y a Casa de Gobierno para grabar la cadena nacional que se va a emitir a la hora 21, por lo que me comentan no será un mensaje demasiado extenso, pero bueno, veremos, y como comentábamos ayer, si va en el camino, uno tiende a creer que sí, de los dichos del canciller Kirchner cuando ayer en Vientos de Cambio, en el foro allí en el barrio de Retiro, señalaba esto de que la Argentina rechaza y repudia prácticas unilaterales parte de Gran Bretaña, de alguna manera llevándonos al terreno de los recursos, ¿no? De los recursos naturales y de las explotaciones británicas, claramente.
0: Efectivamente. Hernán, se portó muy bien usted ayer, porque después anduve y todos me dijeron qué bien que se portó en el mundo.
1: Anduvimos bien, ahí sorteamos esa rotura de caño que hubo allí en ese sector.
0: Pero qué bárbaro, llego, tal cual, y me contaron lo del caño.
1: Sí, hubo una cosa, porque además en un momento dado se escuchó un grito, se está inundando todo.
0: Llego y me encuentro con una amiga de años, que hace años que no veía. Nico, llamó, ¿cómo está? Me pongo ahí a charlar, estaba organizando otro evento en paralelo. Y me dice, ¿te enteraste del caño? No, ¿qué pasó? Y
2: ahí
0: me
2: dijo, pensaste que había ido del caño.
0: Claro, ¿qué hace del caño en la cumbre de la libertad?
1: No necesariamente, no, no. No fue invitado, no estaba dentro de los paneles. Pero lo que sí, claro, bueno, una situación allí accidental fue resuelta después rápidamente por la gente del hotel, pero primer piso y también lo que es el lobby, el ingreso de calle San Martín, se rompió un caño y bueno, en algún momento temimos ahí por las instalaciones eléctricas, pero bueno, la gente del hotel actuó rápidamente.
0: Bueno, todo muy bien entonces, todo muy bien.
1: ¡No se hunda más! Ahí está, sí, claramente.
0: Está perfecto. Mundo, lo dejamos seguir trabajando. Muchas gracias.
1: Hasta la próxima. Un abrazo.
0: Hasta la próxima. Fernán Mundo, corresponsal de Radio Nacional en Casa de Gobierno.
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0: Bueno, muy bien, 23 minutos ahora de las 8 de la mañana en la República Argentina. ¿Cómo estamos de mensajes? Contanos un poquito. Sí.
1: Estamos para hacernos es panzada, claro, porque se engancharon en todos los temas.
0: Son temas
1: todos.
0: Muy importante.
1: Bueno,
0: muy importante.
1: Algunos empezaron a contestar sobre lo de Messi, el aplauso. ¿Está de acuerdo Francisco de la Boca, por ejemplo? Miguel de Chascomús va para otro lado. Me gusta, dice, fui herrero 35 años, así que pocas cosas fueron cosito del coso.
0: Ay,
1: para
0: vamos.
1: Mí.
0: Entonces dice, uno puede consultar un herrero. Ahí tiene una beta, digamos, ¿no es cierto? Que puede tener económica, que es consultoría para ir a la ferretería.
2: La previa.
1: Está bueno.
0: Claro, la previa.
2: La previa a la ferretería.
0: Sí, ferretero bueno, planner.
1: Claro. Y él dice que sí, que escuchó claro, a mucha gente que le decía, como el cosito que llevé el otro día,
0: sí,
1: para
0: claro,
1: el coso.
0: Quiere un cosito igual a este, le van a decir al herrero, claro, con el torno, ¿no?
1: Claro, te lleva. Con respecto a...
0: Herrero de rejas, herrero que después nos cuente.
1: Ah, está bueno.
0: De piezas, porque
1: qué difícil conseguir un buen herrero hoy
0: por
1: en día.
0: Eso,
1: sí. Sí, es muy difícil. Soledad de Castelar dice, hola, buen jueves para todos. Soy organizada en la casa, pero cuando tenés dos adolescentes cuesta mucho más. En el desorden de su cuarto está su orden, ¿eh? Si no, dice, le cierro la puerta.
0: De su cuarto. Ahí llegó un amigo, José, que siempre lo llamamos por teléfono y ahora lo tenemos acá de cuerpo presente, lo saludamos. Ordenaron la casa, que llega un amigo cuando uno presenta, ¿no? Trae un,
1: está bastante,
0: a un amigo,
1: bastante,
0: ordenaron el cuarto.
2: Sí, claro, sí. Hay que ordenar,
1: pero,
2: todo.
1: Que hay gente que, por ejemplo, yo no sé si se está quedando José en algún hotel, pero hay, sí, gente que hasta arma la cama cuando se queda en los hoteles.
0: No, José, no.
1: No, tanto José, no.
0: Ya te digo.
2: No, es lo más lindo de estar en el hotel, irte
1: y que te arme la cama
2: y por arte de magia.
1: Pero a mí, por ejemplo, no me gusta que entren a mi habitación. Entonces, pero me ocupo yo. No, no,
0: que...
1: no me gusta.
0: Bueno, ¿en serio?
1: No me gusta.
2: Para eso tenés
1: en
2: la caja
0: ¿qué?
2: Fuerte.
0: ¿Qué
2: para
0: cree usted que la gente va a saber de usted mucho, si entra a la habitación?
1: Mucho.
0: Sí,
2: tiene,
0: sí,
2: razón igual.
1: Sí, sí,
0: está,
1: sí,
0: exagerado.
1: Prefiero que no. Que bueno, sea, voy con el de
2: un perito.
1: Camilo de, sí, Zárate, perito, de Cañada de Gómez, dice, mi cama está siempre desordenada y además es ruidosa pero armoniosa.
0: ¿Cómo es ruidosa?
2: Sí. ¿Que toca música?
0: Anda, sí,
2: a saber
0: no
2: las cosas que hay.
0: Menos no se salta sobre la cama, chicos.
1: Menos preguntas.
0: Qué horror, que esto es Radio Nacional, lo vamos a dejar ahí. ¿No
2: y es temprano, es temprano, sí, puede haber menores escuchando.
0: Sí.
2: Se preguntan.
0: Por ahí es ruidoso él y le echa la culpa a la cama.
2: También puede ser.
1: Mientras es que no haya un vecino abajo.
0: Ahí está. Inés empieza la censura. Basta, cambien de tema.
2: Salgan de ahí. No, no, está bien.
0: Muy bien. Decí que nos ayuda. Oh, y ahora, ¿quién podrá ayudarnos? Andrea China Valdivies.
3: Tenemos la información de la que hablábamos respecto de una vieja modalidad, podríamos decir, o nueva vieja modalidad que parece querer instalarse.
0: Lo viejo funciona,
3: en la provincia de Buenos Aires, claro, y que es realmente muy grave el hecho de que haya habido un asalto comando en plena Panamericana, en el partido bonaerense de Pilar a estas alturas, y que recuerda a otras épocas, ¿no? Donde las salideras bancarias eran cuestión de todos los días. Hablábamos más temprano de un caso que fue bisagra, y hasta por ahí no más, con el tema de los bancos y demás, con Carolina Píparo, sí, en la ciudad de La Plata. Aquí el hecho que se está investigando tiene que ver con un hombre que va por la mañana a un banco Santander, allí en Panamericana, y decide retirar, ya lo tenía planificado, 23 millones de pesos para comprarse una camioneta. ¿Dónde? Ahí estamos viendo, para los que nos siguen a través de YouTube, cuáles son las imágenes del lugar, ¿no?, donde ocurrieron todos los hechos. Una concesionaria de autos a donde se iba a dirigir este hombre, muy cerquita de la sucursal del banco, y digo la confianza, ¿no?, de trasladarse en ese lugar, aunque es bastante abierta la zona, por lo que podemos ver en el mapa, Martín.
0: Sí, lo Bursano estamos compartiendo
3: nos,
0: para la gente que
3: acompaña,
0: nos sigue por streaming, sí.
3: Y el tema es ese, poder dimensionar que, como se dice en la jerga, estaba regalado.
0: Estaba
3: en esa zona, sí, pero confió porque por la cercanía. la cercanía sí. del banco a la concesionaria. Dijo, qué mejor, saco el dinero de ahí.
0: Che, y hay que hacerlo en efectivo, eso
1: claro,
0: es.
1: Claro, ¿por qué no se hacen transferencias? ¿Por una cuestión de dinero negro? De...
0: No, y si lo sacó del banco.
1: Lo sacó del banco. Pero por ahí no quería...
0: No, ha sido tal una exigencia. Vez, guarda con que sea una exigencia oferta. De la concesionaria y después oferta. La propia concesión, no quiero... Digo, en fin. ¿Quién sabía que la concesionaria es la que pide pagar en efectivo?
1: Totalmente.
3: Una oferta, ahí pero ahí está, digo, las sospechas. ¿Dentro de los trabajadores del banco o dentro de la concesionaria? La concesionaria. ¿Dónde era que tenía el turno?
1: Claro.
3: Para ver. Y el descuento que le puedan haber, claro, pero digo, el descuento que le puedan haber ofrecido.
0: Lo que pasa es que la concesionaria tiene, si uno se pone a pensar mal, un gradito más, no sé si de responsabilidad, pero de posibilidad, que es que de alguna manera te obliga a hacerlo en efectivo. Te obliga a ir. El banco te presta un servicio, te lo da, es casualidad. El otro sí. te empuja a que vayas y saques la plata en efectivo.
3: El tema es...
0: Por algunas razones, de suponer.
3: Justamente.
0: Más barato, lo que sea.
2: Sí, por ahí le bonifican algo.
0: Es que claro.
2: Qué sé yo, ¿no? Puede ser.
0: Ahí tendríamos que hablar después con ellos. Pero...
1: Claro, porque por ahí la que pasa a cuestiones en negro es la concesionaria. No claro. sabemos.
3: Pero insisto con esto de los descuentos.
0: ¿Qué pasa a ser su problema, digamos?
1: Claro,
0: pero el
1: sí,
0: punto
1: sí,
0: es que planta que un incentivo vale. para que vos andes con 23 millones de pesos
1: Exacto.
0: en esa calle.
3: El hombre había llegado hasta ese lugar citado para comprar ese día una nueva camioneta. Él se baja de su Renault Kangoo, es a la concesionaria de Renault, allí en la Panamericana, y se baja con 26 millones de pesos, no 23, han rectificado la cifra, y así es que cuando está por ingresar a la concesionaria, una moto negra se acerca al vehículo estacionado, uno de los ocupantes rompe los cristales con un objeto contundente, se inclina dentro del habitáculo y así retira el bolso con el dinero, es decir, sabían dónde llevaba la plata también.
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5: 8 de la mañana, 30 minutos en la República Argentina. Reforma política. El jefe de gabinete Diego Santilli dijo que el presidente Javier Milei cree en la boleta única y considera que las PASO no sirven. Agregó que no es una conveniencia, sino que el primer mandatario tiene una convicción muy firme sobre esas cuestiones. Aumento salarial para el personal de casas particulares. Desde septiembre se estableció un incremento del 1,8%. El acuerdo forma parte de un esquema de actualizaciones que comenzó con una suba del 1,9% en agosto y continuará durante octubre, noviembre y diciembre. También contemplará una suma no remunerativa por única vez de hasta 20.000 pesos según la cantidad de horas trabajadas. Crisis en Medio Oriente. Irán atacó Kuwait. Estados Unidos bombardeó posiciones estratégicas iraníes. El Ministerio de Defensa kuwaití calificó el episodio como una flagrante agresión iraní. En Buenos Aires la temperatura 12 grados 5 décimas, la humedad 88%, cielo mayormente nublado.
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0: Bien, 33 minutos de las 8 de la mañana. Hoy estamos musicales, estamos pasando música porque cambiamos de operador, ¿no es cierto? Es por eso, cada cual musicaliza con su estilo.
1: La lluvia la pone romántica, sí, porque tiene sensibilidad, a diferencia del otro operador.
0: Sí, es muy sensible y lo dice cuando se va de vacaciones, porque sí. No se lo dice cuando lo tiene sentado ahí.
1: Berenice tiene sensibilidad. Sí,
0: está total. Muy bien, musical, sensibilidad musical, ¿no es cierto? Es un poco eso. ¿A dónde nos están llamando nuestros oyentes?
1: Al 113-870-7485.
0: Muy bien. Lourdes Marchese, muy buen día, bienvenida. ¿Cómo le va?
2: Buen día, ¿cómo están ustedes?
0: Bien, muy bien. ¿Qué se cuenta, Lourdes, por los intrincados pasillos tribunalicios?
2: Contenta porque los días que hay alguna cuestión especial, Karina Politzker, una compañera nuestra, siempre nos trae brownies, así que nos alimenta el alma.
0: Ah, sí, mira vos.
2: Como hoy es un día especial, porque van a jurar dos jueces este mediodía acá en Comodoro Py, vamos a estar cubriendo la actividad, vamos a ver si los jueces hablan, así podemos tener audios para la radio. Pero me parece que es importantísimo contar que mañana es un día muy importante. Hoy tenemos otra audiencia de la causa Cuadernos, pero donde Cristina Fernández de Kirchner es una de las principales imputadas. Pero mañana va a haber acá en Comodoro Py una audiencia muy importante que tiene que ver con la causa Otesur Los Sauces. Ustedes se preguntarán por qué importante, porque creo que es una de las causas más importantes para Cristina Fernández de Kirchner y en la cual ella va a compartir banquillo de los acusados nada más ni nada menos que con su hijo Máximo Kirchner. Es la primera vez que Máximo Kirchner va a estar sentado en un tribunal. Mañana obviamente no van a estar presentes porque es la audiencia preliminar. ¿Qué quiere decir esto? Es una audiencia organizativa, si se quiere, en la cual lo que se va a analizar justamente es toda la prueba que hay, se va a organizar cómo va a ser el debate oral, y ya te adelanto, por lo que pude hablar con fuentes judiciales, que este juicio va a comenzar antes del fin de año. Es decir, no se sabe si va a comenzar en octubre, si va a comenzar en noviembre, pero antes de fin de año, Cristina Fernández de Kirchner va a sumar un nuevo juicio oral en el cual está acusada de asociación ilícita, de lavado de activos, y también le están endilgando el delito de dádivas. Así que es muy importante. Acá se juntan dos causas. Recordemos que los sauces de Otesur empezaron por separado primero.
0: Así es.
2: Los sauces tiene 24 imputados, Otesur tiene 18 imputados, y cuando en un momento los jueces Ercolini y Bonadío dijeron no, esto hay que unificarlo porque es todo parte de un mismo delito, digamos, que es el delito de lavado de activos, que viene a colación de lo que es obra pública.
0: Claro, y todo el debate sobre si estas tácticas, no sé vos, con tu experiencia como intérprete, ¿no es cierto?, además de las estrategias judiciales, son convenientes o no, porque a veces unir, que uno dice, bueno, responde al principio de economía procesal, vamos todo, ¿no es cierto?, termina generando esas mega causas que nunca se mueven.
2: Bueno, a ver, en un momento hubo algo que complicó y que retrasó la causa de obra pública porque querían que todas estas causas estuvieran juntas, incluso la de Lázaro Báez, en la cual Lázaro Báez por la ruta del dinero ya está condenado cumpliendo una condena. En su momento dijeron, no, tienen que ir por separado porque no todo es lo mismo, o sea, un delito puede concatenar a otro, pero son diferentes modalidades. Entonces, por eso es que los sauces de Otesur fueron por separado y el delito precedente es la evasión en base a lo que fue la obra pública. Ustedes recuerden que Otesur los sauces, primero hubo un sobreseimiento. El Tribunal Oral Federal número 5... sobreselló a Cristina Fernández de Kirchner y al resto de los imputados en base a decir que consideraban que no había delito, que todo estaba en blanco. ¿Qué pasó? Después la Cámara termina revocando ese sobreseimiento y ordenando apartar a los dos jueces que habían votado en ese momento para que justamente se lo sobresea. Queda la jueza Pagliotti y le suman dos jueces nuevos cuando apartan a esos, y hoy tenés al juez Michelini, al juez del Tribunal Oral Federal número 3, Machado Pelloni, y a la propia jueza Pagliotti, que es la que había votado en disidencia, la que había dicho no, hay que hacer el juicio, hay que en un debate oral mostrar todas las pruebas y después definir si se los absuelve o si por consiguiente no hay prueba para condenarlos y por esa cuestión quedan absueltos. Bueno, mañana es el primer paso para que todo esto ocurra. Mañana van a estar todos los abogados sentados. En esta causa está el contador de los Kirchner. También es la primera vez que se va a sentar en el banquillo de los acusados, que es Víctor Manzanares. Víctor Manzanares, recordemos que fue imputado colaborador.
0: Así es.
2: Yo tengo entendido
0: y con todas
2: que
0: las historias que contó
2: asustado.
0: Sobre plata escondida, los tanques de aguas, ese, ¿no es cierto?
2: Bueno, exactamente. Bueno, es que él era el que le guardaba los bolsos al propio Daniel Muñoz. Porque él no solamente está en esta causa, él recordá que fue en la causa de enriquecimiento ilícito el que le cuenta al juez Ollarvide en su momento irregularidades, y el propio, ¿te acordás? El juez Ollarvide dijo, a mí me agarraron del cogote cuando lo sobresé por enriquecimiento ilícito. Esto fue antes de que se jubile, bueno, después falleció. Pero en esta causa lo que se va a tratar es si hubo o no hubo lavado de activos por parte de Cristina Fernández de Kirchner, de su hijo Máximo, de su sobrina Romina Mercado, con los empresarios, justamente Lázaro Báez, Cristóbal López, Fabián de Sousa, a través justamente de estas empresas como Los Sauces y Otesur. Son los famosos hoteles, las inmobiliarias, todos los negociados que tenía Cristina Fernández de Kirchner y Máximo Kirchner. Así que es muy importante esta audiencia, mañana a partir de las 10 de la mañana va a ser cerrada, eso lo que me dijo una fuente judicial, no vamos a poder entrar, pero bueno, vamos a hablar con los abogados que van a estar presentes ahí, seguramente nos enteraremos de cómo va a ser la organización. Sí sé que el tribunal quiere que solamente haya 300 testigos, no más, porque no quiere que sea extenso como está pasando con Cuadernos, que tenés 900 testigos y es una cosa de locos. Recién están decidiendo de muy poco, claro, y se extiende mucho en el tiempo cuando tenés tantos testigos. Total. Así que la idea es que haya 180 testigos por los sauces y 120 testigos por lo que es Otesur.
0: Por Otesur.
2: Así que va a ser muy importante esta primera audiencia y después sabremos cuándo será la fecha de juicio oral. No sé si la van a fijar en el día de mañana mismo o si tendremos que esperar un poco más, pero yo ya te adelanto que octubre o noviembre comienza el juicio contra Cristina Fernández de Kirchner.
0: Lourdes Marchese, muchísimas gracias.
2: Abrazo enorme.
0: Que
2: hasta
0: tengas
2: luego.
0: Lindo día, Lourdes Marchese, corresponsal de Radio Nacional en Tribunales.
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18: Estaba la pareja en la cama. 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

0: Bueno, muy bien, 44 minutos ahora de las 8 de la mañana en la República Argentina.
1: Mensajitos que estamos recibiendo a través de nuestro WhatsApp, que es el 1138707485. Tenemos varias consignas hoy, varias propuestas.
0: Cada cosa que decimos se vuelve consigna.
1: Claro.
0: Y los oyentes, está bien.
1: Claro, por un lado, si son ordenados o no, organizados en el orden de la casa. Por otro lado, el tema del día del ferretero, igual fue la cosa más insólita que tuvieron que ir a pedir, el cosito del coso y demás. Hay un ferretero que
0: hay
1: está
0: palabras, dando vuelta. Es de feo recuerdo, porque bueno, en el contexto del juicio horrible por la muerte, ¿no es cierto?, de Mariana Marta García Belsunce, pero pituto, ¿no es cierto?, se compra la ferretería también.
1: Exacto, el pituto, sí, claro. Sí. ¿Cuántas veces hemos ido a pedir el pituto?
0: No, yo hasta María Marta no sabía que existía la palabra pituto.
1: No, a partir de María Marta.
2: Claro.
1: Sí.
2: Ah, no, yo usaba antes, pero sé más no del cosito.
0: Mienta. ¿Qué es un pituto, en realidad? El cosito para...
2: Un pitutito, claro.
0: Claro, que va abajo de las... en los agujeritos del mueble para subir o bajar
1: el estante. Eso es un pituto.
0: Se parece tanto a una bala que por eso lo traje.
1: Bueno.
0: Claro.
1: ¿Vos decís que se equivocaron?
0: Pero fue, era un pituto, no.
2: No se parece en nada.
1: Bueno, y después, ¿qué opinás de que el fútbol argentino se detenga durante esta fecha, en el minuto 10, para homenajear a Messi? Y nos van contestando. Por ejemplo, María Cristina de Campana dice, está perfecto.
0: Lo de los 10 minutos.
1: Lo de los 10 minutos,
0: bien, no
1: sí,
0: nada, no
1: y
0: quedo,
1: lo
0: no
1: de aplaudir. Después, Oscar dice, yo soy un desastre, soy muy desorganizado. En respecto a la cuestión de la casa, él nos escribe desde Salta.
0: No les vamos a pedir fotos de las habitaciones respectivas porque es mucho.
2: Abundan,
0: ¿no es cierto?,
2: los creativos.
0: Les vamos a creer en lo que
1: claro.
0: Les cuentan. Vale. Ellos nos creen, hagamos un pacto. Ustedes nos creen a nosotros y nosotros les creemos a ustedes.
1: Absolutamente, totalmente. Bueno, uno más, María de Tigre. Las mujeres están muy contentas con esto del minuto 10 y el aplauso en homenaje a Messi. Se están involucrando mucho las mujeres.
0: Me parece muy bien. José Beteta, muy buen día, bienvenido. ¿Cómo le va? ¿Todo
3: bien?
0: Hoy lo saludo como parte del equipo porque es lo que harás. Un gran amigo José de años, peruano él, nos ha ayudado y Dios mediante lo seguirá haciendo a entender la realidad peruana, porque siempre que sucede algo te estamos llamando.
3: ¿Y ahora qué?
0: Y vos muy bien atendiendo. Y ahora de visita porque ha estado, bueno,
3: conociendo la casa en Barcelona. Linda.
0: Coincidido mira. Varias veces esta semana. Pero bueno, porque ha venido fundamentalmente al evento de ayer, así que te vamos a pedir que nos ayudes en lo que haremos ahora, que es escuchar algunos de los audios de los discursos de ayer, fundamentalmente el presidente Javier Milei, para, bueno, analizarlos un poco. Pero a grandes rasgos, ¿qué te pareció, no en sí mismo el evento, sino la participación, ¿no es cierto?, de las autoridades argentinas en ese evento? Y voy a una pregunta personal, José, que es la siguiente. ¿Qué te llamó como peruano a venir a un evento que, entre otras cosas, era el gobierno argentino explicando sus fundamentos, ¿no?
3: Bueno, gracias para empezar. Buenos días. Linda casa, lindo equipo. De Perú se espera mucho a Argentina, mucho, porque definitivamente lo que está haciendo el presidente Javier Milei no es algo común en la región, en políticas económicas, en políticas públicas, uh-huh. no es más de lo mismo, no es lo de siempre, está claro, ¿no? Uh-huh. Entonces, cuando un analista o un especialista en políticas públicas, peruano, de cualquier país, creo yo, en mi caso, desde la asociación en la que trabajo, viene a saber qué está pasando en Argentina, y tal cual, a escuchar a Caputo, a escuchar a Ministro de Relaciones Exteriores, a escuchar a Milei, a ver también cuál es el sentir, digamos, de cómo va la cosa aquí, ¿no? Entonces es muy importante.
0: O sea, totalmente.
3: Es un viajecito, pero que tiene mucho contenido.
0: Acá el señor pasaba el presidente de la Nación y le dijo ahí alguna cosa, ¿no es cierto?
3: Debido a,
0: y un mensaje que tuvo bien, a mí me parece que tuvo... Que estuvo bien. Fíjate qué interesante lo que trae Ale, José, porque hay un poco ahí de huevo o gallina, o qué es primero, porque en algún lugar nosotros miramos cierta cosa de Perú, que es lo que vos nos has ayudado a tamizar en las sucesivas charlas que hemos tenido, pero la estabilidad económica, a pesar de la inestabilidad política, Perú puesto como uno de los ejemplos para nosotros, y vos al revés, poniendo ahora a la Argentina como ejemplo de Perú, ¿no?
3: Sí. Y bueno, por ejemplo, el tema del Banco Central de Reserva, que lo han estado tratando bastante acá, en el Perú tiene muchos años ya de estabilidad, de autonomía, y claro, cuando yo lo escucho acá es como, no es que va a ser como el Perú, o sea, no es que estás peruanizando el Banco Central. El Banco Central en muchos países ya es como lo está planteando el presidente Milei, es simplemente una política de ordenar la casa hasta cierto punto, ¿no? Seguir ordenando la casa.
0: Hablando de orden, ¿no? Y que es el día de eso.
3: Sí, sí, escuché que lo que están hablando de los cuartos y todo, yo ni hablo del mío porque... Sí, sí. Pero claro, entonces esto, todas esas cosas van pasando y uno las ve de afuera y tienen explicación, digamos, ¿no? Sí, sí, sí.
0: Ayer el presidente de la Nación habló, entre otros, ¿no es cierto?, miembros de su gobierno, en este evento llamado Vientos de Libertad, entre otras cosas, dijo.
4: En el debate reciente hay muchas personas que, a la luz del año electoral que se viene, y lo hacen con buena intención, queriendo que se asegure la reelección y que podamos continuar con este rumbo, piden que flexibilicemos nuestra política monetaria y nuestra política fiscal. Y la respuesta es, nosotros no vamos a hacer eso. Nosotros no vamos a flexibilizar nuestra política fiscal, el resultado fiscal no se negocia y tampoco vamos a negociar la política monetaria, porque no vamos a parar hasta terminar de derrotar la inflación.
0: Bueno, muy bien. Esto es lo que dijo, entre otras cosas, el presidente de la Nación. Me parece que deja muchas vetas pasaje. Primero de todo, concede la buena fe, digamos, a un sector de quienes le están demandando cierta flexibilidad, porque dicen... para ganar las elecciones. No le está contestando a los que lo solicitan o exigen desde el otro lado del espinel ideológico, porque esos son los autores de Plan Platita, etcétera, etcétera, que han desvencijado la economía casi que para siempre, ¿no es cierto? El esfuerzo en el que estamos, este viaje a la normalidad, tiene que ver con enmendar esos desaguisados. Pues un poco la discusión, si querés, interna, ¿no es cierto? Uh-huh. Y él diciendo, no voy a cambiar los fundamentos de mi plan económico por las elecciones, que entronca con algo a lo que el presidente de la Nación le ha dedicado mucho tiempo, José Iale, uh-huh, en el último rato, que es el componente moral de su plan de gobierno, ¿no? Donde él dice, ¿qué significa esto de la moral en la política o la ética en la política? Significa no dejarse guiar por el cortoplacismo electoral, que en definitiva desvencija los planes económicos y termina vertiendo injusticia, ¿no es cierto? Así que eso es lo que hay en el fondo. No voy a gobernar con una lógica electoral. Entiendo que eso es lo que está diciendo, ¿no?
2: Sí. No se negocia, ¿no? Fue clarito. No se negocia. O sea, el equilibrio fiscal no se negocia. Me parece que es el rumbo, la ratificación más en el corazón, ¿no? Del plan de gobierno, y me parece que va al hueso, en el sentido también, uh-huh, Nico, José, no sé cómo se ve de afuera, está yendo al corazón de la discusión que se viene. Nosotros,
0: y es que
2: también
0: estamos construyendo,
2: lo venimos
0: credibilidad,
2: señalando.
0: Argentina tiene un track record, digamos, un historial muy complejo desde el punto de vista de la credibilidad como agente económico, ni te cuento como deudor. Bueno, estás diciendo, no, me van a sacar de este plan, digamos, a mitad del río no se cambia de...
3: No, y yo le aportaría el tema de la coherencia, ¿no? O sea, ¿cómo no hacerlo? O sea, ¿cómo no ser responsable con su propia política de 2 años y medio, 3 años, y mañana cambiarla y empezar a hacer más gasto público, a cambiar la política monetaria, empezar a emitir? O sea, sería muy incoherente, y creo que es lo último que le convendría también políticamente al presidente. O sea, si yo me pongo un punto de vista político, es lo último que debe hacer, ¿no? Además de ser muy responsable, evidentemente, con el dinero de los argentinos, que creo que es lo más importante.
0: No sé cuánta buena fe hay en la demanda, ¿no es cierto?, que conceden algunos autores, pero cuánta buena fe hay, porque el propio presidente lo dice: si yo cambio la estrategia, luego pierdo contra la inflación, y el mandato que le hemos dado es ganar contra la inflación. O sea, claro, le están pidiendo en el fondo que ceda en la pelea contra la inflación, que es, entre otras cosas, su gran argumento de campaña, ¿no?
3: Sí, Ahora, aquí en Argentina tienen ustedes un año electoral que, a diferencia de Perú, por ejemplo, todo se concentra en una sola fecha. Ah, acá bueno, ustedes tienen decenas de fechas de elecciones por todas partes. Sí. Entonces, claro, sí. Es un año en el cual yo entiendo que políticamente todos están un poco a las carreras y viendo dónde encaja mejor la promesa y en qué momento sales y en qué momento entras en todo el año, ¿no?
0: En todo el año. En claro. todo el año y con mucha mala intención por parte de ciertos autores, ¿no es cierto?
3: Evidentemente, claro.
0: Que son un poco voces del pasado, pero son todavía voces fuertes, entonces autocumplen la promesa. En la medida que dicen, por ejemplo, guarda que vengo yo,
3: claro.
0: desestabilizan la economía por el solo hecho, ¿no es cierto?, de que pueden volver. Pero, y son conscientes de ese daño.
2: Es bueno, agotador para el elector también.
0: Es agotador para el elector, sí, claro.
2: De algún modo el ministro de Economía, Luis Caputo, lo retoma a esto, ¿no? En el mismo ámbito, en un día en el que José se celebró el Día de la Industria, ¿no? Y acá siempre hay como un debate muy filosófico desde el punto de vista de la orientación económica entre campo e industria. Es histórico, me parece que viene de décadas. A mí me gustaría...
0: Subsidiado y subsidiador sería, ¿no es cierto? El campo poniendo lo que la industria después aprovecha.
2: Y a mí me gustaría, ¿no?, en algún momento, esto es a título personal, corro por mi cuenta, lo voy a poner al versus en el medio, poner el I, a ver si vamos todos juntos para el mismo lado. Y entonces fue un día de reclamos, justamente de cambios en la política de distribución o la política de estímulos a los sectores, y el ministro Luis Caputo también se pronunció al respecto, ¿no?
0: Efectivamente. Y quiero que me ayuden, José, sí. sobre todo con esta frase del presidente de la Nación.
4: Al populismo no se le gana haciendo populismo. Esto es, no hay sustituto para las buenas políticas. No hay sustituto a hacerlo moralmente correcto. No hay sustituto a llevar a cabo políticas que sean justas. Y lo que tenemos que hacer es mantenernos en ese rumbo y que elijan los argentinos.
0: No sé qué interpretación haces de esto, que es tan claro, pero que en Argentina hay que decir tantas veces porque venimos de naturalizar lo contrario, ¿no?
3: Bueno, tomando lo que decía él un poco también, es como... Bueno, Argentina políticamente, históricamente, de lo poco que sé y entiendo, tiene mucha fuerza con o sea, la fuerza del gasto, ¿no? El poder que han tenido de intervenir en la economía del Estado, ha sido algo muy, a la vez muy potente, pero a la vez también ha distorsionado la economía.
0: Absolutamente.
3: ¿No? Entonces, para ustedes la palabra populismo, pues, es algo histórico, ¿no? Ajá. Y creo que en ese sentido, cuando el presidente justamente se pone en contra de esta palabra y de todo lo que eso implica, es interesante, ¿no? Y de cómo va a ser el próximo año, o sea, ¿qué espera el votante argentino, ¿no? Volver un poco al camino del populismo.
0: Yo creo que eso es una tentación en la que siempre podemos resbalar, pero también hay una novedad, que para mí ciertamente lo es respecto de los procesos que he conocido hasta acá, que es lo fuerte que el pueblo argentino está sosteniendo la idea que el propio pueblo hizo y encontró en Javier Milei la herramienta, ¿no es cierto?, que es cambiar por fin la historia. Con todo esto no podemos, tenemos que cambiar diametralmente. Y creo que se agarra férreamente esa idea, a punto de, intuyo, no cambiar de caballo a mitad del río, porque es consciente del enorme esfuerzo que como pueblo estamos haciendo. O sea, nadie niega eso. Es costosísimo desde el punto de vista del pueblo. Pero es la única manera de salir. Entonces, ¿qué vamos a hacer? El populismo es cortoplacismo, es pan para hoy, hambre para mañana. Implicaría tirar todo ese esfuerzo que hicimos. Y me parece que veo que hubo un clic en la sociedad argentina respecto de eso, sí. Con conciencia del esfuerzo, que sería populista negarlo, o sea, nos está haciendo difícil, pero sí. Es la manera de salir.
3: Y ahí va a llegar, o sea, cuando estabas mencionando eso, es en Perú, por ejemplo, acabamos de empezar un gobierno nuevo, Keiko Fujimori, y la gente está esperando, la población está esperando algo parecido a lo que está haciendo Javier Milei. O sea, no solamente es lo que pasa en Argentina, sino es el impacto que tiene afuera. O sea, cuando Javier Milei dice, no vamos a ir por el populismo, todos los países de la región lo están escuchando. Claro. La gente está entendiendo, está aprendiendo. Está entendiendo lo que pasa acá desde afuera.

0: Ya hemos exorcizado falsas creencias del tipo un poquito de inflación está bien porque después se desata hasta lo incontrolable, un poquito de déficit está bien porque después se desata hasta lo incontrolable, un poquito de emisión está bien porque después se desata hasta lo incontrolable. Me parece que siempre está la tentación del resbalón hacia un poquito de veneno aplicame porque lo siento bien, ¿no es cierto? Es el whisky para el alcohólico, ¿no es cierto? Bueno, y estamos empezando a aprender a apartar el vaso. Es un canto de sirena que nos convoca desde algún lugar del inconsciente de la propia historia de la Argentina, pero a veces estamos como aprendiendo a apartar el vaso con todo el esfuerzo que eso significa y que nadie niega, pero es la disyuntiva de la mitad del río. La volver hacia atrás, ahogarnos en la vuelta. Lo que queda, y me parece que está instalado, es vamos hacia adelante. Al noticiero vamos, sí, al noticiero.
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2: 9 de la mañana en la República Argentina. El presidente Javier Milei se reunirá con su par de Chile, José Antonio Kast. El encuentro bilateral se llevará a cabo al mediodía en la ciudad capital del país trasandino. El primer mandatario argentino también tiene previsto hablar durante la mañana en el Foro Madrid, encuentro organizado por el partido español Vox y por la Fundación Disenso. En San Luis avanza la reforma constitucional. Desde Radio Nacional en esa provincia nos informa Gustavo González.
3: En la provincia de San Luis es ley la necesidad de reforma parcial de la Constitución provincial. El proyecto completó su tratamiento en la legislatura provincial y habilita la convocatoria a una convención constituyente para debatir modificaciones vinculadas con la alternancia, el funcionamiento de los poderes del Estado, la justicia, los organismos de control, el régimen electoral, el agua, la educación y la incorporación de nuevos derechos. El esquema aprobado contempla la modificación de 23 artículos de la Constitución, la incorporación de otros 23 y la creación de 4 capítulos nuevos. La convención constituyente, que va a ser elegida en las próximas elecciones provinciales, va a estar integrada por 52 convencionales.
2: La información del deporte con Rodrigo Ruiz.
4: Y hablamos de tenis, del US Open, último gran slam del año con presencia argentina. Hoy triple jornada con argentinos. Fran Cerúndolo ante el alemán Struff, Marco Trungeliti enfrentando al belga Alexander Block y Nadia Podoroska estará midiéndose ante la polaca Iva Swiatek. Recordando que en la jornada de ayer, grandes triunfos de Mariano Navone ante Matteo Berrettini y Tommy Echeverry ante Fernley. Los dos argentinos se van a medir en la próxima instancia en tercera ronda.
2: En Bariloche, Río Negro, donde nos escuchas por AM590, la térmica es 2 grados 9 décimas bajo cero. Se registran lluvias y nevadas en toda la región. En Buenos Aires, la marca actual 12 grados 5, la humedad 88%, cielo mayormente nublado.
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1: Muy buenos días, 9 de la mañana con 4 minutos. Presentamos una nueva emisión de avisos sociales. Mari a sus padres de Cerro Bandera que está bien, va el viernes. Raúl Sáez a Oscar Collío, si se puede acercar a la Casa del Campo antes del día viernes, necesita hablar con él. Meli Vilo a

0: Gardo Bravo, que va el viernes. Su nieto le hace saber a Rogelio Cárdenas que se encuentra bien, manda saludos. Rosa, a su esposo Oscar Mellao, que se encuentra bien, envía saludos. Clara le comunica a Oscar del Chaiful que tiene 2 turnos médicos para este mes. Le hace saber que se encuentra bien, envía saludos y cariño. Chuburu a Lucas David le encarga la vaquillona antes que suba a la veranada. Ignacio López a Martín Ancán le encarga las chivas. Si andan por su campo, que haga el favor de correrlas. Se lo agradece. Luis Millavil a Juan Agustín que se comunique con él a través del 294-457-4773. Reitero, Luis Millavil a Juan Agustín que se comunique con él a través del 294-457-4773. Teolinda Marín a José Romero que no ingrese a su propiedad sin permiso con camioneta. Se asustan las cabras que están pariendo. Damián Neculqueo a su tío Raúl que vaya hasta el puesto a buscar unas cosas que le lleva. Comisiones de fomento. La Comisión de Fomento de Laguna Blanca a vecinos de la zona rural que el día 4 de septiembre van a estar atendiendo médicos de 100 caminos, oculistas, traumatólogos y kinesiólogos a partir de las 10 de la mañana con entrega de anteojos y recetas a quien las necesite. La comisionada de fomento de Laguna Blanca, Margarita Barnes, comunica a los siguientes productores que ya pueden pasar a retirar sus boletos de señal de 9:30 a 14:30 horas de lunes a viernes. Ellas son Quinchahual Nilda Aide, Cayupil Ismael, Agustina Antipán, Fernández Diego y Guayquil Octavio. Salud Pública. Los agentes del CAPS de Mamualchoy que hacen saber a la comunidad que el día viernes 4 de septiembre habrá atención médica a partir de las 10 de la mañana. Se recuerda que el CAPS está funcionando donde anteriormente era la Casa de los Maestros, al lado de la escuela. Trabajo. Se ofrece persona con experiencia en trabajos de albañilería y campo. Los interesados comunicarse al 294-492-0856 con Rubén. Se realizan trabajos de esquila para Jacobasi y sus alrededores. Por consultas comunicarse con Javier Pinzal al 294-437-3362. Se ofrece persona como alambrador. Tratar al 2945-652370. Extravíos. Darío Nahuelfil a pobladores de alrededores que ha extraviado un perrito petizo colorado, responde al nombre de Fatiga. Avisar al interesado. Miguel Coyueque a los vecinos de Cerro Bandera que extravió un perro barbucho color gris, cuello blanco. A quien haya extraviado una perra barcina que la pase a retirar por ojos de agua. Radio Nacional Jacobás informa los horarios de emisión de avisos, 6:55, 9, 12:30, 15 y 18 horas. Los mensajes se reciben de lunes a viernes en el WhatsApp 2940-411070. 9 de la mañana con 9 minutos. La temperatura en Ingeniero Jacobás es de 1 grado. La sensación térmica de 4 grados bajo cero y el cielo se presenta soleado. Fin de esta emisión, una nueva será a las 12:30.
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Muy buenos días, bienvenidos al Andén Nacional, jornada de jueves, con un sol bastante, bastante potente que va entrando por acá por nuestra ventana, iluminando toda la zona, la región sur. ¿Cómo han amanecido? Imaginamos que ya están con sus mates listos para empezar una nueva jornada por acá, en compañía de esta emisora, la AM1370, es la señal por la que nos pueden escuchar. Les vamos a hacer compañía desde aquí, el equipo reducido. En los controles está Alicia Manquillán, en los micrófonos, en la producción, Carolina Blumenkran y Ale Troncoso, en la coordinación artística, Adrián Moreno, desde Nacional Viedma. Así que proponemos hacerles una mañana de compañía local con música, con información. Así que, así como lo proponía al inicio nuestra compañera Alicia, vamos a continuar escuchando algo de música, algo que nos anime para comenzar la jornada. Por acá en Ingeniero Jacobacci la temperatura actual es de 1 grado positivo, la sensación térmica es de 4 grados bajo cero. En este momento el Meteorred nos dice que hay una brisita que va de 21 a 40 kilómetros hora y desde el oeste. Se prevé que la máxima llegará a los 9 grados hoy, así que bueno, jornada mayormente soleada por aquí en nuestra localidad, aunque habrán intervalos nubosos.

0: Bien, vamos a compartir antes que nada las atenciones médicas previstas para el día de hoy, jueves 3 de septiembre. En el hospital y con turno se encuentra atendiendo el doctor Sol y la doctora Laurín. Y la única atención en el barrio Estadio es con la doctora Iglesias. Vamos a reiterar, en el hospital y con turno se encuentra el doctor Sol y la doctora Laurín. Y en el barrio Estadio, la doctora Iglesias. Recuerden que estas atenciones médicas pueden modificarse debido a urgencias o derivaciones.
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0: Por acá llegan mensajitos, podés hacerlo igual que nuestros oyentes al 2940411070. Te estoy escuchando por Cura U, fresca la mañana por acá, dice, sabes que no puedo escuchar la Radio Nacional AM, no está llegando, te estoy escuchando por internet. Saludos para Alejandra. Bueno, imaginamos que sos Rosita, así que te mandamos un gran saludo y gracias por tu cariño y tu presencia del otro lado. Bueno, veremos a ver qué puede estar pasando, porque la única señal por la que estamos saliendo es por AM. Así que bueno, vamos a ver qué es lo que está pasando.

0: Vamos a dejar en manos de nuestra operadora el mando musical.
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1: Las 9:29 y recién les compartíamos nuestra vía de comunicación, el 2940411070, y nos llegó este mensajito de Analía, nuestra querida oyente que siempre está pendiente, ¿no? Se está saludando, así que les voy a compartir su audio.
2: Saludos a Alicia, a la Caro y a ti. Muy lindo su programa. ¿Me puede pasar un tema de Chaquén? Por favor. Y un día fui cantor. Gracias, buen día, muy lindo su programa.
1: Bueno, muchísimas gracias, Analía, por tu mensajito. Así que en breve vas a escuchar tu pedido musical. También queremos compartirles las vías de... para que ustedes puedan enviarnos sus comunicados más extensos o sus gacetillas de prensa, pueden hacerlo vía mail a nacionaljacoproduccion@gmail.com, y si no, también al otro mail, elandennacional@gmail.com. Si estás en tu casa y no tenés una radio, podés escucharnos a través de internet en la página www.radionacional.com.ar. Haces un clic, vas hacia el final, vas a encontrar el listado de radios hermanas presentes en todo el país. Buscas LRA 54 Ingeniero Jacobacci, un clic y nos estás escuchando inmediatamente. Si no, también te podés acercar a nuestra emisora, a los estudios que están ubicados en la calle José Hernández. Así que por acá estamos nosotras, este equipo de mujeres. Acá llega otro mensajito que dice: buen día, es lindo volver a escuchar programación local por mi querida Radio Nacional. ¿Me podrían pasar las 7 de abril por Pitín Salazar o algo de Chango Nieto? Gracias. Así que gracias a este oyente por estar del otro lado. Y ya tenemos dos temitas musicales pedidos ahí, así que ya está armada la grilla musical, ¿no es cierto, compañera Alicia? Bueno, por este lado queremos compartirles una linda actividad que se va a llevar a cabo este fin de semana, un taller a cargo de Raúl Zarategui. Él es especialista de la zona andina para trabajar y hablar acerca del manejo agroecológico de los árboles frutales, una propuesta pensada para el sábado 5 y el domingo 6 con almuerzo a la canasta. Así que les proponemos escuchar un audio que nos ha enviado para que nos dé un poquito más de detalles.
3: Hola, audiencia de Radio Nacional, mi nombre es Raulí, me dicen Raulí, me dedico al manejo agroecológico de frutales. Hago poda de árboles frutales y vamos a dar un taller el 15 y 16 de agosto, y se postergó por condiciones climáticas para este fin de semana próximo, 5 y 6 de septiembre, en Guaguel Nichegu, en Jacobacci. El taller va a ser en la Escuela Agrotécnica, en el CEP 26, y también se va a visitar algunos patios cercanos para conocer otros arbolitos frutales. El taller es el sábado de 10 de la mañana a 5 de la tarde, y el domingo es de 10 de la mañana a 1 del mediodía, con almuerzo a la canasta. Y bueno, los esperamos, vamos a intervenir algunos árboles para saber cómo se hacen los cortes, para cuidarlos un poco a los árboles y que nos den la mayor calidad y cantidad de fruta posible. Les dejo un teléfono 2944-21-42-24. Ahí se les va a dar un enlace para la inscripción. El taller sale 20.000 pesos. Lo organiza la cooperativa Surgente y colaboran el CET 26 y la cooperativa ganadera indígena. Los esperamos, repito el número, 2944-21-42-24. Muchísimas gracias y un abrazo y saludo a toda la audiencia.
1: Bien, ahí pasaba Raúliza, la Tiegui, como le gusta que lo llamen. Bueno, este taller está organizado por la Cooperativa de Trabajo Surgente Limitada en colaboración con el CET número 26 y la Cooperativa Ganadera Indígena. Así que ténganlo presente que pueden participar jornada del sábado 5 y domingo 6 con almuerzo a la canasta. El lugar de encuentro, el CET 26, el colegio que está ubicado a la vera de la ex ruta 23. Y para más información se pueden comunicar con Alejandro Fornaza o con Antonio Currumán, que son los dos teléfonos que están puestos en el flyer de difusión. Vamos a complacer a nuestros oyentes con sus pedidos musicales.

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Las 9:43 minutitos, tiempo para volver a reiterar nuestras vías de comunicación. Podés comunicarte con nuestra emisora al 2940411070. Allí podés enviar tus mensajes de texto, mensajes de audio, también saludos, pedidos musicales, como lo han hecho los oyentes que recién pedían estos dos lindos temas musicales. También podés hacernos llegar tus comunicados, gacetillas de prensa, al mail elandennacional@gmail.com, nacionaljacoproduccion@gmail.com.

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2: La península Valdés, que se encuentra sobre el mar Atlántico a 77 kilómetros de Puerto Madryn, es una reserva natural de 360.000 hectáreas, donde gigantescas ballenas, lobos y elefantes marinos, pingüinos, numerosas aves, guanacos y otras especies terrestres se concentran. Tan destacable es la población faunística que la UNESCO declaró a este sitio Patrimonio de la Humanidad.
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Ahí tuve que cortar porque estaban llamando al 2940411070. ¿Por qué? Porque hoy es el cumpleaños de la señora Francisca Balbontín y estaba comunicándose su ahijado Tomás. Él se encuentra trabajando en Villa La Angostura y desde allá la está saludando por su cumpleaños. Así que muchísimas felicidades a la señora Francisca Balbontín y nos pedía un lindo tema musical, una rancherita. Así que ya lo va agendando nuestra compañera. 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Así que anímense a participar. No es condición, pero si quieren darnos ese dato de algún lugar, algún punto del ferrocarril que une Viedma con Bariloche, lo pueden hacer. Si no, solamente enviando sus datos, los vamos agregando aquí a la gran cantidad de oyentes que quieren participar en ese sorteo. Tenemos gente del Bolsón, tenemos gente de Villa La Angostura, no solamente de aquí de Jacobacci, gente de Maquinchao, gente de Sierra Colorada, de Los Menucos. Así que atención a todos quienes quieran participar. Pueden hacerlo al 2940411070, dejar sus datos y los vamos anotando. Sorteo que se va a realizar el 21 de septiembre. Y por acá nos vamos a quedar con ese temita musical que se lo quieren dedicar a la señora Francisca Balbontín.

Bien, esperamos que lo haya bailado lindo ahí a este tema musical la señora Francisca Balbontín, que hoy está de cumpleaños. Por acá nos vamos quedando con alguito de información que nos lleva al conversatorio de discapacidad, invitación que nos hacen llegar desde el Consejo Local para las Personas con Discapacidad, actividad prevista para día mañana, viernes, a partir de las 8 de la mañana, en donde se hace la recepción y la acreditación, 8:30 apertura institucional y a las 9 horas inicio de la jornada. Hay un cortecito al mediodía para retomar la actividad a las 13 horas y llegar a las 16, en donde será el final. Hay una información importante. Para este quinto conversatorio se inscribieron cerca de 300 personas, por lo que se necesita que sean puntuales para poder cumplir con todas las actividades planificadas y garantizar una jornada organizada para todas y todos. Se ruega puntualidad, se los espera. Les recordábamos también que si no alcanzaron a anotarse, igualmente se pueden acercar al salón del Club Wawel Nisheu a partir de las 8 de la mañana y pueden participar.

Las 9:57, ya nos quedan poquitos minutos para llegar a las 10 de la mañana. Agradecemos a todos los oyentes de la zona rural que también se están animando a mandar mensajitos. Creo que con el correr de los días este solcito va a ir apareciendo un poquito más temprano. Igualmente lo están haciendo los oyentes, así que hoy hemos tenido casi rojo el teléfono de mensajitos, así que eso es lindo y nos alegra un montón que estén del otro lado y que sean parte también de la construcción de este espacio de comunicación. Los horarios de programación local por la mañana de 9 a 10, el Andén Nacional por la tarde de 3 a 5 de la tarde está la compañera Mariel González y por la noche se encuentra el compañero José Luis Hernández. Así que todo esto ha sido por hoy. Nos vamos yendo del Andén Nacional, esta propuesta que vuelve a encontrarse con ustedes mañana a las 9 de la mañana. Nos vamos yendo con 3 grados positivos y una sensación térmica de 2 grados bajo cero, pero este cielo jacobacino está soleadito. Así que nos volvemos a encontrar mañana.

0: En donde en minutos más en el centro de eventos San Carlos de Apoquindo hablarán la quinta edición regional del Foro de Madrid. El evento está organizado por la Fundación Disenso, que encabeza el líder del partido español Vox, Santiago Abascal. Posteriormente el presidente se reunirá con Sarah Rogers, subsecretaria de Estado para la Diplomacia Pública de los Estados Unidos, a las 12. Mientras tanto será el momento de la reunión bilateral con el presidente chileno José Antonio Kast en el Palacio de la Moneda, sede del Poder Ejecutivo.
1: Nueva ley del régimen penal juvenil. Desde Radio Nacional Mendoza nos informa Rolando Brizuela.
2: A partir del sábado 5 de septiembre comienza a regir la nueva ley penal juvenil. Los adolescentes de 14 años podrán ser juzgados. Argentina comenzará a aplicar un histórico cambio en su sistema judicial con la entrada en vigencia de la ley 27.801. La doctora Teresa Divari, jueza penal juvenil, especializada también en gestión judicial y diplomada en derecho penal juvenil, nos da su opinión al respecto.
3: Una cosa es el proceso y otra los parámetros. Todo tipo de comportamiento que el Código Penal registra como delito queda en la órbita penal juvenil. Podrán ser juzgados, pero como son sujetos diferentes, van a ser juzgados de manera diferente.
1: La información del deporte con Santiago Lucía.
4: El seleccionado femenino de fútbol sub-20 de la Argentina llegó a Polonia, donde va a disputar el Mundial de la categoría. La Argentina debuta el sábado a las 10 frente a Polonia. Integra el grupo A, donde también participan México y Benín.
1: En Ushuaia, Tierra del Fuego, donde nos escuchás por AM780, la térmica es de 1 °C bajo cero. Se registran lluvias y nevadas. En Buenos Aires, la marca actual, 12 °8, la humedad 87%, cielo cubierto.
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6: 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Muy buenos días, bienvenidos, bienvenidas a la mañana de Nacional Río Negro.

0: Y con Aja, Take On Me, arrancamos la mañana. ¡Qué bárbaro! Aquí en cualquier momento, si nos agarra una ráfaga, terminamos en Jacobacci en 8 minutos. Más o menos. Tenemos viento del cuadrante oeste en San Carlos de Bariloche a 36 kilómetros por hora con ráfagas de 50 a 60 kilómetros. Así que el quinchómetro en su máxima expresión, para que no se vuele. Hoy cemento de contacto y dos correas laterales porque te agarra una ráfaga y el quincho aparece en las grutas en 14 minutos si te agarra en Bariloche. Así que cuidado, 3 grados la temperatura aquí en Bariloche, la sensación térmica 3 grados bajo cero y ya mismo nos vamos, por ejemplo, a El Bolsón. ¿Habrá un bolsón de viento por ahí, Chino?
1: No, para nada, Urbano, acá está espectacular el día.
0: ¿Sí?
1: Hermoso, sí, es precioso está. Buen día, che, buen día para vos, para toda la audiencia de Río Negro. ¿Cómo andás, Marito? Ahí lo saludo al gran Marito Guzmán. Bueno, 3 grados la temperatura aquí en El Bolsón, el cielo parcialmente soleado, así que está muy pero muy lindo, agradable después de días grises y de lluvia, mucha lluvia que tuvimos también. Ya ahora damos paso a las condiciones de sol que vamos a tener durante todo el día, con una máxima prevista en los 8 grados centígrados. Tuvimos sí una helada muy fuerte, estuvo bastante fresquita en la mañana. Se sintió y ya ahora que comienzan a llegar los primeros rayos del sol, se va descongelando toda la cosa. Así que agradable por aquí, por El Bolsón, va a ser un hermoso jueves, como estaba diciendo ahí en la presentación Mario. Y mañana viernes sí esperamos un poco de nubosidad, pero el fin de semana también se viene con muchísimo sol.
0: Muy bien, y por Ingeniero Jacobacci, Alejandra Troncoso, Carolina Blumenkrank.
2: ¡Feliz jueves!
3: Buen día, feliz
4: buen
3: jueves.
4: Buen día, ¿cómo están? ¿Todo bien por ahí?
0: Aquí muy bien.
4: Bueno, le puedo decir que si con ese vientito se puede venir gratuitamente para acá.
0: Sí. Sí, ya en cualquier momento, nos ponemos ahí, cerquita, acá estamos en una zona alta, ¿sabes cómo pega? Lindo, lindo. Llegamos, pero en unos minutitos nada más.
4: Bueno, día agradable vamos a tener nosotros aquí soleado en este momento, 3 grados la temperatura, sensación térmica de 2 grados bajo cero. Así que con algo de vientito, pero no tan fuerte.
0: Muy bien, y por Viedma, Adrián Moreno...
5: ¿Cómo está mi bebé? Ya tenemos mucha energía hoy.
6: Eso es una divinura. Qué divina, qué divina. Ese señor Mario es una divinura.
0: A ver, no, pero a ver, ¿quién es? A ver, ¿quién? No escuché bien.
5: ¿Cómo está mi bebé? Ya tenemos mucha energía hoy, ¿verdad?
1: Yo la conozco. Esa es Beb.
0: Sí. ¿Cómo?
1: Beb, cabeza grande.
0: Ah, no, ustedes
6: es lo Bob Esponja.
1: No, pero va por ese lado de Nickelodeon. De la vida moderna de Rocco, una serie que daba en los 90. Beb. Sí, la conozco, pero no sabía que la conocía a Adrián, pero bueno, me alegro que tenga ese contacto Adrián también.
0: Sí, claro. No,
6: yo no lo tengo.
0: Es
6: no
0: un hombre viajado.
1: Hacete cargo, Adrián, ¿la conoces?
6: No, no, no la... Adrián, no. De lo que hablábamos ayer de Jim West, qué sé yo.
0: No quieras esconder tus contactos, tus relaciones, no. Sí la conoce Chino. Sí
1: la conoce, yo también. Persona. Sí.
6: Lo que ustedes saben que lo más importante que tiene un periodista es la agenda, así que eso hay que cuidarlo.
1: Por supuesto, está muy bien que así sea.
6: Bueno. Siempre. Urbanos, saludo para toda la mesa, para las señoras, barra señoritas de Ingeniero Jacobacci, Conrado y por supuesto toda la audiencia.
0: Nuestras divas, nuestras divas de Ingeniero Jacobacci, genias totales.
6: Y el Divo, que no es el Divo.
0: No, es el modelo masculino, ese sí, un modelo masculino de pura cepa,
6: Bueno, somos, 8 grados tenemos.
0: La cadencia, la decadencia, quiero decir.
6: No me gusta generalizar.
0: Nosotros dos.
6: Ah, usted. No, pero el señor que está del otro lado del vidrio está top.
0: Y, más o menos.
6: Hay una información que Conrado no conoce. sí, que tratamos ayer, me parece que no estaba, sí, cuando hablamos de que sí, lo habían visto en el Cóndor con los patroncitos.
1: Me la había perdido esa. No, no, no, no la sabía, ¿eh?
0: Es muy fashion.
1: Ah, qué sí, bien.
0: Trae algunos en verano, en primavera y verano trae aquí a la radio.
6: Dicen que la municipalidad le clavaron una multa porque andaba correteando los loros.
0: Es cierto, pero no entremos en ese tema porque no. Be careful, be careful.
1: Be careful. Cambiamos la cabecera en cualquier momento, si no, Mario se encabrona, vamos a tener que ir a otro lado.
6: Bueno, Urbano 8 grados ahora, y sol a pleno, así va a estar durante el resto del día, pero la máxima va a llegar apenas a los 13. Así se presenta con viento en calma, mañana desciende y así se va a mantener por varios días el descenso hasta el lunes, que comienza a subir desde los 16 y se va a mantener prácticamente durante toda la semana con esa temperatura. Hoy la máxima 13 y ahora 8 con sol a pleno.
0: Muy bien, muy bien. Conrado, ¿qué tenemos para hoy?
1: Bueno, nosotros hoy tenemos prevista información sobre la fiesta de las colectividades para este fin de semana en el Bolsón. Es este domingo, así que no se la pierdan. Nancy Rajal nos va a dar un poco de los detalles de la misma. También información sobre los Juegos Culturales Rionegrinos y son estancia local en el Bolsón. Ya tenemos los clasificados. La información que llegará también desde Cultura Municipal. Y vamos a comentarles un poco lo que fue la conferencia de prensa que brindó el Consejo Ambiental de El Bolsón con sus referentes, hablando sobre problemáticas importantes aquí en nuestra localidad, que hacen a la urbanización, que hace al agua y también a la separación de residuos. Todos esos son los temas que tienen agenda y que expusieron en el día de ayer. Así que eso compartiremos desde aquí.
0: Muy bien. Y de Ingeniero Jacobacci, Carolina Alejandra.
3: Bueno, en nuestro caso vamos a hablar de la Fundación 100 Caminos porque va a estar atendiendo en Laguna Blanca en estos días. Escuchamos la voz de Margarita Barnes, la comisionada de Fomento. También vamos a estar en comunicación telefónica con María Madre, decana de la Facultad de Lenguas de la Universidad Nacional del Comahue, la primera universidad intercultural de nuestro país y que está presentando el primer concurso de poesía en lengua mapuche. Vamos a consultarle por los detalles de ese concurso. También vamos a hablar de un taller de radioteatro, el taller de radioteatro Estepa Arte, que se vuelve itinerante y empieza a rodar por los distintos pueblos y localidades de la región sur, empezando por Maquinchao. Vamos a escuchar a Rodrigo Ramírez Castilla, que es actor y comunicador, y también, por supuesto, a Anaí Rayén Mariluán, que nos va a contar acerca de un portal digital para revincular la memoria sonora del pueblo mapuche.
0: Bien, Adrián, ¿qué tenemos para hoy?
6: Urbano, uno de los primeros temas tiene que ver con un relevamiento que ha hecho la organización Argentinos por la Educación, que ha puesto el foco en este caso en la carrera docente, arrojando números que llaman muchísimo la atención. Por ejemplo, para indicar, lo digo así, después lo vamos a desarrollar rápidamente, 15 años para llegar a la titularización como promedio. Estamos hablando de los 24 distritos de la República Argentina. Una carrera que empieza a los 18 y se estabiliza, de acuerdo a este relevamiento, recién pasados los 40 años, ¿no?, de las o los docentes. Y da cuenta también que de 40%, sí, bien digo, de la cantidad de docentes recién después de los 49, entre los 40 y los 49 años, no alcanzan la titularidad. Todo un tema que tiene que ver con la educación, con los docentes, bueno, en general. Y vamos a continuar con la propuesta que veníamos charlando hace unos días, este Congreso Internacional de Ciudades Inteligentes, vamos a hablar con la única persona que participó de la provincia de Río Negro, que es el intendente del Bolsón, no como en su gestión, digamos, como no vamos a hablar de su gestión como intendente, sino de su exposición respecto de los municipios resilientes, ese fue el título de su exposición, ante la situación de los incendios forestales, bueno, que sabemos se ha dado mayormente en toda esa zona y cómo se piensa todo ello. Y después una invitación para los amantes de la música, estudiantes o directores orquestales, porque se abre una capacitación desde la Orquesta Nacional de Ciegos para justamente perfeccionarse como director de orquesta.
0: Muy bien, y aquí desde San Carlos de Bariloche vamos a compartir un audio de una entrevista que realizábamos ayer, muy interesante, con Silvia del Valle, referente de la Red de Alimentos Cooperativos Patagónicos, que vincula a pequeños productores con grupos de compra comunitarios. Vamos a estar charlando en una entrevista con Jimena Lamela Delgado, integra el equipo de Secretaría de la Secretaría de Extensión y Cultura Científica del Instituto Balseiro, porque se viene el Día de Ada Lovelace, en homenaje a esta matemática británica que fue quien diseñó el primer algoritmo. Y también vamos a estar charlando posteriormente y prosiguiendo con la información de la que daba cuenta Diana Costanzo, nuestra compañera experta en salud, sobre esta campaña nacional para detectar la alergia alimentaria en bebés, y lo vamos a hacer con una especialista, con una muy reconocida en el país, que está aquí en San Carlos de Bariloche, la doctora María Sol Reyes. Si les parece, compartimos un temita musical y comenzamos con el desarrollo informativo.

0: Bien, tratar de estar mejor, Diego Torres. Conrado Castaldi, desde el Bolsón, con el primer desarrollo de noticias.
1: Gracias, Urbano. Bueno, vamos con información entonces de la fiesta de las colectividades, que es este 6 de septiembre en el Bolsón, Gimnasio Municipal Américo Torres, desde las 12 horas, desde el mediodía hasta las 19. El Gimnasio Municipal está ahí bien en el centro, cerca de una reconocida estación de servicio, así que se encuentra fácilmente. Y vamos a tener a 15 colectividades de distintos países, americano y europeas, tienen nuestras colectividades o la fiesta de las colectividades locales. Es algo de lo que destaca Nancy Rajal, que también recuerda que esta primera fiesta de las colectividades que se va a hacer en el Bolsón nace también a partir de lo que fue el paseo de las colectividades que se hizo para los 100 años del Bolsón allá por fines de enero de este año. Se celebró de esa manera también las colectividades humanas ese festejo y fue el puntapié para pensar en la primer fiesta de las colectividades aquí en el Bolsón, que esperamos que se pueda repetir el año que viene ya, como una fiesta que quede. Esto dice Nancy Rajal respecto de la fiesta que se viene.
2: Como meta, llegar al 6 de septiembre, que es el Día del Inmigrante, con la fiesta de colectividades. Y bueno, así que desde enero hasta ahora estamos trabajando, hay muchas horas para que esto sea realmente una fiesta para todo el pueblo. Está pensado para el domingo 6 de septiembre, con entrada libre y gratuita, ¿sí? Para que toda la familia pueda asistir a ver ese evento, donde va a haber comidas típicas, sabores, anécdotas, bailes típicos, música típica. Así que estamos muy felices. Yo pertenezco a la colectividad sirio-libanesa, que es algo que mamé de chiquita con mi abuelo, con mi padre, gran cocinero de postres árabes. Así que es un sentimiento. Yo digo que esto es un sentimiento y que no hay que perderlo. Y esta va a ser la primera el 6 y ya para el 2027 vamos por una grande en el polideportivo.
1: Bueno, ojalá así sea, el polideportivo es un espacio mucho, mucho más grande, por eso es la apuesta. Así que habrá música, habrán comidas típicas, estarán los trajes, estará todo bien pintado para tener todas las colectividades, las europeas y también las americanas presentes y representadas este 6 de septiembre en el Bolsón.
0: Muy bien, Carolina Alejandra.
3: Por acá nos vamos a ir a la localidad de Laguna Blanca, porque allí va a estar presente la Fundación 100 Caminos, diferentes especialistas médicos van a estar atendiendo, así que vamos a escuchar el audio de Margarita Barnes, su comisionada de Fomento.
4: Para hacerles una invitación para mañana a todos los vecinos de Laguna Blanca y zonas aledañas que quieran estar mañana, venir a ver a los médicos especialistas que vendrán del grupo 100 Caminos de Bariloche, donde estarán oftalmólogos haciendo el control visual, entrega de anteojos al que lo necesite, estarán médicos traumatólogos, kinesiólogos y también vendrá una médica clínica. Para todos los vecinos que se acerquen y que lo estén necesitando, a partir de las 10:30 de la mañana estarán todo el día en el se estará atendiendo en la escuela. Así que los esperamos, están invitados todos los vecinos y también son las aledañas que deseen participar, pueden venir. Es de suma importancia esta atención, ya que para ver un especialista muchas veces se tiene que viajar hacia Bariloche, así que hay que aprovechar, venir, participar y, bueno, poder ver a los médicos que deseen. Están todos invitados, toda la atención es gratuita, la entrega de anteojos también son gratis, así que todo es colaboración de la gente del Sanatorio San Carlos que trabaja en el grupo 100 Caminos que recorren la región. Agradecerles también a ellos que siempre están dispuestos para venir a hacer esas atenciones a la gente de las zonas rurales que se le dificulta muchas veces para poder salir a la ciudad y ser atendido.
3: Como bien lo decía Margarita Barnes, es de suma importancia también porque es una atención gratuita y no solamente para Laguna Blanca, sino para toda la zona.
0: Adrián Moreno.
5: Bueno, como te decía Urbano, en promedio en la República Argentina la carrera docente demanda 15 años para llegar a la titularización y hay pocas opciones para crecer exclusivamente en el aula. Para tener en cuenta algunos datos, entre quienes tienen 40 y 49 años, el 61% es titular, mientras que el 39% todavía no alcanzó esa condición. Entre los menores de 25 años, el 52% trabaja como suplente. En promedio pueden pasar cerca de 15 años, como te decía, para alcanzar esa titularización. Una carrera que comienza como título y como eslogan, ¿no? Pero que define una realidad a los 18 años y se estabiliza recién después de los 40. El 61% de los docentes titulares entre los 40 y 49 años se señala que no tiene solo una carrera docente, sino que se ha especializado o ha intentado trabajar desde otro ámbito. 9 de los 24 estatutos del docente de la República Argentina, ¿querés saber de qué año es, Urbano?
0: Sí, por supuesto.
5: La base de los estatutos, sí, de los docentes, uh-huh, de la República Argentina, del año 1954.
0: Apa.
5: 9 de los 24 distritos, ¿no?, de las 24 provincias, tiene como base a ese estatuto. Bueno, un tema, un relevamiento que ha hecho en este caso Argentinos por la Educación, que siempre trabaja con los estudiantes, en este caso se ha dedicado al mundo de los docentes y todas estas complejidades que se presentan, ¿no? Como por ejemplo que 15 años en promedio, tomando lo relevado en cada una de las provincias del país, es lo que demanda la carrera para titularizar. Todo un tema, ¿no?
0: Así es, bueno, muy interesante el planteo. Bueno, aquí charlábamos ayer dentro de lo que es el portal de las cooperativas, un espacio que tenemos en la primera mañana de San Carlos de Bariloche, con Silvia del Valle, referente de la red de alimentos cooperativas patagónicos, que vincula, por un lado, a productores, productoras de la región con grupos de compra comunitario de los barrios de Bariloche. Vamos a compartir lo que nos decía.
6: Estamos coordinando ya hace varios años el trabajo de la red de alimentos cooperativos patagónicos, que tiene una instalación fuerte en Bariloche porque se da una característica inusual en el país, que es lo que se organiza es la demanda. Está fuertemente organizado el trabajo de grupos de compras comunitarias de alimentos producidos de manera cooperativa y con un eje fuerte en lo agroecológico. Esta coordinación hace que muchos grupos barriales, que se organizan cada uno según su identidad, puedan juntos hacer compras de manera cooperativa y organizada a otros grupos cooperativos y organizados de producción, por ejemplo, Colectivo Agroecológico de Viedma y Carmen de Patagones. Entonces ahí hay 14 productores organizados de verduras y nosotros, que somos muchos grupos de compras comunitarias organizados, les compramos, usamos generalmente el tren para traer esa producción, y si no, también nos organizamos para una cuestión logística y de flete, que es generalmente el cuello de botella que tenemos para trabajar y evitar intermediaciones que harían que los barrios no pudieran llegar a eso. Y esa identidad tiene que ver con nuestra posición respecto al territorio y respecto al extractivismo. Nosotros queremos que haya mucha tierra tratada de esa manera, cuidada, sin despellejar, de forma no intensiva, de forma campesina, con productores que vivan en sus chacras. Entonces, ¿cómo hacemos para que eso siga existiendo y haya cada vez más? Y hay que comprarles, y que puedan vivir de eso. Y nosotros tenemos que poder, el precio tiene que ser justo. Entonces, ¿qué hacemos? Nos sentamos todos con los productores y los grupos que le van a comprar y organizamos, planificamos, y vemos cómo vamos a poder hacer para que a ellos les le sirva y para que nosotros podamos acceder. Ese es el trabajo.
0: Bien, esto decía en la entrevista que realizábamos ayer Silvia del Valle, referente a la red de alimentos cooperativos patagónicos. Son las 10:31, la música en la mañana de Nacional Río Negro.

0: ¡Ey Dios! Ilia Kuriaki de Valderramas y la gran Natalia Lafourcade. Bueno, muy bien. Mientras esperamos ahí la comunicación, quiero decirles, si me permiten mis compañeros, mis compañeras, que está atendiendo PAMI en la Municipalidad de Comayo hoy de 9:30 de hasta 13:30 horas, hasta 13 horas mejor dicho, hoy en la Municipalidad de Comayo PAMI atiende hasta las 13 horas y mañana en la Municipalidad de Pilcanilleu también de 9:30 a 13 horas. Bueno, ya estamos, ahí la veo a Carolina, ya tienen preparadita la entrevista, la primera entrevista en la mañana, chicas.
1: Así es, Urbano, bueno, muchas gracias. Ahora vamos a hablar de una iniciativa muy especial de la Universidad Nacional del Comahue. Es el primer concurso de poesía en lengua mapuche, en mapungún, una convocatoria que busca abrir un espacio para la creación, la expresión y también la circulación del mapuzungún. Para conocer más sobre esta propuesta, ya estamos en comunicación telefónica con María Maré, que es decana de la Facultad de Lenguas de la Universidad Nacional del Comahue. María, muy buenos días. Mari, gracias por acompañarnos acá, Carolina, Alejandra y compañeros de las cuatro emisoras de la provincia, te saludamos.
2: Mari, pues la mía, comemos Nación de Lelo, Achanto, Faucolé. Saludos, Mapuzungún, a ustedes y a toda la gente que está escuchando en este momento. Gracias por la comunicación.
1: Bueno, no, gracias a vos por atendernos y por contarnos detalles de este primer concurso de poesía en lengua mapuche, bueno, impulsada por la universidad, por la Facultad de Lenguas, pero contanos, es inédita, ¿no?, esta propuesta de poesía en mapuzungún.
2: Sí, tiene varias características inéditas. La idea original la acerca a la editorial ISUR, que es una editorial independiente que ya ha estado trabajando con la Facultad de Lenguas en otras publicaciones. Y bueno, tenían interés conociendo el trabajo que venimos realizando. Bueno, en la Facultad de Lenguas está la Cátedra Libre de Lengua y Cultura Mapuche, pero además hace ya varios años hay un proyecto de extensión y que aborda diferentes cuestiones históricas, lingüísticas, con un foco fuerte en lo que tiene que ver con la revitalización del mapuzungún, y ahí, bueno, ese proyecto, el núcleo impulsor es Picuinchi, la organización mapuche en la UNCO, es que venimos trabajando hace mucho tiempo con también que algunos que son parte de la Universidad del Comahue, otros que son externos a la UNCO. Y bueno, a partir del conocimiento de ese trabajo es que la editorial ISUR nos acercó una primera propuesta y que fuimos elaborando y trabajando hasta llegar al resultado, que es lo que hace bastante inédito esto, que es una antología con muchas voces dirigida a todos, así, quienes pueden mandar son habitantes de Gualmapu o personas nacidas en Gualmapu que allá estén viviendo en otro lado, y eso es. Bueno, la idea del reconocimiento de Gualmapu como la nación mapuche, que es la que se determina a partir de la toponimia, que son, o sea, la toponimia, para quien no sabe, refiere a los nombres de los lugares, y eso permite identificar el espacio territorial en el que, bueno, habitaron diferentes lados, diferentes comunidades mapuches. Entonces, incluye tanto espacios que corresponden actualmente al Estado Nación Argentino como al Estado Nación Chileno. Perfecto. Así que esa es como una primera cuestión inédita de la convocatoria, la referencia a Gualmapu, y otra cuestión inédita de la convocatoria es la posibilidad de que envíen las personas que quieran participar, envíen sus escritos en mapuzungún, con una versión en español, pero la escritura en mapuzungún, que puedan utilizar el grafemario que estén habituados a utilizar, o sea, el sistema de escritura que estén habituados a utilizar y no imponer uno en particular, porque claro, parte de bueno, del proceso que tiene que ver con llevar a la escritura la lengua incluye esta situación de diferentes grafemarios conviviendo, y creemos que también la diversidad tiene que ser de voces y también en ese sentido.
1: Bien, perfecto. Me preguntaba, bueno, por esto de la poesía, ¿no? Porque, bueno, hemos estado hablando, incluso hemos estado hablando con Nayelen Penchulev, que ha ganado el segundo premio del concurso de poesía indígena hace muy poco tiempo, y hemos estado dando vueltas con el tema de la poesía, y la verdad es que el Mapuzungún, en un montón de ocasiones, cuando queremos estudiarlo y demás, aprendemos a saludar, aprendemos a mencionar las cosas, pero la poesía es como una parte vital, ¿no?, del Mapuzungún, de la oralidad mapuche, de esto de juntarse alrededor del fuego, del cutral, y en la misma conversación se va dando como esto, ¿no?, un devenir poético. ¿Cómo lo piensan ustedes?
2: Sí, exactamente. Hay, bueno, toda una vinculación con el entorno que se transmite también en formato poesía, y hay muchos, la verdad es que por suerte hay muchos también que escriben poesías que después las musicalizan, pero hay bastante producción que quizás no se conoce, quizás hay como algunos nombres que son los que resuenan más, porque bueno, nada, como este caso que mencionabas, que ganan un premio, pero en los barrios o en algún loft, en algún lado hay gente que también crea sus escritos de forma poética, narrando, bueno, situaciones o sensaciones. Así es que nos parecía que era un formato que podía ser motivador para muchas personas y convocante para, bueno, para compartir, conociendo esto también, que o sea, hay mucha gente con la que nosotros ya estamos vinculados, que sabemos que escriben, y que escriben muy lindo, y que nos enseñan también la lengua de esa manera, a través de la poesía.
1: Y que además significa, ¿no?, que la lengua está viva, que es una lengua de producción y de creación, no solamente de un objeto de estudio o de revitalización, bueno, de lo que se ha hablado en algún tiempo pasado. Entonces eso siempre anima y es maravilloso. Quería preguntarte por detalles más concretos acerca de la participación. Seguramente acá en el territorio hay muchas personas que, bueno, luego del estudio y de la recuperación de su Mapuzungún van a querer participar. ¿Cómo pueden hacerlo? ¿Quiénes pueden hacerlo? ¿Cuáles son los requisitos y quizás los plazos?
2: Bien, empiezo por los plazos. La convocatoria empezó el 1 de septiembre y se extiende hasta el 30 de noviembre. Ese es el periodo de recepción de trabajo, de poemas. Pueden enviar hasta 6 poemas por persona. Como decía antes, cada poema tiene que estar escrito en Mapuzungún con una versión en español. Bueno, lo del tema del grafemario, lo que pedimos sí es una consistencia en la aplicación del mismo grafemario, pero pueden utilizar el que estén acostumbrados a emplear. Pueden enviar sus poemas personas mayores de 18 años, como decíamos, o que sean habitantes de Gualmapu, que ya nacieron en Gualmapu y estén viviendo en otros lados. Y con respecto a esto de la que decías antes de la lengua viva y la revitalización, es interesante en este sentido también, que quizás hay, o sea, hay mucha gente que está recuperando su ley, la lengua de sus mayores, y se está animando a escribir. Entonces, bueno, es una linda oportunidad también para reír personas que están aprendiendo, o que estamos aprendiendo. Yo también estoy aprendiendo a Mapuzungún, como a veces uno tiene la posibilidad de llegar a un nivel en el que algo, aunque sea breve, puede escribir, y es lindo compartirlo, en el sentido este, que muestra que la lengua, si bien está en una situación de retracción por el accionar opresivo de los estados nacionales, y con un rol en el que estuvieron mucho peso las instituciones educativas, hay mucha gente que está recuperando la lengua de sus mayores, y creo que como una vuelta de tuerca que podemos dar las instituciones es también habilitar estos espacios, y por eso el compromiso este también de parte de, de lo que fue lo que es el proyecto de extensión que venimos desarrollando y ahora en lugar de, como decana de la facultad, también abrir esa posibilidad.
1: Perfecto, María. Bueno, tenemos como siempre poco tiempo y ya se nos está terminando, así que bueno, agradecerte por estos minutos con Radio Nacional. Vamos a seguir recordando las coordenadas para acceder a las bases y condiciones de este concurso. Pero bueno, te queremos agradecer y bueno, a la universidad también pública por estas propuestas.
2: No, muchísimas gracias a ustedes por el espacio, por la comunicación. Las bases y condiciones las pueden encontrar en en Editorial Usur, YZUR, en cualquier buscador ponen Editorial Usur y ahí sale la información, y también está circulando en las redes de la Facultad de Lenguas y de la Editorial. Así es que ahí está toda la información y bueno, muchísimas gracias, gracias a Radio Nacional, a MULEP Radio Nacional. Y a MULEP, la Universidad Pública también, de buen tuque.
1: Rume Mañón, Peucayal. Ahí pasaba entonces María Marés, decana de la Facultad de Lenguas de la Universidad Nacional del Comahue.
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0: Kenny Rogers, este éxito, gran éxito allá de la por la década del 80, del siglo pasado, que lo tiró Lady.
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0: Bueno, le decimos a nuestras y nuestros oyentes que en un ratito nada más, no tenemos bien el horario, entraremos en cadena por el discurso del presidente Javier Milei en el Foro Madrid que se realiza en Santiago de Chile. Mientras tanto, seguimos en la continuidad informativa con Conrado Castaldi de El Bolsón.
2: Gracias, Urbano. Bueno, vamos con la información del Bolsón y del Consejo Ambiental que está funcionando ya hace un tiempo y ha presentado su segundo informe anual de actividades, un balance de trabajo desarrollado durante el último periodo y planteos vinculados a la política ambiental de la localidad. Este consejo, que está conformado por 17 organizaciones de la comunidad, con uno de los principales focos puestos en la separación de residuos, en la gestión integral de los residuos sólidos urbanos y el pleno funcionamiento de la planta de residuos de Los Repollos. Así lo marca también Silvia Rojas, su presidenta, en esta primera parte de la conferencia que brindaron ayer. Esto decía.
3: Nuestro trabajo consiste básicamente en reuniones en las que se toman decisiones, hay quórum, en reuniones de trabajo. También emitimos dictámenes y tenemos reuniones también con el subsecretario o con personas vinculadas a alguna temática que tengamos que trabajar. Encontramos y acordamos con la municipalidad que el principal eje de trabajo es el tema de la gestión integral de los residuos urbanos, la planta de residuos de Los Repollos puntualmente, su funcionamiento. Recién en noviembre del año pasado pudimos visitar la planta, conocer el funcionamiento en el lugar. Estamos esperando todavía algunas precisiones y la presentación del plan de gestión integral de la planta, pero estamos colaborando con diversas acciones. Por ejemplo, la difusión a través de formatos comunicacionales digitales sobre los puntos limpios. Nosotros elaboramos el contenido y después prensa arma el formato digital. También, por otro lado, encontramos en este desglose que fuimos haciendo que es importante, además de la ampliación de la celda que está en estudio por parte de la municipalidad y que se ha hecho un estudio por técnicos del CFI el año pasado, eso no es suficiente. También tenemos que aportar otras cosas que tienen que ver con el funcionamiento de los recorridos, la separación, o sea, la recolección diferenciada, con los puntos limpios, como dijimos, y sobre todo con la separación en origen. Debido a que los camiones, cuando los empleados municipales que vienen, que se ocupan de la carga, se dan cuenta que por el peso de las bolsas, estas son bastante livianas, ellos plantean que ese camión tiene que ser tratado por los empleados que se dedican al reciclado, que se vacían y se cargan en la cinta y se estudian y se separan. Eso es importante que lo sepa la comunidad, porque no es que esto se compacta, que el contenido de los camiones se compacta, sino que llegan a la planta en condiciones de poder ser analizados. Y una de las tareas más importantes de este año, digamos, tiene que ver con un plan de comunicación y fundamentalmente con la convocatoria audiovisual y los talleres de capacitación. Se pensaron tres localizaciones de un taller de capacitación de cuatro encuentros, de tres horas cada uno. Uno se lleva en Cooperar, el otro en el barrio Usina, que tienen que ver con esto que decíamos recién, con la separación, la reutilización y también el compostaje. Pero como que la gran perla de este año será la convocatoria audiovisual.
2: Bien, la convocatoria audiovisual, que también se amplía en otro audio que vamos a compartir con ustedes, pero vamos a ir ahora a la información que tiene que ver con la normativa 349. Es un fuerte cuestionamiento que hacen desde el Consejo Ambiental a esta normativa que mantiene ciertas serias diferencias ahí con el Ejecutivo Municipal que la lleva y la implementa. Reinaldo Rodríguez explicó que la norma faculta al Área de Desarrollo Territorial del municipio a autorizar o rechazar determinados visados municipales vinculados con nuevos loteos y urbanizaciones en el municipio del Bolsón. Ante la falta de respuesta de organismos municipales, provinciales o nacionales, directamente se puede avanzar autorizando esos loteos. Desde el Consejo consideraron que esto constituye un atajo normativo que puede resultar peligroso en materia ambiental y reclamaron que se respeten todos los procedimientos establecidos para esto y que no haya un impacto ambiental serio en la zona. Ante los también los reclamos de los compradores de esos desarrollos que ya están ocurriendo en el Bolsón. Así lo planteaba Rodríguez, Reinaldo Rodríguez y también Silvia Rojas.
4: El Ejecutivo faculta al Área de Desarrollo Territorial, al Área de Cecilia Gori, a firmar, autorizar o no los visados municipales para los distintos loteos y urbanizaciones ante la falta de respuesta o falta de certeza por cualquier organismo municipal, nacional o provincial. Esto nosotros nos parece muy alarmante porque resulta ser un atajo normativo. Y cualquier atajo normativo en cuestiones ambientales es peligroso. Lo que nosotros recomendamos es que se cumpla la normativa actual, que cada uno de los pasos, si necesita impacto ambiental, que lo tenga, si necesita factibilidad de EPA, que lo tenga. Y lamentablemente, el otro día en la última sesión del Consejo, lo que nos plantean es que no tenemos ni siquiera la capacidad de preguntar. Y eso sí es un poquito alarmante, que también le dejo a la presidencia que haga a la presidenta que haga un aporte sobre eso, porque verdaderamente nosotros tenemos el artículo 184 que expresa claramente que somos para garantizar la participación ciudadana y dice expresamente que ningún miembro puede participar de ningún organismo nacional, municipal o provincial. ¿Es por qué? Porque necesita independencia, porque son los sistemas de contralor que genera nuestra carta orgánica para poder justamente tener mayor cantidad de miradas. Y claramente la reglamentación, la 229 del 06, dice que nos tienen que dar respuesta en 30 días. Eso parece que hicieron caso omiso y la respuesta lamentablemente no fue satisfactoria.
3: La excusa es que tenían una carpeta llena de loteos y que tenían que resolverlos. Esta resolución la verdad es que aparece debido a la presentación que hacen algunos gestores ambientales y agrimensores. Planteando que tienen la dificultad en esta aprobación. Ustedes saben que es un tema muy, muy particular, el tema del cuidado del ambiente, el tema de la montaña, el tema del bosque, el tema del agua. Entonces nosotros, en ese sentido, tenemos muy claro nuestra posición, que no es la posición clara del municipio, que la verdad es que nosotros tenemos que decirle a la comunidad que hacemos lo que podemos dentro del marco normativo que tenemos. Trabajamos con mucha responsabilidad, pero somos en muchas ocasiones ninguneados y también agredidos, digamos. No hemos podido tener más que una breve reunión con el intendente, que fue mitad positiva y mitad agresiva. Después no pudimos tener ninguna más. La que teníamos el 23 de diciembre del año pasado fue cancelada. Después en dos ocasiones le volvimos a reclamar presencialmente, además de las notas y mensajes que mandamos, y nunca nos volvió a recibir. Ya no lo haremos más, digamos, si no nos llaman, ya está, porque no podemos estar sometiéndonos todo el tiempo al bastardeo que tenemos que aguantar, como fue el del Consejo Deliberante, en el que se nos faltó el respeto puntualmente. Y nosotros la verdad es que trabajamos con mucha responsabilidad, somos 17 organizaciones, que si bien no estamos todas todo el tiempo, estamos siempre comprometidas.
2: Silvia Rojas en esa última parte, igualmente ellos destacaban en esta conferencia, en otro tramo, que seguirán apostando al diálogo, a pesar de estas diferencias con el Ejecutivo, también con el Consejo Ambiental, apostando a la participación ciudadana y por el derecho a un ambiente sano. Otra de las preocupaciones que destacan entonces desde el Consejo Ambiental son las urbanizaciones, el ambiente, el agua, el avance de estas urbanizaciones sobre recursos estratégicos, el agua, los bosques y el territorio cordillerano, la separación de residuos, como bien estábamos compartiendo en la primera parte, con el plan comunicacional ambiental y este proyecto audiovisual del Bolsón hace la diferencia, con la participación de los vecinos y vecinas para fomentar la separación de residuos y también la colocación de puntos limpios, articulados también con el municipio. Sobre esto habla Belén López Lombardo.
5: Sino con respecto a los puntos limpios, decir que hay un compromiso del municipio y del consejo en profundizar, digamos, y visibilizar más estos puntos para que los y las vecinos de diferentes barrios que no tenemos recolección diferenciada podamos acercar nuestros residuos secos ahí, y la idea es poder armar, ampliar esta red de puntos limpios, y sobre todo esto que decía Reinaldo, visibilizar la labor que hacen los y las trabajadores en la planta, como para también tomar conciencia de que ocuparnos de nuestros residuos es nuestra responsabilidad también, no solo deshacernos de las bolsas y que lleguen a los repollos. Entonces, bueno, ir creando esa conciencia en la comunidad del Bolsón. Así que la idea es el paso siguiente, hacer una campaña también fuerte con el tema puntos limpios, con el compromiso del municipio también de sostenerlos y ampliarlos.
2: Bien, hasta ahí parte de lo que fue la conferencia de prensa de los referentes del Consejo Ambiental del Bolsón, con distintos temas como estábamos compartiendo con ustedes, con la audiencia, y veremos si hay un acercamiento en las próximas horas entre Ejecutivo, Consejo Ambiental, también con el Consejo Deliberante y este organismo que fue creado por la Carta Orgánica Municipal del Bolsón.
0: Muy bien, Chino, gracias. Son casi las 11 de la mañana en todo el país. Síntesis.
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6: 11 de la mañana en la República Argentina. En Chile, el presidente Javier Milei habla ante dirigentes políticos y empresarios. Participa en una cumbre del Foro de Madrid que organiza el partido español Vox y la Fundación Disenso. Luego, el jefe de Estado mantendrá una reunión bilateral con su par José Antonio Kast. En Chaco realizan tareas de mejoramiento del sistema ferroviario. Desde Radio Nacional Resistencia nos informa Noelia Moreira.
7: La Comisión Nacional de Regulación del Transporte informó la cancelación de todos los servicios ferroviarios de pasajeros en la provincia del Chaco a partir de este miércoles 2 de septiembre y hasta nuevo aviso. La medida se tomó por un proceso de revisión y puesta a punto del material rodado.

0: Brasil, partido de vuelta a las 20. Gremio recibirá en Porto Alegre a su clásico rival, a Inter.
1: El estado del tránsito con Romina Wiener.
2: Atentos, en la provincia de Neuquén, el paso internacional Cardenal Zamora, ubicado en Ruta Nacional 231, que conecta Argentina con Chile, está habilitado hasta las 14 horas desde Chile hacia Argentina. Entre las 14 y las 19 horas se circula desde Argentina a Chile. Respetar las indicaciones de señalización y todo lo que indica Gendarmería Nacional.
1: En Santa Fe, donde nos escuchas por AM540, la temperatura es de 16 grados 5 décimas. En Buenos Aires, la marca actual 13 grados 2, la humedad 78%, cielo cubierto con lluvia.
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1: Bien, son las 11:04 minutos en todo el país. Y ahora vamos con Adrián Moreno desde Viedma.
2: Urbano, estuvimos hablando en estos días acerca del Congreso Internacional que se realizó en Buenos Aires de Ciudades Inteligentes. Ayer estuvimos conversando con su organizador y una de las personas o la persona que participó de la provincia de Río Negro es el intendente del Bolsón, Bruno Pogliano, quien ha expuesto el tema de ciudades resilientes frente al perjuicio ambiental que generan o han generado los incendios forestales. Contador, gracias por atendernos. Buen día.
3: Muy buenos días, Adrián. Muy buenos días para toda la audiencia de Radio Nacional.
2: Bueno, ¿qué podemos conocer de esta exposición y cómo se puede ser resiliente, ¿no?, frente a la catástrofe que han generado o que pueden generar los incendios forestales?
3: Sí, realmente una experiencia importante poder exponer aquí en la Ciudad Autónoma de Buenos Aires ante más de 70 intendentes que dijeron presente, muchísimo público que se acercó, sobre una ciudad resiliente frente al cambio climático, que es el claro ejemplo de la localidad del Bolsón. A mí me tocó hablarlo desde la experiencia y sobre los cambios que hemos tenido, no solamente con el factor climático, sino también con conductas humanas. El Bolsón, en un principio y en sus inicios, utilizaba el fuego para abrir campos, para abrir lugares que era el ciclo natural. Después eso fue variando y tiene su punto de inflexión en el 2021, cuando empieza a través del cambio climático, a través de las temperaturas más elevadas, a través de los vientos.

0: Más fuertes en nuestra zona, con el rayo en el lago Martín, que queda entre Bariloche y el Bolsón, donde tiene la particularidad de que cae un rayo y de manera subterránea el fuego avanza y a los 4 días surge un incendio forestal que prende más de 7.000 hectáreas. Ese es el inicio de los fuegos de quinta generación y ahora estamos atravesando fuegos de sexta generación, que son aquellos fuegos como por ejemplo se vio en el lamentable suceso del incendio de la Confluencia, donde y se inicia un fuego de manera intencional, pero corre 9 kilómetros en 3 horas, caminando a 3 kilómetros por hora, modificando, y eso es lo que significa sexta generación, el ambiente, y son fuegos muy difíciles de contener, son fuegos imprevisibles y que tienen que ver en cuanto a la resiliencia, que es una nueva realidad. Nosotros sabemos en la localidad del Bolsón y en nuestra zona que el ir a vivir al bosque, que el crecimiento sin infraestructura, que el crecimiento tan exponencial que ha tenido nuestra localidad en particular, tiene un peligro implícito. Eso lleva a que debemos organizarnos, debemos trabajar para no sufrir nuevamente un incendio tan devastador que dejó 160 viviendas perdidas, una vida, la vida de Don Reyes, y que tiene un comportamiento muy difícil de articular más allá de toda la inversión provincial, que es mucha, que tiene la provincia de Río Negro, tiene una de las sedes de combate contra los incendios forestales más grandes del país, que es el SPLIF. Toda una inversión también en helicópteros, en radares, en satélites que detectan la temperatura del suelo, pero en definitiva contar una experiencia que tiene que ver con el poder, ante una crisis, recuperarnos y mirar el futuro con medidas que sirvan para amortiguar. Obviamente no vamos a evitar los futuros incendios de interfase, que son los que estamos viviendo, que son los incendios de viviendas dentro del bosque, pero organizarnos y trabajar como lo venimos haciendo en diversos niveles. Y si querés sigo, Adrián, explicando un poquito de cuáles son los niveles que trabajamos en cuanto al combate de fuego, pero que en definitiva es políticas de Estado, que en definitiva es municipio e instituciones intermedias, juntas vecinales, con planes de contingencia, y el mismo vecino también limpiando y raleando su espacio y su lugar para tener el menor riesgo, que fue un riesgo construido obviamente a lo largo de los años.
1: Y en ese ámbito, que por supuesto no es será de exposición, ¿no?, al Congreso, no es resolutivo. Exacto. Pero ¿se planteó o se habló, por ejemplo, de soluciones a futuro concretas sobre esto? Es decir, ¿cómo tomar y de qué forma tomar la organización de la ciudad para que no vuelva a suceder o al menos evitar la mayor cantidad de riesgos?
0: Se trata de eso, de evitar la mayor cantidad de riesgos en estos tres niveles, el tercero, el segundo y el primero, viendo de organizar a la comunidad y a la sociedad para algo que va a volver a suceder, que esta conducta que hemos tenido de expansión y de crecimiento de una localidad que pasó, yo hago referencia o autorreferencia, yo tengo 47 años, el Bolsón que yo nací tenía 5.000 habitantes, hoy tiene 50.000. Este crecimiento ha llevado a que la gente vaya a vivir al bosque, que esté rodeado de árboles, también toda la biomasa que se ha acumulado con la política de fuego cero o la trampa de la extinción, que nos lleva a que de alguna manera, sumado al pino, que es un combustible muy grande que tiene, que también fracasó el mercado forestal y eso llevó a que se abandonen las plantaciones, todo eso tiene un riesgo potencial que organizándonos podemos aminorar las posibilidades. De hecho, después de la experiencia negativa del 2025, de ese incendio tan voraz que hubo en nuestra localidad, que fue tapa de diarios nacionales y que fue reconocido en todos lados, fue el incendio, la catástrofe más grande de la provincia de Río Negro y uno de los incendios de interfase más grandes del país, aprendimos muchas cosas que en el 2026, este último verano, hubo 3 inicios de incendio que se atacaron inmediatamente. El ataque inmediato es una de las cuestiones más importantes que tiene un incendio de interfaz y dio resultados, gracias obviamente a la inversión del gobierno provincial, alquilando helicópteros, contratando satélites, invirtiendo en la central de combate contra el fuego, articulando con la comunidad. No olvidemos que si hubo algo que ayudó y mucho, fueron todos los voluntarios que con sus camionetas, con su tótem, ejércitos, miles de personas que fueron y dijeron presente en el combate y en la protección de lo nuestro, de nuestra localidad.
1: Bien, intendente, le agradecemos muchísimo el tiempo. Tenemos que hacer el corte aquí por Una conferencia que dará el presidente, pero queríamos compartir lo expresado en este congreso y como único representante de la provincia de Río Negro.
0: Así que sí, muchísimas gracias. Gracias, Adrián. Para mí ha sido un honor poder contar en base a la experiencia lo que es una ciudad resiliente ante el cambio climático y las conductas humanas.
1: Muy bien, muchas gracias.
0: Gracias.
1: Bueno, Urbano.
2: Bien.
1: Ahí
2: muy
1: estamos.
2: Bien. Vamos entonces a compartir el discurso del presidente Javier Milei, que está participando del Foro Madrid en Santiago de Chile.
3: Sin lugar a dudas, la envidia en términos económicos de toda la región. Sin embargo, a pesar de haber conocido los frutos de la libertad, cayó en la farsa del socialismo del siglo XXI como el resto de toda la región. Como no podía ser de otra forma, corrieron ríos de tinta sobre por qué esto ocurrió. En todos lados la izquierda se empecinó en sostener que era la desigualdad del modelo chileno o cuestiones similares, cuando de hecho la desigualdad en Chile es menor que en todas sus supuestas utopías socialistas, o que era por el nivel de vida de los que menos tienen, cuando lo cierto es que en Chile los que menos ganan viven mejor que en cualquier otro país de la región. Nosotros, en cambio, sabemos la verdad. Sabemos que el motivo por el cual el estallido era inevitable fue que por demasiado tiempo aquí descubrieron el terreno de la batalla de las ideas. Las ideas de la libertad ganaron en la práctica, pero quedó libre el camino para que desde los medios y las universidades se los socavara y vilipendiara. Y cuando ellos ganan en el terreno del bien y del mal, terminan ganando políticamente. Y así llegó al... Y así se llegó al extremo de que el país entero se viera sumido en una ola de violencia izquierdista sin precedentes, que dejó decenas de muertos entre 2019 y 2020, porque los izquierdistas, en un punto, creían que tenían razón en ejercer la violencia para llevar adelante sus políticas. Aún en un sistema que funcionaba y que año a año producía mejores resultados para todos los chilenos, los discursos y las ideas de izquierda convencieron a buena parte de la población de que estaba todo mal y que había que cambiar el sistema por la fuerza. Pero esto no fue posible de la noche a la mañana. La izquierda construyó esa falsa legitimidad luego de años y años de colonizar una a una las instituciones e intentaron aplacarse en este falso sentido de justicia para tirar abajo todo el sistema que sacó a tanta gente de la pobreza. Por fortuna, esa noche oscura fue superada y Chile ha vuelto a apostar por las ideas de la libertad. Ha despertado, así como América Latina está despertando. Y ha despertado porque tiene políticos con el coraje para llamar a las cosas por su nombre y decirle al mal, el mal, y al bien, el bien. Hoy estamos siendo testigos de un cambio que empezó en Argentina en 2021 y que poco a poco fue extendiéndose por todo el continente, Perú, Colombia, Ecuador y tantos otros ejemplos que dan fe de los vientos de cambio que atraviesan este tiempo histórico. Hoy el continente entero se está orientando hacia los valores que hicieron grande Occidente, incluso luego de décadas de adoctrinamiento socialista. Poco a poco les hemos demostrado que no les tenemos miedo y que estamos dispuestos a salvar nuestra civilización y nuestro modo de vida. Porque de San Martín, el gran liberador de América, aprendimos que cuando el deber llama, todo está permitido, excepto no acudir a él. Pero es necesario que entendamos bien a qué nos enfrentamos. Porque si no identificamos a nuestro adversario, estamos destinados a perder frente a él. La izquierda a nivel regional está organizada desde hace décadas, desde los tiempos en los que las guerrillas entraban en el régimen cubano para llevar a su cáncer por todo el continente. Tras la caída de la Unión Soviética, esa izquierda se reorganizó con el Foro de San Pablo para rearmar su estrategia, tomar el poder por la vía democrática en lugar de la lucha armada, uniéndose contra los que llamaban neoliberalismo, un término sin sentido alguno, que muchas veces tan solo significaba la voluntad de un gobierno de tener orden fiscal. En términos sencillos, nos querían que las ideas de la libertad triunfaran en la región tras el fracaso mundial del comunismo ruso. Hoy, en su peor momento, siguen buscando la manera de volver. Desestabilizan, generan pánico, mandan a sus milicias a infundir terror en la población, utilizan los medios de comunicación para mentir, entre tantas otras cosas. Y sobre todo, avanzan sobre todos y cada una de las instituciones de la sociedad para usarlas como plataformas de sus ideas. Se aprovechan de la pluralidad de ideas que fomenta el liberalismo para entrar y cerrar la puerta bajo llave cuando tienen el control. Por todo eso, no hay nada que no estén dispuestos a hacer para recuperar el poder perdido. Ante esto, la derecha también se tiene que organizar. Si ellos tuvieron su internacional socialista, nosotros tenemos que profundizar nuestros lazos de amistad en nuestra propia red internacional, tanto en la región como en el mundo. Porque no nos enfrentamos a un adversario local, sino que nos enfrentamos a un adversario regional y también global. Un adversario que piensa y se apoya transnacionalmente, porque sus apariciones se extienden más allá de las fronteras de un solo país. Y nada de esto es ninguna novedad. Ya lo observamos en el siglo pasado, cuando todos los partidos comunistas del mundo tenían por objetivo someterse a los designios de la Unión Soviética. Ellos tenían la pequeña misión de transformar el mundo de raíz, corrompiendo la propia esencia humana. Y saben que si se quedan con una sola nación, no pueden hacer nada, por lo que van a conducir al fracaso y a los que van a echar del poder. Eso es lo que ocurrió en Argentina, eso es lo que ocurrió en Venezuela, en Cuba y lo que les ocurre siempre, porque sus ideas conducen a la miseria económica y moral, y la gente huye de sus países para buscar una mejor vida. Por eso no pueden detenerse y tienen que expandirse por donde sea en donde tengan influencia. Por eso tienen que poner muros, cepos y cualquier limitación posible a la libertad. Si se quedan quietos, mueren. El falso nacionalismo del que a veces hacen gala solo oculta esta verdad, que consiste en que son un movimiento sin patria, sin futuro y condenado a hacer fracasar a los países en donde toman asiento. El mejor ejemplo de esto es nuevamente la Unión Soviética, que cuando dejó de expandirse colapsó por sus propias ineficiencias. Así, durante décadas, la izquierda organizada sometió a los países bajo su influencia, impidiendo su desarrollo en nombre de ideologías de transformación social radical y en detrimento del interés nacional de cada uno de ellos. El caso argentino es emblemático. Usaron sus ideas nefastas para empobrecernos profundamente y dejarnos indefensos frente a las amenazas de un mundo en constante cambio. Pero nosotros amamos a nuestro país y entendemos que la única manera de defender nuestra paz, nuestra soberanía e interés nacional es teniendo un país rico, pujante, con inversión y disponiendo de los recursos necesarios para protegernos. Y esto va de la mano con desterrar las ideas empobrecedoras de la izquierda, que quiere a nuestros países sometidos a un régimen internacional de esclavitud, aunque camuflen sus intenciones con un barniz de nacionalismo. La izquierda se organizó en una internacional socialista y en la región con el Foro de San Pablo, para subyugarnos creando una enorme prisión de la que fuera cada vez más difícil escapar. Por eso la derecha también debe organizarse, porque esta es una batalla a nivel global a la que cada una de nuestras naciones debe contribuir ordenándose puertas adentro, quitando el cáncer de la izquierda de sus propias instituciones, para convertirse en un miembro fuerte de una alianza internacional de las ideas de la libertad. En un mundo donde las relaciones entre países y las reglas globales se redefinen, los países amigos tienen que comportarse como tales, haciendo causa común y apoyándose entre sí en los momentos de necesidad. Por eso, no podemos permanecer separados, porque podemos ignorar el problema, pero el problema no nos va a ignorar a nosotros. Tenemos que dejar de lado nuestras diferencias y concentrarnos en lo que nos une. Somos quienes ponemos la libertad del ser humano en el centro de nuestro modelo y los que entendemos que comerciar es hacer uso de esas libertades y es lo que nos trae prosperidad. Somos los que saben que hay que castigar a los delincuentes con mano dura y somos quienes le hacen frente a los graves... Y además, somos quienes le hacen frente a los graves problemas de seguridad que enfrenta nuestro continente, como el narcotráfico, porque sabemos que sin seguridad contra la violencia del prójimo no hay verdadera libertad. ¿Por qué? Y porque estamos de acuerdo en lo fundamental, es que tenemos que unir fuerzas para ir hacia adelante, como digo siempre. Al mal organizado se lo vence con el bien organizado, no hay otra manera. En Argentina, gracias a este cambio de mentalidad, estamos viendo resultados que han ayudado a expandir las ideas de la libertad como nunca antes. Si hace 3 años la Argentina era una advertencia del abismo al que lleva el socialismo, hoy se está convirtiendo en la prueba de que, cuando se sostiene el rumbo de la prudencia económica con convicciones firmes, la libertad prolifera, la economía crece y la inseguridad cae. Y esto es lo que está dando fuerza al resto del continente para animarse a dar el mismo salto. Sin embargo, este no es el caso de todo Occidente. Lamentablemente, Europa, la cuna de nuestra civilización, está siendo gobernada en el plano nacional y supranacional por burócratas empecinados en destruir todo lo que somos. Una izquierda radical se ha hecho con el control institucional a lo largo y ancho del continente. España es un ejemplo claro. Pedro Sánchez y el PSOE están facilitando la inmigración descontrolada por un lado y degradando sistemáticamente la identidad española por el otro. Es decir, les enseñan a los españoles a odiarse y a tener vergüenza de sí mismo, allanando el camino para las hordas extranjeras que terminarán reemplazándolos. El mismo mal se extiende a todo el viejo continente, donde todas aquellas naciones que están bajo gobiernos progresistas hacen lo posible por eliminar todo rastro de Occidente del imaginario colectivo, reemplazándolo por un falso multiculturalismo. Y a quienes tienen la bravura de llamar la atención y oponerse a este plan perverso, la asociación deliberadamente a los peores regímenes totalitarios que haya conocido la humanidad, buscando suprimir sus opiniones. Desde el primer día de gobierno vengo advirtiendo al mundo que Occidente está en peligro. Lo he manifestado en numerosas ocasiones, y eso no ha cambiado, aunque poco a poco estamos despertando. Día a día nos despertamos con noticias que nos recuerdan lo que está en juego. Aún en aquellos territorios que creíamos haber conquistado, está el socialismo esperando que nos descuidemos para volver al poder. Sin ir más lejos, en 2025, en Argentina intentaron un golpe de Estado. Utilizaron el Congreso para tratar de aprobar decenas de leyes que apuntaban a romper el equilibrio económico, a romper el equilibrio fiscal, sumado a ello con 7 intentos de juicio políticos. Además, también lo intentaron hacer desde las calles. El año pasado tuvimos que deportar a más de 10.000 personas y en lo que va del año, 14.000. Pero afortunadamente, nuestro programa económico está tan bien diseñado que soportó además todos sus embates. Por lo tanto, todo lo que intentaron le salió mal, pero le costó a la Argentina meses de desaceleración del crecimiento y un repunte de la inflación que nuevamente lo estamos aniquilando. Pero más allá de todo esto, lo que tenemos es que esa es la prueba que desde afuera no hay que subestimar su maldad y su poder de fuego. Es decir, ellos no pueden permitir que las ideas de la libertad triunfa, porque si no se les cae la mentira. Por eso no podemos descuidarnos un segundo, ni ceder un milímetro. Sabemos cómo operan, sabemos que mienten, que tergiversan, que manipulan. Sabemos que tienen los medios comprados para ejercer terrorismo psicológico sobre la población. Es más, hasta financian terroristas, le ponen dinero y, digamos, ustedes van y hacen una conferencia en determinadas partes del mundo y los enemigos de la libertad financian terroristas para que vayan y le hagan problemas. En Argentina le diríamos piquetes, digamos, cuando ustedes asisten a una conferencia. Hace poco, por ejemplo, en Argentina hasta inventaron que yo tenía un problema de salud. Es más, recientemente hasta inventaron que estaba infartado después de una conferencia. Es decir, no tienen ningún problema de inventar y decir cualquier barbaridad. Es decir, eso por solo nombrar solo una de las miles de operaciones mediáticas a las que hemos sido sometidos. Sabemos que están dispuestos a cualquier bajeza con tal de cumplir su objetivo, que no es otro que quitarse el poder, porque esto lo hacen por poder, les interesa el poder. Y obviamente que también les interesa el dinero. Siempre son muy desprendidos, pero con la ajena. Está claro eso, ¿no? Pero más allá de eso, nosotros demostramos que ganar es posible. Y no solo ganar, también gobernar. Eliminamos desde el minuto cero el déficit del Tesoro, que eran 5 puntos del PBI. En 6 meses eliminamos el déficit cuasi fiscal, que eran 10 puntos del PBI. Es decir, en 6 meses barrimos con un déficit fiscal consolidado de 15 puntos del PBI. Es más, despedimos más de 70.000 empleados públicos, llevamos a cabo 17.000 desregulaciones y hace 27 meses seguidos que estamos creciendo. Además, bajamos la pobreza en 25 puntos, la pobreza infantil en 30 puntos y bajamos un tercio la indigencia. Las exportaciones... Las exportaciones están en niveles récord, el consumo está en récord histórico y todo es tan solo el comienzo de un modelo que está poniendo a la Argentina en camino a ser grande nuevamente. Es decir, la verdad que resulta bastante curioso porque a veces en la Argentina uno prende el televisor y pareciera que el país está todo mal. Pero si analizamos con un mínimo grado de honestidad y nos comparamos con los gobiernos anteriores, está claro que nunca nuestro modelo funcionó, está claro que nuestro modelo funciona y que vamos por el rumbo correcto. De hecho, miren, para poder comparar, si nosotros tomamos lo que ha crecido Argentina en los últimos 4 mandatos, por ejemplo, durante el gobierno, el segundo gobierno de Cristina Fernández de Kirchner, la presidiaria, lo hizo al 1,5%. Durante el gobierno de Macri, la economía cayó 3,9%, todo a lo largo de 4 años. En el gobierno de Alberto Fernández recuperó esa caída y nosotros, de confirmarse las estimaciones que hay para este año y el año que viene, después de haber crecido 6,7% el primer año y 3,5% el segundo, Argentina va a estar expandiéndose en 4 años cerca de 20%, cuando la OCDE lo hace al 6%. Y esto lo estamos logrando después de 12 años de estancamiento sin crecer. Es más, si uno hiciera un promedio aritmético simple, vamos a estar con tasas de crecimiento entre el 4 y el 5% promedio anual, cuando previo, los 100 años previo a nuestra llegada, el crecimiento promedio fue del 1%. Vaya que sí estamos haciendo crecer la economía. Es más, como anticipaba en el caso de la pobreza también, en la frecuencia trimestral, cuando se sinceró las variables económicas, había trepado el 53%, hoy está en el 28%. Quiere decir que hemos sacado de la pobreza a más de 14 millones de argentinos. A su vez, pese a las enormes transformaciones que estamos haciendo, aún así, en este gobierno hemos creado más de 500.000 puestos de trabajo netos. Y si además consideramos los empleados públicos que hemos echado, la cantidad de puestos de trabajo que hemos creado desde que asumimos asciende a 600.000 puestos de trabajo. Vaya que el mercado genera trabajo. Además, como mencionaba antes, equilibramos las cuentas públicas desde el primer mes de gestión y vamos por el tercer año consecutivo del superávit fiscal financiero, es decir, superávit después del pago de intereses. La consecuencia de esto es que la deuda consolidada pasó de cerca de 100 puntos del PBI, hoy se encuentra debajo de 40%, por lo que el riesgo país de niveles de 3.000 puntos básicos se encuentra en torno a los 500, y si se toma el de esta administración, el riesgo país prácticamente ha sido eliminado. A su vez, las exportaciones crecieron 12 veces más que el producto, con 10 de los 11 sectores privados de la economía hoy por encima de los niveles que teníamos cuando asumimos. Además, otro diagnóstico muy preciso que ofrece, por ejemplo, en una nota reciente, mi ministro de Desregulación, Federico Sturzenegger, es sobre cómo opera la oposición. Él explica algo que nosotros vivimos todos los días. No tienen una posición seria respecto a qué hacer con ninguna de las variables centrales que critican. No la tienen en crecimiento, no la tienen en pobreza, no la tienen en empleo, no la tienen en el equilibrio fiscal. Y como no la tienen, hacen lo único que saben hacer, saltar de tema en tema a ver qué prende. Un día dicen que el producto crece, pero que no todos los sectores crecen igual. Al día siguiente dicen que el empleo crece, pero que caen los asalariados registrados. Después dicen que los salarios suben, pero que no todos suben lo mismo. Siempre hay una excusa nueva, por lo que lo que necesitan no es la verdad, sino un relato. Y cada una de esas excusas se desinfla sola cuando se les mira con seriedad y con los datos en la mano. Porque así son ellos. Como no tienen un programa mínimamente funcional para el país, van de tema en tema con tal de instalar la idea de que todo va mal. Esto es muy, muy importante para saber cómo enfrentarlos, para conocer la estrategia con la cual ellos trabajan. Ellos se apalancan básicamente sobre dos falacias, la falacia del cherry picking y la falacia del todo por la parte. Por ejemplo, nosotros cuando tomamos el estimador mensual de la actividad económica, que es una proxy del PBI, hay 16 sectores. Bueno, hay uno que es el vinculado, digamos, al sector público. Y ustedes, ese sector, básicamente, está cayendo. Pero eso es política de Estado, así es que eso no es un problema. Pero de los 15 restantes, hay 13 que se expanden, o sea, 13 de 15 se expanden. Hay uno que está neutro y hay uno que está cayendo. ¿Qué es lo que hacen? Van al sector que está cayendo. Dentro del sector que está cayendo, eligen el peor de todos, es decir, cherry picking, y a partir de ese, quieren contar que esa es la situación general de toda la economía. Por lo tanto, el mejor antídoto contra estos zurdos, mugrosos, negadores de la realidad, son los datos. Porque la realidad es que a ellos no les interesa solucionar nada, solo les interesa esparcir su ideología para volver a conquistar el poder sobre las arcas públicas, las cuales utilizan como un botín de guerra mientras mantienen a la sociedad civil esclavizada tributariamente. Si no, vean lo que hace Pedrito en España, ¿no? Dios, le están encontrando, está más sucio que una papa. Y bien que se ofendió cuando él y toda la gentuza que lo rodea, cuando le dije que era un gobierno de ladrones. Y parece que los hechos lo confirman. Ahora, estas estrategias que yo les cuento, la realidad es que no son nuevas. Esto mismo hicieron con el gobierno de Mauricio Macri en 2017, cuando tenía la economía creciendo y la pobreza en su pico más bajo en décadas, y aún así lograron instalar el caos en la calle hasta hacerlo perder el rumbo. El gobierno de Cambiemos sucumbió a la presión de la política, tanto de la oposición como del extremo centro. Se dejó correr por los que le tiraron 14 toneladas de piedra y por los presuntos aliados que sugerían poner el freno de mano. Nosotros aprendimos esa lección. No nos vamos a dejar descarrilar por su relato. Y no lo vamos a hacer porque sabemos que por más ruido que hagan en el camino, más allá del ruido, siempre está la realidad. Y el rumbo es el correcto, el modelo está funcionando. No vamos a ceder un ápice en ninguna de nuestras políticas. Porque la realidad es que las ideas de la libertad funcionan cuando se las aplica y cuando se las sostienen en el tiempo, porque son ideas justas y son las ideas que todos nuestros países necesitan para crecer. Por este motivo, solo hace falta organizarse y demostrarle a la población que hay voluntad política para llevar adelante ese giro de timón que la mayoría silenciosa demanda. La gente no quiere otra cosa que vivir en paz, comerciar libremente y no estar atada a la tiranía de la política que le demanda día a día tiempo que podría dedicarse a sus afectos. La mayor arma de la izquierda es nuestro propio temor, nuestra propia timidez, nuestra propia reticencia a decirles que no. Y por eso ellos pierden fuerza cuando la población les empieza a decir ¡basta, zurdos! Estamos en una batalla que nos excede a cada uno de nosotros y a nuestras naciones. Es una batalla a nivel global entre el bien y el mal. El bien encarnado por quienes comparten el respeto por la vida, la libertad y la propiedad, por lo bueno y lo bello, por los logros de nuestros pasados y por la cultura en la que crecimos hizo grande a Occidente. Mientras que el mal está encabezado por la izquierda radical y el terrorismo, cuyo objetivo es barrer con nuestro modo de vida mediante la violencia y la propaganda. Es una batalla existencial que está por resolverse. La historia juzgará qué lado elegimos, y aquel que prefiera quedarse a un costado, indiferente, sepa que eso es exactamente lo que busca el bando del mal. Por mi parte, yo tengo claro por qué peleo, por las ideas de la libertad, donde sea y contra quien sea. Así es. Y no nos dejemos desmotivar bajo la idea de que podemos hacer poco, porque la diferencia entre hacer poco y no hacer nada es abismal, y es ir haciendo poco día a día lo que termina logrando muchos resultados. Creo que este foro reúne a personas con las mismas creencias y con el mismo compromiso para sacar a nuestras naciones de la decadencia en la que fueron arrojadas. Por eso, hoy más que nunca, tenemos que mantenernos firmes en nuestro rumbo y en nuestras convicciones. Si sostenemos la voluntad política y no nos dejamos descarrilar por el canto de sirena del estatismo y el comunismo, vamos a triunfar. No tengan dudas al respecto. Por todo esto, que Dios los bendiga a todos. que la fuerza del cielo nos acompañen y ¡viva la libertad, carajo! ¡Viva la libertad, carajo! ¡Viva la libertad, carajo! Muchísimas gracias a todos.
2: Once, 41 minutos en todo el país, el discurso del presidente de la Nación en el Foro de Madrid en Santiago de Chile.
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0: La flor azul en la mañana de Nacional Río Negro.
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0: El dúo Coplanacu, obviamente, una gran versión, que ha quedado en los anales del folclore argentino. Bueno, hacemos una breve recorrida, ¿les parece? Por ejemplo, miren la carita de Alejandra, está como si estuviera escuchando una lección en el secundario y aburrida.
2: Se ríe mucho ahora,
0: ¿Eh?
2: se ríe
0: Ahora se
2: mucho.
0: ríe.
2: Es vos la
0: Ahora
2: haces
0: se ríe.
2: divertir, sos como el alumno ese que siempre te hace reír, que te distrae.
0: Bueno, ¿cómo estamos ahí? Cuéntenos, ¿el cielo qué es? ¿Tordillo?
2: No,
0: ¿Cómo
2: el
0: está?
2: cielo está liso, sí, totalmente despejado. No sé qué caballo es así.
0: ¿Despejado?
2: Sí.
0: Y un pelaje negro, por ejemplo.
2: Bueno, puede ser, pero el
0: Felino
2: cielo
0: blanco, como me gusta a mí.
2: está muy radiante. Tenemos en este momento 5 grados
0: Sí.
2: de temperatura. La sensación térmica es de cero, pero sí, hay un sol radiante y vamos a llegar a una máxima de 9 en el día de hoy, con algunas ráfagas de hasta 58 kilómetros en la hora.
0: Bueno, por Viedma Adrián.
3: Urbano, estamos en los 11 grados y el cielo
0: Sí.
3: está mayormente despejado, pero hay alguna nube ahora, camino hacia los 13. Agradable, te voy a decir. Está
0: Bueno.
3: agradable. Está para irse a tomar un cafecito, por ejemplo.
0: Ah, muy bien, muy bien.
3: Sí.
0: Aquí está, si existiera el tordillo celeste, sería así, igual. La verdad, el cielo está con algunas pintitas. Está fantástico aquí en San Carlos de Bariloche. Y en el Bolsón, Conrado.
4: Igual, está fantástico el cielo en estos momentos, celeste, radiante, después de tantos días que no lo habíamos visto, ese celeste, la verdad que te llena, es lindo poder
0: Claro.
4: verlo. Hay alguna nube en el horizonte, pero va a estar despejado durante todo el día. Mañana sí va a estar nublado, pero ahora vamos a disfrutar de este cielo totalmente despejado. Caballo celeste. No sé si existe el caballo color
0: No,
4: celeste.
0: lo pintamos.
3: Sí,
4: No. ¿Sí?
3: ¿cuál? Sí,
4: Juan.
3: ahí les voy a mandar
4: Pues,
3: una foto. Ahí, no,
4: ¿en
3: yo lo
4: serio?
3: encontré. Sí,
0: Sí,
3: yo lo
0: como la vaca
3: encontré.
0: de Milka, más o menos.
3: No, no,
4: Claro,
3: no.
4: pobre vaca.
3: Es
0: La pintamos.
3: el unicornio azul.
0: Ah, muy
3: El
0: bien.
3: unicornio.
0: Ah,
3: Sí.
0: pues, ahí está. Bien
4: Avisale a
0: ahí.
4: Silvio entonces que lo encontramos acá en el bolsón.
3: Le avisé, ya le avisé, ya le avisé. Y está acá
4: Decile.
3: cerca, no está en Viedma, está cerca.
4: Listo,
3: En las
4: vos decile.
3: rutas, en las
4: Decile que está
3: rutas.
4: acá. Bueno, y la temperatura es de 5 grados. Así que hermosa jornada vamos a tener hoy, con unicornio y todo.
0: Bueno, y una frase, ahora acabas de revelarme con respecto a lo que me estaba pasando. Ayer miraba al cielo, hoy miraba al cielo, claro, ¿cuánto hacía que no teníamos un cielo así celeste, celeste intenso? Es como decís vos, Chino. Aquí la temperatura es de 4 grados 9 décimas, sobre cero la sensación térmica. Por el efecto del viento que está del cuadrante noroeste, 47 kilómetros por hora, es de 1 grado 2 décimas, bajo cero. Claro, venimos aquí desde el lago, así que una buena temperatura, pero una baja sensación térmica. ¿Les parece que desarrollemos la segunda propuesta informativa? Bueno, vamos con Carolina Alejandra, Alejandra Carolina.
2: Bueno, quienes van a andar también rondando con el viento por toda la región van a ser los integrantes de Radio Estepa Arte. Venimos hablando acerca de este proyecto que tiene que ver con el radioteatro, que tiene que ver con compartir sonidos, imágenes, algo de actuación, sobre todo poner intención en la voz. El impulsor de este proyecto se llama Rodrigo Ramírez Castiglia, es actor, es comunicador, vive en Sierra Colorada y desarrolló Radio Estepa Arte en esta localidad, pero ahora el taller se ha vuelto itinerante y va a empezar todo este trayecto por Maquinchao.
5: Hola, ¿vivís en la región sur? Esto es para vos. arrancamos nuestro taller itinerante de radioteatro y comenzamos a recorrer los pueblos de la Ruta 23. ¿Quiénes están invitados? Todos, niños, jóvenes, adultos, todo aquel vecino que quiera que la historia de su pueblo pueda ser conocido por más personas. ¿Qué es lo que vamos a hacer? Vamos a jugar con los sonidos, con la palabra, con la música, para crear una historia que identifique a cada comunidad. Este fin de semana, en la localidad de Maquinchao, arrancamos nuestro taller itinerante de radioteatro. Están todos invitados, esperamos a todos. La participación en el taller es gratuita. Si querés, lleva mate. Y además, si querés que vayamos y visitemos tu localidad, nos escribís en redes a estepa.arte o al WhatsApp 02944-618006.
2: Bueno, la invitación entonces está hecha de parte de Rodrigo Ramírez. Atención, Maquinchao. Y bueno, las próximas localidades serán las nuestras.
0: Qué lindo, radioteatro. Tendríamos que hacer un radioteatro.
2: Así es, eres Tenemos, experto.
0: Dos actores, hacíamos en Bahía, cuando recién empiezo en Nacional en el año 91, 92, teníamos las dos carátulas y en Bahía Blanca, bueno, eximios actores que hacían radioteatro y me metí ahí. Es apasionante. Imagínense con la Marito se debe acordar, cintas abiertas, caseteras, había que pegar los efectos. Bueno, era una cosa de locos. Por un lado estaba la cinta abierta con la voz y esa cinta abierta con los efectos que se le colocaban iba a otra cinta abierta o a una casetera. Una cosa increíble. Pero hermosa. Maravillosa.
4: Era arte.
0: Arte. Así que bueno, ya tenemos la actriz, tenemos el actor, tenemos otro actor en el bolsón. Yo creo que la va a romper. Tenemos otra actriz.
4: De reparto lo mío.
0: No, fenomenal en Jacobás y Alejandra. Yo creo que Alejandra me da la impresión de que cuando arranca, o sea, no arranca enseguida, pero cuando arranca es como el gasolero, puede estar 6-7 días.
2: ¿Tanto,
0: ¿sí?
2: dice usted?
0: Sí. Y Adrián Moreno, ahí también, yo lo había...
3: Sí. Ahí les mandé por privado una foto del caballo azul. Bueno, para que no tengan dudas.
0: No, porque el papel de villano, Mario, decís, pero que este Mario es terrible. Sí,
3: bueno, ¿sí? No, no. Yo no lo mandé. La mandé pensando que Mario iba a decir lo suyo, pero bueno.
0: Ah, bueno. No hay bueno, Chino, contanos acerca de El Bolsón, en este caso de Puyén.
4: En Puyén, claro, comarca andina, de la comarca andina de Paraná 42.
0: Sí, señor.
4: Que celebró los 118 años hace días nada más. Y hubieron anuncios ahí que hizo el intendente José Contreras, en este caso confirmando la culminación de viviendas que está haciendo la cooperativa Costelo, que es del Hoyo, a partir de un convenio que lleva adelante con el gobierno del Chubut, 20 viviendas para los damnificados por los incendios ahí en Epuyén, y también otros acuerdos como la cesión de la cantera El Coigüe al municipio, esta antigua cantera junto a otras 30 hectáreas, también con medios en turismo y la entrega de una ambulancia para el hospital. Esto lo cuenta así José Contreras.
6: La provincia tiene un convenio firmado con Costelo, la cooperativa del Hoyo. Hicimos una recorrida el otro día con el presidente de la cooperativa para ultimar detalles de todo lo que las casas que están faltando terminar. Se comprometieron que para fines de octubre ya la terminan, están quedando alrededor de 20 viviendas terminar, así que bueno, esperemos que así sea, porque ya han pasado 8 meses del incendio y los damnificados quieren volver a su hogar. Si quiere, los fondos fueron bajados a la cooperativa, no al municipio, también para aclarar. El convenio es entre provincia y la cooperativa Costelo, así que bueno, nada, hicimos una recorrida y algunas muchas viviendas ya comenzadas, así que bueno, sabemos que vino un invierno crudo que por ahí tuvo un parate en la construcción y ahora volver a comenzar y que se puedan terminar y bueno, y terminar esta etapa de este año y esperar tener un verano tranquilo. Se firmaron un convenio con producción donde es el traspaso de la antigua cantera del Coigüe, pasa a manos del municipio con las 30 hectáreas que están ahí a su alrededor para poder iniciar las habilitaciones correspondientes y que el municipio pueda tener su cantera. Después con turismo firmamos un convenio para promocionar y promoción turística. Dentro de poco va a llegar el tan ansiado vehículo, una Traffic, para el hospital de Puyén, que pueda hacer los traslados de los pacientes.
4: José Contreras, entonces, con estos importantes anuncios para El Hoyo, Vivienda, la Ambulancia y la Cantera para esa municipalidad.
0: Bueno, muy bien. Volvemos a Ingeniero Jacobacci con Alejandra y Carolina.
2: Bueno.
0: ¿Aló? ¿Aló?
2: Hola, hola, uy. Acá estamos desprevenidas. Bueno, otro de los títulos que tenemos para hoy tiene que ver con el portal digital para revincular la memoria sonora del pueblo mapuche. Les contaba al inicio del programa que Anaí Rayet Mariluán, que bueno, es música, bueno, muy reconocida, artista, investigadora, nos cuenta detalles acerca de este nuevo proyecto.
7: Mari, quiero saludar a Anaí Mariluán desde el Ojo Azul del Nahuel Huapi. Esta vez para contar una noticia linda que tenemos, que es la presentación de una plataforma, una página web que propone un espacio de escucha acerca de el rastreo y el sonido del ul, que es lo que el pueblo mapuche define como canto o poesía. Entonces, para aquellos que quieran conocer más, sobre todo familias mapuche, ¿no?, que nos hemos, por distintos motivos, olvidado de dónde encontrar esas informaciones, las hemos reunido. Y también las cultruneras tenemos la intención de acercarnos para proponer traúnes o con el ulcantu, reuniones del canto, para algunas de estas información vivificarlas y ponerlas a disposición del territorio, ¿no? Así que la presentación es este viernes, 18 horas en Casa Golondrinas de Bariloche, pero también a donde se nos llame. Con esa novedad es que saludamos, agradecemos el espacio e invitamos a visitar el sitio, que es sonidosmapuche.com.
2: Bueno, entonces ahí esta iniciativa del colectivo Cultruneras, que está lejos de la lógica de los museos occidentales y con todo lo que ello implica, ¿no?, para el pueblo mapuche. Este espacio de escucha es autogestivo y devuelve los cantos ancestrales a sus territorios.
0: Muy bien, mañana vamos a tener una nota, Caro, con una integrante
2: bien, perfecto.
0: Este espacio maravilloso. Bueno, ¿cómo pensamos el futuro del arte y la tecnología, Adrián?
3: Es un debate interesante, pero por lo pronto vamos a compartir algo que me llamó la atención y que probablemente lo tengamos en el programa para ampliar, porque el ingeniero Diego Manfio dio una charla, o comenzó una charla hace un ratito, cuyo título es Tu lugar en el futuro, y hace referencia al futuro del arte y la tecnología. La charla propone reflexionar sobre el futuro profesional y las oportunidades que ofrece la tecnología. Estamos hablando de que esta charla se da en el IUPA, que conocemos como el Instituto Provincial de Arte, hoy con rango universitario. ¿Qué lugar tendrá la tecnología y la inteligencia artificial, por ejemplo, en las profesiones del futuro? ¿Cómo cambiarán las formas de crear y de trabajar? ¿Qué oportunidades pueden seguir para quienes eligen desarrollarse en el campo de las artes? Bueno, todas estas preguntas que están latentes y seguirán estando independientemente de esta charla, me llamaron la atención. Es una propuesta que ofrece el IUPA para sus estudiantes y para las personas que estén interesadas. No obstante, vamos a ver si lo podemos tener en nuestro programa para ampliar, al menos desde la mirada. Diego Manfio es ingeniero, emprendedor y realiza varias actividades dentro del mundo del arte y la tecnología en el polo, lo que se conoce hoy como el polo tecnológico de la ciudad de Neuquén.
0: Bien, todo un desafío, ¿no?
3: Sí.
0: Arte por un lado, tecnología, sabemos que la inteligencia artificial irrumpió de una manera, casi podríamos decir, en algunas disciplinas invasivas. Bueno, todo un desafío, Adrián.
3: Absolutamente, y que, bueno, como hemos dicho en otras oportunidades, y aquí en el programa damos cuenta de ello, hay que tratarlo. Este, hay que saber por dónde vamos, cómo y cuáles son precisamente esos desafíos para los distintos niveles, ¿no?, de edades en nuestra sociedad.
0: Muy bien, las 12 del mediodía en punto en todo el país. Síntesis informativa.

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1: 12 del mediodía en la República Argentina. En Chile, el presidente Javier Milei dijo que América y Chile han despertado. En la cumbre del Foro de Madrid, el jefe de Estado destacó el triunfo de las políticas que hicieron grande a Occidente.
2: Por fortuna, esa noche oscura fue superada y Chile ha vuelto a apostar por las ideas de la libertad. Ha despertado, así como América Latina está despertando. Y ha despertado porque tiene políticos con el coraje para llamar a las cosas por su nombre y decirle al mal, el mal, y al bien, el bien.
1: Investigan a la sindicalista que compró el departamento de abajo de Cristina Fernández de Kirchner. La justicia levantó el secreto bancario y fiscal de María Soledad Calle y ordenó una serie de medidas para reconstruir su patrimonio. Crece el turismo en Jujuy. Desde Radio Nacional en esa provincia nos informa Alejandra Bejarano.
3: El turismo en Jujuy tuvo su mejor agosto en los últimos años, con la llegada de 139.000 turistas, 423.000 pernotes y una estadía promedio de 3,03 días. La ocupación hotelera de los establecimientos llegó al 63,56%,

0: Independiente Rivadavia de Mendoza con Atlético Tucumán, Platense con Estudiantes y Boca, que eliminó a Vélez, se va a enfrentar en cuartos de final de la Copa Argentina contra Racing.
1: En San Martín de los Andes, Neuquén, donde nos escuchás por AM1440, la temperatura es de 5 grados 8 décimas, rige una alerta amarilla por fuertes nevadas. En Buenos Aires, la marca actual, 14 grados 9, la humedad 74%, cielo parcialmente nublado.
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0: 12:05 minutos en todo el país y volvemos con Adrián Moreno en un ratito nada más, que ya está con la próxima entrevista. Alejandra, Ale, ¿cómo estamos por Jacobacci?
1: Cuento que el vientito está pero fuertecito, un sonido meten las chapas, así que va en aumento, ráfagas que van de 31 a 56 kilómetros hora, así que imagínense lo que nos espera durante la tarde. Pero bueno, sí, como ya lo decía,
0: perdón.
1: Como lo decía Carolina hace un rato, la máxima llegarán a los 9 grados.
0: Bien. Nosotros aquí con un viento del cuadrante oeste, noroeste, a 47 kilómetros en la hora. El chino allí, el viento en calma, no, nada, cero. No te escucho, no te escuchamos. No te escuchamos, a ver.
2: Ahora me escuchás seguro.
0: Porque sí, perfecto.
2: Estamos. Te decía, nada de viento, 8 kilómetros, apenas una brisita que se levanta cada tanto, pero sin viento por acá, por el Bolsón, 6 grados la temperatura.
0: Muy bien, muy bien. Y ahí está Adrián Moreno desde Viedma.
3: Urbano, para ampliar lo que habíamos contado hoy al comienzo, adelantado, que desde la Banda Sinfónica Nacional de Ciegos se ofrece un seminario para la dirección orquestal, una capacitación que va a ser semipresencial, ofrecida a directores y estudiantes avanzados, una oportunidad de abordar los procesos de liderazgo, comunicación.

0: sonoro y verbal, y quien estará a cargo de esta capacitación es Agustín Tocalini, que es el director precisamente de la Banda Sinfónica Nacional de Ciegos. Lo tenemos en línea. Maestro, buen día y gracias por atendernos.
1: Buen día, Adrián, muchísimas gracias a vos por el espacio y a toda tu audiencia. Muy contento con toda este nuevo curso de dirección, el primer curso de la Banda Sinfónica Nacional de Ciegos para directores.
0: Uh-huh. ¿Y qué? Porque nosotros, bueno, asiduamente hablamos con los integrantes de los elencos estables, pero desde el punto de vista actoral o como referente, ya sea dentro de las orquestas o cualquiera de los otros organismos, con los directores, pero en este caso hablar de una capacitación es la primera o una de las primeras veces que se busca que perfeccionar, dar herramientas concretas. ¿Cuál es la idea? ¿Cuáles serán los contenidos?
1: Bueno, el curso está en el marco de los elencos estables, o sea, la Sinfónica Nacional, la Orquesta de Juan de Dios Filiberto y la Banda Sinfónica Nacional de Ciegos abrieron sus puertas a la Universidad Nacional de las Artes y a toda la comunidad de directores para poder ofrecer un marco teórico en el que estudiantes avanzados de dirección puedan acceder a los tres podios más importantes que hoy en día conforman los elencos nacionales. Entonces, el punto específico de la banda es que va a ser la primera vez, ¿no? O sea, el primer curso de dirección, por lo cual tiene una doble beta. En principio, hablar específicamente de las técnicas de ensayo y de dirección, de la dirección orquestal, pero ahora en el marco de la Banda Sinfónica Nacional de Ciego, donde el lenguaje comunicacional entre dirección y música, entre director y músicos, no es el visual.
0: Uh-huh. Claro.
1: Entonces,
0: ¿y qué es el sonido?
1: Bueno, ahí tenemos varias herramientas. El clic sonoro, como le decimos en la Banda Sinfónica Nacional de Ciegos, que es la batuta sobre el atril o el chasquido de los dedos. Digámoslo así para que todo el mundo lo entienda, no nos pongamos tan técnicos. Es como cuando un baterista de una banda de rock and roll cuenta 1, 2, 3, 4 con los palillos.
0: Sí.
1: Es una forma de marcar el pulso, ¿no? Eso es, nos pone a todos en sintonía con, bueno, ¿cuándo vamos a empezar, no? Que vendría a ser, digamos, el punto inicial donde parte el director de orquesta. Digamos, los ensambles que fueron creciendo y se fueron convirtiendo en orquestas sinfónicas, de 60 músicos, de 100 músicos, ¿cómo hacemos para que todos toquen en conjunto? Bueno, en principio, el director pone un punto de inicio. En la Banda Sinfónica Nacional de Ciegos, para que eso ocurra, necesitamos de la sonoridad, necesitamos del clic sonoro para que todos entendamos entonces en qué pulso va a ir. Y después ir desarrollando en conjunto con los alumnos y los músicos diferentes cuestiones que fuimos abordando con la banda que realmente no están hoy en día en un manual de dirección. Cuando a mí me invitaron a dirigir por primera vez la Banda Sinfónica Nacional de Ciegos, lo primero que pensé es, bueno, ¿y cómo vamos a hacer para comunicarnos?
0: Claro.
1: Porque la dirección orquestal está basada específicamente en el movimiento corporal. Esa es la comunicación que tiene el director con la orquesta. En cambio, en la Banda Sinfónica Nacional de Ciegos, el clic sonoro es una de las herramientas, la voz es otra de las herramientas. Digamos que es como si fuese una especie de ensayo coral, donde el director, además de marcar, también puede cantar, ¿no? Y cantando, le cuenta a los músicos o le comunica a los músicos cómo quiere que esa frase musical suene en conjunto. Entonces todos los que estamos participando de ese concierto, de ese ensayo, podemos entender para dónde vamos, ¿no? Como poner en concordancia todas las conciencias de los músicos.
0: Eso es maravilloso. Y le pregunto, Agustín, ¿esto supone una concentración mucho mayor del músico ciego que del músico convencional, verdad?
1: Bueno, yo siempre agradecí la dinámica de ensayos que existe en la Banda Sinfónica Nacional de Ciegos porque, claro, al ser un organismo que no cuenta con el sentido de la visual, enseguida cuando se para en algún momento para dar alguna indicación, el silencio es total, porque dependemos básicamente de la escucha para poder comunicarnos. a veces uno no se da cuenta que el lenguaje no solamente es verbal, sino muchas veces es corporal, y entonces a veces uno da por sentado lo que se entiende o cómo entender a la otra persona por la cara que nos pone, por la actitud corporal que podemos leer del otro lado. En cambio, en la banda, claro, la concentración es total, porque si una persona no escucha lo que está sucediendo, bueno, se pierde lo que está pasando en el ensayo. Entonces, en la banda hay una dinámica de silencio muy muy loable, que siempre se agradece. Todos los directores que vamos a trabajar con ese organismo súper profesional, lo agradecemos sobremanera, porque no pasa en el cotidiano.
0: ¿Y qué pasa cuando no están ensayando y ya se presenta la obra? Todos esos sonidos, el canto, si es que se da algún, no sé, movimiento de pie, imagino, o hacer sonar el zapato en el suelo, ¿todo eso se percibe o es imperceptible para el público?
1: Bueno, ahí se da una cuestión única e irrepetible que suele suceder en la banda, que los clips sonoros no son, digamos, intencionales del compositor. Es decir, digamos que el director de orquesta, en todo caso, tendría que ser lo más imperceptible posible, para que entonces lo que el público pueda percibir es solo la música. En cambio, en la banda existe esta dinámica donde el clic sonoro forma parte de la experiencia, y ya lo tenemos incorporado, justamente. Sí. Lo que hablábamos ayer con Federico en otra entrevista, uno de los grandes músicos de la banda, es que lo que uno va a ver al concierto siempre es la punta del iceberg. Lo más interesante, que es lo que estamos haciendo con este curso de dirección y lo que tratamos de invitar también a la comunidad, es a que conozcan también el proceso de preparación, que es realmente lo más enriquecedor para todos nosotros, porque en el proceso es en el que ponemos un poco las pautas y las condiciones de cómo va a ir sucediendo ese concierto. Mientras vamos llegando al día al día esperado del concierto, todo lo que hay que ensayar, todo lo que hay que pautar, ya está pautado. Entonces, lo que sucede en el concierto, o en el mejor de los casos, de lo que sucede en el concierto, es solamente la música, ¿no?
0: Claro. Agustín, nos quedamos sin tiempo, pero las personas que están interesadas o que estén escuchando esto, ¿cómo hacen para contactarse y, bueno, ver si pueden tomar esta capacitación?
1: Claro. Sí, seguramente pueden ingresar a la página de la Universidad Nacional de las Artes, a las páginas de Elencos Estables o a la página directa de la Banda Sinfónica Nacional de Ciegos, o directamente a mi Instagram, que también es Agustín Tocalini, y pueden consultar las bases y condiciones que están publicadas para que todas las personas que quieran y deseen inscribirse puedan hacerlo. Es con una preselección, solamente presentando un video. Hay que tener formación en la dirección, porque bueno, al ser uno de los elencos profesionales de la Argentina, se espera también que el nivel de los directores sea alto, porque vamos a trabajar también un repertorio complejo. Pero las bases y condiciones ya están en internet y las inscripciones ya están abiertas.
0: Muy bien, Agustín, muchísimas gracias por este tiempo y esta explicación.
1: Muchísimas gracias a ustedes siempre por el espacio, es un placer charlar con vos, Adrián.
0: Bueno, hasta luego.
1: Hasta luego.
0: Bueno, Urbano, prepárate. Sí. Hay una batuta por ahí, sacale lustre.
2: Sí. ¿Sí? Vamos, mira, y por plata cualquier cosa.
0: Toca el atril y danos
2: sí.
0: La nota.
2: Danos ahí la vamos. Nota. Así ahí vamos. Bueno, y seguimos con la música. Hoy un homenaje a Eurythmics, este gran tema emblemático, Sweet Dreams, Dulces Sueños.

El 3 de septiembre del año 1983 llega al número 1 en los Estados Unidos de América la canción Sweet Dreams de Eurythmics. Esta es la única canción que llegó al número 1 de esta banda, y tras ese éxito, su sencillo anterior, Love is a Stranger, fue reeditado y también se convirtió en un hit mundial.

Eurythmics interpretó esta canción en directo regularmente en todos los conciertos desde el año 1982. Annie Lennox también suele cantarla en sus propios conciertos en solitario.

Como toda canción que suele llegar a los top en los rankings, son reversionadas por distintos grupos y de distintos géneros, como en este caso la versión que realiza Marilyn Manson.

nosotros nos vamos a quedar y vamos a compartir esta otra versión, poco divulgada, interpretada por la Gothic Cover Orchestra.

0: El homenaje que nos propone casi todos los días Daniel Edman. Hoy Eurythmics, este emblemático dúo Sweet Dreams. Bien, y días atrás nuestra compañera especialista en salud, Diana Constanzo, hablaba sobre esta campaña nacional que se lleva adelante, que lo hace la Asociación Argentina de Alergia e Inmunología Clínica, que intenta detectar la alergia alimentaria, la alergia a la proteína de la leche de vaca en bebés. Bueno, un poco para proseguir con esto, estamos en comunicación con una especialista en el tema, María Sol Reyes. Ella es especialista en alergia e inmunología, la tenemos aquí en San Carlos de Bariloche y con ella vamos a dialogar. María Sol, buen día. Urbano Flaivani, colegas de las cuatro emisoras de Radio Nacional en Río Negro, la saludamos. ¿Cómo le va?
1: Bueno, hola, buen día. Muchas gracias por esta convocatoria y saludos para todos.
0: Muchas gracias a usted por ocuparse y por atendernos, ¿no? Porque es importante, hay mucha gente que la está escuchando. Después nos va a hablar de los turnos que ustedes, digamos, de la atención que plantean. Pero, ¿qué es la APLV, la alergia a la proteína de la leche de vaca, doctora?
1: Sí, bueno, la APLV, la alergia, es a la proteína de la leche de vaca y es una respuesta inmunológica, es una respuesta de las defensas a las proteínas de la leche de vaca. La leche de vaca llega al intestino, se absorben las proteínas y esto desencadena una respuesta inmunológica de las defensas. Es rechazada por las defensas. Esto es importante porque hay diferencia con la intolerancia a los alimentos. La intolerancia, puede haber intolerancia a la leche de vaca que no es a la proteína y es a la lactosa, que es un hidrato de carbono y que el mecanismo es totalmente distinto. Pero en la alergia alimentaria hay una respuesta del sistema inmunológico.
0: Doctora, esto tiene que ver...
1: Sí.
0: Esto tiene que ver con... O mejor dicho, ¿se daba hace 50, 60 años cuando tomábamos leche que la pasteurizaba nuestra madre? ¿Tiene que ver con el superprocesamiento de estos tiempos? ¿Tiene algo que ver con esto?
1: No, no se sabe exactamente cuál es la causa, pero hay teorías. Y principalmente las costumbres que tenemos, que cada vez somos más limpios, cada vez nos alejamos más de las bacterias. Es como que el sistema inmunológico practica menos. Las costumbres de hoy en día, los nacimientos de los niños por cesárea, el uso de antibiótico, el uso de antisépticos, también el aumento de las ciudades que aumenta la población, van deforestando, entonces nos vamos alejando de los espacios verdes, tenemos menos contacto con la naturaleza y eso hace que aumente, digamos que el sistema inmunológico practique menos, entonces reacciona con proteínas. Antes reaccionaba más con las bacterias y ahora reacciona más con proteínas. Y el procesamiento del alimento no tiene que ver específicamente con la alergia a la leche de vaca. El proceso de la leche no tiene que ver con la respuesta inmunológica de las personas a la leche de vaca. Sí, el tipo de alimentos que comemos hoy en día, los multiprocesados, la disminución de la diversidad de la alimentación, eso sí hace que aumente el riesgo de la alergia en general, pero no específicamente con la leche de vaca. Bien. Hoy en día, a pesar de que hay más exportación e importación, hay más comercio de alimentos, sin embargo, la diversidad en la alimentación va disminuyendo. Porque los alimentos que se comercian en general son los mismos. Entonces, a pesar de que hay más comercio, disminuye la diversidad, claro. Y la disminución también, eso afecta al riesgo de alergia en general.
0: Esto se condice, yo recuerdo al doctor Mandolesi, que era médico, mi médico pediatra, le decía a mi mamá, cuando más se enferme, no en enfermedades graves, más anticuerpos tendrá en el futuro cuando sea grande. Un poco es esto lo que usted plantea.
1: Claro, sí. Por ejemplo, los niños que tienen mascotas o que tienen más hermanos, cuanto más hermanos, menos riesgo de alergia hay. Inclusive los niños que se crían en granjas, en contacto con animales, con la tierra, con la vegetación, a pesar, por ejemplo, que hay más polen, tienen menos riesgo de alergia.
0: Claro.
1: Tienen menos alergia que los niños de la ciudad. Uh-huh. En las ciudades la polución también tiene que ver. El cambio climático, la polución, todo eso tiene que ver con el aumento de riesgo de alergia en general. Por eso es que están aumentando las alergias, porque están aumentando en los últimos años, han aumentado. Antes no se sospechaban alergias alimentarias en los niños y hoy en los niños sí se sospecha.
0: Claro.
1: Por eso es importante el control y la consulta.
0: Lo paradójico es que muchos de nosotros, como papás, bueno, uno ya tiene los hijos grandes, cuando eran chicos no hace mucho tiempo, nosotros nos criamos como usted decía. Nos criábamos, jugábamos en la calle, teníamos contacto con todo y a nuestros hijos le hemos generado un estatus, claro, que quizás no era el adecuado, ¿no?
1: Claro, en el día de hoy. Es decir, antes cuando los chicos estaban más en contacto con la tierra y claro, tenían como el sistema nervioso, sí, el sistema inmunológico, no reaccionaba tanto con proteínas como está pasando ahora. Uh-huh. Y que se sospecha, la Organización Mundial de la Salud dice que en el año 50 el 50% de la población va a ser alérgica por todas estas costumbres, porque estas costumbres siguen en aumentando.
0: Claro, claro.
1: Van en aumento, o sea que se espera que las alergias también vayan en aumento. Uh-huh. Antes los niños empezaban con las alergias, pueden haber empezado con la alergia a los ácaros, a los pólenes más grandes. Hoy en día ya reciben la leche de vaca y ya empiezan con alergia a la proteína de la leche.
0: Bien. Doctora, vayamos a esto específicamente. Hay mucha gente que la está escuchando, sí. Mamás o papás con chicos. ¿Cuáles son las manifestaciones? ¿Cómo debemos, de qué manera como padres desde el desconocimiento podemos observar y decir, bueno, vamos a la médica o al médico para que corrobore o no?
1: Bueno, la alergia la mayoría de las veces ocurre a partir aproximadamente de los 6 meses de edad, cuando los niños empiezan con ingesta de sólido. Puede haber...
0: Se nos cortó. ¿Puede repetirlo?
1: Sí. Que los niños, en general, la mayoría de las veces... Los síntomas empiezan a los 6 meses de edad cuando los niños han incorporado los sólidos en la alimentación. Y puede haber síntomas gastrointestinales, puede haber episodios de diarrea, cólicos, los niños pueden tener llanto frecuente por los cólicos, duermen mal, puede haber diarrea con heces, con moco, con sangre, puede haber, aparte de los síntomas gastrointestinales, puede haber síntomas en piel, los niños se pueden brotar. Puede haber niños que tienen dermatitis atópica y que tienen exacerbación atópica por la alergia a la leche de vaca. Los niños, no únicamente son de niños muy pequeños, también los niños más grandes pueden desarrollar alergia a la leche de vaca.
0: Bien.
1: Y son esos niños que tienen dermatitis y que la dermatitis se exacerba por los alimentos, que puede ser por la leche de vaca. También cuando hay alergias mediadas por IgE, que son las alergias inmediatas, que son las más graves, que son aquellos niños que al recibir la leche de vaca, dentro de los 20 minutos empiezan con brotes en piel, brotes pruriginosos, se pueden hinchar, se le pueden hinchar los ojos, la boca, pueden tener vómitos. Y esos cuadros pueden llegar a una anafilaxia, que es un shock, y que hay que tratar inmediatamente con adrenalina.
0: Bien. Doctora María Sol Reyes, sí. Por último, lamentablemente nos quedamos sin tiempo. Ustedes, digo, dentro de lo que es la estructura a nivel nacional, han armado una campaña. Hasta mañana se puede pedir turnos. Cuéntele a la gente.
1: Sí. Desde la Asociación Argentina de Alergia e Inmunología se ha hecho una iniciativa para que aquellas personas que sospechen que tienen niños con alergia, que consulten, porque es muy importante el diagnóstico para la dieta, para realizar bien el tratamiento, que en general es la dieta sin leche de vaca. Y esto puede traer algún tema nutricional, por eso es muy importante hacer el diagnóstico.
0: Bien.
1: Y pueden pedir turnos sin cargo a la página www.pedirturno.com.ar.
0: Bien.
1: Por esa página pueden pedir un turno y yo estaré esperándolos en el consultorio para atenderlos sin cargo.
0: Sin cargo desde el lunes.
1: Una consulta.
0: Desde el lunes al 7 al viernes 11, sí. sin cargo.
1: Esta semana se saca el turno y la semana que viene yo voy a estar atendiéndolos, aquellas personas que necesiten.
0: Doctora María Sol Reyes, un placer charlar con usted y bueno, el agradecimiento
1: igualmente
0: desde la comunidad por la tarea que realiza.
1: Bueno, muchas gracias a ustedes y saludos. Muchas gracias.
0: Hasta pronto. Bueno, hablábamos con la doctora María Sol Reyes, Carolina, Alejandra, Adrián. Nos extendimos dos minutitos porque es muy importante y es muy importante esta acción que llevan en conjunto 15 provincias del país, entre ellas Río Negro.

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0: 12 del mediodía con 34 minutos, presentamos una nueva emisión de avisos sociales. Mari, a sus padres, de Cerro Bandera, que está bien, va el viernes. Raúl Sáez, a Oscar Collío, sí se puede acercar a la Casa del Campo. Antes del día viernes, necesita hablar con él. Meli Vilo, a Edgardo Bravo, que va el viernes. Su nieto le hace saber a Rogelio Cárdenas que se encuentra bien, manda saludos. Rosa, a su esposo Oscar Mellao, que se encuentra bien, envía saludos. Clara le comunica a Oscar del Chaiful que tiene 2 turnos médicos para este mes. Le hace saber que se encuentra bien, envía saludos y cariño. Chuburu a Lucas David le encarga la vaquillona antes que suba a la veranada. Ignacio López a Martín Ancán le encarga las chivas. Si andan por su campo, que haga el favor de correrlas. Se lo agradece. Teolinda Marín a José Romero que no ingrese a su propiedad sin permiso con camioneta. Se asustan las cabras que están pariendo. Damián Neculqueo a su tío Raúl que vaya hasta el puesto a buscar unas cosas que le lleva. Comisiones de fomento. La Comisión de Fomento de Laguna Blanca a vecinos de la zona rural que el día 4 de septiembre van a estar atendiendo médicos de 100 caminos, oculistas, traumatólogos, kinesiólogos, a partir de las 10 de la mañana con entrega de anteojos y recetas a quien las necesite. La comisionada de Fomento de Laguna Blanca, Margarita Barnes, comunica a los siguientes productores que ya pueden pasar a retirar sus boletos de señal, de 9:30 horas a 14 horas, de lunes a viernes. Ellas son Quinchagual Nildaide, Cayupil Ismael, Agustina Antipam, Fernández Diego y Guayquil Octavio. Salud Pública. Los agentes del CAPS de Manuel Choique hacen saber a la comunidad que el día viernes 4 de septiembre habrá atención médica, a partir de las 10 de la mañana. Se recuerda que el CAPS está funcionando donde anteriormente era la casa de los maestros, al lado de la escuela. Trabajo. Se ofrece persona con experiencia en trabajos de albañilería y campo. Los interesados comunicarse al 294-492-0856 con Rubén. Se realizan trabajos de esquila para Jacobasi y sus alrededores. Para consultas, comunicarse con Javier Pinzal al 294-437-3362. Se ofrece persona como alambrador. Tratar al 2945-652370. Extravíos. Darío Nahuel Fila, pobladores de alrededores, que ha extraviado un perrito petizo colorado. Responde al nombre de Fatiga. Avisar al interesado. Miguel Coyueque, a los vecinos de Cerro Bandera, que extravió un perro barbucho color gris, cuello blanco. A quien haya extraviado una perra barcina, que la pase a retirar por Ojos de Agua. Radio Nacional Jacobasi informa los horarios de emisión de avisos, 6:55, 9, 12:30, 15 y 18 horas. Los mensajes se reciben de lunes a viernes en el WhatsApp 2940-411070. 12 del mediodía con 38 minutos, la temperatura en Ingeniero Jacobasi es de 6 grados, la sensación térmica es de 2 y el cielo presenta nubes y claros. Fin de esta emisión, una nueva será por la tarde a las 15.
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5: ¿Pasará el temblor? ¿Eh? ¿Qué les parece? Se ríe Alejandra, ¿eh? Qué cara de pícara que tiene, Dios mío, ¿eh? Esa es la bandida de la clase, me parece.
6: Del
5: grupo, la calladita que después armaba todo el lío, dale.
6: A la mañana usted cuando nos saluda en la reunión de producción, sí, nos llama el serpentario,
5: sí,
6: y
5: sí,
6: no sé por qué.
5: Le digo a la gente.
6: No sé por qué.
5: El serpentario.
7: Gracias.
5: Sí. Sí, mañana vamos a comentar sobre una foto que nos llegó. ¿Sí? Porque no tenemos.
6: ¿Foto de acá?
5: ¿La vieron? Sí, una. Hace body.
7: Body paint.
5: Body paint. Hace Adrián Moreno, lo vieron atrás. Y adelante está el chango Faría Gómez. Sí. Mañana vamos a hablar con música, con Tutti. Es muy lindo. El caballo azul. ¿Sí? Así que Tutankamón tiene movimiento y dice, bueno. Bueno, chicas, Adrián, nos vemos mañana.
7: Sí, señor, hasta mañana.
6: Hasta mañana.
5: Bueno, chicas, la despedida, vamos al serpentario, como dice, lo dijo Alejandra, Yo lo
6: así
5: repito.
6: Es. Bueno, desde acá, desde el serpentario, nos despedimos hasta mañana, 10 de la mañana, la mañana nacional de Río Negro. Chau, chau.
8: El presidente Javier Milei se reúne con su par de Chile, José Antonio Kast. El encuentro bilateral se lleva a cabo en la ciudad capital del país trasandino. Previamente, el jefe de Estado argentino expuso en el Foro Madrid, encuentro organizado por el partido español Vox y por la Fundación Disenso. Milei afirmó que América y Chile han despertado y destacó el triunfo de las políticas que hicieron grande a Occidente.
9: Chile ha vuelto a apostar por las ideas de la libertad, ha despertado, así como América Latina está despertando. Y ha despertado porque tiene políticos con el coraje para llamar a las cosas por su nombre y decirle al mal, el mal, y al bien, el bien.
8: En este marco, el jefe de Estado argentino pidió profundizar la derecha en la región.
9: La derecha también se tiene que organizar. Si ellos tuvieron su internacional socialista, nosotros tenemos que profundizar nuestros lazos de amistad en nuestra propia red internacional, tanto en la región como en el mundo, porque no nos enfrentamos a un adversario local, sino que nos enfrentamos a un adversario regional y también global, un adversario que piensa y se apoya transnacionalmente, porque sus apariciones se extienden más allá de las fronteras de un solo país. Y nada de esto es ninguna novedad. Ya lo observamos en el siglo pasado, cuando todos los partidos comunistas del mundo tenían por objetivo someterse a los designios de la Unión Soviética.
8: El ministro de Justicia destacó los nombramientos de los nuevos camaristas. El informe de Lourdes Marchese.
10: Previo a la jura de los doctores Pablo Bertuz y Pablo Yadarola para la Sala 1, el ministro de Justicia, Juan Bautista Maíque, se refirió a los dos nuevos camaristas y al concurso para cubrir la Sala 2.
11: ¿Cómo ve esta jura? Muy bien, es un lugar institucionalmente relevante. Muy contento con los candidatos, creo que son los mejores candidatos, por eso se los propuso el presidente Milei y el presidente los tomó. Así que la verdad que es un paso muy importante para el Poder Judicial y por ende para la República.
8: Investigan a la sindicalista que compró el departamento de abajo de Cristina Fernández de Kirchner. La justicia levantó el secreto bancario y fiscal de María Soledad Calle y ordenó una serie de medidas para reconstruir su patrimonio. El juez Julián Ercolini pidió informes a ARCA, ANSES Migraciones y al Ministerio de Capital Humano para avanzar en la causa. Visita del Papa León XIV, Nación, Ciudad y Provincia de Buenos Aires, suspendieron las vacaciones de los policías por la presencia del pontífice entre el 8 y el 11 de noviembre. El jefe de la Iglesia Católica tendrá diferentes actividades en la ciudad de Buenos Aires, Córdoba y en Luján.
12: policiales.
8: Continúa la búsqueda del estudiante de arquitectura, Andrea Valdivieso.
13: Mariano Martínez, de 21 años, llegó a la Facultad de Arquitectura de la UNLP el lunes 31 de agosto a las 9 de la mañana. Dijo que se sentía descompuesto y se fue. El análisis de cámaras de seguridad y de la tarjeta SUBE del estudiante lo ubica en Punta Lara a las 2 y media de la tarde de ese día y subiendo a un tren con rumbo a Constitución a eso de las 4 de la tarde. Su madre, Alicia, pide que aparezca.
14: Tal vez él quería ayudarme y quería tener su propio ingreso y él es todo para mí en la vida. Yo quiero que él me llame, que me diga estoy vivo.
13: Un dato inquietante es la única comunicación que tuvo con su hermano, Luquita. Acá te mando la clave de la compu y eso fue todo.
8: Juicio por la muerte de Diego Maradona, el informe de Miriam Mariotto.
15: El juicio por la muerte de Diego Armando Maradona va llegando a su recta final. Hoy amplía por décima vez su declaración indagatoria el neurocirujano Leopoldo Luque, uno de los principales acusados ante este tribunal. El abogado de Hanna Maradona, Félix Linfante, habló sobre esta instancia en el juicio.
16: Estamos verdaderamente en la recta final, quedan los testigos de la defensa, que cada vez... cada parte viene reduciendo el número de testigos. De hecho, la defensa de Luque aprovechó a informarnos. Van a presentar solamente 3 testigos.
8: Caso Loan Peña, con la presencia de los padres y hermano del menor desaparecido en Corrientes, declaran 4 testigos en el juicio, en tanto detuvieron en Tunuyán a la falsa perito involucrada en el caso Loan. Desde Radio Nacional Mendoza, nos informa Victoria Lupu.
17: La detención de María Luisa Lescano Rodríguez se produjo en Colonia Las Rosas, Tunuyán, luego de que la mujer fuera identificada mediante un sistema biométrico y se constatara que tenía medidas judiciales pendientes en el marco de la investigación vinculada al caso de Loan Danilo Peña. La mujer, conocida públicamente como la perito mendocina, es investigada por la justicia a raíz de su participación en la búsqueda del niño desaparecido en Corrientes y por una presunta usurpación de título.
12: Salud.
8: El gobierno fortalece la estrategia federal para el abordaje de la salud mental. El informe de Diana Costanzo.
18: La Mesa Interministerial de Salud Mental avanza en reunir información, en la capacitación de equipos y también en acciones específicas para niños y adolescentes. Uno de los objetivos centrales es la prevención del suicidio. Se logró que todas las jurisdicciones notifiquen los casos al Sistema Nacional de Vigilancia. También hubo avances en el programa de formación de promotores de la salud mental. Por otra parte, los exámenes preventivos de detección de sustancias siguen implementándose bajo un protocolo desarrollado con asesoramiento de Cedronar. En las escuelas se busca mejorar la identificación temprana y el acompañamiento de problemáticas de salud mental en adolescentes.
12: Deportes.
8: El informe de Damián Zárate.
19: Con el triunfo de Boca por penales quedó armado el cuadro de cuartos de final de la Copa Argentina, esperando la final para el 4 de noviembre. Y si bien no está confirmado por la organización, seguramente los cuartos de final se van a jugar promediando este mes de septiembre. Riestra Banfield, Independiente Rivadavia de Mendoza con Atlético Tucumán, Platense con Estudiantes y Racing con el último clasificado, que es Boca. Damos una vuelta por la agenda del día. Comienza la sexta fecha de la Liga Española a las 4 de la tarde. La Real Sociedad con el Celta de Vigo. Tenemos partidos de la Copa Italia a la 1 de la tarde, Palermo, Mantova y Cagliari, El As Verona a las 16 y a las 20 tenemos partido de la Copa de Brasil, juego de vuelta, clásico de Porto Alegre, Gremio con Inter. Segunda ronda, hablando del US Open, tenis, 2 argentinos compitiendo en este momento, Francisco Cerúndolo con el alemán Struff, más tarde, no antes de las 14, Marco Trunchelitti con el belga Blocks.
12: Internacionales.
8: Crisis en Medio Oriente. Irán atacó Kuwait y Estados Unidos bombardeó posiciones estratégicas iraníes. El Ministerio de Defensa kuwaití calificó el episodio como una flagrante agresión iraní.
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8: 12 del mediodía, 52 minutos, la temperatura en Buenos Aires 16 grados, 2 décimas, la humedad 64%, cielo mayormente nublado. El presidente Javier Milei destacó el rumbo económico al exponer en el Foro Madrid, encuentro organizado por el partido español Vox y por la Fundación Disenso en Chile. El primer mandatario argentino habló del caso de nuestro país.
20: El caso argentino es emblemático. Usaron sus ideas nefastas para empobrecernos profundamente y dejarnos en defenso frente a las amenazas de un mundo en constante cambio. Pero nosotros amamos a nuestro país y entendemos que la única manera de defender nuestra paz, nuestra soberanía e interés nacional es teniendo un país rico, pujante, con inversión y disponiendo de los recursos necesarios para protegernos.
8: En este marco, Milei resaltó el modelo económico y dijo que van por el rumbo correcto.
20: Bajamos la pobreza en 25 puntos, la pobreza infantil en 30 puntos y bajamos un tercio la indigencia. Las exportaciones están en niveles récord, el consumo está en récord histórico y todo es tan solo el comienzo de un modelo que está poniendo a la Argentina en camino a ser grande nuevamente. La verdad que resulta bastante curioso porque a veces en la Argentina uno prende el televisor y pareciera que el país está todo mal. Pero si analizamos con un mínimo grado de honestidad y nos comparamos con los gobiernos anteriores, está claro que nuestro modelo funciona y que vamos por el rumbo correcto.
8: En tanto, el presidente Javier Milei brindará una cadena nacional por Malvinas desde Casa de Gobierno, Hernán Mundo.
1: A su regreso de Santiago de Chile, el presidente Javier Milei grabará esta tarde el discurso que será emitido en cadena nacional hoy a las 21. El mensaje tiene como objetivo hacer referencia a las Islas Malvinas y a lo que se destaca oficialmente como avances diplomáticos vinculados a la soberanía argentina en el archipiélago. Recordemos que en las últimas horas el canciller Pablo Quirno sostuvo en el foro Vientos de Cambio que Argentina rechaza y repudia decisiones que Gran Bretaña está tomando unilateralmente en el sentido de la explotación de recursos naturales en Malvinas. En Casa Rosada confirmaron que todos los miembros del gabinete acompañarán a Javier Milei en el Salón Blanco, lugar en el que será grabado el discurso que se va a dar a conocer esta noche en cadena nacional.
8: En este marco, el jefe de gabinete, Diego Santilli, dijo que hay que hacer todo lo posible para recuperar Malvinas. Afirmó que las islas son argentinas y es necesario encarar todo lo que esté a nuestro alcance por nuestra soberanía y nuestro territorio.
21: Malvinas va a hablar el presidente, me parece que eso es lo que corresponde. Bueno, las Malvinas son argentinas y nosotros vamos a defenderlas siempre, las Malvinas. Creemos en que hay que hacer todo lo que esté a nuestro alcance y más aún en materia diplomática para recuperar nuestra soberanía y nuestro territorio, que es lo nuestro, y del tema de hablar el presidente.
8: En tanto, el presidente de Estados Unidos, Donald Trump, volvió a hablar de Malvinas, recordó haber seguido el conflicto bélico en 1982 y dijo que el Reino Unido las recuperó con bastante firmeza, pero eso quedó muy lejos. Por Radio Nacional, la doctora en Ciencias Políticas de USEMA, Constanza Massina, se refirió al contexto en el que Donald Trump reconoció una posible revisión del posicionamiento histórico de Estados Unidos sobre las islas.
22: ¿Por qué Malvinas para Estados Unidos es un tema? Un tema es la presión a Gran Bretaña, pero el otro tema es que los Estados Unidos no tienen bases permanentes en el Cono Sur. Y si vos seguís toda la línea, ¿no?, del Cono Sur hasta las Malvinas representan una base estratégica, un punto estratégico para el control de ese paso interoceánico, que sería una ruta alternativa al Canal de Panamá, que va por pasaje de Drake y Estrecho de Magallanes.
8: Reforma política, el jefe de gabinete Diego Santilli dijo que el presidente Javier Milei cree en la boleta única y considera que las PASO no sirven. El funcionario se manifestó convencido de que gran parte de la iniciativa será sancionada.
21: Es una reforma para los ciudadanos, ¿por qué? Porque tienen que ir a votar 6 veces en un año, porque les cuesta 250 millones de dólares al Estado, porque la gente está harta de los espacios cedidos a los partidos políticos donde apaga la televisión y tiene que apagar la radio porque lo que le gusta escuchar a la radio tal vez a la mañana o a la televisión y está llena de los carteles. Que lo pague la política, los espacios cedidos a la política. Y después vienen una serie de reformas. ¿Qué creo yo? Yo estoy convencido que gran parte de esa reforma va a salir. Va a salir, bueno, algunos dicen eliminación, es la convicción nuestra, después está la suspensión, que es la otra posición también de muchos. No sé cómo los aliados.
8: Cortes masivos de luz en La Plata desde la capital bonaerense, nos informa Fernanda Germaniar.
23: Usuarios afectados por los cortes masivos de luz en La Plata piden a EDELAP un resarcimiento económico. El reclamo llega después de la explosión de la subestación que la empresa tiene en Tolosa y que dejó sin energía eléctrica por varios días a distintas localidades platenses. Radio Nacional habló con los vecinos que participan de la iniciativa.
24: Nosotros solicitamos al Defensor del Pueblo y en lo que es la autoridad del organismo de control OSEO el resarcimiento de 6 meses o 6 facturas. Fueron 24, nuestros fueron 48, 72. Horas y otras 82, que fueron los últimos en que tuvieron luz, pequeños y medianos productores, los comerciantes y los mismos vecinos, todo lo que es el tema de la heladera, la pérdida de medicamentos.
8: La ONU alertó que el fenómeno del Niño será muy fuerte. La Organización Meteorológica Mundial advirtió que sus efectos podrían extenderse hasta febrero de 2027. El Niño eleva la temperatura de la superficie en el Océano Pacífico, con efectos sobre los vientos, la presión atmosférica y las lluvias en distintas regiones del mundo. En este marco, la provincia de San Juan toma medidas preventivas. Desde Radio Nacional, en esa provincia, nos informa Claudia Cabrera.
0: El Niño va a generar en este sector del país también precipitaciones bastante abundantes y eso podría llegar a complicar aún más la situación, ¿no? Está elaborando un listado de las obras, dependiendo también de cuáles son las que son urgentes, las que pueden esperar, las que se pueden rediseñar y cómo se puede ir trabajando con el sector privado para ir colaborando todos y que, bueno, una vez que se produzca la época de deshielo, bueno, esté en óptimas condiciones por lo menos para contener, porque se habla de que de 150 metros cúbicos por segundo del caudal de los ríos, bueno, podría llegar a registrarse hasta 600.
8: Hasta aquí Panorama Federal de Noticias. Nosotros nos volveremos a encontrar mañana a las 12:45. Sigan en la sintonía de tu radio. Llega Pasión Nacional.
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1: Buenas tardes, ¿cómo les va? Bienvenidos a Pasión Nacional. Aquí estamos comenzando en este jueves 3 de septiembre del 2026 por la M870, por las 48 radios del país y por supuesto a través del canal de YouTube de la radio. Boca le ganó a Vélez por penales y está en los cuartos de final de la Copa Argentina. Allí se va a medir frente al Racing Club de Avellaneda. Aparentemente, por lo que dijo Diego Milito, el partido va a ir el sábado 27 de septiembre en Córdoba. La figura de Álvaro Montero, que atajó dos penales en la definición, más allá de haber hecho uno en el final del partido, la lesión de Paredes. Vamos a hablar largo y tendido de lo que dijo Diego Milito, el presidente de Racing, muy preocupado por la situación del equipo. Uno mira la tabla de posición.

0: La despedida de Messi, adelantamos, sería en el mes de noviembre de este año. San Lorenzo sigue en la búsqueda de un director técnico. Mourinho habló con mucho respeto de la figura de Lionel Messi. Sigue dando que hablar el tenista argentino Mariano Navone, que avanza en el US Open, en el abierto de tenis de Estados Unidos, cuarto gran slam de la temporada. Además, el domingo se corre la Fórmula 1 en Monza con la participación de Franco Colapinto. Rosario ya palpita el clásico entre Central y Newell's del domingo a las 14, a las 3 de la tarde. Y en Mendoza, Gimnasia amplió la capacidad de su estadio para recibir a Boca. Me parece que son los títulos más importantes que usted tiene que saber en todo el país a esta hora de la tarde. Le doy la bienvenida a nuestra locutora Erika Sotomayor.
1: Hola, ¿qué tal? Muy buenas tardes. 16 grados dos décimas es la actual temperatura en la ciudad de Buenos Aires. El cielo se encuentra mayormente nublado y la humedad es del 64%. Vamos a invitar a nuestros oyentes que se comuniquen con nosotros a través de nuestro WhatsApp en el 1138707485. También lo pueden hacer a través de nuestro canal de YouTube. Nos encuentran como Radio Nacional AM870.
0: Muy bien, la participación especial de Santiago Lucía. Además están con nosotros Javier Vicente, Sergio Zarratea, Agustín Domper, y ya los saludo en la apertura del programa a José Luis Romero, desde el centro del país en Radio Nacional Córdoba. Hola, negro.
2: Hola, ¿qué tal, Nicolás? Abrazo para vos, los compañeros, la audiencia en todo el país. Cielo parcialmente nublado en la capital cordobesa, viento fuerte, bajó considerablemente la temperatura. A esta hora en Córdoba, 18 grados 7, la humedad 30%.
0: Muy bien, ¿qué viste de la victoria de Boca, Santiago?
3: Vi un equipo que todavía tiene que terminar de adecuarse a este nuevo modelo que va a tener Boca en el próximo tiempo, sin Aranda y sin Milton Delgado. Creo que la ausencia de esos dos jugadores se había vuelto decisiva en Boca, desde el punto de vista de la creación, de la elaboración y también en el equilibrio. Justamente en dos de las funciones más importantes que tiene la mitad de la cancha, Boca perdió a dos futbolistas muy regulares, y que si a esto se le agrega, todavía no sabemos por cuánto tiempo, la salida de Leandro Paredes, casi en su totalidad Boca ha perdido el corazón de donde se cocina el juego. Y creo que eso, evidentemente, es un trabajo que tiene que tenerlo a Rodolfo Arruabarrena con mucha pericia, porque es una zona de la cancha absolutamente sensible. En el marco de un partido ayer muy parejo, equilibrado, que termina ganando por penales como habitualmente sucede. Creo que Boca ahí también hay algo para revisar. ¿Por qué en la serie de penales Boca generalmente gana?
0: Sí, hay una eficacia total. Sergio Zarratea relató el partido con los amigos de Fútbol Sur Nacional. ¿Ganó bien Boca, Sergio?
4: Creo que en el balance general del partido, el que estuvo más cerca del arco rival no significa que haya tenido las mejores chances, aunque sí, tuvo dos de Belmonte en el primer tiempo que son inmejorables.
3: Esa fue la más clara del partido,
4: ¿no? Por eso, pero después no hubo más nada. Sí. Siempre estuvo un poquito más cerca que Vélez. Es más, en el segundo tiempo diría que el dominio de pelota fue totalmente de Boca. Se nota que le falta Aranda, no tiene cambio de ritmo. Villa ayer recibía casi todos los balones por izquierda, enganchaba para adentro, y no había cambio de ritmo, era un pelotazo cruzado sin destino.
0: Villa todavía no demostró por qué volvió a Boca.
4: No, y lleva la pregunta de por qué Flores está en el banco.
0: Claro, claro, la verdad que sí. Negro, bueno, partido, no digo consagratorio, pero para tranquilizar el ánimo de los hinchas de Boca, los dos penales que atajó Álvaro Montero en la serie, ¿no?
2: Sí, sí, Boca gana con lo justo y necesario, es decir, lo venimos, al menos emito permanentemente, un plantel muy corto, ni siquiera los 11 titulares tiene. Es decir, con aspiraciones Boca necesita, bueno, al menos, el equipo que pone desde el arranque a Arruabarrena, saber que los centrales te funcionan, que tenés que encontrar de qué manera llega el gol, que las arremetidas de Blanco no terminen en centros estériles y que se pierdan contra los carteles de publicidad. Es decir, le falta Paredes, le falta Delgado, encima que tiene poco porque en el banco mira, y bueno, viste, no tiene mucho, no mueven la aguja. Entonces, voy a decir, le sigue faltando central, más allá de la forma de ser, de actuar, cómo se conduce a la hora de hacer declaraciones de vez en cuando Riquelme. Bueno, no digo que sea testarudo, que sea un necio, y que lo único que le interese es interpelar a los periodistas, pero es decir, a cualquiera, digamos, cualquiera nos damos cuenta que a Boca le están haciendo faltas centrales, que está muy bien.

0: que el pibe Herrera, que va a terminar siendo titular.
1: Vos sabés que me parece que sí, pero no por tanto mérito de Jagger Herrera, sino porque el desempeño de Ayrton Costa en el último tiempo dejó bastante que desear, ¿no?
0: No, indudablemente. Así que bueno, y sí, se nota la falta de Aranda, si sale Paredes, parece que se le viene el mundo abajo, si le falta Delgado y le falta el equilibrio y el buen toque y la fluidez, y bueno, como decís vos, a mí todavía le falta justificar por qué volvió a Boca, y a Valencia todavía le faltan dos o tres marchas para meterse y ser considerado como titular, y me quedé lo que decías ayer, Nico, que Argentinos Juniors juega bien, todos reconocemos que juega bien, pero que no gana. Y yo recuerdo que no hace mucho el presidente Berlanga, no sé, trascendió que por ahí presentaba la renuncia porque hay cuestionamientos, todos valoramos, che, qué manera de sacar buenos jugadores, pibes le dan oportunidad a Vélez, y de pronto, bueno, se queda afuera, quizás la falta de experiencia ayer en los penales, en el último tiro que malogra, y me acordaba de Ratín, viste, los pibes te ganan partidos, pero los grandes ganan los campeonatos.
1: Me parece que fue una sentencia total. Bueno, lo vi muy temprano a Javier Vicente, que me empezó con la perorata que Guillermo Barros Echeloto contra Boca. ¿Qué viste anoche?
2: Son decisiones, decía Russo.
1: No, pero ¿cómo son decisiones?
2: Son decisiones. Si vos mandás a un pibe a patear el penal decisivo que te puede hacer ganar el partido al minuto 92, es una decisión.
1: Bueno, perdón, en la cancha
2: podría haber escogido a jugadores con un poquito de experiencia.
1: Pero pará. Aliendro. Voy a poner un ejemplo. En la cancha de River, en aquel partido semifinal, en aquella final anticipada de Copa Libertadores de América, Bianchi mandó a patear a Pablo Ledesma y a Pablo Álvarez, con 20 años cada uno en la cancha de River.
2: Bianchi hay uno solo. Bueno. Si Guillermo quiere hacerse el Bianchi. Pero tuvo a tiro el partido.
1: Y vos lo pudo ganar Vélez el partido.
2: Y vos tomás una decisión. Decía Russo, son decisiones.
1: Con el penal que no lo tengo hoy, ¿no?
3: O sea, a mandar. Guillermo manda a perder a su equipo.
2: No, yo digo, él tomó la decisión de que un pibe de 19 años defina el partido cuando dentro de la cancha tenía jugadores.
3: ¿Un pateador de penales? ¿Quién
2: pateó? Y tenía a Aliendro.
3: ¿Cuándo pateó penales?
2: ¿Has pateado penales, Aliendro? En River, incluso.
1: ¿A vos te parece?
4: Ayer no es pateador, ayer pateó uno, pateó bien.
1: ¿A vos te parece que Guillermo Barros Echeloto, por quien tenemos un respeto total, sale a perder el partido?
2: No, yo no dije eso.
1: Bueno, pero
2: Le digo que él tomó una decisión que fue clave para el partido y la resolución
1: del mismo. Y si hubiera terminado un gol, ¿qué hubiera dicho?
4: ¿La tomó él o la tomaron los jugadores?
2: Entiendo que ese
4: a mí me parece que la decidieron los jugadores en la cancha, porque no estaba Lanzini, ya había hecho varios cambios y para mí la decidieron.
2: Bueno, alguna vez le pasó a Gago lo mismo, ¿te acordás? Sí. Y se perdió un campeonato.
1: Sí, además, oíme,
2: por no tomar la determinación de elegir al ejecutor.
1: Yo te digo lo siguiente, salvo que vuelva el macrismo a Boca, yo creo que Barros Echeloto, después de haber perdido la final de la Copa Libertadores de América frente a River en el 2018, sí, no va a dirigir nunca más a Boca.
2: Y además tomó una decisión en aquella final que, si querés, la podés emparentar con esta, cuando decidió dejar a Tevez afuera de la final.
1: Sí, por un tema de...
2: ¿A Tevez
1: o a Cardona? Repasemos.
2: A Carlos Tevez. La revancha de Madrid, a Carlos Tevez afuera, ¿por qué? Porque había errado un mano a mano con Armani en la ida.
1: Sí, no quiero ir tan atrás en el tiempo, quiero que nos quedemos con este partido. Yo creo que le quiero mandar un gran saludo a Horacio Pagani, que tuvo un problemita de salud, creo que hoy tenía el alta médica. Un gran saludo, un gran abrazo para Luis, que ha trabajado con nosotros. Fuerza, Horacio, todavía, vamos, Horacio, todavía, que es un fenómeno de persona, Horacio, además, no les puedo contar, pero tiene todo a favor, Horacio. No puedo dar detalles, pero tiene todo a favor. Entendido cómo es la vida. Va a comer toda la noche, Horacio. Tendrá que cuidarse más con la comida.
4: Porque él gana más que vos.
1: Sí, por supuesto. A partir de ahora. Vamos a escuchar al Vasco Arrobarrena, del muy buen trabajo de producción de Sebastián Vera. Vamos a escuchar al Vasco después de lo que fue la victoria de Boca en los penales frente a Vélez.
5: No, se sufre. Aparte del otro lado está Guillermo, Gustavo, y después empiezan las cargadas, pero... no se sufre, me gustaría ganar los partidos, pero bueno, también entendemos que está esta posibilidad. En cuanto a la elección de penales, la verdad, yo los veo patear penales, Diego, mi asistente también, juntamos y empiezan a tomar ellos las decisiones. La verdad que siempre, nunca he tenido problemas, y lo puedo, ahora lo puedo decir que pasó tiempo.
1: Bien, hasta el Vasco, por ahí pudimos averiguar que él no lo va a blanquear públicamente, no sé si ya lo dijo, creo que no, pero el Vasco está preocupado porque cree que Boca genera muchas situaciones de gol, hace muy pocos goles, y le llegan poco y le convierten. Y es un tema a mejorar, Negro, sí, en Boca ese aspecto.
2: Y una cosa, sí. Bonito, sí. Sí, dale, Negro, sí.
0: No, se podría resumir con una vieja frase, ¿no?, del fútbol. Faltan las dos áreas, es decir, en el área propia, con defensores que no dan garantía, y falta en el área contraria, donde le falta gol. Es decir, bueno, o traes un 9 o cambias el sistema de juego. Lo hemos hablado varias veces, ¿no? Es fantástico cómo se manda el ataque blanco con la potencia y siempre gana, pero enviar centros, como decía el mellizo, ¿no? Tirar centro al pedo, algo así, decía. Epa. Es decir, es claro.
1: El vocabulario, ejemplo, Negrito.
0: Perdón,
4: el no cuete, mal palabra.
0: El cuete, bueno. Claro,
1: déjalo para las 7 de la tarde, en este horario no.
2: Pero, Negro, Boca trajo un 9, y la verdad que al 9 que trajo, se le nota.
4: Se nota que le falta.
1: Valencia.
2: No será un nuevo Cavani este muchacho.
1: Te digo, Negro, Valencia en el penal, con qué poca personalidad fue a patear, madre santa.
0: Lo que pasa es que pareciera ser que hoy por hoy los 9 son todos unos troncos, son malísimos, son viejos, llegaron rotos a todo el mundo. ¿Qué problema, no? Con los 9 que no convierten, que no hacen
1: claro.
0: Goles, y buscan por todos lados, ¿viste? A ver, para mí está en la manera en que los hacen jugar los técnicos argentinos, porque se quieren hacer los modernos, copian modelos de Europa, entonces dicen, no, jugamos con línea de 3, con laterales que llegan, van y vienen y vuelven. Es decir, a ver, en River cuando está bien, Montiel lo sabe porque ha jugado en Europa, en la selección, y ha dado, digamos, sobradas muestras de su capacidad. Acuña lo mismo, Blanco lo mismo. Pero bueno, pero llegas, en Boca lo tenés a Paredes, que también provee
1: sí.
0: Desde el medio.
1: Yo sabés que creo cuál es el problema que tiene Arruabarrena de aquí en más. Algo que venimos contando y que Santiago decía en la apertura. Yo creo que había encontrado el equipo, pero esta lesión de Paredes, la salida definitiva de Tomás Aranda por una lesión que lo margina hasta el año que viene, y este desgarro de Milton Delgado es un inconveniente muy grande, pensando que se viene San Pablo, que no es el San Pablo de Tele Santana ahora en la Copa Sudamericana.
0: Y bueno, pero porque tiene el plantel corto, pero si uno que, yo que soy un 4 de copa.
1: ¿Te parece que Boca tiene un plantel corto? ¿Qué va a decir pero entonces sí. Platense y Central Córdoba, por citar dos ejemplos?
0: A ver, si quieres tener aspiraciones, Nico, tenés que tener un poco más. Yo no digo que compres a tontas y a locas y gastes un montón de guita, pero bueno, medianamente, a ver. Tenés este titular, bueno, tenés este, que más o menos esté a la altura, es decir, a ver, casi que sale en mi memoria cómo tiene que formar Boca. El tema es siempre la duda de quiénes son los centrales.
1: Bueno, ahí está el que de la cuestión. Santiago, ¿vos creés que Boca tiene un plantel corto?
3: No, Boca tiene un buen plantel, tiene un plantel creo que largo y bueno, yo no lo veo tan corto. Creo que tiene alternativas de cambio también. El Vasco sucede que también esto le cabe a los entrenadores como parte de su trabajo, que es intentar tener a los jugadores del plantel en buenas versiones, que eso es lo que no está pasando en Boca. De hecho, ayer lo vimos a Carlos Palacio. Recuerden lo que pensábamos cuando vino Carlos Palacio y con el cartel que llegó el chileno Palacio, para mencionar a uno, o el propio Ener Valencia.
2: ¿Y Zenón? ¿Dónde está Zenón?
1: Bueno, pateó el penal, hizo el gol.
3: Bueno, son jugadores de mucha jerarquía que en su momento realmente parecía que estaban para mucho.
1: A ver, convengamos algo. Zenón va a ser transferido, es muy probable que se vaya al Atlas de México, salvo que se caiga la operación. Zenón es uno de los futbolistas que pidió el Vasco, que quería recuperar. Zenón ha ido en Boca de mayor a menor. Zenón, si no jugara en Boca, creo que sería titular en cualquier equipo del fútbol argentino, sí, me parece.
3: Sí, igual pasa algo con el rendimiento de Zenón, que quizás aquellos 5 partidos que tuvo en Boca terminan siendo la excepción a 30 que vinieron después, donde no alcanzó aquel nivel que lo trajo a Boca y que parecía que le iba a aportar desde el punto de vista de la creatividad, de la llegada, del desequilibrio mucho, y no se lo terminó dando.
1: Muy bien, repasamos las vías de comunicación, Erika.
6: Sí, nuestro WhatsApp 1138707485 y nuestro canal de YouTube Radio Nacional AM870.
1: Natalia Lugaroff en la operación técnica, Sebastián Vera en la producción. Nos quedamos hasta las 3 de la tarde. En un rato, Zarratea te va a contar quién va a ser el técnico de San Lorenzo en lugar de Gorosito.
7: Yo. 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
10: 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Mi señora sacó a pasear al perro y no ha vuelto. ¿Nos puede facilitar una foto? Tengo una, pero es de cuando el perrito era cachorro.
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12: Muy bien, aquí estamos en la continuidad de Pasión Nacional. El Rat Pack quiere saber, Zarratea.
13: ¿Qué?
12: El Rat Pack. Los amigos de Sinatra. Quieren Dean Martin, Sammy Davis Jr. Y,
14: ya no está ninguno.
12: No importa, pero desde este el más allá quieren.
15: Llamaron de Chacarita.
16: Son
15: de, sí, pase.
16: Son del Santo.
12: Quieren saber
15: el
12: quién
15: va a ser. Exacto, de Pelé, justamente.
12: Pero Vicente, usted me tiene que hacer la segunda. ¿Cómo va a decir que ya no están? Están.
14: No, por ejemplo, yo ayer vi una foto, no sé si la vieron, del cumpleaños de Clint Eastwood. Ahí estaba Clint Eastwood, Robert De Niro.
12: ¿Estaban todos juntos, de verdad?
14: Sí, Al Pacino.
12: Bueno, no estaba. Era...
14: Están todos en este plano todavía.
12: Claro.
14: Anthony Harrison Ford
12: y Anthony Hopkins.
14: Pero vos me hablas de otros.
15: Sí, por ahora están en este plan.
12: Sí, claro.
15: Por ahora.
12: Bueno, Zarratea, pongámosle un manto de seriedad.
14: ¿Tiene calidad de vida?
12: El hincha de San Lorenzo quiere saber, como el pueblo quiere saber, decía Lucho Avilés.
15: In this moment.
12: En este momento.
15: Así me gusta. Está reunido el abogado de Insúa con la dirigencia de San Lorenzo. Eso indica que están resolviendo cuestiones contractuales.
12: Claro, pero no había un problema ahí con el cuerpo técnico.
15: Hay un tema. Cuando Insúa se fue con una deuda importante, él y su cuerpo técnico. Insúa nunca la cobró la deuda,
12: claro.
15: Pero su cuerpo técnico sí le reclamó judicialmente a San Lorenzo Almagro.
12: Claro, y ahí está el kit de la cuestión.
15: En San Lorenzo quieren que venga Insúa con otro
12: cuerpo técnico,
15: con otro ayudante de campo. El ayudante de campo es Oste, no quieren que venga Oste. Insúa dijo... Yo voy con mi gente.
12: Lo que pasa es que no quieren que venga porque los trabajadores están reclamando algo que les corresponde.
15: Obviamente. Entonces, esa es la cuestión que separa hoy a Insúa y que hacía que tantas veces que sonó en el último tiempo ante el cambio de entrenadores, aparecía Insúa y rápidamente no, Insúa descartado.
12: ¿Maneja alternativa a San Lorenzo si no
15: hay
12: lograra
15: un
12: la
15: nombre
12: llegada de Insúa?
15: Arriba de la mesa que lo charlaba ayer con el Negro Romero, que se le ofrecieron a Talleres hace algunos días.
12: Sí.
15: Se le ofrecieron a San Lorenzo y es el único que quedó arriba de la mesa por las dudas, que es Leandro Cufré.
12: Bueno,
16: mira vos. No, Pablo Zabaleta, también se habló de Pablo
15: Zabaleta. Sí, pero Zabaleta tiene intenciones, pero hoy por estar trabajando afuera no puede venir a la Argentina.
12: Claro.
15: Le interesa.
14: Baña como ayudante de campo de Silvio.
15: Sí, señor. Entonces no puede venir a la Argentina.
12: Bueno, ya
16: ¿a Ramón lo llamaron?
12: ¿A quién?
16: A Ramón Díaz.
12: No lo pueden pagar, me parece. Vamos al encuentro de Juan Ignacio Gijón en el móvil de Nacional. Hola, Juani.
13: ¿Qué tal, Nico? Un placer saludarte. Un mediodía excepcional aquí en el barrio de La Boca, en las puertas del Estadio de Boca.
12: En la República de La Boca.
13: En la República de La Boca, el lugar favorito de muchos. Bueno, y aquí estamos. ¿Tu nombre?
17: Facundo Solver.
13: Facundo, ¿de dónde venís?
17: De Tandil.
13: Buzo de Boca, camiseta de Boca.
17: Recién compradito.
13: Sonrisa, oreja, oreja.
17: Sí, olvídate, pasé a socio del interior, así que vine a buscar el carnet.
13: Socio pleno,
17: sí, para poder venir a la cancha. Ojalá pueda venir entre semana para ver el partido de San Pablo, y con mucha ilusión.
13: La mejor noticia que puede recibir un hincha de Boca, ¿no?
17: Sí, olvídate, estuve creo que, sí, no sé si 15 años pagando adherente.
13: 15 años de adherente.
12: Mucho tiempo.
17: Bueno, así que, bueno.
13: Este es el premio.
17: Sí.
13: ¿Viste el partido ayer?
17: Sí, lo vi. Sufriste por demás,
13: hasta el último segundo.
17: Bueno, a lo boca, se sufre a lo boca.
13: ¿Mereció ganarlo en los 90?
17: Sí, ya, y cuando terminó el primer tiempo, la jugada de Belmonte, tenía que ir adentro, pero bueno, no hace muchos goles Belmonte, ojo, y hizo contra Lanús, y bueno, ya está.
13: ¿Se empieza a amigar el hincha de Boca con el equipo?
17: Sí, yo creo que sí. No con todos los jugadores, pero bueno, yo creo que va mejorando.
13: Gracias a Robarrena, gracias a Paredes, ¿gracias a qué?
17: No, yo creo que es un combo. Yo creo que Paredes le hace muy bien al equipo. Se siente cuando él no está. Y bueno, y la mano del Vasco va ayudando.
13: ¿Te llamó la atención la salida de Paredes ayer en el cambio?
17: Sí. Y bueno, después...
12: Está lesionado Paredes.
17: Pero bueno, faltaban, ¿qué? 7 minutos.
13: Sí. Déjalo.
17: Sí, déjalo
13: patear los penales.
17: Déjalo, sí. Encima después lo pusiste al chileno, batía penales, y ahí me quería morir.
13: bueno. Escúchame, a ver, una de las noticias del año fue la desvinculación de Messi de la selección como jugador.
17: Sí.
13: ¿Te gustaría que el partido de despedida se juegue aquí en la Bombonera?
17: No, sí, tremendo. Sí, ojalá.
12: Sí, pero no va a pasar, no va a pasar eso.
13: No lo ven factible acá. Si no es en la Bombonera, ¿en dónde tiene que ser?
17: En la bombonera.
13: No. Que no haya partido de pedida.
17: No hay discusión. Nada, y yo calculo que si no lo van a hacer en la cancha de... En Rosario, Newell's.
13: En Newell's.
17: Pero no, queda muy lejos.
13: ¿Para qué está última? ¿Para qué está este Boca?
17: Y, no sé, yo la verdad no me quiero ilusionar como todos los años. Yo prefería que esté jugando a la Libertadores. Pero bueno, si sale campeón de la Sudamericana, ojalá.
13: Bueno, Facundo, bueno, muchísimas gracias. Ahí, entonces, un saludo para todos, le mando también.
12: Dale, un gran abrazo para Facundo, mirá qué alegría tiene el carnet de socio, 15 años pagando como adherente. Andá a disfrutar de la Glorieta, se emocionan con los precios en la Glorieta, creen que es 4 estrellas Michelin, ¿eh? Saludo igual para la gente.
13: A ver, se come bien, se paga caro y se paga un poquito
12: sí,
13: más.
12: Sí, muy caro, gracias Juan, y ya volvemos. Bien, hablamos de la selección, ¿se adelanta la despedida de Messi?
14: Sí, porque en definitiva la gira por China se cayó, claro, el interés de la selección sin Messi no es el mismo, y por lo tanto los valores que se manejaban eran otros, y la AFA, ante un viaje semejante, prefiere entonces que los amistosos de septiembre y de octubre se jueguen en nuestro país. Atención Córdoba, porque uno de los partidos se jugaría en Córdoba.
12: Negro, atención, ¿eh?
14: Recordemos que el primer partido se juega con aforo al 50% para cumplir con la sanción. Entonces ya te dejaría, digamos, cumplida esta sanción, la posibilidad de que en la fecha FIFA de noviembre sí se haga la despedida de Messi en la Argentina. Aparte le quedaría más cómodo a Messi, porque ya la temporada de la MLS en noviembre está prácticamente finalizada, salvo que el Inter Miami llegue a jugar las finales de ese campeonato. Así que la perspectiva entonces ha cambiado una vez que se cayó la gira por China. Atención con la lista de Scaloni para estos amistosos de septiembre, porque puede empezar a verse ya el recambio.
12: Sí. Ya se va a ver el recambio, lógico. Sí. Negro, pensaba lo siguiente, la despedida de Messi debiera ser un partido en el Monumental, otro en el Estadio Córdoba y otro en la cancha de Newell's, obviamente.
18: Sí, a ver, merecería tener una despedida como los chalchaleros, ¿se acuerdan?
12: Sí, claro, por todo el país, por todo el mundo en realidad.
18: Sí. Obviamente, buscar, naturalmente, queremos ver aquí en Córdoba, el Kempes, por lejos es un lindo estadio, el aforo que tiene, pero también sectorizarlo, digo, para que de otras provincias vecinas puedan acercarse. Digo, está bien Rosario, obviamente el más monumental, está bien, digo, y después que eso también el sur, siempre está postergado, ¿no? Buscar algún estadio que medianamente, digo, si con la fecha del 21 al 6 de octubre, me parece que hay tiempo y un cuarto partido también en el país.
12: Sí, no sé si todos juntos, pero ojalá que tenga la despedida que merece.
14: Ha sido una buena medida, en mi entender, la de los aplausos a los 10 minutos.
12: Sí, que se implementó ayer, claro.
14: Se implementó ayer, la verdad que fue muy emotivo.
12: Recordemos que idea del AFA y de la Liga Profesional, durante este fin de semana, en las distintas categorías, a los 10 minutos se para el partido y la gente aplaude de pie un minuto a Lionel Messi.
15: ¿Es verdad que Jorge le pidió a Lionel que juegue un semestre en Newell's?
12: Bueno, no lo sabemos. Seguramente, ojalá.
15: En la dirigencia de Newell's tiene ese rumor, que obviamente ya cuando la enfermedad del padre de Messi estaba avanzada, en una charla le dijo que le gustaría verlo jugar un semestre con la camiseta de Newell's.
12: Ojalá que vuelva al fútbol argentino y que se ponga la camiseta que quiera, la de River, la de Newell's, la que él quiera, pero que vuelva y que juegue.
14: Bueno, Riquelme un tiempito. Dijo todo lo contrario,
16: sí,
14: dijo
16: todo lo contrario.
12: Sí, que se quede allá.
14: Que quede allá, así nos pertenece a todos.
12: Una y media de la tarde, noticias.
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20: 13:30 en todo el país. El presidente Javier Milei se reúne con su par de Chile, José Antonio Kast. El encuentro bilateral se llevará a cabo tras el discurso del mandatario argentino en el Foro de Madrid, en la capital del país trasandino. En tanto, se aguarda el mensaje por cadena nacional que dará esta noche el presidente Milei luego de su regreso al país. Suspenden las vacaciones de policías por la visita del Papa León XIV a la Argentina. La medida abarca efectivos de la Policía Federal, de la ciudad y de la provincia de Buenos Aires durante una semana. El jefe de la Iglesia Católica tendrá diferentes actividades en la ciudad de Buenos Aires el 9 de noviembre, en Córdoba el 10 y en la Basílica de Luján el miércoles 11. La ANMAT prohibió dos marcas de productos de limpieza. Se trata de Desolimp y Lenis. Tras denuncias de usuarios, reportes de empresas y fiscalizaciones que constataron irregularidades. La medida fue oficializada mediante disposiciones publicadas por el organismo de control en el boletín oficial. En Buenos Aires la temperatura 16 grados o 2 décimas, humedad 64%, cielo mayormente nublado.
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0: Muy bien, estamos en la continuidad de Pasión Nacional, 1:32 de la tarde. Tenemos mensajes de los amigos que se comunican. Erika, ¿qué número de WhatsApp de Nacional en todo el país?
1: En el 1138707485. Aquí Matías de Bahía Blanca dice: históricamente nos ha ido bien en los penales, 46 de 65. Hay otros que es al revés. River 56, ganó 22, perdió 34.
2: Sí, siempre le va bien en los penales a Boca. Listo.
1: Por aquí Francisco desde La Boca. Buenas tardes, Nicolás y equipo. Excelente la opinión que comentaste de los penales de aquel partido en el Monumental. Pero el arquero Montero tuvo mucho que ver. Saludos de Francisco de La Boca.
0: Muy bien, hemos convocado al señor Fabián Codevila porque en el mediodía de hoy habló Diego Milito, el presidente de Racing. Don Codevila,
3: ¿cómo les va, muchachos? Sí, una falencia más, la comunicación en Racing, ¿no? Porque, digo, estas son situaciones que ameritan armarlas con tiempo de antelación, de que todos los medios que puedan estar, asistir y preguntar. Bueno, entre gallos y medianoches, una improvisada conferencia de prensa en el mediodía de hoy. Solo algunos medios asistieron. Insisto, lamentable, ¿eh? Desde el chino Leunis para abajo, todo lo que tenga que ver con la comunicación.
0: Bueno, pensado solamente para la televisión.
3: No, para los que están ahí.
0: Claro.
3: Me explico, salió un ministro y dijo: ahora está lloviendo, voy a hablar. Una cosa así, ¿me entendés? O
0: sea, a ver, tiene derecho a hablar cuando él quiera también, ¿no?
3: Y bueno, pero para este tipo de situaciones, Nicolás, amerita una preparación.
0: Sí, estoy de acuerdo.
3: Todos los medios.
0: Sí, sí, claro.
3: ¿Me entendés?
0: Claro, lógico hubiera sido que llamara conferencia de prensa y contestase las preguntas de todos los periodistas.
3: Exacto, a eso me refiero, ¿no? En un día después de que en Racing pasaron un montón de cosas, las enumeramos ayer, ¿no? Solari yendo a Rosario, entrenando por la mañana, al mediodía le dijeron, sí, que tenía que volver, que ya no pertenecía a Newell's porque en el medio aparecía Lanús, pero que después Lanús finalmente se desligó de la posibilidad de tener a Solari, entonces reflotaron. Racing lo que no quería es que, como Solari va a ganar más que en Racing a Newell's, y como después tiene que venir a cumplir su vínculo una vez terminado el préstamo, si es que Newell's no lo compra, Racing no quería que quede como antecedente el hecho de que Solari diga: bueno, tengo que venir a Racing, deben respetarme el sueldo de Newell's. Entonces, en ese momento todo se trabó, finalmente Newell se hace cargo de esa situación, y cuando parecía que estaba agarrando el bolso para volverse, le dijeron: no, quédate, y va a ser tenido en cuenta para el clásico rosarino. Solari, Santiago Solari, es jugador de la Lepra. Otro de los temas de ayer tuvo que ver con Leandro Córdoba, 21 años, delantero proveniente de Racing de Córdoba, que vino sin permiso de su equipo a hacer la revisión médica. Se paró de mano el presidente de Racing de Córdoba y dijo: ah, sí, ahora no se van si no es por este dinero que yo quiero. $650,000 por el 50% del pase. Racing tiene que tener la prioridad de hacerse cargo de un 30% del otro 50 que nos queda a nosotros, y tienen que poner $200,000 de arranque nada más. Bueno, evidentemente la presión surgió efecto. El chico será presentado en el transcurso de las próximas horas como nueva incorporación de Racing. Y a todo eso habló Milito. Y Milito, lo vamos a escuchar en dos partes muy sustanciosas. Nico, primero, escuchamos al presidente Racing hablando del descontento del hincha y del socio. Esto decía Milito.
4: Tienen razón, lógicamente, porque yo también me enojo cuando no ganamos, es una realidad. Dicho esto, creo que también el equipo, por otro lado, en estos últimos partidos también ha demostrado cosas. Creo que el equipo ha hecho buenos partidos y, para ser honesto, creo que sinceramente hemos merecido tal vez tener algún punto más de lo que tenemos. Si nos ponemos a analizar los partidos de que está Juan Pablo a esta parte, creo que hemos tenido unos buenos partidos. Hemos pasado dos instancias de Copa Argentina contra dos grandes rivales de buena manera, creo, mereciéndolo. El partido con Boca creo que fue bueno. El partido con Banfield creo que, si bien lo perdimos de local, creo que también merecimos más. En definitiva, creo que, honestamente, creo que merecemos algún punto más de lo que tenemos en la tabla, pero lógicamente no estamos contentos de los resultados que se están dando. Es un año complejo. Racing, repito, como presidente no me gusta verlo en la posición de la tabla en la que está. Tenemos que salir rápidamente, tenemos que ganar. Obviamente tenemos un partido muy importante el domingo, que ojalá podamos empezar a ganar y revertir esta situación. con un equipo, lógicamente, no es por meter excusas, pero es una realidad que es un equipo nuevo, que está en plena formación, con un cuerpo técnico nuevo, al cual estamos realmente muy contentos porque lo vemos trabajar, vemos que es un cuerpo técnico, como lo dije en conferencia y lo presenté a Juan Pablo, un técnico institucional, un técnico que es comprometido, dedicado, profesional, que le da herramientas a los jugadores, los jugadores están realmente muy contentos con su metodología, y no tengo dudas que vamos a tener un gran futuro. Hoy el otro día hablaba y decía que tenemos mejor futuro que presente, creo que se está formando un muy buen equipo, un buen grupo, pero bueno, también es verdad que se necesita tiempo, lamentablemente es una realidad, se necesita tiempo para que el equipo vaya engranando, para que vaya entendiendo la idea del entrenador y para que se conforme un nuevo grupo, ¿no? Se han ido muchos jugadores, han llegado otros tantos y bueno, en esa transición y en esa formación del equipo que recién hablaba, bueno, a veces los resultados no son esquivos, pero tenemos que estar plenamente confiados que este equipo no va a dar resultados.
0: Bien, hasta ahí, Milito, la primera parte. Fabián, y quiero que lo hagamos partícipe también al Negro Romero para pedirle una opinión.
3: Ahí está el Negro Romero con el que estuvimos hablando en estas últimas horas, y el Negro con muy buen tino me decía que Racing termine, de los comandantes Pardo, de los generales Bedoya, del coronel García Basso, todos nombres impresentables, me decía el Negro, y mucho de eso tiene razón, Negrito querido,
5: Fabián, te mando un fuerte abrazo. Hay que lidiar con el presidente de Racing de Nueva Italia, Es bravo, es tremendo. Pero bueno, finalmente han podido con el chico Córdoba poder incorporarlo a Racing. Pero siempre lo sostengo aquí, Fabián, digo, sí, en su momento los García Basso, los Pardo, el propio Solari, le han servido, indudablemente también, con otra gestión presidencial, con otro técnico, pero también veo a pibes que de pronto hubieran estado tapados por estos futbolistas mencionados. Y por ahí, no con esto quiero decir que Milito está haciendo una presidencia genial. No, pero por ahí, sin querer, queriendo, como también le pasa a Boca, es una política poner los pibes, darle oportunidades, es porque no les quedaba otra. Pero me parece que también Racing va a descubrir a frutos genuinos o a pibes nuevos en el cambio generacional.
3: Y quédate ahí, Negrito, y también Nico, compañeros oyentes, porque la frase que lo condicionó desde su campaña política a Milito, el salto de calidad, Mili, a ver qué dice respecto al presidente Racing.
2: Mili.
4: Cuando uno siempre se refería al salto de calidad, uno hablaba del salto de calidad institucional, ¿no? Que creo que eso se percibe y se ve en el día a día, no solo el fútbol. Yo entiendo perfectamente que el fútbol es el corazón de la institución, vengo del fútbol, imagínate que humildemente entiendo perfectamente a la gente, a lo que significa ganar y perder, me ha tocado, o sea, vengo de adentro de una cancha, así que entiendo perfectamente que el corazón de la institución es el fútbol, pero yo cuando hablé de salto de calidad me refería al día a día, a seguir creciendo, a tener profesionales, a comprar un colegio como el que hicimos, y vos me dirás, ¿qué tendrá que ver un colegio? Pero para nosotros la educación es básica. La educación es fundamental, creo que para todos nosotros, ¿no? Y lo primero que hicimos como comisión directiva es comprar un nuevo establecimiento donde hoy nuestros chicos van a estudiar a un lugar apto, y para mí eso es salto de calidad también, eso es crecimiento. Y salto de calidad es hoy ver cómo los chicos están compitiendo en España, después de muchísimos años el sub-18 está jugando en el Mundial de Clubes, y lo ha hecho el año pasado y lo está haciendo ahora de la mejor manera, enfrentándonos y posicionándonos la marca Racing en los lugares que se tiene que posicionar, y haber traído nuevamente Nike a la Argentina, y ser el único equipo de investir Nike, y así puedo seguir. La idea es que todos los días nuestros empleados y nuestras áreas sigan creciendo y profesionalizándose. Eso es un poco cuando uno hablaba del salto de calidad.
0: Bueno, él habla del salto de calidad, Pomelo, y yo miro la tabla de posición y Racing tiene 14...
2: No, pero él no habló del salto de calidad del fútbol, ¿no? Dijo que el salto de calidad es institucional.
0: Está bien, bueno,
3: por eso, no en el fútbol. Por eso, no, Milito, mejor quiere retroceder en chancleta, Milito, ahora, claro, tiene razón, pero no.
0: Yo miro la tabla y lo veo Racing muy abajo, ¿de qué salto de calidad habla?
3: Exactamente, Nicolás, exactamente. Entonces, el salto de calidad, que no se transforme un salto de calidad en un salto al vacío, porque del borde del precipicio.
0: No, pero imagínate si Racing, que juega en el peor horario del fútbol, que es el domingo 21:30 en invierno, pierde con Atlético Tucumán y el domingo arde Troya.
3: Pero Nicolás, vos pensás la campaña del año que viene, muy pocos se percatan. Yo les pido un pequeño análisis, no para hacerlo ahora, que lo hagan ustedes, nuestros oyentes.
0: Sí, claro, queda muy comprometido Racing para el año que viene.
3: Sacá los puntajes que ha sumado hasta aquí, restale los puntos altos y comparalo con las últimas dos campañas y fíjate cómo queda Racing posicionado en la tabla del año que viene. Entonces, sí, que ese salto de calidad no sea un salto al vacío o que camine por la cornisa.
0: Yo sí, creo que... ¿Sabés qué? Creo que fue innecesario también que dijera que fue un error haberle renovado.
2: Eso fue lo más injusto de todo. Sí. Eso fue lo más injusto, porque él le propuso al socio de Racing que le iba a renovar el contrato a Costa. Entonces no puede decir ahora que se arrepiente.
6: No. Igual él lo sostuvo cuando llegó a la presidencia, si no me va a corregir Fabián, pero él lo sostuvo porque acababa de salir campeón, se cumplió el año de trabajo de Gustavo Costas, y cuando tuvo que renovar después de un año en la gestión Milito, ahí es donde dice que cometió el error de renovarle por 3 años, no en el momento de las elecciones.
3: Santiago sabe, y voy a dejarlo acá el tema, simplemente voy, como alguna vez decía Bilardo, lejos del bilardismo, pero yo le rescato siempre algo a Bilardo, de que decía siempre cuando hablas tenés que tener un testigo, ¿no? Y por eso lo pongo a Santiago en esta, y no voy a decir más que esto que voy a decir ahora.
6: Qué riesgo, testigo de Pomelo, la verdad que debe ser de las cosas más riesgosas en mi vida.
0: Yo un día hablé con alguien y llegó un testigo,
3: no
0: está bien.
3: Que no.
6: No digo que no.
3: Yo quiero decir que hay muchas situaciones que como ser humano, hablo de mi persona y como gente de bien, no puedo mencionar en cuanto a situaciones que le tocaron vivir
0: a Costas,
3: a Gustavo Costas,
0: claro,
3: técnico desde lo personal.
0: Y me consta que las sabes, me consta.
3: Desde lo y Santiago también las conoce porque sí. Santiago no es un hombre de Racing, es un hombre de fútbol y sabe que en otras instituciones, altos cargos sabían de lo que nosotros estamos hablando ahora.
6: Es verdad, ¿sí? Es verdad.
3: Entonces, por ser realmente un tipo de bien en este caso, y querer a mi amigo, en este caso Gustavo Costas, no voy a hacer mención de muchas situaciones en las cuales se lo encontró o se encontró al técnico y que eso hizo que cambiara el pensamiento de muchos de los dirigentes de Racing. Pero hasta ahí voy a llegar y no me piden absolutamente más. Racing juega el domingo y yo ya... me da la sensación de que por lo que estoy viendo ahora, hasta les podría adelantar un equipo. Mirá lo que te digo. Con mucho tiempo y sabiendo el pensamiento de Boivoda, creo que el arquero obviamente es Canavo, Matías Pérez, que va a debutar con la camiseta de Racing, Marcos Rojo y el Pacha Espino, no hay mucho más ahí.
6: No, entonces de los dos pibes que jugaron de centrales no juega ninguno.
3: No, claro, porque son... los piensa, Santi, los piensa como una alternativa y claro, no como titular.
6: No, está bien, lógico.
3: Hay que llevarlos de a poco y hecho, y quedaron, el otro día quedaron algo marcado con algunos errores.
6: No, y aparte les tocó también jugar el otro día que puso a los dos pibes, que creo que entre los dos tenían menos de 10 partidos en primera, contra Salas y contra el paraguayo Arce.
3: Exactamente. Y en la mitad de la cancha, lamentablemente el presente de Saracho no ayuda, Lodico va a jugar en su lugar, me parece a mí Ortegoza junto... al gran hallazgo que es Lionel Pérez, Marco Miljevic, Maravilla Martínez y atención que puede volver a trabajar a la par de sus compañeros ayer, Lautaro Díaz, quizás esté para 60 minutos, pero muy probable que se empiece a ver esa dupla ofensiva que hasta aquí no se vio y de la cual, claro, en la cual confían mucho, Lautaro, el hijo del ropero,
0: muy bien,
3: Maravilla Martínez.
0: Te mandamos un gran abrazo, Pomelito, muchas gracias.
3: Un beso, un abrazo, hasta mañana.
0: Muy bien, tenemos la pausa, Fabián Codevila con nosotros. Después de la pausa vamos a hablar con el Negro Romero y vamos a jugar el Superclásico con Damián y con Agustín, con Zárate y con Domper, con el del pelo largo y el del pelo corto.
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0: Muy bien, una de la tarde, 49 minutos. Estamos en la continuidad de Pasión Nacional con estos mensajes, Erika.
1: 11-3-870-7485. Ese es nuestro WhatsApp. Dardo desde Bahía Blanca dice: le queda tiempo al rojo para mirar jugadores. También Javier desde Neuquén, buenas tardes y saludos para todo el equipo de la radio. Opino sobre Boca que le falta un 9, un puesto en extinción. Alguien que convierta en goles las posibilidades que genera. Esto es Javier desde Neuquén. Otro más, hola, buenas tardes desde San Luis. Ariel trabajando en seguridad privada, Fana de la Gloria, único puntero de su grupo con el técnico elegido como el mejor del mes. Excelente programa.
0: Muy bien, en negro, dame un segundo, así los hago hablar a Damián y a Agustín, a Zárate y a Domper, el del pelo largo y el pelo corto. Sí, bueno, la radio se ve, por supuesto. Vicente es un personaje extraordinario.
2: Pero tiene 9, Boca, tiene ahí del Valencia.
3: Tiene 9, ayer entró mal y erró el penal, pero 9 tiene.
0: Él quiere hablar del fútbol internacional las 2 horas del programa, no está mal.
2: Pero no, ese, no, yo quiero hablar de Ener Valencia.
3: Mariano Ener.
0: Claro. Bueno, atajó Montero los 2 penales, ¿eh? A pesar de eso, creo que el hincha de Boca no lo conforma.
3: Sí, pero es una...
0: es un aliciente, claro.
3: Yo creo que sí, porque además fue recomendado por Oscar Córdoba y ataja una serie 2 penales.
4: Y viene de una buena contra Lanús también.
3: También, claro. Una atajada importante.
5: Se adelantó.
3: Ahora viene una seguidilla muy interesante para Boca, que tiene que seguir sumando en la tabla anual con Gimnasia de Mendoza, que es una de las revelaciones del torneo.
4: Sí, claro.
3: Con Lencioni arriba, ¿no? Que no para de convertir.
5: Y Módica, que es el otro goleador del torneo.
3: Módica, claro, Módica.
0: Perdón, levanta el tono. ¿Qué dijiste?
6: El sábado de Boca es boleta.
0: No. Ah, mira.
6: El de Gimnasia es un equipazo el de...
0: Juega bien, no, viene... Pero perdóname, ¿qué juega? ¿Como el Barcelona de Guardiola?
3: No, pero viene de algunos triunfos
6: a... Barcelona de Mendoza.
3: Viene de algunos triunfos a domicilios, Gimnasia bien, Independiente.
6: Sí. Hace goles todos los partidos.
3: Mete muchos goles. Es un equipo muy goleador.
0: Discúlpenme, ¿ustedes cuándo van a aprender de mi amigo Agustín Domper, que siempre viene ilustrado, impecable? ¿Cuándo van a aprender de
3: él? Va al gimnasio, se entrena.
0: Sí, está impecable siempre.
3: Está muy bien.
7: Bueno, ya no, pero...
3: Bueno, hablaba de una sequilla muy exigente, porque Boca tiene... Jugó ayer, miércoles, el sábado juega, y el martes tiene el partido contra San Pablo.
7: ¿Y no, cuándo va a rotar? El sábado, por eso tengo que boleta.
3: Yo creo que va a rotar el sábado.
4: Primero con San Pablo de la serie es en la Boca.
3: Es acá, en el estadio Alberto J. Armando. Yo creo que el partido a rotar, después tienen toda la estadística, el Vasco Arruebarrena, mucho más que antes, cuánto corrieron, cuánto tienen que descansar, pero tiene jugadores al límite Boca, ¿eh? Tiene jugadores que han jugado mucho.
0: Bueno, viste que dijo Arruebarrena que Paredes se dio cuenta que el físico le pasó una factura.
3: Sí. Si no descansó, terminó de jugar la final.
4: No está el diagnóstico definitivo, ¿no?
0: ¿Todavía? No, todavía no.
3: No. Terminó de jugar el domingo, la final del mundo, y a los pocos días estaban a bombonera.
0: Sí, es verdad. O sea,
3: eso en algún momento, yo creo que va a rotar el sábado.
0: El sábado yo creo que no va a jugar. Bueno, mi amigo Don Pérez, ¿interino en River usted o está fijo? Yo creo que está fijo.
7: Sí, igual no me vendría mal un interinato, ¿eh? Para hasta fin de año.
0: Bueno, ya lo tenés a Poncio, como interino.
7: Poncio recibe a Independiente Rivadavia, al otro equipo mendocino el domingo, que es Bravo, y va a ser la primera prueba de local de Leo Poncio. Ojo, porque estas buenas sensaciones que transmitió Leo Poncio el domingo en el Lencho Sola, si se llegan a repetir en el Monumental, algo que hace mucho que no sucede, ni con Gallardo ni con Coudet, ojo que la poncioneta va, ¿eh? Empieza a tomar adeptos.
0: Yo me resisto a pensar que se quede como técnico definitivo.
3: Un partido.
4: Bueno, un partido. Bueno, vertiginoso el fútbol, claro, Damián.
7: Exactamente. Por eso yo, si gana el domingo contra un rival bravo...
3: ¿En qué quedaron esos 20 o 22 partidos consecutivos ganados en el Monumental?
7: Con De Michelis, con De Michelis.
3: Sí, claro. Bueno, de 20 o 22 partidos consecutivos. 22,
7: récord histórico. 22.
0: Negro, a mí me gustaría que algún día en River pongan la bandera, Martín, te perdonamos por De Michelis, y que De Michelis tenga la posibilidad de volver a River en algún momento.
3: Va a volver en algún momento.
8: Y puede ser, ¿eh? Puede ser, ¿por qué no? No creo. Es como que era un jugador del club identificado y llegó aquí, pero viste, qué sé yo, es muy fuerte la presencia de Gallardo y en esos tiempos la dulzura de River. Sí, ganó con De Michelis, pero viste, el otro era Gallardo. Es decir, casi que le quedaba poco, o le resultaba poco lo que había logrado De Michelis, bueno. Estaba Gallardo detrás y bueno...
4: No, y además también, perdón, sí. Negro, tuvo un error no forzado Martín De Michelis, que después lo reconoció, que casi que se termina inculpando solo el propio Martín De Michelis. Sí. Junto a un grupo de periodistas le dijo los jugadores que no corrían y demás, claro. Y todas esas cosas que dijo. No, bueno, las cosas... hizo algo para no estar donde claro. donde quería estar de Michelis.
0: Las cosas
4: un error no, grueso,
0: que
4: no
0: hay
4: forzado.
0: Que hacer, claro.
3: Ahora, lo que no aparece hace bastante es la estadística, además de los partidos consecutivos, que eran 14 partidos sold out en el Monumental. Eso no apareció
0: no,
3: más.
0: No, ¿y qué va a aparecer si ahora River pierde?
3: ¿Pero que no se llena el estadio?
0: No, sí se llena. En negro, Independiente Rivadavia tiene que pagar $500,000 para que juegue Salas. Un poco caro, me parece, ¿no?
8: Sí, pero no hay una cláusula. En otros tiempos, ¿se acuerdan, no? Que quedaba refrendado en el contrato. Bueno, cuando nos toque enfrentar a nosotros no se puede jugar. Y no había ningún drama al respecto. Es decir, se firmaba el contrato. Ahora no sé por qué se genera tanto revuelo, que tiene que pagar una multa. ¿Qué sé yo? ¿Qué pasó que aquello no se mantuvo? Digo, para dejar las cosas claras desde el comienzo. Tanto que hablamos de Julián Álvarez, no, que quería jugar en el Barcelona. ¿Y por qué no pusiste en el contrato?
4: Sí, debía estar prohibida esa cláusula.
0: ¿Por qué?
4: Porque ni si un jugador se va a otro equipo y que juegue contra todo lo que tiene que jugar.
0: Ah, bueno, pero,
4: no, vas a otro equipo, club, pero perdón, contra mí no jugué.
0: El club que lo presta tiene derecho.
4: Y no lo prestes entonces, si tanto te interesa.
3: Hay,
4: si
3: hay, lo hay un antecedente muy, pero muy gracioso. Ustedes no lo van a tener presente. Nosotros de La Plata lo tenemos muy claro. Porque...
0: Perdón, vos no sos de La Paterna.
3: River lo cede a Marcelo Gómez a préstamo a Gimnasia. En el comienzo de la década del 2000. Sí. Gregorio Pérez era el entrenador.
0: Goyito.
3: Gimnasia paga la cláusula para que juegue, porque era clave
4: ese partido.
3: Y se lesiona a los 5 minutos.
0: Ah, qué mal.
3: Lesión muscular. Garpa Gimnasia y se lesiona. Y
4: tremendo.
3: Hoy con el tiempo lo recuerda mucho Marcelo Gómez, porque, claro, le sacaron la cuenta de cuánto había pagado Gimnasia por minuto.
4: Por minuto.
3: Y una fortuna.
0: Negro, pensaba, nada tiene que ver con lo que estamos hablando. Otro que se viste impecable es el Negro Romero, ropa a medida usa.
4: No,
0: el Negro impecable. No, el Negro.
4: Tendría que ponerse una camarita para hacer.
0: Sí, claro, sería lo ideal, Negro.
4: La verdad sí.
8: Cuando voy a Buenos Aires me ascensor Nicolás Álvarez.
0: Ah, claro, por supuesto. Y te llevo a los mejores lugares, obviamente.
8: Sí.
0: Bueno,
8: quería decir, Nico, en el cierre.
0: Sí.
8: No va a cambiar nada el arbitraje argentino. Pero me parece que más temprano que tarde Bendigol se va a ir, ¿eh?
0: Sí, hoy apareció el nombre de la Coneja Baldassi para ir en lugar de Beligoy.
8: Que lo haya dicho, no sé, el presidente de tal club, lo dijo Russo, que es un hombre fuerte dentro de, con fuertes vínculos con Tapia, con la conducción de la AFA, y también vínculos de la otra política, son del Palo. Es decir, que salga a decir con nombre del Ligón ya está, hay que hacer un recambio. Los otros eran lo que pasó, quedó como nota de color. Lo de Espinosa en el sorteo de Belgrano con Defensa y Justicia, que habló con los capitanes y le dijo vayan a farmear Aura, y tiró la moneda con los escudos de los clubes, y el comunicado que nunca se dijo, si fue antes o fue después, eso de que no hay que hablar cualquier soncera en el sorteo y que pusieron una moneda autorizada, oficial, digo, después lo sacaron, qué sé yo, a ver, Dóbalo dirige, pero Delfino que estaba en el mar está en Arabia ahora con Tello, no sé, dirigiendo qué, pero digo, que lo diga Russo, me parece que Bendigol tiene las horas contadas.
0: Sí, porque Russo tiene una cercanía muy importante al presidente del AFA, Claudio Tapia. ¿Cómo está el día, cómo está el tiempo en Córdoba?
8: Está un tanto cambiante, te digo, ayer un día de calor, un día de verano, casi 30 grados, y a la madrugada se vino un viento muy fuerte, viró el sentido del viento, y ha bajado casi 10 grados la temperatura, a esta hora estamos casi en 19 grados, y una humedad que trepa al 30%.
0: Bueno, del verano al invierno en una noche. Te mandamos un gran abrazo, Negrito, y nos reencontramos mañana, y vos con Arregui a la tarde.
8: Va a ser un gusto, un abrazo grande, hasta mañana.
0: La participación especial del Negro Romero desde Córdoba. Bueno, y de los equipos de La Plata, Damián.
3: También Estudiantes piensa en el partido, tiene fecha el sábado contra Vélez, y Gimnasia recibe a Tigre. En el caso de Estudiantes piensa en el partido con Corinthians, otra vez. Tercera en 5 ediciones, que está entre los 8 mejores del continente.
0: Bien.
3: Tiene que cruzar ese Rubicón, como alguna vez dijo Alejandro Sabella, hablando de la selección argentina que tiene que llegar a semifinales. Bueno, en este tiempo... Estudiantes se debe ser semifinalista. Tiene un rival complejo, lo va a ir analizando Javier, que sigue fútbol internacional, que es sí. Corinthians. Sí, pero siempre mucho, equipo brasileño...
4: Contra Central no deslumbró. Yo vi los dos partidos de la serie de Corinthians contra Rosario Central, y no se va a enfrentar a un equipo que vos digas, bueno, tiene un funcionamiento, o que te apabulla en San Pablo.
5: Sí, contra equipo... Central no pudo utilizar los refuerzos porque estaba inhibido.
4: Bueno,
5: ahora recupera algunos jugadores, el caso de Memphis Depay, que arregló el contrato.
4: Pero que está jugando algunos minutos, Depay.
5: Sí, por ahora sí, unos minutitos. Pero es un equipo que juega al estilo Diniz.
4: Estudiantes
5: tiene... O sea, sale con la pelota bien elaborada, como aquel Fluminense que le ganó a Boca. Sale jugando desde abajo, de estilo Diniz.
3: Estudiantes tiene jugadores de mucha jerarquía. Muslera, más allá del Mundial, Joaquín Correa.
4: Sí.
3: Guido Carrillo, tiene jugadores de, además, saber jugar este tipo de instancias.
0: Muy bien, quiero decir que Agustín ya le está averiguando la formación de River a Perazo, que va a relatar a River el próximo domingo en Fútbol Show Nacional, pero también lo veo muy consustanciado con la información de San Lorenzo, muy está preocupado muy porque lo quiere ayudar a Zarratea con el tema de la información.
7: Claro, porque parece que vuelve un prócer, ¿eh? Vuelve Rubén Darío, Melenas al viento, este último tramo de la primavera, del invierno esperando la primavera, sería
4: fue,
7: con
4: llegó Rubén año y medio, dos años, ¿cuánto fue que estuvo Rubén el último ciclo?
0: Dos de la tarde en la República Argentina, aquí están, estas son las noticias.
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10: 14 horas en todo el país. El presidente Javier Milei dijo que la Argentina está en el rumbo correcto. Ante políticos y empresarios reunidos en el Foro de Madrid en Chile, el jefe de Estado destacó los indicadores económicos.
11: Bajamos la pobreza en 25 puntos, la pobreza infantil en 30 puntos y bajamos un tercio la indigencia. Las exportaciones están en niveles récord, el consumo está en récord histórico y todo es tan solo el comienzo de un modelo que está poniendo a la Argentina en camino a ser grande nuevamente. La verdad que resulta bastante curioso porque a veces en la Argentina uno prende el televisor y pareciera que el país está todo mal. Pero si analizamos con un mínimo grado de honestidad y nos comparamos con los gobiernos anteriores, está claro que nuestro modelo funciona y que vamos por el rumbo correcto.
10: Continúa la búsqueda de un estudiante de la Universidad de La Plata. Se trata de Mariano Martínez, de 21 años, quien fue visto por última vez el lunes después de salir de la Facultad de Arquitectura. El joven tiene cabello castaño, piel clara y ojos marrones. Ante cualquier dato que pueda ayudar a determinar dónde se encuentra, se solicita comunicarse al 911. Crece el turismo en Jujuy. Desde Radio Nacional de esa provincia, informa Alejandra Bejarano.
12: El turismo en Jujuy tuvo su mejor agosto en los últimos años, con la llegada de 139.000 turistas, 423.000 pernotes y una estadía promedio de 3,03 días. La ocupación hotelera de los establecimientos llegó al 63,56%, frente al 54,3% de agosto del año pasado. La evolución positiva alcanzó a las cuatro regiones. Estos números confirman a Jujuy como destino elegido con el gran desafío de seguir trabajando para potenciar este crecimiento turístico.
10: El informe del tránsito con Ernesto Arriaga.
13: Mucho tránsito en toda la zona de la ruta 3 desde Cañuelas, Las Flores, Tres Arroyos y Bahía Blanca. Por favor, máximo para camiones 80, en zona de obras 40 kilómetros por hora. La ruta 5 normal de Luján a La Pampa, hay por favor bacheos y corte de pasto en el lugar transitar según las indicaciones.
10: En Resistencia Chaco, donde nos escuchás por AM620, la temperatura 30 grados 4 décimas con cielo despejado. En Buenos Aires la temperatura 16 grados 2 décimas, humedad del 64%, cielo mayormente nublado.
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1: Muy bien, cuatro minutos después de las dos de la tarde, estamos en la continuidad de Pasión Nacional. Hoy tenemos fútbol internacional, Javier, hay dos partidos que se juegan en la jornada de hoy.
2: Claro, porque hoy va a estar jugando, por ejemplo, adelantando fechas, la Real Sociedad, en la sexta fecha de la Liga de España, va a estar jugando frente al Celta de Vigo esta tarde. Y al respecto del fútbol de la Liga de España, Julián Álvarez, por supuesto, ya incorporado, digamos, a la hueste del Cholo, preparándose para lo que va a ser el partido del sábado en Bilbao, donde es un hecho que Julián va a estar presente. Todavía no está claro si en el banco de suplentes o como titular.
3: De visitante va el Atlético
2: Va de Madrid, visitante, ¿no?, al campo del San Mamés, del renovado San Mamés. Ahora, ¿qué se dice en España de todo esto? ¿Cómo quedó lo de Julián? Digamos que el rumor, viste que allá el rumor es hasta canciones, ¿eh? Son rumores, cantaba la niña Pastori. ¿Qué dice el rumor? Que le habrían dicho a Julián, mirá, Julián, quédate, porque no sabemos si el Cholo va a seguir la temporada próxima, porque él con el Cholo está incómodo, ¿eh?
1: Bueno, pero no pasa con el Cholo, él se quiere ir del Atlético de Madrid, puede venir otro entrenador, puede ir Scaloni al Atlético de Madrid, y Julián Álvarez se quiere ir igual, no
4: pero
1: pasa por el
4: un
1: Cholo.
4: Año para que se vaya,
1: claro,
4: el Cholo. Un año.
2: Mitad del año que viene, claro.
4: Por eso.
2: Bueno, pero tiene contrato hasta el 2030.
4: Está bien, pero digo, un año es un montón en la carrera de un jugador.
1: Demasiado.
2: Es un montón y bueno, pero él ahora se va a poner a las órdenes del Cholo. Y respecto también del futuro de Simeone, en España está instalado como que viene a dirigir a la selección argentina. Bueno, yo tengo mis dudas.
1: Yo también.
2: Porque si Julián Álvarez va a ser tu principal figura y no le gusta como lo hace jugar el Cholo, no lo vas a traer.
1: Además,
2: no lo vas a traer a la selección.
1: Además, a ver, creo que el Cholo tiene todos los pergaminos para dirigir a la selección, pero no me sorprendería para nada que el presidente de la AFA, Claudio Tapia, quiera continuar con la escuela de Scaloni. Sí. Los hijos directos son Aymar, Placente y Samuel.
5: Igual no me parece para nada casual que el Cholo haya estado en el Mundial, que el Cholo tenga a su hijo ahí adentro. Y siempre se habló de que cuando no esté Messi era el momento de Simeone. Y ya Messi no está.
4: Sí, pero la información, por lo menos lo que yo tengo, es que primero es Aymar. Se va Scaloni, siga toda la gente
2: que
4: viene a trabajar.
2: River también lo quiere.
5: Aymar no va a ser técnico de selección. No va a ser técnico. Solo no va a ser. No va a ser.
1: Bueno, pero puede ir acompañado por Placente.
5: No, para mí no. No, ninguno de estos se va a quedar solo. Le van a honrar a Scaloni todo el trabajo de tantos años.
2: Ahora, el Carmón...
5: Sí, de River. Aymar sí lo ve en River,
2: Mirá, el Carmón revuelo bárbaro a estas horas allí en España fue Ricardo Darín. Nuestro Ricardo Darín. Richard. Que hizo unas declaraciones que levantaron polvareda. Si ya veníamos con polémica después de la final, imagínense lo que pasó.
1: ¿Quieren instalar después eso de que pasó algo? De que
2: ¿querés
1: hubo
2: escuchar
1: cosas
2: a Richard?
1: Sí, pero yo lo escucho. Yo digo que España ganó muy bien la final y que no, yo no vi nada raro. Pero...
2: Esto fue lo que dijo Richard allí en España.
1: A ver, Ricardo Darín.
6: Cuando pisaron el campo de juego tenían una actitud rara. Yo he visto miles de arengas previas a un partido de esa magnitud.
7: Es raro antes de salir al campo, ¿no?
6: Es raro.
7: Antes de una final.
6: Es raro porque además es un siempre fue un equipo arengador, incluso exagerado, si se quiere, como somos los argentinos. De vamos, y que sé qué, papá, eso no ocurrió. Eso ya nos llamó un poco la atención. Pero después cuando pisaron el campo de juego también nos llamó la atención la actitud. Lo que ocurrió post partido, la verdad es que no fue bueno. Fue bastante feo. Viste que se hablaron de estas campañas anti-argentinas y anti-Messi y anti y esto y entre lo otro, bueno, que se queden tranquilos, ahora Messi no va a jugar nunca más en la selección, esa gente puede irse a descansar, pero la verdad es que han hecho mucha fuerza para entorpecer y embarrar algo que no debería haber sido así.
7: Si hay un argentino que ame España, si no me corriges, eres tú. No sé cómo has vivido la final del Mundial y más allá de la final del Mundial, todo lo que se ha montado a su alrededor.
6: Lo primero que te puedo decir es que una vez que llegamos a la final, después del glorioso partido contra Inglaterra, yo estuve muy contento y preocupado de que la final fuera Argentina-España, España-Argentina. Dije, bueno, si nos toca ganar, y si nos toca perder, es con España.
1: O sea, listo, Darín, hasta ahí.

0: Bueno, esto provocó gran revuelo.
1: ¿Y qué hubiera pasado si Juliano Simeone en el instante final del partido metía el gol de empate y ganaba Argentina por penales?
0: No coincido con Darín en esta opinión.
1: Ah, bueno.
0: Pero es Darín, y en España es muy escuchado.
1: No, por supuesto, es una figura preponderante como lo fue Héctor Alterio, como lo es en la actualidad también Ernesto Alterio. Ay, quieren instalar algo que no pasó. Argentina perdió bien la final porque España fue superior desde lo futbolístico. Erika, con los mensajes.
2: 11-3-870-7485, ese es nuestro WhatsApp. Buenos días, Esteban de Valle María, Entre Ríos, dice que está sobrevaluado los jugadores y los técnicos. Todo va a empezar a funcionar si el fútbol argentino, en los jugadores medio pelo, dejan de pedir 10-15 millones de dólares cada uno. Por aquí otro mensaje de Raúl, dice: hola, ¿cómo están? Saludos a toda la radio. Otro partido que le regalaron a Boca, dice Raúl. Hola, buenas tardes, querida Radio Nacional.
1: Pero perdón, le cobraron penal a Vélez en el tiempo reglamentario, ¿qué está diciendo?
3: Ah, bueno, pero el primero fue penal, me imagino que Raúl debe estar haciendo referencia al adelantamiento que algunos están marcando.
0: Y algunos piensan que Guillermo regaló
1: también. Le dieron un penal a Vélez, que Vélez lo haya malogrado, no es culpa de Boca eso.
3: No, eso no, claro.
2: Buenas tardes, querida Radio Nacional. Saluda Diego desde Chivilcoy. Pueden seguir comunicándose con nosotros a través de nuestro WhatsApp 11-3870-7485.
1: Muy bien, voy al encuentro de Gerardo Murúa en Radio Nacional Córdoba, así en el centro del país. Gerard.
4: Nico, el enorme placer de saludarte. Gran abrazo a los compañeros y a la audiencia. En Córdoba, jornada menos calurosa que ayer, bastante menos ventosa, como les habrá dicho el negrito Romero. Esta hora, lindo para estar afuera igual. Entre los cordobeses, obviamente lo más importante, la presentación de Omar de Felipe en la jornada de ayer. Primer entrenamiento, contacto con la prensa y con la gente, con tranquilidad, trayendo el equilibrio que se espera que haya por Barrio Jardín después de lo tormentoso de Jorge Sampaoli. Sin lugar a dudas, va a debutar el sábado ante San Lorenzo. Una fake news hizo ruido ayer porque se decía en las redes, con un habiendo falsificado la cuenta de un conocido periodista que sigue el mercado de pases, que Mauro Icardi llegaba a préstamo.
1: Era una locura, un delirio.
4: Un delirio total. Pero como en estos tiempos de redes todo se magnifica, en algún momento hizo ruido en Córdoba, Nico. Más o menos, si tenés un poquito de sentido común, te das cuenta que no era posible por las circunstancias, el sueldo, lo que cobra Mauro Icardi, etcétera, pero fue una de las novedades tan particulares de las redes en la jornada de ayer. Finalmente, Leandro Córdoba va a ir a Racing Club de Avellaneda, lo hizo oficial el Racing de Córdoba en la jornada de hoy, después de tantas idas y vueltas en el cierre del mercado de pases.
5: A mí no me parece, más allá de que era fake, contrariamente a lo que piensan ustedes, estamos hablando de Belgrano, que es el campeón del fútbol argentino. Puede decir, Belgrano, ¿por qué no puede venir Icardi, que hace cinco años que está retirado del fútbol? ¿Cuánto hace no mete un gol Icardi?
0: ¿No mete un gol? En Galatasaray metió un montón de goles.
5: ¡El fútbol turco!
0: Y sí, el fútbol turco hoy tiene al Trabzonspor con Mohamed Salah. Al Galatasaray,
5: me vuelve loco.
0: Uno de los mejores delanteros del mundo.
5: Me vuelve loco.
0: Pero por el turco tiene pecho.
1: El Galatasaray, con todo respeto, es más importante que Belgrano de Córdoba.
0: Sí, ha llegado a finales de Champions, el Galatasaray.
5: Coincido, pero reitero, busquemos la fecha, es la era de la precisión, busquemos la fecha, el último partido de Mauro Icardi. ¿Cuánto hace que no juega?
3: Ante el Mundial.
5: Claro. ¿Y ante el Mundial?
1: No hace demasiado tiempo tampoco.
5: ¿Para un futbolista 4 meses?
1: No, está bien, yo entiendo a dónde
0: era el verano europeo, no tiene club.
1: Vamos al encuentro de Ignacio Gijón en el móvil de Nacional. Juani.
6: Aquí continuamos, Nico, caminando sobre las calles de La Boca, plagada de turistas, llena de hinchas que hoy llevan con mucho orgullo, inflan el pecho después del resultado de anoche, un resultado que le costó muchísimo a Boca poder cosechar, que sufrió literalmente hasta el último minuto, incluso tuvo que sufrir una tanda de penales. ¿Tu nombre?
7: Mario Gol.
6: Mario, hasta el minuto 93, 94 que se jugó, sufriendo, ¿no?
7: No, más bien, o sea, más el penal que erraron ellos. Ahí volvimos a revivir.
6: ¿Se esperaba un partido así? ¿Lo veía más tranquilo?
7: No, lo que pasa es que Boca estaba jugando bien, en cambio, o sea, Vélez no llegaba nunca. Y justo ya cuando iba a terminar el partido, llega. Hicieron el contraataque, que fue el penal y...
6: Cuando Montero hace esa falta dentro del área y cobra penal, ¿qué pensaste?
7: No, que acá quedamos fuera. lo primero que se me cruzó.
6: ¿Hasta el momento estabas conforme con el rendimiento del equipo?
7: Sí, sí, o sea, estaba jugando bien, Boca jugó bien los 90 minutos. Lo único que, o sea, bueno, el contraataque que hicieron ellos, la llegada que bueno, que fue penal.
6: Bueno, me imagino feliz por la clasificación.
7: No, obvio, más bien, siempre que gane Boca, ¿viste?
6: ¿Contento por enfrentar a Racing? ¿Te gusta enfrentar a Racing?
7: Sí, obvio. O sea, si sos bueno, tenés que jugar a cualquiera. O sea, no es que tenés que elegir ni nada, pero no, o sea, sí.
6: ¿Está este Boca para jugarle a cualquiera?
7: ¿Eh?
6: ¿Está este Boca, este equipo de Rabarrena, para jugar con cualquiera?
7: Sí, lástima, viste, que se lesionó Aranda. O sea, el pibito Delgado, que ellos son los que manejan el medio campo. Pero bueno, igual vamos a hacer fuerza todo.
6: Mario, la última y ya te libero. ¿Cómo lo ves a este equipo de Rabarrena? Si te gusta, si te deja conforme, teniendo en cuenta lo que venía. Y segundo, ¿para qué está este equipo? ¿Para qué lo ves? ¿Lo ves en Sudamericana peleando? ¿Lo ves en Argentina? ¿Lo ves arriba en la tabla anual?
7: No, sí, o sea, siempre lo veo bien, ¿viste? Rabarrena es un referente del club y bueno, lo que quiere, o sea, yo le tengo fe, ¿viste? Pero bueno, son partidos, ¿viste? Que a veces te cuesta, pero no, Boca va a salir adelante.
6: ¿Esperando por el partido con San Pablo?
7: ¿Cómo? Más bien.
6: Muchas gracias, Mario. Buena suerte. Ahí, Nico, entonces, la voz del hincha Xeneize, que pasa, que pasea, aprovecha
1: después
6: de,
1: sí,
6: de un día de sufrimiento como fue el de ayer. Bueno, aprovecha un mediodía en el que se está despejando un poco el cielo a pasear por aquí, por el barrio de La Boca, y venir a visitar el club de sus amores.
1: Muy bien, te mandamos un gran abrazo. El jugador preferido de Juan Ignacio Gijón, Telechea, Telechea.
0: ¿Hay ya fecha para el Boca Racing?
1: Sí, el 27, dijo Diego Milito, 27 de septiembre.
0: Porque la semana que
1: sí
0: viene ya se juega Banfield Riestra, que es otro de los cuartos de final.
3: ¿Cuál cruza con esa parte del cuadro?
0: Cancha de Temperley.
5: Hoy me metí, no está oficializado por la organización, ¿eh?
3: No,
5: está oficializado. A ti, porque después te lo cambian el día, el horario.
1: Que lo aclares, muy bien.
0: Hoy día en Córdoba, Racing Boca.
5: Hoy Córdoba. Reitero, hoy hice el trabajo antes de grabar el programa.
3: Sí.
5: No está oficializado por la organización.
3: Pero Arruabarrena quiere jugar después de la fecha FIFA, tiene muchos jugadores
0: por en paredes.
3: La selección Boca.
1: Por paredes.
3: Pero si está suspendido. Si
0: paredes no juega.
7: Claro, tenés razón.
5: Y puedo tener
0: uno. No, el único convocado. Arquero.
3: Por Montero.
1: Vamos a meternos en el clásico de Rosario Central Newell's, un partido excepcional que se va a jugar el domingo. Claro,
3: el partido más importante del fin de semana.
1: Creo que sí. Vamos a escuchar la conferencia de Jeremías Ledesma y de Franco Escobar de Central y de Newell's.
8: Nada, del lado nuestro, con tranquilidad, contentos, disfrutando también lo que son estos partidos, son únicos. Lo que representa para la ciudad, pero pues nada, tranquilo, tomándolo, trabajándolo como lo veníamos haciendo, pero sobre todo de mi lado y de nuestro grupo disfrutándolo al máximo, porque son partidos muy lindos para jugar y son únicos.
9: Sí, parecido también, es una semana especial para la ciudad, para el fútbol también argentino, y uno lo vive como tal, por ahí las emociones están un poquito más cambiantes que en otro tipo de semana y en otro tipo de partido, pero son emociones lindas que tenemos la oportunidad de disfrutar y de vivir cada vez que se juega el clásico. Así que contentos, como acá dijo Franco también, son semanas atípicas, son semanas especiales, pero son semanas que se disfrutan.
10: Aquí, Gonzalo Calvigino, en Estadio 3, Franco, quería preguntarte qué sentís volver a jugar un clásico y qué trámite de partido imaginás del día domingo.
8: Bueno, primero nada, contento también por volver a estar en un clásico, son partidos que te marcan en la carrera, que lo disfrutas muchísimo, obviamente que es una presión, sabemos lo que se vive acá en la ciudad, pero son momentos que después quedan marcados para uno. Y después, no, como me había dicho, va a ser un trámite como creo que la mayoría de los clásicos, de estudiarnos, de detalles, se definen al final estos partidos, hay mucha tensión, intentaremos imponer nuestro juego, pero sabemos que hay que estar atento a cada detalle porque son partidos muy muy finos, que cualquier situación, cualquier pelota te pueden definir clásico, pero nada, sabemos que va a ser un partido duro como son todos los clásicos.
11: Acá, ¿cómo están?
1: Bien, hasta ahí la conferencia de prensa donde fueron de la Liga Profesional de Fútbol Jeremías Ledesma y Franco Escobar anticipando el Central Newell's que, insisto, se va a jugar el domingo a las 3 de la tarde en el Gigante Arroyito. Un gran partido de fútbol, ¿eh? Un gran partido de fútbol con el condicionante para los entrenadores.
0: ¿Cuánto hace que Newell no le gana a Central un
5: clásico? Hay que buscarlo, hace bastante.
1: Hay que buscarlo, sí.
5: Sí.
1: Porque no sé si algún gol de Maxi Rodríguez para una victoria de la Lepra.
5: Ese clásico...
0: No, uno que hizo el Juanchón García.
5: Juanchón García.
0: Pero hace como 3 años fue eso.
5: Se ha, cancha central, ¿te acordás? El clásico de Rosario se ha laplatizado.
1: Que sí, vos se pareció el de La Plata, decís. Sí,
5: porque
1: sí,
5: contrariamente a lo que dijo Javier hace un rato, muchos años vos mirabas el clásico de Rosario y empataban. Sí. De los últimos 10, me arriesgo a decir que por lo menos 5, 6, 7... Ganó Central, ¿eh?
0: Ganó Central.
5: Ganó Central. Hay un gol de Di María sobre la hora, hay un gol de, Malcorra.
0: El tiro libre.
1: El lindo gol el de Di María. Sí. Lindo gol.
0: Por eso
1: lindo
0: te
1: gol.
0: Digo, yo el último triunfo de señor que registro fue el gol del Juanchone en cancha de Central.
1: Muy bien, tenemos la pausa con la querida Natalia Yaseliubarov.
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0: Estamos en todo el país. Neuquén. Al norte de la provincia de Neuquén, a través de un camino bastante rústico, existe el pico más alto de la Patagonia, con sus 4.709 metros, en la zona de Barbarco, y se lo conoce como la puerta al pico del Domullo. Allí existe un paisaje llamado Los Bolillos, en donde las formaciones, en tonos llamativos, modeladas por el viento y el agua, pueden parecer crestas de un dragón imaginario sobre las colinas. 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

0: Muy bien, estamos en la continuidad de Pasión Nacional, un clásico de la radio. Sergio, más precisiones del nuevo técnico de San Lorenzo, el entrenador que va a renunciar, que va a reemplazar a Pipo Gorosito.
1: Siguen reunidos con los abogados de Rubén Darío Insúa, tratando de limar las diferencias que existen. Recordamos, no son económicas. Insúa está listo para hacerse cargo inmediatamente, pero tiene que ver con cuestiones de deudas anteriores de Insúa y de su cuerpo técnico, que eso ha llevado que Insúa no haya vuelto en alguna otra oportunidad.
2: Celebro en el fútbol tan manoseado, tan mercantilizado, a los Insúa, a los Gallego Méndez, que son muy respetuosos de su historia. Alguna vez dijo Insúa, cuando San Lorenzo me necesite, yo voy a estar. Y el Gallego Méndez, que mucho se le criticó, no sé si estaba en Belgrano, en Unión estaba, que había asumido hacía poco, lo llamó Vélez y dijo, cuando yo, si en algún momento me toca estar en el Barcelona, si Vélez me necesita, yo voy a estar ahí.
0: Pero abandonó Unión.
2: Claro, pero él no le debe su vida deportiva a Unión.
0: Se no, bueno, pero era Vélez. Pero era el técnico de Unión.
2: No, y pero Unión, si perdía dos partidos, le iba a echar igual. Celebro a los tipos.
0: Vos lo decís con una liviandad total. El tipo dejó Unión, dejó una bronca total con la gente de Unión.
2: Es que en cada decisión que tomamos en la vida, postergamos algo.
0: No, claro.
2: Vos, eligiendo ese micrófono, no elegís este. Eso es la vida.
3: Una actitud diferente tuvo el otro día Matías Almeida, que está dirigiendo en México los Rayados de Monterrey.
0: Es muy válida la postura de
3: Damián. Sí, muy válida, por supuesto. Pero le preguntaron a Almeida, bueno, te viene a buscar River, vos sos hombre de River de toda la vida. Y él dijo, yo cumplo mis contratos.
0: Está muy bien.
3: Sí, sí. Venga a buscar River, me venga a buscar quien me venga a buscar.
2: Está bien, después hay contratos, pero yo destaco los tipos de palabra que tienen mucho reconocimiento a su propia historia. El caso contrario, los Barros Esqueloto. Es el caso contrario.
0: Pero los Barros Esqueloto que cumplen nunca, sus contratos.
2: Que nunca volvieron a la Gimnasia.
0: Bueno, el Gimnasia los llamó.
2: Contrariamente a Insúa y contrariamente a Méndez.
0: Bueno, pero hay una diferencia. Insúa no abandona un equipo por ir a San Lorenzo. Como si hizo Méndez.
2: Mirá que los Barros Esqueloto estuvieron libres, y no fueron a Gimnasia.
1: Bueno, sí. Cerramos San Lorenzo, que Perazo probó un equipo de cara al encuentro.
0: Walter Perazo, porque aquí Walter relata Gol. Martín Perazo.
1: Sí, sí. Perazo, Walter Gol. De Becky, Herrera, Arboleda, Amor y Rodríguez Pagano, los cuatro del fondo. Doble cinco con Insaurralde con Perruzzi. Una línea de tres más adelantado. Con Tripico a la derecha. Debuta Facundo Farías en San Lorenzo de Almagro. Cuello a la izquierda y Ausmendi el único 9. 4-2-3-1.
2: Qué lástima que el equipo va a cambiar y ya Pipo lo va a ver con la nieta contra el vidrio. Porque dijo, ahora llega Farías y cambia el equipo.
4: Exacto, el gusto de Pipo era traerle a Farías.
2: Que Farías jugó un partido bien en 2 años en Estudiantes.
0: Yo entiendo que el hincha de San Lorenzo, y Gerardo, te hago partícipe en Córdoba, me interesa tu opinión. Yo entiendo que el hincha de San Lorenzo esté dolido por perder con Huracán en el nuevo gasómetro. Lo entiendo perfectamente. Pero sigo insistiendo que es un delirio lo que han hecho Gerardo con Pipo Gorosito.
2: Sin duda.
0: Es un delirio.
5: No solo con Pipo Gorosito, sino con Álvarez antes, con Ayude antes. No terminan nunca de permitir que un cuerpo técnico desarrolle su trabajo.
0: Sí, pero Gorosito duró menos que Álvarez y que Ayude.
5: Sin duda, Nico. Además es un ídolo del club y tal vez Pipo no esté ya para dirigirse. Podría decir eso como excusa, pero no lo vayas a buscar. Es un ídolo del club que fue a poner la cara y se sabía que San Lorenzo tiene unos problemas bárbaros y que no iba a ser fácil que salga de allí así como así. Y la realidad es que no lo aguantaron ni un poquito. Y la gente tampoco, que me sorprende más, ¿no?
0: Sí, es verdad. La gente, Sergio, no le tuvo paciencia para nada a Pipo.
1: Es que cuando designan a Pipo, muchos en San Lorenzo creían que Pipo no era el técnico ideal para este momento. Asume Pipo, hace esa conferencia de prensa que contábamos ayer, las declaraciones de me gustaría que se junten todos, que vuelva Tinelli, que vuelva Lamen, dijeron, está todo loco, y ahí ya arrancó mal.
0: Bueno, pero son muy especiales en San Lorenzo. Acordate esa campaña espectacular con 1000 puntos que sacó el Pampa Biagio. Y Lamens lo echó porque no le gustaba cómo jugaba el equipo.
1: Y Riquelme echó a Bataglia saliendo campeón.
2: Ojo cuando decimos también.
0: Pero lo dijimos eso.
1: Pasa en todo lado.
2: Lo que decía Gerardo, Pipo Gorosito es ídolo de San Lorenzo, pero los pibes que tienen 20 años, 25, van a la cancha, no lo vieron jugar, Lo bueno, mismo, no, lo
0: pero,
2: mismo.
0: Pero no, tienen que conocer la historia.
2: Lo mismo va a pasar con Riquelme en las próximas elecciones, ¿eh?
3: ¿Cuántos hinchas de River vieron jugar a Ramón Díaz y lo idolatran y lo piden para técnico? De los pibes, ¿no? Hablamos.
2: Ojo que entonces, nosotros estamos en
3: el, los clubes tienen historia. Y los pibes tienen que saber de la historia.
0: Los pibes,
3: de los clubes
0: los
3: a los pibes que
0: pibes conocen quién fue Riquelme.
3: Por claro, Dios. Tienen que saber.
4: Sí, una cosa es conocer y otra cosa es saberla vivido.
2: Y quererlo desde el sentimiento. Una cosa, vos podés conocer algo, pero no lo viviste.
3: Es como si un hincha de River no supiera quién es
0: el Pito Alonso. Digo, soy el crítico número uno de Riquelme, sí, como presidente de Boca. Ahora, con los pantalones cortos, armamos un cuadrilátero y me agarro piñas.
2: Los que tienen
0: lo pongo a la misma altura de Messi y de Maradona.
2: Los que tienen 25 años no lo vieron.
3: Bueno, pero los pibes de 25 tienen el derecho, si son hinchas de ese club, de saber, tienen que conocer la historia de ese club. Y saber quiénes fueron sus ídolos. Sí. Y lo que representan.
2: Claro, pero no te lleva a votarlo. El que tiene 45.
0: Viene el informativo. Los pibes de ahora están más pendientes. Si Julián Álvarez se va al Barcelona, sí, se queda en Atlético de Madrid. Si la va a romper Enzo Fernández en el Manchester City. Están más pendientes de lo de afuera que de lo de adentro. Algo habremos hecho mal para que esto ocurra, me parece. Bueno, recordá las vías de comunicación, Erika.
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6: 14:30 en todo el país. El presidente Javier Milei se reunió con su par chileno, José Antonio Kast. La información con Liliana Arias.
8: En el marco de su visita a Chile, el presidente Javier Milei mantuvo una reunión con su par José Antonio Kast en el Palacio de la Moneda, sede del gobierno trasandino. Previamente, también el jefe de Estado argentino había tenido un encuentro con la subsecretaria de Estado para la diplomacia pública de los Estados Unidos, Sarah Rogers. Acompañaron al mandatario argentino, la secretaria general de la presidencia, Karina Milei, y el canciller Pablo Kirchner. Las reuniones se concretaron luego de su exposición en el Foro de Madrid, que se realizó en Chile.
6: Nuevas pruebas en la causa que investiga la muerte de Silvina Luna. La Junta Médica sostuvo que publicaciones científicas reforzaron la relación entre el producto utilizado en las intervenciones estéticas y los problemas en los riñones que tuvo la modelo. El dictamen, que incorporó estudios recientes, no formuló una atribución de responsabilidad penal contra el cirujano Aníbal Lotocchi. El fenómeno climático El Niño se extenderá hasta febrero. Alcanzará su punto máximo hacia finales de este año, aunque sus repercusiones continuarán hasta 2027 en varios países, incluida la Argentina. La Agencia Climática de las Naciones Unidas advirtió que se intensificará con grandes impactos en precipitaciones y temperaturas, asociadas a inundaciones, sequías y calor extremo. 16 grados 8 décimas la temperatura en Buenos Aires, humedad 58%, cielo parcialmente nublado.
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0: Muy bien, ahí estamos escuchando al gran Nat King Cole, que te mejora la tarde. Pensar que estuvo en este edificio de Maipú 555 en la década del 50. Dicen que tocaba el piano mejor de lo que cantaba. Y mirá que cantando, al mismo nivel de Sinatra. Vamos a escuchar a Agustina Juanfer Quintero, que no aprovecha, no dilapida oportunidad para criticarlo a Chacho Coudet.
1: Sí, totalmente. Habló en un medio colombiano y fue bastante crítico de lo que fue el paso de Eduardo Coudet en un momento de River, que, bueno, él se tuvo que ir, ¿no?, por la decisión de Coudet de que no juegue. Y después te cuento novedades del container. Esto dijo Coudet.
0: A ver.
1: Sobre Coudet, Juanfer.
2: Yo quiero hacer esto a un costado porque después de lo que me pasó y después de todo lo que he vivido con River, ha sido muy difícil para mí, ¿sí? El dejar al lado un cariño y un respeto y una gratitud por todo lo que ha dado el club y por todo lo que hemos vivido, se generó mucho revuelo, porque yo simplemente traté de ser sincero y a mí el tiempo realmente me dio la razón. Y no soy el dueño de la verdad, aclaro, pero son diferentes formas de las que muchos entrenadores ven el fútbol y el futbolista y ven si puede aportar o no, y eso se respeta. Nunca le falté respeto, simplemente dije las palabras que yo sentía y lo que yo viví en experiencia propia. Y quiero aclarar esto porque en ningún momento le falté el respeto, son sus formas, pero hoy estoy con un entrenador que me da la confianza, que me conoce, y siempre he dicho que un entrenador o te frustra o te potencia. Y es así como yo veo el fútbol. Más allá de hablar con un directivo, a mí, si el entrenador me quiere, es el único que me incentiva a estar en un proyecto o a no ir. Como en otras ocasiones me tocó que me llaman entrenadores y al escucharlos tomé la decisión de no ir. Uno siempre mira el beneficio de cómo te van a potenciar, cómo vas a ayudar y cuál es tu rol dentro de un equipo. Pero después de lo que pasó en River, pues se habló mucha cosa, incluso hasta las mismas personas del club, los que dicen ser hinchas del club, los que vivieron las cosas más importantes del club, me salieron a matar. Al mes salieron a matar al otro. Entonces, como que ni te dejes llevar de la crítica, ni por eso les decía que los elogios no me gustan, porque soy muy equilibrado.
1: Ahí estaba Juanfer, ¿no?, hablando de lo que fue su último paso por River y de las formas, las famosas formas del Chacho, que según él no eran buenas.
0: No, claro, a ver, lo limpió a Juanfer Quintero, los resultados no se le dieron, bueno, salió lamentablemente eyectado de River. Ahora vamos a escuchar a Mourinho, hablando de Lionel Messi, el técnico portugués que dirige al Real Madrid, al equipo más importante del mundo, y estas palabras sentidas de Mourinho para con Messi.
3: Hablar de Messi es complicado, ¿no? No hay mucho más que decir, no hay palabras que puedan describir su calidad como jugador, mismo en este Mundial, a lo que llega con, pienso, 39, 38 años por ahí. Ha sido lo que hemos visto, es de esos jugadores que tú vas a echar de menos. Tenemos que ver algún partido de MLS, que es una cosa que no me gusta mucho, pero tenemos que ver alguno para aprovechar estos últimos años, no lo sé, temporadas, no lo sé, para verlo, porque es uno de estos que, como decía yo en la rueda de prensa anterior, hay jugadores que tú echas de menos siempre, siempre. Y este, en nuestra generación, en los últimos dos décadas más o menos, ya todos sabemos lo que significa.
0: Bueno, palabras realmente más que sentidas de Mourinho hablando de Messi. Hoy es el Día Mundial de la Higiene, Día del Ferretero. Hoy está cumpliendo años José Pekerman, ¿no? ¿Cuánto? 77. Un gran abrazo para José, que ha sido técnico de la Sub-20, campeón del mundo en dos oportunidades, y además el técnico de la selección argentina en el Mundial
4: 2006. Y es la piedra angular y la referencia más importante que tiene el cuerpo técnico de la selección argentina actual, encabezado por Lionel Scaloni. Creo que si hay que referenciar a este cuerpo técnico en un lugar dentro de las escuelas futboleras de la Argentina, son de Pekerman.
0: Sí, absolutamente.
5: Además, es el nombre en el cual abrevamos en los últimos 30 años, porque tiene que ver con el Sub-20, pero además, él lo eligió a Bielsa en el 2002.
4: Sí, claro.
5: Él fue el entrenador en jefe en el Mundial 2006, y él es el padre de la generación de ahora.
1: Claro. No, y él,
4: Scaloni, Aymara, Ayala, Samuel, todos.
1: Cali, le dieron a Messi la posibilidad de jugar.
0: Una decisión muy valiente de Julio Grondona en su momento, cuando lo nominaron, sí, cuando lo eligió José Pekerman como técnico de la Sub-20, porque hubo una campaña muy grande del periodismo deportivo. Estoy hablando, no voy a dar nombres, porque la gran mayoría respeto y son amigos, pero hubo una campaña muy importante de periodistas, de los más significativos que tuvo nuestro país, hablo de periodistas deportivos, defendiendo, me parece, y con razón, la postura de Carlos Timoteo Griwol, que lo veían a Griwol como el formador de los futbolistas. Bueno, se eligió para ese cargo a José Pegerman. Hoy está cumpliendo años Paolo Montero, además está cumpliendo 43 años Cristian Fabén. Estamos recordando la figura de Blacky, la gran periodista argentina, y el malogrado Gustavo Berto, que murió un día como hoy de 2007.
5: Lo vimos, ¿te acordás acá?
0: ¿A quién?
5: A Montero un día.
0: Ah, lo vi, lo encontramos en el asador,
5: con el,
0: ¿verdad?
5: Con el Chengue Morales.
0: Sí, sí,
5: estaban,
0: sí.
5: Estaban ahí cenando.
0: Hiciste de productor
5: en
0: esa noche.
5: En alguno de los clubes, sí, en los cuales le fue en todos mal.
6: En San Lorenzo.
5: Sí. Álvaro, en Colón, en sí, todo le fue mal.
4: San Lorenzo fue uno de los primeros que dirigió.
0: Paolo Montero.
1: Y jugó.
0: Sí, claro. Claro, sí, y estamos hablando a la gente de Germinal de Rawson, que está cumpliendo 104 años. Gerardo, vuelvo contigo a Córdoba. Entonces, asumió de Felipe en Talleres y va por la reelección el Luis Fartime en Belgrano.
7: Sin lugar a dudas. ¿Me permite una social?
0: Sí,
7: un
0: claro.
7: Nada más.
0: Por supuesto.
7: Hoy cumplo 15 años de casada, así que...
5: Muy bien. Te ahorraste el regalo por el saludo, Gerard.
0: Pero te digo, ¿eso es para celebrarlo o no? ¿Eso es para celebrarlo o no?
7: Sí, claro que sí, la verdad que sí, por lo menos en mi caso.
0: Está muy bien, está muy bien. ¿Cómo se llama tu mujer?
7: Sole, les mando un beso grande.
0: Beso grande.
4: Heroína para Sole, ¿eh?
0: Para sí. Soledad Dolores Solari.
1: Que el amor surgió defendiendo a Messi, el otro día lo contaste, Gerard.
7: La única héroe en este lío.
0: Sí, la verdad que
5: le debe decir Gerard, Sole querida.
0: Sí.
5: Felices 15, Sole querida.
0: Bien Córdoba. Pues el negro también tiene una tonadita, pero la tuya es bien evidente, ¿eh? El otro,
7: claro, porque la mía es de la capital y la del negro es del sureste.
0: Claro, como donde se va a... y aprovecho para mandarle un abrazo a mi amigo Gustavo Gutiérrez, gran comentarista de esa fábrica enorme que es la otra radio. Sí, con la tonada cordobesa. Sí.
7: Porque vos sabés que fue profe mío, Gustavo, Nico.
0: Bueno, mira que bien. Gustavo Gutiérrez, maestro, pero sí, de lo mejor como periodista deportivo, gran comentarista y encima mejor persona.
5: Escribió la biografía autorizada del negro Marchetta.
0: Claro, y fue partícipe ahí en la película. Conta, qué linda esa historia de Pedro Marchetta, Prode, ¿no?
7: Claro, exactamente, porque Racing en el 84, Racing de Nueva Italia, con los rezagos de aquel equipo que fue finalista contra Central en el 80, llega al último partido de una fecha del campeonato con la posibilidad de ganar el Prode. Era una boleta que había jugado todo el plantel, y quiso el destino que el último partido fuera Racing de Nueva Italia con Ferro, el Ferro de Griwol, que fue campeón ese año. Y el negro Marchetta, cuando fue a dar la charla técnica, dice: muchachos, ya todos sabemos lo que están pasando, tenemos 12 puntos, salgan y ganen el Prode.
0: Claro, claro. Qué increíble.
7: Lo gracioso de todo esto, que todos se estaban preparando para ser multimillonarios, y cuando ganaron el Prode fueron como 30 ganadores y de casualidad les alcanzó para el asado.
0: No, terrible, peor suerte que echar single, hay que tener mala suerte, ¿eh? Realmente.
7: Mala suerte.
0: ¿Qué te parece?
7: Pero es histórico, ganó 2-1 Racing con dos goles del Pato Gasparini. Ganaron el Prode, pero lamentablemente no pudo ser para los muchachos de la academia.
0: En la época que todos jugaban al Prode. Ahora empecé a jugar al Kini, yo no fui de jugar nunca, ¿eh? Pero bueno,
5: hay que... hay una película.
4: Estás esperando.
5: Con Ricardo Bauleo, si no me equivoco. Sí. Donde el protagonista era el Prode.
0: Era el Prode, está muy bien. Bueno, tenemos mensajes antes de la pausa, Erika.
8: Sí, claro, 11-3-870-7485. Buenas tardes, yo creo que De Michelis es el que tiene que perdonar a River y no River a él. Aguante el Millo, Juan Pablo desde San Pedro. Aquí Carlos desde Salta dice: hola Nico, acá regando el famoso tabaco en Chicuana, Salta. Un saludo, excelente programa.
0: Muy bien, un gran saludo a mi amigo Ángel Mason de 9 de Julio. Con los pibes que están pendientes de lo que pasa afuera, tenés razón, lo veo en mis nietos. Un abrazo enorme, Angelito. bueno, que gane tu River el domingo frente a Independiente Rivadavia, partido que va a relatar Martín Perazzo en Radio Nacional con el comentario de Juan Minotti. Vamos a estar con todo el fútbol, con los amigos de fútbol Show Nacional, vamos a estar con la presentación de Gimnasia Esgrima de Mendoza y Boca el próximo sábado a la tarde con el relato de Radio Arriba. Martín Perazzo va a relatar a River, mañana vamos a dar todo el programa de partidos y vamos a estar también con Eladio, con Santiago, para el partido Racing Atlético Tucumán el domingo por la noche.
4: 21:30 en el cilindro con la tercera equipación de Racing, esta que generó tanto revuelo en el ámbito racinguista durante la semana, la camiseta negra y amarilla, que la va a estrenar el próximo domingo 21:30 frente a Atlético Tucumán, y con la novedad que decía Pomelo, que es el título más importante de Racing, que puede Boivoda poner a la dupla de atacantes que él siempre quiso, Maravilla Martínez y Lautaro Díaz, que por distintas circunstancias no habían podido compartir equipo y que los necesita con rodaje.
0: Mariano Carabajal en Tucumán, en el Jardín de la República. Hola, Mariano.
6: Nico, querido, ¿cómo estás? El saludo para vos y para todos los compañeros. ¿Se acuerdan que desde hace un tiempo venimos contando la historia de Martín Benítez con Julio César Falcioni?
0: Sí.
6: Aparente no va más, aparentemente no va más, ya dijo Falcioni, según lo que tengo entendido, lo que me comentaron hoy, que le ha comunicado al jugador que no lo va a tener en cuenta, que vea qué va a hacer con su situación. El jugador igual ya algo intuía porque no fue convocado para los últimos 12 partidos en Atlético Tucumán. Hubo una charla, pero la historia comenzó cruzada con Falcioni y Benítez. Primer entrenamiento de Falcioni, Benítez hizo como un gesto cuando Falcioni estaba dando una indicación, lo sacó, lo hizo entrenar aparte con el preparador físico, y después hubo como un pedido de disculpa de Benítez aceptado por Falcioni, y como se intentó reconstruir la relación, finalizado la apertura, le dijo Falcioni a Benítez: de vos depende, si te pones bien físicamente y estás al 100% concentrado en Atlético, vas a ser el mejor refuerzo para el Clausura. No entendió el mensaje, aparentemente ya se le comunicó al jugador que no se lo va a tener en cuenta para lo que queda del torneo y queda resolver la situación contractual, si se desvincula o sigue en Atlético, pero Falcioni por lo menos a Martín Benítez no le va a tener en cuenta en lo que queda del campeonato. Caída la posibilidad de que Leandro Díaz se vaya a Independiente de Avellaneda, en esas mismas charlas que tuvieron por Martín Benítez le dijo Falcioni a la comisión directiva: Leandro Díaz no se tiene que ir, el objetivo es pelear por la Copa Argentina y pelear la clasificación a los ocho del torneo Clausura, y si se va Leandro Díaz se queda sin una carta importante, así que pidió a los dirigentes que por más que haya alguna oferta o conversación por Leandro Díaz, que Leandro Díaz se quede, o sea que el loco va a estar frente a Racing el próximo domingo cuando juegue en el cilindro.
0: Bárbaro, bueno, Mariano, la seguimos mañana palpitando lo que será el gran partido el domingo en el cilindro, en el Presidente Perón, entre Racing y Atlético Tucumán. Gran abrazo, Mariano.
6: Abrazo grande, hasta mañana.
0: Mariano Carabajal, gracias Juan Locatelli, gran abrazo para vos también. Me pone insólito, Paolo Montero se desgarró en la Bombonera antes de sacarse la foto jugando para San Lorenzo de Almagro. Yo la verdad no lo recordaba eso. ¿Qué querés que te diga?
5: No, yo tampoco. Vuelvo a ver la tabla anual y cómo se sostuvieron en lo más alto Independiente de Rivadavia y Argentinos, ¿eh?
0: Sí, claro.
5: Falta la mitad de este torneo y son dos equipos que tienen una competencia sola. Independiente de Rivadavia tiene todavía la Copa Argentina.
0: Sí, claro, el gran trabajo de Alfredo Berti, y a mí me gusta mucho la idea futbolística de Nicolás Díez, pero muchísimo, ¿eh?
5: Ahora, sí, por supuesto. Tiene ese desafío, como vos contaste esta semana, de ganar algún partido cumbre.
0: Claro,
5: decisivo,
0: a ver, que,
5: capital.
0: Que resultó antipático el comentario, no fue la intención, ni el objetivo, ni el propósito, pero yo advierto que cuando Argentinos está ante una situación límite, que tiene un partido, el que gana sigue y el que pierde se queda fuera, Argentinos no pierde. Aún así, me quedo y respeto la idea de Nicolás Díez.
5: Sigo viendo la tabla anual y lo que marco es, Argentinos y Vélez tienen, Vélez desde ayer, una competencia sola.
0: Claro.
5: Pensando
0: en
5: la
0: anual. Campeonato local.
5: Y que el que más puntos gana es campeón. Campeón de la anual.
0: Claro, ahora reconocido, no como ahora, aquel título que le regalaron al Central el año pasado.
5: Porque Boca tiene Copa.
0: Claro.
5: Copa Sudamericana y Copa Argentina.
0: Claro.
5: Tiene 40 puntos.
0: Boca tiene, están las tres competencias.
5: En las tres competencias. El otro que tiene que pulsear por el torneo es Rosario Central, que tiene 39 puntos.
0: Claro.
5: Porque después Estudiantes también tiene la triple competencia, el torneo Clausura, la Copa Argentina y la Copa Libertadores de América. Y Gimnasia tiene 38, y una única competencia, entre los primeros 7 u 8 equipos, hay algunos que tienen una competencia sola.
0: Muy bien, tenemos la última pausa que pone en el aire Natalia Lubarov.
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12: Colón en el aire.
11: ¿Cómo lo está tomando la audiencia o los medios de comunicación o las redes en el Reino Unido?
13: Evidentemente, lo que vos me decís que va a haber un anuncio, quizás remueva un poco el panorama. 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

0: día.
1: Muy bien, estamos entrando en el tramo final del programa, Erika. Tenemos el pronóstico para el fin de semana. Por suerte se fue la lluvia de la Ciudad Autónoma de Buenos Aires.
2: Sí, claro. Para este fin de semana tenemos el sábado mínima de 7 grados con una máxima de 14, mientras que el domingo 4 grados. Fresco,
1: el domingo, frío.
2: El domingo, sí, más que fresco, con máxima frío. De 12 grados. Será el niño.
1: El niño, ahí está, pero no el niño Rafael, que sigue cantando. Creo que viene a Buenos Aires el mes que viene para cantar en el Gran Rex.
3: Viene Django también en este tiempo.
1: Él vive acá, él vive acá. Es lo más grande. 8-6,
3: Es lo más.
1: Está entero.
3: Petro es más.
1: Me lo encuentro la noche en alguno de los reductos que voy a comer.
3: ¿En serio?
1: Siempre está, sí.
3: ¿Lo saludás?
1: No, porque siempre está acompañado, me da pudor.
3: Una figura.
1: Vamos al encuentro de Daniel Carranza. Dani, querido, en Santiago del Estero. No me vas a decir que hace 40 grados en Santiago del Estero, Daniel.
4: No, Nico, querido, ¿cómo estás? El placer de siempre saludarte a vos y a todos los compañeros. 25 grados en este momento.
1: Linda temperatura, muy muy agradable.
4: Sí. Ayer sí teníamos 32 grados, hoy 25 grados.
1: 32 grados.
4: Pleno, pero mucho viento.
1: 32 grados en invierno. Bueno, ya sabemos lo que es el verano, ¿no?
4: Sí, imagínense lo que es el verano. 50 grados en este momento, en este horario.
1: Bueno,
4: para verano.
1: Vos dirás...
4: Tremendo. Nico, contarte de Central Córdoba, que hoy entrenó por la mañana el equipo de Sebastián Domínguez, hizo fútbol. Bueno, hay que decir que Michael Santos no va a llegar para el partido frente a Independiente, va a continuar recuperándose, seguramente sí va a estar para el partido contra Boca en la Bombonera. De esta manera, Sebastián Domínguez estaría repitiendo prácticamente el mismo equipo, es decir, con Alan Aguirre. Hoy hizo una práctica de fútbol, Alan Aguirre en el arco. En la parte defensiva, Santiago Moyano por derecha, Alejandro Maciel y Facundo Mancilla en los centrales, y por izquierda el paraguayo Darío Cáceres, Martínez como volante por derecha, y Jacobelis con Vera como doble central, junto con Saltita González un poquito más suelto, y Diego Barrera un poco más adelantado acompañando a Ezequiel Naya. Ese sería el 11 titular de Central Córdoba para recibir a un golpeado Independiente, un Central Córdoba que quiere tratar de aprovechar la localidad, sabiendo que después también va a tener a otro de los grandes del fútbol argentino como es Boca, nada más y nada menos que en la Bombonera. Así que sabemos de la necesidad que tiene el Ferroviario por sumar también en esta tabla general y en lo que es el promedio del descenso, querido Nico.
1: Muy bien, Dani, te mandamos un gran saludo.
4: Abrazo grande para todos.
1: Daniel Carranza, justamente con todo lo que tiene que ver con Santiago del Estero, el Changuito Ceballos ya está en Italia para jugar en el Monza. Ojalá que le vaya bien, sí. Tan buena gente.
3: Ayer hablábamos, ¿no? Que sí. Como destaqué hace un rato lo de Insúa y lo de Méndez, por poner dos ejemplos nada más, destaco mucho los pibes que tampoco se olvidan de sus orígenes. Hay casos que son irreconciliables y que te puedo decir, pero el Changuito hizo todo lo posible hasta el último día para no irse libre. Tuvo una decisión de vida de que el club que lo formó no se quede sin nada. Y por eso esperó hasta el último momento y se va al Monza. Y ese tipo de detalles, siempre pro club, hay que destacarlo para mí.
5: Y le agradeció también a la dirigencia.
3: A la dirigencia también.
5: El vínculo que tenía con la dirigencia de Boca, Ezequiel Ceballos, era de cariño, de empatía, se llevaba bien con los dirigentes de Boca.
3: Casos contrarios, el Coloba, Arco, Valentini.
1: Hay varios casos. Prepara cambios, Jadson Viera, el técnico de Independiente, después de lo que fue la derrota oprobiosa frente a Gimnasia Esgrima de Mendoza, para jugar en Santiago del Estero el domingo a las 5 de la tarde frente a Central Córdoba. Apareció una bandera con un tono amenazante para con los futbolistas. Claro, la campaña de Independiente es paupérrima desde el punto de vista de los resultados. A mí me gustaría hablar por estas horas con Néstor Guindetti, con el presidente, con algún dirigente de peso de Independiente, para que, no que me cuenten a mí, que le cuenten al hincha y al socio Independiente por qué eligieron a Jadson Viera, habiendo tantos hijos directos de la casa como Pedro Damián Monzón, Luis Islas, Daniel Bertoni, no sé si Daniel tendrá ganas de volver a dirigir, pero habiendo gente referente de Independiente de todos los tiempos, ¿por qué eligieron a Jadson Viera? Insisto, no tengo nada contra el uruguayo, pero me parece que no tenía los galones suficientes para dirigir a Independiente.
3: Y voy a citar a Pipo Grosito, que después del clásico, o antes de un partido, perdió casi todos Pipo en este ciclo en San Lorenzo. No sé qué piensan, entre comillas, los hinchas o los barras, que el equipo va a mejorar porque ellos pongan una bandera o presionen. No sucede de esa manera. Te diría todo lo contrario. no pasa, primero que no lo tienen que hacer porque no corresponde claro. ir a amenazar a un plantel.
1: No,
3: primero
1: no, eso.
3: Pero si ellos piensan que haciéndolo el equipo mejora, es absolutamente contraproducente.
1: Vos sabés, Gerardo, y vamos a hacer el cierre con Gerardo Murúa en Córdoba, estamos haciendo una campaña para sugerirle a Damián Zárate que se corte el pelo y se saque la barba. Estaríamos fracasando exitosamente, Gerardo.
0: Bueno, creo que él tiene una identidad y un estilo en ese sentido, lo voy a bancar. Yo normalmente ando, tengo el pelo muy corto, pero me cuesta mucho el tema de la barba, así que lo banco a Damián porque es un estilo y la verdad que es muy reconocible para él y para todos. Todos sabemos que tiene ese estilo, por lo menos desde que yo lo conozco.
1: Es en esta no te voy a acompañar. No, claro, es el hueve que tenemos aquí en Buenos Aires, Damián Zárate.
0: Claro, claro que sí, exactamente.
1: Es así. Bueno, a disfrutar de la jornada en Córdoba, que se hace un jueves a la tarde. A mí me gustaría ir al cine. Hoy hay buenos estrenos, hay lindas claro, películas para jueves. Ir a ver. Hoy jueves, día de estrenos, obviamente.
0: Día de estrenos en el cine, pero no te olvides del aniversario, así que vamos a festejar.
1: Ah, claro, los 15 años, claro, claro. Hay que ir a comer ahí por la Cañada, entonces.
0: Claro, exactamente, sí, señor.
1: Estamos en 15 y ya vamos en búsqueda de los 20, ¿eh?
0: Cerca, cerca, empezamos a desandar el camino a los 20.
1: Claro, claro. Gerardo, un gran abrazo y felicidades. Te deseamos, en nombre de todo el equipo deportivo, te deseamos lo mejor con tu mujer en estos 15 años.
0: Muchísimas gracias, un abrazo grande para todos y hasta mañana.
1: Gerardo Murúa en Córdoba.
3: ¿Viste el estreno? No, imagino que no. ¿Pepita la pistolera?
1: No, porque se estrena hoy. Ah,
3: pero ahora. Te veo, a vos te gusta mucho el cine nacional
1: sí,
3: también.
1: Sí, claro, claro.
3: Están dando Terminator 2.
1: No,
3: ¿en serio?
1: No.
3: ¿Por qué Terminator 2?
5: Es una remake.
3: Claro.
1: Ahora, voy a ir a hablar con Valente porque quiero ir hoy a la tarde.
3: Siempre en Multiplex acá, en la Valle.
1: En el caso mío, en el de Belgrano.
3: Ah, vos te... La sala de Multiplex, ¿sabes cómo son?
1: Sí, espectacular. ¿Las mejores
3: o no? Coyote.
5: ¿Y? ¿Está bien Coyote?
3: Coyote versus Acme.
5: Sí. ¿Te gustó?
3: Vi los Paw Patrol.
5: Claro. ¿Te gustó Coyote o no
3: me
5: te gustó?
3: Me encantó por su Coyote.
1: ¿Lo llevaste al pibe? Sí,
3: a Farmenchín, sí, claro, claro. Por supuesto.
1: Bueno, Erika, vos estás casada también.
2: Sí, claro.
1: Felizmente.
2: Felizmente, con un niño de 4 años.
1: Muy bien, ¿qué se llama?
2: Mateo.
1: ¿Y es hincha Mateo de?
2: Huracán.
1: Mira. Bueno,
2: Mateo
1: de Parque Patricio, del Globito, está muy bien. Y Santiago con los hijos de aquí, de allá y de mi abuela también.
3: Ah, no, son dos, tampoco están.
5: No, claro, pará.
3: Tampoco,
5: ¿viste? No, tampoco es un equipo de fútbol, sí.
3: Si no, claro, Antonio Río, que tiene como 60. Claro, claro.
1: Ah, no, pero.
3: 60, Antonio Río.
1: Pero vos casado, no, no.
5: No, casado, no firmó.
1: Claro,
5: no,
1: pobre no Maderna. Mandamos un beso a Maderna, ¿eh?
5: Sí, claro.
1: Mandamos un gran beso a Natalia Maderna. Bueno, un agradecimiento muy especial a todos, a Natalia Lubaroff en la operación técnica, a la gente del canal de YouTube de la radio, a Sebastián Vera que está en la producción, a nuestra locutora Erika Sotomayor. Es un placer para nosotros tenerte aquí en el programa.
2: Muchas gracias.
1: Ojalá te quedes. Bueno, y vamos a estar palpitando todo el fin de semana, Santiago, con el fútbol, con el epicentro de Central Newell's el domingo a las 3 de la tarde.
5: Sí, el clásico, ver la respuesta que pueda tener River jugando en el Monumental frente a Independiente Rivadavia, lo que va a significar tener a Boca en Mendoza fundamentalmente para el público de Gimnasia, lo decías hace un rato, Nico, esperando una reacción que por lo menos calme un poco el clima en Independiente y ver si Racing puede dar el primer paso o si se afirma el Atlético Tucumán de Julio Falcioni. La verdad que se viene un fin de semana muy importante para el club.
1: Muy bien, está terminando de cantar Sinatra y él percibe que hay un espectador que se va antes de que termine el espectáculo. Entonces Frank, enojado, le dice... ¿Tienes algo en el band? 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
1: 15 horas en todo el país. El presidente Javier Milei destacó los cambios realizados en la Argentina durante su gobierno. Lo hizo ante dirigentes políticos y empresarios en Chile.
2: En Argentina, gracias a este cambio de mentalidad, estamos viendo resultados que han ayudado a expandir las ideas de la libertad como nunca antes. Si hace 3 años la Argentina era una advertencia del abismo al que lleva el socialismo, hoy se está convirtiendo en la prueba de que, cuando se sostiene el rumbo de la prudencia económica con convicciones firmes, la libertad prolifera, la economía crece y la inseguridad cae.
1: Aumento salarial para el personal de casas particulares. Es de 8,6% para el periodo agosto-diciembre. El acuerdo también contempla una suma no remunerativa por única vez de hasta 20.000 pesos. En Chaco realizan tareas de mejoramiento del sistema ferroviario. Desde Radio Nacional Resistencia nos informa Noelia Moreira.
3: La Comisión Nacional de Regulación del Transporte informó la cancelación de todos los servicios ferroviarios de pasajeros en la provincia del Chaco a partir de este miércoles 2 de septiembre y hasta nuevo aviso. La medida se tomó por un proceso de revisión y puesta a punto del material rodante exigido por un informe de la CNRT para asegurar condiciones de seguridad en las formaciones. La interrupción abarca a los ramales que conectan Puerto Tirol a Resistencia, el ramal sur que realiza Los Amores, Charaday y Cacuí, y el servicio Roque Sáenz Peña y Chorotis.
1: La información del tránsito con Ernesto Arriaga.
4: Toda la autopista del Mercosur, que es la ruta 12 y 14 de Zárate, Ceibas, y toda la zona de Gualeguaychú está totalmente habilitada, camiones máximo 80 kilómetros por hora. El paso Cristo Redentor está cerrado por nieve a esta hora. El Cardenal Zamoré, habilitado a Chile hasta las 19 horas del día de hoy. Aeroparque opera con normalidad.
1: En Córdoba, donde nos escuchás por AM750, la temperatura 20 grados 6 décimas con cielo ligeramente nublado. En la ciudad de Buenos Aires, temperatura 16 grados 8 décimas, humedad 58%, cielo parcialmente nublado.
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1: Muy buenas tardes, presentamos la primera emisión de avisos de la tarde correspondiente a la hora 15, sociales. María, sus padres de 3.

0: favor de correrlas, se lo agradece. Le brinda Marina a José Romero que no ingrese a su propiedad sin permiso con camioneta. Se asustan las cabras que están en parición. Damián le culqueo a su tío Raúl que vaya hasta el puesto a buscar cosas que le lleva. Juan Carlos Muñoz a Mercedes y a su hijo Carlos, que fue atendido por el médico, mañana va. Comisiones de fomento. La Comisión de Fomento de Laguna Blanca, vecinos de la zona rural que el día 4 de septiembre van a estar atendiendo médicos de 100 caminos, oculistas, traumatólogo y kinesiólogo a partir de las 10 de la mañana con entrega de anteojos y recetas para quien necesite. La comisionada de Fomento de Laguna Blanca, Margarita Barnes, comunica a los siguientes productores que ya pueden pasar a retirar sus boletos de señal. Esto es de 9:30 a 14:30 horas, de lunes a viernes. Quinchahual, Nilda Aide, Cayupil Ismael, Agustina Antipán, Fernández Diego y Guayquil Octavio. Salud Pública. Los agentes del CAPS de Mamuel Choique hacen saber a la comunidad que el día viernes 4 de septiembre habrá atención médica a partir de las 10 de la mañana. Se recuerda que el CAPS está funcionando donde anteriormente era la casa de los maestros, es decir, al lado de la escuela. Bolsa de trabajo. Se ofrece persona con experiencia en trabajos de albañilería y campo. Los interesados pueden comunicarse con Rubén al 2944-920856. Se realizan trabajos de esquila para Jacobacci y sus alrededores por consultas. Hacerlo al 2944-33-3762 con Javier Pinzal. Se ofrece persona como alambrador tratar al 2945-65-2370. Extravíos. Darío Nahualfila, pobladores de alrededores que ha extraviado un perrito petizo colorado, responde al nombre de Fatiga. Avisar al interesado. Miguel Coyueque a los vecinos de Cerro Bandera que extravió un perro barbucho color gris, cuello blanco. A quien haya extraviado una perra barcina que la pase a retirar por ojos de agua. Radio Nacional Jacobacci informa los horarios de emisión de avisos 6:55, 9, 12:30, 15 y 18 horas. Los mensajes se reciben a través del 2940-411070. En Ingeniero Jacobacci hay nubes y claros, temperatura actual 8 grados, sensación térmica 4 grados. El viento del sector suroeste entre 32 a 58 kilómetros en la hora. Fin de la presente, una similar y última de la jornada a partir de la hora 18.
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Muy buenas tardes, bienvenidos, bienvenidas a El Tiempo es Ahora. Han pasado ya 14 minutos de las 3 de la tarde y de esta manera damos inicio a una nueva jornada, una nueva tarde juntos a través del dial. Arrancábamos junto a José Larralde, quien me enseñó, y antes Jorge Cafrune, Orejano, era lo que sonaba musicalmente, marcando el inicio de nuestro programa. Estamos junto al compañero Javier García en la consola, en la musicalización, puesta al aire, Mariel es mi nombre, y hasta las 5 la idea es compartir música e información, lo habitual de nuestro programa, a través de 1370 de amplitud modulada o en www.radionacional.com.ar. Bueno, esperemos que estén muy bien del otro lado, que estén, bueno, disfrutando también de esta jornada. Una jornada que está bastante fresca en cuanto al viento, ¿no? Porque la temperatura es bastante agradable dentro de lo que es el fin casi del invierno. Tenemos una temperatura actual de 8 grados, una sensación térmica de 4 grados y tenemos el viento del sector suroeste entre 32 a 58 kilómetros en la hora. Hay nubes y claros en Ingeniero Jacobacci, pero atención porque mañana se espera un 60% de probabilidades de lluvia en nuestra localidad, con una temperatura máxima de 8 grados y una mínima de 2 grados bajo cero. La cuestión del viento para mañana estaría un poquito más intenso, entre los 37 a 70 kilómetros en la hora. Ya para el fin de semana disminuye el viento, pero también disminuye la temperatura. Para el día sábado vamos a tener una jornada despejada, según la gráfica del Meteorred, con una máxima de 5 grados y una mínima de 4 grados bajo cero. El viento estaría entre los 15 a 30 kilómetros en la hora. El domingo también despejado, una temperatura máxima de 7 grados, una mínima de 4 grados bajo cero, y la cuestión del viento estaría entre los 20 a 35 kilómetros en la hora. El lunes 7 de septiembre sigue despejado, según la gráfica del Meteorred, una temperatura máxima de 12 grados y la mínima de 4 grados bajo cero. El viento estaría entre los 20 a 39 kilómetros en la hora. Al menos hasta ahí vamos a llegar, porque vamos a ver qué es lo que depara también la cuestión climática para la semana que viene, y ya casi finalizando la próxima semana vamos a estar viendo qué es lo que dice la página del Meteorred para ver cómo nos preparamos para el festejo, para el aniversario de Ingeniero Jacobacci, que bueno, va a tener varias actividades y también, por supuesto, el desfile cívico y demás, que para ello también hay que tener en cuenta cómo nos podemos llegar a preparar para eso. Así que, bueno, vamos a ir chequeando, ha llegado el momento, pero mientras aquí te compartíamos también lo que está previsto, al menos por ahora, para lo que resta de esta semana, que sería mañana viernes y sábado y domingo.

Ahí escuchábamos a Pitín Salazar, La 7 de abril, y luego Zambita del Orejano por las voces de Orán en este bloque musical. Y vamos a empezar a compartir información del ámbito provincial que tiene que ver primero con una posibilidad, con una chance y después con una motivación para quienes por allí lo necesitan. Y estamos hablando de jóvenes y adultos que ya pueden preinscribirse para finalizar el secundario. El Ministerio de Educación y Derechos Humanos de Río Negro abrió la preinscripción al Plan Fines 2026 en su línea deudores de materias. De esta manera, se abre una oportunidad para que jóvenes y personas adultas puedan finalizar sus estudios secundarios. En Río Negro ya está en marcha el Plan Fines 2026, línea deudores de materias, una propuesta que busca acompañar a jóvenes, adultos que han culminado los estudios secundarios, pero adeudan 5 o menos espacios curriculares. Esto lo explica la directora de Jóvenes y Adultos de la provincia, Agustina Serra, y aquí también comenta que las inscripciones iniciaron el 31 de agosto y se extenderán hasta el 11 de septiembre. Para este año tenemos previstas 3 sedes presenciales en Cipolletti, Bariloche y General Roca, pero además una comisión virtual para poder llegar con la propuesta a los estudiantes desde diferentes lugares de la provincia. En este sentido, indicó que los estudiantes de aquellas localidades donde están las sedes presenciales se anotan directamente en las escuelas, y aquellos estudiantes que residen en otras localidades de la provincia lo hacen mediante el formulario, ¿sí? Y aquí, sí, en la información de Línea Sur Noticias está el formulario para poder inscribirse, preinscribirse. Toda esta información está en la página del Ministerio de Educación y también desde donde estamos sacando la información. Una vez finalizado el proceso de preinscripción, a las personas que cumplan los requisitos se les enviará por correo electrónico confirmando la vacante para participar de este plan FINES. Con este plan, Río Negro afianza su compromiso con el egreso de nuestros y nuestras estudiantes y la titularización de la educación secundaria, porque para nosotros, dice, terminar la educación secundaria no es simplemente la obtención de un título, sino que abre y habilita nuevas posibilidades para seguir estudiando, para acceder a nuevas oportunidades, ya sea laborales, y por supuesto para seguir fortaleciendo cada uno de los proyectos de vida de los rionegrinos. Así que bueno, esta es la información oficial de esta posibilidad, de esta chance que tienen los jóvenes y adultos para poder preinscribirse en primera instancia y luego, si está todo ok, finalizar el secundario.

0: Desde un ayer a un mañana por Lázaro Caballero y antes el chaqueño palavecino haciendo Mi ave sin dueño, era lo que sonaba en este bloque musical. Y vamos a ir también a la información local. Venimos a nuestra localidad para compartirles que el Centro Juntos para Crecer cumplió 24 años. Se compartió una hermosa jornada llena de juegos, risas y una rica merienda para celebrar. La actividad contó con la participación del grupo de adultos mayores, la comisión de embajadoras y postulantes, talleristas, concurrentes, también colaboradores, familias y escuela FASTA de Bariloche. Una tarde que en este encuentro se vivió con mucha alegría, con mucho cariño para celebrar juntos este hermoso aniversario. Se pueden ver las imágenes de lo que fue, ¿no?, este festejo. Pero aquí tenemos también un fragmento de audio que vamos a escuchar.
1: Acá estamos festejando el cumpleaños del centro. Hoy justo nos tocó hacer una actividad con adultos mayores, así que estamos festejando los 24 años del Centro Juntos para Crecer.
2: Esta fecha es sumamente importante, una institución que trabaja diariamente, de lunes a viernes, con los chicos, los cuales tienen distintas actividades. En mi caso, yo tengo a Mateo, mi hijo, que tiene 18 años, y desde que nació está concurriendo al Centro Juntos para Crecer. Bueno, y ahora tiene muchas actividades, él va a yoga, tiene educación física, tienen arte, tienen reciclado, la verdad que un montón de actividades que ayudan a los chicos, que hacen que ellos se sientan parte de esa institución. Así que como mamá me siento muy agradecida hacia el Centro Juntos para Crecer, que realmente hace una labor increíble por estos chicos.
0: Bueno, ahí estaban, ¿no? Ese saludo final donde feliz cumpleaños para el Centro Juntos para Crecer era lo que se escuchaba de fondo también al final, y donde estaban todos ellos, quienes son parte de este centro que ya hace casi, bueno, en realidad casi 24 años, ahí está, me había trabado, 24 años ya juntos, sí, algunos que empezaron desde chiquitos, otros con una edad un poquito más avanzada, algunos bebés también, y entonces este camino recorrido juntos hace que, bueno, se busque esta posibilidad de festejar, de reunirse con otras instituciones y celebrar cada aniversario. Saludos para los chicos también que en su oportunidad, en su tiempo, en su momento estuvieron aquí haciendo radio, en Radio Nacional Jacobasi, y bueno, les mandamos un muy feliz cumpleaños para ellos. Bueno, tenemos 36 minutos ya de las 3 de la tarde. Vamos a escuchar un audio, ¿sí? Que recuerden, nos pueden enviar su mensaje, su audio a través del 2940-411070. Allí nos pueden contar qué están haciendo a esta hora de la tarde, desde dónde nos escuchan y, por supuesto, los pedidos musicales que nos pueden solicitar a través del número, y nosotros vamos a ir compartiéndolo a lo largo de la programación. Así que aquí escuchamos uno de los primeros mensajitos que llega a través del 2940-411070.
3: Hola Mariel, hola Mariel, buenas tardes. ¿Cómo está Mariel? Mariel, el equipo de Radio Nacional, lo escucho como todos los días. Bueno, su programa. Bueno, hoy amaneció un poquito medio fresquita la mañana, con un poco de viento, bueno, pero ahora ya calmó un poco. Pero no pasa nada porque ya estamos en el mes de la primavera, así que bueno. Mariel, ¿me podés complacer con el tema de Hugo Jiménez Agüero, de Tucutucu? Así se llama. Soy Eusebio de acá, del Faldeo, así que buena jornada, buena jornada. Y espero que no siga corriendo viento para vos y para todo el equipo de Nacional ahí.

0: Bueno, saludamos a Eusebio que nos enviaba su audio a través del 2940-411070. Vamos a compartir algo más de información que tiene que ver con más empleo privado. Río Negro se destaca y marca un rumbo propio. Es lo que dice el título de esta información a nivel provincial regional. Río Negro marca la diferencia en un escenario nacional de caída del empleo y entre fines del 2023 y mayo del 2026 las estadísticas cuentan que sumó cerca de 3.800 puestos privados formales, un 3,4% más, y se ubicó como la segunda provincia con mayor crecimiento del país. En mayo alcanzó los 111.300 trabajadores registrados, un 3,7% más que un año atrás, mientras a nivel nacional el empleo privado cayó un 3,8% según datos del CIPA. Detrás de estos indicadores hay una estrategia provincial que combina generación de empleo, capacitación y defensa del trabajo local. El servicio de empleo rionegrino, el SER, conecta empresas con quienes buscan trabajo. Durante el primer semestre gestionó búsquedas para 1.400 puestos y reunió más de 12.500 currículums. A través de empleo joven rionegrino, la provincia incentiva la contratación de jóvenes de 18 a 23 años y junto a universidades, escuelas técnicas, cámaras de trabajo, sindicatos, empresas y fundaciones, impulsa capacitaciones orientadas a los perfiles que demanda la nueva matriz productiva. La propuesta incluye programas para el sector energético, cursos técnicos y acciones para fortalecer el vínculo entre la educación y el mundo laboral. Esta política también acompaña a los grandes proyectos productivos. En Calcatreu, por ejemplo, la provincia intervino para garantizar los compromisos laborales con la incorporación de 30 trabajadores y la capacitación de otras 30 personas. El ministro de Gobierno y Trabajo, Agustín Ríos, señaló que Río Negro está viviendo una transformación productiva enorme y nuestra responsabilidad es lograr que tenga identidad rionegrina. No queremos solamente inversiones, queremos empresas que contraten trabajadores de acá, proveedores locales, que crezcan, jóvenes que encuentren su primera oportunidad y familias que puedan desarrollarse donde eligieron vivir. El crecimiento tiene que traducirse en trabajo rionegrino. Esto lo sostiene Ríos y además la secretaria de Trabajo, María Marta Avilés, destacó que Río Negro tiene talento, conocimiento y trabajadores con una enorme capacidad. Como Estado debemos potenciar ese capital humano, generar las capacitaciones necesarias y vincularlo con las empresas para que cuando aparezca una oportunidad haya un rionegrino preparado para aprovecharla. Defender el empleo local también significa prepararnos para los trabajos que vienen. Y por último, dice que la estrategia apunta ahora a extender este crecimiento a todo el territorio. Los desarrollos energéticos, mineros y de infraestructura se proyectan como nuevos motores de empleo junto al turismo, la producción, el comercio, los servicios, las economías regionales y las pymes. El desafío es diversificar la economía y lograr así que cada inversión deje capacidad instalada, conocimiento y más trabajo para los rionegrinos. Esto es información que se da a conocer también a través de Línea Sur Noticias y compartíamos este título, esta información, donde dice que más empleo privado, Río Negro se destaca y marca un rumbo propio. Tenemos otro audio para escuchar con pedido musical. Vamos a escuchar a ver qué es lo que nos dice Pedro por aquí. Le damos también la bienvenida a esta jornada de día jueves aquí en El Tiempo es Ahora.
1: Muy buenas tardes, Mariel, Javier, ¿cómo están? Aquí en casa escuchándolo con un poco de dolor de garganta. Y quisiera, si me pudieran pasar, dos temas de Horacio Guaraní. Puede ser uno, Caballo que no galopa, y el otro, Piel Morena, que se llama la samba. Bueno, desde ya muchísimas gracias.

Bueno, saludamos a Pedro y espero que ese dolor de garganta no sea más que eso. Que pase pronto, que estés muy bien, Pedro. Saludos desde aquí, desde El Tiempo Es Ahora. Y gracias también por compartir y seleccionar este bloquecito musical que sonaba recién aquí en Radio Nacional Jacobacci. Venimos a Ingeniero Jacobacci nuevamente para la información local. Vamos a leer una convocatoria a Asamblea General Ordinaria de la Cooperativa Ganadera Indígena Limitada. Aquí dice la información, la nota que ha llegado a la emisora, que la Cooperativa Ganadera Indígena comunica a todos sus asociados, asociadas, que se convoca a una Asamblea General Ordinaria para el día 19 de septiembre del corriente año. La misma se realizará en su sede, en calle Primero de Mayo, esquina Almirante Brown, de la localidad de Ingeniero Jacobacci, provincia de Río Negro. Esta convocatoria dará comienzo a las 10 de la mañana, dando tratamiento al siguiente orden del día. Se va a estar haciendo la elección de dos asambleístas para firmar el acta de Asamblea General Ordinaria conjuntamente con el presidente y secretario. También se darán a conocer las razones de la convocatoria del llamado fuera de término, se hará lectura, tratamiento, consideración y aprobación de memoria, balance general, estado de resultados y cuadros anexos, informe de auditoría e informe de sindicatura correspondiente al ejercicio número 50, finalizado el 30 de abril de 2025. Habrá lectura, tratamiento, consideración y aprobación de memoria, balance general, estado de resultados y cuadros anexos, informe de auditoría e informe de sindicatura correspondiente al ejercicio número 51, finalizado el 30 de abril del 2026. Se dará a conocer el proyecto de distribución de excedentes y absorción de pérdidas de los ejercicios número 50 y 51. Estará también el tratamiento al ajuste de capital según previsto resolución número 996/2021, la resolución número 51 también de FACPSE, y luego habrá un informe de la situación económica, financiera y administrativa de la cooperativa a la fecha. Por último, está la propuesta de venta de la camioneta dominio KAF406, marca Toyota, modelo Hilux, 4x4, cabina doble, 2.5, firman al pie presidente y secretaria de la cooperativa ganadera indígena limitada. Así que bueno, esta es la convocatoria de asamblea para el día 19 de septiembre a partir de las 10 de la mañana en su sede.

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1: 4:01 p.m, un minuto en la República Argentina. El presidente Javier Milei regresa al país. Mientras tanto, se ultiman los detalles para la grabación del mensaje que será emitido por Cadena Nacional. La información con Liliana Arias.
2: El presidente Javier Milei se apresta a grabar el mensaje que se emitirá a las 21 por Cadena Nacional, en el que hará anuncios relacionados con los avances diplomáticos que realiza su gestión en relación a la cuestión Malvinas. Será en el Salón Blanco de Casa Rosada y, según fuentes oficiales, el jefe de Estado estará acompañado por todos los ministros de su gabinete, además de la secretaria general de la presidencia, Karina Milei.
1: Siguen los homenajes a jugadores de la selección en Entre Ríos desde Radio Nacional Gualeguaychú, Eli del Mar Otman.
3: La Cámara de Diputados de Entre Ríos aprobó por unanimidad la declaración de ciudadanos ilustres para los futbolistas de Gualeguay, Lisandro Martínez y Marco Senesi de Concordia, tras su destacada participación en la selección argentina durante el Mundial que se disputó en Estados Unidos, México y Canadá, donde Argentina se coronó subcampeón. Tras recibir la media sanción de la Cámara Baja, la iniciativa pasó al Senado Provincial para contemplar su tratamiento legislativo.
1: La información deportiva con Sergio Sarratea.
4: Franco Colapinto habló en la previa del Gran Premio de Monza este fin de semana en la Fórmula 1.
5: Yo en lo personal me siento cómodo, me siento bien, estuve manejando bien desde el principio de año y creo que nada, también el haber tenido el test de pretemporada cambió, ¿no? Y sí. Si bien estoy creciendo mucho como piloto todavía, creo que carrera tras carrera sigo mejorando y obviamente estoy muy lejos de mi máximo potencial, es el primer año entero que estoy haciendo. Falta mucho por mejorar y por crecer, ¿no? Pero creo que es un buen año el que tuve y creo que eso también trajo tranquilidad.
1: Actualizamos el tránsito con Ernesto Arriaga.
6: Toda la autopista del Mercosur, que es la ruta 12 y 14 de Zárate, Ceibas, y toda la zona de Gualeguaychú está totalmente habilitada, camiones máximo 80 kilómetros por hora. El paso Cristo Redentor está cerrado por nieve a esta hora. El Cardenal Zamoré habilitado a Chile hasta las 19 horas del día de hoy. Aeroparque opera con normalidad.
1: En San Juan, donde nos escuchás por AM910 y FM101.9, temperatura 20 grados 3 décimas, humedad 22%, cielo ligeramente nublado con humo. Y en Buenos Aires, cielo ligeramente nublado, temperatura 19 grados 4 décimas, humedad 50%.
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Primero que no me gusta que me digan ustedes, porque yo quiero que me tuteen, porque los quiero así. Y segundo, porque es un compromiso. Uno le pone tanta pasión al relato cuando está animando solo o cuando está animando con otro que, qué sé yo, me da como que estoy influyendo en el jurado. Nada más lejos que eso. Simplemente lo aprecio por ser como es y por la valentía que tiene. En el volumen 1, 25 años atrás, le escribí este verso. 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Te aplaudió el espectador en esa monta especial y te paseó en la final el gaucho apadrinador. 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

11 minutos ya de las 4 de la tarde, seguimos haciendo El Tiempo Es Ahora. Hasta las 5 vamos a estar aquí compartiendo música, información, lo que resta de ella ya, porque hemos, bueno, como decía recién, empezado hace instantes en la segunda hora de este programa. Le damos la bienvenida también a nuestro compañero Cristian García, que junto a José Luis Hernández están haciendo la noche de Nacional con música y compañía. Y nosotros seguimos junto al compañero Javier García en la consola, en la musicalización puesta al aire. Bueno, antes de seguir también con algo más de información, con la música, con los mensajitos que van llegando a través del 2940-4110-70, vamos a actualizar la cuestión del tiempo, qué dice la página del Meteorred ahora. Tenemos nubes y claros, tenemos una temperatura actual de 8 grados y una sensación térmica de 5 grados. El viento sigue del sector suroeste entre 32 a 58 kilómetros en la hora. Bueno, allí comenzábamos con la música de, ya les digo, ahí me estoy yendo, Pampa Cruz, Los Jinetes Argentinos, y el Lobuno Mariano por Abel y Braud era lo que sonaba en este bloque musical que daba el inicio a este segundo bloque. Recuerden que se pueden comunicar a través del 2940-411070 y que estamos aquí hasta las 5 de la tarde.

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0: Bueno, 20 minutos ya de las 4 de la tarde, ahí estamos organizando los pedidos musicales también para lo que resta del programa. Vamos a compartir también la información que tiene como título Jacobacci impulsa el ordenamiento y la planificación territorial. Ya luego vamos a ir también con algo más del ámbito municipal, pero aquí dice que el gobierno de Río Negro y el municipio de Jacobacci acordaron avanzar en un proyecto de desarrollo urbano y regularización territorial con acciones previstas en los barrios San José y Estadio. La iniciativa permitirá ordenar el crecimiento de la localidad y proyectar infraestructura para acompañar nuevas demandas. En el marco del programa de fortalecimiento municipal, el ministro de Gobierno y Trabajo, Agustín Ríos, y el intendente de Jacobacci, José Antonio Mellado, firmaron un convenio para avanzar de manera conjunta en un proyecto integral de desarrollo urbano y regularización territorial. El acuerdo se inscribe en la política impulsada por el gobernador Alberto Guareldinec de acompañar y fortalecer a los municipios atendiendo las necesidades particulares de cada localidad y poniendo a disposición herramientas, asistencia técnica y financiamiento. A través del programa de fortalecimiento municipal, la provincia busca generar mayor capacidad local para planificar el crecimiento, mejorar servicios y convertir necesidades concretas en proyectos que luego puedan transformarse en obras. La propuesta presentada por Jacobacci contempla inicialmente acciones en los barrios San José y Barrio Estadio. En San José se prevé avanzar con la regularización parcelaria y el ordenamiento del sector junto con la planificación de infraestructura básica, la adecuación del tendido eléctrico y un anteproyecto para una futura red de gas. Y por el otro lado, en el barrio Estadio, que experimentó un importante crecimiento en los últimos años, se trabajará sobre su ordenamiento y consolidación urbana, contemplando infraestructura eléctrica, red de gas y otros servicios esenciales. La secretaria de Gobierno, Natalia Almonacid, destacó que cada municipio tiene desafíos, necesidades diferentes y el programa busca acompañarlos con respuestas concretas. En Jacobacci tenemos la posibilidad de trabajar sobre la planificación de sectores que están creciendo, a su vez generar proyectos técnicamente sólidos y sentar las bases para gestionar a las obras que esos barrios necesitan. Por último, el proyecto contempla además mesuras, relevamientos, estudios técnicos, proyectos y anteproyectos de infraestructura. El objetivo es que Jacobacci pueda contar con una cartera de proyectos urbanos técnicamente formulados, facilitando la búsqueda de financiamiento y la ejecución de futuras obras. Provincia y municipio suman así capacidades para ordenar el crecimiento, anticiparse a las nuevas demandas y mejorar las condiciones de vida de los vecinos de Jacobacci. Así que esto se puso en marcha, se impulsa ya el ordenamiento y la planificación territorial en Ingeniero Jacobacci. Bueno, por aquí tenemos pedidos musicales, dice un mensajito: hola, me pasan dos temas, uno de Rubén Patagonia, A Elección, y uno de Huenchul, El Casamiento del León, para Seferino Ruiz, dice el mensajito. Así que bueno, saludamos también a Seferino Ruiz, que aquí, bueno, llegaba el mensajito. Y por otro lado tenemos el mismo pedido musical, pero por Analía. Así que escuchamos el audio de Analía y vamos a escuchar en principio a El Casamiento del León, sí, que solicitan ambos, y luego algo de Rubén Patagonia.
1: Hola, el tiempo es ahora, soy Analía. ¿Me puede pasar la milonga de Saúl Huenchul, El Casamiento del León? Gracias, que sigan bien. Muy lindo su programa.

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0: No hubo uno que no elogiara al casamiento del león.
1: Para vos, que ya comenzaste la jornada, para vos, que seguís trabajando, en esta tarde nos acompañamos y hacemos El Tiempo es Ahora.

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Musical compuesto por Saúl Huanchul, El Casamiento del León, y Rubén Patagonia haciendo Mutú y Soledad, para quienes nos escribían y nos enviaban su audio a través del 2940-411070. Por un lado, Analía, que nos enviaba su audio, y también para Seferino Ruiz, que nos mandaba su mensajito. Bueno, vamos a compartir algo más de información del ámbito local. Por un lado, tenemos esta postal de Jacobacci Más Verde. Aquí se da a conocer que se continúan con los trabajos en Plaza Orrego, Plaza de Skate y en la vereda del frente de la Plaza La Trochita, sobre calle Rogelio Cortizo. Ahí siguen construyendo un Jacobacci Más Verde, haciendo plantación, bueno, limpieza y demás, para que Jacobacci tenga ese pulmón verde que necesita. Y por otro lado, también se dio a conocer información sobre el Banco Rotatorio de Forraje Municipal. Desde la Secretaría de Desarrollo Sustentable informan que se encuentra habilitada la atención al público para contratos y o retiros del Banco de Forrajes. Y aquí el forraje está acopiado en ex Ruta 6, ¿sí?, en el galpón. Y podés pasar, sí, o acercarte de 10 a 13 horas. Así que Banco Rotatorio de Forrajes Municipal, atención al público para contratos y o retiro en el galpón de acopio de forrajes, ex Ruta 6, martes y jueves de 10 a 13 horas. Y hoy también se daba a conocer el pago de haberes, ¿sí? En realidad ya tendría que estar depositado para quienes trabajan en el municipio, que además iban a tener el plus del bono del 50%. Es un bono de 200.000 pesos, pero que se cobra el 50% ahora con los haberes de agosto y luego se cobra el 20 de septiembre el otro 50%. Es decir, el sueldo más 100.000 pesos del bono, sí, y el 20 de septiembre los otros 100.000 pesos restantes. Esa es la información también desde el pago de haberes desde municipio Jacobacci. Vamos a ir con otro mensajito. Dice: hola Mariel, ¿cómo están? Bueno, por aquí muy bien. Me pasa un tema de Juan Pichimán, la del guardapolvo blanco. Soy Mirta de Cerro Mesa, dice el mensajito. Así que bueno, saludos para Mirta de Cerro Mesa y vamos a escuchar entonces lo solicitado.

Bueno, y de esta manera saludamos a quienes están en sintonía y especialmente a Mirta, nuevamente de la zona de Cerro Mesa, que solicitaba lo recién escuchado, ¿sí? Y bueno, vamos también con la información regional, donde Río Negro lleva 500 tanques de agua a familias de Comisiones de Fomento. Con la presencia del gobernador Alberto Guareltinec, comenzó la distribución de tanques domiciliarios para familias de las Comisiones de Fomento de Río Negro. La iniciativa contempla 500 unidades para fortalecer la reserva segura de agua en los hogares en el marco de las acciones provinciales frente a la emergencia hídrica. El gobernador encabezó este martes en General Roca el inicio de la distribución y destacó el trabajo territorial que viene realizando el Departamento Provincial de Aguas, el DPA, para acercar soluciones concretas a las familias de cada comisión de fomento. La subsecretaria de Comisiones de Fomento, Sandra Recal, acompañó la jornada. En esta primera etapa se distribuirán 250 tanques con sus respectivos kits de conexión e instalación, priorizando las necesidades identificadas por los equipos técnicos en cada localidad. Vamos a llegar a la casa de cada vecino de las comisiones de fomento para que puedan contar con su propia reserva de agua. Estamos llevando adelante una solución de fondo con un importante esfuerzo de la provincia. Esto lo destaca Guareltinec. Y esto es también en base a una respuesta que llega directamente a los hogares. La iniciativa surgió de los relevamientos territoriales realizados por los equipos del DPA y Aguas Rionegrinas en las comisiones de fomento, tanto en sectores urbanos como rurales. Allí se detectó que numerosas viviendas no cuentan con sistemas adecuados para almacenar agua, una situación que cobra especial importancia ante una temporada marcada por los bajos caudales. A partir de este diagnóstico, la provincia avanzó con la adquisición de tanques domiciliarios para que las familias puedan disponer de una reserva segura durante los periodos de menor disponibilidad de agua. El coordinador de Comisiones de Fomento del DPA, Sebastián Collado, explicó que una de las cosas que detectamos es que las viviendas mayormente no cuentan con tanques de reserva domiciliarios, y en este sentido aclaró que la medida no incrementa la cantidad de agua disponible, sino que permite mejorar las condiciones de almacenamiento y brindar mayor previsibilidad a las familias. En cuanto al trabajo territorial, vecino por vecino, aquí se dio a conocer que el delegado regional de la zona andina, Matías Troman, señaló que el trabajo se profundizó al advertirse una temporada con caudales muy bajos y destacó la importancia de conocer la realidad particular de cada comunidad. Empezamos a trabajar más profundamente en cada comisión de fomento, relevando cada lugar, cada vecino y qué problemática tenía cada uno. Esto lo explica él, donde además la distribución se realizará de acuerdo con la información obtenida en esos relevamientos, priorizando las necesidades destacadas del territorio en el marco del plan de emergencia hídrica declarado en el mes de enero. Para esta primera entrega, el gobierno provincial adquirió 250 tanques de reserva y sus correspondientes kits para la conexión e instalación. Una inversión de más de 55 millones de pesos. La compra fue realizada a la empresa Surmat, Sociedad Anónima. Y esta iniciativa contempla un total de 500 tanques domiciliarios y una forma de acción que lleva adelante el gobierno de Río Negro para acompañar a las comunidades y fortalecer el acceso y el almacenamiento seguro en los hogares de las comisiones de fomento. Así que bueno, aquí estábamos compartiendo esta información, donde bueno, Río Negro lleva 500 tanques de agua a familias de las comisiones de fomento. Y por otro lado, también aquí nos hacían llegar una imagen de lo siguiente. Se las voy a describir. Eso es cercana a Ingeniero Jacobacci. Hace mucho que no se ve agua en ese lugar. Y ya con decir que no se veía agua, seguramente los traslado a la laguna Carrilaufken. Aquí, bueno, nos hace llegar la imagen el vecino Ariel Faúndez. Y se vino el arroyo. Que llegue, no sé, pero espero no se vaya, dice
Que llegue, no sé, pero por allá viene. Ah, ahí está. Se vino el arroyo. Que llegue, no sé, pero por allá viene, dice el mensaje, ¿sí? Bueno, y resulta que en la imagen se ve un atardecer muy bonito, pero se viene visualizando algo de agua en la laguna Carrilofquén, ¿sí? Así que, bueno, buenas noticias. No he andado por la zona, así que no sabría... No estaba enterada en realidad de esta info. La gente que por allí transita más seguido por el lugar puede visualizar si el momento exacto quizás donde empieza a brotar, ¿no? O a llegar el agua de el arroyo que luego hace que la laguna tenga su fuente. Así que bueno, gracias también a nuestro vecino, a nuestro oyente que nos envía de que se vino el arroyo, que llegue no sé, pero por allá viene, dice. Así que bueno, gracias también. Bueno, algo más de musiquita, ya volvemos ya con lo último, con el tramo final de nuestra programación, día jueves. Tarde con 49 minutos de las 4 de la tarde.

Bueno, Joel Hernández junto a Carafea haciendo Chacarera del Taunus y Los Nocheros haciendo La Razón en este bloque musical, y ya tenemos 57 minutos de las 4 de la tarde. Vamos a compartir las atenciones médicas para la jornada de mañana que brinda el Hospital Dr. Rogelio Cortizo. Mañana viernes 4, Dr. Sol y Dr. Simón únicamente en el hospital. Se recuerda que todas las atenciones médicas pueden modificarse ante urgencias o derivaciones y que las mismas comienzan a partir de las 9 de la mañana. Reiteremos, Dr. Sol, Dr. Simón únicamente mañana con turno en el hospital. Bueno, vamos a despedirnos con una temperatura actual de 8 grados, una sensación térmica de 4 grados. Ahora dice el cielo, según la gráfica del Meteorred, que está un poco despejado. Ya tenemos un sol como protagonista. El viento sigue del sector suroeste, entre 31 a 58 kilómetros en la hora. Y para mañana nos esperan 60% de probabilidades de lluvia, con una temperatura máxima de 8 grados y una mínima de 2 grados bajo cero. El viento para mañana estaría entre los 36 a 67 kilómetros en la hora. Bueno, como siempre, gracias a la gente que está en sintonía, a quienes van mandando su mensajito, su audio, a quienes hacen sus pedidos musicales, y por supuesto también al equipo, Javier García, que estuvo en la consola, en la musicalización puesta al aire. Será hasta mañana viernes a partir de las 15 para hacer juntos El Tiempo Es Ahora. Hasta mañana, chau chau, gracias.

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1: Las 5 de la tarde en la República Argentina. Realizan controles migratorios en Retiro. Desde el móvil de Radio Nacional informa Cristian Varela.
2: 33 inspectores de la Dirección Nacional de Migraciones con la asistencia de 20 brigadas de la Comisaría de Asuntos Migratorios reforzados por la Superintendencia de Investigaciones Federales realizan un operativo en la zona terminal ferroviaria de Retiro donde hasta el momento detuvieron a 7 personas entre los que se encuentran 2 extranjeros de nacionalidad colombiana y dominicana que ingresaron de manera irregular al país con antecedentes penales por los delitos de robo y violación y que serán deportados.
1: La información deportiva con Sergio Zarratea.
3: Franco Colapinto, en la previa del Gran Premio de Monza este fin de semana, habló sobre la carta de despedida de Lionel Messi.
4: No hay forma de agradecerle por todo lo que hizo. Creo que para toda la Argentina es un ídolo, es un ejemplo a seguir para todos los deportistas del mundo y para todos los argentinos y para la sociedad afuera del deporte también. Es algo muy lindo lo que nos dio, ¿no? Más allá de obviamente los títulos y las victorias y las alegrías y los momentos de emocionarse con la familia y eso, lo que nos dio como sociedad y afuera del deporte. Es lo único también, así que nada, es una gran figura del país, ¿no? Y obviamente que siempre llega un momento que lo bueno termina y que también hay que saber cuándo decir adiós y nada, es un momento de él, de su familia y siempre obviamente lo vamos a apoyar y tener en nuestro corazón allá arriba.
1: Actualizamos la información del tránsito con Ernesto Arriaga.
5: A esta hora mucho tránsito en el puente La Noria, mano al Camino Negro y Loma de Zamora. Por otra parte, los subtes a esta hora normal, Aeroparque está operando con normalidad. El puente Rosario Victoria totalmente habilitado, mano hacia Rosario. Camiones máxima 40 en la bajada.
1: En Tartagal, Salta, donde nos escuchás por AM540 y FM92.3, temperatura 32 grados 2 décimas, humedad 27%, cielo despejado. Y en la ciudad de Buenos Aires, cielo ligeramente nublado, temperatura 19 grados 4 décimas, humedad 46%.
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8: Buenas tardes a todo el equipo y la audiencia de Radio Nacional. Desde la Secretaría de Agricultura, Ganadería y Pesca del Ministerio de Economía de la Nación han informado que el Banco de Inversión y Comercio Exterior, BICE, ya otorgó más de 67 mil millones de pesos en créditos en valor producto a 440 productores de todo el país desde el lanzamiento de la línea hace 2 años. Se trata de una herramienta de financiamiento que se encuentra disponible para los sectores ganadero, tambero y porcino, actividades que durante los últimos 2 años impulsaron sus niveles de producción y exportación y consolidaron su aporte al crecimiento de la economía argentina. Cabe destacar que el 42% del total de los préstamos otorgados se destinó a la actividad ganadera, el 35% a tambos y el 23% a porcinos. En cuanto a la distribución territorial, Córdoba, Santa Fe, Entre Ríos y Buenos Aires concentraron la mayor cantidad de otorgamientos. César Tapia, Radio Nacional.
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0: 6 minutos transcurren desde las 5 de la tarde. ¿Cómo están? Buen jueves. Aquí estamos haciendo segundo round por Radio Nacional hasta las 18:45 con toda la información, con todo lo que hay que saber en una tarde muy cargada, muy movida y aguardando y esperando y transitando el camino hacia la hora 21 en donde tendremos cadena nacional con la palabra del presidente Javier Milei. Recordemos en un mensaje que está siendo grabado en este preciso momento en el Salón Blanco de Casa de Gobierno. En un ratito más tomaremos contacto con nuestra acreditada Liliana Arias, con presencia de todo el gabinete y bueno, esperando cuál será el mensaje, del cual teníamos algunas impresiones, indicios, esbozos a partir de lo que señalaba ayer el canciller Pablo Quirno en el foro Vientos de Cambio respecto a que Argentina está rechazando y repudiando decisiones que Gran Bretaña está tomando de manera unilateral, y esto hace alusión a la explotación de recursos naturales en las Islas Malvinas. Entendemos que el mensaje irá en ese sentido, más allá de lo que viene señalando el presidente respecto de, bueno, lo que considera ha sido una política exterior, la de por lo menos este tramo de mandato, de obviamente su gestión, referido a Malvinas, con el Ministerio de Relaciones Exteriores obviamente enfocando esa política en el sentido de defender la soberanía argentina y ir en el sentido de la recuperación de las Islas Malvinas. De cualquier manera, bueno, tendremos el mensaje esta noche de aproximadamente 25 minutos, media hora de duración. Eso es lo que estaban señalando hace un ratito y nos comentaban algunas fuentes oficiales, así que aguardamos lo que será este mensaje esta noche. De alguna manera, como preludio, estaremos teniendo en un ratito más voces, personas entendidas en la materia, en el análisis internacional, también representantes de la política exterior argentina que han pasado justamente por la Cancillería, que nos darán su visión sobre el contexto, además en el que se dará la palabra del presidente, a partir de lo que fueron expresiones de Donald Trump en el comienzo de la semana y hoy mismo ante un medio británico, en donde señaló que Gran Bretaña, así lo dijo en estos términos, hizo muy bien las cosas en su momento, pero ha pasado mucho tiempo. Esto le decía a la periodista de este medio británico esta mañana el presidente de los Estados Unidos, y expresando que en el contexto mundial Gran Bretaña no ha colaborado, esto lo dijo en estas expresiones, en estos términos, con lo que ha sido la presencia norteamericana y, en definitiva, el accionar de Estados Unidos en el Estrecho de Hormuz, en el enfrentamiento bélico con Irán. Ese es el marco para esperar entonces la palabra de Javier Milei a la hora 21. Hay, por supuesto, otras informaciones. Desarrollamos todo esto hasta las 18:45 en una tarde menos calurosa que la de ayer aquí en el ámbito de la ciudad de Buenos Aires, pero de cualquier manera dentro de parámetros semiprimaverales. La información, como siempre, y el saludo correspondiente a esta hora, a Carlita Ruiz. ¿Cómo estamos, Carlita?
1: Hola, Hernancito, ¿cómo va? Buenas tardes. Sí, 19 grados, 4 décimas la temperatura, 46 el porcentaje de humedad, hay solcito, el cielo está ligeramente nublado, ya estaremos asomándonos a mañana y al fin de semana. Lo único que les digo es, no guarden los abrigos y no sueñen que en esta capital vaya a nevar. Pero sí, en otros lugares cercanos que ya lo estaremos viendo. Ya mismo los invitamos a dejar su mensaje por escrito, 113-870-7485.
0: Hoy opera, están los controles, Berenice Vieto. Por supuesto, bienvenida como siempre a este programa. El señor Pato Schulz allí comandando el barco y también por allí Pato Brañero en la producción. Así que todo el equipo a pleno y forma parte de este equipo, desde ya, un eslabón muy importante, forma, ¿no? El señor... Sí. Sergio Zarratea con todo el deporte. Sí, mira, sí, hacia otro lado, se acerca al micrófono y nos dice.
2: Tiene ¿cómo le va?
0: ¿Cómo estamos? ¿Bien?
1: Sí o sí tiene que estar.
2: ¿Perdón?
1: No, no.
2: ¿Perdón?
1: No, no.
2: ¿Qué quería aportar?
1: No, no, no.
2: ¿No, no, no? ¿Qué?
1: Hola, por favor. Zarratea,
2: ¿cómo hola, ¿cómo estás, linda? ¿Todo bien? Bueno, aquí estamos. Después de lo que fue ayer... Bien, después de lo que fue ayer el partido de Boca...

0: Boca y la clasificación sufrida porque tuvo que ir a penales y casi lo pierde en el último instante del partido con un penal que falló Vélez. Pero bueno, Boca va a enfrentar a Racing en los cuartos de final de la Copa Argentina. Hoy tuvimos declaraciones de Franco Colapinto hablando un poquito de su rendimiento, así que vamos a estar haciendo referencia a eso. Y también habló esto que se viene barajando de a poquito, la chance de tener la Fórmula 1 en la Argentina, así que bueno, esto y otras cosas más charlaremos de aquí hasta el final del programa.
1: Desde ya, partido de Copa Argentina ayer que terminó casi cerca de la medianoche con hinchas de Vélez, hinchas de Boca que sufrieron hasta el final.
0: Para hacerle exacto, 11:25 también.
1: Sí.
0: El último penal. 11:25.
1: Hablaba con algún colega, amigo hincha de Vélez, que había quedado bastante disgustado, había terminado.
2: Penal, escuché esta mañana, ¿no?
1: Sí, claro, claro, claro.
0: Vélez cerró un penal.
1: No, ese gesto, no, de ninguna manera. ¿Cómo es ese gesto?
2: No se escuchó.
1: Jamás.
0: No,
1: de ninguna manera. Minuto 89, penal, fue un penal claro. Sí, un penal claro cometido por el arquero Montero, que erra...
0: Dylan Godoy
1: al palo.
0: Sí.
1: Lo patea fuerte. No lo pateó mal.
0: En el palo. Es como el de Borré la otra vez que River queda eliminado. Disculpe que dije Borré. El arquero se va para el otro lado y pega en el palo. O sea, está bien.
1: Y después se va a la serie.
0: Tiene que ir del lado adentro.
1: Y después se fue a la serie de penales en donde, bueno, se agigantó Montero, que en definitiva muestra. Bueno, había tenido un inicio malo,
0: Boca. Sí, bueno, arranquemos de nuevo.
1: Exactamente. Aparte se lo vio como gesticulando, sí, como que había tomado dimensión, ¿no?
0: De canchero, sí. Ya se fue al otro lado, al otro extremo, ¿no? Sí,
1: claramente. Bueno. Y bueno, y Boca entonces que logra el pase entonces a cuarto de final para jugar con Racing.
0: Sí, es el gran cruce, A ver, ya era Boca-Vélez el gran cruce que tenía esta llave de Copa Argentina. Boca-Racing mucho más. Y el tema es que no quedan equipos grandes en la Copa, son ellos dos nada más.
1: Claro.
0: Y enfrentándose entre ellos. Así que bueno, veremos qué termina, pero puede tener un bicampeonato de Independiente Rivadavia, puede tener un Riestra en la final, esta Copa Argentina, puede tener alguna sorpresa este torneo que tenemos todavía pendientes. Lo que sí, van a tratar, creo yo, desde el lado de Boca, lo deslizó Arruabarrena, de no jugar en la fecha de FIFA que viene.
1: Más atención, claro.
0: Yo creo que Boca no tiene mucho jugador convocable en este momento, salvo el arquero Montero, que puede ir a ser suplente en Colombia. Paredes está suspendido, no va a ir a la selección argentina. Y después, ¿quién más puede ir a alguna selección? Pero bueno, no quiere jugar en la fecha FIFA Boca, así que veremos qué es lo que pasa.
1: A las 17:14 minutos, luego estaremos desarrollando, por supuesto reiterando también esto, Carla, se ha normalizado lo que es el sistema de acreditación, de carga de tarjeta SUBE. Hubo una mañana compleja, complicada, lo veíamos y lo observábamos, y también con cobertura de Nacional en estaciones de trenes y también en algunos puntos importantes en donde la gente, bueno, va justamente a acreditar la carga. Hay otras vías, por supuesto, de pago.
2: Sí, pero estuvo muy complicado, Hernán, porque aparte el tren solo lo podés abonar con SUBE. No tenés otra forma.
1: Claro, exacto.
2: Entonces ahí es donde
1: yo me refería a otras vías de pago en el caso de colectivos.
2: Claro.
1: Y de subte en el caso de la Ciudad de Buenos Aires. Lo contamos desde ya a la gente que nos escucha también en otros lugares de la República Argentina. Pero bueno, señalan que fue por un inconveniente ajeno, un inconveniente de carácter telecomunicacional, lo han señalado en esos términos, sin expresar demasiado qué era lo que había sucedido, pero a media mañana, cerca del mediodía, se terminó de normalizar. Y otra información importante antes de separar es que ha quedado como una especie de impas el conflicto en aeropuertos, este paro, esta medida anunciada por ATE de afectación de vuelos, de servicios a partir de un reclamo de índole salarial. Estamos hablando de trabajadores de ATE en ANAC, o sea, Administración Nacional de Aviación Civil. Han quedado en definitiva en algún tipo de reunión o de acercamiento con autoridades oficiales y mientras tanto han señalado, bueno, nos acogemos a ese tipo de encuentro, de reunión que haya a partir de la del pedido que hace el propio gobierno, también en la línea de garantizar un 75% de vuelos, o sea, de actividad aerocomercial, pero también esperamos algún tipo de novedad en materia salarial. En caso de no haber una respuesta, esto es lo que dice el gremio, esto es lo que dice ATE, las medidas de fuerza podrían retomarse o en todo caso implementarse el lunes. Así que hay que estar muy atentos a lo que vaya sucediendo. Nosotros separamos y seguimos con más segundo round hasta las 18:45.
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0: 17 y 18 minutos, segundo round por Radio Nacional. Decíamos, vamos en busca de voces que nos permitan entender también el contexto en el que están sucediendo estas cosas, que en definitiva van a ir en el camino hacia el mensaje del presidente Javier Milei esta noche en Cadena Nacional a la hora 21, el contexto que hace a la Argentina, pero también a cosas que suceden a nivel mundial, de cara también a lo que es una elección, la del mes de noviembre, en el plano legislativo en los Estados Unidos, y decíamos, dichos del presidente de los Estados Unidos, Donald Trump, en dos oportunidades. Esta última oportunidad tuvo lugar esta mañana en una entrevista a un medio británico, en donde volvió a marcar diferencias respecto del Reino Unido, y en dos sentidos. Por un lado, y centralmente, porque es evidentemente lo que más importa a todo el mundo, señalando que el Reino Unido no brindó el apoyo militar que él esperaba durante el conflicto con Irán, y señaló respecto de la situación en Malvinas, del conflicto y de la guerra en Malvinas, y particularmente, bueno, del diferendo de la Argentina con Gran Bretaña, que Gran Bretaña, textualmente, abro comillas, actuó bien en su momento, en los años 80, pero que eso sucedió hace mucho tiempo, marcando una distancia o dando a entender la posibilidad de rever su postura respecto de la neutralidad de los Estados Unidos en el año 1982. Muki Tenemann es analista internacional. Muki, Hernán Mundo, aquí en Radio Nacional en Buenos Aires. ¿Cómo va?
1: Bien, ¿cómo estás vos, Hernán?
0: Bien, bueno, ¿qué hay que interpretar de estos dichos de Donald Trump en dos oportunidades esta semana en lo que refiere a Malvinas, pero claro, en lo que decía, ¿no? Sin apartarlo de lo que está sucediendo a nivel mundial.
1: Sí, lo que pasa es que tenemos que tomar en cuenta de que lo de Malvinas es una cuestión lateral dentro de todo, dentro de lo que pasa en la geopolítica en este momento, y es una forma de Trump de distanciarse de un gobierno británico que cada vez se distancia más de la línea americana, cada vez se pone más, yo te diría, incluso agresivo con los Estados Unidos. El nuevo ministro de Relaciones Exteriores de Inglaterra, Ed Miliband, aprovechó, y esto tiene que ver también, avisó de que van a rever sus relaciones con Israel, y esto no es una casualidad, porque consideran de que el gobierno anterior fue demasiado benévolo, demasiado poco exigente con el Estado de Israel. Hay que aclarar que Ed Miliband, el ministro de Relaciones Exteriores, es hijo de un dirigente comunista, ¿eh? En su momento él y su hermano son dos políticos muy famosos, y es judío, con lo cual el hecho de que él sea judío y que haga esa declaración lo hace defendido desde ese punto de vista, porque nadie lo puede acusar obviamente de antisemitismo o de una posición. Pero esta posición que está tomando el Reino Unido hacia Israel y en otros casos hace que Trump le está devolviendo con la misma moneda. Vos te las agarrás con mis aliados, yo te voy a golpear desde atrás. Y te recuerdo que esto ocurre cuando hace una semana el ministro de Relaciones Exteriores de Israel, respondiendo a otro tuit de Miliband, que tenía que ver con los colonos en Judea y Samaria, en los territorios en Israel, le devolvió y dijo, colonia, ustedes tienen una colonia en el sur del Atlántico, así que son los últimos que pueden hablar del tema, uh-huh. Y básicamente le hizo un guiño a Milei, otro aliado de Israel. Creo que esta es así está configurada las cosas, y de esto va a salir un cambio sustancial en el tema de Malvinas, está por verse.
0: No es menor lo que señalabas respecto de, y aquí de repente no ha sido tan conocido esto que señalabas respecto de Israel también marcando diferencias, y en todo caso también planteando, poniendo sobre la mesa la cuestión Malvinas, también en el contexto que vos mencionabas.
1: Sí, y eso no ocurre otra vez en el aire. Tenés dos casos más que tienen que ver con este tema. El primero es el de Gibraltar. Gibraltar, el Peñón de Gibraltar es una colonia, no es realmente una colonia porque los españoles se lo entregaron, es un territorio británico, sí, en España, y como había un problema de porque la gente que vive alrededor de Gibraltar en España trabaja dentro de Gibraltar, porque los sueldos son muchísimo más altos, y era difícil entrar y salir, y bueno, aceptaron meter a Gibraltar en el espacio Schengen, que en algún lugar podría haber sido inspiración para que Inglaterra, que el Reino Unido haga lo mismo con Malvinas, es decir, por ejemplo, que los argentinos puedan viajar con cédula solamente a Malvinas, como empezando algún tipo de integración territorial. Esta es la primera. La segunda es la historia de Ceuta y Melilla. Ceuta y Melilla son colonias españolas. Los españoles te van a gritar que no son colonias, son colonias. Son colonias, nadie dice de que el colonialismo es malo o bueno, no les estoy dando un valor ético, pero sí, sí son colonias, si bien te van a decir de que son parte del gobierno federal español y que es una de las autonomías, etcétera, pero son colonias. Y estas dos colonias que están, y con lo que hubo la invasión que hubo a Ceuta desde Marruecos, lo que ocurrió después es lo más interesante. Fue que Estados Unidos habló de colonias ya de España, dijo que los territorios realmente pertenecen a Marruecos, Marruecos hizo la misma afirmación, y esto es parte de esa división que hay de países que se autodenominan progresistas frente a la coalición, digamos, de los países más relacionados con Estados Unidos, en la que hoy prácticamente están todos los países sudamericanos fuera de Brasil y Uruguay.
0: Mugi, para que también, de repente, quien nos está escuchando y no tiene el conocimiento sobre estas cuestiones, Estados Unidos le reclama a Gran Bretaña sobre los fondos que se invierten en materia de defensa en el ámbito de la OTAN. Y en ese sentido, ¿qué le plantea Estados Unidos a Gran Bretaña?
1: Que ponga la plata para defenderse. Vos sabés que Gran Bretaña tenía las marinas más importantes en el mundo. Hoy la marina de guerra de ellos no tiene nada. Todos sus portaaviones y todos sus, lo más importante, todos sus submarinos están en dique seco. No funcionan, pero tienen 100 o 150 almirantes. De almirantes de nada, porque no hay barcos para manejar. Inglaterra es un museo, básicamente, hoy el Reino Unido. Es un museo, vive de los vapores de ese imperio que desapareció. El turismo era ese turismo desde la muerte de la reina. Incluso ni eso hay. Y lo que vos tenés es un Reino Unido en una situación económica muy difícil, con un gobierno muy no popular en este momento, que en las encuestas anda empatado o perdiendo contra la ultraderecha, y que han tomado una posición de preferir pagar ayudas sociales en su país a pagar por la defensa. Y que tenía que pagar por la defensa, que siempre pagó por la defensa de Europa, es Estados Unidos, porque cuando la OTAN nació, eran todos países pobres menos Estados Unidos y Canadá. Y Estados Unidos es el que ponía, el que puso dinero. Un día vino Trump y dijo, señores, llegó el momento que ustedes pongan plata. Y bueno, hay distintas posiciones, Polonia, Estonia, etcétera, que están cerca de Rusia, pusieron enseguida del 2 al 5% casi, llevaron de su propio PIB para la defensa, y Gran Bretaña no. Y Gran Bretaña no tiene ya armamento. Esos barcos que eran parte de la OTAN no lo tiene tampoco. Así que la verdad que para Estados Unidos la alianza con el Reino Unido le reporta muy pocos dividendos.
0: Mugi, y próximos a esta elección del mes de noviembre en el plano legislativo allí en los Estados Unidos, y haciendo una lectura de las expresiones de Donald Trump, hablando de rever posiciones, en el caso de Malvinas, de pasar una neutralidad, ¿a qué postura? ¿Y qué puede pasar? Y si efectivamente de esta expresión puede desencadenar una decisión, o sea, de las palabras y de las expresiones en dos entrevistas, en dos momentos, en este caso en el primer momento en una conferencia allí en la Casa Blanca, hoy en una entrevista a un medio británico, ¿se puede pasar a algún tipo de acción de parte de Estados Unidos?
1: Sí, en algún lugar lo que yo creo que se está pensando, yo no sé cómo se va a vertebrar la solución, pero es probablemente la mejor para todos, o por lo menos para la Argentina y Estados Unidos seguro, es que Estados Unidos ponga una base militar en las Malvinas, se llega a un acuerdo en el cual eventualmente después de 100 años, esto tiene un antecedente con China y Hong Kong, después de 97 años, los años que se decidan, revierten las islas a la Argentina. En ese caso, es decir, lo que se llamaría una soberanía en ciernes, ¿sí? En donde quizás permitirían algún tipo de bandera argentina en algún lado, o algún tipo de símbolo, de cosa simbólica. Y por otro lado, la Gran Bretaña quede a cargo de proteger a los helpers y a sus derechos. Algo así tripartito, en donde al final, como te digo, él está pidiendo que Inglaterra defienda las Malvinas. No tiene cómo defender las Malvinas. Inglaterra no tiene de quién defender las Malvinas, porque Argentina es incapaz de invadir las Malvinas seamos serios, ¿no? No hay con qué. Uh-huh. Tendría que usar a Messi con su avión privado. Es la única forma de tomar las Malvinas. Lo digo en broma, por supuesto. Pero el tema de las Malvinas es un tema que el peligro China, siempre volvemos al peligro chino, que es donde Estados Unidos ve el problema y quiere tener una base ahí. Te recuerdo que hay una base china dentro de la Argentina, sí, en Neuquén, una base de la cual no sabemos nada, o probablemente no sabemos nada, aunque te digan que sabemos, sobre ellos, y que Estados Unidos está preocupada con eso, y tener una base en las Malvinas le vendría muy bien, y en ese arreglo salir pidiendo de que haya una soberanía, como te digo, una soberanía en ciernes, ¿no? Una soberanía en sombras, Argentina, y Argentina ya recuperó las Malvinas y se la van a entregar en 97 años, ¿no? Ese sería, yo te diría, como digo, 97, pues el 50, ¿sí? No, uh-huh. No es una fecha, usé simplemente el ejemplo chino de Hong Kong. Y con eso se solucionarían varios problemas juntos. El tema de los kelpers estarían asegurados por la intervención de Britania, que tiene derecho a ayudar a los kelpers, así como debería haber venido a ayudar a Hong Kong. Cuando se devolvió Hong Kong, se quedó de que Hong Kong iba a seguir utilizando el sistema judicial británico e incluso las apelaciones iban a llegar a los tribunales británicos. Quizás se pueda hacer lo mismo con el tema de los kelpers. Pero yo me imagino que por ahí es la solución más viable. Cualquier otra va a un enfrentamiento que no creo que tenga resultados.
0: Muki Tenemo, analista internacional. Muchas gracias, como siempre, y por este contacto y por esta charla para ir avanzando, tratando de entender, por supuesto, lo que está sucediendo, que es relevante, y también, bueno, de cara a lo que va a suceder esta noche con la palabra de Javier Milei. Un abrazo y gracias.
1: Vamos, un abrazo y siempre a vuestra disposición.
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3: 5:30 p.m. en la República Argentina. Reunión de comisiones en el Senado Nacional. El informe de Gastón Fiorda.
4: El Senado de la Nación dio un paso importante para actualizar el régimen de biocombustibles. En un plenario de comisiones, el oficialismo y los bloques aliados de la oposición alcanzaron un dictamen de mayoría para avanzar con una nueva ley que busca ampliar el uso de combustibles de origen renovable y dar mayor previsibilidad al sector. Entre los principales cambios, la iniciativa eleva del 12 al 15% el corte obligatorio de bioetanol en las naftas. Además, se establecen límites a la participación de cada empresa para evitar una concentración excesiva del mercado. Con el dictamen firmado, la reforma queda ahora encaminada para continuar su tratamiento en el pleno del recinto.
3: San Juan bajo alerta por el fenómeno del Niño, nos informa Claudia Cabrera.
5: El Niño va a generar en este sector del país también precipitaciones bastante abundantes y eso podría llegar a complicar aún más la situación, ¿no? Está elaborando un listado de las obras, dependiendo también de cuáles son las que son urgentes, las que pueden esperar, las que se pueden rediseñar y cómo se puede ir trabajando con el sector privado para ir colaborando todos y que una vez que se produzca la época de deshielo, bueno, esté en óptimas condiciones, por lo menos para contener, porque se habla de que de 150 metros cúbicos uh-huh. por segundo del caudal de los ríos, bueno, podría llegar a registrarse hasta 600.
3: Acuerdo petrolero entre Venezuela y Estados Unidos. El secretario de Energía estadounidense, Chris Wright, viajó a Caracas para participar de una nueva expansión de la empresa Chevron. Se trata de un acuerdo entre ambos países en donde Estados Unidos invertirá 100 mil millones de dólares y tendrá acceso a decenas de miles de millones de barriles de reservas de petróleo venezolano. En Buenos Aires la temperatura es de 19 grados, 4 décimas, humedad 46%, cielo ligeramente nublado.
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0: 17:35 minutos, segundo round de día jueves por Radio Nacional. La información del tránsito, las novedades de la calle aquí en el área metropolitana. Después recorremos, por supuesto, la República Argentina. Carlita Ruiz, a esta hora.
1: Así es, si andás por la calle, te cuento, atentos, una congestión más que importante en la Panamericana, mano al norte. Por otro lado, a prestar atención, sí. Porque son varias cositas, vos toma nota.
0: A ver.
1: Tres siniestros viales. Villa Soldati, reducción de carril en la salida de la autopista Cámpora a la altura de la avenida 27 de Febrero. En Balvanera, corte total en Uriburu y Viamonte. Y por otro lado, en Don Torcuato, Panamericana, kilómetro 25 y medio, incidente vial entre dos vehículos sentido al norte. Todo eso más que lento. Bajó apenitas la temperatura, 18 grados 9 décimas ahora, 42 el porcentaje de humedad. Se espera para el resto del día entre parcialmente nublado y algo nublado, con una temperatura agradable.
0: Te agrego, Carlita, 17:37 minutos. Desde las 17, trabajadores del subte realizan liberación de molinetes. Estamos hablando de la estación San Pedrito de Línea A. ¿Por qué lo comentamos también? Porque es un reclamo que le hacen por cuestiones salariales, según señalan, por descuento que consideran ilegal de los sueldos de los trabajadores, y atención, lo contamos también porque puede haber una avanzada en cuanto a las medidas de fuerza, o sea que pase de liberación de molinetes a algún otro tipo de medida, atención que no haya demoras o interrupción de servicio. Suelen avisarlo con alguna antelación, bueno, pero estaremos atentos para informarlo si eso efectivamente así ocurre. El señor Sarratía con los apuntes del deporte.
2: Bueno, estamos esperando durante la tarde si existe confirmación o no del nuevo técnico de San Lorenzo de Almagro.
0: Sí.
2: El candidato elegido es Rubén Darío Insúa. Pero ¿qué ocurre? El presidente Marcelo Culota tiene decidido que sea Insúa. Pero hay un montón de inconvenientes en el medio que hay que resolver. Y en San Lorenzo, a diferencia de lo que suele ser usualmente, que elige el presidente y alguno más que lo acompañen de peso en la comisión directiva, votan entre 7 u 8 personas. Y dentro de ese grupo de gente hay mucha gente que no quiere que sea Insúa. ¿Por qué? Insúa tiene deuda de su último paso, del contrato que tenía, San Lorenzo no le ha pagado. Pero Insúa nunca lo reclamó, pero sí su cuerpo técnico. Por lo cual en San Lorenzo entienden que quieren que venga Insúa sin el cuerpo técnico. El presidente está convencido que venga y que venga con quien quiera venir, como es lógico, porque es su equipo de trabajo y porque aparte estaban reclamando una plata que le debía el club, no es que estaban reclamando algo que no correspondía. Pero la realidad es que esa es la llave que hay que destrabar a lo largo de esta tarde para ver si la mayoría se termina inclinando por Rubén Darío Insúa, que es el elegido por el presidente. Es casi el único candidato que tiene San Lorenzo en este momento.
0: Y por supuesto, eso, pues Sergio, con la información correcta, precisa, pero aparece siempre la danza de nombres, ¿no?
2: De la danza de nombres, descarta a todos, excepto a uno, que es Leandro Cufré, que es un dirigente que acercó un representante, que lo quiso instalar en Talleres de Córdoba la semana pasada, hasta que arregló de Felipe, y que se lo acercó un dirigente de San Lorenzo, y ese dirigente está haciendo fuerza por Cufré. Por eso Cufré sigue todavía con vida como plan B si no se da lo de Insúa. Pero elegirlo es Insúa, pero está este inconveniente de deuda que hay que arreglar también, porque si asumen San Lorenzo tienen que resolver la deuda anterior, y lo que pasó con su cuerpo técnico, que reclamó judicialmente y que algunos dirigentes quedaron muy enojados por esa situación. Eso es lo que frena hoy la llegada de Insúa. Si no, Insúa ya estaría dirigiendo el equipo hoy. A lo largo de la tarde se están dando reuniones para tratar de limar estas asperezas y que Insúa sea el técnico de San Lorenzo a partir del próximo partido.
0: De momento, el fin de semana, San Lorenzo dirigido por
2: Walter Perazo, bien, el querido Walter Gol, Walter Perazo, y va a debutar Facundo Farías en San Lorenzo Almagro, que llegó la semana pasada a préstamo de Estudiantes.
0: A las 17:40 minutos, me da gusto saludar al embajador Fernando Petrella, recordemos, secretario de Relaciones Exteriores de la Nación, embajador ante las Naciones Unidas durante el gobierno de Carlos Saúl Menem. Embajador Petrella, Hernán Mundo, aquí en Radio Nacional, ¿cómo le va?
3: Muy bien, Hernán, gracias por el llamado.
0: No, por favor, gracias a usted por atendernos. Embajador, ¿qué es lo que usted en lo personal aguarda, por supuesto con su extensa carrera en la diplomacia, de parte de la República Argentina, de un mensaje que está siendo grabado por el presidente Milei para la hora 21, en qué sentido, en qué dirección habría que, por supuesto sin tener todavía el contenido, pero de acuerdo a los indicios que vamos conociendo, a partir de lo que es también el contexto internacional, las expresiones de Donald Trump esta semana, ¿qué aguarda usted en lo personal del mensaje de esta noche?
3: Mire, yo creo que el presidente va a ser muy muy realista en este tema. El presidente se ha manifestado con respecto a la disputa sobre Malvinas de una manera muy diagonal, vale decir, el presidente fue el primer presidente que yo recuerdo en los últimos tiempos que se refirió a los isleños como personas, y eso causó en las islas una repercusión muy positiva, y en la prensa británica también, vale decir, ya Dayana Mondino había tenido una postura también de apariencia flexible, con lo cual no quiere decir que en modo alguno la Argentina debilite sus argumentos sobre la cuestión de Malvinas. De modo tal que yo espero que esta noche el presidente mantenga esa flexibilidad, que se refiere tal vez a la explotación de los recursos, y en ese sentido sea un poco riguroso con las empresas que lo van a hacer. No quiero abrir más perspectivas porque no tengo. Lo que sí quiero decir, Estados Unidos siempre apoyó la negociación, y al manifestarse de esa manera está indirectamente demostrando que los títulos británicos no son en absoluto perfectos, y que la Argentina tiene un caso muy importante sobre la cuestión de las Islas Malvinas. Y esto fue así históricamente. Es más, yo recuerdo que Hillary Clinton, cuando era candidata, se entrevistó oficiosamente con Cristina Fernández de Kirchner y le dijo que había que negociar. Ahora, para negociar, nosotros tenemos que presentar alguna visión realista, como para que a los ingleses y a los habitantes de las islas les resulte interesante escuchar. Suponer que son ellos que cuyo status quo les viene bien, los que van a ofrecer algo a la Argentina, me parece que no es realista. Nosotros tenemos que ofrecer algo, y cuando lo hemos hecho y hemos mantenido una muy buena relación con el Reino Unido, nos hemos acercado mucho a principios de solución. Esto ocurrió durante el gobierno de Lanús, el gobierno de facto, ocurrió durante el gobierno de Carlos Menem con Guido de Tella como canciller, y ocurrió también durante el gobierno de Mauricio Macri, donde la primer ministro británico, Teresa May, le mandó una carta al presidente Macri ofreciendo discutir con paraguas de soberanía, es decir, ellos dejaban de lado sus argumentos, y el tema de hidrocarburos y el tema de comunicaciones con el territorio argentino. O sea que, si tenemos una buena relación con los británicos y presentamos hipótesis realistas para discutir, yo creo que nos podemos acercar a una solución que tiene que ser gradual, necesariamente, y que tenga en cuenta los intereses de los habitantes de las islas, porque son personas humanas, y hoy en día el derecho a definir su propio futuro ya es no solo un derecho de los pueblos, porque no se trata de discutir si la posibilidad es o no un pueblo, sino un derecho humano individual. Así que esa es mi visión del tema, y estoy seguro que el presidente va a tener realismo, flexibilidad y mucha sabiduría, porque en este tema lo ha venido demostrando.
0: Embajador, ayúdenos a entender, y por supuesto a la gente que nos está escuchando, que de repente no tiene todos los elementos para comprender desde el punto de vista también de las normas y de las normas que asisten a la República Argentina en lo que refiere justamente a la explotación de hidrocarburos en las Islas Malvinas. Y esto lo concatenó con lo que decía, lo habrá escuchado usted, al canciller Pablo Kirchner, que dijo en las últimas horas, ayer en un evento, Vientos de Cambio, un evento de características liberales, libertarias, en donde expresó que Gran Bretaña estaba tomando decisiones que la Argentina rechazaba por unilaterales. De hecho, habló de repudio y de rechazo. Esto tiene que ver con la forma en que empresas están explotando recursos, me refiero a fundamentalmente petróleo en Malvinas?
3: Bueno, debe ser, seguramente tiene que ver con eso, y seguramente el presidente esta noche dirá algo, algún tipo de sanción, algún tipo de repudio por esa acción unilateral británica. Esto no hay ninguna duda, creo que el canciller ha sido preciso en ese tema. Nosotros no podemos en este momento aceptar unilateralmente algo que en su momento, durante la época de Guido Di Tella, había conversaciones para discutir hidrocarburos de manera conjunta. Y es más, en la época de Mauricio, Teresa May le mandó una carta a Mauricio para discutir hidrocarburos de manera conjunta. En ese momento ignoro por qué no tuvo un seguimiento el tema, pero si nos aferramos a eso, estamos en condiciones de discutir estas acciones unilaterales del Reino Unido que pueden complicar el medio ambiente, pueden complicar la pesca, etcétera. Ahora, hay circunstancias que se han manifestado que ponen a la Argentina en una cierta postura de fuerza, pero sí de beneficio, que es la importancia que ha adquirido el Atlántico Sur en los últimos tiempos para Occidente y sobre todo para Estados Unidos. Recordemos que la generala del Atlántico Sur, la generala Richardson, durante el gobierno de Alberto Fernández, visitó muchas veces Ushuaia y se interesó mucho en la comunicación bioceánica que nosotros controlamos con nuestros hermanos chilenos. Y durante el gobierno de Biden, ya Blinken, el canciller de Biden, vino a la Argentina, se quedó 2 días, salió al balcón de la Casa Rosada con el presidente Milei, conversó de todos estos temas. O sea que Argentina, por su situación geográfica, tiene en este momento una cierta carta adicional para discutir el tema de la soberanía y la explotación de los recursos de las Malvinas.
0: Embajador, si me permite, tratando con usted, una persona de larga experiencia en la diplomacia, por supuesto, y que domina ampliamente muchos temas, y seguramente habrá leído también, y hoy de hecho tuvo lugar una reunión entre el presidente argentino y el presidente de Chile, que se da en un contexto también muy particular, porque ayer el presidente chileno José Antonio Kast, y hablando justamente del sur de la República Argentina, en donde tiene una importante presencia Radio Nacional. Recordemos que José Antonio Kast ayer en Punta Arenas, en la región de Magallanes, señaló que el estrecho de Magallanes es chileno y que Argentina no tiene ni tendrá jamás soberanía ni control sobre el estrecho, como ya se ha señalado en los tratados internacionales. Y esto refiriéndose también a lo que fue un decreto que Chile considera que debería ser derogado en la República Argentina, del año 2021, en ese entonces el presidente Alberto Fernández al frente del Poder Ejecutivo. ¿Cuál es qué es lo que hay que entender en esta materia y hasta dónde puede llegar también lo expresado por Kast?
3: Mire, acá hay que entender esto. El Atlántico es la conexión de tráfico marítimo más importante que el Pacífico, porque estamos más cerca de Europa, más cerca de África, etcétera. Y todos los transportes que entren por el lado argentino dependen de la Argentina, no dependen de nuestro hermano chileno. Debo notar que eso tiene que ser muy claro, y nosotros tenemos la Marina Nacional, tenemos la Prefectura, así nunca ha habido un problema en ese sentido. Uh-huh. Posiblemente las expresiones de un militar argentino sobre el estrecho de Magallanes no fueron felices, no fueron necesarias ni fueron oportunas, y esto hizo esta sobrereacción chilena a mi juicio de llevar maniobras militares al estrecho de Magallanes, maniobras militares muy costosas. Uh-huh. Que al gobierno de Chile le tiene que haber costado mucho dinero y además innecesarias, porque la Argentina no discute la salida al Pacífico del estrecho de Magallanes. La Argentina lo que tiene es el acceso a través del Atlántico al estrecho de Magallanes, y eso nunca fue conversado de que pudiera no ser de jurisdicción argentina. O sea que yo creo que no tiene que haber este tipo de conflictos entre dos países tan hermanos como Argentina y Chile, y Argentina, la relación con Chile es muy importante porque es la salida al Pacífico, no tenemos otra forma de salir al Pacífico que a través del territorio chileno. En consecuencia, tener una buena relación con Chile, con el gobierno de Caso, con el anterior gobierno. Tenemos en Chile un gran embajador argentino, que es Jorge Foy, tal vez una de las personas más formadas en la diplomacia que tiene nuestra Cancillería, de modo tal que tenemos que tener una muy buena relación. Y por eso está bien que nuestro presidente haya estado ahí, haya conversado con Kast, y veremos si dice algo en ese sentido esta tarde, esta noche, en el mensaje.
0: Embajador Fernando Petrella, quien fuera vicecanciller de la República Argentina, embajador ante las Naciones Unidas durante el gobierno de Carlos Menem, muchas gracias por esta comunicación con Radio Nacional. Un saludo.
3: Gracias a usted, un saludo y un abrazo grande a toda su audiencia.
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0: 17:55 minutos, segundo round por Radio Nacional. ¿Será la tarde perfecta? No, no sé si tanto. Había algo de sol, medio sí, con nubes.
1: Casi.
0: Bueno, ayer pero estaba un poquito mejor. Ayer sí estaba perfecto, despejado. Sí. Pero bueno, cada uno lo ve también en su estado de ánimo, incluso aunque claro, esté gris, aunque llovine, sí, aunque llueva. Si es la tarde perfecta, es así la tarde perfecta.
1: Hay mucho viento, del sudoeste a 19 kilómetros en la hora. Ayer también hubo momentos de mucho viento en esta capital. 18 grados 9 décimas, ligeramente nublado el cielo. Hernancito, mensajes que llegan al
0: 1137-7485.
1: Alejandro de Flores saluda a todo el equipo. Y acá voy a necesitar, voy a correr la máquina, si me toman la cámara 2.
0: Sí.
1: Voy a necesitar de tu ayuda, porque Atair manda fotos, saluda, pero acá escribe todo un mensaje en portugués. Y
2: dice el señor Atair, ese río Pinheiro pasa dentro de la ciudad y fica al lado de la estación Ciudad Jardín de Tren.
0: Para lo que dice es que está hablando del río Pinheiro, que es uno de los
1: hermoso
0: ríos, claro, que atraviesa San foto. Pablo, y se pasa dentro de la ciudad y, claro, queda al lado de la estación Ciudad Jardín del Tren. Debe estar cerca allí, Atair. Gracias por esa imagen de San Pablo, una gran ciudad como Buenos Aires, más grande todavía que Buenos Aires, una ciudad enorme, y bueno, tiene allí el río Pinheiro cerca, así que un abrazo grande para Atair por mostrarnos también desde dónde nos escucha allí en San Pablo.
1: Así es, mensajes que van llegando al 1138707485, allí los mensajes por escrito. Estoy atenta mirando las publicaciones de MOVA, sí, que es quien sí nos comunica acerca de todos los movimientos en los subtes. Por ahora, solo liberada ahí en San Pedrito la línea, los molinetes de la línea. Por ahora no hay otro tipo de medida.
0: Muy bien, y nuestros amigos Los Valdes, que están siempre presentes allá en la estación.
1: Le gustó la foto, claro, que le mandé el otro día.
0: Ya podríamos...
1: Se van haciendo como amigos.
0: Podríamos bautizarlo, ¿no?
1: Sí.
0: A Los Valdes.
1: Sí.
0: Que decíamos que eran... Yo conté 10.
1: Sí. A mí me dio mucha ternura la foto que le mandé el otro día cuando bajaba del subte, porque se amucharon.
0: Uno se ríe, pero no.
1: Había 3 juntitos. Se ve que se extrañaban y uno al lado del otro.
0: Ay. Temas más agradables, deportivamente hablando, con el señor Zarratea.
3: Bueno,
0: pongámosle, ¿no?
3: Bueno, vamos a hablar un poquito de la selección argentina.
0: A ver.
3: Ya sin Lionel Messi, obviamente cambia todo el futuro de la selección, porque cada uno de los partidos amistosos, el caché pasa a ser infinitamente inferior. Esta fecha FIFA que contábamos el otro día, que Scaloni en 10-15 días dará la lista, tiene la posibilidad de jugar 4 partidos amistosos. China, que era la sede principal de esta gira de la selección, se cayó. Obviamente, no está Messi, no hay plata. Por lo cual, AFA habría decidido organizar solo 2 partidos en la próxima fecha FIFA, que se va a jugar a fines de mes. Y 2 partidos serían en el Monumental y otro en Córdoba. Esos serían las 2 sedes de los 2 partidos que jugaría Argentina, de los 4 que puede jugar, 2.
0: No Rosario.
3: Estaba el rumor, la información que me dicen son 2, Buenos Aires y Córdoba.
0: Bien.
3: Los rivales no están. Uno podría ser Uruguay, pero los rivales todavía oficialmente no están. Estoy contando un trascendido, no es oficial esto, pero repito, serían 2, el Monumental y el Kempes. Esas serían las 2 sedes de los próximos partidos de la selección argentina.
0: Uruguay con nuevo técnico, respecto del Mundial, por supuesto. Interino.
3: Interino. Forlán es interino.
0: Bien.
3: Yo creo que hicieron la gran Poncio en River. Entra Forlán como interino y si le va bien, seguirá.
0: Sergio, ¿y qué imaginás respecto de la conformación de una lista de convocados de Argentina, ¿no?
3: Lo pensaba hoy por la mañana. Me levanté pensando en esto.
0: Bueno, porque además estamos, bueno, que en los primeros meses de competencias europeas, y ¿qué podemos esperar, no?
3: Después le digo.
0: Sí, sonó el top. Así que bueno, por supuesto ponemos en pausa nuestra charla y también invitamos a la gente a que nos cuenten a qué imaginan respecto de una primera convocatoria después de la salida de Lionel Messi de la selección.
1: Al 1138707485.
0: Y nos vamos a las noticias de las 6 de la tarde, puntualmente aquí en Radio Nacional.
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5: Las 6 de la tarde en la República Argentina. El presidente Javier Milei grabó su discurso que se emitirá por cadena nacional, el informe de Liliana Arias.
6: A las 17:20 el presidente Javier Milei empezó a grabar el discurso que se conocerá a las 21 por cadena nacional y que está relacionado con la cuestión Malvinas. Además de la secretaria general de la presidencia, Karina Milei, el jefe de Estado está acompañado por los ministros de su gabinete, así como también el presidente de la Cámara de Diputados, Martín Menem, y la titular del bloque libertario en el Senado, Patricia Bullrich. Recordemos que después de distintas señales del estadounidense Donald Trump, se decidió que Milei anunciara los avances diplomáticos en relación al reclamo histórico de la Argentina sobre las Islas Malvinas. El mensaje, según informaron oficialmente, lo preparó el equipo de Cancillería y el Servicio de Inteligencia del Estado.
5: La información deportiva con Agustín Domper.
7: La dirigencia de River solicitará una prórroga de 10 días para incorporar por la lesión del juvenil Constantini. Los centrales que tiene en carpeta el equipo millonario son Francisco Álvarez de Argentinos Juniors y el jugador Juan Jiménez de Rosario Central.
5: El tránsito con Ernesto Arriaga.
8: Mucho tránsito a la ruta 40, a la salida Bariloche, a Dinahuapi y a la ruta nacional 23. Ahí hicieron Jacobacci, por favor, por Jacobacci, máximo 40 en la localidad. Maquinchao, Clemente Onelli y Balcheta hacia la zona de San Antonio Oeste. La ruta 22 normal desde Neuquén Capital hacia Bahía Blanca. Cinturón de seguridad colocado y luces bajas prendidas.
5: En Santa Rosa, en donde nos escuchás por AM730, la temperatura es de 16 grados, con cielo despejado. Aquí en Buenos Aires, 19 grados, humedad 42%, cielo ligeramente nublado.
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1: Avisos de la hora 18 sociales. Mari comunica a su familia de Cerro Bandera que se encuentra bien, va mañana viernes. Melibilo a Bravo que va el viernes. Clara Oscar para Gel Chayful que tiene dos turnos médicos para este mes. Le hace saber que se encuentra bien, envía saludos. Chuburu a Lucas David, le encarga la vaquillona antes que suba la berenada. Ignacio López comunica a Martín Ancán que le encarga las chivas si andan por su campo que las corra. Teolinda Marina José Romero, que no ingrese a su propiedad sin permiso con camioneta, se asustan las cabras que están pariendo. Damián Neculqueo a su tío Raúl, que vaya al puesto a buscar cosas que le lleva. Juan Carlos Muñoz comunica a Mercedes y Carlos que fue atendido por el médico, va mañana. Comisiones de Fomento. Comisión de Fomento de Laguna Blanca comunica a vecinos de zona rural que mañana van a estar atendiendo médicos de 100 caminos a partir de la hora 10. La comisionada de Laguna Blanca, Margarita Barnes, comunica a los siguientes productores que pueden pasar a retirar boletos de señal de 9:30 a 14:30

0: Persona con experiencia en trabajos de albañil y campo, interesados comunicarse con Rubén al 294-492-0856. Se realizan trabajos de esquila para Jacobas y Zona. Para consultas, comunicarse con Javier Pinzal al 294-437-3362. Extravío. A quien haya extraviado una perra barcina, que la debe pasar a retirar por ojos de agua. En Jacobacci, cielo despejado, temperatura actual 7 grados. Próxima edición de avisos, mañana 6:55.
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0: operativo se viene realizando semana a semana. Hemos hecho la cobertura en la estación de Constitución, también en la zona de Once, todos nudos de conexión de transporte que vinculan la ciudad de Buenos Aires con el conurbano de la provincia de Buenos Aires.
1: Cristian Varela, con toda la información, bueno, una nueva instancia entonces de estos operativos que tienen que ver con documentación y también con, bueno, regularizar y en todo caso no detectar anormalidades en lugares, por cierto, con mucho movimiento de la ciudad de Buenos Aires, con mucha actividad desde el punto de vista comercial y también con mucho tránsito de pasajeros a diario en el área metropolitana. Un abrazo grande, Cristian, gracias.
0: Hasta luego.
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1: Mensaje para zona rural, se perdieron dos potros de cola corta, un tordillo y un alazán. Por favor, si alguien los vio, comunicarse con José al 2966. Agustina sale el domingo de Trelew y llega el lunes a primera hora a Puerto San Julián. Saludos, firma Rodrigo.
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0: 18 y 12 minutos, hacemos segundo round por Radio Nacional hasta las 7 menos cuarto de la tarde, el momento en que llegará el panorama federal, y luego la tira deportiva con el señor Eladio Arregui.
1: Claro que sí.
0: Claro que sí, en esta tarde de jueves con mucho para hablar en materia de deporte y de fútbol en particular, más allá de que hay otras actividades que la gente también pide información de otros deportes, pero bueno, el fútbol es quien se lleva siempre la mayor atención. Carlita Ruiz con información meteorológica y también del tránsito a esta hora de la tarde.
2: Así es, ahora 18 grados 9 décimas en esta capital, ligeramente nublado está el cielo. Atención, si estás por la zona norte panamericana, muy difícil al norte, incidente vial a la altura de Olivos, y aparte eso genera una demora hasta Bulón, así que bueno,
0: atención,
2: digo siempre, paciencia.
0: Atención, no es viernes, es jueves, pero
2: jueves,
0: de cualquier manera,
2: sí,
0: ahí teniendo en cuenta, desde ya mañana viernes estaremos hablando de lo que es la salida habitual de muchísima gente de cara al fin de semana. Antes de ir al contacto con Liliana Arias en Casa de Gobierno, cito expresiones, venimos hablando, y es el tema del día, sin duda, antes de lo que será la cadena nacional del presidente Milei a la hora 21, declaraciones del embajador británico en la República Argentina, hablamos de David Cairns, quien defendió la posición de su gobierno sobre las Islas Malvinas y sostuvo que el futuro del archipiélago debe ser decidido por quienes viven allí. Esto lo dijo en una entrevista que brindó al medio colega, la radio Cadena 3. Afirmó que la postura del Reino Unido sobre el futuro de las islas no cambió y que la decisión corresponde a sus habitantes. El gobierno británico es muy claro. Los que viven en las islas tienen el derecho de decidir sobre su propio futuro. Y recordó el conflicto de 1982, la guerra de 1982, dijo que fue muy difícil para quienes viven en las islas. Bueno, Gran Bretaña no se mueve un ápice de su postura en el contexto de lo que veníamos analizando, que charlamos más temprano con el embajador Fernando Petrella y previamente con Muki Tenenbaum, analista internacional. Ahora el turno de ir a Casa Rosada para saber qué es lo que está sucediendo en horas previas a lo que será la cadena nacional del presidente Javier Milei. Como siempre, con toda la información, Liliana Arias. Lili, ¿cómo estamos? Buenas tardes.
3: Muy linda tarde a vos, a todo el equipo. Volvió Carlita.
0: Claro que sí, está Carla por aquí.
1: Sí,
0: sí, aquí está por aquí. Ha salido un segundito del estudio, pero está presente.
3: Pero le dejamos el beso entonces. Y está, como vos decías, Hernán, en el Salón Blanco están todos los ministros, absolutamente todos los ministros de gabinete del presidente Javier Milei, obviamente incluyendo a la secretaria general de la presidencia, Karina Milei. Y también en esta oportunidad se suma, por un lado, el presidente de la Cámara de Diputados, Martín Menem, y la titular del Bloque Libertario en el Senado, Patricia Bullrich. Estuvo en una reunión antes de dirigirse al Salón Blanco de Casa Rosada para grabar la cadena nacional de esta noche. Decíamos, estuvo en una reunión, Milei, en su despacho con James Heckman, el premio Nobel de Economía. El lunes pasado, ni más ni menos, dijo en el evento organizado por la Fundación Libertad, que apoya las regulaciones implementadas por Argentina, tanto en materia de mercado como también de la actividad económica, y también se mostró optimista de cara al futuro de la Argentina. Finalizó, y por eso se retrasó la grabación de la cadena nacional, del mensaje, por esta reunión, es que recién a las 17:20 el presidente Javier Milei se dirigió hacia el Salón Blanco. ¿Qué se espera? Se espera un mensaje claro, contundente, no muy extenso, es lo poco que sabemos. ¿Por qué? Porque el propio presidente Milei, el pasado martes, durante la reunión de gabinete, cuando Pablo Kirchner, el canciller, hizo su exposición, instruyó a todos los ministros de mantener el hermetismo absoluto en relación al tema de cuestión Malvinas. Y es por esto que se sabe nada sobre cuál va a ser el mensaje y cuál va a ser el anuncio específico que vamos a escuchar hoy a las 21. Esto por un lado. ¿Cuál fue, si se quiere, el detonante, el impulso, más allá de las conversaciones, obviamente, que han mantenido o que vienen manteniendo a nivel diplomático? Se sabe dos gestos importantes por parte de Donald Trump que fueron bien vistos por el gobierno argentino. Por un lado, cuando fue consultado en conferencia de prensa en el Salón Oval, allí en la Casa Blanca, Trump dijo que siempre revisa sus posiciones. Esto fue a raíz de una pregunta en torno a la posición de Estados Unidos para con Gran Bretaña en la cuestión Malvinas, y que esa es una más de las muchas que él tiene que revisar. Pero el otro gesto lo dio a una entrevista a un medio británico hoy, por estas horas, en donde le preguntan justamente por la posición en relación a Malvinas. Y lo que responde Donald Trump es que las Islas Malvinas les están muy lejos a Gran Bretaña, que es un largo camino que él justamente cuando fue la guerra de Malvinas en 82 estaba por aquí, por la zona, y es por eso que pudo hacer un seguimiento. Y les dice, ustedes lo hicieron bien a Gran Bretaña, pero ahora el gobierno británico se portó mal. Obviamente esto es en relación al conflicto en Medio Oriente. Entonces, estos fueron dos gestos que fueron tomados por parte del gobierno nacional para poder avanzar en este anuncio. Lo que no sabemos es si estaba planificado para que sea de esta forma, tanto del gobierno de Trump como del gobierno argentino, siempre hablando en materia diplomática. Esto no lo podemos saber, obviamente, porque es cuestión hipersecreta, pero también, o si se aceleró algún anuncio que se iba a hacer más adelante. Lo cierto es que tanto el equipo de Cancillería como el equipo de Servicio de Inteligencia del Estado, y esto lo dijo Adrián Rabier, el vocero presidencial, el martes por la tarde en conferencia de prensa, son los encargados de elaborar el mensaje que vamos a conocer hoy a las 9 de la noche por cadena nacional.
0: Lili, lo que hay que saber es también es que tendrá la composición, me refiero a la imagen, a lo que va a encontrarse el espectador, por supuesto también lo escucharán aquí por Radio Nacional, pero me refiero a quien después también vaya a la imagen con la palabra del presidente, pero en derredor todo el gabinete.
3: Todo el gabinete, el presidente Javier Milei en esa mesa preciosa que tiene el Salón Blanco de Casa Rosada, en el centro va a estar el jefe de Estado argentino, rodeado por todos sus gabinetes. En tanto y en cuanto no tengamos la foto, sí. Porque vos sabés que en materia de ceremonial y protocolo lo importante siempre es quién está de un lado o del otro, y la relevancia que se le da a tanto a la izquierda como a la derecha, quién está sentado y cómo se van alejando, si se quiere, en materia de ceremonial y protocolo, hacia los lados, quién queda hacia atrás, ¿no?
0: Muy bien, Lili, seguimos en contacto y desde ya atentos, de cara a la hora 21, en momentos como señalábamos, esperamos que esté en marcha la grabación en sí del mensaje para ser emitido entonces a la hora 21, que como decíamos, va a tener una duración, nos decías, Lili, de...
3: No tenemos minutos, sabemos que no va a ser extenso.
0: Bien.
3: Digo, sabemos que no va a durar una hora como suele hacer en sus discursos el presidente Javier Milei. Pero es todo tan hermético, Hernán, sí, que no podríamos asegurarlo tampoco.
0: Bien. Sí, desde ya. La información que contábamos es que aproximadamente podría estar en el lapso de entre 25 minutos, media hora. Por ahí van las inferencias respecto de lo que va a suceder, pero desde ya nos encontraremos con el mensaje a la hora 21. Liliana Arias con toda la información desde Casa Rosada. Un abrazo grande.
3: Fuerte abrazo. Chau, chau.
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0: Estamos en todo el país. Salta. Salta Capital se fundó en 1582 y fue uno de los bastiones económicos en la época del Virreinato del Perú. Famosa por su arquitectura colonial española y su patrimonio andino, se la conoce como Salta la Linda. Pero el nombre de Salta es anterior a la colonización de los españoles y la historia de cómo llegó a imponerse es interesante. El conquistador al que le habían sido otorgados estos dominios le dio su propio nombre al poblado inicial. La llamó San Felipe de Lerma, Valle de Salta, pero esto no prosperó. Como un triunfo de los sometidos, al poco tiempo se silenció el nombre impuesto y se recordó solo la segunda parte, más descriptiva y con más sentido, seguramente para la gran cantidad de pobladores indígenas de la zona, Salta. 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

0: 18:24, segundo round por Radio Nacional. Carlita Ruiz nos cuenta a esta hora de la tarde mientras escuchamos a Diego Torres.
1: Así es, actualizó el pronóstico de la hora 18, 17 grados y medio por aquí, 40 el porcentaje de humedad, cielo despejado y así quedará por el resto del día. Mañana algo nublado, 9 la mínima, 17 la máxima. Ya ven cómo empieza a bajar lentamente la temperatura para llegar a un fin de semana invernal.
0: Quedó la incógnita respecto de lo que señalábamos, en todo caso lo que invitábamos a la gente a tratar de pensar en qué lista puede tener en la cabeza el señor Lionel Scaloni de cara a partidos amistosos que se van a dar, en qué franja de días se darían.
2: La última de septiembre.
0: La última de septiembre. Estamos próximos.
2: Habría que ver la fecha de los cuatro partidos, de esos dos que quiere jugar Argentina, en qué fecha exactamente, ¿no?
0: Bueno, ya sin Lionel Messi. ¿Ya Messi, sin algún otro más?
2: Paredes está suspendido.
0: Bueno, Paredes está suspendido.
2: Paredes
0: claro
2: ya
0: sí.
2: dijo que evalúa.
0: Por eso decía,
2: irse la selección.
0: Está la sanción, claro.
2: Acá vienen algunas preguntas. Sí. El Dibu Martínez también dijo que va a evaluar. Uno cree que el Dibu va a seguir, es más, uno lo ve al Dibu como uno de los referentes de la selección argentina futura, pero también el Dibu ha hecho declaraciones diciendo, ya gané la Copa del Mundo, ya está. O sea, habrá que, yo no lo veo bajándose, pero está la posibilidad, pero creo que va a seguir. Yo creo que en los dos laterales, tanto el izquierdo como el derecho, necesita recambio. Y ahí es donde, primero, el lateral derecho en el Mundial fue un tema, y decidió ir con los que habían jugado el anterior Mundial, y después se le terminó medio que pinchando. En el lateral izquierdo solo está Tagliafico, y Tagliafico ya es un hombre grande, necesita también un recambio de cara al próximo Mundial. Creo que con el Cuti Romero y con Lisandro Martínez, la pareja de centrales titular está, pero los suplentes hay que buscarlos. Paredes afuera del equipo, Enzo Fernández será el nuevo referente con McAllister en el medio. Habrá que ver qué quiere hacer De Paul, si De Paul sin Messi quiere seguir jugando en la selección o no. Y después, de mitad de cancha para adelante, está Julián, está Lautaro, pero los generadores del fútbol de la selección puede ser Nico Páez, puede ser Almada, pero todavía no dieron el piné para decir realmente, sin compararlo con Messi, porque no hay comparación alguna, pero por lo menos decir, juegan en un nivel para ser titulares en la selección. Todavía no lo han demostrado en el último tiempo.
0: Por el momento en el que van a ser citados estos jugadores, en un momento en donde los campeonatos europeos de alguna manera recién han comenzado, los equipos ceden los jugadores.
2: Sí, porque fecha FIFA, están obligados.
0: No hay forma de que no los...
2: No, salvo no algún jugador que haya algún acuerdo con el club, puntual, pero si no...
0: Y de repente de aquí del fútbol local, que pueda tener lugar, o más lugar, algún jugador... que empieza a recorrer algún terreno dentro de la selección.
2: No. Yo veo más a Giai, que está en Brasil, por ejemplo, el lateral derecho, que fue el hombre que estuvo. Si hubiesen tenido minutos por ahí Aranda, lamentablemente se lesionó. Por ahí Beltrán, el arquero de River, puede llegar a entrar, pero algún juvenil. Creo que de la lista previa a la Copa del Mundo, donde fueron varios de Argentina, creo que va por ahí la cosa. No veo otro nombre.
0: 18:28. Saludo a Patricio Doval, es compañero y colega nuestro, periodista de Agro y Economía en Radio Nacional Rosario. Patricio, ¿cómo estás? Buenas tardes. Hernán Mundo desde Buenos Aires.
3: ¿Cómo te va, Hernán? Buenas tardes para todos. ¿Cómo están?
0: ¿Cómo está Rosario, antes que nada?
3: Agradable, con algo de viento después de ese veranito que experimentamos ayer, como en otras zonas del área central del país, pero cielo despejado. Entiendo que empieza a llegar, a volver el fresco este fin de semana, pero a esta hora un atardecer hermoso en la Cuna de la Bandera.
0: Tal cual, en esa bella ciudad que es Rosario, en donde se está desarrollando un evento importante, el Santa Fe Business Forum, con una gran cantidad allí de empresarios, seguramente de reuniones en las que se trabaja en la búsqueda de inversiones y también de nuevos negocios. Contanos un poquito en qué está versando este evento importante allí en Rosario.
3: Es la tercera edición, Hernán, de esta actividad que organiza el gobierno de la provincia de Santa Fe, que se mete de lleno a buscar herramientas que le permitan a las empresas privadas, no solo de la provincia, porque hay fabricantes de todo tipo de productos, vendedores de un amplio arco de mercadería que están interesados en esta actividad y que no solo corresponden a la bota santafesina, que se acercan a la estación fluvial de Rosario, a orillas del Paraná, muy cerquita del Monumento a la Bandera. Allí es donde se realiza el evento, arrancó el lunes y termina mañana. Y se encuentran allí con compradores de todo el mundo. La provincia de Santa Fe financia la estadía de aquellos empresarios que habitualmente se encuentran con los vendedores argentinos en ferias internacionales, cada una de ellas dedicadas a rubros específicos. Bueno, acá Santa Fe lo que hace es traer a los compradores del mundo al territorio mismo donde se fabrican las manufacturas que después estos compradores se encargan de llevar a sus países de origen. Eso es lo singular del asunto, en un mecanismo muy particular. Se realizan rondas de negocios inversas. Hay 20, 25 minutos de tiempo en reuniones ya pautadas previamente, en donde los vendedores santafesinos de otros puntos del centro del país tienen esos 20 minutos de oro para mostrar lo que tienen. Muchos llegan con sus maletines, con los zapatos que fabrican, los alimentos que envasan acá, etcétera, y se los muestran a esos compradores, que muchas veces representan a cadenas de retail internacionales, a grandes clusters que se dedican a la importación de todo tipo de manufacturas, y de ese encuentro quizás sale un negocio de exportación. A eso se juega, ¿no? A un todo nada de 20 minutos para ver si pueden abrochar un negocio internacional, en un contexto, Hernán, en donde las empresas, quizás con un consumo interno deprimido, dependiendo del rubro, hay bastantes matices, pero bueno, uno encuentra testimonios que hablan de que quizás las ventas internas están un poco amesetadas, y bueno, muchos encuentran en la alternativa del comercio exterior un plan para mantener los niveles de producción.
0: Santa Fe Business Forum, que cierra mañana.
3: Mañana a las 6 de la tarde, seguramente habrá autoridades provinciales. El gobernador Maximiliano Pujaro estuvo, en casi todos los días girando en reuniones en el predio de la estación fluvial. Seguramente será de la partida mañana también. En una provincia de Santa Fe, que en términos de agenda de eventos internacionales, también va preparando el terreno para en 9 días estar abriendo los Juegos Suramericanos, en donde Rosario, la ciudad capital de la provincia, la ciudad de Santa Fe y Rafaela son sedes de los Juegos que organiza Odesur, y que también pondrán esta zona del país bajo la mirada internacional.
0: Totalmente, y recordamos, si me das pie, Patricio, para mencionarlo, que el lunes próximo a las 10 de la mañana, aquí en el predio del CENAR, del Centro Nacional de Alto Rendimiento Deportivo, el que está ubicado allí en la Avenida del Libertador, será el secretario de Turismo, Daniel Scioli, junto al presidente del Comité Olímpico y el presidente nacional de Alto Rendimiento Deportivo, hablamos de Mario Mocha, de participar de la ceremonia oficial de despedida y entrega de la bandera a la delegación argentina que va a representar a nuestro país, como vos decías, en los 13º Juegos Sudamericanos Santa Fe 2026, hablamos de Odesur. Patricio, un abrazo grande.
3: Abrazo, que termine muy bien la jornada.
0: Era Patricio Doval, periodista de Agro y Economía en Radio Nacional Rosario. Nosotros seguimos con más Segundo Round aquí en Radio Nacional.
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0: últimos 10 minutos de segundo round aquí por Radio Nacional, antes de lo que es el panorama federal, y luego Pasión Nacional con el señor Eladio Arre y Carlita Ruiz nos da cuenta de la temperatura. Hasta ahora con temperatura que va bajando, lógicamente por la hora, y también nos cuenta qué es lo que se viene aquí en materia meteorológica para próximas horas en Buenos Aires.
1: 17 grados y medio ahora, cielo despejado. Para mañana 9 la mínima, 17 la máxima, cielo algo nublado. ¿Querés ranking o querés fin de semana?
0: Vamos con el ranking antes de irnos a la Patagonia Argentina, a la provincia de Chubut.
1: Tenemos la mínima y la máxima.
0: A ver, la máxima.
1: 35 grados 2 décimas.
0: 35 grados 2 décimas. Clorinda, provincia de Formosa.
1: No.
0: El señor Zarratea,
2: está,
0: piensa.
2: Está en otra.
0: Dice.
3: Creo que la pego.
1: Bueno, él
0: por
1: tampoco.
0: Favor, adelante. Está en juego un cero kilómetro. No, está en la puerta.
1: Una 4x4.
0: Ah, una 4x4. Era. Bien.
3: No, paso.
0: No,
3: nunca la invoco, estoy
1: Rivadavia Salta.
0: Rivadavia Salta.
1: Y la mínima es de un grado dos décimas bajo cero la térmica.
0: A ver. Está siempre en la misma franja, en la misma zona del país. Río Grande, Tierra del Fuego.
1: Ay, no Tierra del Fuego, pero Ushuaia.
0: Bueno, con esa temperatura.
1: Ya y tengo dos 4x4 en casa.
0: Muy bien.
3: Yo creo que hay que elegir una ciudad.
0: Sí.
3: Y darle todos los días la misma,
0: sí.
3: Y algún día la vas a pegar,
0: claro.
3: Anda por ahí, entonces algún día va a caer en esa ciudad.
0: Muy bien. Nosotros nos vamos a la provincia del Chubut. Saludamos a Víctor Vega, el compañero y colega de LRA 55, en Alto Río Senger, provincia del Chubut. Víctor, ¿cómo estás? Hernán Mundo desde Buenos Aires.
4: Hernán, equipo, muy buenas tardes para todo el país, ¿cómo les va?
0: El gusto de saludarte, Víctor. ¿Cómo está Alto Río Senger?
4: Igualmente, envidiando la temperatura que van a tener distintas localidades, nosotros claro. Tenemos aquí actualmente un grado de temperatura, a esta hora una sensación térmica de 2 grados bajo cero, y el fin de semana vamos a tener una mínima de 5 bajo cero, promedio 5, 6 y una máxima de tan solo 4 grados. Así que envidiando esas temperaturas altas que hay en el resto del país.
0: Atención con esos datos, importante, Víctor, lo que señalabas. ¿Y cómo se ha comportado y cómo se ha ido comportando? ¿Han pasado por allí, en Chubut, en provincia de Santa Cruz, por distintas instancias de alertas con nieve, con dificultades en algunos caminos? ¿Cuál es el panorama en estos momentos, al día de hoy?
4: Hoy el informe que tenemos desde Vialidad Nacional nos indica que todas las rutas de la provincia de Chubut están transitables, uh-huh. Excepto las de Ripio, que están transitables con precaución por acumulación de barro, sobre todo en algunas localidades del interior de la provincia. El día martes tuvimos la llegada de Santa Rosa, aquí localmente, con una acumulación de 15, 18 centímetros de nieve en la zona urbana, que afortunadamente por efecto del viento y también la buena temperatura se ha deshielado y no ha complicado mucho la situación, pero lo que fueron los primeros días, del mes de julio y también del mes de agosto, estuvo bastante complicada, no solo por la cantidad de nieve que había caído, sino por las heladas. Tuvimos temperaturas que llegaron a los 20 grados bajo cero, y eso hace que la nieve se congele y perdure mucho más tiempo, ¿no? Y eso hace que algunas rutas hubieran estado cortadas, en la transitabilidad bastante restringida, pero bueno, de a poquito ya vamos entrando a este mes de la primavera.
0: Claro que sí, Víctor, con un invierno que fue mucho más crudo y también con más precipitaciones, y precipitaciones también nieve, o sea, de nieve, que el recordado invierno anterior.
4: Exactamente, en comparación al invierno del año pasado, tuvimos mucho más nieve y también temperaturas más bajas. Uh-huh. Y bueno, en algún punto, para el sector productivo, nosotros Río Senger es cabecera del departamento Senger, tiene la mayor cantidad de ganado lanar de toda la provincia, así que para la parte productiva es beneficioso que haya agua, que haya humedad, así el campo también se recupera.
0: Bueno, y está en sintonía con lo que vamos a conversar, porque por supuesto aquí durante el verano lo hemos tratado y seguimos prácticamente a diario, y ustedes lo vivieron en carne propia, lo que fueron estos incendios, por cierto, devastadores, incendios muy muy delicados allí en buena parte de la comarca andina, en la provincia del Chubut, es interesante poder darle continuidad sobre todo a lo que es la información ahora de el plantar y el reconstruir desde ya lo que queda dañado por la naturaleza, que llevará cientos de a miles de años, pero desde ya también el accionar. Nosotros conversamos, recuerdo hace algunas semanas aquí, con gente de la Fundación Vida Silvestre. En lo concreto ahora estamos hablando de plantación en numerosas hectáreas, pero quiero el detalle, Víctor, de lo que está pasando para darle idea al país de, bueno, de lo que es, de alguna manera, reconstruir los bosques que fueron arrasados.
4: Así es, Hernán, ponerle, y nos gusta este título de volver a ponerle verde a la comarca, ¿no? Uh-huh. Una comarca que por ya más de una década viene año tras año, verano tras verano, arrasada por el fuego, y este gran lanzamiento es una campaña que se plantea como histórica, porque se van a plantar 109.100 árboles nativos para restaurar 127 hectáreas que han sido afectadas severamente por los incendios, una iniciativa que comienza este mes de septiembre, se va a extender hasta el mes de octubre, incluyen especies nativas, y también lo interesante de esto, Hernán, es que los plantines que se van a plantar provienen de los viveros que están en la provincia de Chubut. Son 73.000 plantines de ciprés de la cordillera, 35.000 coihues y 1.100 alerces. Recordemos, el alerce es milenario, hay alerces milenarios en toda la comarca, y se han podido rescatar en los viveros, y eso por eso es interesante, porque también la reforestación se va a concentrar en cuatro áreas protegidas que están divididas estratégicamente dentro de Chubut. Una es la reserva de uso múltiple de el lago de Puyén. Luego, la reserva provincial del Cerro Currumahuida, el parque y la reserva de uso múltiple el río Turbio, y también en el área protegida de río Tigre. Todo esto en la comarca andina del paralelo 42. Y no solamente se va a plantar de manera directa, porque también en varias zonas del monte, del bosque, se van a abrir algunos claros, y eso va a permitir que se eliminen algunos renovales de pino. El pino no es una especie autóctona, sino es una especie exótica, uh-huh, invasora, que ha prosperado tras los incendios, porque las coníferas, las piñitas, al tener calor, explotan y largan semillas que, bueno, luego, por el proceso natural, se vuelven a prender mucho más rápido que las especies autóctonas, ¿no? Y esto hace que haya una invasión de pino. Y esto, obviamente, el quitar estos renovales de pinos, y seguramente se plantarán en otro lugar, va a permitir que se desarrolle óptimamente este bosque nativo. Así que estamos hablando de un monitoreo que se va a dar a largo plazo, obviamente, con 30 parcelas, si mal no tengo entendido, de un seguimiento para evaluar cómo es el crecimiento, la supervivencia de los árboles, cómo se van a proteger de amenazas como el ramoneo. Estamos hablando del ramoneo, ¿no?, de los propios animales que viven en el bosque, ¿no? Claro. Los ciervos, las vacas u otros animales que vayan y los puedan comer o eliminar. Así que esto, como lo planteabas bien, está a través de la Fundación Vida Silvestre Argentina, un proyecto también con el proyecto Proclimar, una cooperación bilateral entre Argentina y Alemania, que viene también desde hace décadas con el oxígeno verde y las plantaciones de árboles nativos. Así que es bastante interesante y bastante ambicioso este proyecto, y de alguna manera, como bien lo decías, tal vez no lo lleguemos a ver nosotros, pero nuestros hijos, nuestros nietos, ojalá puedan disfrutar nuevamente de un bosque verde y con especies autóctonas de nuestra zona.
0: Ojalá así sea, me sumo a tus palabras, Víctor. Víctor Vega, colega, compañero nuestro de LRA 55 en Alto Río Senger, en la provincia de Chubut. Víctor, un abrazo grande desde Buenos Aires. El saludo para todos por allí.
4: Hernán, abrazo para vos, para todos los de la mesa y también para todo el país.
0: Y nosotros nos vamos, quedan 40 segundos nada más, sí, claro, segundo round, nada, porque 38, llega el panorama 37, federal.
3: 36.
0: Sí, bueno, claro, vas contando, bueno, va haciendo la cuenta 4, regresiva. Carlita, ¿con qué temperatura nos vamos?
1: Nos vamos con 17 grados y medio. 7,
0: bueno, 6. Usted se ratea mañana, ¿no viene?
1: Gracias a Dios.
3: No lo diga, tan claro, alto, no lo diga, viene Domper.
0: Claro, se va a preparar el clásico usted.
3: Sí, claro que ¿sabe sí. quién dirige?
0: ¿Quién dirige Atlanta
3: Chacarita? Zunino.
0: Dirige Zunino.
3: Que ayer dirigió Boca Vélez. Sí, tú, Nino, sí.
0: Nosotros nos vamos. Pato Bañero en la producción.
3: ¿Te vas a la cancha después de acá?
0: Sí, claro, mañana nos vamos a ver Ferro Mitre, claro que sí. Pato Jus en la producción, Berenice Vieto en los controles. Hasta mañana a las 17 nos reencontramos con más Segundo Rol.
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5: 18:45 en la República Argentina.
6: En Buenos Aires el cielo está despejado, 17 grados 5 décimos la temperatura.
5: Estas son las voces del día.
7: Tenemos que dejar de lado nuestra diferencia y concentrarnos en lo que nos une. Somos quienes ponemos la libertad del ser humano en el centro de nuestro modelo.
8: Lo que al presidente le molesta es la mentira y la difamación. Y él, contra la mentira y difamación, expresa su visión.
9: El presidente Javier Milei, por cadena nacional, hará anuncios relacionados con los avances diplomáticos en relación a la cuestión Malvinas.
10: ¿Por qué Malvinas para Estados Unidos es un tema? Un tema es la presión a Gran Bretaña, pero el otro tema es que los Estados Unidos no tienen bases permanentes en el Cono Sur.
11: Si él quiere probar suerte en otro lado, yo que me llame, que me diga si necesita algo, pero que siempre trate de contactarse con la familia.
12: Es una gran figura del país, ¿no? Y obviamente que siempre llega un momento que lo bueno termina y que también hay que saber cuándo decir adiós.
5: El presidente hablará en cadena nacional sobre la causa Malvinas.
6: El informe de Liliana Arias.
9: A las 17:20 el presidente Javier Milei ingresó al Salón Blanco de Casa Rosada para grabar el discurso que se conocerá a las 21 por cadena nacional y que está relacionado con la cuestión Malvinas. Además de la secretaria general de la presidencia, Karina Milei, el jefe de Estado está acompañado por todos los ministros de su gabinete, así como también por el presidente de la Cámara de Diputados, Martín Menem, y de la titular del Bloque Libertario en el Senado, Patricia Bullrich. Recordemos que, después de distintas señales del estadounidense Donald Trump, se decidió que Milei anunciara los avances diplomáticos en relación al reclamo histórico de la Argentina sobre las Islas Malvinas. La decisión de realizar la cadena nacional se tomó el martes en la reunión de gabinete y fue el propio Milei quien instruyó a sus ministros en mantener en reserva la información. Es por eso que el gobierno mantiene bajo un absoluto hermetismo el anuncio que se realizará esta noche respecto al reclamo de la soberanía sobre las Islas Malvinas. También hay que recordar que oficialmente se comunicó que el anuncio fue coordinado por los equipos de Cancillería que conduce Pablo Quirno y de la Secretaría de Inteligencia del Estado, la CIDE, que dirige Cristian Aguadra.
5: En tanto, el presidente estadounidense Donald Trump volvió a referirse al tema Malvinas durante una entrevista con un medio británico.
6: Al respecto, el jefe de la Casa Blanca recordó que Londres no ha colaborado mucho con Estados Unidos en el conflicto con Irán.
5: Durante esta jornada, el presidente Milei además viajó a Chile, donde participó de un foro libertario. Durante el encuentro, el jefe de Estado pidió fortalecer la derecha internacional.
7: La derecha también se tiene que organizar. Si ellos tuvieron su internacional socialista, nosotros tenemos que profundizar nuestros lazos de amistad en nuestra propia red internacional, tanto en la región como en el mundo. Porque no nos enfrentamos a un adversario local, sino que nos enfrentamos a un adversario regional y también global. Un adversario que piensa y se apoya transnacionalmente. Porque sus apariciones se extienden más allá de las fronteras de un solo país. Y nada de esto es ninguna novedad. Ya lo observamos en el siglo pasado, cuando todos los partidos comunistas del mundo tenían por objetivo someterse a los designios de la Unión Soviética.
6: También destacó los resultados económicos de su gestión y aseguró que eliminó el déficit y redujo la pobreza en 25 puntos.
7: Además, como mencionaba antes, equilibramos las cuentas públicas desde el primer mes de gestión y vamos por el tercer año consecutivo del superávit fiscal financiero, es decir, superávit después del pago de intereses. La consecuencia de esto es que la deuda consolidada pasó de cerca de 100 puntos del PBI, hoy se encuentra debajo de 40%. Por lo que el riesgo país de niveles de 3.000 puntos básicos se encuentra en torno a los 500 y si se toma el de esta administración, el riesgo país prácticamente ha sido eliminado.
5: Además de participar del Foro Libertario, el presidente Milei se reunió con su par chileno José Antonio Katz en el Palacio de la Moneda.
6: La Corte Suprema dejó firme la condena a Sergio Uribarri.
5: Informa Rubén Lovera desde Radio Nacional Paraná.
13: La Corte Suprema de Justicia de la Nación desestimó los recursos extraordinarios que habían presentado el exgobernador de Entre Ríos, Sergio Uribarri, el exministro de Cultura y Comunicación, Pedro Báez, y el cuñado del exmandatario, Juan Pablo Aguilera, y dejó firme la condena que la justicia entrerriana les impuso en la mega causa por delitos de corrupción. Los tres deberán regresar a la unidad penal de Paraná para cumplir la pena. Y en la misma resolución el máximo tribunal rechazó los planteos de Gerardo Caruso, Corina Carniel, Emiliano Giacopuzzi y Luciana Almada, con lo que la totalidad de las condenas del megajuicio quedó firme.
6: El riesgo país se mantiene por debajo de los 500 puntos, informa Alejandra Gallo.
2: Una jornada en la que todas las miradas están puestas en los mercados, tanto internacionales como locales, por varias razones. En primer lugar, porque el riesgo país que elabora la calificadora Standard & Poor's perforó los 500 puntos, cerró a 496 puntos porcentuales y fue una muy buena jornada para los títulos de la deuda. En el caso del mercado internacional, el Brent tuvo hoy un precio récord en las últimas 6 semanas, alcanzando los $96 de la mano, claro, del recrudecimiento de los enfrentamientos en Medio Oriente. Pero, por otro lado, esto hizo que todas las cotizaciones del sector petrolero y energético a nivel mundial crecieran.
5: La venta de motos 0 km volvió a crecer en agosto.
6: Durante el mes se patentaron 73.566 unidades, una cifra que representó una suba del 1,8% respecto a julio y un crecimiento de más del 34% frente al mismo mes de 2025.
5: Con este resultado, el acumulado de los primeros 8 meses del año alcanzó los 586.650 motos.
6: Juicio por la desaparición de Loan Peña.
5: Desde Radio Nacional Santo Tomé, informe de Nerina Álvarez.
14: María Noguera, mamá de Loan Danilo Peña, volvió a hablar durante las jornadas del juicio por la presunta sustracción de su hijo y reafirmó su pedido de respuesta sobre qué ocurrió con el niño. Al referirse a la presencia de los acusados en la sala y particularmente de Laudelina Peña, señaló que nota una actitud diferente cuando la familia está presente. Cuando nosotros estamos acá, ella agacha la cabeza, sostuvo. Y en ese sentido, María remarcó que la familia continúa asistiendo al juicio con la frente en alto, porque considera que no tiene motivos para ocultarse ni sentirse señalada.
5: En tanto, detuvieron en Tunuyán a la falsa perito involucrada en el caso Loa.
6: Desde Radio Nacional Mendoza nos informa Victoria Lupu.
15: La detención de María Luisa Lescano Rodríguez se produjo en Colonia Las Rosas, Tunuyán, luego de que la mujer fuera identificada mediante un sistema biométrico y se constatara que tenía medidas judiciales pendientes en el marco de la investigación vinculada al caso de Loan Danilo Peña. La mujer, conocida públicamente como la perito mendocina, es investigada por la justicia a raíz de su participación en la búsqueda del niño desaparecido en Corrientes y por una presunta usurpación de título.
6: Deportes.
5: La información con Eladio Arregui. Buenas tardes, Eladio.
16: Hola, muy buenas tardes, Abel y Darío. Francisco Cerúndolo avanzó a la tercera ronda del Abierto de Tenis de Estados Unidos al vencer en un maratónico partido que duró casi 4 horas al alemán Struff. Ante un calor agobiante, el partido se definió en 5 sets, 5-7, 7-5, 4-6, 6-2 y 6-3. Ahora enfrentará a Fritz. Gran Premio de Monza, 13ª fecha del Campeonato Mundial de la categoría Práctica Libre. Mañana con Franco Colapinto, comienza a las 6:30 y además la clasificación será el sábado a las 11 y el domingo la carrera a las 10 de la mañana. El plantel de Boca llegó a Mendoza, Paredes no está lesionado, pero no va a jugar ante Gimnasia de Mendoza. En River, Rivero podría ser transferido.
6: Operativo de migraciones en Retiro, el informe de Cristian Varela.
17: El operativo duró más de 6 horas en las terminales ferroviarias del barrio de Retiro e involucró a 33 inspectores de la Dirección Nacional de Migraciones con la asistencia de 20 brigadas de la Comisaría de Asuntos Migratorios reforzados por la Superintendencia de Investigaciones Federales, donde un helicóptero sobrevoló la zona en todo momento. El saldo fueron 7 personas detenidas, entre las que se encontraban 2 extranjeros provenientes de Colombia y República Dominicana que ingresaron al país de manera irregular con antecedentes penales, por lo que se inició el trámite administrativo de expulsión de la Argentina.
5: Visita del Papa León XIV.
6: Nación, Ciudad y Provincia de Buenos Aires suspendieron las vacaciones de los policías por la presencia del pontífice entre el 8 y el 11 de noviembre.
5: El jefe de la Iglesia Católica tendrá diferentes actividades en la ciudad de Buenos Aires, en Córdoba y en Luján.
6: Por Radio Nacional, el historiador peruano José Beteta aseguró que existe una gran expectativa por la llegada de León XIV al Perú.
18: Perú va a ser una gran noticia, además recuerden un gran evento que el Papa es peruano legalmente. Estuvo varios años, muchos años en Perú, vivió en varios lugares, norteamericano de nacimiento, pero tiene un DNI peruano. Entonces podría votar el Papa del Perú, ¿no? Y las primeras palabras fueron con Chiclayo, que es ciudad del norte de Perú. Entonces va a ser un evento impresionante. Le han ya separado una explanada enorme. Cuando fue el Papa Juan Pablo II, cuando dio Francisco, que fue también allá, las aglomeraciones son de 1 millón, 2 millones.
5: El Papa recibió en forma privada al obispo de San Luis.
6: El informe de Alejandro Heredia desde la emisora de Radio Nacional en esa provincia.
19: Una réplica del Santo Cristo de la Quebrada quedó en el Vaticano tras la audiencia privada entre el obispo Gabriel Barba y el Papa León XIV. El encuentro se realizó este jueves en el Palacio Apostólico, donde Barba presentó la realidad de la Iglesia y del pueblo de San Luis. Al término del encuentro expresó:
20: mucha alegría y mucha esperanza. Ha sido un hermoso y sereno encuentro, muy importante. Estoy saliendo del Palacio Apostólico, que el Santo Cristo de la Quebrada, que recién estaba ya sobre su escritorio, nos siga bendiciendo y nos ponga en comunión con nuestro Santo Padre.
5: Pablo Bertuzzi y Pablo Yadarola juraron como nuevos jueces de la Cámara Federal.
6: Ambos magistrados ya son vocales de la Sala Primera de la Cámara Nacional de Apelaciones en lo Criminal y Correccional Federal.
5: Los pliegos de Bertuzzi y Yadarola habían sido aprobados por el Senado con una amplia cantidad de votos positivos.
6: El ministro de Justicia de la Nación, Juan Bautista Maíquez, aseguró que se trata de un paso muy importante para el Poder Judicial.
21: ¿Cómo veo esta jura? Muy bien, es un lugar institucionalmente relevante, muy relevante. Muy contento con los candidatos, creo que son los mejores candidatos, por eso se los propuso el presidente Milei y el presidente los tomó. Así que la verdad que es un paso muy importante para el Poder Judicial y por ende para la República.
5: La sala de 3 años será obligatoria en la ciudad de Buenos Aires.
6: La iniciativa fue aprobada por unanimidad por la legislatura porteña.
5: El proyecto además establece que el sistema estatal deberá ofrecer educación inicial universal y gratuita desde los 45 días de vida.
6: Así lo explicó la autora del proyecto, la diputada porteña por Ciudadanos Unidos UCR, Manuela Tourte.
22: A partir del año que viene, los chicos que tienen 3 años van a tener que ir a la escuela, al jardín, digamos, pero en una escuela, todos. Los que estaban yendo a los CPI van a tener que empezar a ir, los de 3 años, a una escuela, y con esto nosotros lo que queremos es garantizar el mismo inicio para todos los chicos. Que todos los chicos de la ciudad que tienen 3 años puedan ir al jardín significa una educación de calidad para todos los chicos.
5: Crece el turismo en Jujuy.
6: Desde Radio Nacional en esa provincia, nos informa Alejandra Bejarano.
23: El turismo en Jujuy tuvo su mejor agosto en los últimos años, con la llegada de 139.000 turistas, 423.000 pernotes y una estadía promedio de 3,03 días. La ocupación hotelera de los establecimientos llegó al 63,56%, frente al 54,3% de agosto del año pasado. La evolución positiva alcanzó a las 4 regiones. Estos números confirman a Jujuy como destino elegido, con el gran desafío de seguir trabajando para potenciar este crecimiento turístico.
5: Actualizamos la información del tránsito con Ernesto Arriaga.
24: A esta hora, mucho tránsito en la General Paz, con demora de 10 minutos a Liniers, a la autopista de Chile y la autopista Perón, donde está el puente La Noria. Recordemos que la ruta 8, dentro de 8 días, comienza el pago con telepase o pago electrónico, desde Pilar a Villa Mercedes San Luis. La ruta 3, con tránsito intenso de camiones, máxima 80 kilómetros por hora.
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0: Hola, hola, hola, hola, pero ¿cómo les va? Qué gusto saludarlos. Aquí estamos comenzando Pasión Nacional, 7:02 de esta tarde de este jueves 3 de septiembre. Así que bueno, el saludo grande para todos los oyentes que escuchan la radio, que escuchan Pasión Nacional. Mi nombre es Eladio Arregui. Estamos en el 11-38-70-74-85. Hoy traje una linda preguntita para todos los oyentes, a ver si se animan, ¿eh? Para jugar. Lo tengo aquí a mi lado a Sergio Zarratea, está Miguel Gauna en la puesta en el aire, está Pato y Patricia en la producción.
1: Pato y Pato.
0: Sí, está José Luis Romero en Córdoba. Y atención que a la gente le voy a preguntar, si pudieras traer un jugador de cualquier época para reforzar a tu equipo, ¿a quién elegirías?
1: No de esta.
0: No de esta.
1: O sea, uno que no esté jugando,
0: uno que ya se haya retirado. Que se haya retirado, sí, que se haya retirado, que haya pasado ya, que ¿a quién elegirías para tu equipo si pudieras traer a un jugador de cualquier época?
1: No vale decir Maradona.
0: Y bueno, pues no, si lo quieren decir que lo digan, pero bueno, digan Maradona y otro más, para hacerlo más fácil, porque todos van a decir Maradona, seguramente, pero bueno, ¿a quién elegirías? Bueno, es una... me parece que tiene que ver también...
1: Puede ser extranjero,
0: o sea, sí, que no se juega en Argentina, ¿no? Sí, puede ser, porque también pasa porque yo creo que lo que significa para cada uno ese futbolista, lo que ha significado ese deportista, ese futbolista, es decir, uno a lo largo de toda la historia, yo que vengo relatando hace tantos años, por ahí me confundo de futbolistas de apellidos, porque he relatado un apellido parecido y en la cabeza te aparece el parecido. No quiero decir con esto que, pero te imaginas que hay jugadores que han pasado, uno se va a acordar de los cracks,
1: sí,
0: pero
1: obvio.
0: Sería bueno también que tengan que ver con su equipo, ¿no? Así que le voy a preguntar al Nero Romero que también, si alguien quiere opinar de la selección, también, no hay ningún problema. ¿Cómo estás, José Luis? Bienvenido, qué gusto tenerte.
2: Hola, Sergio, a cada uno de los compañeros, compañeras, audiencia, en todo el país. Miren, 17 grados la temperatura en la capital cordobesa, 29% de humedad. ¿No podés arrancar con Sergio? ¿Así le copio?
1: ¿Por qué me tirás el muerto, Miche?
2: ¡Ay, en el audio me lo tiró a mí! No, yo soy un vivo bárbaro. Bueno, déjame que vayas pensando, qué sé yo. A Boca le traería a Riquelme. O sea, cuando el presidente juega.
0: Y
2: en River...
0: Pero vos sabés que yo traería jugadores...
1: Mucho más viejos
0: que...
2: Bueno.
0: Claro, no, porque quizás Riquelme... Mucha gente que está la generación actual, la que está viva, para decirlo correctamente, sí, para decirlo fácil, lo vio, si no lo vio jugar.
1: Bueno, hoy lo discutíamos en el programa, porque ya hay una generación pibes.
0: Y sí, claro que no lo he visto.
1: Que van a votar en la próxima elección de Boca. ¿No lo vieron a Riquelme?
0: No lo vieron. Pero tenés videos, tenés muchos testimonios para observar, pero qué sé yo. Yo traería, no sé, si podemos ir para atrás, de Boca, el arquero cantor, Musimesi, por decir un ejemplo. Claro, Natalio Pesia, qué sé yo. ¿Cómo jugaba esa gente? Porque ni siquiera la vimos. Traela acá ahora a ver cómo lo insertamos. El River, la máquina traigo. No sé, por decir un ejemplo.
1: A la choque.
0: El Independiente, la delantera goleadora de la que desnombraba Marvi siempre.
1: Mirá,
0: Lacasio, Checonato, Grillo y Cruz.
1: Yo empecé a ver fútbol en los 80.
0: Algunos van a decir Bochini, sí, lógicamente.
1: No, por eso te digo, yo empecé a ver fútbol en los 80, pero no quiero ir a los Bochini, los Beto Alonso, que son los que vamos o que va a decir todo el mundo, que son los grandes cracks del fútbol argentino.
0: Acá dice, hola equipo, buena jornada, dice, Vélez lo quiere de vuelta al Cosa Gutiérrez.

0: Moreno era una cosa.
1: Claro. Así, mirá, los docentes están pegando. Hola, soy de Zárate. Yo traería para Boca al Beto Márcico, Ricardo de Zárate.
0: Está, ¿okay? Bien, está bien.
1: Así que bueno, buenas tardes. A mí me hubiese gustado un jugador como el Turu Flores, para mi veres querido Jorge de Santa Fe. Hola, Eladio y compañía, yo soy de Boca. Me gustaría Orteguita y de nuevo Batistuta. Soy Marcelo Inticayo de Santa Fe, fiel oyente. Gracias, ¿eh?
0: Orteguita es tope.
1: Sí, buenas noches, amigos de Radio Nacional. Soy Daniel de Munro. Quisiera saber si River va a traer un marcador central. Álvarez, Jiménez, siempre que vendan a Rivero, ¿será? Porque faltó acá el qué. Saludos a todos los conocidos, abrazo grande. Es lo que se está mencionando de River. Después ya le vamos a preguntar a Agustín Domper. ¿Viste cómo están los oyentes, José Luis? ¿Cómo se comunican al 11-38-70-74-85? Creo que es linda esta para jugar, ¿no? Esta
2: cosa. Ah, sí. No, a ver, yo buscaría de los que le están, lo que yo humildemente creo que le están haciendo falta ahora.
1: Al fútbol argentino.
2: Digamos a distintos equipos. Por ejemplo, a Boca le está.
1: El déficit falta que tienen ahora. Claro,
2: le estaría haciendo falta los dos centrales, qué sé yo, a ver, Pancho Sá y ponele Mouso, para no irnos tan lejos, y más acá, qué sé yo, un Walter Samuel,
1: un Bermúdez pastor, y Samuel, por ejemplo.
2: Claro, por ejemplo, a River le traería un Pasarela, Y un nueve para River, un nueve picante, qué sé yo, a ver, Crespo de los últimos tiempos.
1: Sí, Crespo, claro.
2: Pipita Higuaín.
1: Cabenagui también fue un muy buen nueve en River.
2: Sí. Digo, de los que le está haciendo falta.
1: Leopoldo Luque fue un gran nueve en River.
2: Claro, Luque.
1: El Búfalo Funes estuvo poco tiempo, pero también fue un buen... Bueno, son futbolistas que han ganado algo. Es decir, Luque no ganó una Copa Libertadores con River, pero ganó infinidad de campeonatos.
0: ¿Ramón Centurión?
1: ¡Ramón Díaz!
2: ¡Oh, claro!
1: Así que bueno, 11-38-70-74-85. Dejemos de lado un poquito la consigna. Vamos ahora a los títulos de hoy.
0: Sí.
1: Los títulos de hoy es que Boca ya está en Mendoza después de ganar anoche en definición por penales. Más allá de que pudo haberlo perdido en el final, Boca creo que fue justo ganador. Para mí jugó mejor. Debió haberlo ganado en el partido durante los 90 minutos y casi lo pierde. Estrelló el tiro en el poste el pibe, sino por poco no fue gol, por 3 centímetros no fue gol esa pelota, pero bueno, es así el fútbol.
0: 3 centímetros son
1: 3 centímetros. Sí, lógicamente. Parece nada, pero es mucho. Y bueno, y me parece que estuvo bien que Boca, y además tiene siempre un plus el tema de Boca en el sentido de la definición desde el punto del penal. Después otros títulos, bueno, el Independiente se terminó yendo a lo Mónaco, ya va a hablar del tema Rubén Santos.
0: Se peleó con un periodista.
1: Sí, estuvo de intercambio ahí en la salida, porque claro, el colega Iribarre, el famoso talibán, le hizo dos o tres preguntas picantes y ya lo Mónaco al final ya se estaba medio calentando, pero bueno, sabe que era un ida y vuelta. Habló también Milito en la jornada de hoy, que el salto de calidad era institucional. Vamos a ver qué le contesta la gente. Yo creo que habló porque tiene miedo que el domingo haya otra vez otra reprobación grande. Tendrá mucho que ver si el equipo le va bien o no. A esto se le suma en River que puede irse Rivero, pero no se sabe si esto va a ocurrir o no. Y el marcador central millonario. Y en San Lorenzo de Almagro, ¿cuál es el título, Sergio?
0: El título es que hay parte de acuerdo con Insúa, pero hay una parte importante de la comisión directiva que está volteando a Insúa.
1: ¿Cómo le gusta pegarse el tiro en los pies?
0: La situación es esta. Insúa tiene decidido ser el técnico de San Lorenzo. No pone ninguna traba. Lo económico no es problema.
1: Perfecto. ¿No le debían plata a él?
0: Sí, ahí voy. El presidente de San Lorenzo tiene decidido que sea Insúa.
1: Perfecto.
0: Pero como hemos contado aquí, los que votan son 7 u 8 dirigentes. No es que vote el presidente, decir el presidente solo o decir el presidente con alguno más. Son muchos porque el trabajo o el dinero lo pone entre varios.
1: Claro,
0: entonces,
1: deben aportar todos.
0: Hay una cuestión de, bueno, yo tengo este cargo, pero también decido. Viene lo que vos planteás. Que ya cuando vino Gorosito, estuvo Insúa arriba de la mesa, claro, y lo bajaron por este mismo motivo. A Insúa le deben plata.

0: pero su cuerpo técnico le reclamó también la deuda a San Lorenzo de Almagro.
1: Ah.
0: Entonces, lo primero que le dijeron a Insúa es, te queremos. Ok, viajo para allá, pero no queremos a tu cuerpo técnico.
1: Ah, bueno.
0: Insúa se plantó y dijo, voy con mi gente.
1: Claro, y si no, no.
0: En las charlas que hubo y en la reunión de hoy donde estuvo el abogado de Insúa, San Lorenzo cedió a que es con su cuerpo técnico.
1: Está bien, bueno, un a favor.
0: Pero parte de la comisión que vota no quiere Insúa. Porque...
1: ¿Y qué, cuál será? Si son seis, ¿serán cuatro o dos, tres, igualarán tres y tres? ¿O son siete los que votan? ¿Cuántos son los que votan?
0: El tesorero es uno de los que no lo quiere.
1: El tesorero, porque tiene que pagarle.
0: Pero repito, no es un problema económico, sino por todo
1: no, lo que conlleva Insúa. No, es el tema de lo que pasó. Por el tema de lo que pasó, son formas, las formas y... Lo de Ramón Díaz con River, por ejemplo.
0: El tema es que Culota tiene miedo, por eso no termina de definir, porque tiene miedo que los que están en contra de Insúa, si él lo trae...
1: Se vayan.
0: Se vayan o directamente se queden, pero le jueguen en contra.
1: Pero eso, al fin y al cabo están, insisto, repito, se están pegando tiros en los pies.
0: Sí, sí, sí.
1: No pueden seguir, no pueden seguir este... tirándola para adelante, para no decir la palabra boludeando en San Lorenzo. Sí. Una vez tienen que ponerse los pantalones.
0: Paralelamente, los que no quieren a Insúa, porque acá la cuestión es, ok, no querés que venga Insúa, ¿y qué hacemos? ¿Sigue Perazo? ¿Qué hacemos?
1: Claro, sí, lo van a buscar a Grosito de nuevo.
0: ¿Qué hicieron? Empezaron a llamar a directores técnicos en las últimas horas.
1: ¿Y quiénes aparecieron?
0: Ayer contábamos el nombre de Cufré.
1: Cufré, sí.
0: Cufré sigue arriba de la mesa.
1: ¿Romagnoli?
0: No, Romagnoli está descartado.
1: Descartado. Bueno, perfecto.
0: Llamaron a Diego Martín Coca.
1: Oh. Pero Diego Martín Coca es un técnico caro, ¿eh?
0: Pero hace rato no dirige.
1: No, la última vez fue que se fue sin empezar en Talleres.
0: Por eso, pero...
1: Pero después se fue a estar en México, lo echaron hace poquito de México.
0: Bueno.
1: Lo echaron, no recuerdo qué equipo...
0: Y otro que llamaron, que para mí dice que no, y económicamente no se puede, es a Holland. ¿No lo veo viniendo?
1: No.
0: Y tampoco creo que San Lorenzo le pueda pagar a Holland.
1: ¿A Guardiola lo llamaron?
0: Sí, pero estaba ocupado.
1: Estaba
0: ligada a la línea. Pero bueno, entonces, el presidente quiere Insúa, parte de la comisión directiva se lo voltea, no se decide, el plan B sigue siendo Cufré,
1: pero había... ¿La técnica no corre?
0: No corre.
1: Bien.
0: Pero apareció un llamado a Diego Coca.
1: Es decir,
0: Esto, minuto a minuto.
1: ¿Y quién es el que tiene más consenso del que está segundo? ¿Coca?
0: No, Coca apareció hoy en un llamado, porque, o sea, Cufré sigue arriba de la mesa porque no hay otro. Pero la realidad, querido negro, es que Insúa, a ver, si tengo que ponerle porcentaje, es 90 Insúa, 10% el resto de chances. No sé cómo lo ves vos.
2: Que se vayan todos.
0: No,
2: claro, no es que sean bromar, muchachos. Le deben a cada santo una vela. A todo el mundo, traen a este. No, porque este nos hizo un juicio. No, porque este le debemos. No, porque este es una inhibición. No, porque este como no le pagamos, se enojó y me maltrató. Me insultó ante este. Y bueno, y encima quiere entrar. Coca, a ver. Coca últimamente no ha pegado mucho los equipos donde dirigió. Pero además, bravo Coca, ¿eh?
0: Sí.
2: Bravo, ¿eh? A mí no me va a venir joder con que... No, que este jugador... No. No, vos fíjate, mira qué fácil, bravo, ¿eh? Por algo le dicen el zorro. Y sin embargo se le plantó y le dijo, no, a mí con el chamuyo no. Y se fue. Y ni siquiera arrancó el campeonato, no, y de pocas pulgas, como decíamos antes. No va a joder con Coca. A Cufré sí, porque anda queriendo el laburo, que lo conozca el fútbol argentino, por ahí no pide mucha guita,
1: claro,
2: y
1: sí.
2: Se arregla con lo que hay.
1: El tema es que si tiene espalda para aguantar este cimbronazo. Diego Coca había sido anunciado como técnico de Talleres el 28 de mayo del año pasado, 41 días después presentó la renuncia y asumió en el Atlas, la segunda vez que lo dirigió, el 12 de agosto del año pasado, y el 13 de julio dejó el puesto tras no alcanzar un acuerdo con por la renovación de su contrato. Así, o sea, que está desocupado.
0: Previo a la Copa del Mundo, se fue.
1: Se fue, sí, el 13 de julio. Va, ya estaba cerrándose la Copa del Mundo, estaba en la parte
0: final. Claro, estaba en la parte final.
1: Estaba en la parte, la última semana fue. Sí, sí. Bueno, ¿qué más le queda, Sergio, si lo dejó de Oliver?
0: Va a debutar Farías el sábado.
1: Bien. Dicen que va a estar exclusivamente en la charla técnica junto con Perazo. Va a estar Gorosito para decirle a Farías cómo tiene que jugar esa parte, nada más.
0: Después se va. Va a debutar Facundo Farías y después será el mismo equipo con alguna modificación en el dibujo. Va a jugar 4-2-3-1. Ese debe ser el esquema, con Farías siendo el hombre que juega un poquito más atrás de Omendi. Después es el mismo equipo.
1: Bueno, Sergio.
0: Se me cuida.
1: Ay, no dijo ni qué futbolista traería entonces, de otra época. ¿Para Atlanta qué traería?
0: Si tuviese la chance, el Burrito Ortega, pero el nombre que se me ocurrió.
1: Sí.
0: Claudio Paul.
1: Claudio Paul Canigia. Sí. Qué jugador.
0: Qué jugador Canigia.
1: Qué jugador.
2: Yo, bueno, Atlanta llevaría a Grigol, a Lati, si vivieran, obviamente, Forte. Sí. Rabina,
1: Kike
2: Rabina.
1: No, el mejor equipo de Atlanta que yo recuerdo fue en 1973.
0: Claro, el de Pichón Rodríguez.
1: Claro, lo dirigía Pipo Rossi, Néstor Pipo Rossi. Jugaba Cortés de cuatro, me parece. Sí. Osvaldo el Baby, ¿sí? Cortés. En el medio estaba Aldo Pichón Rodríguez, que después pasó Independiente.
0: Claro.
1: Estaba Rivolsi. Rivol, sí, era el 5.
0: ¿Estaba uno de los Rivol?
1: Estaba Gómez Boglino.
0: Gómez Boglino arriba, sí.
1: Gómez Boglino, y estaba Palito Candó. Rubén Cano era el 9.
0: Claro.
1: Y que después jugó para la selección de España. Así que bueno, mira todos los... un equipo de la camadre ese de Atlanta.
0: Sí, ha tenido técnicos que han sido jugadores históricos del fútbol argentino.
1: Sí, exactamente. Bueno,
0: el sábado jugamos con Chacarita, dirige su niño.
2: Qué viejo que están ustedes, ¿eh? No, en San Lorenzo pondría Sosa, Abiaín, Higuaín y Rabina.
1: Claro. Bueno, San Lorenzo tiene un montón de figuras. De la década del 70 tiene para ser dulce San Lorenzo. Acá Rubén Santos dice... que lleve a Vitrola Gizzo, dice, al Pepe Castro. Escúchame, y a Cristian Castillo.
0: ¿Usted a Vitrola lo tiene que haber visto en alguna de las idas al Monumental?
1: Sí.
0: ¿Comenta la cabina de al lado?
1: Sí, lo vi. Sí, lo vi comentando, sí. Al gran Jorge Vitrola Gizzo. Bueno, vamos a ir a saber las novedades de Boca con Damián Zárate. Aquí en Pasión Nacional, 11-38-70-74-85, ya vuelvo con la pregunta para los oyentes: si pudieras traer un jugador de cualquier época para reforzar a tu equipo, ¿a quién elegirías? 11-38-70-74-85. Damián Zárate, Boca.
3: ¿Qué haces, Eladio, querido? Abrazo enorme en este segundo tiempo de Pasión Nacional, aquí en el aire de la radio más grande de la Argentina. Boca todavía sigue celebrando, aunque se dio por penales, sufrió porque Vélez tuvo un penal en los 90 minutos, pero las voladas de Álvaro Montero y los penales convertidos por los jugadores de campo lo depositaron entre los 8 mejores de esta Copa Argentina, pensando en la final que seguramente se juegue el 4 de noviembre. Pero hasta llegar a ese 4 de noviembre, aunque son 2 meses almanaque, un poquito más, falta bastante. De hecho, ahora se viene el partido del próximo sábado. Ya Boca está en Mendoza, dejó Córdoba por la mañana y llegó a Cuyo Nacional en ómnibus. Y se viene una alta rotación, porque el martes próximo, falta solamente un puñado de días, recibirá San Pablo por cuarto de final de la Copa Sudamericana. Así que yo creo que se viene una, reitero, alta rotación. Paredes, ayer de hecho lo vimos que le pusieron hielo en su pierna izquierda. Yo no creo que esté Lozano, Blanco, Belmonte, Ascacíbar, Merentiel. Habrá que ver si juega Villa, yo creo que sí, Velasco, si juega Flores, porque ayer entró en el segundo tiempo. Bueno, es un partido para probar a varios futbolistas, porque de los dos que vienen, aunque los entrenadores siempre digan que el partido más importante es el que viene, entre Gimnasia de Mendoza, que además viene en un altísimo nivel con victorias de visitante, o San Pablo, el partido contra el elenco brasileño de cuarto de final de Copa Sudamericana es el más importante. Yo entiendo que mañana tendremos más precisiones en cuanto al equipo que va a jugar en Cuyo Nacional, el próximo sábado, transmisión por supuesto con el equipo de fútbol Show Nacional en el aire de la radio más grande de la Argentina, y el comunicado de Boca que confirma la aprobación de la legislatura de la Ciudad Autónoma de Buenos Aires de la cesión por 20 años de tres calles que son parte interna de las instalaciones del club y que a partir de esto puede seguir pensando en la remoción del queridísimo Alberto J. Armando. Así que Boca lo hizo oficial a través de un comunicado y entiendo que va a seguir contando cómo sigue la vida de las remociones o remodelaciones de su estadio. Boca sigue pugnando para mejorar el estadio donde está. Eladio, te mando un abrazo enorme, la seguimos.
1: Un abrazo enorme, Damián Zárate, las novedades de Boca aquí en Pasión Nacional. Oyentes que se van comunicando al 11-38-70-74-85. ¿Qué jugador de cualquier época traerías? Buenas tardes, Eladio y equipo. Me gustaron muchísimo Bochini en el campo y Gatti en el arco. Mucha suerte, saludos, José de Luján. José Pereira de Catamarca. Traería a Ramón Díaz y al uruguayo Carrasco. Uy, Carrasco, qué particular futbolista. El jugó en River, Carrasco. Y en Racing también. Saludos de Catamarca, gracias. Hola, soy Nacional desde Tartagal, Salta. Me gustaría Luis Artime para River. Los escucho siempre. Saludos al equipo Roberto y de los tres números. Artime, el papá, debes decir. Porque Artime, el papá del presidente Belgrano, jugó en River. Recordamos, ¿no? Me encantaría que rejuvenezcan a Gallego y Pasarela en River, dice. Max Pérez, bien, Max, Michel de Albardón, San Juan, acá los únicos que tienen la culpa del qué sé yo la tienen los relatores, no gasten balas en chimangos, no sé a qué se referirá a Michel, no entendí, debe ser alguna respuesta de nosotros, pero no sabemos qué será. Hola muchachos, mira que los relatores no se equivocan nunca.
2: Yo no soy relator.
1: Veo fútbol desde el año 61, del año 61, a la fresca. No se olviden de Mario Sanabria, Mario Nicasio Sanabria, número 10 de Newell's Old Boys de Rosario y pasó por Boca. Te aparezco el de El Secreto de Sus Ojos, ¿viste? Cuando le preguntaban.
2: Deporte, me recuerdo.
1: Carlitos Babington, número 10 del Huracán del Menotti del 73. Gasparini, el que lleva el nombre, la tribuna del Kempes. Hermindo Onega. Qué jugador Hermindo Onega, cómo lo elogiaba el Mariscal Perfumo. Saludos, Luis Depende, Villa Constitución. Vos sabés que, hablando de todo un poco, le digo a la gente, aquellos que no vieron la película de Messi, los invito a verla ahora que la están reponiendo, aquellos que creo que tienen en una señal de cable la están pasando, la voy a decir, total, no va a tener más publicidad porque la diga yo. Flow lo tiene en este momento para aquellos que tienen la señal, la pueden ver a la película de Messi, que es una película particular porque cuentan la historia, es una mesa, para aquellos que no la vieron, en un, como si fuese un restaurante, están todos comiendo en diferentes mesas, y en diferentes mesas están sentados, por ejemplo, se sienta Valdano con Cruyff, se sienta Menotti con un grupo de periodistas, se sienta Sabela en otro lado, y así, y se sienta el grupo de la infancia, el grupo de los maestros de Messi, de los primeros técnicos, del endocrinólogo que le recetó la inyección para el crecimiento, en fin, y van charlando de diferentes etapas de Messi. Está muy bien hecha la película, más algunas actuaciones de cuando Messi era chico, porque ahora que ya se fue Messi de la selección argentina, y esta película fue antes del Mundial del 2014, todo lo que pasó después, es decir, hablaban de Messi y Messi no había salido campeón del mundo. No había ganado nada con la selección argentina todavía. Y ya estaba la película. Así que es para dimensionar aún más grande la carrera de Lionel Messi por todas las cosas que uno ve ahí. Ahora, mucho más reflexivo, porque en el momento que, como lo dijo Diego en algún momento, vamos a ver cuando termine su carrera y ahí vamos a hacer un recuento. Qué lindo es hablar de Messi, hace bien. Bueno, vamos a ir con River. Está Agustín Domper y ya vuelvo con el Negro Romero para seguir charlando. 11-38-70-74-85, novedades de River, Agustín Domper.
4: Hola, Eladio, qué gusto saludarte en este segundo tiempo de Pasión Nacional. River que va a pedir una prórroga para incorporar de 10 días por la lesión del juvenil Giorgio Constantini de la reserva, el volante central que se rompió los ligamentos. River va por Francisco Álvarez, el central de Argentinos, como contamos, y por Juan Jiménez, este defensor joven de Rosario Central, también muy interesante a futuro. Es la zona elegida para reforzar por la dirigencia millonaria, mientras ya fue presentado Galarza Fonda en el Inter de Miami y Galoppo en el Atlanta United. Es decir que dos jugadores que estaban apartados ya tienen nuevo destino. Solo quedan en el container Matías Viña y Bustos. Fabricio Bustos, los dos laterales, están aún separados, entrenándose por su cuenta. Poncio, que va a recibir a Independiente Rivadavia y será su primer partido como local en el Monumental el próximo domingo, con un equipo muy similar al que le ganó a Banfield. La seguimos mañana. Abrazo grande.
1: Perfecto, Agustín. Bueno, eso es con respecto a River. Aguardaremos a ver qué ocurre. Algo que tiene que ver con River, Pesela fue presentado en Peñarol, y el tema River de Maxi Salas, a mí me parece eso de las cláusulas una tontería. Yo creo que esa es una cobardía de los dirigentes de River, que no quieren que Salas juegue, porque si Salas juega y hace un gol, algunos que lo querían a Salas, que no estaban de acuerdo, que lo hayan separado, los van a insultar a los dirigentes. Entonces, para evitar eso, le ponen la cláusula esta impagable para que de esta manera no juegue el próximo domingo. Para mí, los jugadores deberían jugar, aunque sean del pase del equipo que enfrentan, es dueña del pase, deberían jugar porque en ese momento tienen otra camiseta y deberían jugar. Ganale, si no, ¿para qué lo dejaste ir? Es decir, bancátela si lo dejaste ir, esa es mi opinión, pero bueno. Bueno, estamos con la consigna y lógicamente, ¿qué te pareció el partido ayer? ¿Lo ganó bien para vos Boca a Vélez, Negro?
2: Sí, fue parejo, sí. Hubo momentos, hubo tramos del partido, dio la sensación, fue un poco más Boca, no mucho más, pero digamos, ponele, en los 90 minutos, y sí, por ahí, digamos, un porcentaje de tenencia, de situaciones de gol, más para el lado de Boca, han jugado dos partidos en los últimos tiempos, y en los dos fue, más que todo en el partido anterior, por el torneo local, fue superior Boca, pero después el tema de los penales, viste que muchas veces uno dice, che, pone los pibes, y Vélez los pone, y le da posibilidad, y es una fuente de ingreso importantísima, pero viste, por ahí el Inter, che, todo lindo con los pibes, pero, como decía el Rata Ratín, con los chicos ganás partidos, los campeonatos los ganás con los grandes. Y me parece que también, viste, en la definición influyó mucho eso. De pronto Boca tiene jugadores con más recorrido y con el cuero más duro, más curtido, y en esas instancias, no digo que le tiemble la pierna como los pibes, pero tienen un poco más de tranquilidad. Así que, viste, medio que estaba cantado que los penales iban a ganar Boca.
1: Sí, se veía venir. Teniendo en cuenta que tiene muchos chicos Vélez, pero bueno, pero más allá de eso, yo creo que Boca tuvo las mejores situaciones del partido y quizás lo debió haber llegado al final con un gol de ventaja, y bueno, en la última jugada tranquilamente lo pudo haber perdido, no lo perdió, como dijimos al comienzo del programa, por esas cosas de la vida. Buenas tardes, Eladio. Yo traería al Beto Acosta por la falta de gol de San Lorenzo. Carlos de Salta. Hola, Eladio, acá Miguelón de San Benito. Yo traería al Loco Abreu, Sorín, Almeida y al Mono Burgos para mi querido River. Jorge de Recreo Santa Fe. Yo traería a Néstor Escota, Tech, el Ratón Ayala. Soy Jorge de Recreo, y a eso que dicen que la culpa la tienen ustedes, no sé qué quiso poner, vos sabrás, vos sabés de fútbol, bueno, no hace falta, bueno, Néstor Escota, que en paz descanse, el Tola Escota, futbolista que creo, si no me equivoco, que estaba en River y se fue a Racing por la operación, yo no sé si fue trueque o como parte de pago de la llegada de Filiol a River. Mirá vos. Así que, ¿cuántos años han pasado, no? Bueno, estos dos jugadores para cualquier equipo, Marangoni y Brindisi, Daniel de Rosario. ¡Qué jugador Brindisi! ¡Qué jugador!
2: Sí, ¿sabés quién pensaba en Independiente? Digo, qué sé yo, Villaverde y Trocero.
1: Claro, qué dupla, ¿no? Claro.
2: Claro, digo, está bien, pobre Independiente, viste, uno de los tumbos, que se le van todos los jugadores, le haría falta un montón. No quiero caer en Bochini, obviamente.
1: Sí, bueno, Bochini, ni hablar.
2: Porque si no, será fácil. pero qué sé yo, un 9, qué sé yo, no sé, ponerle uno que
1: con
2: no
1: Bochini, sea, con Bochini todos los 9 que tuvo Independiente eran goleadores, pero todos,
2: claro,
1: ¿eh?
2: Oute, Perculani,
1: todos, todos, lo que sí, se te ocurra.
2: Hasta Buffarini, sí, ahí cerca de mi pueblo, en la Carlota hizo un gol en Copa Libertadores.
1: A mí me parece que Percudani, el gol que le hace al Liverpool, fue un pase encortada de Bochini. Me parece que fue un pase encortada de Bochini. Por ahí me equivoco, pero me cualquier cosa, un oyente de hincha Independiente me va a decir si estoy equivocado o no, o Rubén Santos también. Hola Nacional, de Concepción del Uruguay, Carlos, traería la dupla a Brindisi y el Diego, y por afuera el Pichi Escudero, qué Boca es, un abrazo. Claro, el Boca del 81, el Boca que ganó el campeonato, que fue palo y palo con Ferrocarril Oeste, que dirigía el viejo maestro Carlos Timoteo Griguol, el Boca que le ganó 3-0 a River en aquella noche de la Bombonera, con lluvias. El Vasco Narticochea junto al Beto Acosti, Cabañas y Maranga, qué pedazos de jugadores. Soy el Goro de Zárate, dice, y bueno, y pone los corazoncitos azules y amarillos. Estamos aquí haciendo, dice, acá me dice que el pase fue de Marangoni. El pase fue de Marangoni, Rubén Santos me dice a Mandinga Percudani en el 1-0 al Liverpool. 11-38-70-74-85. Vamos a ir con Rubén Santos, ya que está allí, para que nos comente lo que pasa en Independiente y lógicamente lo que ha ocurrido en las últimas horas y también con la partida de los Mónacos. Todo tuyo, Rubén.
5: Eladio querido, te mando un abrazo grande. Bueno, difícil hablar de fútbol en esta semana que ha vivido Independiente y que mañana culminará con una manifestación de los hinchas y los socios en la puerta de la sede de Avenida Mitre 470 reclamando por lo que han o vienen haciendo los dirigentes en Independiente, pero sobre todo lo sucedido en esta semana por haberse desprendido de jugadores importantes como Gutiérrez, como Ábalos y como Kevin Lomónaco, ¿no? Algo que sucedió fue que si Gustavo Quintero se quedaba, esto no hubiera pasado, o en caso de pasar, el técnico se hubiera ido. Por eso decidieron echarlo, traer un técnico que no tenga sustento para o espalda para plantear que no quería que se vaya nadie, y así terminar con esta situación de vender a 3 jugadores muy importantes del plantel de Independiente. Kevin Lomónaco se fue y dijo no sentirse en deuda con los hinchas de Independiente. Lo escuchamos y te mando un abrazo grande, Eladio.
6: No siento que me voy en deuda con la gente Independiente. Sí, obviamente que sería más lindo era darle un campeonato, que después de tanto el club no lo consigue. Pero bueno, yo, como te digo, me voy tranquilo, me voy feliz. Siempre dejé todo, nunca hice cosas como para irme en deuda con la gente. Después puedes jugar bien o mal, tal y vos si sabes esto y es eso, nada. Y después agradecerle porque la verdad que me brindaron mucho cariño y mucho amor en todo este tiempo y nada, me duele irme, normal, pero bueno, ojalá que nos podamos volver a ver cuando se vuelva o lo que sea, porque bueno, como te digo, me sentí muy bien, muy cómodo, me hicieron sentir así y bueno, nada.
1: Bueno, hasta ahí entonces, en este caso, Rubén Santos y la palabra de Lomónaco, el futbolista de Independiente, que dejó ya el club, que fue transferido al Elche de España. Bueno, acá otro oyente me dice, Facundo, me dice de Mendoza, que fue de Marangoni, el pase de primera para el gol de Mandinga Percudani. Hola Eladio, buen programa, un abrazo grande. Tito Montero, Tucumán, Fama y ya. Tiene que volver De Michelis a la banda roja, dice. Julio de Gualeguay, Entre Ríos. Me da un equipo entero para que vuelva el negro, escuchá. Sánchez, Pernía, Nicolau, Rogel, Tarantini, Benítez, Troviani, Patota Potente, Ponce, García Camboni y el Piqui Ferrero. Grande, Julio. Y hay formaciones de equipo que te quedaron en la memoria, que te quedaron como hincha. Podemos después mencionar a qué equipo te quedó en la memoria así de tu época, cuando era más joven, porque ahora es más difícil acordarse de un equipo, porque los jugadores se van rápidos, pero antes quedaban mucho tiempo, entonces te acordabas, no había tanta diferencia de una formación a otra.
2: Recién mencionaba, te acordaba de Julio, de Inter Independiente, ¿no? De aquel equipo, ¿no? De Grillo, Cruz,
1: Lacasio Gris, Checonato, Michele Checonato, Lacasio Griso y Cruz.
2: Claro, bueno, digo, en aquellos tiempos, las selecciones argentinas se armaban, digo, con una línea de compañeros de sus clubes.
1: Claro, esta delantera Independiente jugó un partido de la selección argentina, sí.
2: Claro, en el 56, en el 62 en Chile la de San Lorenzo.
1: Claro, exacto. Bueno, ¿cómo era? Era totalmente diferente.
2: Ponía la defensa de tal equipo completa, porque ya se conocían. El medio campo de otro y la delantera del otro equipo. Ya se conocían todos.
1: Está bien. Bueno, está buenísimo. Hola, buenas noches, Eladio. Los hinchas del Vasco da Gama estamos encantados con el fútbol de Santiago Sosa. Atair de Ciudad de Sao Paulo, Fernando de Resistencia, traería también al Puma Morete, que una vez le hizo 3 goles al Loco Gatti jugando para Talleres. El Loco Gatti, dice, hacía siempre la locura de salir gambeteando hasta media cancha y Morete lo esperó, le trabó y le hizo un golazo jugando para Talleres. Bueno, acá está el oyente que se acuerda entonces. Gracias a todos los oyentes. Vamos a ir a la pausa. Aquí en Pasión Nacional estamos con el Negro Romero, con Miguel Gauna que nos pone en el aire, con Charles Simbile y el Chelo Díaz en la producción, Pato y Patricia en control central, Pato y Patricia en la producción. Mi nombre es Eladio Arregui, José Luis Romero en Córdoba. Ya pasó Sergio Serratea con San Lorenzo, pica en punta Insúa, pero tiene algunas contras dentro de la directiva de San Lorenzo, así que habrá que ver si se confirma o no su llegada en la jornada de mañana. Ahora la pausa y después seguimos.
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1: ...19:42... Bueno, el próximo domingo 14:45 se juega el Clásico de Rosario. ¿Tenés pálpito para el Clásico de Rosario, José Luis, o no? Vamos a ir, ya vamos a ir con Nacho Sansó y vamos a escuchar también la hoy una rueda de prensa que hace la Liga Profesional con futbolistas presentando el Clásico para tratar de bajarle un poco la adrenalina, pero es muy difícil. Hablaron Escobar y Jeremías Ledesma, el arquero de Rosario Central, así que ya lo vamos a escuchar también a ellos dos. Pero, ¿tenés un favorito para el domingo, Negro?
2: A mí me pasa, a ver, que no se lo tome a mal, se me pasa con el Clásico de La Plata. Cuando veo a alguno que tiene cierta supremacía sobre otro, y obviamente, viste, dice, bueno, me voy a ir por este, porque habitualmente no gana. Y me pasa también con Central últimamente, ¿no? El hincha de Central me va a estar esperando ahí en la autopista para fajarme. Y tampoco le quiero bajar el precio a Newell's, pero la realidad es que últimamente Rosario Central le gana seguido y de pronto, bueno, qué sé yo, no sé. Y sí, siempre va a ser favorito hoy por hoy Rosario Central, más allá que no me gusta cómo juega ahí con Almirón, y que ha levantado con Kudelka y Newell's, que parecía confinado a perder la categoría, pero creo que todavía Rosario Central sigue siendo el favorito. Más allá que uno puede hinchar para al que no le va bien últimamente.
1: Claro. Exactamente, sí, coincido, José Luis. Para mí, la diferencia en este momento de jerarquía de planteles de Rosario Central y de presente también, con un Newell's que deambuló y que quedó muy comprometido, después mejoró afortunadamente para los hinchas de Newell's, pero Central jugó la Copa Libertadores y casi pasa a los cuartos de final, por poquito no lo hizo, no tuvo buena suerte, sino tendría que estar jugando en este momento con Platense, Rosario Central, pero bueno, así es el fútbol, y Newell's se le cuesta mucho, eso no dista que es un partido y que todo puede ocurrir, y puede ganar Newell's el domingo tranquilamente, porque así es el fútbol, ¿no? Afortunadamente así es el fútbol, es impredecible. Vamos a escucharlo a Nacho Sansó en Rosario. Nacho, todo tuyo.
21: Todo el equipo del segundo tiempo de Pasión Nacional, nuevamente con información del fútbol de la ciudad de Rosario, continúa la cuenta regresiva a 3 días del gran clásico de la ciudad. Varias cuestiones para contar. En Newell's se está desarrollando en estos momentos en el estadio Marcelo Bielsa el tradicional banderazo, ese rito leproso que está cumpliendo 30 años y que acompaña siempre al primer equipo en la antesala del choque con Rosario Central. Una especie de práctica abierta se está dando en estos momentos para que los jugadores reciban la última arenga por parte de las casi 16.000 personas que se acercaron al Parque Independencia. Desde lo futbolístico, ayer a contrarreloj, la comisión directiva pudo cerrar la contratación de Santiago Solari después de ir y venir varias veces por la autopista Buenos Aires-Rosario. Finalmente, el destino de Solari es Newell's, ya que se presentó oficialmente y es alternativa para el clásico. Uno entiende que la estructura de Kudelka ya está semiestablecida y que Solari ocuparía un lugar en el banco el día domingo por la tarde. Cruzo la vereda, me voy para Rollito para decir que no quedan más populares. Solo algunas plateas, se prepara una verdadera fiesta que ya empezaron a palpitar en conferencia previa organizada por la Liga Profesional. Hablaron Conan Ledesma por el lado de Central y Franco Escobar por el lado de Newell's, el arquero canalla que fue eje de las críticas en los últimos partidos, ratificó no solo el compromiso de este plantel para con la gente, sino que el autoestima está intacto para salir a jugar el próximo partido clásico. Pensando en el equipo auriazul, óptimas condiciones para Obando desde lo físico, todavía entre algodones Agustín Sández. Las principales dudas pasan por la ofensiva en estas horas de la jornada. En el pormenor del vestuario de Almirón no se habla de Rubén o Copetti, se habla de Rubén y Copetti. Crecen las chances de que vayan los dos de arranque y que sea el ex Racing que haga el trabajo sucio para encontrar la definición de Rubén. Di María, más allá del dolor por la pubalgia, no se perderá el partido por nada del mundo. Mañana la seguimos y seguramente con un probable más detallado de cada equipo. Compañeros, el abrazo grande desde la cuna de la bandera con la información del fútbol rosarino, Nacho Sansó.
1: Excelente, Nacho. Bueno, vamos a escuchar ahora lo que tiene que ver con los futbolistas que estuvieron en la rueda de prensa. Franco Escobar y Jeremías Ledesma, uno por cada lado. Comenzamos con el local. Vamos a escucharlo a Ledesma, el futbolista de Rosario Central. Ahí está.
0: Una semana especial para la ciudad, para el fútbol también argentino, y uno lo vive como tal. Por ahí las emociones están un poquito más cambiantes que en otro tipo de semana y en otro tipo de partido, pero son emociones lindas que tenemos la oportunidad de disfrutar y de vivir cada vez que se juega el clásico. Así que contentos, como acá dijo Franco también. Son semanas atípicas, son semanas especiales, pero son semanas que se disfrutan. Un clásico y claramente los dos equipos quieren ganarlo, lo necesitan ganar. Siempre se dice que es un partido que te da prácticamente una estrella imaginaria, ¿no? Por lo importante que es el partido del clásico en esta ciudad, en estas dos instituciones. Pero no creo que haya alguna responsabilidad mayor para un club o para otro. Por lo menos nosotros nos lo tomamos así, como un partido más que es importante y tenemos que afrontarlo así.
3: Tratamos de no cargarnos con cosas que por ahí no nos corresponden. Lo que pasó ya pasó, los partidos que se jugaron ya se jugaron. Nosotros estamos pensando en el de ahora. Estamos 0-0 en el partido de ahora. Tratamos de no meternos con por ahí la presión de la distancia que llevan en los clásicos, de que no se pudo ganar los últimos clásicos. Eso ya es parte del pasado. Tratamos de cambiar el presente y de ahí para adelante. Sabemos que un triunfo el domingo puede cambiar todo. Esto es así, se ha vivido muchas veces en estos partidos, ha llegado otras veces quizás Newell's mejor y lo ha ganado Central y se invirtió. Entonces nosotros creo que estamos ante una linda oportunidad para también demostrar y cambiar un poco la racha que se vienen dando en los clásicos. El equipo está con esa confianza y esperemos que el domingo podamos festejar.
1: Bueno, ahí está la palabra del pibe Franco Escobar, aquí hablando sobre el clásico del próximo domingo. Vamos a ir ahora a Santa Fe, está Diego Terenciani para las novedades de Colón y de Unión. Diego.
22: Hola, hola, ¿cómo les va? Un gran saludo desde Santa Fe, aquí con las novedades de los equipos de la capital provincial. Colón va a jugar el sábado, Unión va a jugar el lunes. Así que arrancamos por la Primera Nacional porque está definido el equipo sabalero. Ya ayer anticipábamos lo que había entrenado por la mañana Delfino, hoy repitió la fórmula, aunque hizo trabajos más livianos, más tácticos, seguramente mañana algo de balón detenido, pero en definitiva Colón sabe que tiene un partido fundamental el sábado a las 5 de la tarde cuando reciba a Deportivo Morón, porque Colón está tercero en la tabla, porque Morón está segundo a 4 puntos, es la última oportunidad, tal vez, de acortar distancias en este mano a mano que se jugará en el Brigadier López. Y además, luego del partido frente a Deportivo Morón, Colón enfrentará consecutivamente a Godoy Cruz, que está cuarto, y a Almirante Brown, que está quinto en la tabla. Es decir, que tiene 3 partidos seguidos con rivales directos que pelean junto con el sabalero por meterse al reducido en una posición expectante para tratar de definir los cruces en calidad de local. Pero el primero y el más importante es el del sábado frente a Deportivo Morón. Hay 2 cambios en el equipo que proyecta Delfino. Uno en la mitad de la cancha, el ingreso de Ignacio Antonio en lugar de Toledo, en la parte media junto con Lertora. Y en la ofensiva, la apuesta por Franco García, sacando a Garate para desarmar esa doble punta y jugar 4-2-3-1 con Bonancea bien de 9, dándole tal vez más cercanía al arco, a Lago, que es el jugador más importante que tiene Colón. Con estas variantes, entonces, el sabalero sería Budinio, Peinipil, Pierre Barrios, Rasmussen y Castet, Marcioni, Lertora, Antonio, García, Lago y Bonansea. En la otra vereda, y ya en la primera división, Unión ya oficializó formalmente la venta de el uruguayo Maison Rodríguez al Krasnodar de Rusia. Le quedan más de 2 millones de dólares por el 50% del pase que era propiedad del Tatengue. Ahora Unión tendrá entonces 2 cupos extras para tratar de incorporar refuerzos, uno por la lesión grave de Vargas, el otro por la venta al exterior de Rodríguez. Veremos si refuerza la saga y si busca algún mediocampista, es lo que le interesa al técnico Madelón, que ya decidió que el pibe Fagioli, Tomás Fagioli, será el reemplazante el próximo lunes de Rodríguez, cuando Unión reciba a Instituto de Córdoba desde las 21:15 en el Estadio 15 de Abril, pero no será el único cambio porque Luna Díaz se ha lesionado y Malcorra, que entró desde el banco en el partido pasado, ya está en condiciones de jugar los 90 minutos y estará desde el inicio. Serán las 2 variantes del Tatengue para recibir a la gloria cordobesa. Un gran abrazo.
1: Un gran abrazo, Diego, gran abrazo allí para Diego Terenciani, le mandamos un abrazo grande también a Ernesto Fernández, que está recuperando, y bueno, vamos a ir ahora a Córdoba, a Gerardo Murúa, para saber las novedades de los equipos de la Docta. Hola, Gerard, ¿cómo estás?
4: Buenas tardes, Eladio, gran abrazo para vos, los compañeros y la audiencia de Pasión Nacional Segundo Tiempo. En este caso arrancamos el repaso de los cordobeses con Estudiantes de Río Cuarto, que va a ser el primero en saltar a la cancha mañana abriendo la fecha, recibiendo como local en el Estadio Antonio Candini 16:45 a Sarmiento de Junín. Viene a empatar ante Huracán, Rubén Forestelo tiene una sola duda, Sergio Ojeda o Juan Antonini en la línea de fondo, teniendo en cuenta que el ex Independiente salió lesionado ante el Glóbito. El probable equipo de Estudiantes, que busca una victoria, viene de 3 empates seguidos y de tratar de sumar para tener alguna esperanza de seguir en primera. Brüer en el arco, Ojeda o Antonini en la línea de fondo junto a Valenti Maffini, por las bandas González y Rodríguez, un poco más adelante Alejandro Cabrera, Talpone, Gabriel Alaniz, y en la delantera Ibrahim César y Mauro Valiente. En el lado de Belgrano, que va a jugar mañana a las 19 ante Huracán, va a estar viajando en un ratito nada más rumbo a Buenos Aires, recupera Lucas El Rayón, pero no se sabe si va a ser titular en la jornada de mañana. El resto del plantel está a disposición, Alexis Maldonado, que viene tocado desde hace un par de partidos, también estará a disposición, pero no sería titular. El probable del Pirata con Thiago Cardoso en la línea de fondo, Alcides Benítez, Leo Morales, Lisandro López y Esporle. En la mitad de la cancha, Adrián Sánchez, Franco Vázquez, Emiliano Rigoni, Juan Velázquez o Ramiro Hernández, González Metilli y el Ubita Fernández o Pacerini. Recordamos, Belgrano tuvo como novedad hoy la compra del pase, del porcentaje que tenía del arquero Thiago Cardoso. Le compró el 65% a Unión de Santa Fe y el 15% al propio jugador, que tenía una parte de su pase, para completar el 80% en alrededor de $700,000. Recordamos la asamblea donde se definirá si se puede reelegir a Luis Fabián Artime como presidente, será a mediados de mes, está pactada para el 15 de septiembre. Por el lado de Barrio Jardín, segundo entrenamiento de Omar de Felipe como entrenador, mañana por la mañana tendrá una tercera sesión de entrenamiento y luego definirá quiénes viajarán rumbo a Buenos Aires para jugar con San Lorenzo el sábado a las 19. Destacamos que Talleres le cedió a Bruno Barticho Turacán y a Ronaldo Martínez Abel, que debutó anoche por Copa Argentina, no pudo repatriar a Luis Miguel Angulo por alguna diferencia económica con Peñarol de Montevideo en cuanto a la repesca, por lo cual de Felipe se tendrá que arreglar con lo que tiene. El lunes recién Instituto va a jugar con Unión de Santa Fe a las 21:15. Diego Flores fue elegido como el mejor entrenador de agosto, viene en una racha de 5 victorias consecutivas en el Clausura y es el líder de la zona A. En lo futbolístico tiene todos los jugadores a disposición.
1: Perfecto, Gerardo. Muchas gracias con todas las novedades. Negro, vamos a escucharlo a Milito cuando le preguntaron sobre el tema del hincha de Racing, de las críticas del hincha de Racing, y después nosotros damos nuestra opinión. A ver lo que dice Milito, el presidente.
5: Tiene razón, lógicamente, porque yo también me enojo cuando no ganamos, es una realidad. Dicho esto, creo que también el equipo, por otro lado, en estos últimos partidos también ha demostrado cosas. Creo que el equipo ha hecho buenos partidos y, para ser honesto, creo que sinceramente hemos merecido tal vez tener algún punto más de lo que tenemos. Si nos ponemos a analizar los partidos de que está Juan Pablo esta parte creo que hemos tenido unos buenos partidos, hemos pasado dos instancias de Copa Argentina contra dos grandes rivales de buena manera, creo mereciéndolo. El partido con Boca creo que fue bueno, el partido con Banfield creo que si bien lo perdimos de local, creo que también merecimos más. En definitiva, creo que, honestamente, creo que merecemos algún punto más de lo que tenemos en la tabla, pero lógicamente no estamos contentos de los resultados que se están dando. Es un año complejo, Racing, repito, como presidente no me gusta verlo en la posición de la tabla en la que está. Tenemos que salir rápidamente, tenemos que ganar. Obviamente tenemos un partido muy importante el domingo, que ojalá podamos empezar a ganar y revertir esta situación. Con un equipo, lógicamente, no es por meter excusas, pero es una realidad que es un equipo nuevo, que bueno, que está en plena formación, con un cuerpo técnico nuevo, al cual estamos realmente muy contentos porque lo vemos trabajar, vemos que es un cuerpo técnico, como lo dije en conferencia y lo presenté a Juan Pablo, un técnico institucional, un técnico que es comprometido, dedicado, profesional, que le da herramientas a los jugadores. Los jugadores están realmente muy contentos con su metodología. Y no tengo dudas que vamos a tener un gran futuro. Hoy, el otro día hablaba y decía que tenemos mejor futuro que presente. Creo que se está formando un muy buen equipo, un buen grupo. Pero bueno, también es verdad que se necesita tiempo. Lamentablemente es una realidad, se necesita tiempo para que el equipo vaya engranando, para que vaya entendiendo la idea del entrenador y para que se conforme un nuevo grupo, ¿no? Se han ido muchos jugadores, han llegado otros tantos y bueno, en esa transición y en esa formación del equipo que recién hablaba, bueno, a veces los resultados no son esquivos, pero tenemos que estar plenamente confiados que este equipo no va a dar resultados.
1: ¿Qué opinión te merece, José Luis?
2: Coincido con Milito cuando dice tenemos más futuro que presente. Porque claro, si vamos al presente, digamos, se le fue Martirena, Rojas,
1: y se Sosa, le fueron todos. Se le fueron
2: Salas, todos. ¿Quién más? Bueno, ya no está Juanfer Quintero, para tirarte algunos. Y los que han traído no están a la altura de esos jugadores. Pero al menos, y ahí sí coincido en el futuro, estás viendo unos pibes que para mucha gente tienen que googlearlo para ver quiénes son, pero que tienen condiciones. Pero claro, el hincha quiere hoy, quiere el presente, no tanto el futuro. Sí, futuro sí, pero ahora. Queremos salir campeones y tener un buen equipo ahora, en el presente, Milito.
1: Claro. Negro, la seguimos mañana, ¿te parece?
2: Un abrazo grande, hermosa la consigna de hoy.
1: Gracias, José Luis. Buen fin de semana, José Luis.
2: Gracias, igualmente para ustedes. Gracias, gracias.
1: Muy bien, José Luis Romero de Córdoba. Gracias, Miguel Gauna, Pato y Patricia, Charlie Chelo Díaz. Mi nombre es Eladio Arregui. A todos los oyentes, los que no he leído aquí, a todos, muchas, pero muchísimas gracias por haberse comunicado. Nos estamos despidiendo. Volvemos mañana, Dios mediante, a las 7 de la tarde. Me quedó por acá que Alan Lescano tiene todo arreglado de palabra y se va a ir al Vasco da Gama. Deja Argentinos para irse al Vasco da Gama. Chau, hasta mañana. Y que la pelota siga rodando en Nacional. Pasó segundo a la tercera ronda en el Abierto de Estados Unidos. Chau.
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8: Las 8 de la noche en la República Argentina. El presidente de Chile, José Kast, reivindicó la soberanía argentina sobre Malvinas. Las palabras del mandatario trasandino fueron en el marco de la visita del presidente Javier Milei a Santiago de Chile. En referencia a Malvinas, amplía la información Liliana Arias.
9: Unos 15 minutos dura el anuncio que el presidente Javier Milei realizará a las 21 por cadena nacional y que está referido a las medidas adoptadas en torno al histórico reclamo de la soberanía de la Argentina sobre las Islas Malvinas. El jefe de Estado estará acompañado por todos los ministros de su gabinete, además de los máximos referentes libertarios en el Congreso Nacional. Por otra parte, durante la reunión bilateral que mantuvo en Chile con su par José Antonio Kast, el presidente Milei expresó que valora los esfuerzos del país trasandino para evitar la consolidación de las actividades logísticas ilegales unilaterales en la zona en disputa en materia de exploración y explotación de recursos hidrocarburíficos y pesqueros que son contrarias a las resoluciones de la ONU.
8: La ONU alertó que el fenómeno del Niño será muy fuerte. La organización advirtió que sus efectos podrían extenderse hasta febrero de 2027. El Niño eleva la temperatura de la superficie en el Océano Pacífico, con efectos sobre los vientos, la presión atmosférica y las lluvias en distintas regiones del mundo. La información del tránsito con Ernesto Arriaga.
10: Continúa siendo intenso el tránsito en el puente Nicolás Avellaneda, en la bajada a Dock Sur, con contenedores en camiones para los depósitos. Por favor, máxima 40, como indica la cartelería. La autovía del Mercosur, ruta 12 y 14, con muchos camiones que vienen al puerto de Buenos Aires y al mercado central. Máxima por los dos puentes, 80 kilómetros por hora para todo tipo de vehículos. La ruta 8, totalmente habilitada, hacia Río Cuarto, y la ruta 7, normal. Aeroparque y Ezeiza operan con normalidad hasta ahora.
8: En Comodoro Rivadavia, en donde nos escuchás por AM670, la temperatura es de 16 grados con cielo despejado. Aquí en Buenos Aires, 16 grados, humedad 49%, cielo ligeramente nublado.
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Despejado, temperatura actual 4 grados. Aldo Monjes, no te despiertes borracho.

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0: El Día Mundial de la Higiene se celebra cada 3 de septiembre para recordar la importancia de la limpieza y el aseo en la prevención de enfermedades. ¿Por qué es importante? Prevención de enfermedades ayuda a evitar infecciones respiratorias, cólera y problemas en la piel. Higiene personal incluye hábitos diarios como el baño regular, el lavado de dientes y el cuidado de las manos. Limpieza del hogar implica desinfectar superficies de uso frecuente, como picaportes, mesas e interruptores.
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0: Hora 20 con 16 minutos, Horacio Guaraní, no quisiera quererte.

0: El tiempo en Jacobacci para mañana, cielo mayormente nublado, viento del oeste hasta 67 kilómetros en la hora, mínima de 2, bajo 0, máxima 8 grados. Para el día sábado, cielo despejado, viento del este hasta 27 kilómetros en la hora, mínima de 4, bajo 0, máxima 5 grados. Para el día domingo, cielo despejado, viento del norte hasta 39 kilómetros en la hora, mínima de 4, bajo 0, máxima 7 grados.
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0: Hora 20 con 29 minutos, provincia Ezeiza, acuerdan lotes para trabajadores de ARSA en el Bolsón. Declaraciones de Néstor Pérez, superintendente del DPA, Cristina Marcellini, secretaria general de Ezeiza, y Javier Yut, gerente general de Aguas Rionegrinas.
1: Gracias a las gestiones que realizó Cristina con el gobernador y después con la Secretaría de Energía, bueno, hemos llegado a este punto donde nosotros intervenimos porque son propiedad del DPA esos terrenos. Entonces hoy estamos haciendo una sesión primaria que después se tiene que ratificar con una ley, esto, porque esto así lo establece la ley de la provincia. Y bueno, la verdad que muy contentos, incluso por videoconferencia, viendo los trabajadores de allá del Bolsón que van a ser los beneficiarios de todo esto. La verdad que muy muy orgullosos desde el DPA de estar pudiendo ser una herramienta de este acto que realmente nos enaltece a todos.
2: La verdad que hoy es un día de felicidad porque se está concretando algo que veníamos de hace un tiempo con todas estas gestiones ante una necesidad concreta de nuestros compañeros de Bolsón, como de otras localidades, pero bueno, ahora en Bolsón se dio. Esto nos plantea futuro. Estas son estas situaciones de gobierno. Yo quiero agradecer enormemente a la Secretaria de Energía y al señor Gobernador de la provincia que escuchó hace un tiempo, ¿no es cierto?, esta necesidad tan sentida que tienen los trabajadores de poder acceder a una tierra que será su vivienda, ¿no es cierto?, para la familia, y que también está desde el lugar de su trabajo. Los compañeros nuestros empiezan muy jóvenes a trabajar en la empresa y a dar agua y servicios cloacales, y verdaderamente esto pienso que es una caricia, estaban escuchando y verdaderamente los notamos muy contentos. Mucha felicidad. Hoy en este día, seguir siempre adelante y bueno, y agradecer muchísimo a todos los que tienen que ver con esto, al DPA, a la Secretaría de Energía, a todos los que hacen posible que la política sea el futuro para muchos rionegrinos.
1: Es un convenio que tiene que ver con la reserva de tierra disponible en el Bolsón, que pertenece al Departamento Provincial de Aguas, y a mí me toca acompañar hoy al sindicato de trabajadores que han venido planificando y que para sus trabajadores sueñan con el acceso a la tierra propia. Así que es el inicio de un camino para que desde lo legal se pueda transferir definitivamente esa tierra y que los trabajadores puedan cumplir el sueño de empezar a construir su casa en su propio terreno. Así que nosotros realmente muy contentos, primero por haber acompañado a Ezeiza, y por supuesto, como parte del Estado, a través de Aguas Rionegrinas, celebrar la decisión política de nuestro gobernador, Alberto Beretinec, de permitir el acceso a la tierra a casi 15 trabajadores del servicio del Bolsón de Aguas Rionegrinas.
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0: Feria comunitaria este domingo de 12 a 17 horas en el Zoom de la escuela número 17. Son todos bienvenidos. La Mona Jiménez se fue.
5: No sé qué me pasa, no puedo dormir.

0: Por eso me despido, bella idiota.
1: Empatía significa comprensión y respeto, pero eso no es sinónimo de aceptación. La empatía permite comprender las circunstancias, emociones y la historia de otra persona. Pero también nos recuerda que cuidarnos es una responsabilidad. Comprender sin justificar, respetar sin renunciar a nuestros límites. Psicóloga María Jesús Alava Reyes.
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1: En Jacobacci, cielo despejado, temperatura actual 4 grados. José Vélez, es así la vida.

Títulos informativos de Línea Sur Noticias, nuevas obras y más viviendas para Comayo. Jacobacci, el intendente Mellado, impulsa el ordenamiento y la planificación territorial. Menucos proyectan un centro para poner en valor su historia minera y geológica. Jacobacci, municipio y gremios acordaron el pago de un bono de 200.000 pesos. Ramos Mexía acordó una importante mejora salarial para los trabajadores municipales. La Berisso, anda a saber.

0: 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Escucharemos a continuación las palabras del señor Presidente de la Nación, doctor Javier Milei.
1: Argentinos, buenas noches. Hoy estoy aquí para informarles acerca de una serie de decisiones que hemos tomado respecto al ejercicio de nuestra soberanía sobre las Islas Malvinas, producto de meses de trabajo conjunto entre distintas áreas del Estado Nacional. En primer lugar, quiero ser claro con el mundo y expresar la posición del Estado argentino. Las Malvinas son argentinas, por historia y por derecho. No hay discusión al respecto. Las islas formaron parte del territorio argentino desde los orígenes de nuestra nación. En 1833, el Reino Unido ocupó las Malvinas, expulsó a las autoridades argentinas e instaló una situación colonial que se perpetúa hasta nuestros días. Esto implica que los isleños, al ser una población implantada en un territorio usurpado, no tienen un derecho legítimo a la autodeterminación y que cualquier argumento basado en referendos realizados en las islas es inválido. Desde entonces, la Argentina ha sostenido de manera permanente su reclamo de soberanía, porque como dice la Constitución Nacional en su primera cláusula transitoria, la nación argentina ratifica su legítima e imprescriptible soberanía sobre las Islas Malvinas, Georgias del Sur y San Luis del Sur y los espacios marítimos e insulares correspondientes, por ser parte integrante del territorio nacional. La recuperación de dichos territorios y el ejercicio pleno de la soberanía, respetando el modo de vida de sus habitantes y conforme a los principios del derecho internacional, constituyen un objetivo permanente e irrenunciable del pueblo argentino. Las Naciones Unidas reconocen la existencia de una disputa de soberanía entre la Argentina y el Reino Unido y han llamado reiteradamente a ambos países a resolverla mediante negociaciones bilaterales y pacíficas. Por eso, la causa Malvinas no pertenece a un gobierno ni a un partido político. Es una causa nacional. Durante los últimos 3 años, nuestro gobierno ha impulsado nuestro reclamo de soberanía a partir de la nueva relevancia geopolítica de nuestro país. Hemos obtenido 18 resoluciones y declaraciones de organismos y foros internacionales en apoyo a nuestro reclamo y presentado más de